0: Pero bueno, las caretas se van cayendo.
1: Por su parte, el jefe del bloque PRO en el Senado opinó sobre la situación con el pliego de la jueza Micheli. Fue un capricho del presidente haberlo levantado. Martín Guerlain aseguró que se enteraron de lo que había decidido el oficialismo cuando Patricia Bullrich explicó su abstención. Nunca nos dijeron la verdad de frente, añadió el senador. Juan Bautista Maíquez y Ariel Lijo viajarán a París para defender la gestión de Milei ante el Grupo de Acción Financiera Internacional. La comitiva, encabezada por el ministro de Justicia y el juez federal, está integrada por 15 personas, principalmente técnicos de áreas legales y financieras. Entre los confirmados se encuentra además Juan Tomás Rodríguez Ponte, titular de la Dirección de Asistencia Judicial en Delitos Complejos y Crimen Organizado. Todos juntos van a exponer contra el lavado de activos y el financiamiento del terrorismo. Milagro en Mar del Plata. Un joven fue atropellado tras una pelea callejera y sobrevivió al brutal impacto. La víctima cayó al asfalto luego de ser empujada durante una discusión de tránsito en la zona de Playa Grande. El momento quedó grabado y se viralizó en las redes sociales. En Buenos Aires, a esta hora y con el cielo cubierto, la visibilidad está reducida a 7 kilómetros por lluvia débil. La temperatura, 14 grados, 2 décimas, y la humedad muy alta, 95%. 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
11: Bueno, tenemos el privilegio de tener acá al doctor Juan Enrique Romero para charlar un ratito, como hacemos una vez por mes. Doctor, gracias por venir. ¿Cómo anda?
12: Bien, muy bien.
11: Bueno, ahí, a raíz de que creo que yo dije que había fallado la identificación de perros en un caso en Bariloche, que fue una semana antes de...
12: De Agostina.
11: Yo no había dicho exactamente eso.
12: Es verdad, que no lo dijiste, pero alguien interpretó.
11: Exactamente.
12: Y mis redes explotaron.
11: ¿Qué es lo que sucedió ahí? Es que dijeron que habían rastreado una zona y el cuerpo apareció ahí. Y lo que yo dije al aire es que hay rastreos que supuestamente se hacen y no se hacen.
12: Caso Pomar.
11: Exactamente.
12: Caso Pomar.
11: Es el ejemplo más claro.
12: Es el ejemplo bien claro que estaban ahí y sí. Pasaron al lado.
11: Sí.
12: Ah. Sí, sí, y pero estaban todos muertos.
11: Ni siquiera creo que hayan pasado por al lado.
12: Pasaron probablemente por la ruta en patrullero, pero no lo hicieron.
11: Exactamente. ¿Es infalible el rastreo?
12: Si te tengo que definir por sí o por no, te digo que sí es infalible.
11: Es infalible.
12: ¿Por qué? A ver, entendamos una cosa bien clara. El perro no tiene ningún interés creado. Primera cosa a favor
11: Perfecto,
12: del perro.
11: Perfecto, sí.
12: El perro no le importa, al perro le importa jugar.
11: Correcto.
12: Para el perro es un juego. El otro día cuando yo dije la palabra trabajo, vos no te das cuenta, pero cuando uno tiene un medio público y le pifia a la palabra, aparece una catarata en las redes. ¿Cómo dijo trabajo, doctor? Uh-huh. Es que es un trabajo, en definitiva está trabajando para nosotros, aunque él lo piense como juego. Uh-huh. Y esto es así. El perro lo piensa como juego. El premio que tiene el perro, busque un narcótico, un resto, lo que se llama RH, resto humano muerto, ahora te cuento cómo lo hacen, o busque una persona viva, lo que ansía es la recompensa. Uh-huh. Y la recompensa es el juego. En, uh-huh. en la República Argentina, a diferencia de otros países del mundo, optamos, gracias a tener en ese sentido, no en el actual sentido, buenos dirigentes en su momento, me refiero a los entrenadores o adiestradores, por ejemplo, Ariel Zapata, cuando estuvo a cargo de la dirección de cinología, que él mismo creó. Gracias a eso, el premio o la recompensa, que es mejor hablar de recompensa, es el juego. Uh-huh. En otros países es la comida.
11: Ajá.
12: ¿Qué
11: Ajá.
12: desventaja tiene la comida? Que tiene que tener hambre el perro. Uh-huh. O sea que si a las 2 de la mañana comió a las 10 de la noche y no tiene hambre, el uh-huh. estímulo va a ser menor para ese animal, mientras que todas las 24 horas tiene ganas de jugar.
11: ¿Y qué significa el juego?
12: El juego significa un manguito, una toallita, imagínate una toallita pequeña arrollada, atada en el medio. Esto es se llama manguito, en francés manchon. Entonces ese manguito lo guarda el guía, que se habla de binomio,
11: siempre se habla de binomio,
12: porque son indisolubles, uh-huh. porque se avivaron tarde, pero se avivaron de que el perro tiene que convivir con el entrenador. Uh-huh. Antes el perro quedaba en un canil.
11: Ah, no, ¿se lo lleva a su casa?
12: Se lo tiene que llevar a su casa.
11: Ajá.
12: Y cuando se jubila tiene la prioridad de adoptarlo.
11: Ajá, mirá vos.
12: Es decir, antes eran, yo te lo puedo asegurar que soy más viejo que la injusticia, donde yo viví esta historia, donde había gatos en el PAMI para cuidarlo de las lauchas, y eran un objeto, no eran un sujeto. Uh-huh. Eran el 42.324 gato. Y ahora en las fuerzas de seguridad son sujetos. Uh-huh. Se llama fulano de tal, está identificado con un microchip y se vincula con Tuni Coleman. Uh-huh. Y Tuni Coleman viene a las 8 de la mañana el lunes con el perro. Uh-huh. Hace todo el trabajo que tiene que hacer, el entrenamiento que tiene que hacer el perro, sale a hacer las cosas que tenga que hacer y demás. Y después, cuando son las 3 de la tarde, se va.
11: ¿Cómo aprende a buscar droga o personas?
12: Son diferentes cosas. Aprende a buscar droga por lo que se llama sucedáneos. Uh-huh. Así debe ser. No siempre es así, pero así debe ser. ¿Qué es un sucedáneo? Como su palabra lo indica, la Real Academia Española dice que sucedáneo es reemplazo. Los aceites esenciales de heroína, cocaína y marihuana son los que se utilizan. Se compran, hay una firma internacional que le vende a las fuerzas de seguridad los sucedáneos de las distintas drogas, uh-huh. inclusive las drogas sintéticas, donde entonces lo que importa es el olor. Uh-huh. Dicho de otra manera, los caramelos de limón, te voy a pinchar un globo, los caramelos de limón no vieron nunca el limón. Uh-huh. Lo que vieron es la esencia, el aceite esencial del limón, que se saca del limón. Uh-huh. Sí. Lamentablemente, a pesar de ser Tucumán el principal exportador de limones, exportamos limones y recibimos aceite esencial de otro lado.
11: Correcto.
12: Deberíamos producir el aceite esencial en propio Tucumán, uh-huh. aquí mismo. El aceite esencial, la pectina, una cantidad de subproductos del limón. Pero más allá de esta historia, los aceites esenciales son los que se utilizan para que encuentre una droga. ¿Y cuál es el premio? Algunos dicen, no, lo falopean al perro. Sería un absurdo.
13: Es una locura.
12: Sería eso. Un absurdo, porque si vos tardás un año en entrenar un perro, que primero que llegue, que se sociabilice. Tiene que sociabilizar, porque va a estar en el medio de un aeropuerto, va a estar en el medio de un lugar con gente, entonces no puede ser un perro agresivo. Tiene que ser un perro alegre, primero con gran voluntad de trabajo. Por ejemplo, yo tengo una perra que hoy tiene 14 años, pero de entrada yo digo que se utilizan para que encuentre una droga. ¿Y cuál es el premio? Algunos dicen, no, lo falopean al perro. Sería un absurdo.
13: Es una locura.
12: Sería un absurdo, porque si vos tardás un año en entrenar un perro, que primero que llegue, que se sociabilice. Tiene que sociabilizar, porque va a estar en el medio de un aeropuerto, va a estar en el medio...

0: una candidata para la búsqueda de estupefacientes. ¿Por qué? Porque con 50 días de edad, 60 días de edad, era muy juguetona y toda su vida es juguetona. Hoy cuida una pelota con 14 años como si tuviera 4 meses. Entonces, esa voluntad de trabajo y de juego es abona la recompensa.
1: Entonces, lo que hacen es no darle esa esencia para que la huela y después se la esconden en otro lado, es algo
0: la,
1: así.
0: La primera de las cosas que hacen es esconder la esencia. Vamos a suponer que es un producto X, que corpóreo, que lo puedo esconder adentro de una caja. Y entonces, solo lo premio, solo lo recompenso cuando reconoce. Entonces el perro empieza a asociar, cada vez que huelo esto, me dan el juego. Si huelo otra cosa, no me dan el juego. Por lo tanto, tengo que reconocer esto. Por eso hay perros especializados en marihuana, perros especializados en heroína, menos en la Argentina, afortunadamente, perros especializados en cocaína, en ketamina, en lo que fuere.
1: Y ese entrenamiento se continúa todo el tiempo.
0: Hay lo que se llama la clínica. Así como hay clínicas del tenis, cuando vos sabés jugar al tenis, los grandes tenistas hacen clínica del tenis donde alguien observa el error en el drive o en el revés. Bueno, esto es exactamente igual. Digamos, se va manteniendo permanentemente en cualquiera de los entrenamientos. ¿Cómo vas en la búsqueda de personas vivas? Muy fácil. Hay campos de entrenamiento en las fuerzas de seguridad donde se esconde una persona detrás de escombros. Y entonces, cuando la encuentran, a la persona, aparece la recompensa. Entonces el perro empieza a asociar que si yo encuentro una persona, aparece la recompensa.
1: ¿Y no le dan a oler una prenda, como
0: eso
1: se
0: es
1: decía?
0: Otra cosa, me estás hablando de un máster. Me estás hablando de un posgrado de alta especialidad, que es la asociación. Claro, pensemos, una cosa es la primera asociación, que es asocio con el olor de una persona, cualquiera sea, se llame Irene, se llame Tuni, se llame Romero, cualquiera que yo descubra, siempre me dan la recompensa. Y otra cosa es, me dan un chaleco de Tuni para que lo encuentre a Tuni, y no a Irene ni a Romero. A Tuni lo tengo que encontrar. Por lo tanto, es una doble especialización y es lo que se llama el posgrado más sutil de un perro. No todos los perros son de la película, ¿entendés lo que te digo? Hay perros que sí, perros que no.
2: Y hay algunos que detectan olor cadavérico.
0: Bueno, el olor cadavérico, eso es, no es agradable decirlo, pero las fuerzas de seguridad, lo he visto con mis propios ojos, conservan cadáveres de distintas tiempo de muerte. Es decir, restos de una persona que murió ayer, de una persona que murió hace una semana, de una persona que murió hace un mes, que murió hace 2 meses o hace 3. Porque no es lo mismo tampoco. El perro tiene que estar acostumbrado. No, primero, hay un perro para búsqueda de vivos. Y hay un perro para búsqueda de lo que se llama RH, restos humanos. Y ese perro de RH, te lo aseguro porque lo he visto con mis propios ojos, en las fuerzas federales, está adiestrado con distintos grados de putrefacción del cadáver, que son distintos los olores. Diferentes porque nosotros producimos indol, escatol y una serie de sustancias que el perro tiene que reconocer en estos componentes.
1: ¿Y digamos, qué chances hay de que se equivoque?
0: Muy pocas.
1: Muy pocas.
0: Por ejemplo, hay una ciencia...
1: Es decir,
0: que se llama...
1: de que haya un cuerpo y no lo detecte.
0: No, salvo que haya un cuerpo animal que pueda ser confundido. Vamos a suponer la hipótesis absolutamente absurda de que un chimpancé se murió en el lugar donde estaba. Entonces puede ser por relación de las sustancias, los famosos compuestos odoríferos, que son los que detecta el perro, por ahí lo confunde, pero es una hipótesis tan poco probable que existe en muchas fuerzas de seguridad y justicia argentina lo que se llama odorología forense. La odorología forense es, vamos a suponer que Romero estuvo, y me lo hicieron así, tal cual, en una escena del crimen, y yo lo niego, yo digo no estuve. Entonces agarran mi celular y se lo dan al perro. Huele mi celular y el tres perros detectan gasas

0: tomaron de la escena del crimen. En la escena del crimen se tomaron muestras odoríferas, que son gasas. Esas gasas se conservan en determinadas condiciones ambientales de temperatura y humedad y adentro de frascos estériles. Y se colocan unos embudos especiales, tres. Dos que no tienen, como si fuera un reconocimiento de facial, sí, de personas. Bueno, se colocan tres y tres perros. Si tres perros reconocen la prueba, o sea, vamos a suponer que la prueba de que
1: vos estuviste en tal lugar,
0: que es la prueba de la gasa que pasaron por mi celular, que es que y ellos son reconocedores de del previos reconocedores del lugar ambiental, entonces es un indicio más. Ajá. Que me ubica, no es que lo condenan por eso, sí, pero es una prueba importante adicional, indiciaria de adicional de que genera la odorología forense, que es una ciencia.
1: O sea, que si yo digo los perros realmente participaron, el perro y el guía, ¿no?
0: Sí.
1: Si realmente participaron de un rastreo, la chance de error es cero o es poca.
0: Es cero, prácticamente. Cero. Pero acá empieza a jugar de vuelta el estado presente. Uh-huh. El estado tiene que certificar. Uh-huh. Y esto cada vez es menor, la participación, porque si vos podás el estado, vas a podar una cantidad de elementos. Para certificar tiene que haber una escuela central o tiene que haber una dirección nacional de cinotecnia. Para eso está el estado nacional. Uh-huh. Para certificar y que todas las provincias, las 24 jurisdicciones, tengan el mismo método. Uh-huh. Y el mismo nivel, donde el perro de Jujuy, por darle una, sea igual que el perro de Tierra del Fuego, certificado y recertificado, como cuando es la medicina, exactamente igual. No es lo mismo ser médico.
1: Ahora,
0: que ser
1: eso
0: médico
1: no hay
0: certificado.
1: No eso, hay una, eso cada no vez hay un, digamos, una institución nacional, porque yo todo el tiempo escucho que los de Córdoba le piden a los de Corrientes, creo recordar, o no me acuerdo, o Chaco.
0: Corrientes tiene una buena formación en ese sentido. Esa institución nacional fue creada y fue destruida.
1: Ah.
0: O sea, cuando digo destruida, digo, vos le congelás el presupuesto a cualquier cosa y la destruís.
2: Listo, sí.
0: Chau. Sí, en cualquier cosa de la vida le quitás el recurso y se terminó. Si sacaste gente, sacaste recursos, no digo que esté destruida y que no exista, porque si no ya me veo que en las redes va a aparecer, doctor, existe la dirección de cinotecnia en la Argentina. Sí, es verdad que existe, pero está destruida. Uh-huh. No tiene nada que ver con el hecho de tener un criadero nacional para proveer a las fuerzas de seguridad y que esto sea una uniforme. De hecho, tuvimos la gendarmería, que en un tiempo eligió una raza equivocadamente, allá lejos, hace tiempo, hace 20 años, que era el schnauzer gigante. Hermoso perro, pero requiere peluquería. Entonces, si requiere peluquería, es un gasto adicional que yo puedo evitar si tengo un malinois, que es un perro de alta voluntad.
2: Bravo.
0: De alta voluntad, es el perro del Dibu Martínez, que se equivoca de medio a medio al elegir ese perro como perro de familia. Y paga $40,000 con algo que no lo vale. Uh-huh. Es decir, le vieron la cara, digamos, sos campeón del mundo, te vamos a cobrar. Entonces, ese perro no es un perro familiar, es un perro que necesita trabajar cotidianamente. Porque si yo tuviera que definirlo con un ladrido es, mande, dígame usted qué quiere.
2: Sí.
0: ¿Entendés? Porque necesita trabajar como un border collie. Hace mucho tiempo una etóloga que hoy en día está trabajando en Australia, que vino a la universidad, dijo una frase maravillosa. Si usted tiene un departamento empapelado y lo quiere desempapelar, deje un border collie o un malinois que solo se lo desempapela en 2 días.
2: ¿Qué hay detrás de la pared?
0: Claro, a ver si me aburro.
2: Claro.
0: Me aburro.
1: Doctor Romero, volviendo a si esto se tradujera en palabras, en los últimos días se publicó algo así como que los japoneses o los chinos están desarrollando un software para interpretar lo que dicen los perros.
0: Eso es un error importante. Es pensar que los perros solo hablan, solo vocalizan. Y cuando yo me expreso, en la radio expreso tonos, pero si encima me filman, van a ver que sí. Mis manos dicen, pero yo te dije, y acabo de mover la mano derecha de una manera enfática. Y eso refuerza lo que te estoy diciendo. Los perros ladran, los perros tienen 5 voces fundamentales. Ladrido, aullido, gemido, gruñido y gañido. Uh-huh. El gañido es una especie de ululancia. Yo tengo una perra que gañe, creo que la primera perra en mi vida que tuve que gañe, y gañe frente a determinadas cosas que pasan afuera, porque hay un afuera y hay un mundo en esa...
1: Pero ¿se puede decir que hablan?
0: No, hablan con el cuerpo. Uh-huh. Entonces, si el lenguaje japonés no interpreta, porque no es lo mismo mover la cola porque viene mi tutor, a mover la cola frente a algo que me extraña. Uh-huh. Mover la cola porque viene mi tutor es una confusión para el lado de la amor. Alegría y el amor. Sí. Y mover la cola por confusión es moverla por confusión. Uh-huh. Estoy dudando de lo que puede pasar. Para lo cual refuerzo con mi cuerpo lo que hago.
2: Pero con la mirada también.
0: La mirada, todo. La mirada a las orejas, la cola, sí. la posición del cuerpo. No es lo mismo. No es lo mismo gruñir. Mira, hoy estaban jugando la madre y su hijo, hoy.
2: Sí.
0: Estaban jugando. El hijo le pedía a la madre que quiero jugar y la madre no tenía ganas. Uh-huh. Le pegó un gruñido, que no es el mismo gruñido, pobre, no tiene dientes porque es una pila y los pilas tienen mala dentadura. Pero, digamos, más allá de esto, le advirtió el lenguaje perro, pero le advirtió corporalmente. Y el perro estaba estornudando, gimiendo, con una posición corporal para decir, vamos a jugar. Sí. Que nosotros ya la entendemos porque los conocemos. Entonces mi mujer me decía, mirá cómo le pide jugar.
2: Claro, sí.
0: Y la otra se negó. Todo esto.
1: O sea, ¿sos escéptico?
0: No.
1: Frente a la posibilidad de...
0: No saben lo que es un perro en Japón. Un perro es un conjunto de expresiones. Un perro es un napolitano. Uh-huh. A ver, si cuando vos vas a Nápoles, decís, acá están los argentinos doblados al italiano. ¿Por qué? Porque gritan, expresan, además de Maradona, que es un ídolo, gritan, expresan, hablan, ¿no? Es decir, que ves la cosa una giornata azule, te lo dicen de una manera tal que vos decís, qué lindo que es una jornada de sol. Uh-huh. ¿Entendés? No es lo mismo decirlo que expresarlo con el cuerpo. Si vos le quitás la expresión corporal al perro, le estás quitando un porcentaje altísimo de su expresividad.
1: Vuelvo a preguntar, perdón, Irene. ¿Querés?
2: Justamente un oyente acaba de preguntar, le pide al doctor Romero que hable sobre, si sabe, sobre, si se enteró de esto, mejor dicho, sobre el perro que olfateó al almirante estadounidense y se le fue al bolsillo directamente en pleno acto público.
1: No, esto fue, creo que fue estadounidense, en Chile, no, Chile.
2: En Chile fue.
0: Claro,
2: en
0: no
2: Chile.
0: Me acuerdo dónde fue.
1: En Chile.
0: Y se fue agresivamente.
2: Sí, algo tenía. Era experto en drogas.
1: ¿Algo tenía o estaba mal entrenado?
2: No, algo tenía. Algo.
1: Algo tenía.
0: Yo le confío más al perro que al almirante.
2: Doctor.
0: Por experiencia personal, te diría.
2: Y cuando yo nombré los perros de búsqueda cadavérica, ¿sí? Los especialistas en olores cadavéricos, recordé el caso de Madeleine McCann.
0: Sí.
2: Los perros encontraron, y después lo busqué y acá me aparecen los nombres. Uno era especializado en olor a cadáver y la otra perra especializada en olor a sangre. Uh-huh. Y habían encontrado esos olores en el departamento donde estaba la familia y en el vehículo, una camioneta.
0: Absolutamente.
2: Que habían utilizado. Pero después.
0: Pero a veces no se usan los perros, Irene, por desconocimiento. Yo cuando veo los procedimientos digo, pero se equivocaron. Hubiera mandado el perro en esta chica Agostina, yo hubiera mandado el perro el primer día. Uh-huh. El primer día mandabas el perro con una orden.
1: Es que fue todo tan lento, todo tan mal hecho.
0: ¿Vos pensás todavía en la inoperancia? Yo pienso en la Yo no creo más en la inoperancia.
1: No, yo sí. Yo creo que entre el viernes a la tarde, el sábado, el domingo y encima el lunes feriado, el Poder Judicial, mamita, no solo el de Córdoba.
0: No, estamos de acuerdo. Yo te digo, tuve un juicio contra el Estado 26 años. Al año 26 me dieron la razón. Ajá, me pagaron la mitad de lo que había pedido 26 años atrás.
1: Claro, sí.
0: O sea, directamente no le hagas un juicio al Estado porque te apela. Fue a la Suprema Corte. La Suprema Corte me dio la razón después de 4 años. Uh-huh. Me dio la razón, dijo, tiene razón.
1: Sí.
0: Páguele la mitad de lo que había pedido. Claro. Por interés negativo se llama. No sé cómo se llama. La cuestión es que...
2: Porque es imposible pagar lo que deberían pagar en realidad.
0: Claro, lo que deberían pagar en realidad, imagínate, 26 años después... Mm. Sí, prácticamente era una locura.
1: Entonces yo creo que ahí lo que pasó es que a la chica, a Agostina, la mató el sábado a la noche.
0: Y la dejó
1: el
0: ahí.
1: Domingo no hicieron un corno, el lunes no hicieron un corno. El lunes él saca el cuerpo porque está filmado y empiezan a trabajar un poco el martes y recién el miércoles en serio.
0: Es la famosa ley de las primeras 48 horas que cualquier criminalista sabe. Si las primeras 24, 48 horas no lograste objetivos, te va a costar mucho más. Y si hubieran mandado los perros con una orden de allanamiento, no es tan difícil.
1: No.
0: No es tan difícil lo que estoy diciendo.
1: Tenían el nombre el primer día.
0: Yo quiero decir que no soy abogado, soy médico veterinario. Sí. Es decir, es fácil obtener una orden de allanamiento para mandar un perro. El perro huele y detecta. Mm. Y detecta en un 100%.
2: Doctor... alguien aquí en YouTube está diciendo algo que es cierto. En Estados Unidos están trabajando mucho con los perros para que hablen mediante botones.
0: Los
2: botones
0: perros,
2: con bueno, voces.
0: Hay una adiestradora que ven en el mundo son muy famosos los juguetes inteligentes, uh-huh, o los juegos inteligentes. Sí. De hecho, se venden en Argentina. Tiene que ver con que los perros toquen botones, sí, recibiendo o no la recompensa. Uh-huh. Esto es así. Uh-huh. O sea, yo soy un convencido que dentro de 100 años no vamos a estar, quédate tranquilo tú ni Irene, quédense tranquilos y sí, todos los que nos escuchan no va a estar ninguno. Dentro de 100 años, 150, van a decir, mirá qué tontos, curaban infecciones con antibióticos y creían que los perros no podían pensar. Los perros pueden, son inteligentes.
2: Son más vivos que vos,
0: inteligentes. Ya. Significa... ¿Qué significa inteligencia práctica? Resolver situaciones nuevas con elementos aprendidos. Esto te lo puedo decir hasta en el perro de mi abuelo. Que mi abuelo vivía solo, no vivía solo, se habían ido todos de vacaciones. Y mi abuelo quedó, estaba podando la parra, acá, a 50 metros de acá, todavía está la casa de mi abuelo, en Uriarte al 1900. Estaba podando la parra, estaba con el perro. El perro era un mestizo, comprado en el playón de River Plate cuando a los domingos te lo vendían. Y el perro empezó a ladrar, ¿dónde? Al fondo, donde pasaba gente de la casa de al lado porque había un aire y luz que daba a la escalera. Los vecinos que tenían la llave vinieron, abrieron la puerta y mi abuelo estaba tirado en el suelo.
2: Ah.
0: Y lo pudieron socorrer. Cada vez que vos te subías a una silla, como mi abuelo se había subido, empezaba a ladrar.
1: Mira vos. Gracias, doctor Romero. Un fenómeno, ¿eh?
0: De nada.
1: Una escuela cada vez que,
2: siempre,
1: que viene, ¿eh?
2: Siempre, un placer.
1: ¿Nos vamos a las noticias?
2: Dale. Claro que sí. 9:30, Gabriel Sanfilippo y Charlie D'Andrés nos informan.

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1: Nueve y media de la noche en todo el país y en Buenos Aires. La temperatura 14 grados.
2: Axel Kicillof se hizo presente en la despedida al Indio Solari.
1: El gobernador bonaerense expresó que pese al cansancio de un día largo, está satisfecho porque todo está saliendo muy bien.
2: Así hablaba en el aire de Radio 10 y en diálogo con Tuni Colman.
3: Día largo, empezamos a la madrugada, terminamos ayer muy tarde y anteayer también, pero bueno, satisfecho. Te podría decir que era una obligación. Para yo ni bien me enteré, desde el institucional lo primero que hice fue comunicar por todos los medios posibles que el lugar que la familia eligiera de la provincia de Buenos Aires, sea acá en La Plata, ofrecimos varios lugares, o en cualquier lugar de la provincia, vamos a poner a disposición seguridad, salud, defensa civil. Estamos haciendo un operativo que realmente es muy, muy importante porque sabíamos que esto iba a ser una despedida popular, ¿no? Y masiva, de masas.
1: Manuel Adorni espera al Mundial de Fútbol para presentar su declaración jurada.
2: La justicia investiga sus movimientos patrimoniales, operaciones con criptomonedas y la facturación millonaria de la empresa de su esposa.
1: Recordemos que la causa sobre enriquecimiento ilícito tiene al fiscal Gerardo Policita al mando de la instrucción del expediente, mientras que el juez es Ariel Lijo.
2: Elecciones presidenciales en Perú.
1: Proyectan una ínfima ventaja para Keiko Fujimori y un empate técnico con Roberto Sánchez en el balotaje.
2: Una encuesta boca de urna habla del 50.7% a 49.3% en favor de la hija del expresidente.
1: En Buenos Aires, a esta hora, el cielo está cubierto, la visibilidad reducida a 6 kilómetros por lluvia débil. La temperatura 14 grados y la humedad 93%.
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13: Este miércoles se va a cumplir un año del fallo de la Corte Suprema que derivó en la detención de Cristina Fernández de Kirchner. Como siempre les cuento, es un juicio, el juicio de Vialidad, que yo vi desde el principio hasta el fin. Duró 3 años, duró toda la pandemia, por eso lo pude ver, porque fue de manera remota, no se podía ver, como ahora el de Cuadernos, se puede ver por YouTube todos los días, es decir, que no me perdí ninguna audiencia, que eran dos veces por semana, y a lo largo de 3 años no pude, digamos, perderme nada, vi absolutamente todo. No la nombraron en 3 años a Cristina Fernández de Kirchner. Ese fue un fallo deplorable, absolutamente arbitrario, ridículo, porque no había ninguna atribución de Cristina que pudiera intervenir en rutas de Santa Cruz. Esas fueron rutas que se licitaron en la provincia, se controlaron en la provincia, se aprobaron los pagos en la provincia, las propias obras se votaron en el Congreso Nacional en el presupuesto, y hasta Rodolfo Barra, que fue procurador de este gobierno, dijo que el delito era imposible, que ella no tenía ninguna atribución. La condenaron por administración fraudulenta cuando ella no tenía la administración de Vialidad Nacional. Vialidad Nacional era un ente autónomo y las licitaciones se hicieron en la provincia. De manera que todo fue escandalosamente arbitrario. Bueno, el miércoles se cumple un año del fallo de la Corte, donde la Corte dijo que no iba a analizar el caso y que directamente firmó la condena sin responder a algunas cosas elementales, como por ejemplo que los jueces jugaban al fútbol en la cancha de Mauricio Macri, en la quinta de Mauricio Macri, que habían ido a jugar al pádel a Olivos, que habían ido a ver a Macri a la Casa de Gobierno, y digo Macri porque el gobierno de Macri era querellante en ese momento y muy interesado. De manera que se cumple un año de un fallo totalmente arbitrario, y va a haber actividades el miércoles frente a San José 1111, pero sobre todo se va a hacer un banderazo fuerte el 20 de junio, sábado 20 de junio a las 15 en el Parque Lezama. De manera que esas van a ser las actividades centrales respecto de la prisión de Cristina Fernández de Kirchner.
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0: Sigue impresionante la cantidad de gente, llueve, es de noche y es impresionante. 12 cuadras en este momento la cola para la última despedida al Indio Solari. Vamos a charlar, ustedes saben que nos encantan los libros y que siempre le damos bolilla a los libros, y tuve la chance de leer un poco uno de esos libros que me gustan, que se llama Cuando la ciencia despertaba fantasías, prensa, literatura y ocultismo en la Argentina de entre siglos. Es entre siglos, al final del 1900 y el principio del 2000. Y la autora Soledad Quereilac, doctora en letras. Hola Soledad, ¿cómo vamos? Aquí Irene y Tuni te saludan. ¿Cómo estás?
1: Hola, ¿qué tal? ¿Cómo están?
2: Buenas noches.
0: Bueno, la verdad me apasionó, y además me llevó a pensar en este fin de siglo que tuvimos del 1900 al 2000. Pero creo que en ese momento, cuando terminaba el siglo XIX, empezaba el XX, había como más fantasía todavía. Era tiempo de que recién empezaba la electricidad y la gente, según vi en tu libro, mucho ocultismo, mucho espiritismo, mucho... ahora viene esto de que vamos a poder hablar con los fallecidos o que vamos a poder mirar dentro de los cuerpos como con los rayos X. ¿Cuánto hay de todo eso?
1: Sí, bueno, ante todo gracias por el interés en el libro. Y sí, como decís, es un pasaje de siglos del 19 al 20 muy distinto al que nos tocó 100 años después, en relación sobre todo a la presencia de las ciencias en la sociedad y las esperanzas que despertaba, y también las fantasías, ¿no?, las proyecciones imaginarias que las ciencias incentivaban entre los legos, digamos, los no científicos. A mí me interesó mucho el periodo porque es un momento que no está obviamente exento de conflictos políticos, lucha de clases y sufrimiento, pero sí es cierto que hay un denominador común, tanto en Latinoamérica como en Norteamérica y en Europa. El denominador común es que el desarrollo científico de Occidente era visto muy positivamente. Uh-huh. Y cada descubrimiento científico era cubierto por los periódicos de la época, de modo que todo aquel que estaba alfabetizado y sabía leer periódicos, o aquel que su amigo o su pariente le leía las noticias, iba siguiendo el avance de las ciencias, y esa recepción por lo general en la época era muy maravillada, ¿no? ¿Cómo es esto? Que hay rayos invisibles que atraviesan cuerpos opacos. Había una percepción un poco desde los paradigmas de la magia, ¿no?, de los grandes avances de la ciencia, y la ciencia era como la diosa de la época. Y lo que me interesó trabajar en el libro es eso, cómo la prensa recibía estos avances, pero también cómo el desarrollo de las ciencias influyó mucho en la literatura. Uh-huh. Hay una zona de la literatura, yo trabajo la Argentina, pero no es un fenómeno solo argentino, a lo largo de muchas décadas, te diría desde 1870 hasta 1920, que se gesta el calor de temas científicos, formas de proyectar imaginariamente inventos, futuros. Todavía no es la ciencia ficción tal como la conocemos, yo a veces la llamo temprana ciencia ficción o fantasías científicas, pero son relatos que combinan todos estos elementos.
0: Por ejemplo, ya ahí empezaban con la idea de mejorar la raza.
1: Bueno, está todo el espectro, digamos, más reaccionario del uso de las ciencias, racista, racialista, eugenésico, ¿no? La idea de que hay razas superiores, razas inferiores, y se invocaba a la ciencia para justificar eso. Pero después había otra zona más emancipatoria, ¿no?, de ese avance de la ciencia, que te prometía, por ejemplo, conocer los misterios del más allá. Uh-huh. Te descubrían los rayos X, por ejemplo, que atravesaban cuerpos opacos y podías ver la forma de tu esqueleto. Bueno, ¿por qué no investigar la fuerza de la mente o la telepatía o qué pasa con la materia después de muertos? Son épocas en donde la literatura, pero también los periódicos y también estos ocultismos de fin de siglo como el espiritismo, tomaban algunas hipótesis de las ciencias y las llevaban más allá. Bueno, ¿qué pasaría si seguimos avanzando en esto? Uh-huh. Algo por ahí parecido a lo que, desde una perspectiva un poco más pesadillesca, hace la serie que se llama Black Mirror. No sé si alguna vez la viste en Netflix.
0: Yo no, pero Irene seguro que sí, yo no.
2: Sí.
1: Es una serie de ciencia ficción que
2: Está
1: también
2: muy
1: toma,
2: distópico.
1: que es bastante distópica y toma algunos elementos de nuestra vida en comunidad hoy, vinculada a las tecnologías, las redes, las alteraciones genéticas, y bueno, proyecta qué pasaría de acá a 10 años. Y por lo general los capítulos son bastante distópicos, son negativos, ¿no? Es un mundo oprimido, persecutorio, donde la subjetividad un poco se desarma. En el pasaje del siglo XIX al XX, por el contrario, hay muchas proyecciones que en el fondo son positivas, porque que la ciencia devele los misterios de la muerte es tener una fe en la ciencia realmente muy grande, ¿no? Sabemos que eso no se produjo, pero
0: Pero,
1: que
0: por
1: podría
0: ejemplo,
1: suceder.
0: yo me acuerdo que yo siendo pibe todavía se hablaba mucho de la telepatía, que
1: ¿Viste?
0: es decir, que de transmisión de mente a mente, y no pasó.
1: Y no pasó. Está muy bien eso que vos que traés, porque este periodo que yo estudio, más o menos de 1870, 1880, hasta el principio del siglo XX, esos temas de la telepatía, la telequinesia, que pervivieron en una zona de la cultura popular, en el cómic, en el siglo XX, en el periodo que yo trabajo, todavía son prácticas que despiertan cierto interés de algunos científicos y que tienen todavía un horizonte de lo posible, ¿no? De vuelta. Si se descubrió el uso industrial de la electricidad, ¿y por qué no se va a descubrir la telepatía? ¿Por qué no va a ser posible entender que así como hay fuerzas y rayos, bueno, por ahí hay rayos de la mente, ¿no? Es decir, todas esas presuposiciones no eran marginales, como lo fueron después cuando pasaron más al cómic, la ciencia ficción clase B. No, no, eran preocupaciones de científicos reconocidos, desde Alfred Wallace hasta, te diría, Sigmund Freud mismo. Se preguntaba qué pasa a nivel del inconsciente. ¿Hay algo de
0: Incluso que vos
1: conciencia?
0: mencionas en el libro al Hombroso,
1: Sí, el hombre.
0: que hasta hoy discuten si la cara identifica a un ladrón.
1: Es totalmente. Bueno, son lugares comunes de las ciencias de esa época que quedan como estereotipo. Y no casualmente el Hombroso que postuló esas hipótesis, que eran bastante reaccionarias, bueno, después se interesó por el espiritismo. Y se hizo espiritista, ¿no? Lombroso, un tipo asociado al
0: El
1: positivismo.
0: espiritismo era hablar con los fallecidos.
1: Básicamente sí, era una práctica que proponía que después de la muerte pervivía algo del orden del espíritu y que uno podía entablar una comunicación porque eso no eran creencias. Había algo del orden del mundo físico que
0: Pero
1: pasaba.
0: ustedes dos son demasiado jóvenes, Irene y vos,
2: Sí.
0: y yo de chiquito jugábamos con los amigos con un vaso en el
2: La
0: medio.
2: copa, el juego de la
0: La
2: copa.
0: copa y no sé qué, de hablar con un muerto
2: Sí.
0: o algo por el estilo. Trascendió eso, ¿eh? No fue solo de fin de siglo.
1: Pero la diferencia es que hoy el CONICET no financiaría ningún proyecto que se propusiese estudiar qué fenómeno físico existe en el espiritismo, ¿no? Mientras que en el siglo XIX, el coautor de la teoría de la evolución, junto con Charles Darwin, que es Alfred Wallace, otro inglés de su mismo instituto, que también recorrió el mundo, el otro hemisferio, para escribir esa teoría de cómo evolucionan las especies en la Tierra, era espiritista también. Y estudiaba a los espiritistas y decía, yo estoy seguro que algo ahí, algo científico sucede, todavía no lo descubrimos, pero lo vamos a descubrir. Y yo creo que todo eso, más allá de que finalmente no ocurrió, porque no hay ningún fenómeno físico, nadie pudo probar que existe el espíritu, a mí me interesó mucho el fenómeno, porque eso habla de una férrea fe en la ciencia, es creer que las ciencias realmente van a, digamos, atravesar la barrera de la muerte. No solo van a descubrir todo lo que sucede en la vida, sino que va a poder dar respuestas existenciales. Y ese momento de tanta fe en el desarrollo científico no volvió a repetirse, digamos, a partir del siglo XX, con las guerras mundiales, la bomba atómica y todo lo que fue desarrollándose, digamos, en nuestro mundo. Y bueno, las ciencias pasaron a ocupar un lugar más acotado, de objetivos más acotados, obviamente muy montado en nuestra vida cotidiana, con las vacunas, los hospitales, nuestro desarrollo
0: Algo
1: tecnológico.
0: quedó igual, Soledad, porque a fin de, digamos, en 1999, digamos, en 2000, decían que podía haber un evento, que se iban a parar todas las computadoras. Un poco de
1: Pero
0: esa cosa mística hubo con
1: sí.
0: el
1: No, y
0: año
1: hay
0: 2000.
1: científicos que son religiosos y que creen en Dios o que tienen prácticas orientalistas. Sí, todavía pervive porque, bueno, el mundo de las creencias jamás será desterrado, ¿no?
0: Sí, te digo que además yo me peleo todo el tiempo con los que hablan de los ovnis y todo eso, y sí. Yo me peleo porque los astrónomos, es decir, los científicos, dicen de ninguna manera tenemos ninguna visita de ningún extraterrestre, todo eso no tiene la menor base científica, y puedo pelearme 2 días que no tengo el menor éxito, ¿eh? No convenzo sí. a nadie.
1: Sí, todo ese fenómeno de la ufología es como un hijo de este periodo, ¿no? Es más posterior, es a partir de los 50. Claro. Pero sí, es hijo de este clima, ¿no? De superponer lo científico y lo ocultista, lo espiritualista, lo misterioso. Igual el gobierno de los Estados Unidos un poco de razón les dio porque
0: claro.
1: clasificaron ciertos documentos que aseguraban detectar naves.
0: No, bueno, pero ni siquiera aseguraban. Planteaban la duda.
1: Claro.
0: Es decir, ni siquiera aseguraba. En general, los astrónomos dicen, mirá, nosotros hoy escuchamos cualquiera que esté a 1 millón de años de llegar al planeta Tierra, ya lo detectamos por escuchar, porque estamos escuchando, pero no, nadie les cree. Esa es la verdad, y a Coleman menos todavía. ¿Qué se va a hacer? Bueno, el libro se llama Cuando la ciencia despertaba fantasías, es de siglo XXI, y la autora es Soledad Querellá, con quien estuvimos charlando, pero que nos vamos a seguir comunicando de manera telepáticamente con ella. Gracias, Soledad, muchísimas gracias.
1: Gracias a usted.
0: Soledad Querellá, que charlando con nosotros. Oh, the shark bait has such teeth there, and he shows them pearly white. Tuni, querido, qué falta que nos haces. Te juro, me emociono, boludo. Disculpen, no, ahora les mando otro. Estamos muy tristes. Un tipo muy grande se nos fue. Y hace falta alegría, hace falta ese pogo. ¿Sabés? Pero a vos también te escuchamos, porque vos sos nuestro. Loco, esto obviamente nada de aire, simplemente para que sepan que están laburando, loco, para mucha gente que está quebrada, loco. Se nos fue un grande. Gracias, Jorge de Urquiza. Bueno, un abrazo, Jorge. La verdad, impresiona, ¿eh? Impresiona cómo llegó el indio a tanta gente y cómo a esta hora, a las 10 de la noche de un domingo lluvioso, hostil, hay todavía después de
2: desde 11, las 10 de la mañana.
0: Claro, después de 12 horas prácticamente.
2: Sí, porque iban a abrir a las 11
0: y abrieron una hora antes. Exactamente, tal cual.
2: Tuni, sí. No soy ricotero, me pasó lo mismo que a varios. Por mi hijo aprendí a escuchar e interpretar las letras de los temas del indio. Me emocionó ver la comunidad y el cuidarse entre todos. Uno de los principios del peronismo que nos están obligando a olvidar. Triste y alegre a la vez, rara la sensación que tengo en estos momentos, pero también me dio mucha esperanza, dice Carlos de Salta.
0: Bueno, un abrazo, Carlos, a todos ustedes. La verdad que también. Estoy de acuerdo con lo que dice Carlos. Da esperanza ver a tanta gente en esa última despedida. Impresionante, la verdad. Da esperanza, efectivamente. Bueno, entramos en una semana donde empieza el Mundial. Un Mundial con controversias, porque no terminan de darle las visas a los iraníes, detienden a los iraquíes. La verdad que se ha mezclado mucho. Si hubiera sido en otro país, ya le hubieran quitado la organización. Pero bueno, es la primer potencia del mundo y eso es lo que está ocurriendo. Pero bueno, y tampoco hay ningún ambiente en Estados Unidos, están como ausentes del Mundial. Va a ser un mundial de los emigrantes, es decir, de los latinos que fueron, que están viviendo allí, y de los senegaleses, de los africanos que viven en Estados Unidos. Va a ser, va a ser un mundial muy de la emigración, muy de la emigración. Eso tiene de bueno también, porque es un cariño en el alma a los emigrantes que la pelean en Estados Unidos y que sufren hoy en día la persecución. Así que bueno, el jueves arranca el mundial. Yo, como ya les he dicho alguna vez, yo estoy hecho. Ya con el campeonato en Qatar yo ya estoy hecho y estoy para lo estará todo bien. Todo lo que pase estará todo bien. Esta generación ya luchó contra viento y marea, contra mucho desagradecimiento y mucha mala leche que hubo aquí y dio maravilla, ya nos hizo demasiado felices. Así que me lo tomo con bastante tranquilidad, aunque después cuando me siente ahí a ver el partido estaré histérico como todos.
2: ¿Cómo?
0: Y me olvidaré de esta huevada que estoy diciendo de que yo ya estoy hecho.
2: ¿Estás
0: Pero bueno,
2: hecho?
0: Sí. Después, si no nos va bien, diré, yo estoy hecho.
2: ¿Vos ves los partidos como el Tano Pasman?
0: Efectivamente, Tano Pasman. Sí.
2: ¿Sí?
0: Sí.
2: ¿Así de efusivo sos?
0: No, pero los veo solo porque no quiero nadie.
2: Ok, nadie cerca.
0: Exactamente, no quiero perros. Nadie ni que me hable, ni que mueva algo, ni nada por el estilo.
2: Sí.
0: Solo. Y después, con mi hijo, mis nietos, etcétera, etcétera, nos mandamos mensajitos. Pero lo veo solo, con lo cual ellos deben decir, este histérico, porque ellos sí se la toman con bastante soda, con bastante tranquilidad, efectivamente. No aprenden de uno, por suerte. Así que bueno, entramos en zona de mundial, por lo tanto, efectivamente, lo más probable es que Adorni presente su declaración jurada esperando que el Mundial la tape. ¿Usted tiene todo, Irene?
2: La asociación ilícita no la tengo, pero sí tengo algo mucho más importante eso. Los ganadores de los libros.
0: Correcto.
2: ¿Sí? El libro de Felipe Piña sobre Manuel Belgrano, de Editorial Planeta, se lo lleva Gastón de Lanús. Su documento termina en 931. Mi primer libro peronista, de Mariano Hamilton y Cecilia Di Gennaro, de Editorial Planeta también, se lo lleva Nicolás Doyle, documento 215.
0: Uh-huh.
2: Y Migrantes, crónicas de los recién llegados, de Giselle Kleidermacher, de Futurock, se lo lleva Paula Brenner, su documento termina en 772. Y por supuesto la producción ya se puso en contacto con ellos.
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0: Bueno, el equipo es el equipo de siempre. Gracias a todos por este domingo. Gracias a toda la gente que ha ido a despedir al indio. Como decía nuestro oyente de Salta, nos abre esperanza, porque es gente que piensa en el otro, es gente que piensa en términos de solidaridad, y ese era el mensaje esencial del Indio Solari. Ha sido un fin de semana impresionante, porque la gente no ha dejado de demostrar ese inmenso amor. En cierto sentido, ha sido un fin de semana histórico. Nosotros volvemos el domingo que viene a las 19 en esto que es Rayos X. Muchísimas gracias, Irene.
2: Un beso enorme, Tuni. Gracias por recibirme siempre.
0: Por supuesto. El domingo que viene a las 19 estaremos aquí en Rayos X.

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1: Es la hora 22 en todo el país y en Buenos Aires. La temperatura 14 grados.
2: Jorge Macri opinó que se está haciendo bien el velatorio del Indio Solari.
1: El jefe de gobierno porteño fue consultado si no hubiese sido mejor velarlo en la ciudad.
3: Está funcionando bien ahí, con lo cual es contrafáctico, está funcionando bien. La mayoría de la gente, es lo que vemos ahí, llega de manera pacífica, como suele ocurrir, ¿no? En general, el grueso de la sociedad argentina es una sociedad pacífica. El problema es cuando hay algunos que intentan alterar ese orden y esa paz, pero creo que está funcionando bien, así que está bueno reconocerlo, felicitarlos y felicitar a la gente que con tremenda paciencia está llevando este duelo, este dolor y quiere ir a rendirle su homenaje, está bueno.
2: Las ventas minoristas de las pymes volvieron a caer en mayo y acumulan más de un año en retroceso.
1: Un informe de CAME reveló una baja interanual del orden del 1,2% durante mayo. Aunque hubo una mejora respecto de abril en la medición mensual, el consumo siguió concentrado en bienes esenciales y persisten las dificultades para invertir.
2: Donald Trump ratifica el despliegue militar en Estados Unidos y descarta una retirada de tropas en Irán.
1: El presidente aseguró que no retirará a los efectivos desplegados en la región hasta cumplir los objetivos de la operación y reafirmó la presión sobre Teherán.
2: 14 grados, la temperatura en la ciudad de Buenos Aires, 93 es el porcentaje de la humedad, el cielo continúa cubierto, visibilidad reducida a 6 kilómetros por lluvia débil.
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0: Muy buenas noches, sean todos, absolutamente todos bienvenidos a esto que es un domingo, pero no es un domingo más, no, es un domingo...
1: De aquellos, Pipi, buenas noches.
0: Hola, andan? Nora, ¿cómo estás? Acá estamos...
1: Noche de domingo.
0: Noche de domingo para lluvioso. Pasar estas dos últimas horas de este domingo tan especial, tan particular.
1: Sí, memorable, hoy sí que un domingo de aquellos, en serio.
0: Un domingo, claro, que va a quedar obviamente en la memoria. De algunos con mayor sentimiento que otros, pero bueno, en la memoria de todos los argentinos. Este domingo 7, aquí estamos Nora Gabriela Costa, Marcelo Echeverri, mi nombre.
1: Así es, buenas, buenas.
0: Vamos a estar haciéndote compañía como todos los domingos. Y bueno, decíamos un domingo más. Hoy más temprano ya estuvimos aquí con Gustavo Romero haciendo un programa especial. Con todo lo que estaba aconteciendo y bueno, y ahora también vamos a seguir paso a paso con el velatorio del indio Solari ahí en Villa Domínico en el predio Gatica, ¿no, Nora?
1: Así es, sí, la despedida, luego de la despedida que hicieron sus familiares en Parque Leloir, ahora la posibilidad de que masivamente se despidan hasta que la gente termine de despedirlo, sí. Dijo la familia y afirmó el jefe de gabinete de la provincia de Buenos Aires, Carlos Bianco, que iba a durar esta despedida, hasta que el último que quisiera decirle adiós pudiera hacerlo. Y bueno, todavía ya no con la cantidad, pero a ver, es enorme la cantidad de gente que hay, lo que pasa que sí. A la tarde fue impresionante, durante todo el día hasta Barracas llegaba la fila. Y hablamos de que este predio Gatica en Villa Domínico, en el Parque Domínico, está a la altura de Avenida Mitre al 5000, así que imagínense que fueron unas 70 cuadras, claro, aproximadamente de gente que quería ingresar y que ahora va un poco más fluido y hay menos demora, pero sí, sigue sí, la sí, gente. Sí. Sí.
0: Ahora ya está mucho más fluido, algunos hablaban hasta hace un rato de unas 25 cuadras, después otros, pero se llegó a 70 en el día de hoy y según la organización estaban pasando a razón de 15.000 personas por hora, dentro del
1: y con tranquilidad, por del predio suerte, Gatica. Y que siga así, por favor.
0: Sí,
1: ¿no?
0: sí, obviamente.
1: Con tranquilidad.
0: La idea que siga así. Bueno, ahora está lloviendo, hay lluvia débil pero continua, sí, en toda la zona, aquí en Capital Federal también. Nosotros te vamos a estar preguntando, como es habitual en nuestro programa, que tiene varias cosas, hoy... No sé si es una consigna, pero sí, si te querés expresar, lo mismo que hacíamos a la mañana y lo mismo que también se hace en la radio. Ahora Nora te va a dar las líneas de nuestro WhatsApp. Si sos ricotero y si no sos ricotero, ¿cómo vivís este día? ¿Cómo claro. viviste el día viernes, la noticia del fallecimiento del indio Solari? Obviamente, si sos ricotero, querés agregar qué te marcó en tu vida, en las distintas etapas, ¿no? Que tuvieron los redondos y después los fundamentalistas.
1: Claro.
0: Que la gente se sigue llamando ricotera y de los redondos, dejando, digamos, como más a un costado la última parte, que es el último cuarto de siglo, porque los redondos se separaron hace 25 años.
1: Claro.
0: Y hoy son los fundamentalistas del aire acondicionado.
1: Claro, lo que pasa que cuando se separan, por un lado el indio luego forma a los fundamentalistas del aire acondicionado, que son todos músicos que son parte de su agrupación, que son los que tocaron anoche en Comodoro Rivadavia y los que tocaron con él este último tiempo, y parte de los redondos de la formación original formó la Kermés,
0: claro,
1: que siguió por su lado también. Pero bueno, hay un espíritu que está unido, que salvando las distancias, que también es un grande, pero bueno, la figura del indio es mucho más grande, pasa con quienes en su momento seguían a los Piojos y después se suman a Ciro y los Persas.
0: Claro.
1: El espíritu, el estilo está, si bien los redondos no eran solo el indio, pero era la figura, la figura. De hecho, muchos que no conocían del palo, a veces se les hacía el chiste de, ah, ¿viste Patricio Rey? Haciendo el juego de que se llamaba Patricio Rey el cantante,
0: sí,
1: y no,
0: sí, claro.
1: Carlos el Indio Solari, Sky Bailinson y la Negra Poli eran los tres pilares de los redondos, que bueno, se separaron hace bastante, y la figura del indio, bueno, que trasciende lo musical, que va a lo político, y no solo lo político partidario, sino, y después en la agenda preparé algunas cositas para recomendar, porque, a ver, ¿qué decir de lo que pasó? Todo el mundo lo sabe. Datos que se han ido cubriendo todo el día, pero quizás cuando esto decante un poco, va a haber gente que quiera saber un poco más por qué este fenómeno, muchos lo compararon con la muerte de Maradona. ¿Por qué fue hasta tal punto la magnitud de la repercusión a nivel país? Porque también los redondos, propiamente por su cultura de la autogestión, tampoco trascendieron tanto las fronteras. No porque no fueran capaces, sino porque hicieron un fenómeno muy local. Y es un fenómeno social que muchos analizan desde ese lado, independientemente del gusto musical y poético, básicamente. Pero bueno, oyentes invitados, ¿les gustan Los Redondos? O sea, a ver, justamente, estamos despidiendo al indio. Opinen lo que quieran acerca del tema. Gente que un montón de cosas no la sabía, otras que la sorprendieron y otros que realmente sienten que se les murió un padre, como decían muchos que estaban allí porque le dio identidad a determinados grupos sociales que no sentían tenerla. 11-23-66-0710 en ese WhatsApp. Nos dejan un mensaje grabado, nos escriben, los leemos y nos encanta escucharlos.
0: Bien, y obviamente todas las opiniones dichas con respeto son respetadas,
1: sí, por favor,
0: y son respetables. Ya seas ricotero o no ricotero, y hoy también habíamos hablado más temprano, también para el público que no es ricotero, que a veces preguntaba, ¿y quién era Patricio Rey? Bueno, era nadie y eran todos, y bueno, después terminó como diciendo la parte que no era. Hoy hablábamos más temprano con Marcelo Govelo, que es periodista, historiador,
1: sí,
0: y que publicó más de 30 libros, no sobre Los Redondos, sino sobre todos cantantes, músicos populares,
1: sí,
0: que la idea era que Patricio Rey fuesen todos y no fuese nadie.
1: Claro.
0: Y Los Redonditos Ricota, bueno, nació a través de una receta que había ahí, que lo había hecho Poli con Sky.
1: Exacto.
0: Pero la gente eligió, más que Patricio Rey, Soy Ricotero.
1: Soy Ricotero.
0: Como
1: y
0: que eran todos.
1: Primeros shows donde estamos hablando de la época, en la década del 70, en la época de la dictadura y en la época donde también los recitales, que los primeros nada tuvieron que ver con la magnitud que estamos acostumbrados a ver en los últimos años, en los inicios eran espacios muy mínimos, donde muchas veces el recital era un happening, que era mucho lo de la época, esto de una performance, y donde en un momento se convidaban Redonditos de Ricota por un personaje que estaba así como un faraón medio inalcanzable. Y de golpe,
0: Ricotero.
1: Soy Ricotero.
0: Como
1: y
0: que
1: en
0: eran
1: los primeros
0: todos.
1: Shows donde estamos hablando de la época, en la década del 70, en la época de la dictadura y en la época donde también los recitales, que los primeros nada tuvieron que ver con la magnitud que estamos acostumbrados a ver en los últimos años, en los inicios eran espacios muy mínimos, donde

0: dictadura en Argentina.
1: Claro, que era ni más ni menos que una receta que se sacó de un libro de, bueno, podemos decir la marca, de Royal, que era en aquel momento eran buñuelitos afrodisíacos, se llamaban, y después terminó en lo clásico redondos de ricota. Y también era otro, ¿no? Antes del 85 estamos hablando,
0: sí,
1: de todo esto.
0: Sí, por supuesto.
1: Era otro público también, era un público más... era un público más de clase media, que hoy se podría decir cool, porque también había una especie de obras teatrales.
0: Por eso que te decía lo de los happenings, que son estas puestas en escenas, estas puestas performáticas que él hacían figuras, bueno, como Marta Minujín en su momento y tantos otros representantes en la década del 60, 70, donde justamente eran personas que tenían acceso al consumo cultural. Distinto de lo que viró después la banda de arrastrar a masas de quizá públicos que no tenían tanto acceso, pero sí se sintieron representados.
1: Y con todo lo que después fue conllevando, bueno, los recitales multitudinarios, no estar en Capital, estar en Capital, bueno, el fallecimiento, el asesinato de Bulacio en el 91, y también de, que nada que ver, pero otro Bulacio en Olavarría. El destino, ¿no? Dos apellidos iguales que no estaban conectados.
0: De análisis lo que pasó.
1: Que por no eso, estaban conectados para nada.
0: Está, por un lado el gusto musical, a ver, por otro lado la politización partidaria, veíamos en las coberturas que muchos movileros tenían que lidiar con insultos para el gobierno de turno o no, para el otro. A ver, se murió un referente de la cultura nacional, sin lugar a dudas. ¿Te puede gustar o no la música? Totalmente. Y eso no está en discusión, era un artista. Después, bueno, está todo lo demás y las banderas, justamente, que fueron tan protagónicas en Los Redondos, las banderas que cada uno enarbola. Así que con respeto, pero todo lo que quieran expresar, todo suma 11-23-66-0-710.
1: Sea ricotero o no. Y el programa, obviamente, que tenemos, como siempre, como te decíamos recién, bueno, esta especie de consigna que te comuniques con nosotros. Y también vamos a tener nuestros covers, que nuestros éxitos, en realidad, que eran covers, que son algunos inimaginables, que vos decís, esta canción la canta así, fulanito, es de él. No, y no,
0: y
1: era,
0: no
1: de
0: era
1: él.
0: De él,
1: nuestro... espacio de recuerdo de la televisión y de la radio argentina. En este caso vamos a ir a la década del 90, con una especie de sketch o paso de comedia.
0: Tenemos entrevistas.
1: Tenemos entrevistas, entre ellas sobre el Mundial, que ya tuvimos el domingo pasado, y este domingo vamos a repetir, porque estamos a tres días. A tres días, ayer ya se jugó el primer amistoso.
0: ¿Lo viste?
1: Sí, lo vi. Lo vi y también escuché el bombón asesino en vez del himno.
0: Ah, bueno. Cositas que pasan.
1: Falló el botón, ¿no? Bueno. Cuando se estaban presentando los himnos.
0: Qué fuerte, ¿no? Menos mal que se pusieron a bailar.
1: Sí, y la cara de Messi, la cara de Messi escuchando el bombón asesino cuando se tenía que escuchar el himno, para el que quizás no lo haya visto.
0: Claro.
1: Se equivocó el botón, el que tenía que poner el sonidista, y en vez de poner el himno de Argentina, puso bombón asesino de los Palmeras.
0: Bueno.
1: Enseguida se dio cuenta y a los 15, 20 segundos afuera el bombón y ahí entró.
0: Pensó que era la final donde ganó el Sabalero, ¿viste?
1: Se
0: puso a los Palmeras, bueno, qué sé yo.
1: Se equivocó de botón.
0: Cosas
1: bueno,
0: que pasan.
1: Suele suceder, pero fue un hecho, digamos, anecdótico.
0: Tenemos la publicidad
1: y tenemos la publicidad para adivinar, ¿eh?
0: Y tenemos la agenda de Nora, que sería yo, con algunas recomendaciones.
1: Bueno.
0: Barra semblanzas hoy.
1: Y obviamente las efemérides.
0: Sí, nos quedamos a las 5 poco en todo lo que
1: no, anunciamos. No, vamos rapidito. Y obviamente las efemérides en este día del periodista, ¿no?
0: Ah, sí, feliz día a todos los colegas, feliz día al periodista.
1: Obviamente por la Gaceta de 1810, pero que no es
0: fundada
1: ahora.
0: Por Mariano Moreno.
1: Claro, ahí está, y por eso el Día del Periodista. Bueno,
0: Un 7 de junio.
1: ¿Tenemos la publicidad? A ver, vamos a escuchar la publicidad. Creo que es un clásico esta publicidad y hoy la pueden adivinar muchos o no, confundiéndose del producto. Vamos a escuchar.
2: Todos los veranos la misma historia. Las personas se alejan del ruido de la ciudad, pero no logran escaparse del tema del verano.
0: Ahí va.
3: 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Te habla del sol, de la arena y de las olas. Y tiene un estribillo que se te pega, que se te pega. Y nunca despega.

0: Sombrillas.
1: Que marcó una etapa. Es un producto específico que marcó no solamente una etapa, sino un antes y un después.
0: Ajá.
1: Antes era de una forma, después de esto fue completamente de otro y sigue hasta hoy en día.
0: ¿Es un producto para el verano?
1: Es un producto del verano.
0: ¿Exclusivamente?
1: Bueno, ¿te acordás el año? Ah. Bueno, con eso estamos jugando. ¿Y a qué número?
0: Al 11-23-66-0710.
1: Bueno, ahí podés decir todo lo que te dijimos nosotros, a ver si te acordás, si está en tu memoria, y sobre todo creo que puede haber algunos inconvenientes con el producto y con la empresa. Ahí
0: qué
1: estamos.
0: Feo tener inconvenientes con ese producto.
1: Qué feo tener inconvenientes con ese producto.
0: Dicho sea de paso, sí, es un problema. Y hoy en día,
1: si
0: en ese momento se te volaba la sombrilla del producto, hoy en día no sabe qué hacer.
1: Ahí estamos, 18 minutos pasan de la hora 22.
0: 14 grados, Pipi.
1: Muy bien, y lloviznas, ¿no?
0: Cubierto, con lluvia débil. Pronóstico que va a seguir así toda la noche y para el lunes se anticipa lluvia fuerte. En la madrugada ya y en la mañana con lluvias aisladas por la tarde y lloviznas por la noche. 12 de mínima, 15 de máxima mañana.
1: Perfecto, bueno, y aquí estamos entonces. Es un domingo de aquello por Radio 10 AM 710. Chino Rivera en los controles, llévatelo. Y vení rápido, dale.
0: Volvé.
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0: La sombrilla capaz que se volaba, pero el jingle
1: bueno,
0: no.
1: El jingle no. A ver, ¿te acordás el producto? ¿Te acordás la empresa? Porque es un producto específico.
0: Ajá.
1: Es un producto específico que...

0: 20 minutos pasan de la hora 22, estamos aquí en Radio 10 en la ciudad de Buenos Aires con una lluvia débil que recién te decía Nora Costa. Y ahora te habíamos presentado los temas y entre ellos estamos ahí ya a pasitos del Mundial 2026, en 3 días, ¿no? En 3 días estamos ya comenzando el Mundial y el 16 debuta Argentina. Y este fenómeno emocional genera en muchos argentinos ansiedad, ¿no? Que ya llega, que la gente viaja, que bueno, lo que sea te genera ansiedad y más que nada cuando están los partidos, y queremos ver por qué en alguna gente provoca esta ansiedad y en otras no provoca absolutamente nada. El otro día había una encuesta y preguntaban a mucha gente y muchos ni siquiera sabían con quién debutaba Argentina el 16 de junio, pero hay de todo.
1: Sí, por lo general viste que al principio es un poco más relajado, Argentina, quiera Dios, empieza a avanzar de fase y ahí ya empiezan las tensiones.
0: Bueno, para hablar de esto ya estamos en comunicación con Gabriela Martínez Castro, que es psicóloga y especialista en trastornos de ansiedad. Así que bueno, Gabriela, muy buenas noches. Nora Costa y Marcelo Echeverri te saludan. ¿Cómo estás?
1: ¿Cómo va, Gabriela?
2: Muy bien, buenas noches, ¿cómo están?
1: Muy bien.
0: Bien, bien. Bueno, vamos a hablar un poquito de este tema, a ver qué genera, qué es el trastorno de ansiedad primero.
2: Bueno, en realidad un trastorno de ansiedad es un trastorno cuya característica esencial es una elevación importante del nivel de ansiedad de cada persona, que cuando se eleva más allá del 50, del percentil 50, es decir, sobre la media de la población, empieza a provocar trastornos físicos y trastornos emocionales y trastornos cognitivos. Entonces, desde el momento en que sube mucho la ansiedad y no nos permite continuar con nuestra vida cotidiana, ahí ya estamos hablando de un trastorno que hay que atender.
0: De tus palabras dedujo que todos tenemos ansiedad.
2: Sí, por supuesto, es un sentimiento universal, necesario, porque la ansiedad nos cuida del peligro, de un peligro inminente, de estar atentos, de estar en alerta. Por ejemplo, gracias a la ansiedad, al cruzar una calle reculamos rápido cuando vemos que viene un auto.
1: Claro.
2: O sea, nos cuida.
1: Es una alerta.
2: Es una alerta, es una protección del cerebro, ¿no?
1: Claro.
2: Y el cuerpo. Lo que pasa es que cuando, por supuesto, no vemos ninguna clase de motivos para tener ansiedad, y tenemos una ansiedad que no nos impide tener una vida habitual, ahí, bueno, sí, estamos hablando de un trastorno. Pero bueno, en relación al Mundial, ya de por sí estamos hablando de una situación muy ansiógena,
1: claro,
2: para la mayoría de la población, ¿no?
1: Nombraste, y me llamó la atención, y esto seguramente más de uno va a querer medir su ansiedad, hablaste de percentiles y de pasando 50. ¿Cómo se mide? Lo hace un profesional, obviamente.
2: Sí, sí, sí, okay. Por supuesto que lo hace un profesional, pero a nivel casero, por ejemplo, todos podemos medirlo, si los nervios, la necesidad de anticiparse, los pensamientos negativos, ciertas situaciones que tienen que ver con los síntomas físicos como taquicardia, sudoración, temblores, problemas gastrointestinales, y todo esto nos empieza a pasar de a poco, es porque, bueno, estamos superando el percentil 50, con lo cual obviamente vamos a consultar antes de que avance.
0: Ahora, ¿por qué el Mundial? O sea, obviamente si no sos futbolista te pasa por el costado el tema de la ansiedad, y el que es, digamos, que le provoca la ansiedad del Mundial, ¿cuál es la ansiedad? Porque no depende de uno, no sé, el resultado o lo que fuese.
2: Claro, lo que pasa es que el Mundial va mucho más allá de un evento de fútbol, ¿no? El Mundial lo que genera en la mayoría de las personas, de los pueblos que intervienen, es una identidad más abarcativa. Es una sensación de pertenencia muy grande, porque ahí se borran mucho las diferencias que hoy día están tan en boga, se borran las diferencias y hace que nos unamos más al otro, al vecino, con este objetivo, ¿no? De ver si nuestra nación gana y todo lo que eso implica, y más teniendo una trayectoria como la Argentina, por supuesto.
0: Sí. Ahora, pero, sí, sí, sí, no, termina.
2: No, No, no, no, quería decir esto,
0: Sí.
2: que nos da una sensación de alegría, todo compartido, de tristeza, lamentablemente, de ansiedad, por supuesto, porque la ansiedad es una emoción de espera, es una emoción que tiene que ver con la incertidumbre, y por supuesto en este caso es compartida desde ya.
1: Ahora, sí, Gabriela, por ejemplo, Argentina está definiendo un partido importante por penales. ¿Es normal ponerse ansioso o no?
2: Sí,
1: El
2: por
1: tema es hasta
2: supuesto, sí.
1: dónde, claro.
2: Bueno, por supuesto que es normal ponerse ansioso,
1: Es lo
2: pero si en
1: esperable,
2: es
1: digamos.
2: totalmente, totalmente esperable, totalmente esperable. Hay un motivo que nos genera ansiedad, que nos genera expectativa, que nos genera incertidumbre y por supuesto uno se pone ansioso. Raro sería que no nos pongamos ansiosos, ahí
1: Claro.
2: ya habría un problema. Pero por ejemplo, si estamos esperando la definición de un partido por penales y alguien tiene un ataque de pánico, yo diría que ahí ya no es
1: Claro,
2: normal.
1: claro.
2: Estamos hablando de un trastorno, ¿no?
1: Claro, exacto.
0: Obviamente. Ahora, llevándolo al plano, digamos, ahora sacando un minuto del mundial y llamándolo al plano personal. Puedo estar ansioso por un resultado médico, puedo estar ansioso por un resultado para entrar a un trabajo. ¿Hasta qué punto la ansiedad me tengo que preocupar por pasar cierto límite de esa ansiedad?
2: Bueno, la respuesta es desde el momento en que no estás pudiendo llevar adelante una vida normal, cotidiana, esperable, ahí ya estamos hablando de que superamos lo normal, lo esperable, y empieza a interferir con nuestras actividades cotidianas y ahí ya se empieza a transformar en un trastorno, porque si vamos al caso, todo el tiempo estamos frente a incertidumbres, todo el tiempo naturalmente estamos ansiosos, pero cuando supera ciertos límites como el que acabo de decir, ya es para preocuparse, ¿no? O para ocuparse.
1: Si una persona, por ejemplo, nota que empieza a tener dificultades de disfrutar, ¿es un indicador preocupante si se anula el
2: Bueno,
1: disfrute?
2: en realidad sí. En realidad sí, es uno de los indicadores, ¿no? Porque las personas que están muy ansiosas no pueden estar alegres de ninguna manera, no pueden disfrutar absolutamente nada, porque la ansiedad, no nos olvidemos que es una emoción que nos protege, está compuesta por miedo, pero cuando el miedo aumenta mucho y nadie puede estar feliz, por supuesto.
0: Sí. Volviendo al tema, si yo tengo ese trastorno de ansiedad y lo que estoy esperando no se cumple, ¿entro en frustración?
2: Sí, por supuesto. No solamente si tenemos un trastorno de ansiedad, si no lo tenemos también. Si estoy esperando algo con muchas ganas, con nervios y muy expectante y eso no se da, por supuesto que nos frustramos, aunque no tengamos tanta ansiedad. Simplemente
1: Claro.
2: con el hecho de tener alguna expectativa nos frustramos, por supuesto.
1: Siempre que sea una expectativa positiva, no la negativa que es la que te lleva a la ansiedad a pensar que por las dudas va a pasar algo dramático.
2: Es exactamente, la ansiedad consiste justamente en adelantarse en forma negativa a sucesos por suceder, valga la redundancia.
0: Y cuando es algo leve, digamos que no tenés un trastorno de ansiedad, ¿hay algún tip, hay alguna regla que puedas seguir como para que esa ansiedad no suba y no te afecte? Es decir, bueno, si no consigo lo que quiero, si Argentina no consigue lo que yo tengo la expectativa, tener pensamientos positivos, no sé, algún tip.
1: Respirar, ¿qué se puede hacer?
2: Respirar, respirar, hacer mindfulness, por ejemplo, eso baja muchísimo lo que representa la tasa cardíaca y respiratoria, con lo cual nos sentimos más tranquilos desde un punto de vista fisiológico y por lo tanto emocional también. Y también es importantísimo poder detectar los pensamientos negativos automáticos que tenemos, porque cuando una persona está nerviosa por algo, tiene, por supuesto, se adelanta en forma negativa a algo que va a suceder. Entonces es importante estar atentos, detectarlos y cuestionarlos. Verdaderamente, ¿qué porcentaje de posibilidades hay de que suceda este evento negativo frente a otro? Y de esa manera ir cuestionando todos estos pensamientos para ponerlos más en perspectiva.
0: Yo generalmente te digo, bueno, una cuestión personal, no sé si por qué, pero desde hace tiempo siempre tengo un pensamiento de decir, bueno, un plan B. Digo, bueno, si esto no sucede, tengo este plan B para salir adelante, y si no, bueno, no me preocupo tanto. No sé si eso está bien, si eso sirve o no.
2: No, por supuesto que sí, si eso sirve, si eso te calma, te tranquiliza y funciona, por supuesto que sí, bienvenido sea. Ahora, cuando las personas tienen un plan A, un plan B, un plan C, un plan D, ya ahí no estaría funcionando adecuadamente.
0: Ahí es, cualquier subte te deja bien en cualquier estación.
2: Exacto.
0: Bueno, Gabriela, tenés un... gracias, sonó el top, tenemos que ir a las noticias, pero...
1: Súper interesante, sí, obvio. Muchas gracias, queremos saber un poquito más.
0: ¿Tenés algún sitio web donde la gente te pueda ver o... alguna dirección?
1: ¿O consultar?
2: Sí, sí, sí. Soy la directora del Centro de Estudios Especializados en Trastornos de Ansiedad, y cuyas siglas, que son la web, es C de Centro, E de Estudios, E de Especializados, T de Trastornos, A de Ansiedad.org.
0: Bien, perfecto. Ahí te pueden ubicar.
1: CWETA.org.
2: Exactamente, bien. Ahí tenemos artículos de interés y podemos responder preguntas.
0: Bueno, muchas gracias por estos minutos,
2: No, por favor, gracias a ustedes y que tengan buenas noches.
0: Muchas gracias.
1: Gracias, abrazo, buenas noches.
0: Gabriela Martínez Castro, psicóloga y especialista en trastornos de ansiedad en estos tiempos que está tan, tan común, ¿no?
1: Claro.
0: Así que bueno.
1: Y la ansiedad, que bueno, es una emoción que todos tenemos, como tantas otras, pero que en algún momento se puede disparar y bueno, es ansiógena la etapa del mundial.
0: Y yo tengo ansiedad en estos momentos de noticias.
1: Ay, sí. Y lo viene? Veo a Gabriel Sanfilippo, a Charlie y a Andrés, que están ansiosos por informarnos.
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4: 22 horas 31 minutos en todo el país y en Buenos Aires. La temperatura 13 grados 8 décimas.
0: El adiós al Indio Solari.
4: Todo hace parecer que la despedida al fallecido líder de Los Redondos se va a prolongar durante el día de mañana.
0: El gobernador Axel Kicillof reiteró la palabra de la familia en orden a que se podrán despedir todos.
5: Hay una decisión que acompañamos, como en todo, de la familia. Han dicho que bueno, que van a continuar con esto, que es el encuentro entre el Indio y su gente, ¿no? Y después había un cálculo que se hizo y que era más o menos que pasaban por la capilla ardiente, digamos, frente a los restos, creo que 15.000 personas por hora era el número, así que yo creo que a esta altura deben haber pasado ya 200.000 personas, más o menos, y después estamos hablando de kilómetros y kilómetros, 10 kilómetros de cola, y eso no aflojó, ¿eh? Ahora me mandaban recién imágenes, nosotros tenemos toda la zona monitoreada y la verdad que sigue llegando gente, a pesar de que ya es noche.
4: Crece la cantidad de locales comerciales vacíos en la ciudad.
0: Durante el primer bimestre de 2026, la Cámara Argentina de Comercio y Servicios detectó 284 locales en venta, alquiler o cerrado en los principales corredores comerciales porteños, lo que representa un aumento del 38,5% respecto al mismo periodo del año 2025.
4: La caída en las ventas y los altos costos figuran entre las principales causas.
0: Libro de pases.
4: Boca quiere cerrar con el Vasco Arruabarrena para que sea el nuevo director técnico.
0: El entrenador tiene todo encaminado para empezar su segundo ciclo en el Ceneice y solo falta arreglar su contrato.
4: Por eso se espera que viaje a la Argentina en las próximas horas para reunirse con Juan Román Riquelme.
0: 13 grados 8 décimas la temperatura en la ciudad de Buenos Aires, la humedad del 93%, cielo cubierto con visibilidad reducida a 6 kilómetros por llovizna.
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0: 37 minutos pasa de la hora 22, estamos sí. Aquí en un domingo de aquellos, no la costa.
1: Suena Ataque 77, arranca Corazones y llegan muchísimos mensajes al 11-23-66-0710. Hola, buenas noches, soy Laura de Palermo. Excelente programa, ideal para un domingo. Yo no fui ricotera, pero se fue un grande. Pero como siempre dicen, el indio va a estar por siempre presente, ahora y siempre. La canción que me llegó al corazón es Encuentro con el Ángel Amateur. La propaganda es de Claro, es del año 2007. Hace años que no veo una propaganda de ese estilo, eran las mejores. Gracias por pasar mi mensaje y saludos para todos.
0: ¿Será?
1: Gracias, Laurita. ¿Será? Uh-huh. ¿Será el año? ¿Será el producto?
0: ¿Será el año? ¿Será el producto? ¿Será la marca?
1: Sí, lo que ya es indiscutible que... Bueno, ahora por ahí con el Mundial, pero ya ese nivel de producción en las publicidades no lo vemos hace un buen tiempo.
0: No, es verdad.
1: Y una ¿dónde? Perdón, Pipi. Más allá de que se hace muchas así, pero con esa duración, porque tecnología mediante, nadie se banca una publicidad de 35 segundos.
0: Sí, te digo exactamente, es de 1 minuto 40. Bueno, mira. Nosotros la cortamos.
1: Claro.
0: Pero la publicidad es de 1 minuto 40. Pero bueno, en su momento marcó, no vamos a decir el año, porque una de las preguntas que te hacemos es si te acordás año.
1: Claro.
0: En su momento, obviamente, marcó. Son esas publicidades que en el tiempo. Vos la recordás, pero a veces no recordás el producto.
1: Claro.
0: Y no recordás la marca, y no recordás el año. Vamos de vuelta.
2: Ahí. Este es el tema del verano, el que vas a cantar y bailar en todos lados. Te habla del sol, de la arena y de las olas. Y tiene un estribillo que se te pega. 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

0: ¿Y qué es?
1: ¿Y qué pasó?
0: ¿Qué es? Bueno.
1: 11-23-66-0710 nos saluda Ramón desde Fama y Ya, desde Tucumán. Fuerte abrazo, Ramoncito. Gracias. Alguien que no deja su nombre dice, estoy atrapado en el homenaje al Indio Solari todo el día pasando gente en este funeral de un líder popular. Es buenísimo que pase esto como un gesto de amor. Hola Marce, hola Nora, feliz día del periodista. Muchas gracias. Escribo por la consigna de la publicidad. Año 2007, empresa CTI, empresa de telefonía que ahora es Claro. Claro que te clavo la sombrilla. Muy bueno es el programa y nos alegra mucho su compañía. Abrazo los manda Patricia desde el barrio de Flores.
0: Ajá.
1: ¿Será?
0: ¿Será?
1: CTI, antes de Claro.
0: Recuerden que dijimos que es fácil y no es fácil. Las dos cosas.
1: Sos.
0: Y bueno.
1: Sos.
0: Enseguida vos decís, esto está. Pues y cuando empezás a desmenuzar es, pero ¿era esto o era lo otro? ¿Era este año o no? Bueno.
1: A ver qué dicen desde Mar del Plata. Hola, la publicidad era de CTI, el hit del verano, la cantaba Diego Rodríguez. La verdad que a pesar de no ser una familia ricotera, nos dio mucha pena la muerte del Indio. Se nos cayeron las lágrimas y revivimos muchos días de la adolescencia, donde Los Redondos formaron parte de nuestra vida. Tengo 39 y mi pareja 40. Desde Mar del Plata nos escriben un beso enorme. Y por acá, Marcelo de Almagro los manda saludos, dice, año 2010 puede ser la publicidad, el producto es de telefonía celular, el operador CTI móvil que ahora se llama Claro.
0: Bueno.
1: Y tengo más,
0: algunos más. A ver, ¿qué?
1: Como, ¿vienen rumbeados? ¿Vos qué decís?
0: A ver, como ayuda te digo que vienen rumbeados, pero hay varias inexactitudes.
1: Ay, bueno.
0: No, bueno, como ayuda, si no, nos queda todavía, qué bravo. Lo vamos a decir en una hora, en una ahora 10 damos el resultado.
1: Mirá acá qué disruptivo. Hola Nora, Marcelo, ¿es Campari? Aunque dijiste que puede confundir la letra, dice Graciela de Almagro.
0: Bueno, por eso dije.
1: No sé si es, pero qué rico un Campari.
0: Sí, sí, es rico, obviamente.
1: Pero no sé.
0: Estaría bueno a esta hora, pero.
1: Claro, sombrilla, un Campari. Puede ser, claro.
0: A ver, qué sé yo. Están rumbeados. Pero, como decía, como ayuda. O hay inexactitudes en algunos casos, y en todos hay faltantes.
1: Ay, ¿pero qué estás estoqueando? ¿Qué estás haciendo el control de mercadería?
0: Entonces hay faltante.
1: Hola, soy Oscar de Chascomús. La publicidad de CTI Móvil fue en el verano del 2007. Saludos y buena vida. Buena vida, Oscarcito.
0: Buena
1: me gustó
0: vida.
1: Ese saludo. Me encantó.
0: Sí, sí, sí.
1: Escuchándolos como siempre, mi recuerdo del Indio es de la única vez que lo vi en vivo, en el Estadio de Huracán, diciembre de 1994. Besos, dice Isa de Valvanera. Qué lindo haber visto en esa época, por favor. Bueno, muy buenas noches, Marcelo y Nora. Triste domingo, hasta el cielo se puso a llorar. Que tengan ustedes un hermoso programa. Los saluda Tere desde Capilla del Señor. Gracias, Tere. 11-23-66-0710.
0: Sí, lo que vivimos esa época, porque caímos por haber nacido, que nos tocó la adolescencia en los 80, tuvimos la suerte no solamente por el Indio, sino que fue para mí una de las mayores expresiones artísticas musicales, no solo de la República Argentina, sino para mí entender a nivel mundial, ¿no? Uno de los de las mejores décadas, la década del 80.
1: Vos nunca fuiste a verlo al Indio, ¿no?
0: No soy ricotero. Yo en aquel momento.
1: No, pero por ahí no.
0: No. En aquel momento.
1: No eras ricotero, pero tampoco. No te asocio al palo tan del rock, claro.
0: Yo era de soda.
1: Y de la época en que era. Eso después se superó con los años, pero en un momento, si eras de soda, no eras de Los Redondos, viceversa.
0: En aquel momento, claro.
1: Pero luego se superó, por eso digo. En aquel momento sí.
0: Soda, Miguel Mateos, Virus, los abuelos de un palo de la música, y del otro era más los ricoteros, Sumo, era otro palo.
1: Claro.
0: Y estaba dividido como todo lo que se divide también en la juventud, ¿no? Después también se lamentablemente se divide en todo, pero que no está bueno, pero en la juventud, viste, que sos de una cosa o sos de la otra.
1: Claro,
0: y
1: sí.
0: Y era muy de eso. ¿Eh? Así que.
1: Porque también es propio de la adolescencia y los primeros años de juventud buscar una identificación, entonces vos tenés pertenencia con tal o cual grupo de estilos de música, eso ha pasado absolutamente siempre. Bueno, y acá que somos muy de rivalidad, tipo futbolera, ni hablar.
0: Así que bueno, vos.
1: A mí siempre me gustaron los Redondos, sí.
0: Pero vos ya agarraste los 90, digamos. Por la edad, digo.
1: Sí, sí, claro. Una banda ya más consolidada. Claramente ni siquiera vivía en Buenos Aires. No tuve el placer de verlos en esas épocas donde tocaban en lugares muy chiquitos, que empezaban recién con pocos espectadores y todo muy amateur. Pero a mí de por sí me gusta mucho el rock. Uno de mis primeros programas de radio en Azul, no acá, tenía que ver con la música rock. Inclusive participaba en uno que hablaba de música heavy, que en esos momentos no era algo tan común en los 90, y menos que hubiese una mujer de columnista. Entonces, bueno, todo ese palo de la música a mí me gusta mucho, independientemente que hace años que trabajo en una radio que es melódica y demás, pero todo lo que es rock, inclusive en los 90, muy a principios de los 90, era una joyita, y en eso le digo gracias a mi hermana, conseguir determinadas canciones de determinados artistas que no se conocían en el interior del país. Si a alguien le cae mal, pero bueno, yo soy del interior. No llegaban y teníamos un cassette y de golpe conocía bandas que era imposible. Yo, Los Caballeros de la Quema, Durazno de Gala y tantas otras que no sonaban masivamente. Sí, ya Los Redondos.
0: Sí, sí, sí, sí. Bueno, imagínate antes, ¿no? En los 80 nosotros grabábamos en el famoso TDK, ahora es Pioneer. En aquella época era Pioneer, cambió la forma, la fonética ahora. Se grababa y se grababa mordido de la radio. Bueno, me acuerdo Música Lois, allá en los 80, que pasaba la música para poder grabar.
1: Sí, bueno, tengo el primer recital de los Guns en Argentina, grabado de la Rock and Pop, en dos TDK de 90, pisados obviamente con la sigla de Rock and Pop.
0: Ahí está. Bueno, separamos y la gente que se comunica al 1123-660-710. ¿Sos ricotero? ¿No sos ricotero? Bueno, escuchamos tu opinión y también para ver qué publicidad es la que te estamos pasando.
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0: 46 minutos pasan de la hora 22 y otra de las entrevistas que teníamos y otro de los temas que íbamos a tocar es el clima, el medio ambiente, cómo nos afecta. Viste que te dicen tanto ahora, vos sos team verano, sos team invierno, sos team otoño.
1: Viste que siempre tenés que ser el team de algo.
0: Bueno, lo
1: yo
0: que
1: soy
0: decíamos,
1: team
0: ¿no?
1: otoño, pero no de este otoño.
0: Ajá.
1: Me hagas viva. Del otoño recién iniciado, cuando los días todavía no son tan cortos, está ese fresquito que llega el alivio del verano, pero hay sol y se empieza a poner lindo el otoño. El otoño de los 25 grados, ya con este la peor de las ondas. No. Uh-huh. No gusta.
0: Bien, no, bueno, ahí estamos, ¿eh? Yo
1: porque
0: soy...
1: ya es más bajón.
0: Sí.
1: A vos
0: sí,
1: que
0: sí,
1: te
0: sí.
1: gusta, ¿eh?
0: No, yo team verano a full.
1: No, sí, claro.
0: Y preferentemente diciembre. Que es lo que más, uno de los meses que más me gusta, quizás porque está todo por delante del calor, entonces por eso
1: el team claro.
0: Verano y team diciembre aquí en
1: es
0: este
1: como
0: lado.
1: El que le gusta el viernes porque tiene todo el fin de por delante.
0: Claro, ahí está, bueno, por ese lado, ¿eh?
1: Brillante.
0: Pero vamos a hablar
1: la deducción
0: de cómo el clima y el medio ambiente afectan al ánimo y a las emociones, porque hay gente que se pone más arriba, más depre.
1: Sí, se encierra.
0: Para eso estamos ya en comunicación con Cora Luguercio, psiquiatra, coordinadora de sección de salud mental ambiental de la APAL y secretaria general de APAL, que es la asociación de psiquiatría. Matrícula 3098. Cora, muy buenas noches. Marcelo Echeverri y Nora Acosta te saludan.
1: ¿Cómo estás?
2: ¿Qué tal? Buenas noches, Marcelo y Nora, ¿cómo están?
0: Bien, gracias por atenderme.
1: Me gusta que tenés un tono arriba, no te deprimió el día horrible este que tenemos.
2: No, para nada.
0: Bueno, pero ya que estamos primero y principal, ¿hay alguna estación que te guste más? ¿Alguna estación del tiempo, de otoño, verano?
2: Bueno, lo primero que tengo que decir es que yo soy chubutense, con lo cual
1: casi
2: obvio que soy casi team invierno. El invierno me gusta mucho, pero bueno, tenemos para todos los gustos, uh-huh, ¿no?
1: Claro.
2: Y como Marcelo que es team verano, ¿no?
0: Sí,
2: y Nora que decía que le gustaban las temperaturas cercanas a 25 grados. La verdad es que la mayoría de los estudios hablan que lo ideal para cuestiones cotidianas, para todo lo que uno que tiene que hacer en general, por ejemplo, trabajar, estudiar o actividades habituales, lo ideal sería una temperatura de entre 20 y 25 grados. Eso sería lo ideal. Pero bueno, Argentina es un país muy grande y sabemos que tenemos, a medida que nos alejamos del Ecuador, digamos, desde el norte hacia el sur, las temperaturas van variando y las amplitudes térmicas también. Y son muy distintas las estaciones entre sí, ¿no? Uh-huh. Sobre todo en el sur, que en invierno los días son muy cortos en relación a la luz, la temperatura es muy baja, pero la cantidad de radiaciones de luz que recibimos por día es muy baja. Entonces no es solamente la temperatura en cómo incide en el estado de ánimo, también la cantidad de luz que uno recibe, ¿no?
0: Obvio. Y entonces, a ver... la gente, aparte, se predispone de otra forma, sin dejar de lado que, obviamente, cuanto más en los polos estás, menos cantidad de horas de luz, pero, digamos, aquí en Buenos Aires, ¿te predispone de distinta forma un otoño de un verano?
2: Yo creo que sí. Mire, yo le doy el ejemplo. Hoy a la mañana estaba en Buenos Aires, me tomó un vuelo a las 7 de la mañana, estaba así una mañana bellísima, si bien estaba un poquito nublado, estaba precioso. Tomé el vuelo hacia Chubut y cuando llegué acá estaba congelado el día.
1: ¿En qué parte estás de Chubut?
2: Estoy en Trelew, cerquita de Puerto Madryn.
1: Claro.
2: Y la sensación física natural, la reacción inmediata de uno frente al frío es hacerse hacia adentro.
1: Bicho,
2: digamos,
1: bolita.
2: Bajar, claro. Y eso tiene que ver con algo muy instintivo, ¿no? Que uno baja la producción de energía, se retrae. Los animales, los menos evolucionados, hacen procesos de hibernación. Bueno, el ser humano hereda un poquito eso y hace esa retracción justamente para un ahorro de energía. Entonces uno tiende a hacer actividades más, a dormir mucho más, el cuerpo pide, sobre todo los primeros días de invierno, no sé si ustedes lo han notado, que el cuerpo a veces uno se siente más cansado, con más deseo de dormir, de estar adentro, de no salir... Así que sí, la temperatura influye en el estado de ánimo y en las actividades, por supuesto.
1: Claro, y pensaba, pensando más amplio el concepto de medio ambiente, no solo la temperatura, sino por ejemplo la flora, la fauna, y pensando en lo que nos da la naturaleza como savia, Hace frío, necesitas determinados alimentos. ¿La naturaleza acompaña o realmente cuando se va hacia un extremo también faltan esos nutrientes que afectan el ánimo?
2: Sí, en realidad nosotros en los que vivimos en sur tenemos que tener especial cuidado en utilizar esas pocas horas de luz para que tengamos el estímulo lumínico, cuidar mucho la dosis de vitamina D. Eso se vio mucho sobre todo después de la pandemia, que al haber estado menos expuestos a la luz, teníamos menores dosis de vitamina D. Sí, nos dosábamos muchas, nosotros teníamos menores concentraciones de vitamina D y... Entonces es muy importante el tema de la alimentación. Uno consigue, por supuesto, alimentos necesarios y demás, pero bueno, a veces también es importante tener en cuenta estos factores para justamente, si es necesario, hacer un aporte externo, ¿no?
0: Uh-huh. Y entonces, porque hay gente que... Nosotros tenemos acá oyentes, muchas veces hablamos de que uno era de un equipo, de otro equipo, de invierno, de verano, y mucha gente que dice lo contrario, que lo mal predispone el verano porque se siente agotado, también, se siente cansado, claro, se siente irritable. Eso es el...
2: Exacto. Sí, yo digo que a veces el calor nos vuelve peores personas, ¿no?
1: ¿Sabes que sí? Me
2: sí,
1: sumo en
2: aumenta
1: esa.
2: Aumenta la ansiedad.
1: Me hago cargo.
2: Uno lo ve cuando maneja, a veces, que sí. se dicen cosas que uno le dejó en general se está más irritable. Hay algunos estudios que se vieron, por ejemplo, en redes sociales, en Twitter, que con las temperaturas más extremas la gente tiende a hacer posteos más, más negativos, más agresivos. Eso en redes sociales se está estudiando mucho y se ve bastante. Y por otro lado, también las conductas de las personas tienden a ser más agresivas, incluso en algunos casos con algunas situaciones de violencia, ¿no? Uh-huh. Eso está registrado, uh-huh, que ante temperaturas extremas hay más situaciones de violencia. Y por el otro lado, sin ir a situaciones más tan extremas, pensemos que también nos afecta el sueño, por ejemplo. Entonces, si una persona no duerme bien porque hacen 30 grados, 35, siempre estábamos hablando de temperaturas mayores de 25 grados, donde generan un estrés térmico y el dormir mal de noche predispone que al otro día nosotros estemos también más irritables, más cansados, con menor concentración, que nuestras tareas no sean las más, digamos, se afecta a veces la función ejecutiva, o sea, la capacidad que nosotros tenemos, claro, de hacer tareas se puede afectar. Entonces, bueno, es todo un continuo de situaciones que pueden afectar incluso la productividad, ¿no?
0: Uh-huh. O sea, en líneas generales, digamos que más calor te puede volver más irritable y, sí, y más frío te puede apagar.
2: Te puede apagar, sí. Pero bueno, también situaciones muy extremas de frío también son situaciones de estrés térmico, uh-huh, donde también uno puede llegar a tener emociones negativas. Lo ideal sería que uno funcione entre 20 y 25 grados y para dormir en general se estima que sean temperaturas menores, ¿no? Así que, bueno, las condiciones ideales no siempre son posibles para todos.
1: Claro.
0: Sí, por supuesto.
1: Sin lugar
0: supuesto
1: a dudas.
0: Entonces, el clima, digamos, el clima ideal entre 20 y 25, ¿eso es en todo? Porque, por ejemplo, viste cuando te dicen el clásico, la alegría es brasileña, es
1: claro,
0: porque tienen calor y menos tema, y el argentino, digamos, en línea general, como más melancólico, o al menos
2: sí,
0: el porteño.
2: Sí, tiene que ver con... Yo creo que sí, pero que tiene que ver también con la adaptación de cada una de las personas a ese medio donde vive. En general, lo que suele alterar son los cambios bruscos, los cambios extremos, cuando de repente hablamos de gente o de personas que viven en Brasil, en general toda su vida vivieron en esas temperaturas, uh-huh, entonces tienen mayor adaptación a ese medio. Lo mismo que las personas que vivimos en el sur,
1: claro,
2: que no sufrimos tanto el frío porque estamos de alguna u otra forma, digo frío o viento, que también, o la luz, entonces el organismo se adapta,
0: sí,
2: crónicamente, ¿no?
0: a
2: estas situaciones.
0: Y usted, ahora Nora, te quería hacer una última pregunta. ¿Y ustedes se quejan en el sur del frío?
2: Bueno, uno se queja siempre.
0: Ah, porque nosotros acá nos quejamos de la humedad.
1: Claro.
2: Uno se queja porque creo que tiene que ver con algo cultural.
0: Bueno.
2: Cuando uno llega a un lugar dice, uy, qué frío,
1: uy, qué calor,
2: calor,
1: uy, qué humedad.
2: es una forma de romper
1: los
2: el
1: mosquitos.
2: Hielo e iniciar una charla. ¡Ay, qué sí. mosquitos!
0: Pero sí, no, ¿ves?
1: Claro, somos quejosos para empezar.
2: Somos quejosos, pero me parece que más allá de lo real con eso tiene que ver con algo cultural, de algo
0: sí,
2: que uno
0: sí, sí,
2: el
0: eso sí, es cultural.
2: Tiende a...
0: Porque yo a eso me refería, que yo voy mucho a Brasil, no se quejan del calor. Y nosotros acá en Buenos Aires nos quejamos de la humedad y vivimos con la humedad.
1: Claro.
0: Y por eso le pregunté si ellos
1: en el sur se quejaban. Pero la humedad es lo que mata. Por
0: bueno,
1: eso.
0: Sí, por eso.
2: Lo que mata es la humedad.
0: Claro. Nos quejamos.
1: Ese es el tema. Estaba leyendo que últimamente, desde la neuropsiquiatría, la neurología, se habla de un trastorno que la verdad nunca había escuchado nombrar, que se llama trastorno afectivo estacional y que tiene que ver con esto. ¿Puede llegar a un caso patológico, más allá de que estoy más replegado o tengo ganas de comer algo más calentito o de quedarme durmiendo, tener un desorden afectivo tirando a lo depresivo que te afecte realmente la vida vincular?
2: Sí, sí. Nosotros ya hablamos de un trastorno cuando justamente pasan estas cosas, que se afecta su trabajo, la persona tiende a estar todo el día, más de 2 semanas encerrada en su casa, o deja de ir a la escuela, digamos, sus claro. actividades habituales empiezan a estar deterioradas. Entonces, uno debe tener en cuenta, a veces estos ciclos pasan en el invierno, en el otoño, y uno como profesional de la salud mental debe tener en cuenta el momento del año en el que se encuentra. Hay personas que con un pequeño tratamiento o teniendo en cuenta la época del año uno puede adelantarse incluso y ya saber el tratamiento que debe hacer. Pero sí, estos casos se registran y es más frecuente en las latitudes donde justamente hace frío y en el caso de la luz del día es menor.
1: El consejo es salir, aunque sea un rato, aunque haga frío, a aprovechar el ratito de luz solar.
2: Sí, el consejo es salir, exponerse a la luz, no a los 35 grados del mediodía, porque claro. van a venir los dermatólogos
1: a retarnos
2: después, pero sí aprovechar las pocas horas de luz que las personas cuentan con eso. De hecho, mire, cada día se habla más de las terapias de luz brillante, cada día se utilizan algunos lentes que se pueden obtener fácilmente, sobre todo en el último tiempo, en distintas plataformas, que se comprueba que la exposición a esta luz brillante, que en el mejor de los casos, si uno lo puede obtener del sol, genial, pero bueno, también en casos extremos de personas que viven en latitudes donde esto no es posible, ya se está hablando de estos tratamientos con luz brillante para tratar depresión. Entonces, bueno, por suerte la ciencia también ayuda en esto y también uno tiene que tener en cuenta las rutinas y cómo se adapta a ese medio ambiente. Yo lo que siempre digo es, es muy importante hacer actividad física. Si uno puede también hacerla afuera, si uno puede mejor claro. hacerlas con personas. Pero bueno, no siempre todas esas condiciones son posibles.
0: Bien. Bueno.
1: Perfecto. Cora. ¿Algún Instagram, página, algo que quieras dejarnos?
2: Bueno, el mío personal es @coraluguercho, mi apellido es bastante complejo, pero bueno, si no me buscan por Cora por ahí y ando.
0: Bien, perfecto. Perfecto, bueno, ahí te vamos a ubicar, Cora Luguercho. Estás ahí en Trelew, dijiste, ¿no?
2: En Trelew.
1: Qué lindo, yo que soy Team Patagonia yendo, me encanta.
0: ¿Sabés la temperatura ahora ahí en Trelew?
2: No, pero deben hacer 10 grados, una cosa así.
1: Ah, viste, no es para tanto, Pipi.
0: Sí, acá tenemos. Sí.
1: Acá casi 14.
0: Sí, sí, 9 grados ahora en Trelew. Bueno, Cora, muchas gracias por estos minutos.
2: Bueno, muy amable.
0: Muchas gracias.
1: Gracias, un abrazo.
0: Cora Luguercho, psiquiatra, coordinadora de sección de salud mental ambiental de APAL, la Asociación de Psiquiatría, matrícula 3098.
1: Noticias en Radio 10, Gabriel Sanfilippo, Charlie de Andrés.
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4: Es la hora 23 en todo el país y en Buenos Aires la temperatura 13 grados 8 décimas.
5: Jorge Macri defendió el denominado muro de control.
4: El jefe de gobierno porteño considera que en la provincia de Buenos Aires la seguridad no es prioridad y por eso afirmó que la ciudad no dejará entrar a los delincuentes.
6: En la provincia la seguridad no es una prioridad y para mí sí. Y yo voy a defender un estilo de vida que es el de la ciudad de Buenos Aires, que es un estilo de vida donde la ley se cumple, donde al otro se lo respeta, donde el prepotente y el delincuente tienen consecuencias. y la mayoría de la gente tiene derecho a poder vivir en paz. Simplemente eso. Y la verdad que yo lo que creo es que el gobierno de la provincia de Buenos Aires debería festejar que hagamos esos controles de borde, porque salvo que ellos crean que es bueno que haya delincuentes libres, cada delincuente que detenemos son víctimas que no sufren de uno y otro lado de la General Paz. Porque cuando uno hace estos grandes operativos, la mayoría de la gente no tiene problema y te permite lograr detener a muchos que sí. Nosotros perseguimos al delincuente, no al domicilio.
5: Elecciones presidenciales en Perú.
4: Keiko Fujimori y Roberto Sánchez esperan que avance el conteo oficial para pronunciarse.
5: Las encuestas a boca de urna dan una mínima ventaja para la candidata de la derecha peruana y la ubican en el 52,17% de los votos.
4: Mientras que el aspirante de la izquierda y por el partido Juntos por Perú obtendría el 47,31% de las preferencias, cuando solamente se ha escrutado el 5% de las mesas.
5: Un terremoto de magnitud 7.8 sacudió el sur de Filipinas. Hay alerta de tsunami y al menos un muerto.
4: Además, 4 personas resultaron heridas, según fuentes oficiales, que agregaron que se ordenó la evacuación preventiva en numerosas zonas costeras del sur del país.
5: 13 grados 8 décimas la temperatura en la ciudad de Buenos Aires, la humedad del 93%. El cielo sigue cubierto, visibilidad reducida a 6 kilómetros por llovizna.
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0: Hola Marcelo, hola Nora, Carlos de Villa Crespo. Escúchame, querido. Nos enseñó el indio a que el amor vence al odio. Por eso el gobierno odia tanto, pero el amor vence al odio y vamos a vencer. Un abrazo, querido.
1: Abrazo.
2: Gracias, Carlos. Abrazo.
3: Daniel de General Pico. El producto era Claro, era la compañía Claro de Movistar, de teléfonos celulares, obviamente. Ese era el celular que te vendían, que lo que tenía era que venía con, era deslizable, se deslizaba la pantalla hacia arriba y aparecía el teclado.
1: ¿Será?
2: Está rumbeado.
4: La publicidad de la canción del verano era de Claro.
2: Están rumbeados.
1: Van bien.
2: Están rumbeados. Están rumbeados. Igualmente, sí. Como ayuda, porque ya en 50 minutos. Ahí vamos a escuchar de vuelta. Ahí lo estamos escuchando, mira. ¿Qué te clavo?
1: Ahora sí.
5: Este es el tema del verano, el que vas a cantar y bailar en todos lados. Te habla del sol, de la arena y de las olas. Y tiene un estribillo que se te pega, que se te pega y nunca despega. Clavo que te clavo la sombrilla. Clavo que te clavo.
1: Iba con coreo, ¿viste?
2: Sí, obvio.
5: Es el tema del hitazo del verano, el que vas a cantar y bailar en todos lados. Que
1: qué laburo clavar abajo, la sombrilla, por arriba,
2: en contra del viento para que
1: si
2: no se
1: me
2: vuele.
1: Habré ido volando en Gesell con la sombrilla incluida.
5: Clavo que te clavo la sombrilla, clavo que te clavo la sombrilla, pero claro que te clavo la sombrilla, que te clavo la sombrilla.
2: Bueno, a ver, como ayuda, era un producto nuevo.
1: Nuevo.
2: Era un producto que no existía y se estaba promocionando un producto nuevo o un subproducto, ponele. Si, le querés, si lo querés llamar.
1: Era pero, como algo que aparecía en un producto ya existente, pero que lo que aparecía era nuevo.
2: Claro, era un producto nuevo, bueno, que lo estaban promocionando. Y bueno, por eso digo, van todos bien rumbeados. Todavía no se nombró ese producto.
1: No, pero van bien.
2: Pero van bien, van bien.
1: Es muy específico lo tuyo. Vos es también, mirá.
2: No, pero yo para ayudar a la publicidad. Pues la publicidad era de eso. ¿Sabés cuál era el tema? Que la publi era de eso. No era, sí, que, no era que te publicaban...
1: Por
2: te
1: eso
2: publicitaban algo que venía con algo más. No, era de eso específicamente.
1: Igual ya ni ayuda necesita, pues no.
2: ¿Eh?
1: No existe.
2: No,
1: no,
2: bueno.
1: No quiero dar más precisión, pero claro, es uno de los tantos casos que la publicidad se come al producto.
2: Claro, va pasando tanto tiempo
1: también. Tan
2: pegadizo
1: que te perdés el detalle.
2: Te perdés el detalle, ¿eh? Así que bueno, hoy también vamos a estar hablando, obviamente, como dijimos, de los covers. Vamos a estar hablando, sí, del sketch, que nos va a remontar a 35 años para atrás, pero como siempre decimos, que parece que fuese que es el día de hoy. Y bueno,
1: sí, hay temas muy vigentes.
2: Sí, por supuesto, obvio. Por supuesto. La agenda de Nora, las efemérides.
1: Sí. Estoy a full. Mira, hoy tengo material. Sí, bueno.
2: ¿Querés ir empezando?
1: ¿Querés que hagamos algo? Dale. Chinito, si querés cortinear con los redondos. Augusto y Piacere, porque vamos a abrir con esto. Fue una semana muy especial esta, la mayoría estará diciendo, y sí, querida, obvio. Uh-huh. Pero digo, fue una semana muy especial porque se fueron muchas figuras importantes. Entonces, en la agenda, hay una especie de semblanza como de algunos datos para mencionar, algunos recordar, y también ofrecer algo de consumo cultural de estas figuras. Pero empezamos con la muerte del indio, porque es lo que es la noticia ahora, lo que nos atraviesa, y fue lo último que a lo largo de la semana nos impactó, bueno, con una uh-huh. magnitud, quizá por sobre las otras figuras, que también son muy importantes. Y entonces, bueno, ahora no voy a arrojar ningún dato que no se haya dicho. Tampoco soy un especialista, los hay muchos, y por supuesto que toda la cobertura que se le da al tema está plagada de datos que no tiene sentido repetir. Pero quizá cuando pasa esta euforia, cuando empieza a decantar la despedida, tienen ganas de conocer un poco más los fanáticos, o también tienen ganas de conocer un poco más aquellos que de golpe se sorprendieron, pero era para tanto, pero ¿quién era este tipo uh-huh. y por qué sucedió todo esto? Así que si tenés ganas, Chinito, de un poquito de redondos de fondo, el tema que vos quieras, porque qué difícil eso para los que nos gusta. ¿Y cuál era tu tema? No, andé a elegir un tema. Uh-huh. En Spotify, de hecho,
2: sí,
1: es impresionante las visualizaciones. Están las redes de Radio 10, arroba Radio 10 en nuestro Instagram. Ajá. Están las listas de Spotify, donde los primeros 30 temas están prácticamente monopolizados uh-huh. por temas de los redondos o de los fundamentalistas del aire acondicionado, como estamos escuchando ahora con el indio. A mí me encantan los libros, así que si tienen ganas de leer algo sobre Los Redondos, hay algunos, hay muchísimos libros. Pueden encontrar informes de todo tipo en estos días, se van a hacer homenajes y demás. Pero hay un libro que hoy a la tarde salió, Pablo Perantuono, que es uno de los autores, junto a Mariano del Mazo, estuvieron al aire acá en Radio 10. Los Redondos, Fuimos Reyes, es uno de los más emblemáticos, una de las biografías más completas de la banda, que reconstruye desde el ascenso, desde los sótanos hasta los estadios. Ya con esa imagen tenés bien el under, bien lo escondido, lo prohibido, también lo metafórico, en medio de la dictadura de Los Redondos, hasta esta masificación de las misas enormes. Otro libro muy interesante. Sí. Es 100 veces redondos, es de José Bellas y Fernando García, es un relato coral, aborda la historia de toda la banda y del pogo más grande del mundo, un fenómeno que no se da en otros lugares con esta magnitud. Para nosotros es natural, porque te guste o no, no crecimos viendo que hay un pogo gigantesco que pertenece a Los Redondos y básicamente a su canción Jijiji, pero después se vio replicado en otros shows. Es un libro de Gourmet Musical Ediciones, este que les voy a recomendar ahora, que se llama La última noche de Patricio Rey, para los curiosos de la historia, para los sí. que, como vos dicen, pero hace 25 años que se disolvieron Los Redondos. Bueno, Martín Correa, Humphrey Incillo y Pablo Marchetti hablan de la intimidad y las horas previas a cuando se van a separar. Es una entrevista súper extensa, profunda, al Indio, la Negra Poli, que era la manager, y a Sky Bailinson, que eran los pilares de Los Redondos. Un libro realmente muy interesante, de la previa a la disolución. Y un libro más que tiene que ver con este homenaje y con la figura del Indio y de la banda en sí, Redondos, Yo no me caí del cielo, es de Patricio Cermele, es un ensayo. En este caso se habla del ideario ricotero y del análisis en el contexto intelectual y social del país. Ya va más allá de la música, de la historia de la banda, de las presentaciones, sino que es un ensayo como fenómeno cultural argentino, es de Editorial Sudestada. Y también hay documentales muy interesantes para ver, uno de ellos, el alucinante viaje de Patricio Rey y sus Redonditos de Ricota, es del año 2014, por acá me apunté algunos detalles de este documental que 10 años después se reestrenó en el Centro Cultural Conex. Está basado, son 100 minutos que hablan de la etapa fundacional de la banda, explorando todo lo que pasó antes de que saliera Gull al mercado y revolucionaran el rock, que se trata del primer álbum emblemático. Así que este largometraje, El alucinante viaje de Patricio Rey y sus Redonditos de Ricota, es un poco la génesis del fenómeno. Luego también está El infierno está encantador, más reciente, 2025-2026, que también habla del fenómeno de Los Redondos, y Piedra que late, que es del año 2013, basado, son 100 minutos que hablan de la etapa fundacional de la banda, explorando todo lo que pasó antes de que saliera Gull al mercado y revolucionaran el rock, que se trata del primer álbum emblemático. Así que este largometraje, El alucinante viaje de Patricio Rey y sus Redonditos de Ricota, es un poco la génesis del fenómeno.

0: habla es de la magia de la misa ricotera, que mucha gente no entiende. Muchísimos sí, pero muchísimos no. ¿Por qué la misa? ¿Por qué lo litúrgico en medio de esto? Y en este documental es muy interesante de reconstruir. Obvio que estos días se van a encontrar con muchísimas, muchos homenajes, los canales de música, obviamente, inclusive algunos canales de aire o que toman fenómenos culturales, pero esos títulos ya están en el mercado, tanto de libros como de documentales, para quien quiere conocer un poco más de este mundo que hoy se ve tan pero tan sacudido con la muerte a los 77 años del Carlos el Indio Solari.
1: Sí, sí, sí. Hecho que sacudió el día viernes, ¿no? Que, y bueno, y el paralelismo que hacían muchas de la gente que veíamos en el velorio con la muerte de Maradona,
0: sí,
1: ¿no?
0: Claro.
1: Otra cosa también, otro momento del país, estábamos en pandemia. Estábamos todavía sin poder salir.
0: Exacto.
1: Pero bueno, mucha gente el paralelismo lo hacía. Y el día de ahora, en este momento, que todavía sigue pasando gente.
0: Sí,
1: frente,
0: muchísima,
1: sí,
0: mucha gente.
1: Ahí en el centro Gatica, en Villa Domínico, que todavía se mantiene mucha gente a pesar de la lluvia.
0: Y eso que nos pasa culturalmente, ¿no? De tener la necesidad de esas figuras emblemáticas que encarnan mucho para un grupo de la población, quizá no para todos, pero sí masivamente e interpela. Obviamente hay personas que quizá esto no les interese, pero hay muchos que lo están viviendo como realmente una jornada desgarradora. Va, una, varias, y esto va a durar un tiempo más. Pero también es interesante mirar más allá del artista, que es una obra impresionante también, por supuesto, escuchar la música, pero analizar todo lo que nos pasa y por qué se generan estos fenómenos de masa tan tan intensos.
1: Sí, sí, ya habrá tiempo también. Bueno, y nadie va a tener una la verdad absoluta.
0: No, es que
1: sobre
0: no hay
1: algo.
0: O sea, me da la sensación como que no hay que tener una verdad, no hay que dictaminar absolutamente nada. Es un artista, su obra y la predilección o no de quien la elija.
1: Sí, sí, sí. Pero bueno, sabemos
0: que
1: va a ser inevitable los análisis que se van a estar
0: haciendo, sí, claro,
1: a lo largo de estos días.
0: Y esta despedida va a ser motivo de análisis como fenomenológico y bueno, claro que va a dar para mucho más una vez que los datos empiecen a aflojar.
1: Bueno, en una semana donde se han ido...
0: Sí, que después los mencionamos.
1: Después los vamos a mencionar.
0: Dale,
1: también,
0: si
1: porque fue una semana donde mucha gente...
0: Una colega inclusive, muy querida.
1: Se ha ido, y también gente, artistas ligados a la política,
0: claro,
1: a la política partidaria. Bueno, separamos y venimos, Chinito, 16 minutos pasan de la hora 23.
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0: Compañeros de Radio 10, la publicidad pertenece a la compañía Claro. Presentaba el teléfono celular que funcionaba tipo iPad o iPod, donde justamente se conectaba, tenía música MP3, a diferencia de los celulares anteriores de esa versión, que no venían con la posibilidad de reproducir MP3, tipo un iPod. Esa es la, de eso trata la publicidad de Claro que te clavo la sombrilla. Soy Freddy Cardoso, Alfredo Cardoso desde Paraná.
1: Beso, Freddy.
2: Beso, Freddy.
3: Hola, buenas noches. La propaganda era de CTI, que ahora es Claro. Soy Graciela de Lanús.
1: Besos.
2: Besos.
1: Graciela,
2: besos, Graciela
1: de Zona Sur.
2: Todos tienen acá algo de razón, ¿viste?
1: Sí, sí, sí, sí.
2: Todos tienen algo.
1: Todos tienen algo y algo de razón.
2: Claro.

0: Claro. Muy buenas noches, muy interesante programa, cariños, desde la ciudad de las flores, gracias, un beso. Bueno, recuerden en el cuerpo del mensaje poner el nombre, así los podemos saludar. Miguel dice, hola, soy Miguel el camionero de Bahía Blanca, la propaganda era de Claro y creo que es del 2008 aproximadamente. Besos, Miguel, y buenas rutas. Hola Marce y Norita, qué lindo escucharlos, como siempre le ponen alegría a los domingos, un abrazo para ustedes, Mecha de Caballito. Gracias, Mecha.
1: Gracias, Mecha.
0: Buenas noches, soy Ale de Moreno, por mis hermanos, conocí los temas de Patricio Rey de chico y los seguí de grande escuchando. ¿Qué letras? No habrá otro igual. Podrán imitarlo, pero igualarlo jamás. Bien. Y sí, muy, muy particular, de donde lo quieras mirar.
1: Sí.
0: Un temita que hizo Patricio Rey era como el Diego. Uno la rompía con la zurda, el otro con la poesía. Los dioses de esta tierra, nos dice otro oyente por aquí. Hola Nora, Marcelo, vivo en Orán, Salta. Aguantamos 48 grados y somos tranquilos, nada de violencia. El calor te agobia tanto que no da gana ni de gritar, ni de correr, ni de pelear. Jejeje, dice Ricardo de Orán.
1: Ricardo, doy fe porque he vivido en Orán.
0: Y te saca las ganas. Sí.
1: No, peleando. Doy fe. Del
0: ¿Vos
1: calor.
0: Peleabas también?
1: No, me gustaba.
0: Claro, pero digo, el calor te aplaca, dice acá el compañero.
1: Es más tranquilo. Pero digamos que todo fuera de Capital Federal o AMBA también es más tranquilo y es un ritmo más,
0: claro, bueno,
1: más tranqui. De hecho, tienen otros horarios también.
0: Buenas noches, Radio 10. La publicidad era de CTI, que al pasar a Claro promocionaban que los nuevos celulares venían con MP3. Soy Andrés Ingrao de San Justo. Deja muchos besos, dice que nos escucha siempre. Gracias, Andrés.
1: Gracias.
0: Muchas gracias. ¿Quién más por aquí? Muy buenas noches. El programa de Nora y su compañero Marcelo. El tema de Movistar era antes y ahora Claro. Soy Pablo Pérez de Salta. Mando un saludo para todo Radio 10 de Buenos Aires. Un abrazo para el programa. ¿Cómo estás? Salta full hoy. Bueno, sí. Un beso grande. Gracias a todos.
1: Salta la linda.
0: 11-23-66-0710.
1: Bueno, y cosas que han pasado un día como hoy, 7 de junio de 2026, Día del Periodista, que creo que quedó un poquito eclipsado, obviamente, porque el tema del Indio Solari
0: sí, eclipsó todo.
1: Tapó todo, sí. Obviamente, si no era un día mucho más donde se nombraba al Día del Periodista.
0: Sí, ¿no? Sobre todo en un momento donde desde el gobierno se está fustigando tanto a la profesión, ¿no?
1: Bueno, recordemos que el Día del Periodista es por el año 1810, donde comenzó a circular la Gaceta de Buenos Aires, considerado el primer periódico de la etapa independentista argentina, que su creación había sido una iniciativa de lo que fue la primera junta de gobierno que dictaminó el lanzamiento de este diario de Mariano Moreno. Así que por eso hoy es el Día del Periodista. También en París han sucedido cosas, en Buenos Aires han sucedido cosas, en el mundo han sucedido cosas que han...
0: ¿Y qué pasó?
1: Por ejemplo, en 1920, ya mucho más acá, en Buenos Aires, nace el escritor, dramaturgo y político argentino Carlos Gorostiza.
0: Ah, qué
1: genial. Gorostiza. Que tuvo un cargo, bueno, ahora no me sale no lo quiero decir mal el cargo, pero bueno, en la época del gobierno de Alfonsín. Bueno, nacido en 1920, en 1925 nace en Buenos Aires Ernestina Herrera de Noble. Obviamente tiene que ver también con el periodismo, fue una de las principales propietarias del grupo Clarín, nacía un día como hoy, de 1925. En el año 1936 moría la escultora argentina Lola Mora. Muchos se confunden la que dicen la estatua de Lola Mora en la Costanera Sur y en realidad es de las Nereidas, que es una obra de Lola Mora que está ahí justo en Costanera Sur, en la parte, digamos, sur de Costanera Sur, valga la redundancia. En 1940 nace el cantante británico, a ver si lo conoces, Thomas John Woodward.
0: ¿Más conocido como?
1: Tom Jones.
0: Ah.
1: Tom Jones, nacía un día como hoy, pero de 1940. En el 42, en Libia, nacía el militar y dictador Gaddafi, que gobernó Libia entre 1969 y 2011. Nada más y nada menos que unos
0: ratito.
1: Un ratito, unos 40.
0: Se quedó.
1: Unos 40 años, ¿te va?
0: Y 42. Bueno.
1: Ahí estamos.
0: Es que había mucho caso.
1: Sí. En 1952, en Irlanda del Norte, nace el actor Liam Neeson, que fue nominado al premio Oscar por su trabajo en La Lista de Schindler. También participó en películas como Pandillas de Nueva York y en Búsqueda Implacable, ¿no? La saga de Búsqueda Implacable, más pochoclera y que creo que gran cantidad de público la ha visto. En 1957, en Santo Domingo, República Dominicana, nace el cantante, músico, compositor, ¿quién? Autor, que acá lo hemos nombrado mucho en los covers de éxitos, que eran escritos por él, Juan Luis Guerra.
0: Juan Luis, me saco el sombrero.
1: Un día señor. Como hoy, está cumpliendo.
0: Está de cumpleaños.
1: Sí, ¿cuánto? 69.
0: 69, mira, los geminianos somos gente maravillosa.
1: 69 pirulines, ¿eh?
0: Juan Luis Guerra.
1: Y en el 58, que mucha gente piensa que es más joven, en el 58 nacía.
0: ¿Qué pasó?
1: En Minneapolis, músico, compositor estadounidense Prince Roger Nelson, más conocido como Prince.
0: Claro.
1: O sea que Prince está cumpliendo 68. 68 pirulines. Yo pensé que por lo menos 10, 15 años menos pensé que tenía Prince en 1968. Y en el 68, precisamente en 1968, nace el ex futbolista y director técnico Juan Antonio Pizzi. Fue director técnico de mi querido San Lorenzo de Almagro.
0: Sí.
1: En el 70 nace el futbolista, ex futbolista ya brasileño Cafú, que fue campeón con Brasil en el 94, también en el 2002, si no me equivoco. Y en el 80 muere el escritor estadounidense Henry Miller, alguna de sus novelas, Trópico de Cáncer y Trópico de Capricornio. En el 87 muere el escritor argentino Humberto Cacho Costantini. En el 88 nace el actor canadiense Michael Cera, participó en películas como Super Cool en el año 88, si no me equivoco. Y en el 2008...
0: ¿Michael?
1: Cera.
0: Ah.
1: Cera, como la cera, ¿viste?
0: Como la cera de
1: Sí, si lo ves en la imagen te vas a, lo vas a ubicar.
0: Lo voy a googlear.
1: En el 2008, en Buenos Aires, moría el periodista argentino de origen rumano, Bernardo Neustad, que obviamente en aquel momento fue muy hablado, no solo por la muerte, sino porque moría en el Día del Periodista, también un periodista con muchos adeptos y mucha gente que no opinaba como él. En 2015 tenemos que en Londres muere el actor británico Christopher Lee. En 2025 en Bogotá, Colombia, el precandidato presidencial y senador Miguel Uribe, de 39 años, es víctima del intento de asesinato y falleció dos meses más tarde. Y como habíamos dicho, se conmemora el Día del Periodista por la Gaceta de Buenos Aires.
0: Porque claro, el considerado primer periódico de nuestro país y Mariano Moreno el primer periodista por ser quien llevó a cabo la fundación de este elemento de propaganda, de difusión, del verdadero concepto de propaganda, ¿no? Para difundir ideas, que sí. No es lo mismo que publicidad. Bueno,
1: no, obvio.
0: ¿Querés que recordemos rápidamente a las personas? ¿Tenemos tiempo? ¿O querés hacer otra cosa?
1: Estoy, mira, acá el chino nos está mirando y nos dice, dale, te está diciendo a vos que dale.
0: Sí, bueno, ya que está, y no por ponernos en modo luctuoso, sí para recordarlos, porque todos han sido grandes de diferentes ámbitos y con mucho cariño los despedimos. Bueno, el 3 de junio, el miércoles, se nos iba Marita Monteleone, una colega, una locutora de esas que marcaron una época que todo el mundo la conoce. María de los Ángeles Araceli Monteleone. Marita, para todos. Marita Monteleone. Cantante de tango.
1: Sí.
0: Cantó tango antes de ser locutora. Desde muy chica se presentaba en los concursos y le iba, pero muy, pero muy bien. Fue escritora, fue periodista. Fue personalidad destacada de la cultura de la ciudad de Buenos Aires hace muy poquito, cuatro años, en el 2022. Sí. Y si alguno tiene alguna duda, ¿para cuál era Marita? ¿Cuál era Marita? La voz del teléfono, la voz de primero Entel, luego de Telefónica, esa voz amable pero firme, contundente, imponente, que te decía que el número al que llamabas estaba fuera de servicio, que era equivocado o que la línea estaba congestionada y que por favor esperaras unos segundos e intentara nuevamente. Y te lo decía como diciendo, ¿entendió?
1: Sí. Estamos,
0: y muchas gracias, te decía después con una hidalguía.
1: Y creo que también la hora,
0: Y también la hora.
1: También la hora. Ahora se busca la hora,
0: y
1: ¿no?
0: Y tengo una. Y capaz que alguno llama al 103 y pide la hora, pero por empezar, ¿quién tiene un teléfono fijo para pedir la hora?
1: Claro, verdad,
0: ¿viste? Ha pasado. Pero no solo la hora. ¿Sabes lo que hizo Marita? Fue la primera mujer en grabar la guía de teléfonos por reconocimiento de voz. ¿Sabes cuántos archivos de Word con los datos que tuvo que grabar? 214.000. ¿Sabes cuánto le llevó? Un año y nueve meses.
1: Dios santo.
0: una guía telefónica grabada por ella por reconocimiento de voz, primera mujer en el mundo en hacerlo, además de ser la voz que te daba la hora, porque bueno, era la voz de Entel y luego de Telefónica. Fanática de Boca, ganó 2 Martín Fierro en el 2001, uh-huh. 2011, tuvo más nominaciones, trabajó prácticamente en todas las radios, hasta hace muy poquito nos venía a visitar,
1: venía para acá.
0: Y se pegaba unas vueltas por aquí con su estilo inigualable y cantaba, ha tenido grandes espectáculos, pero ella cantaba en un colectivo, en un bar, donde fuera, el tango y la radio y la comunicación eran su vida.
1: Muy histriónica, y si alguno la quiere ver también en YouTube, hay varios videos de grandes, valores con Silvio Soldán, donde ella está ahí. Cantando
0: y como una maravilla. Bueno, al día siguiente, a vos, Cuervito, se fue el Nene Sanfilippo.
1: El Nene Sanfilippo.
0: Otro, era grande. Sanfilippo, 91 años, nació, murió en Buenos Aires. Bueno, un montón para decir, vos seguramente tenés más que yo. Máximo goleador del ciclón,
1: sin lugar
0: a dudas. Estuvo en la selección, pasó por Boca un tiempito. Se retiró en 1972 en San Lorenzo.
1: Sí,
0: y a ver si este dato está bien, porque yo estuve investigando, no soy especialista. En 1960 fue su año récord en el ciclón, donde marcó 34 goles en 40 partidos.
1: Sí, señor.
0: Bien. Se retira.
1: Sí, señor.
0: Devenido en comentarista deportivo y panelista. Polémico.
1: Claro, muy polémico.
0: Si a veces ven, por ejemplo, en Bendita TV su popular frase, garrote, garrote, garrote.
1: Sí.
0: Muy graciosa. Y frases como la que en realidad dice Diego Armando Maradona en un programa emblemático, de los tantos en los que generó polémica, donde estaba discutiendo, conducía Niembro, estaba el Nene Sanfilippo, discutía con Ruggeri y... En algún momento le dijo Sanfilippo a Ruggeri que le daba lástima. Lástima a nadie, maestro, le dijo Diego Armando Maradona. Eso lo pueden buscar, porque es una de las tantas cosas que el Nene Sanfilippo, bueno, quedó parte del anecdotario, de refranes, de dichos, porque tanto en la cancha marcó sus récords, como también lo hizo después como comunicador y como panelista, siempre del lado de la polémica, con cierta simpatía. Nos queda una grande más que se nos fue después
1: de
0: después las
1: seguimos
0: noticias.
1: Y te doy otro datito más, porque yo trabajé
0: yo esto es un par.
1: Por otro tema.
0: ¿Pero con el que está acá sentado?
1: Con el que está acá sentado.
0: ¿Y con el otro?
1: También. Y con el otro también.
0: Con el bueno trabajaste.
1: En otra actividad.
0: Ok. 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
3: 23 horas 30 minutos en todo el país y en Buenos Aires. La temperatura 13 grados 6 décimas.
4: Jorge Macri volvió a tender un puente con el gobierno nacional.
3: El alcalde porteño aseguró esta noche que tiene coincidencias con la administración Milei.
4: Y en ese especial destacó el tema seguridad.
5: Coincidimos en muchas de las propuestas con el gobierno nacional. Por ejemplo, las de la ley y el orden, el de haber recuperado la calle, evitar los piquetes, los acampes. Es interesante que podamos discutir quién tiene más o menos mérito, porque estamos discutiendo un éxito. El problema era antes, cuando los acampes existían y todos miraban para otro lado. Ese era el problema. Entonces, manteros, acampes, casas ocupadas, en algunas son directamente acciones del gobierno de la ciudad, en otras las hacemos de manera conjunta, investigaciones muy profundas que llevamos adelante también con la ministra Alejandra Monteoliva. La verdad, espectacular, trabajamos muy bien. Si pudiéramos hacer lo mismo con el gobierno de la provincia, lo haríamos todos los días.
3: Reforma laboral, el gobierno cita a gremios y empresas para renegociar más de 100 convenios colectivos. La Secretaría de Trabajo analiza la agenda de encuentros entre aquellas actividades que tienen sus convenios vencidos.
4: La decisión se basa en los decretos reglamentados la semana pasada y publicados en el boletín oficial.
3: Desde las cámaras empresarias entienden que esto facilita negociar a la baja salarios y condiciones laborales.
4: Insólito, un turista se arrojó a las aguas de las cataratas del Iguazú para recuperar su teléfono celular.
3: El hombre fue grabado por otros visitantes mientras se colgaba de la pasarela para alcanzar el dispositivo.
4: Tras lo ocurrido, el Parque Nacional de Iguazú emitió un comunicado en el que cuestionó la actitud del turista, que fue expulsado del lugar.
3: En Buenos Aires, a esta hora y con el cielo cubierto, la visibilidad está reducida a 8 kilómetros por llovizna. La temperatura 13 grados 6 décimas y la humedad muy alta, 94%.
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0: chicos, qué lindo. Estamos escuchando Pupilas Lejanas, ¿verdad?
1: Chiquitos,
0: sí, Pupilas Lejanas. Ahí está. Bueno, rapidito para completar y pasamos ya a otra cosa. Bueno, esta semana que fue bastante luctuosa, la verdad.
1: Me quedaba que me decías de San Filipo.
0: Ah, sí.
1: También está, bueno, cuando lo criticó muy fuertemente a Goico por los penales. Por los goles, sí, lo del partido con Colombia, ¿no? Realmente estaba
0: dirían los pibes lo deliró.
1: Y bueno, muy polémico San Filipo. Y después, yo me tocó trabajar con él porque yo trabajé, mucha gente sabe, en seguros muchos años. Y él, como tantos otros exjugadores, después se convirtió en productor de seguros. Y ahí me tocó, él estaba ahí en la calle Doblas en su momento. En otros lugares estuvo, pero ahí en Doblas y Valle, en Caballito. Así que bueno, por ese motivo. Y es más, tenía en aquel momento parte de los tablones de San Lorenzo. Cuando se remató la cancha, él compró parte de los tablones y se había hecho una mini tribuna en su casa de fin de semana, con los tablones de San Lorenzo, obviamente, hincha del Ciclón, el nene San Filipo.
0: Y el mismo día que moría el nene San Filipo, Chunchuna Villafañe, el 4 de junio, 92 años, en este caso, un año más, Elba Villafañe. Elba era su nombre, Chunchuna, el apodo que lo había heredado de su mamá, a quien apodaban Chonchona, que en dialecto italiano quiere decir muñeca. Una mujer bellísima, que trabajó como modelo publicitaria, que estudió y se recibió de arquitecta, que luego estudió para ser actriz. Realizó, mira, como modelo, era una de las más solicitadas junto a Claudia Sánchez. En gráfica hizo más de 200 avisos, Chunchuna. Es impresionante lo que trabajó en gráfica. Hizo cine, hizo teatro, hizo televisión, hizo ficción y también hizo un programa donde combinaba sus dotes histriónicas, pero a su vez sus conocimientos de arquitectura, porque era arquitecta. Un programa que se llamó Estilo Chunchuna, seguramente algún oyente se acuerda, donde hablaba mucho de diseños de interiores, de decoración y de arquitectura. Horacio Molina fue su primer esposo, el padre de Juana Molina y de Inés. Juana estuvo obviamente muy conmovida, como toda la familia, pero Juana como figura pública se expresó en sus redes sociales. Madre de Francisca también, la nieta que tenía Chunchuna. Pino Solana fue el segundo esposo con quien se exilió en Madrid y en París. Y luego Adolfo Chango Lavarelio, hasta hace unos pocos años estuvieron en pareja. Tuvo un compromiso social muy destacado junto al padre Mujica, trabajó y mucho en la Villa 31, en los momentos a la Villa 31 se le decía así, no era barrio, y eso es otro tema para otra harina de otro costal, pero también hay muchos habitantes de villas que prefieren que se siga manteniendo ese concepto con sus fundamentos, ¿no? Pero bueno, en ese momento estaba el padre Mujica en la Villa 31, ella colaboró y también fue quien vos hoy decías, con una ideología política, al punto que fue uno de las tripulantes que acompañaron a Perón cuando volvió a la Argentina en el 72.
1: Claro.
0: Luego de la proscripción de Perón.
1: Tenía, digamos, uno de los artistas que tomó partido
0: tomó partidario. Tomó partido, exacto.
1: Y si no me equivoco,
0: sí.
1: De las figuras que vinieron con Perón en ese famoso vuelo de 1972, al irse Chunchuna, entiendo que la única que queda viva es Marilina Ross. Si no me equivoco,
0: es probable
1: que ha venido en ese avión, porque los demás, bueno, obviamente pasado ya más de 50 años, 54 años, han fallecido ahora. Bueno, la última, Chunchuna. Creo que queda, si me perdonen, si me equivoco, pero creo que la única que queda es Marilina Ross.
0: Ok, bueno, luego del 72, ya cuando se instauró la dictadura cívico-militar y eclesiástica en nuestro país, tuvo que exiliarse. Lo hizo junto a Pino Solanas, que era su pareja en ese momento, tuvieron que irse, sufrieron amenazas, y cuando vuelve a Buenos Aires, luego del retorno de la democracia, ahí ella, que había estudiado con Agustín Alezzo, se empieza a imponer como actriz de reparto y tiene un papel clave en la historia oficial, que dicen es donde se recibe de actriz. Realmente hay escenas que en estos días, en homenaje, recordándola, que comparte con Norma Leandro, que son realmente brillantes y un nivel actoral que da para verla. La historia oficial de Luis Puenzo, ganadora del Oscar a Mejor Película de Habla No Inglesa en el 86, la llevó a ella a una nominación al Cóndor de Plata y ganó como Mejor Actriz de Reparto en el Festival de Cine de Chicago en 1985, en pleno auge de la historia oficial. Hay mucho para ver de Chunchuna, desde sus campañas gráficas, desde sus programas, desde las ficciones, hizo mucho teatro, pero realmente para quienes gusten volver a verla, para quienes no conozcan esta película, es un máster de actuación. Y las escenas particularmente de Chunchuna, de Norma Leandro y de un plantel de actores realmente de primera, bueno, una buena excusa para volver a ver una película premiadísima que retrata años durísimos de nuestro país.
1: Bien, ahí recordábamos esta semana donde grandes artistas nuestros...
0: Sí, la agenda por eso un poquito distinta, recordando y bueno, para... Quieran ver algo más.
1: Bueno, hablando de recordar, sí. Tenemos poco tiempo. Uy, muy poco tiempo. Dios tenemos mío. Tiempo para el sketch, por ejemplo, que lo tenemos, podemos pasarlo. Bueno, y recordamos cosas que a veces parece como que estamos andando en lo mismo, ¿no? Porque tienen mucho que ver con la situación actual.
0: Como el hámster en la ruedita.
1: Claro, como el hámster en la ruedita. Esto es un sketch de Tato Bores. Cuando no, Tato. Maestro. Esto es del año 1991, lo que vamos a escuchar, y se llama Ajuste.
2: Digo, espere a ver si entendí bien. Ustedes con los impuestos, la tarifa, los tarifazos, guadañan toda la boca, la gente se queda sin guita, no compran dólares, el dólar es bastante, me dijo. Aunque usted tiene cara de comentarista económico, se ve que va entendiendo algo, pero ministro, dijo, escúcheme una cosa. La gente está más seca que galleta de campo, no solamente no puede comprar dólares, sino que no puede comprar morfi, no puede comprar remedio, no puede comprar pastillas, no puede comprar pincha, ni peine, ni peineta, nada puede comprar. Son pequeños detalles, Tato me dijo mientras me regalaba una oblea que decía no tengo estéreo. Son pequeños detalles de la microeconomía doméstica. A nosotros lo que nos importa es la macroeconomía, Tato. Créame que en poco tiempo le vamos a cambiar la cara al país. Pobre. ¿Lo van a desfigurar más todavía? No, Tato, no. Lo único que nosotros le pedimos es un pequeño esfuerzo hoy para que mañana podamos tener la Argentina potencia con la que soñaron nuestros mayores. Tran. O si no, un pequeño sacrificio hoy para que nuestros hijos, tengan mañana, hereden una patria grande, redonda, fértil, calentita. Tran. Ministro, escúcheme. Desde que yo era chiquitito que vengo escuchando que hay que sacrificarse nada del futuro. El lema nacional siempre ha sido, jódanse hoy para disfrutar mañana. Y uno pone el hombro, pero el futuro por definición se pianta y jamás lo puede alcanzar. Es que el futuro es el futuro, me contestó el ministro poniendo cara como diciendo, oye, también no te diste cuenta, salame. Escúcheme, señor ministro, ¿por qué? ¿Qué tal si pensando en todos los tipos que ya tienen más de 45 pirulos y se pasaron la vida bailando con la mafia, no le cambiamos un poco la consigna? Por ejemplo, sacrifíquense ayer y la reventamos hoy. No, Tato, no. Hoy no se puede, hoy estamos fundidos, no tenemos un mango ni para comprar una estampita. Pero vea, ministro, ese verso de que hoy no tenemos un mango ni para comprar una estampita, la escuché con todos los gobiernos, con todos los ministros. ¿Por qué siempre tenemos que estar fundidos hoy? ¿Por qué siempre tenemos que jugarla hoy?
1: Bueno. Ahí estaba el gran Tato de América, Tato Bores. Y aunque esto parezca mentira, tiene 35 años. Yo no me canso de repetirlo porque habla, viste, de la visión de Tato y también del país que es muy cíclico, claro. Nuestra querida República Argentina, donde se ven algunas... similitudes y algunas cosas que no, pero en su gran mayoría, como es un país bastante bastante cíclico en las cosas que le van pasando. Bueno, Tato Bores, el sketch se llamaba, o la parte de esta del monólogo se llamaba Ajuste, y hablaba, bueno, que es un país que siempre está ajustándose, ¿no? Que por H o
0: más
1: por B.
0: Más seco que galleta de campo, sí, mejor dicho, no puede estar.
1: Así que quedó esa. Sí, ahí estábamos. Bueno, nos queda poco tiempo, no sé si vamos a tener tiempo para los covers.
0: Ah,
1: pero,
0: no, tiene que ir.
1: Pero sí, vamos a tener que decir las cosas que se van a estar hablando en el día de mañana, así que separamos, vamos y venimos y nos quedan tan solo y tenemos que dar la respuesta de la publicidad, que no es corta. Hasta ahora, de todos los que escuché, uno solo dio todos los datos correctos, porque algunos siempre algunos fallaba, pero hay uno que lo anoté precisamente, que dio todos los datos correctos. Vamos y venimos, faltan 13 minutos para que termine este domingo 7 de junio.
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0: 11 minutos para que termine el día, ¿no?
1: Así es, se va el 7 de junio, comienza una nueva semana y en 4 días, 3 y pico ya, empieza el Mundial.
0: Ahí, ya estamos ahí.
1: Jueves 11, 16 juega Argentina.
0: Bien, bueno, habíamos dicho de qué se va a estar hablando en estos días.
1: Ya ¿de qué?
0: A partir de unos minutos, desde mañana, nuestro sumario para el día 8 de junio. Bueno, obviamente, el principal tema, el adiós a una leyenda o el adiós a una persona y comienza una leyenda. Una multitud se movilizó para despedir al Indio Solari y sigue también todavía movilizándose. Esto es en Villa Domínico, donde están despidiendo los restos del Indio. Y la familia ya dijo hasta que, bueno, se necesite, va a estar.
1: Hasta para que el último que quiera despedirlo pueda hacerlo.
0: Así que bueno, y todavía se ve gente, obviamente, despidiendo al Indio. El gobierno rechazó, en tanto, las críticas por el velatorio del Indio Solari y dijo, le ofrecimos Tecnópolis y nos respondieron que no. Esa es la única realidad, dicen desde el gobierno. En tanto, habló Axel Kicillof, que calculó que pasaron alrededor de 15.000 personas por hora, o es lo que está pasando, por hora para despedir al Indio Solari. Hizo un cálculo en el momento que lo dijo, que habían pasado cerca de 200.000 personas en unas 11, 12 horas de velatorio que se llevaba a cabo. El gobernador bonaerense también destacó el operativo que puso en marcha la provincia para cuidar a la gente, dijo. Más títulos para dentro de unos minutos, las ventas minoristas de las pymes volvieron a caer en mayo y acumulan más de un año de retroceso. Más de 5 millones de argentinos acumulan más de 3 meses de atraso. Esto es en el pago de sus créditos y los jóvenes aparecen como el segmento más afectado de las deudas. Lo que no se ve todavía tan afectado son los créditos, tanto prendarios como hipotecarios. Sí, los más afectados, los créditos personales.
1: Los personales, sí.
0: Y también los créditos de la fintech o conocidas como aplicaciones, ¿no? Billeteras virtuales, mejor dicho. Crece la cantidad de locales comerciales vacíos en la ciudad de Buenos Aires. La caída de las ventas y los altos costos figuran entre las principales causas. En los primeros 2 años de Milei, el Norte y Cuyo despidieron más empleo privado formal que el AMBA. Estamos hablando del área metropolitana de Buenos Aires. Semana clave, Adorni se apresta a presentar la declaración jurídica. Ya ha pasado un mes de la promesa de Milei de tener que presentar la famosa declaración jurada. Recordamos que está todavía en tiempo, pero ¿no? Ahí habría que estar, tendría que estar presentándose esta declaración jurada. Bueno, dicen que en estos días va a estar haciéndolo. Vamos a estar viendo a ver de qué se trata. Crimen de Agostina. Se espera una semana clave con las declaraciones de los acusados, nuevas pericias y posibles detenciones. Recordamos que ya hay 2 detenidos por el terrible crimen de Agostina, sí. En Córdoba. 9 heridos tras un tiroteo masivo en Kansas, la ciudad donde concentra la selección argentina.
1: Qué miedo.
0: Balotaje presidencial en Perú, recién daban acá cuenta el servicio informativo. Los boca de urna marcan una gran paridad entre Fujimori y Sánchez, con una leve ventaja para la candidata de derecha, la hija del expresidente Fujimori, el expresidente peruano. Irán atacó a Israel con misiles en respuesta al bombardeo sobre el Líbano. Franco Colapinto, en principio terminó 15, ahora después por un tema de penalizaciones lo ascendieron un puesto más y terminó 14 en Mónaco. Cruzó a Williams y se quejó de las penalizaciones en Mónaco. Dice, esta carrera fue un desastre. Bueno, realmente fue una carrera con muchos abandonos, muchos despistes. Es más, Colapinto terminó 14 y en pista terminaron de los 22 solamente 15. El Vasco Arruebarrena, que será el nuevo director técnico de Boca, así lo han ya anunciado, y un turista se le cayó el celular a las cataratas del Iguazú y se tiró al agua para recuperarlo. Bueno. Recién lo decían también nuestros compañeros del servicio informativo, tanto Gabriel Sanfilippo como Charlie D'Andrés. Y nosotros fuera del aire recordábamos que, claro, hace años debe ser en uno de los saltos más pequeños, porque si no, obviamente no la contás. Claro. No la contás. contás, para el que conoce las cataratas, no la contás, hace años te podías bañar en las cataratas, estaba permitido lo que era el salto de las dos hermanas, ahora por cuestiones de seguridad no se permite más, pero antes sí, vos ibas, yo me he bañado ahí, se formaba como una gran pileta y te podías bañar ahí en las dos
1: debe
0: hermanas.
1: Debe ser ahí donde se tiró.
0: Entonces. Entiendo yo que debe ser en uno de esos saltos más pequeños.
1: No le pasó nada.
0: No le pasó nada, sino obviamente.
1: Agarró el celular a todo esto.
0: No sé, y sería también sumergible, porque si no era sumergible.
1: ¿Para qué no?
0: Quizá debe haber quedado arriba de una piedrita o algo por el estilo, si no te puedo asegurar que ese celular ya está en Niágara. Si se cayó ahí a la tarde, ya está en las del Niágara. No lo recupera más ni el celular, ni él tampoco. Bueno, vamos y venimos y vamos respondiendo ya la publicidad y nos vamos con el momento que esperan todos nuestros oyentes, que es cuando nosotros
1: nos vamos. Que claro, nos vamos, claro, prácticamente.
0: Dale, Chino, dale.
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0: Compañeros de Radio 10, la publicidad pertenece a la compañía Claro. Presentaba el teléfono celular que funcionaba tipo iPad.
1: No nos dio el nombre, ¿no? ¿O no lo escuché?
2: No, no lo dijo.
1: Ya tenemos que ir diciendo, ¿no?
2: Sí, sí.
1: Ya tendríamos que ir diciendo.
2: Sí, yo te diría que sí.
1: Quedan 4 minutos. Bueno.

0: El tema del verano es más peligroso que el sol. Protégete con tu CTI con MP3 y ponele tu música al verano.
1: Bueno, ahí está.
2: Y el sonidito del CTI.
1: Claro. Y fue, si no me equivoco, si no fue la última que de CTI pegan el palo, ¿eh? Porque esto es del año 2006.
2: Claro.
1: Yo anoté
2: claro.
1: Acá. Claro, obviamente. Perdón. Claro, claro. Andrés Ingrao de San Justo fue el que dio todos los datos.
2: Todo el detalle, pero.
1: Porque la mayoría decía claro, y esto era CTI, que CTI era Compañía de Teléfonos del Interior.
2: Claro.
1: Claro, no, CTI.
2: Ay, perdón,
1: no, CTI.
2: Ufa. Tenés razón. Cuando tenés razón, Vivi,
1: Así que bueno, Ingrao fue el que dijo todo. Dijo el año, dijo que era el MP3, porque se estaba presentando el MP3.
2: Claro.
1: No era la publi del celular, no te decía que mandes mensajes o que llames.
2: Te decía una nueva función del celular.
1: Claro, te daba.
2: Claro,
1: ¿viste? Claro, no, CTI. Así que está.
2: Ay, qué temazo.
1: CTI.
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1: ¿Qué te hace falta?
2: ¿Qué le hace falta?
1: ¿Qué te hace falta? ¿Qué te hace falta? ¿Qué te hace falta? ¿A nuestra vida?
3: ¿A nuestra vida?
1: ¿Qué
2: han vivido silencio? Tanto, que han visto mis colores. Como con los dientes aplicados.
1: Escuchá, qué linda esta parte.
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1: ahí te empezás a mover. Movés sombritos.
2: Ahora cuando llueve.
1: Nos vamos despidiendo con buena música para terminar el día.
2: Relajemos un poquito. Lo nuestro es como es, y es toda una aventura. Tema de Ricardo Montaner, ¿no?
1: Claro, están enamorados. Esto está en el Marcelito Hits.
2: S6 en Buenos Aires, cubierto con llovizna.
1: Con lloviznas.
2: 95 la humedad, es una desgracia.
1: Mañana casi todo el día lluvia, ¿no?
2: Sí. Y lluvia.

0: le duele, ¿viste? Ay,
1: sí, esto es de pandemia, esto creo que tiene como 5 años, ¿no? Antes de incluso.
0: Más, poco más.
1: ¿Se separó o se incendió?
0: No, pero se fue uno, eran 5, ahora son 4.
1: Y ahora sería 4, se incendió.
0: Porque no era por el número.
1: Ah, todo no era el 5.
0: Pensaba que era por el 5, no.
1: Acá tenemos una placa en la vereda.
0: Sí, claro, una estrella.
1: Una estrella.
0: No, si cuando vinieron acá fue un escándalo. No, una locura.
1: 5, ahora es un

0: encanta, sí, ñañañado. Ahí está. Nos vamos yendo.
1: Ya está, pero...
0: El top va a indicar el nuevo día.
1: Tanta musiquita que nos quedó.
0: Conciencia. Bueno. Ahora sea 4 ciencia. Bueno, Nora, nos reencontramos el próximo domingo.
1: El próximo domingo, si Dios quiere, así será. Que tengan todos una excelente semana. Cuídense mucho. Mañana un día lluvioso en Buenos Aires, en el AMBA, a tomar los recaudos, que es época de que andan medio pachucha unas cuantas personitas. Así que a cuidarse porque, bueno, nada, queremos que estén bien y que disfruten y que tengamos una gran semana por delante. Insisto.
0: Bien, gracias a Lorena Franceschini en la producción, gracias sí. al Chino Rivera
1: Muchas
0: en la
1: gracias.
0: Operación técnica,
1: a Diego Durán en la edición,
0: a Cristian Carballo, a Gary
1: Toclatian, a Iván Velasco
0: sí.
1: y a Carlos Infante.
0: A eso, y a la vida que nos ha dado
1: tanto.
0: Gracias.
1: Tan generosa.
0: Chao, chao.

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2: Medianoche y un minuto en todo el país y en Buenos Aires. La temperatura 13 grados, 6 décimas.
3: Multitudinaria despedida al Indio Solari.
2: La diputada nacional de Unión por la Patria, Florencia Cariñano, consideró que el gobierno le tiene miedo a lo nacional y popular.
4: Yo creo que hubo un no entendimiento por parte de los que nos gobiernan de lo que significó y lo que significa el Indio Solari en una gran mayoría de los argentinos. Al no entender lo nacional y popular, al no entender esa cosa que no se puede explicar muchas veces, que son los sentimientos hacia un club de fútbol, son los sentimientos, bueno, incluso partidarios, no comprenden al pueblo argentino con sus pasiones. Digo, no entender que Maradona era más que un jugador de fútbol, no entender al Indio Solari, no entender ese tipo de pasiones multitudinarias, hizo que, creo yo, cometa con un gran error, que era minimizar el tema de la muerte del indio, que a todos nos sorprendió, y que nieguen espacios que, en este caso, a mí me parece que le correspondían al indio. Una despedida a lo grande en un lugar como el Congreso, como la Casa Rosada, no se quisieron hacer cargo, yo creo que tuvieron miedo.
3: Por su parte, el gobierno nacional rechazó las críticas. Le ofrecimos Tecnópolis y nos respondieron que no deslizó una fuente de Casa Rosada.
2: A pesar de esto, la partida del indio generó una división dentro del gobierno, ya que mientras que los principales funcionarios optaron por el silencio, hubo algunos que sí decidieron despedirlo en las redes sociales, como es el caso del secretario de Cultura, Leandro Cifelli.
3: Jorge Macri afirmó que el PRO tiene mucho futuro en la Argentina.
2: Y en ese sentido, el alcalde porteño consideró que lo más importante es no volver al populismo.
5: Yo creo que es importante que nosotros garanticemos que no vuelva el populismo. Muy importante que este esfuerzo descomunal que está haciendo la gente no sea en vano. Ser candidato requiere una decisión personalísima. Sí creo que el PRO tiene mucho para aportar en el futuro de la Argentina. Es un espacio político que trae valor a la política argentina y quiero que sea parte de una alternativa que siga garantizando el no volver al populismo que nos destrozó. En todo sentido, no solo económicamente, ¿eh? Destrozó la cultura del trabajo, del mérito, del esfuerzo.
2: La semana laboral comienza con tiempo inestable.
3: En ese sentido, el alcalde porteño nos amplía la información nuestro compañero el meteorólogo Javier Torrente.
6: Un lunes que comienza en el AMBA con alerta amarillo por lluvias fuertes, al menos hasta la mañana. Luego a la tarde, 15 grados, lluvias aisladas y lloviznas hacia la noche, siempre con vientos del sudeste. El martes mejoran rápidamente las condiciones. 9 de mínima, 15 de máxima, con cielo algo a parcialmente nublado. Y esa nubosidad continúa durante el miércoles con una mínima de 10 y una máxima también de 15 grados.
2: En Buenos Aires, a esta hora y con el cielo cubierto, la visibilidad se encuentra reducida a 8 kilómetros por llovizna. La temperatura, 13 grados 6 décimas, 94 es el porcentaje de la humedad.
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¿Cómo les va? Buen día. Bienvenidos. Escuchar, como decíamos días atrás, no es lo mismo que oír. Así que qué bueno que empecemos este día intentando escuchar. Oír, sabemos, es la capacidad, digamos, humana de percibir sonidos. Oye el que tiene oído. A quien le funciona esos componentes internos para poder oír. Y no es algo que decidimos o nos planteamos o lo pensamos, excepto que nos tapemos los oídos. Oír es casi instintivo. Se da. Es una capacidad que Dios nos ha dado. Oímos cosas continuamente. Es un acto reflejo involuntario. Aunque a veces, como les decía, o como hacemos, podemos hacernos los distraídos para no oír. Cuando hacíamos de chicos, cuando no queríamos escuchar a un hermano o a una hermana y nos tapábamos los oídos diciendo, no, no te escucho, no quiero saber nada de esto. Por el oído entran nuestros pensamientos. Y el corazón. Porque gran parte de la realidad que percibimos y que después procesamos, por decirlo de alguna manera, afecta todo lo que somos. Lo que se oye es como alimento. El oído también es ese lugar donde entra aquello que nos alimenta, que muchas veces nos hace ser como somos. Nos va conformando o nos va deformando. O las dos cosas al mismo tiempo. O en algunos aspectos nos deformamos y en otros vamos tomando una forma distinta. Ese lugar donde entra aquello que nos alimenta, que muchas veces nos hace ser como somos. Nos va conformando o nos va deformando. O las dos cosas al mismo tiempo. O en algún

escuchar sabios consejos, buenas sugerencias. Escuchar que alguien te advierte que estás caminando por un camino equivocado y que mejor es pensar y corregir. Oír para no entender lo que el otro te pide. Porque si escucharas, es difícil negarte a aceptar lo razonable. Y hay momentos que uno está tan peleado con su propia realidad que ¿para qué escuchar? Sigo haciendo lo mismo y que el resto aguante. Escuchar la palabra de tu Dios, los sonidos de la naturaleza, el arrullo del mar, el viento atravesando la montaña, claramente que te hace distinto. Escuchar esa palabra amorosa de Dios nos enseña que estamos hechos para amar y que nadie puede amar a otros si no se ama a sí mismo, y nadie puede decir que ama a su Dios si no ama al prójimo. El resto son todas deformaciones. Es como ir deformando los pensamientos del corazón para terminar oyendo solo a nosotros mismos, a nuestros egoísmos, a nuestros intereses, o solo a personas que en el fondo nos hacen mal. La vida no es compleja, pero a veces vaya uno a saber por qué resiste, no acepta, quiere cambiar la realidad cuando en verdad la verdad siempre destroza la mentira, antes o después. Por eso es bueno que escuchemos cosas lindas, que cuidemos nuestros oídos, el de nuestros hijos, especialmente el oído de los más pequeños, porque por ahí entran palabras y sonidos que ayudan a ser mejores personas. A veces es difícil aprender a escuchar a Dios si nuestros oídos están acostumbrados a oír cualquier cosa, cualquier ruido, cualquier palabra, como si todo fuera lo mismo. ¿Pensaste esto alguna vez? ¿Lo pensamos? Nos damos cuenta de que es lindo que nuestros hijos escuchen cosas lindas, que la persona que te acompaña en la vida escuche cosas lindas. Y a veces pasa que vos rodeás con un abrazo interminable a la persona que elegiste para tal o cual momento. Le decís lo más lindo que el corazón, pero te devuelven una piedra. Nadie dice que hay que hablar hasta el infinito o decir hasta el cansancio. No es de mejor o peor persona inmolarse en una y otra vez en pedir lo razonable cuando el otro no quiere escuchar. Cuando quien está convencido de lo suyo quiere permanecer en eso, más allá de cualquier circunstancia, que allí se quede.

si empezamos el día y terminamos el día con los noticieros, con las malas noticias, difícilmente nuestros oídos puedan sentirse agradecidos. En cambio, escuchar algo distinto, bueno, es mejor que oír lo mismo. Cuando escuchamos es como que ponemos también el corazón, y con el corazón ponemos el cuerpo. Ponemos más en juego de nosotros. Por eso, a quien vos escuchás, con quien vos conversás, si insiste en lo mismo, no te expongas. Deja que cada uno tome su decisión y acepte sus consecuencias. Por más amor que haya, inmolarse no es la salida. Es lindo hablar con esas personas que no solo te oyen, sino que al mismo tiempo te escuchan. Y qué difícil es encontrar esas personas que realmente escuchan, o aquellas personas que demuestran interés por lo que estás diciendo, que se toman el tiempo, aunque sea un instante, para poder, antes que contestar, escuchar con el corazón lo que el otro te dice. Es lindo cuando al hablar te miran a los ojos. No se están moviendo como queriendo irse, no te inventan excusas, no están queriendo interrumpir la conversación para meter un bocado. Por eso escuchar es otra cosa. Por eso hay un mandamiento divino que dice: escucha, pon el corazón, escucha. No se ama oyendo así nomás. No se ama diciendo que se ama, sino se ama con todo el corazón. Cuando amás te podés equivocar, podés lastimar. Lo que no podés es reincidir en lastimar. Porque ahí el que falla no es el que lastima, sino el que lo permite. Se ama con todo el corazón, con toda el alma y con todas las fuerzas, con todo el espíritu y con todo el ser. Pero eso se empieza escuchando. Y escuchando todo, no siempre cosas feas, porque también hay cosas lindas, porque necesitamos alimentarnos de esas. Para escuchar hay que entrenarse, claro que sí. La Sagrada Escritura habla de la cantidad de veces que en ese pueblo donde estaban los buenos, los malos, los que lo aceptaban, los que lo seguían y también los que los querían matar. Pero en la Sagrada Escritura se habla de la cantidad de veces que la multitud lo escuchaba a Jesús. Y la verdad no sabemos si lo comprendían o no perfectamente, pero por lo menos, a diferencia de los fariseos, los que decían una cosa y hacían otra, los escribas y los doctores, la gente simple lo escuchaba con agrado. Ese es el comienzo para comprender al otro. Si vos escuchás con prejuicio, viendo qué vas a contestar, encontrando, teniendo una excusa siempre a mano, eso produce cansancio y hasta casi te diría un justificado fastidio. Si algo nos desagrada, difícilmente lo escuchemos. Por ahí solo
lo oigamos o cerremos la cortina del corazón. O sea, lo que se oye sirve prácticamente para nada. Al que le agrada una realidad, una persona o una situación, escucha mejor que aquel que oye pensando que el otro termine, así se puede ir pronto. Oye pensando adentro, ¿qué me va a enseñar este tipo a mí o esta persona a mí? Oye con actitud de soberbia o en forma despectiva. Oye mirando al otro lado. ¿Y qué vas a sacar? Nada. En cambio, cuando escuchás, se encienden como las antenas de tu atención. Cuando escuchás, las palabras pueden llegar al corazón. No se quedan a mitad de camino solo en la mente. Y puede ser que algún día comprendas un poco más o un poco menos lo que escuchás, pero siempre dejará una buena semilla escuchar. ¿Cómo escuchás al otro? ¿Cómo escuchás a tu Dios? ¿Queriendo que termine para hacer otra cosa? ¿Midiendo el tiempo? Porque así nos podemos pasar años oyendo y no escuchando. Podemos pasarnos años con personas y no haberlas escuchado nunca, o peor aún, que no te hayan escuchado jamás. Es súper triste. Podemos haber pasado años yendo a una celebración, a una fiesta, a un encuentro religioso y no haber escuchado verdaderamente nunca la palabra de tu Dios. Podemos habernos pasado años oyendo sin escuchar. Y esa es la pena más grande, porque el que vive así solo se escucha a sí mismo. Su criterio es solo el único. No tiene otro parámetro que sus pensamientos y sus sentimientos, y así vive en su mundo, creyendo que su mundo es el único, el mejor, y que el resto está en contra. Qué triste. No es para que nos desanimemos, sino para que tomemos esto en serio. Para que no perdamos el tiempo, para volver a poner el centro de nuestros amores en la familia, en el trabajo, en la persona que te importa de verdad, en esa escucha sincera de quien te escucha y no de quien está dispuesto a decirte una cosa por otra o contestarte lo primero que le viene para salir del paso. Estoy hablando de la escucha sincera para saber ¿qué necesita el otro? Y esa escucha también me va a dar la dimensión de cuán importante es ese otro para mí. Sin este camino, si no escucho al otro, si no atiendo sus necesidades, si lastimo, si postergo, si encuentro una excusa, una historia perfecta, pero una excusa al fin, eso lastima. Por más buena persona que te digan que sos, en el fondo, quien eso hace no es buena gente. El amor entre las personas se basa en lo que nosotros pensamos, en lo que el otro necesita o lo que el otro no necesita. Por ahí nos pasamos años dándole a nuestro marido, a nuestra esposa, a nuestros hijos, a nuestros hermanos, a nuestros jefes, empleados, amigos, lo que nosotros únicamente consideramos necesario para ellos. Pero ¿qué tal si algún día intentamos darle lo que el otro te pide? Sin embargo, el amor es buscar el bien del otro. Y para conocer el bien del otro, necesito que el otro me lo diga, me lo exprese. Y así poder discernir con la verdad si puedo dárselo o no.
Bueno, todo esto es un arte. Escuchar, saber qué el otro necesita, discernir si es bueno. Si comprometo mi palabra de dárselo, efectivamente que esa palabra valga. Y dárselo. Eso es el arte de amar. Y como todo arte, Dios quiere que se aprenda. Escuchar como corresponde es un arte y se aprende. No es una receta que se aplica para todos igual y se obliga. Y si empezamos al revés, empecemos por lo menos haciendo el esfuerzo para que nos agrade escuchar más que hablar. O mejor dicho, escuchar antes de contestar, que no es lo mismo que responder. Empecemos por lo menos haciendo cada día el esfuerzo para no oír solo lo que nos gusta, sino escuchar todo, meditarlo, contemplarlo. Para el final, quiero contarles, estoy leyendo un libro que recopila muchos momentos de la vida de Facundo Cabral. Para mí, un filósofo popular. Entonces, cuenta este libro que sentados en la vereda de un café, La Biela, un joven escritor le preguntó a Facundo Cabral: maestro, ¿por qué las personas vivimos apuradas, corriendo contra el reloj? Cabral se tomó su tiempo y respondió: porque el ser humano, amigo, está distraído. Porque le tiene miedo a la vida. Porque busca compromisos, va de tarea en tarea, no porque sea un buen trabajador, sino porque huye de sí mismo, lo cual es imposible. La historia ha sido una sucesión de errores constantes, pero eso es el método del aprendizaje. Y entre esos errores, separarnos cada vez más es el más grave de todos. Hay personas que se matan hasta por un partido de fútbol en lugar de disfrutarlo. Y agrega Facundo Cabral: yo creo que es el temor a la vida. Porque la vida es un acto a veces de rebeldía y otras veces de valentía. Si uno escucha su corazón antes de que intervenga su cabeza, es decir, hace las cosas fundamentalmente por amor, y después con la cabeza, con la razón, bueno, los pensamientos te van a acompañar en ese viaje. Las personas vivirán tan bien como uno se lo proponga. Si el hombre hiciera una sola cosa bien e intensamente, con todo el amor, claramente ni en tu familia ni en la sociedad habría ni siquiera problemas de pobreza. Por eso Facundo Cabral termina casi con ternura diciéndole a este joven escritor: no le tengas miedo a la vida. No le tengas miedo a la muerte. Solo intenta ser feliz y ya verás que no es tan complicado. No dejes que los malos te confundan, que la economía te confunda, que las guerras te confundan, porque tú eres único y valioso. Así que, querido amigo escritor, desde tu juventud, te sugiero, hacete cargo de vos mismo y entonces serás y vivirás plenamente. Señoras, señores, buen día y bienvenidos, buen comienzo de semana. ¿Qué?

0: La canción que ha elegido el señor Ariel Mayorano, nuestro realizador musical, que ya nos tiene acostumbrados a canciones que son amores, como el título de un antiguo programa de radio, muy buen programa, ¿sí? Y por qué no repetir, si es un buen título y es una buena frase para llevar a la acción, en que haya canciones que son amores. De eso se trata. Así que, Ariel, gracias por elegir esas canciones que nos hacen sentir y pensar. Bueno, como ustedes saben, el señor Luciano Buentecura es el productor general de este programa, que en el día de hoy vivió todo empapado entre ir a despedir al Indio Solari y participar del show del Ali Espósito en River. Se mojó de punta a punta. Ahí está. Esperemos que no nos caiga resfriado, pero la pasó bien. Y eso nos pone contentos. Está la señora María Luján Bravo con nosotros como cada madrugada. Señora, bienvenida.
1: ¿Qué tal? Buenos días, buenas tardes, buenas noches a todos.
0: Bueno, ¿qué temperatura tenemos en esta lluviosa Buenos Aires?
1: En 16 grados 3 décima y por supuesto que la humedad elevadísima, 95%.
0: Bueno, pero por lo menos tiene alguna lógica tanta humedad, porque hace un rato largo que está lloviendo.
1: Claro.
0: Y no se preocupen, porque ya ahora les vamos a contar qué dice el pronóstico del tiempo, suavecito. El cielo está como el de cualquier día de lluvia, o sea, absolutamente acolchonado de nubes. No vemos nada más que nubes. Y me parece que así esta jornada lluviosa y otoñalmente desapacible, pero bien de otoño, va a continuar por algunas horas más.
1: Uh-huh.
0: Así que recordemos la temperatura actual, señora.
1: 13 grados 6 décimas.
0: Bueno, no hace tanto frío, pero esa lluviecita, como explicaba Luján la semana pasada, esa lluviecita que empapa, es una lluviecita fría, que es la que produce no solo que no se te seque la ropa y que la vereda siempre esté mojada, sino lo que más daña a las vías respiratorias, especialmente para las personas que tienen algún problemita respiratorio. Así que, en la medida de lo posible, traten de no salir. El pronóstico del tiempo dice para hoy.
1: Bueno, arrancamos. Madrugada.
0: Arrancamos.
1: Mañana, lluvias fuertes. Y por la tarde, lluvias aisladas. Y ya sea la noche para martes, lloviznas. O sea, directamente toda la jornada atravesados por lluvias, así que como dijo Jorge, no hagas lo que hizo mi vecina. Lavar la ropa y que después te agarre la lluvia y se te vuelva a mojar todo. La tuve que salir a rescatar yo esta tarde.
0: Bueno. El pronóstico va con consejitos útiles. Es la yapa que le damos aquí a ustedes, que tienen que ver con esas vivencias personales, que son las que viven ustedes y vivimos nosotros también. Que nos acercan. De eso se trata el programa. Que nos contemos lo que nos pasa, aunque parezcan pavadas, ¿viste? Pero, ¿qué rescatamos de eso? Que la vecina, andás a ver, por ahí en el medio de su apuro, no se fijó lo que decía el pronóstico del tiempo. Y lo que me quedo, no es con la ropa mojada, sino me quedo que una vecina socorre a la otra. Y eso está buenísimo.
1: Sí.
0: En estos tiempos donde nadie mira a nadie, que exista todavía ese concepto de la vecindad, está fenomenal. Quiero agradecerle al señor Luciano Buentecura porque es un muy buen amo de casa y trajo budín de banana hecho con sus propias manos.
1: Riquísimo.
0: ¿Ya probó usted?
1: Sí, ni bien lo sacó ya. Lo probé.
0: Escúchame, el más tortuga de acá soy yo, pues realmente. ¿No probaste vos?
1: Ah, Lola, no quedó más, sí.
0: Bueno, pero probaron los del programa anterior, los del noticiero. Escúchame.
1: Eso habla de la generosidad de nuestro productor.
0: Sí, sí, y también de la lentitud de Ariel y mía. Pero bueno, ya lo remediaremos, ¿sí? Bueno, entonces, pronóstico de lluvias para todo el día. Madrugada, mañana, no afloja nunca, ¿no?
1: No. Hacia la noche ya llovizna, 12 de mínima y máxima de 15 grados. 13.6 en este momento.
0: Bueno, igual las lluvias iban a llegar el sábado desde la mañana. Eso no ocurrió. Fue apenas llovizna ya al comienzo de la noche, pero qué sé yo. Te vamos contando lo que dice el pronóstico del tiempo. Después nos entregamos a las manos de Dios como lo hacemos siempre. Bueno, el número del WhatsApp que tenemos para ofrecerles, como todas las noches, es el siguiente.
1: 11-23-66-0710. Doble función tiene este número, llamadas y mensajes escritos, o las líneas directas que son las siguientes, 44-73-12-68 o el 51-22-63-32.
0: Bueno, con líneas directas a disposición, con el WhatsApp y su doble función, también para que ustedes puedan comunicarse, no hay excusas para que no estemos juntos, porque esta madrugada, señoras y señores, solo importa si nos podemos acompañar. De eso se trata. Nos gusta saber que están ustedes, como muchas veces nos dicen, preparándose un tecito, un mate, comiendo por ahí alguna torta frita. Hoy nosotros nos toca de budín de banana, pero a veces tenemos nada, Así que, bueno, aquí vamos. Señoras y señores, ¿qué les parece si vamos a pensar juntos un ratito? Y después vamos a hablar de un fenómeno un poco político, un poco social y mucho de humano. Así que hoy el programa nos va a sorprender un poquito a todos y por ahí nos dejará emotivamente especiales.
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0: Bueno, les voy a contar, a ver, he tratado de hacer alguna síntesis de algunas noticias que aparecieron el fin de semana, pero me parece que tienen presencia ahí, y te diría yo, presente permanente, lamentablemente. Hay una medidora de comportamiento socioeconómico, o sea, ¿en qué gastamos la mayoría de los argentinos? No los que tienen la vaca atada, los que cada vez se llenan los bolsillos más y más. No los que viven de arriba. No los que no pisan un supermercado en su perra vida. Sino, a ver, ¿qué pasa con nosotros? Esa consultora se llama Focus Market. Y realizó un relevamiento que dio como resultado que el 40% de los asalariados, o sea, de las personas que tienen un salario, un trabajo en relación de dependencia, el 40% va a usar el aguinaldo para pagar deudas. Había leído otro trabajo que decía que 6 de cada 10 van a usar el aguinaldo para pagar deudas. Miren, hagamos un promedio. Una dice 4, la otra dice 6, me quedo en 5. La mitad de los que cobran el aguinaldo lo van a usar para pagar deudas. Y el aguinaldo antes era usado por otras cosas. ¿Qué sé yo? Para un gasto imprevisto, para una compra especial, para cambiar el vestuario o comprarle calzado a los chicos, para ahorrar para las vacaciones, para pintar la casa, qué sé yo. Ahora ni viajes ni compras. Ni viajes ni compras. Ahora pagar deudas. Los que pueden ahorrar, ¿qué están haciendo? Compran dólares. Y cuando le preguntás al que tiene capacidad de ahorro por qué compra dólares, y dicen porque si en algún momento esto sigue disparándose, la inflación, los precios que ya no sabés qué te cobran, porque no sabés cuál es el parámetro. Porque hay cosas que te las cobran, como el transporte, como los celulares, como la prepaga, que escapan al ritmo de la inflación. Bueno, si hay momentos que sos de clase media y no te podés financiar con lo que ganás, compras dólares y te haces de un colchón. Sigue siendo un problema cada vez más grave que el gobierno silencia la pérdida de fuentes de trabajo, las empresas que bajan la persiana. Una de las más golpeadas es la industria textil, que tiene caídas récords. El 70% de las maquinarias están paradas y tienen un lamentable récord que es el de pérdidas de empleo. Bueno, la política está en otra cosa. No habla de esto. Por ejemplo, Hernán Lombardi dijo que Patricia Bullrich no representa al PRO. Bueno, no sé a quién representa Patricia Bullrich y créanme que me importa poco. Porque su derrotero político ha demostrado que representa a ella misma. Pero me quedé con la expresión del señor Lombardi, que no representa al PRO. ¿Y quién representa al PRO hoy? Macri, que se ha transformado en un felpudo político de Milei, hasta que se dio cuenta que Milei no le va a dar ni la hora. Pero Macri representa la esencia del PRO. Los diputados del PRO que votaron a favor de las barbaridades del gobierno de Milei, ¿representan al PRO? ¿Quién representa al PRO hoy? Como quien representa al peronismo. Que, por ejemplo, estando la sesión para nombrar jueces, había 50, el gobierno metió 24 por la ventana, el peronismo se quejó y después votó. Entonces, cuando el peronismo ¿se queja de qué? Si ni siquiera pueden hacer valer que se respete el orden de funcionamiento del Congreso. Bueno, se cumple un año del arresto de Cristina Fernández de Kirchner. La Corte no quiso revisar lo que la defensa de la expresidente presentó como anomalías en la investigación. Y muchos se preguntan si hay un cambio de gobierno, si alguien evalúa o se animaría a un indulto o a una medida similar. No sé. Pero volvamos a aquello que debe importarle a toda la dirigencia argentina, que es la situación de la sociedad, de nosotros. La UCA, la Universidad Católica Argentina, realizó en su último relevamiento social un estudio muy pormenorizado sobre condiciones socioambientales y llegó a la conclusión que la pobreza extrema y vulnerabilidad están en la provincia de Santiago del Estero. Pero vos fíjate, qué paradoja. Santiago del Estero es la provincia que tiene un mega estadio de fútbol y una mega pista para que corran las motos. Salta, que parece que ya dejó de ser la linda, pero es una de las provincias que tiene riqueza minera. ¿Por qué se viviría tan mal en Salta? Y La Rioja. Mientras tanto, La Libertad Avanza sigue haciendo sus negocios. ¿Por qué razón? Porque el viernes a última hora conocimos que se preadjudicó la hidrovía, que es la mayor privatización de una facturación recontra multimillonaria en dólares. ¿Quién se quedó? ¿Qué grupo se quedó con la privatización más onerosa de todas? Bueno, se quedó un grupo en el que está la compañía de la familia Neus, que, oh casualidad, son muy cercanas a Caputo. Pucha, mira. ¿Casual o causal? Pero además, existe otro empresario de bajo perfil que es el dueño del streaming más oficialista de todos y del otro streaming que se llama Blender. Bueno, esa persona recontra cercana a los hermanos Milei y al poder se ha quedado con un contrato, cerró un contrato millonario con Trenes Argentinos y va por más. Ahora, ¿se acuerdan del video este de Héroes, el que hizo el gobierno para decir que el sindicalismo del Hospital Garrahan lo quería hundir? Bueno, y aquí alguna vez alguien llamó diciendo no, porque usted nunca dice lo que el gobierno ha puesto en el Garrahan. Digo, no, una cosa es lo que declama y otra cosa es lo que hace. Porque este gobierno vive del relato. Bueno, voy a dar un ejemplo. Estuve el fin de semana en el Garrahan y esto lo pude ver. La obra del área de trasplante está paralizada. El sector de trasplantes del Garrahan es un lugar de excelencia en Latinoamérica. Bueno, había que hacer unas obras de mantenimiento y te diría yo, renovación. La obra está paralizada, o sea que la realidad mata otra mentira hecha video por parte del gobierno. El Papa está en España y desde allí pidió terminar con las narrativas polarizadas. Este fue un mensaje que le dio a los políticos más extremos. Entre ellos está Trump y Milei. Ahora, lo curioso es que el gobierno de Milei se llena la boca hablando de que el Papa va a venir en noviembre acá a la Argentina. ¿Y qué país le van a mostrar? ¿El país de la extrema pobreza? ¿El de Salta? ¿El de Santiago? ¿El de La Rioja? ¿Le van a mostrar un país al cual el presidente trata de HDP, ensobrados, mandriles o cucas a los que piensan distinto? O sea, ¿para qué quieren que venga el Papa si en verdad lo que están haciendo, el Papa que habla de distribuir mejor la riqueza y de atender a los que más necesitan, ¿qué le van a mostrar al Papa cuando venga? Mejor que no venga, porque si no le van a tener que mentir hasta el Papa. ¿Se animarían a mentirle al Papa? Bueno, alguna vez Milei se atrevió a decir que era el maligno en la tierra a Francisco. Después le fue a pedir escupidera. Y algunos dicen, ¿y por qué lo perdonó? ¿Cómo la perdonó a Eve? ¿Y cómo la perdonó o cómo se acercó a Cristina? Y porque es cura. Tiene que predicar el perdón y llevarlo a cabo. Bueno, les voy a contar la última, porque no los quiero aburrir. Anoten este nombre. Se llama Eva Carrasco Bañuelos. Es funcionaria, la señora Eva, del gobierno argentino, pero es española. Su trabajo consiste en divulgar la cultura argentina. Pucha. Pero ¿cómo podría entender bien la cultura argentina alguien que es nacida en España? Y en tal caso me pregunto al revés, ¿no hay ningún argentino que pueda divulgar la cultura argentina desde adentro? Fue designada de manera irregular y cobra casi el triple que el presidente. Esta señora, Eva María Carrasco Bañuelos, es directora del Colegio Mayor Argentino en Madrid, una residencia estudiantil que funciona hace más de 50 años en la capital de España y que depende del Ministerio de Capital Humano, la señora Petovelo, que te dice que para un jubilado plata no hay. Entre los principales objetivos del colegio, según la propia página web, está el de dar testimonio de la realidad científica y cultural de la Argentina. Bañuelos es la primera directora no argentina de la historia, según los registros de la escuela. Está casada con un alemán, Philipp Bajus, un referente de la Escuela Austríaca de Economía que reside en Madrid hace 20 años y que es amigo personal de Milei. En la última visita del presidente a Madrid en marzo, Bajus le otorgó un premio porque lo conocía Milei antes de ser presidente. La ley de empleo público prohíbe la designación de extranjeros, salvo que el jefe de gabinete lo exceptúe mediante una fundamentación precisa y circunstanciada. El entonces jefe de gabinete, Guillermo Francos, aceptó a Bañuelos cuando fue designada en abril del 2025, pero jamás lo fundamentó. Entonces, ¿fue legal su nombramiento? No. El último recibo de sueldo que otorgó, que dio a conocer el Ministerio de Capital Humano tras un pedido de acceso a la información pública fue en enero de este año. Esta señora cobró un poco más de 11 millones de pesos en bruto, es decir, que tiene un salario que equivale al 80% de un diplomático con rango de secretario de tercera. Entre mayo de 2025 y enero de este año, su salario aumentó 31%. Dígame a qué jubilado le aumentaron el 31%. Mientras que en ese periodo la inflación acumulada fue del 19,15. Díganme, ¿a qué trabajador le aumentaron por lo menos la inflación? Entre esos meses, los docentes universitarios tuvieron un aumento del 13,89%. Bueno. Además, el gobierno le otorgó, pese a no vivir en país, el uso del Colegio Mayor Argentino. Mirá, le permitieron más cosas que las que en su momento le permitieron a San Martín. ¿Cómo calificar esto? No hay manera educada de poder hacerlo.
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0: Uy, qué linda canción esta de José Luis Perales, Canción de Otoño. Esta la elegiste por el día otoñal que tenemos, ¿no? Hermosa canción. Bueno, quiero saludar al señor Juan Carlos Rodríguez, que es el decano de la Sala de Periodistas del Congreso de la Nación. Pero la pregunta hoy no va a ser ni de política, ni de economía, ni de qué ley o no ley se aprobó, sino algo que tiene que ver más con lo humano. Juan, buen día, ¿cómo estás?
1: ¿Cómo estás, Jorge? ¿Qué decís? Feliz día.
0: Bueno, muchas gracias. Perdón por la demora, Juan. Pero, a ver, quiero hacerte una pregunta. Dicen que el velorio más impactante del mundo ha sido el del Indio Solari. 15.000 personas por hora pasaban a despedirse. Explícame por qué el señor Martín Menem decidió que el Congreso no era el lugar. No quiero juzgar esa decisión sin antes conocer cuál era la razón o cuál es la razón. Y si es una razón, es una razón, que una decisión que tomó él o alguien le dijo no lo haga.
1: El personal idóneo que está a cargo hoy de diputados ya de antesala había dicho que no. No había, yo he tenido otras, Roberto Sánchez, Sandro, era imposible manejar 1.000.000 de personas, que era lo que se decía, de poder manejarlo. Imposible. Pero hay un dato, Jorge, fue el primer hombre del gobierno, antes que el presidente, que dijera algo positivo sobre el Indio Solari.
0: Bueno,
1: su familia.
0: No, está bien, pero no me quiero desviar por ese lado. La pregunta es, vuelvo a la pregunta inicial, ¿por qué no fue en el Congreso? ¿Porque era imposible que 1.000.000 de personas pasaran por ahí?
1: Exactamente.
0: Pero ¿y por qué? Si entraban en fila, como pasaba, o sea, y además, si cierran, si el día que fue Adorni cerraron casi 10 cuadras alrededor del Congreso, digamos, ¿cuál hubiera sido el problema? ¿O es que acá lo que pesó fue lo ideológico? Porque todo el mundo sabe que el Indio Solari era públicamente kirchnerista.
1: Bueno, te voy a dar un concepto periodístico, que es el que merece. Era ideológico, Jorge. Ideológico.
0: O sea, la razón de no haber prestado el Congreso fue ideológica.
1: Exactamente, pues lo pidieron todos los bloques, Cecilia Moró, la gente de otros bloques, era ideológico.
0: Ideológico. Bueno. ¿Y eso se puede hacer? O sea, que porque a mí no me gusto, porque pienso distinto de lo que pensaba ese muerto, o sea, ¿puedo quitarle al pueblo argentino que un recinto como el Congreso, que es la Casa del Pueblo, sea el ámbito adecuado para despedir a un tipo de la trascendencia? Yo no soy ricotero, no he sido un gran seguidor de la música del Indio Solari, pero estoy impresionado. Primero me puse a leer cosas, un filósofo popular increíble, pero además lo que ha despertado, o sea, y lo que representa, fue un tipo que nunca se dejó llevar por el sistema. Entonces, la verdad, ¿eso se puede hacer?
1: Que por se una cuestión... puede hacer, Jorge. Se puede hacer, puede haber artistas populares. Roberto Sandro pasó por el Congreso. Se puede hacer. Estemos atentos a esto. Pero el gobierno tuvo miedo, Tuvo mucho miedo.
0: Está bien, pero ¿se puede quitar por una cuestión ideológica la posibilidad de que un tipo de la dimensión del Indio Solari no sea velado en el Congreso? ¿Se puede hacer o es una arbitrariedad?
1: Si tenés los votos, sí.
0: Pero vos me estás diciendo que todos los bloques pidieron eso. ¿Todos los bloques no son más que el gobierno?
1: Todos los bloques pidieron a Martín Álvarez Jiménez por nota,
0: Sí.
1: Pero ¿qué pasa? El presidente de la Cámara tiene la decisión política de hacerlo o no. Históricamente fue esto,
0: Bien, ahora, si la razón es ideológica, uno entiende. Si la razón es numérica, ¿cuánta gente fue a despedir a Sandro?
1: mucho menos que esto que estamos viviendo. Te voy a dar un dato. Y esto no salió, Victoria Villarruel dijo que sí, que se podía hacer, pues esto no salió, La doctora Villarruel dijo, se puede velar al Indio Solari en Congreso. Bien. Martín Menem dijo que no.
0: Bueno, y vos decís que la razón fundamental es ideológica.
1: Ideológica.
0: ¿Y el gobierno, para terminar, tenía miedo de qué, Juan?
1: Tenía miedo, yo creo, frente a todo lo que viene, que va a quedar de lado, muchos datos, reforma electoral, muchas cosas, que no tienen votos, Tenía miedo de una situación no política, sino, como ellos dicen, que puede haber pasado violenta contra el gobierno.
0: Bueno, pero igual debo decir que si se trataba de violencia contra el gobierno, pudo haber ocurrido en cualquier lugar. Y sin embargo, lo que ha demostrado el público que fue a despedir y que está despidiendo al Indio Solari es que se autoconvocó y se impuso a hacerlo con tanto respeto que ha sido ejemplar. O sea, hoy estoy orgulloso de ser argentino a la luz de haber visto esto. ¿Cómo se puede hacer algo tan masivo, tan popular y en perfecto orden? Juan, te mando un gran abrazo. Gracias por esto. Quería conocer la información desde adentro. Te mando un gran abrazo. Señoras, señores, rapidito vamos a las noticias. Carlos de Andrés, lo que pasa en el país y en el mundo.
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4: Una de la madrugada, 4 minutos en todo el país. En Buenos Aires, 12 grados la temperatura. Aumenta la cantidad de locales vacíos en la ciudad, según la Cámara Argentina del Comercio y Servicios. En las principales zonas comerciales porteñas creció un 30.7% respecto del mismo periodo del año pasado. El informe registró 277 en ventas, alquileros cerrados durante marzo y abril. El Parlamento de Bolivia habilitó al presidente para declarar el estado de excepción. La Cámara de Diputados avaló una ley que permite disponer esa norma en medio de las protestas que se multiplicaron por todo el país y que reclaman la renuncia del mandatario Rodrigo Paz. Colapinto calificó a la competencia como frustrante. Recordemos que terminó en el puesto 15 en Mónaco.
5: Muy frustrante porque no salió nada. Largué bien, después tuve algún que otro ahí casi sobrepaso, pero es imposible pasar. Un fin de complicado, pero una carrera que podría haber oportunidades, pero como que no las aprovechamos y nada, da un poco de bronca. Habrá que rever todo y volver mejor en Barcelona. Es un fin de semana bastante especial acá el de Mónaco y con bronca por obviamente no haber terminado un poco más arriba.
4: Buenos Aires, 12 grados la temperatura, la humedad del 94%. 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

0: Bueno, también el indio podía cantarle a los pensamientos, a las ideas, a la mente que a veces nos juega tantas malas pasadas, y al amor. Esta es una canción de ese rock balada que solía hacer el indio y sorprendía. ¿Y por qué? Vos dirás, tenés más de 50, 60 años, por ahí lo escuchaste, por ahí tus sobrinos, tus hijos. Pero hay un fenómeno social increíble. Siguen en Villa Domínico pasando de a miles de personas y ya esto se ha transformado en un fenómeno de observación mundial. Dicen que es el velorio más impactante de la historia por la cantidad de personas, 15.000 por hora. Entonces, a ver, por un lado este fenómeno social y por el otro lado cómo trabajar las pérdidas, porque hemos visto personas a moco partido, llorando como si se hubiera muerto un familiar, o sea, un ídolo desde la música que se vuelve tan parte de tu vida. Bueno, después de mucho andar, Luciano me trajo un poco algunos trabajos y algunas cosas que ha escrito la licenciada Laura Sabatini, que es psicóloga, creadora de Merezco un buen amor, que es un titulazo ese, todos merecemos un buen amor, pero será tema para otro día si Laura lo acepta. Bienvenida, Laura, gracias por estar ahí.
1: Hola, muchas gracias por tu presentación, encantada, un gusto enorme de estar hoy, empezando el día con ustedes. ¿Cómo están todos por ahí?
0: Bueno, muy bien, de eso se trata. Nosotros arrancamos el día, viste que normalmente uno tiene el concepto o el preconcepto que el día arranca a las 6 de la mañana, a las 7, qué sé yo. Bueno, para nosotros, los que trabajamos de madrugada, arranca ahora. O arrancó ni bien empezó el día. Bueno, a ver, primera cuestión, ¿no? Quedé impactado, recién no sé si pudiste escuchar, estábamos hablando con Juan Carlos Rodríguez, que es el periodista más antiguo y es el responsable de la sala de periodistas del Congreso de la Nación. Y le pregunté por qué el gobierno no quiso velarlo ahí al indio Solari. Y me dijo Juan Carlos Rodríguez que fue básicamente por un tema ideológico, argumentaron la cantidad de personas. Pero que era ideológico, por esa confesa, te diría yo, admiración que él tenía por Cristina Kirchner. Primero dame una pincelada de eso, porque me dejó estupefacto.
1: Bueno, lo que pasa es que los temas políticos, siempre sabés que a veces las emociones van a ser encontradas, van a haber grupos que apoyen algo, grupos que van a estar en contra de esto, ¿no? A mí me parece que lo más importante acá es destacar de qué se trata esta cuestión que tiene que ver con lo que dijiste vos, ¿no? Que haya 15.000 personas pasando...
0: Por hora.
1: A despedir a esta persona que lo tenemos que ubicar realmente como un líder, como un ídolo, ¿no es cierto? Uh-huh. Y realmente esto va a convocar otros pensamientos, ¿no? Que son las masas, digamos, que representa, por lo menos desde lo que yo te puedo hablar, ¿no es cierto?, que es las cuestiones identificatorias, los lazos emocionales que llevan a toda esta gente a querer despedirse ahí de su líder, ¿no es cierto?
0: Sí, también esto nos traerá, si el tiempo nos da, otro tema que puede servir para este episodio, la muerte del indio Solari, o para cualquier persona que esté escuchando ahora, de cómo trabajar la pérdida de un ser querido, ¿no? Pero, a ver, veamos... Concentrémonos en el fenómeno del indio Solari, un tipo cuyo perfil era no participar del sistema, un rebelde al status quo, un tipo que, digamos, hacía de su mundo casi un culto y que decía que el lugar donde él mejor se sentía era donde más libre se sentía, donde realmente no tenía ataduras ni inhibiciones, era el escenario. Ahora, ¿cómo ese tipo con ese perfil pudo llegar a tantas personas, qué sé yo, desatando casi una devoción?
1: Hay palabras, Jorge, que son música, y la música va mucho más allá de las palabras. Justamente pensá que todo esto moviliza. Uh-huh. Digamos, toda la gente que lo sigue y que tiene una identificación es justamente por este lugar que él representó, ¿no es cierto? Es decir, su independencia frente al mercado. Él tenía una forma que era auténtica. Y por eso la gente viajaba tantos kilómetros para verlo, ¿no? No era solo el recital. Las masas tienen lazos emocionales donde se identifican con este líder, y esto va, inclusive te diría, más allá de la música, ¿no? Este hombre representaba una forma de estar en el mundo. Y era, esta parte es la que los une, digamos, ¿no es cierto?
0: Sí, ¿era solo un cantante o más que eso?
1: Un ídolo. Justamente el líder ocupa un lugar especial en las masas. Fíjate que la música de él generalmente nos traía representaciones como lo que hubo con el tema. Yo te digo, no soy experta en el tema justamente de este cantante, ¿no? Pero sí te puedo hablar de una forma de estar en el mundo. Esta parte es la que los une, digamos, ¿no es cierto?
0: Sí, ¿era solo un cantante o más que eso?
1: Un ídolo. Justamente el líder ocupa un lugar especial en las masas. Fíjate que la música de él

0: son únicas.
1: Uh-huh. ¿Qué significa, desde el punto de vista de la observación del comportamiento humano, hacer el pogo en una cultura donde todo tiende al individualismo?
0: Es que justamente acá lo que se produce son identificaciones. Para cada quien, hubo en este, yo he escuchado algunos reportes de la gente que iba diciendo lo que sentía por el indio, y decían que a ellos estar en esta situación les daba hasta alegría de ser argentinos, ¿no? Que sentían que habían perdido a un padre, ¿no? Que los representaba como hermanos, que los hermandaba, y que sentían hasta cierta orfandad. Así que esa unión tiene más que ver con un efecto de masa. Uh-huh. Por eso la masa se ubica en el ideal. Uh-huh. Y nosotros en ese lugar de identificación estamos más allá de las palabras, es decir, justamente hay algo de los afectos, de los lazos, como te dije, que uh-huh. esto es lo que se estudió durante mucho tiempo. Freud hablaba de las masas en el ejército y en la iglesia, porque bueno, era lo que él tenía en el momento para identificar qué pasaba con los efectos, ¿no? de las masas. Pero ahí tocaste un tema que me parece que no podemos dejarlo por afuera, que es el duelo. Y creo que esto a tu audiencia, a todos, de alguna manera, los puede involucrar muchísimo en el punto de que un duelo es una pérdida. Y las pérdidas son inevitables y generan un dolor muy grande. Hoy te vas a encontrar con gente que esto le habrá despertado no solo las cuestiones con este cantante, sino los duelos y las situaciones donde hoy hay una Argentina que está pasando por situaciones muy difíciles. Entonces, seguramente en esos puntos de duelo se están encontrando.
1: ¿Cuánto tenía él de líder político?
0: Yo creo que era un líder político y social.
1: ¿Y qué pasa cuando un líder como él desaparece?
0: Los líderes no se pueden ni olvidar ni sustituir. Es decir, justamente el lugar que él deja no va a poder ser reemplazado. Esas figuras encarnan valores, sueños, formas de estar en el mundo y los seres humanos necesitamos de esos referentes. Es decir, que de alguna manera no hay forma de pasarlos, digamos, y de reemplazarlos, ¿no es cierto?
1: Uh-huh. Para muchos tener ídolos es un problema, porque para seguir un ídolo hay que fanatizarse.
0: Una sociedad necesita referentes. Y,
1: bueno, referentes, todo, referentes es una cosa, ídolos es otra, me parece.
0: Sí, pero como lo planteaste, porque dijiste que si no tenía que ser algo como más exagerado, por eso te decía, referentes se necesitan también, uh-huh. porque justamente si hay algo que nos falta en este momento, donde hay cierto desconcierto, sobre todo en la juventud, una de las cosas que más veo en la clínica es la clínica del vacío, ¿no? Es decir, hoy se escucha mucha cosa de sinsentido y fallas en las cuestiones existenciales, ¿no? Uh-huh. Entonces, justamente los seres humanos necesitan tres cosas para estar bien: los vínculos, los proyectos y la esperanza. Y yo creo que él encarnaba parte de esto.
1: Decía Cortés, cuando un amigo se va, queda un espacio vacío, difícil de llenar con la llegada de otro amigo, pero no decía imposible. ¿Los ídolos se reemplazan o no?
0: No, no se pueden reemplazar. Por eso te decía, el ídolo, en este caso, lo que él dejó no es algo que es reemplazable. Puede que se sustituya de alguna manera a lo largo del tiempo con otra investidura de otra persona que represente más o menos lo mismo, pero no que pueda suplirse una persona por otra. De igual manera que en ningún duelo podemos hacer la suplencia. Bueno, algunos lo intentan. Viste que hay personas que, por ejemplo, yo lo veo en los talleres de Merezco un Buen Amor, que muchas mujeres cuando pierden una pareja buscan inmediatamente suplirla con otro, ¿no? Pero esto no funciona así.

0: No se cambia, ¿no? Como una marca que uno cambia una cosa por otra.
1: También una cosa que me llamó la atención fue esto que pasó al comienzo de conocerse la noticia y lo que está pasando ahora. Porque siguen llegando personas de todo el país. O sea, ya sacar la cuenta es imposible. De cuántos han desfilado hasta ahora, hay un cálculo de los responsables del operativo que da cuenta de 15.000 personas por hora. Pero ni bien se conoció la noticia, los fanáticos se autoconvocaron en dos lugares: la Plaza de Mayo y la Casa del Indio Solari, donde fallece en Parque Leloir. En algún momento parece que algún mensaje de la familia llegó que necesitaban tranquilidad en esas primeras horas. Y así como la gente se autoconvocó y hasta incluso había temores de que se produjeran desbordes y hechos de violencia, la gente se fue a sus casas o se fue a la Plaza de Mayo, y aún en la Plaza de Mayo todo transcurrió en orden. Y en el día de hoy, a pesar de la enorme multitud, no hubo un solo disturbio. En momentos donde todo está demasiado crispado, me gustaría conocer tu mirada, si la tenés, sobre esta parte del fenómeno.
0: Creo que lo que sucede es que justamente acá hay un fenómeno de identificación digamos, de sus seguidores, y creo que de alguna forma lo que están es respetando lo que sienten, están compartiendo, están en duelo, están en dolor. El dolor es inevitable, no es el enemigo, es el camino del duelo y hay que atravesarlo. Y creo que para muchos lo que representa es una pérdida tan grande de una figura de referencia, ¿no? Y esto, lo que se ve es este fenómeno de la masa, es la ligazón afectiva. Por eso te decía que yo hoy estuve escuchando cómo algunos hablaban de la pérdida de lo que les representaba en la vida, inclusive momentos de su vida, ¿no? Porque para muchos no solamente las letras, la música ha ido más allá de las palabras, ¿no? Les representa justamente.
1: Ahora, vos viste que normalmente, o en muchas ocasiones, cuando ocurrían los eventos ricoteros, todo el mundo los quería tener lejos por temor al desborde, a la violencia. Y acá, esta fue el recital más convocante. Casualmente, el adiós
0: Es que
1: al Indio
0: justamente yo
1: Solari.
0: creo que estamos hablando de un duelo. La gente está en duelo, digamos. Yo creo que hoy no es momento, digamos, del pogo, ¿no es cierto? Sino todo lo contrario. Que todo esto, alguno dijo en alguna de las cosas que estuve viendo hoy, un poco para actualizarme de lo que estaba pasando en este último momento, decían, nos habló al oído. Y hoy pensaba, esta introducción que hiciste entre escuchar y oír, ¿no? Qué importante que es en este momento que haya un lugar de escucha, haya un lugar de contención, ¿no? Y este fenómeno es que yo creo que unos con otros se están sosteniendo, porque no es la partida de cualquiera, es la partida de quien representó un lugar cultural, ¿no? Esa es una figura cultural. Y que por eso me parece que no, lo que está pasando es esta pérdida que los hermanó y que los dejó huérfanos, y donde todos hoy se sienten uno, porque es el fenómeno de la masa, acercándose a la partida de un ser amado, ¿no? Y uno cuando está en duelo, lo que siente es dolor. A veces los humanos confundimos estas cosas y hacemos algunas otras cuestiones con el dolor y esquivamos los duelos, nos resistimos, porque nadie quiere pasar por una pérdida. Eso, digamos, a nadie le gusta. Pero las pérdidas nos hacen crecer. Y muchas veces podemos encontrar frente a una pérdida que hay personas que pueden ir por la ansiedad, por el enojo, por una cuestión más irritable, ¿no? Pero me parece que en este sentido, este grupo está tramitando y demostrándonos lo que sienten, ¿no? Han perdido algo importante que ha marcado inclusive una idea de la época, ¿no? Sí.
1: Ahora, vos fíjate que todo esto, gran parte de estas casi 15 horas están transcurriendo bajo la lluvia.
0: Sí.
1: Y nadie se mueve. Nadie quiere pasar el lugar del otro. O sea, yo te digo, me siento extrañamente emocionado porque acá hay no solo el afecto al ídolo, sino hay una muestra de civilidad a la cual lamentablemente no sé si estamos tan acostumbrados, lamentablemente. Vos fíjate que cuando se movieron las multitudes para festejar el último campeonato mundial, la cantidad de destrozos que hubo, gente tirándose de los puentes, rompiendo en el obelisco los kioscos de diarios, o sea, pero acá todo transcurre en orden. Entonces,
0: creo que
1: es para subrayar
0: algo muy importante, porque para mí se trata de amor. Esto es lo que está pasando. Esto terminó funcionando como un significante de pertenencia, ¿no? Es decir, la gente no iba, fíjate, solamente a escuchar las canciones, ¿no? Iban a sentirse parte de algo. Y hoy pasa lo mismo. Se sienten parte de esto, ¿no? Y me parece que están respondiendo a una emoción en común, la pérdida.
1: Escúchame, y hablando de la pérdida, olvidémonos por un instante del motivo central por el cual te hemos llamado. Alguien que está en casa, yo suelo escuchar, aquí escuchamos, compartimos muchas veces historias de personas que llaman y dicen, bueno, me quedé solita o solito, 40 y pico de años, el amor de mi vida, no puedo parar de sentir dolor o tristeza. Alguna vez leí que una manera de amenguar esa sensación de vacío es recordar a la persona que se fue a partir de buenos momentos. Pero es solo lo que mi corto saber y entender o lo que siento le podés decir a alguien que está pasando por ese momento. Pero ya que te tengo a mano, decime, ¿cuál sería la sugerencia? O sea, ¿hay una receta para transitar un duelo?
0: Lo primero es saber que los duelos duelen y no hay manera de atravesarlos sin dolor, porque si no nos vamos a quedar en la negación, es decir, en la primera etapa del duelo. Mira, hoy justo falleció una persona cercana, ¿no?, de mi historia. Y lo primero que cuando me dieron la noticia, además del shock, uno lo primero que dice cuando se entera es, no puede ser, ¿no? Y a veces pasamos mucho tiempo negando una situación. Supongamos que en la ruptura nos dejaron, por ejemplo, y nuestra pareja eligió su camino con otra persona. Quedarnos en la negación es una forma de seguir insistiendo con lo que ya no es más y no pudiendo aceptarlo. Es decir, que la primera condición para entrar al duelo es la aceptación. No podemos olvidar...
1: Está bien, pero igual te digo la respuesta... A ver, no te me enojes, pero me suena poco, porque si a alguien yo le digo, mirá, pero lo tenés que aceptar y me quedo ahí, me va a decir, bueno, me está cargando, no me queda otra que aceptarlo.
0: Es que justamente la mayoría de la gente donde se traba es en la aceptación. No lo aceptan, es decir, dicen que lo aceptan, pero no lo aceptan. Es más, en los talleres se escucha muchísimo esto, ¿no? Sí, tal cosa, pero... Y hay gente que está a veces más de 10 años dando vueltas con lo mismo y no puede ni siquiera retomar su vida, porque siempre están mirando al antes, ¿no? O sea, lo que se da es una renuncia a veces al estatus que teníamos, a la familia que proyectamos, a los sueños, y en realidad el primer paso real es aceptarlo. Puedo decir, sí, ya sé, no me queda otra, pero ¿se acepta?
1: Bueno, qué tema ese, ¿eh? Porque a veces vivís teniendo la posibilidad de disfrutar a alguien, en el mejor sentido de la palabra, de amar a alguien, de compartir con alguien, y no lo haces por pavadas. Y resulta que después viene el dolor cuando todo es irremediable. Como si el ser humano necesita del dolor para aprender.
0: El dolor es parte, es el camino. Hay que atravesarlo. El tema es cómo vas a atravesar ese duelo. Porque hay personas que, te decía, quedan ligadas con cuestiones de culpa, de miedo, de enojo, y eso no les permite soltar esto que sucedió, aceptar y dar el paso que sigue, porque la tristeza va a ser inevitable. O sea, ¿quién que pasó por un duelo no sufrió? Es imposible. Es la manera de cruzar al otro lado. Nosotros no podemos asegurarle a nadie que le vamos a evitar el dolor. Sí se le pueden dar herramientas, y eso es un poco el caso a caso, para construir un puente entre lo que estaban viviendo y doliendo y orientarnos hacia la vida que quieren construir en un mañana, ¿no? Pero el tema es que es un aprendizaje hacia el futuro para volver a recuperar algo de la autoestima. Y algo que me parece que es muy interesante y me gustaría que tu audiencia lo supiera, porque esto es central, que cuando vos amaste mucho a alguien o cuando vos tuviste un proyecto de vida, esos que te interesaban muchísimo, vos pusiste en juego ilusiones, pusiste en juego tu energía emocional, digamos. Y cuando eso se pierde, no es que se pierde solo la persona, se pierde todo eso y toda esa energía que quedó ahí de alguna manera desorientada. Entonces, vos has dejado parte en eso que querías tanto. Por eso duele tanto, no solo la ausencia, sino recuperar poco a poco todo eso que pusiste en juego, en ese proyecto, en ese sueño, para que vuelva esa energía a tu vida y poder ir armando nuevos vínculos, teniendo nuevos intereses o nuevos proyectos. Sin reemplazar lo perdido, ¿se entiende, no? Sino lo que se busca es recuperar.
1: Y si el otro te dice, bueno, pero la tristeza es tan grande que no me puedo poner de pie.
0: Bueno, en ese caso, Jorge, y esto es muy interesante lo que estás diciendo, hay que tener mucha atención, porque a veces existen los duelos largos y profundos, pero a veces uno no lo sabe, pero la persona empezó a entrar en depresión. Y eso cambió el color. Por eso es tan importante que cuando uno tiene un amigo o cuando uno ve que alguien después de un tiempo, como decís vos, se resiste tanto, ¿no? Lo ves como anclado, que no puede salir, adherido a algo que vos decís, ¿qué pasa, no? Porque no hay forma, ¿viste? No hay manera, no hay... le presentas gente, le das propuestas y la persona sigue insistente. Hay que ir pensando si no está cuadrando algo del orden de la depresión, que va más allá de la angustia. ¿Se entiende?
1: ¿Cuál es la diferencia entre tristeza y depresión?
0: La tristeza es esperable. Por eso te decía que alguien que entró en un duelo, ¿no? A mí me deja mi pareja. Bueno, ¿cómo voy a estar? Mal. No hay manera de estar bien. Perdí la posibilidad de un trabajo. Para muchos hombres, sobre todo más 40, digo, cuando pierden un trabajo, lo viven como un derrumbe, ¿no? Te pasó una situación de salud, cambió tu situación de salud, es esperable la tristeza. Inclusive hay gente que, como te decía, desarrolla otras afecciones, inclusive físicas, ¿no? Por no poder hablar ni tramitar esto. Pero la tristeza es una emoción que hay que dejarla salir. Hoy, como están las redes y todo lo que nos proponen es pasa página, como si no hubiera tiempo ni siquiera para hacer el duelo. Pero en realidad la tristeza es esperable. La depresión ya es un cuadro clínico que tiene otras características y necesita ser tratada. Son cosas diferentes. Es decir, y hay un cuadro más serio todavía, que es la melancolía.
1: Ah, ¿y eso cómo sería?
0: Y sería como la depresión agravada. Es decir, si uno cuando está escuchando a una persona ya melancolizada, te das cuenta que...
1: Dame un ejemplo de una persona con melancolía. ¿Qué diría? Una frase común de un melancólico o melancólica.
0: Quizás ya no hablan más de la depresión. Se entregaron.
1: Porque viste que la palabra melancolía se ha romantizado.
0: Sí. Es como... no, por eso te las diferencié desde lo clínico, sí, ¿no? Con nombre y apellido profesional. Una cosa es que estés triste porque es normal... Como te digo, por más que todos te digan pasa página, yo no se los recomiendo. Sentir el dolor es el camino. Te va a doler. ¿Qué vas a hacer? ¿Entraste en un duelo? ¿Te dejaron? Te va a doler. ¿Perdiste eso que querías tanto? Te va a doler. Ahora, eso tiene un tiempo también, ¿no? Por eso decía, una persona que se ancla 10 años, ya no estamos hablando de un duelo, entre comillas, normal. Podría ser algo más patológico. O sea, y siempre relacionalo con la persona, porque cada quien va a atravesar el duelo según sus vivencias y su propia historia. No, porque no te olvides que tenemos cuestiones que tenemos de la infancia, repeticiones, cosas que nos quedaron fijadas, mandatos. Bueno, hay millones de cosas para pensar. Entonces, llegado el momento, para algunos es un derrumbe, otros pueden salir con una cuestión más resiliente y otros se pueden melancolizar.
1: Bueno, escúchame, más que interesante, me parece, si no te cuesta madrugar, que en alguna otra ocasión te vamos a convocar, porque viste que hoy a veces resulta más fácil hablar a la radio que hablar con un amigo, o a veces no hay un amigo o un familiar que te ponga el oído y te quiera escuchar. Entonces, tal vez en algún otro momento te volvemos a llamar si no es molestia, ¿sabes?
0: A mí me encanta y ojalá que a tu audiencia algo de todo lo que dije le haya hecho esas cosquillitas que generan ponerse a pensar en qué situación están, si de verdad necesitan ayuda. Uh-huh. Hay profesionales excelentes trabajando, hay muchos lugares donde podemos recomendar de forma gratuita también, pero siempre yo a todas las personas que me han hecho una consulta les digo lo mismo, que llegado el caso tienen que hacer una consulta con un profesional de la salud.
1: Escúchame, me está llegando una consulta más y no abuso más de tu tiempo.
0: Por favor, a mí me encanta.
1: Vos tenés este espacio que se llama Merezco un buen amor.
0: Sí.
1: El amor es uno de los temas, sin lugar a duda, de este tiempo, al menos para mí, por lo que escucho aquí en el programa, por lo que me debo estar poniendo mayor, entonces observo por la calle y creo que algunos de buena manera, otros de mala manera, pero hay una gran necesidad de amor, persona que pide amor, a veces a los gritos, pero en definitiva es un pedido de amor, mal hecho, pero un pedido de amor al fin. Bueno, todos nos merecemos un buen amor, pero hay personas que tienen un buen amor y todos nos merecemos, subrayo la idea, un buen amor, pero frente a ese buen amor se ponen montones de excusas. No, porque yo prometí a tal cuidarlo hasta que se muera. No, porque mi familia me condiciona. No, porque cómo me van a mirar si yo hago esto o lo otro. Y entonces ese buen amor lo dejas pasar, aún estando convencido de que es un buen amor. Entonces,
0: ¿qué tema abriste? Porque ese es el tema de los mandatos. Nos fuimos a otro tema recontra importante, como te decía, la singularidad siempre presente en cada caso. Pero, ¿cuántas veces estamos sujetos a nuestro deseo? ¿Cuántas veces y cuántas no? Yo tengo ahí en Merezco un Buen Amor, lo que hago son talleres dedicados a mujeres que están atravesando todo este tipo de crisis y les damos herramientas también, porque no siempre se recomienda una separación, ¿no? A veces el buen encuentro con el otro depende de muchos factores. Y encontrarte con un otro a veces está restringido por cuestiones personales de las que te vas haciendo cargo a través del autoconocimiento, es decir, de hacer consciente qué es lo que te habita.
1: Está bien, pero ¿vale decir, bueno, yo prometí tal o cual cosa y aunque eso no me corresponde hacerlo, aunque ya he hecho más que lo que hiciera cualquiera, aunque no abandono eso, pero tengo un buen amor y lo tengo que vivir? O sea, ¿valen esos condicionamientos anteriores? ¿Pueden hacerte sentir culpable esos condicionamientos anteriores y dejar pasar la oportunidad de un gran amor o de un buen amor?
0: Totalmente. Hasta cuestiones a veces religiosas, creencias, que vienen de la mano de los mandatos.
1: Y te lo pregunto más abreviadamente y lo dejaré pendiente para otra vez. ¿Pero es sano eso?
0: Claro que no. El sujeto, dice mi querido e inspirado Lacan, que para algunos no es tan conocido, pero es el seguidor de Freud y es el parte del psicoanálisis, te dice que el sujeto tiene que estar sujetado a su deseo. Y el mayor, y esto te lo redondeo, que me parece que es broche de oro, ¿sabes cuál es el mejor remedio contra la depresión?
1: No.
0: El deseo.
1: Mira.
0: Las personas que pierden el deseo en todos los sentidos se pierden, o sea, se diluyen como sujetos. Por eso no hay antídoto más grande que yo puedo trabajar en el consultorio, es que mis pacientes recuperen qué quieren, que va más allá de lo que le dicen justamente de lo que es correcto para cada uno. Mm.
1: Bueno.
0: Sujetarse al amor propio no es una cosa narcisista, es lo propio. ¿Quién sos y qué querés?
1: Te mando un gran abrazo, súper interesante, muy actual. Ojalá las personas, hoy se vive todo a la apurada, como si fuera el antiguo juego de la lotería, la raspadita, hoy tiene que ser ya aquí y ahora, como lo describiste. Sí. En parte de eso quise insistir cuando leí ese texto de Facundo Cabral, pero vos lo has explicado con mucha precisión científica y una gran dosis de humanidad. Te mando un gran abrazo.
0: No pasemos página, vivamos, atravesamos la situación y yo los invito, si quieren, en Merezco un Buen Amor, y si no, me pueden encontrar en @licdelicenciada, Laura Sabatini, y estoy para responder lo que necesiten, y cuando quieras estoy en tu programa hablando de lo que gustes, porque todo lo humano no nos es ajeno.
1: Bueno, a ver, vos sabés que cuando acá mucha gente trata de saber cuál es mi ideología o más atrevidamente a quién voto, yo siempre digo que ni mis hijos lo saben, pero si a alguien le interesa, sí, porque los libero de la carga, pero si a alguien les interesa, mi ideología es la humanidad, ni más ni menos.
0: Nada de lo ajeno, ¿no? Digamos, no sé, es indiferente, porque somos parte de lo mismo. Cuando nos damos cuenta de eso, crecemos mucho.
1: Te mando un gran abrazo.
0: Un beso para vos también, que estén bien.
1: Adiós. Se llama Laura Sabatini, es psicóloga, creadora de Merezco un Buen Amor. La encontrás y ya sabés, la escuchaste en este programa. Podés escribir diciendo que sos oyente de este programa. Su Instagram, que es @lic, lic de licenciada, @LauraSabatini. Bueno, señoras y señores, así seguimos.
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1: Bueno, lleva más de 15 horas el velatorio ahí en Villa Domenico del Indio Solari. A ver, repasemos algunas de las consideraciones propias de este. Digo, no digo datos, pero sí veamos algunas de las cuestiones. Por ejemplo, ¿hasta qué hora duraría?
5: Sí, la familia comunicó que el velatorio sería hasta que haga falta para que nadie pierda su oportunidad de decirle adiós al Indio Solari. Y además pidieron que la ceremonia transcurriera en un marco de respeto y convivencia, que es lo que estamos viendo desde que inició esto. Y lo puedo decir yo porque estuve ahí.
1: ¿Fuiste?
5: Claro, porque anoche salí del trabajo y no podía llegar a casa porque tengo que pasar sí o sí por ahí. Se desvió el colectivo y no llegábamos más. Y ahora la noche también llegué sobre la hora porque no había forma de cruzar de provincia para capital. Y recién llegando casi al puente Pueyrredón, se descongestionó todo. Desde el Triángulo de Bernal, estoy hablando.
1: Está bien, vos ahí me das dimensión de cantidad, pero arrancaste diciendo...
5: Estuve presente, ahí en Don Villa Domenico, también por la tarde.
1: Y un clima de respeto.
5: Sí, totalmente, totalmente. No pude entrar porque me estaba ahogando muchísima gente, pero disturbios cero.
1: Porque viste que... Eso que le decía la licenciada, ¿no? Normalmente cuando eran los encuentros ricoteros,
5: sí.
1: Los querían poner bien lejos de las ciudades importantes,
5: porque sí.
1: nadie quiere líos cerca, ¿me entendés?
5: De hecho, anoche cuando yo iba en el colectivo, esta madrugada cuando iba de regreso a casa, estaban los ricoteros en el colectivo, yo iba aplastadísima, y en una ocasión uno empieza a golpear y el techo del colectivo... Y los que estaban en el fondo decían, che, por el indio, respeto, respeto. Sí, sí, sí, tenés razón, tenés razón. Y se calmaban, ¿viste? Sí. Pero había una euforia, se pusieron a cantar. En un momento uno puso un tema y cantaban, y eso estuvo bueno, todos en el colectivo. Pero cuando se quiso armar como un disturbio de golpear el colectivo y demás, entre ellos se decían, no, no, no, por el indio, y bajaban un cambio. Mira. Pero digo, ahí lo viví, arriba de un medio de transporte público, y después ahí en el lugar también, un respeto.
1: Bueno, a mí eso, la verdad, me impresiona un montón, y me hace bien saber que se puede dar en la Argentina algo tan masivo y en orden y en paz. Y en orden y en paz. Recién le pedí a Lucho que hiciera la cuenta, porque no me quería distraer de la conversación con la licenciada. Y si, como dicen las autoridades, pasaban más de 15.000 personas por hora, hagamos el cálculo con 15.000, 15.000 personas por 15 horas ya dan 225.000 personas. Y la familia dijo, aún esto sucediendo bajo la lluvia, que el velorio va a durar todo lo que haga falta. También otro gran gesto de generosidad de la familia. Y les repito, no les hablo un ricotero, ¿eh? No soy un fan del Indio Solari, y aprendí a conocerlo y a leerlo con profundidad a partir de su fallecimiento. Una torpeza de mi parte, por ahí debía haber reparado antes, nunca se me ocurrió. Pero a propósito de lo que leí del Indio Solari, quiero compartir, yo sé que está Rolly escuchando esto, y como es un hombre, es un artista, un tipo sensible, sé que esto lo va a saber interpretar, y hasta incluso por ahí hasta le mueve alguna fibra interior. Yo voy a leer una carta que escribió el Indio Solari. Vieron que él, por Parkinson, tenía la movilidad rígida. Es más, la pileta climatizada que tenía en su casa la tenía porque el agua cálida, caliente, le aliviaba los dolores. Entonces, por eso no se presentaba, o cuando lo distinguieron con el título de doctor honoris causa, no fue él. O sea, no era una cuestión caprichosa ni de falsa humildad o de vedetismo, sino que no podía. Entonces, pero sí estaba recontra lúcido, ¿no? Y esta es la última carta que él escribe, una carta muy impactante. Y como acá todo es binario, es blanco o negro, es de allá o es de acá, es River o Boca, no voy a decir a quién le escribió la carta hasta el final. Al final sí voy a decir a quién estaba dirigida esta carta, pero solo al final, para que sea escuchada sin prejuicio. Y la carta dice así.

La carta que va dirigida a una persona en especial, pero le puede caber a cualquiera. Su texto es este. No te me vengas abajo ahora. Que la vida tiene esa costumbre turbia de apagarte las luces justo cuando empezabas a encontrarle el ritmo al desastre. A veces te dejas sola en la mitad de la madrugada, mirando al techo como si ahí estuvieran escondidas todas las respuestas que nunca llegaron. Y duele. Claro que duele. Duele ver cómo algunas promesas se desarman. Cómo la gente cambia de vereda cuando ya no brillas igual. Cómo el corazón termina hecho una persiana golpeada por el viento, toda chueca, toda cansada, pero todavía en pie. Porque sí, aunque no lo creas, seguís en pie. Y eso vale más que cualquier aplauso barato de esos que da el mundo cuando te ve disfrazando las heridas para que nadie note el temblor. Hay días donde uno camina con el alma llena de tormenta, con recuerdos colgando como banderas gastadas en un conventillo olvidado. Con esa tristeza que no hace ruido, pero te mastica igual por dentro. Y encima los caminos. Los caminos donde nunca esperan a nadie. Te pasan por arriba con despedidas, cuentas sin pagar, noticias podridas y gente actuando felicidad como extras de una película barata. Pero escúchame algo. No naciste para convertirte en una estatua del dolor. No viniste hasta acá para terminar creyéndote todas las mentiras que te dijeron cuando estabas en el piso. Sos más brava de lo que pensás. Aunque hoy te cueste mirarte al espejo sin sentir que algo se perdió en el camino. Aunque haya noches donde el silencio te haga preguntas que no sabes contestar. Aunque tengas cicatrices que nadie ve, porque aprendiste a maquillarlas con sonrisas de ocasión. La vida no siempre avisa cuando empieza la revancha. A veces aparece callada, como un sol pobre entrando por la persiana rota de una pieza cualquiera. Como una canción que vuelve a sonarte, pero distinto. Como esas ganas mínimas de volver a levantarte, aunque sea despacio. Aunque sea arrastrando los pedazos. Y ahí está la trampa hermosa. Seguir. Seguir aunque el mundo ande repartiendo golpes a mansalva. Seguir aunque haya gente que solo aparecía cuando estabas encendida. Seguir. Aunque por dentro tengas un invierno haciendo ruido en los caños. Porque un día, sin darte cuenta, todo ese dolor que hoy te aprieta la garganta se transforma en calle, en carácter, en mirada, en cicatriz, pero con dignidad. Y vas a entender que no eras débil por caerte. Eras humana. Así que deja que hablen los fantasmas si quieren, que murmuren las paredes, que el pasado haga su numerito barato desde algún rincón de la memoria. Pero vos seguí caminando. Aunque haya días donde el mundo parezca una estación vacía, después del último tren. Aunque el cansancio te apriete la espalda y la noche quiera convencerte de bajar los brazos. Porque hay gente que nace para apagarse despacio. Y hay otra que aún echa pedazos. Aprende a incendiar la oscuridad con lo poco que le queda dentro. Y vos sos de esas.
de las que vuelven, de las que se levantan con dignidad, sangrando pero intacta, de las que atraviesan el temporal mirando de frente, aunque el miedo les mastique el pecho. Porque todavía no llegó el día en el que esta vida pueda torcerte del todo. Y cuando finalmente salga el sol, sobre todas las ruinas que quisieron dejarte adentro, vas a entender que nunca, nunca fuiste derrota. Siempre fuiste resistencia.

0: Bueno, y a veces estamos así, ¿no? Como presos en la ciudad. Presos en mi ciudad se llama esta canción del Indio Solari. A veces uno está preso en uno mismo. La carta fue escrita por el Indio Solari a Cristina Fernández de Kirchner. ¿Por qué no dije esto al comienzo? Porque siempre va a estar ese paspado intelectual que va a decir, uy, esto porque eran cucas. No, la carta tiene profundo, profundo sentido de humanidad. Profundo sentido de humanidad. Así que por eso me guardé eso para el final. Para que, sea quien fuere, escuche con el corazón el contenido de esta carta fenomenal. Fenomenal. Como así también conocer un poquito de la historia de Gepetto, ¿sí? ¿Qué le parece, señora? Deme, porque hoy es un día donde estamos mezclando el aprender con las emociones, con la actualidad, de todo un poquito, ¿sí?
1: Gepetto, lo escucharon seguramente porque fue un bondadoso y solitario carpintero italiano, famoso por ser el creador y padre de Pinocho. Es un anciano humilde que fabrica relojes de cuco, juguetes, y al no tener familia, talla una marioneta con forma de niño a la que le pone como nombre Pinocho.
0: Bueno, la historia de Gepetto, ¿viste? Un solo que quería sentirse acompañado y fabricó su propia compañía. Pero hoy en día, solo sos Gepetto si querés. Porque nadie está solo. Nadie definitivamente está solo. Y si hay una persona que sabe de eso, porque me permito decir, conocerlo, no soy amigo de él, pero conozco de su sensibilidad, es Rolly Serrano. Hola Rolly, buen día.
2: Hola Jorge, bueno, buenas noches, buenos días, ¿cómo estás?
0: Bien, bien, aquí vamos. A ver, te robo un minutito si querés agregar algo sobre el Indio Solari, la carta y todo lo demás, ¿sí?
2: Mira, ahí obviamente hay un grado de sensibilidad impresionante que es la que siempre tuvo el Indio. Esa carta donde vos podés escuchar lo que realmente te está diciendo esa carta, ese tipo de palabras que te hacen reflexionar, que no tiene nada que ver con los odios, con los momentos de esto que estamos viviendo en este momento tan tremendo, ¿no? De odiarse los unos contra los otros. Al contrario, esa carta, que aunque sea o una reflexión o una crítica o lo que sea, te acerca a partir de la sensibilidad, a partir de la humanidad.
0: ¿Te emociona? Sí.
2: Perdón.
0: No, completá la idea, por Dios.
2: No, te decía que el Indio siempre fue eso, digamos, un representante de la reflexión, ¿no? Inclusive, no fue un tipo que se dedicó a que lo quieran y lo idolatren, al contrario, odiaba todo lo que estaba viendo. Solamente usaba ese enorme espacio para decir lo que sentía, para decir y hablar de reflexionar.
0: Escúchame, ¿te emociona ver que en este mundo donde nadie cree en nadie haya un respeto, una consideración? No me refiero a la cantidad de personas, porque eso ya es incalificable, digamos. Superó cualquier cálculo imaginable, pero digamos, el fenómeno que además sea tan masivo, tan en orden, tan respetuoso, cuando a veces, qué sé yo, en una familia o en una reunión de amigos, hay cuatro que no pueden hablar sin insultarse o sin terminar enojados.
2: Sí que me emociona, ¿no? Vale que me emociona. Me emociona saber que de última, así como ha existido gente muy nefasta en la vida de la humanidad, han habido seres que le han hecho muy bien. Y me emociona saber que somos capaces, ¿no? de escuchar cuando alguien te propone poner la otra mejilla, hablar desde la bondad, hablar desde la seriedad, del respeto. Uh-huh. Eso me emociona porque quiere decir que, digamos, hay un pedazo de humanidad que todavía tenemos conservado.
0: Bueno, escúchame, ¿cuántos años tenés vos, Rolly?
2: Voy a cumplir 71 ya, ¿no?
0: Mirá vos. Estuviste 9 meses internado, 3 veces en coma, casi te morís, y cuando te pusiste bien, lo primero que quisiste hacer es volver al teatro. Escúchame, ¿vos estás bien? Pará, escúchame, acaba de sonar el top de las dos. ¿Me bancás 2 minutos y me contestás? Dale. Y me contestás, dale. Si realmente, dale, estás bien. Bueno, en la República Argentina a las 2 de la mañana, tiempo de las noticias en Radio 10. De ello se encarga Carlos de Andrés. 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
5: 2 de la madrugada en todo el país, en Buenos Aires, 12 grados la temperatura. El presidente del Banco Central viajará a China para intentar renegociar el swap de monedas que Argentina mantiene con ese país. El gobierno lo considera fundamental para fortalecer las reservas internacionales y reducir riesgos en el frente externo. En Madrid, León XIV advirtió a una multitud que nadie puede arrodillarse ante Dios y despreciar al hermano. El segundo día de la visita del Papa a la capital española incluye un encuentro con representantes de la cultura, el arte, la economía y el deporte. Lionel Scaloni alertó sobre lesionados de la selección.
6: No, todavía no, porque creemos que... Bueno, tampoco quiero alarmar, pero bueno, no estamos al 100% con muchos jugadores y a lo mejor esa decisión no pasa solo por un jugador o por un central, y vamos a esperar. Tenemos la oportunidad de otro partido más y de sacar conclusiones en lo que el equipo necesite.
5: En Buenos Aires, 13 grados la temperatura, la humedad del 94%. 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

0: dejes nunca, ni que se te espiante de las manos del corazón un gran amor, ni desatiendas a tus amigos, a tu familia. Porque después de nada vale derramar lágrimas. Las cosas son siempre en vida, aquí y ahora. Y creo que gran parte de lo que este momento tan difícil, al cual lo puso a prueba la vida o Dios, a Rolly Serrano, ¿no? Un accidente de tránsito, 9 meses internado, estaba más cerca del arpa que de la guitarra, lo decimos ahora con humor porque gracias a Dios está bien, 3 en coma, a punto de cumplir 71 años y el tipo está haciendo un éxito en el teatro y lo que primero preguntó era cuándo podía volver al teatro. Entonces por eso, antes de irnos a las noticias, le preguntamos: che, Rolly, ¿vos estás bien, amigo?
1: Es una hermosa pregunta. Mirá, si hay dos cosas que aprendí a amar fuerte, de que tengo uso de razón, a la vida, diría más vida, que me fue dura al principio y después se me abrieron las aguas, el camino y la aparición de algo que me cambió la vida para bien, que fue el teatro. Y el teatro fue como una escalera al cielo, fue como algo que le dio sentido a todo lo que venía haciendo y quería hacer y proyectaba hacer como elemento primario el teatro, no a mí como actor, digamos, sino el teatro es la esencia de un actor, y volver a hacer teatro era como un sueño. Entonces era una mezcla hermosísima, como vos decís, estás bien y mira vos, vuelvo al teatro, me enamoré, soy en este momento el hombre más feliz del mundo, estoy mucho mejor físicamente que antes del accidente, he logrado dejar cosas muy fuertes como el cigarrillo, que era lo que más me lastimaba. Entonces, y volver al teatro, que es otra escalera, volver.
0: Ahora,
1: a seguir.
0: ¿Te pusiste a pensar como un tipo, a ver, porque vos de pequeñito la pasaste mal? A los 10 años estabas en la calle, o sea, bueno, tu mamá, podríamos decir, vos podrías cuestionarle muchas cosas a tu mamá. Y sin embargo, no sé, ¿cómo hiciste para superar todo? Desde lo feo que es la calle para un pibe de 10 años, hasta cierto sentido de abandono que sentiste de la persona en la cual un niño, una niña más confía, que es en su madre.
1: Mira, si aprendí con los años, y algo que me hizo muy bien para poder avanzar, para poder evolucionar, para poder comunicar, es pensar en el futuro. No voy a volver sobre el tema de la niñez, sobre lo que yo soy, ya todo el mundo lo sabe. Y además hay una información mala, ahí no fue la culpable de mi mamá. Mi mamá tuvo una historia tan dura como la mía.
0: Ah, mira.
1: Pero, digamos, fueron las circunstancias lo que me llevaron a esa soledad, a esa niñez de solo. Pero el futuro, el pensar en el mañana.
0: ¿Siempre fue eso? ¿Siempre cuando tenías 10, 15, cuando fue el accidente, digamos, siempre pensás en el futuro, o sea, en la posibilidad de seguir adelante?
1: Y sí. Pues sabes que cuando estaba en el internado, lo que más pensaba era cuando ya no estuviera internado.
0: Ah, mira.
1: Las cosas que tengo para hacer, qué hice mal, qué puedo modificar.
0: O sea, qué loco, qué gran mensaje estás dando, porque, a ver, el paciente, o sea, Rolly Serrano, pensaba eso, pero nadie lo sabía. Los médicos, la señal que daban era que muy difícilmente pudiera salir del cuadro en el cual estabas. Ahora, vos fíjate la diferencia entre lo que el paciente siente, que es, la verdad, el gran motor, además de los médicos y los tratamientos y todo lo demás, y lo que los médicos evaluaban, ¿no?
1: Sí, claro. Sí, indudablemente. Bueno, fíjate que en general suele suceder esto, de que muchas veces los médicos o los psicólogos o la gente que sabe sobre el comportamiento humano te habla de la voluntad humana.
0: Claro.
1: Lo que hace la voluntad de cada uno de nosotros,
0: claro,
1: que podamos modificar algo que no está bien.
0: Ahora, escúchame, ¿cómo hiciste para no enojarte con la vida? Porque, a ver, tuviste pérdidas de todo tipo. La niñez en la calle a los 10, después la historia de tu mamá, después tu mujer, que si yo mal no recuerdo, llamaba Claudia, ¿no?
1: Sí, sí, sí.
0: Y ese hijo del corazón que vos criaste de los 5 años y que creo que ahora vive en Europa. O sea, y sin embargo, mirá que, digamos, alguien podría decir, che, bueno, aflojen, paren que no aguanto más. Y sin embargo, no te rendiste, mi viejo.
1: Bueno, ¿sabes una manera hermosa de salir de todo eso?
0: Sí.
1: Es pensar en el mañana. Es más, ya está, inclusive yo te diría, mira, hablemos de otro tema, vamos más para adelante, porque eso ya fue, ya pasó.
0: Bueno,
1: y fue hermoso que pudiera cambiarlo, que pudiera modificarlo, y gracias a mí y gracias a mucha gente que obviamente...
0: Sí.
1: Me ayudó y me acompañó.
0: Sí, esto que acabo de mencionar es nada más que, digamos, el envión para hablar del presente. Porque vos dijiste así muy al pasar, me enamoré. Pero, pucha, pero pará, mi viejo. Ya cuando uno cruza la barrera de los 50, ya tiene sus manias, tiene su cosa vivida. Viste que hoy se escucha decir, no, bueno, yo ya hice todo, ahora quiero vivir solo, quiero levantarme a la hora que quiera, quiero... Si se me antoja dejar la tapa del inodoro abierta, la dejo, no quiero que nadie me joda. Sin embargo, vos le volviste a apostar al amor, yo no puedo creer. Y no conozco a tu pareja, pero digamos, convengamos, un sol de persona. Porque hay que agarrar todo este bagaje, ¿no?
1: Y hay que agarrar un paquete de ese tamaño. obviamente, que es un regalo de Dios, yo siempre lo digo. Encontrar a alguien, un ser, que decida estar al lado tuyo y que te ame, a esta altura del partido, obviamente.
0: ¿Cómo se conocieron?
1: Nos conocimos en Córdoba cuando yo estaba de gira, haciendo un unipersonal, y ella estaba trabajando en un teatro, hacía la prensa de un teatro, y bueno, y ahí la conocí, y bueno, ahí nomás le entregué el 08 firmado a los que vamos, quiero. Y después, desgraciadamente, en el camino tuve el accidente, camino de vuelta de temporada, y bueno, pasó hasta que pude volver a comunicarse, a poder hablar, porque pensá que estuve muchos años, mucho tiempo con traqueatomía y todo eso, entonces no podía hablar, se comunicaba a partir de mi hermana, que era lo que le daba las noticias. Y bueno, y así fue, yo salí de la clínica, me llamó, me dijo, quiero ir a verte a Buenos Aires, ella es de Córdoba, y vino, y estuve una semana de visita, y volvió a Córdoba, y ahí recibí el 08 de ella, ¿no? Firmado desde Córdoba.
0: Qué
1: y se vino ya semana definitivamente a vivir conmigo acá en Buenos Aires.
0: Qué bárbaro, qué lindo, qué linda historia.
1: La gata, agarró la gata, la badica, y nada de dormir ni de dejar la tapa levantada, porque es una de las cosas que me tiene su pato.
0: Escúchame, qué bueno, a mí que me encantan, yo creo en las historias de amor. O sea que ella te esperó.
1: Por supuesto, claro.
0: Porque ella pudo haber hecho. No. Lo de usted era muy incipiente, pudo haber hecho su vida.
1: Sí, por supuesto, pero no tenía idea de nada.
0: Claro.
1: Lo único que quería saber era qué pasaba conmigo, digamos. Y no es que, digamos, ya cuando me vine para Buenos Aires, no es que ya éramos pareja, nada por el estilo. No, nos habíamos conocido y simplemente habíamos quedado así, enganchados el uno con el otro.
0: Qué bárbaro.
1: Imagínate, para ella, muy difícil, porque le llevo 36 años, se entiende. Entonces, para una joven que de 31 años, de 30 años, elegir una persona grande no es fácil, y sobre todo en este momento, cómo está la sociedad, cómo está el mundo.
0: Claro.
1: Explicando.
0: Viste que lo primero que aparece cuando ven una pareja de este tipo, tal vez porque estamos todos un poco putrefactos por dentro, pero lo primero que aparecen es: uy, bueno, la tipa está buscando fama, uy, bueno, le va a comer la billetera. Y, sí, y no sé por qué, y no sé por qué nos cuesta pensar que puede ser lo que finalmente acá ocurrió, una historia de amor, que nadie garantiza que pueda terminar de la manera que puede terminar, pero hoy es una historia de amor.
1: Pero una hermosa historia de amor, claro. Pero una maravillosa historia de amor. Uh-huh. Así que por eso te puedo imaginar cómo estoy, feliz, haciendo teatro. Ahora empiezo una gira por el interior del país y el Gran Buenos Aires, Gepetto. Hay proyectos para el año que viene, para serie. Digamos, estoy volviendo de nuevo, poco a poco todavía, porque todavía, claro, físicamente la recuperación es larga y lenta.
0: Sí. Igual,
1: vamos bien para adelante.
0: Igual, escúchame, has dado un gran paso. Vos tenías mucho sobrepeso y además, el actor vive de noche, porque trabaja de noche, y después hasta que el tipo recupera su...
1: Hay proyectos para el año que viene, para serie. Digamos, estoy volviendo de nuevo, poco a poco todavía, porque todavía, claro, físicamente la recuperación es larga y lenta.
0: Sí. Igual,
1: vamos bien para adelante.
0: Igual, escúchame, has dado un gran paso. Vos tenías...

0: Y además fumabas, yo te he visto fumar bastante, no quiero ser malo, pero fumabas, me pareció verte fumar o que tenías el ronquido del fumador.
1: Mira, yo te voy a decir una cosa que para que quede claro bien el tema. A partir del accidente yo dejé de fumar, no fumo más, y creo que hay dos compañías de cigarrillos que están por fundir.
0: Bueno,
1: Sí,
0: pero
1: sigamos para
0: escúchame,
1: adelante.
0: loco, vos pudiste hacer lo que, por ejemplo, no pudo hacer Sandro
1: Sí, ¿verdad?
0: o Cacho Castaña, ¿me entendés?
1: Sí, es que es muy difícil la. El tema del cigarrillo es dificilísimo, Jorge. Por ahí mucha gente es muy fácil cuando dicen, bueno, qué sé yo, cuídate, esto, que lo otro. Cuando vos estás viviendo con la costilla de otro, es muy difícil. Entonces, yo que digo, siento esto triunfo como una cosa maravillosa que el poder haber vencido el tema del cigarrillo. Lo vivo con la gente que me encuentra en la calle y me dice, a mí me pasó lo mismo, gracias a me da mucho más ánimo.
0: Bueno, escúchame, déjame. Vos sos tanguero, ¿no?
1: Mira, yo soy, me gusta mucho la música en general. Puedo apreciar una ópera, o el tango, una buena canción de folclore. Un cuarteto también de vez en cuando me gusta mover el lomo.
0: Y no, pero escúchame.
1: Ahora, y ahora
0: Ahora estás
1: con
0: obligado.
1: la
0: Junta matrimillas. Ahora estás obligado a que te guste el cuarteto,
1: totalmente, cerrar cuchillo y jamón y la mora. No hay.
0: Bueno, estuvimos acá. A nosotros nos gusta a nuestros invitados regalarles canciones. A los oyentes también a veces cuando nos piden. Así que estuvimos buscando con qué homenajearte, con qué agasajarte, agradeciéndote este madrugón. Y queriendo que sepas que tanto Luciano como quien te habla sentimos respeto personal y humano por vos y un gran respeto profesional, pero en ese orden, primero humano y personal. Así que quiero decirles a los oyentes que Rolly Serrano, junto a Demián Bello y a Luisina Arito, está haciendo Gepeto, un clásico de Tito Cosa, recordando, actualizando ese viejo Gepeto del cuento de Pinocho. Pero yo les sugiero, no se pierdan la versión de Rolly. Todos los domingos, a las 3:30 de la tarde, en el Teatro del Pueblo, que es un teatro, una sala muy linda, que está en Lavalle al 3600.
1: Quiero aclarar, Jorgito, que cuando hablamos de Gepeto, obviamente que hay una referencia de Gepeto, ese viejo cabrón,
0: Claro.
1: creador de. Pero no es específicamente la historia de Gepeto la
0: No,
1: que
0: no,
1: contamos.
0: ya está, ya me imagino, pero digamos, para asociar, para que suene el oído, tal vez de algún desprevenido, bueno, ¿Gepeto qué es? No, digamos, ese es el personaje que conocemos, por eso digo, sugiero que vayan a ver la mirada de este Gepeto de Rolly Serrano y sus compañeros de escenario. Bueno, te vamos a regalar esto, que ojalá te guste, ¿sabes?
1: Bueno, muchas gracias.
0: Y estaremos para lo que gustes mandar. Un abrazo.
1: Un abrazo para vos, la gente que te escucha y te acompaña. Y estamos ahí, te espero en el teatro. Algún día veniste a ver la obra.
0: Mirá, tengo muchas ganas, así que ya le voy a pedir a Luciano que consenso con tu gente a ver cuándo puedo pasar por ahí, ¿sabes?
1: Bueno, besito a Lucho. Y otra cosa, si querés regalar entrada,
0: Sí.
1: me avisas si puedo
0: Sí.
1: mandarte opciones.
0: Sí, claro. ¿Sabés qué vamos a hacer? Le voy a pedir ahora a Luciano que arregle. El jueves, nosotros tenemos los viernes regalones acá en Radio 10, pero los jueves vamos a hacer un anticipo regalando entradas para ir a ver tu obra de teatro. ¿Qué te parece?
1: Vale, perfecto. Y Lucho se comunica con Cande, mi productora y mi pareja. Y ahí ya están las invitaciones listas.
0: Che, un gran abrazo a Cande, decirle que no la conozco, pero una genia, ¿eh? Me gustan las historias de amor. Me gustó saber
1: Ah,
0: eso.
1: estudio. ¿Te gusta?

0: puedo decir algo hermoso?
1: Sí.
0: Bueno, sabes lo hermosa que
1: ¿está escuchando? ¿Está escuchando?
0: Sí, un abrazo.
1: Pásamela.
2: Hola.
1: Hola, Cande.
2: Hola, Jorge.
1: Sabés que sos campeona del mundo, ¿no?
2: ¿Qué? ¿Por qué?
1: Escúchame, ¿cómo lo enderezaste a este grandulón?
2: Es que, mirá, Jorge, todo el mundo lo sabe, Rolly es un tipazo. Ajá. Y andaba solo, suelto por el mundo, buscando una familia, un amor, y cuando lo encontré fue una maravilla, porque yo estaba buscando lo mismo.
1: Claro.
2: Entonces, con el Rolly la paso bien todo el tiempo, o sea, no le tengo que explicar nada, no tiene celos, compartimos un montón de cosas, tiene un excelente sentido del humor, cocina re bien, es caballero, es inteligente. Yo con el Rolly ya gané, ¿me entendés? O sea, ya estoy.
0: No ronco la noche.
1: Escúchame. No, pero si algún día lo escuchás roncar, viste que el secreto es poner una pelotita de tenis en la espalda. ¿Me entendés? Como no. para que duerma de chanfle y entonces no. Porque se ronca cuando estás boca arriba.
2: Claro.
0: No es idea.
1: Escúchame, Cande. No, pero sí. Pero tenés una sonrisa muy fresca que transmite mucho amor. Y yo le decía a Rolly, a quien le tengo mucha estima, de verdad, que yo creo en las historias de amor. Y qué lindo es que te hayas animado, que le hayas dado la espalda a los prejuicios y que hoy puedas contar con tanta frescura el amor que comparten. La verdad, en un mundo a veces que me parece desamorado, encontrar una historia de amor me llena de energía, ¿sabes? Así que les agradezco eso también.
2: Sí, ¿sabes lo que pasa, Jorge? Que en el momento en que yo me di cuenta, cuando vine esa semana a visitarlo, yo dije, si a Rolly le llega a pasar algo ya estando en Córdoba y él está todo acá solo, después me voy a arrepentir toda la vida. Y prefiero tirarme la pileta y ver qué pasa antes de no haberme tirado nunca. Entonces mirá. Dije, si yo lo quiero y él me quiere, ¿por qué tengo que estar aguantándome qué?
1: Claro.
2: Así que bueno,
1: pero una cosa es decirlo y otra cosa es tomar la decisión. Vos lo decís así, vos haces todo muy fácil. Eso es genial. Cuando vos encontrás en la vida a alguien que todo lo hace fácil, es extraordinario. Digamos, vos lo decís fácil, pero hacerlo es otra cosa. Y vos lo hiciste.
2: Sí. Fue tremendo, pero acá estamos.
1: Bueno, me alegra mucho que Dios los haya encontrado y que vivan esta historia de amor como se los escucha, los dos muy felices. Así que Dios los bendiga y los proteja.
2: Muchas gracias, igualmente, Jorge.
0: Un abrazo, Jorge. Escucho mi canción.
1: Sí, es un tanguito. Me va a perdonar. ¿Estamos? Estamos. Es para vos, dale.

0: Bueno, a veces es necesario escribir una carta. No se pierdan esa posibilidad, la de escribir una carta, la de poner en puño, con el puño y con la letra, lo que uno siente, lo que uno necesita. Aunque a veces esa carta tenga un poco la tinta corrida porque se te cayó una lágrima. Pero todos necesitamos a veces hablar o decir, mejor dicho, ser escuchados o escuchar, y también a veces en silencio escribir lo que nos pasa. Es una linda manera de sentir alivio, probalo. Carta Urgente se llama esta hermosa canción que cantan Abel Pintos y Rosana. Disfruta.
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0: Bueno, el que no escribió una carta y estaba recaliente es Franco Colapinto, señor.
2: Sí.
0: Se enojó un montón Colapinto.
2: Sí, dijo, resumió todo un desastre. Terminó 14º en el Gran Premio de Mónaco y bajó del auto con mucha bronca, calificando la experiencia de un desastre. El piloto describió la carrera llena de contratiempos porque largó bien, pero al reinicio, tras la bandera roja, fue chocado por Fernando Alonso, lo que provocó una cadena de contactos con otros autos. A eso se sumaron penalizaciones por exceso de velocidad en boxes que arruinaron cualquier posibilidad de avanzar. También cuestionó duramente la estrategia de Williams, su ex escudería, que según él optó por ir más lento para bloquear al resto del grupo, y dijo, es lo mismo que hicieron el año pasado y lo que se suele hacer acá, pero creo que eso es lo triste de correr en Mónaco. Así cerró su discurso.
0: Bueno, muy enojado como pocas veces a Colapinto. Lo que pasa es que un auto actúe como tapón, está bien, por ahí éticamente o deportivamente no es lo más leal, pero es un recurso permitido. Que un auto actúe como tapón, tal vez de la misma escudería, para proteger a su compañero que está por delante.
2: Ahora, también se habla de que Colapinto ya piensa en la revancha, que sería la próxima fecha, el Gran Premio de Barcelona, del 12 al 17 de junio.
0: Bueno, es otro circuito totalmente distinto, donde hacer eso ya sería difícil, casi imposible. Bueno, Villarroel sigue tomando distancia, sigue buscando la manera de diferenciarse del presidente Milei, que no le lleva ni 5 el apunte a Villarroel. Bueno,
2: fue el día del periodista y la vicepresidenta Victoria Villarroel publicó un mensaje destacando la importancia de la libertad de prensa en un pronunciamiento que marcó una clara diferencia con el presidente Javier Milei, quien no realizó ninguna publicación alusiva a la fecha.
0: Bueno, pero ¿qué iba a publicar Milei si él dijo que odia? Y además dijo, no se odia lo suficiente a los periodistas.
2: Feliz día, Jorge.
0: Gracias.
2: Y feliz día a todos los periodistas de Radio 10. Así
0: bueno,
2: que bueno.
0: Muchas gracias. Bueno, difícil que Milei haya tenido ni siquiera un gesto por gentileza, pero además hizo bien, porque ¿quién se lo hubiera creído? Solamente un sonso. Aunque seguramente el presidente, de manera reservada, habrá saludado a algunos de esos disfrazados de periodistas, pero que hacen las veces de alcahuetes públicos. Bueno, y recién hablábamos de la carta que el indio le escribió a Cristina Fernández, pero Cristina, me olvidé de mencionar que la expresidente se despidió del Indio Solari.
2: Sí, Cristina Kirchner usó sus redes sociales para despedir al Indio Solari tras conocerse su fallecimiento en Parque Leluar. Eligió la frase, vivir solo cuesta vida, un verso icónico de la canción Ropa Sucia de Patricio Rey, como homenaje al músico. El vínculo entre ambos no era solo de admiración a la distancia, sino de amistad.
0: Bueno, 44-73-1268, 51-22-6332, o esta línea de WhatsApp, Luján.
2: 11-23-66-0710, que tiene doble función, llamadas y mensajes escritos.
0: ¿Y las otras líneas, las directas, señora?
2: Son las siguientes, 44-73-12-68 o el 51-22-63-32.
0: Bueno, buen día, ¿quién habla?
3: Hola Jorge, ¿qué tal? Buen día, ¿cómo estás?
0: Muy bien.
3: Habla Nicolás de Vicente López, ¿cómo estás?
0: Muy bien, Nicolás, lo escuchamos con atención.
3: Sí, bueno, antes que todo, que no quería dejar de felicitarte por el Día del Periodista.
0: Muchas gracias.
3: Bueno, sí, y bueno, quería destacar un par de cosas que había escuchado que que resonaron, como siempre, cuando te llamo, especial en general por eso, que fue cuando, bueno, estuvo muy, muy interesante hoy la charla con esta psicoanalista o psicóloga Laura Sabatini, muy interesante, todo lo que cuando hablaron de lo que vos le preguntaste, digamos, qué era cuál era la diferencia entre la depresión, la melancolía y la tristeza, ¿no? Uh-huh. Y bueno, la verdad que cómo se llama, que me pareció muy interesante. Uh-huh. ¿Y a qué lo relaciono con esto? A que considero, quiero volver a algo que ya te había tocado la última vez que te llamé, que es posterior a la pandemia, la crisis que hay de adicciones, no solamente en la Argentina, pero me doy cuenta que en la Argentina es algo que vi por ahí cuando vivía en Los Ángeles. Yo viví en Los Ángeles 12 años, lo vi antes, vamos a decir entre el 2000 y el 2010, y es como que acá llegó, no sé, 10 años después, pero me da la sensación que la juventud, por ahí es algo que no se habla hoy por hoy, pero no me refiero a lo que es la marihuana, ni no, a lo que son las drogas sintéticas. Las drogas sintéticas, altos alteradores de los estados de ánimo de todas personas, no solamente la juventud, pero la juventud está muy, muy, muy pegada a eso, y sobre todo mucho a las mujeres. Algo que por ahí no es algo que te quiero decir que lo veas a las 3 de la tarde, ¿no? Pero digamos, pero bueno, yo por ahí soy alguien que te quiero decir, reconozco que vivo bastante de noche, pero me sorprende mucho que veo que, y te estoy hablando de gente, digamos, por ahí de un target más o menos relativamente, no importa la historia económica, a todo nivel económico, eso es lo que te quiero decir, a todo nivel económico, cruza todo ese tipo de, y bueno, no deja de sorprenderme, pero es algo de lo que no se habla, digamos, ¿no? Pero es una especie, me da la sensación, otra, no te quiero decir pandemia o endemia, lo que sea, posterior a me da la sensación a cómo copan los jóvenes hoy por hoy con su vida.
0: Te mando un abrazo, mi viejo. Gracias por eso. Un abrazo grande.
3: No, por favor.
0: 4473-1268, 5122-6332. Buen día, ¿quién habla?
4: Hola, buen día. Feliz día para todos ustedes ahí.
0: Bueno, muchas
4: gracias. Habla Rubén de Miguel.
0: Muchas gracias. Cuéntenos.
4: Sí, la verdad que me quedé con respecto a la carta que leíste. Yo pensé que se la había escrito a la madre. Uh-huh. Me gustó el final porque como que tenía una intriga. Yo decía, ¿quién le habrá escrito? Uh-huh. Porque si uno no dice a quién, parece que le escribiera a la madre.
0: Sí, yo no lo quise decir porque la verdad quise evitar esto de darle un sesgo ideológico, porque me parece que la carta le puede servir a cualquiera. A mí hay partes que me sirvieron, ¿me entendés? O sea, a cualquier persona, y creo que eso es lo importante.
4: Sí, la verdad que sí, que es muy conmovedora. Y no pensé nunca que iba a llegar a esto de la que la gente está viajando para ir al velorio. O sea, es algo que nunca se ha visto, ni con un presidente, por lo menos. Nunca lo hemos visto. O con político. Esto ya pasó todas las clases sociales. A pesar que, bueno, que mucha gente dice que la gente que sigue al indio... gente de escaso recurso.
0: No, no me... A ver, no. Hay que ver ahí hay que ver nada más que mira el canal que quieras y vas a darte cuenta que había eso de siempre. Sí, sí, por eso digo, siempre está esa tendencia a minimizar. No, acá lo que hay es pasión por un tipo que se transformó en un referente y que ha convocado a decenas de miles de personas, cientos de miles de personas, para poder despedirlo. Acá nadie regala nada, nadie lleva a nadie, y todo en orden. Una cosa extraordinaria. Claro,
4: sí. Y aparte la municipalidad de Paraná, yo cuando estudiaba en Paraná pasaba todos los días por la área de la casa, lo distinguió como... O sea, es una persona que realmente de perfil bajo y que se supo ganar su lugar.
0: Tal cual, tal cual. Te mando un abrazo, mi viejo. Gracias.
4: Un abrazo, Jorge. Hasta luego.
0: Adiós. Gracias. 4473-1268 o 5122-6332. Buen día. ¿Quién habla?
5: Buenos días, Jorge. Te habla Noemí de Almagro.
0: Bueno, cuéntenos, Noemí.
5: Yo te cuento lo siguiente.
0: Se le escucha muy mal, Noemí. Si usted está hablando con el altavoz o cosas...
5: Ahora... Sí, tengo el altavoz.
0: Bueno, no haga eso. Sí, por favor.
5: Tengo un problema económico con el problema con la factura de la luz. En la factura anterior, el cimiento, el 19 de mayo, trae 50.300 pesos. Vencimiento 19 de junio, 196.500 pesos.
0: Bueno, le voy a decir a usted lo que aquí nos han dado como respuestas para poder resolver esto. La primera cuestión, sáquele una foto al medidor, busque las dos últimas facturas, más esta, las dos anteriores y esta, haga una nota, preséntelo, entiendo que usted es Almagro S. de Sur, preséntelo en la oficina de Sur. El mismo reclamo, hágalo en defensa del consumidor. Y le voy a dar un dato más. Hay una asociación que se llama Asociación de Consumidores, de Usuarios y Consumidores. Ellos tienen un departamento que atiende gratis todos los reclamos legales que haya que hacer sobre situaciones de este tipo. Así que no pague nada y haga el reclamo. Bueno, a ver, los puede sacar por internet, pero si usted nos espera, en un rato más los estaremos dando, ¿sí?
5: Sí, no tengo ningún problema.
0: Le mando, tenga lápiz y papel a mano, Noemí. Le mando un abrazo grande.
5: ¿Cómo?
0: Tenga lápiz y papel a mano por las dudas.
5: Sí, lo tengo la...
0: Le mando un abrazo grande. Gracias, adiós. 4473, Luciano o Luján, busquen los dos números. Así los podemos dar. 4473-1268 o 5122-6332. Buen día, ¿quién habla?
6: Hola, ¿qué tal? ¿Cómo te va? Te habla Pablo, ¿cómo andás?
0: Muy bien, ¿de dónde es usted, Pablo?
6: De Vicente López.
0: Bueno, cuéntenos.
6: No, quería hablar un poquito del tema del indio y demás, lo que estaban hablando con la socióloga hace un ratito.
0: Sí.
6: Y que la verdad hoy... escuchaba y veía lo que pasaba. Bueno, estuve igual en la misa ricotera en la Plaza de Mayo con mi hijo, que tiene 22 años. Y bueno, nada, lo que se ve es lo que creo que estamos necesitando todos a nivel político y en general, ¿no? Me parece que lo que faltan son líderes. El indio era un líder, líder en cuanto al rock, a la música, un líder de político también. Y hasta te diría, en cierto sentido, espiritual para mucha gente.
0: Sí, claro, porque viste que se habla de la misa ricotera, o sea, una cosa sí. Potente.
6: Es ya directamente una cuestión religiosa.
0: Exacto.
6: Y esto es como todo, ¿no? O sea, muchos se ponen tristes por la muerte de él, obviamente es triste, por un lado, pero lo que me alegra es que nace una leyenda y alguien indestructible. Así como fue el Che Guevara, así como fue Perón, pueden estar en contra, pueden estar a favor, pero nadie los olvida. Y a un montón de gente que está hoy en día en la televisión, en la radio, en la política y en un montón de otros lugares, en la música, en la actuación, los van a olvidar, porque no le llegan ni a los talones a este tipo de gente que con su humildad, con su, ¿cómo podría decir?, con su inteligencia, con su empatía, lograron llegar a ese lugar. Imagínate, el Che Guevara lo tiene tatuado todo el mundo, está en todas las remeras, como dice alguna canción, Maradona también, al Indio ahora lo conocen en todos lados, y estos pobres muchachos del gobierno no le quisieron dar el honor de ser velado donde correspondía.
0: No, una
6: y así
0: cosa.
6: Han hecho con un,
0: perdóname,
6: sí, así una, han hecho una con un cosa, montón de próceres, ¿no? San Martín, ¿dónde terminó? Sí, Belgrano, ¿dónde terminó? Desde aquella época viene así esto.
0: Sí, a ver, quiero decirte una cosa. Yo no podía creer cuando el sábado a la noche me dijeron que la razón por la cual Martín Menem había negado el Congreso, a pesar de que después habló bien, no importa. Era por una cuestión ideológica, porque se sabe que el Indio era alguien muy cercano a Cristina Kirchner, afectiva e ideológicamente, lo cual tenía absoluto derecho, ¿sí? Ahora, a un tipo de la envergadura social del Indio Solari, negarle el Congreso, la verdad, por una cuestión ideológica, es de un nivel de osadía, de atrevimiento y de, casi te diría, de, no quiero usar la palabra dictadura, pero no estaría encontrando...
6: No, pero es casi dictatorial, porque en definitiva va en contra del pueblo, como siempre. Y volvemos a lo mismo. A ver, a Perón lo quisieron derrocar, lo bombardearon los militares, la derecha, al Che Guevara lo mató la derecha, Estados Unidos, la CIA... no sé, a Maradona se lo llevaron preso en Estados Unidos, de verdad lo sacaron de la cancha, no preso, me equivoqué, pero bueno, lo sacaron de la cancha por un tema de doping. Siempre intentaron destruir a figuras de esa magnitud, porque no son buenos esos líderes.
0: Bueno, a ver, vos diste...
6: Para el poder hegemónico, digamos.
0: Vos diste...
6: Cristo tampoco, a Cristo lo terminaban matando. O sea.
0: Sí, claro. ¿Cuál es la diferencia que yo veo, por ejemplo, entre Maradona, vos citaste a Maradona, ¿quién más?
6: Pero el Che, no sé, bueno. Gardel, si querés también... después puede tener en otro lado Mandela y un montón de gente más.
0: Sí,
6: ¿no?
0: Bueno, a ver, la diferencia que yo veo entre el Che Guevara y Maradona o Gardel, si querés, es que ni Maradona ni Gardel mataban personas. El Che Guevara en pos de la ideología y yo no creo en que las ideologías justifiquen violencia. Aunque hay muchos que sostienen que las revoluciones, que los cambios se hacen con sangre. Yo no creo eso. Entonces... no, me cuesta colocarlo en ese nivel, ¿me entendés?
6: Sí, lo que pasa es que lo del Che también era un momento del mundo en el que también, de alguna forma, quizás no hubo otra manera. Si te pones a pensar también, nosotros de alguna manera nos tuvimos que libertar. San Martín tuvo que salir en pos de una revolución y de libertar un país, salir a matar al enemigo, y el enemigo te quería matar a vos también. No justifico, no, yo estoy en contra de eso.
0: A ver, sí, entiendo
6: pero
0: las razones.
6: Hoy en día están
0: pero
6: haciendo,
0: entiendo,
6: por ejemplo, un líder que sin tirar un tiro es un líder.
0: Exacto. Por eso no los pongo en el mismo nivel, ¿me entendés?
6: No, porque es un nivel quizás superior.
0: Porque, diría. Claro, porque el Indio Solari,
6: no
0: ¿cuál era?
6: No quiero dejar al Che tampoco, no quiero que me insulten, ¿no?
0: No, bueno, a ver, no, escúchame, hay que, a ver, nos tenemos que acostumbrar a decir... lo que sentimos, lo que pensamos, siempre de una manera razonable, sin temor tanto al que dirán. ¿Por qué razón? Porque entonces tenemos que ser todos soldaditos de las mismas ideas, no es así. Lo que te quiero decir es que lo del Indio Solari, y te habla alguien que no es ricotero, nunca... no es que me está movilizando la pasión o una falsa pasión, porque yo he visto ahora tipos en la tele que se la daban de ricoteros y en su perra vida pasaron un disco de Los Redonditos.
6: Sí, sí, bueno, hay un montón de gente que va porque son snob y porque hay que estar...
0: Está bien.
6: Yo también, pero la mayoría...
0: La mayoría va movida, claro, por un sentimiento genuino. Y quiero decirte que la herramienta del Indio Solari fueron sus canciones. O sea... esto es lo fenomenal, que se puede cambiar se puede cambiar la historia sin violencia. Este es el mensaje que a mí me queda como un tipo que ve el fenómeno y dice, che, mira, y te digo que me puse a leer del Indio Solari, casi me dediqué en exclusiva mi tiempo de lectura del sábado y del domingo a aprender sobre el Indio Solari, y dije, che, pero qué tonto, mirá lo que me perdí, porque un tipo que era un filósofo extraordinario.
6: Un intelectual
0: extraordinario, ¿me entendés?
6: Y bueno, te das cuenta que de alguna manera con su intelecto y su interpretación de los momentos y de la música y demás, y de lo que él interpretó de la gente y de la necesidad del pueblo en su momento, de los jóvenes, cuando empezaba la democracia y ya el país estaba funcionando mal en algún momento, él fue el primero que salió a decirlo de alguna manera. Mirá que yo no soy ricotera tampoco, pero me gusta mucho la política y un montón de cosas más. Y lo veo como un gran líder político que, de nuevo, con mucha humildad, más allá de que otros lo criticaban porque era millonario y todo, bueno, hizo dinero con la banda y con la música.
0: Pero acá se abre otro tema. Si el tipo se ganó la guita correctamente, ¿quién le puede discutir eso? ¿Me entendés? O sea,
6: sí, es como cuando le critican a Cristina que si tanto habla de los pobres, está a favor de los pobres porque es millonaria. Bueno, se hizo dinero en otro momento y bueno, obviamente los que están en contra te dicen que lo hizo, no sé, robando. Pero bueno, estamos viendo también el tema de los cuadernos que se está echando atrás, que
0: no, a ver,
6: quienes en su momento salieron a declarar cosas ahora dicen que no era cierto, que lo hicieron bajo presión.
0: Sí, a ver, la causa de Vialidad no pareciera ser...
6: Es un desastre.
0: La causa que la metió presa no pareciera tener el mismo nivel de seriedad que esta. Esta es una mamarrachada legal. Todo lo que está pasando es una mamarrachada legal, realmente.
6: Absoluto.
0: O sea, lo cual te permite dudar de que sea cierto lo que se está investigando, ¿me entendés? Para la otra causa había, digamos, más evidencias, más pruebas, cuestionables o no, pero pruebas al fin. Acá, todo lo que se presentó como prueba se está derrumbando como castillo de naipes. Entonces,
6: sí, y ahí te iba a hacer pensar en otra cosa también. Cuando decimos, por ejemplo, que el Che Guevara mataba para lograr su propósito o el propósito
0: que tenía. No solo eso, al Che Guevara le gustaba la gran vida, porque por ahí iba a la selva y por ahí le encantaba vivir... vivir bien en La Habana,
6: pero,
0: como vivía el comandante, ¿me entendés? El comandante vivía bien, tenía un pueblo pobre, o sea...
6: Pero ponele que eso no haga mejor o peor a un líder, ¿no?
0: Yo no dije eso. Vos...
6: No, ya sé que no.
0: Vos fuiste para el lado de, bueno, vivir acorde a lo que se dice. Bueno, el Che había rato que vivía de acorde a lo que decía y había rato que no.
6: No, por eso es que no estoy en contra de que la gente diga una cosa, porque el único que vivió como acorde a lo que decía era Cristo.
0: Exactamente.
6: Después los demás, la mayoría, casi ninguno, ¿no?
0: Después los demás son humanos.
6: Sí, después quizás son humanos, y bueno, quizás la Madre Teresa de Calcuta, alguno que otro que vivió
0: Gandhi,
6: como decía que había vivido Gandhi. Pero bueno, tampoco... Los culpo, eso es la parte humana que tenemos nosotros, que también a veces queremos vivir bien, y por otro lado el tipo también se metía en el barro, arriesgaba su vida y demás cuestiones, ¿no? Pero a lo que voy es un hombre que tiraba tiros para lograr alguna causa supuestamente noble, para mejorar el mundo, porque era su idea, y por otro lado hubo gente que lo terminó usando y traicionando. Y después tenés a la gente que también, qué sé yo, si te pones a pensar, por ejemplo, la derecha en la Argentina, o esta justicia que tenemos, ayuda o protege a gente que está robando, que se la está haciendo pasar mal a la gente, que sin tirar balas, sin disparar balas, disparan igual balas, pero supongamos que en general no están matando a la gente con balazos, pero sí la están matando de hambre, la están matando de angustia, la están reventando. ¿Cuánta gente muere? ¿Cuánta gente murió en el 2001 por un paro cardíaco o terminaron con su vida destruida porque perdieron todos los ahorros de su vida por culpa también de la derecha, sin tirar ni un tiro, pero si la derecha tiene que decir algo malo de la izquierda, los zurdos, como lo suelen llamar y demás, metían bombas o mataron injustificadamente, no hay que hacer eso, sería ideal que en el mundo eso no pase. Si Estados Unidos bombardea o mata gente o pobres en algún lado, está bien, porque
0: no está mal.
6: Los otros son malos.
0: No, está mal.
6: Está mal. Entonces, es como que todos se culpan. Vos sos católico, yo también, soy creyente también. Estamos en la Acción Católica y demás cuestiones. Y también a veces me da bronca que la Iglesia haya utilizado a Dios también, por ejemplo, en la Inquisición. O en las cruzadas.
0: Bueno, pero espera. Pero está bien, pero lo que quiero decirte
6: es... Los aviones que bombardearon la Plaza de Mayo tenían la inscripción de... estaban avalados y por la Iglesia, y también la Iglesia bendice las armas cuando la gente va a la guerra.
0: Está bien. A ver, quiero decirte...
6: Hay un montón de cosas que habría que cambiar y mejorar.
0: Totalmente. Me parece que la Iglesia ha vuelto de algunos de sus errores, como los que has mencionado, los ha admitido públicamente, los ha admitido públicamente, como no lo ha hecho ninguna organización, ninguna organización de poder importante. Creo que ha admitido tantos errores como lo ha hecho la Iglesia, desde la Inquisición, las cruzadas, déjame decir algo importante.
6: Dale.
0: Hay un artículo reciente este año. Creo que fue en ocasión del 24 de marzo, Día de la Verdad, la Memoria y la Justicia, un artículo que escribió Sergio Rubín en el diario Clarín sobre el apoyo de cierto sector ortodoxo de la Iglesia al golpe militar, como también el apoyo de sindicalistas, políticos y todo lo demás.
6: Sí, también.
0: Bueno, pero,
6: de empresarios.
0: Sí, de todo demás, eso, también. La Iglesia ha hecho gran parte de su autocrítica. Y de hecho, Bergoglio, siendo arzobispo de Buenos Aires acá y siendo papa allá, entregó a los curas pedófilos, los entregó y los mandó a la justicia ordinaria. No sé si hay algún otro gobierno u organismo de poder que haya hecho una autodepuración tan profunda como la que ha hecho la Iglesia, con todos los errores que ha cometido. Pero escúchame,
6: si querés
0: lo seguimos otro día, porque tengo gente esperando.
6: Sí, dale. Bueno, pero falta un líder. Y si alguien se erige como el nuevo líder para el pueblo, seguramente va a ser quien gane el día de mañana las elecciones. Pero alguien tiene que...
0: Te mando un abrazo. Escúchame. Te mando un abrazo. Déjame que hemos hecho esperar ya bastante a otras personas.
6: Chau.
0: Un abrazo. ¿Tenemos los números que solicitaba la señora? ¿Los tenemos, Luján?
2: De la línea gratuita de 147, atención al consumidor.
0: No. La Secretaría de Defensa del Consumidor es un teléfono, es un organismo, Defensa del Consumidor. ¿Sí? Es un organismo y además la Asociación de Usuarios y Consumidores, con quienes hemos hablado aquí. Bueno, me avisan cuando esté eso, por favor. 4473-1268, 5122-6332. Buen día, ¿quién habla?
7: Hola, sí, Armando.
0: ¿De dónde?
7: San Martín.
0: Bueno, cuéntenos, Armando. Cuéntenos,
7: Armando. Un saludo muy grande a todo el equipo y a todos los periodistas de Radio 10, porque escucho Radio 10. Tuve la suerte del primer día que fue creada por Daniel Haddad en adelante. Bueno, después se produjo esa gran fisura y, bueno, siempre he seguido Radio 10. Y tengo mucha relación con el Círculo de Periodistas de San Martín, porque soy músico, director fundador de la Orquesta Juvenil de la Municipalidad de San Martín.
0: Mire qué bueno.
7: Y siempre se necesita del periodismo para poder publicitar los conciertos, las actividades culturales. San Martín tiene una gran variedad de orquestas. Tiene orquesta sinfónica profesional, tiene banda profesional, orquesta juvenil municipal con chicos becados, ballet folclórico, coro, teatro y las bandas infantiles que están formadas en los pueblos donde hay que llevar, en los barrios, perdón, donde hay que llevar la cultura.
0: Bueno.
7: Incluso que orquesta de 80, 90, la orquesta juvenil cumplió 41 años este año. Yo fui el creador, por supuesto ya me jubilé y seguí un gran maestro a cargo de la orquesta y bueno, y siempre, siempre al lado del periodismo para poder conseguir las publicidades y las entrevistas.
0: Pero cuénteme el motivo del llamado.
7: Ya. Solamente para saludarlo por el Día del Periodista.
0: Un genio. Bueno, gracias por eso. Muchas gracias. Muy amable. Voy a la otra línea, por favor. Buen día, ¿quién habla?
8: Soy Jorge de Palermo. Creo que le avisaron que lo iba a llamar.
0: No, nadie me avisó nada, pero estamos en línea. Tampoco nadie me tiene que avisar nada. Así que, bueno, cuéntenos el motivo del llamado.
8: Bueno, el motivo del llamado es, primero, que es cierto que el Che Guevara mató gente, pero San Martín y Belgrano también mataron gente. Entonces, son épocas muy diferentes.
0: Sí.
8: Yo soy absolutamente antioficialista, totalmente antisocialista.
0: No, pero perdóneme, así yo le puedo entender. Usted dijo, soy antioficialista.
8: Sí, el oficialismo, llámese La Libertad Avanza y bien, toda esa manga de ladrones.
0: Bien, y es antisocialista también.
8: No, ¿cómo antisocialista?
0: No, por eso le estoy preguntando, señora, le estoy preguntando para que aclare. Es antioficialista, eso solo.
8: Antioficialista.
0: Ah, listo, perfecto.
8: Anti-Milei, anti La Libertad Avanza.
0: Bien, listo. Ahora le comprendí, porque en un momento dado me hizo un ruido al auricular, no le entendí bien, por eso le pregunté.
8: Claro, no. Yo soy socialista de origen y kirchnerista por adopción.
0: Bien.
8: Esa es mi postura política. Quería decirle eso, que es cierto que el Che Guevara mató gente, pero San Martín y Belgrano también mataron gente.
0: Sí, pero veamos lo siguiente. A ver, San Martín y Belgrano estaban independizando todo un continente.
8: Pero claro, y si ahora nos estamos volviendo en totalmente dependientes, lo que acá...
0: No hablemos de ahora. Ahora, si quieres, un capítulo aparte. Estamos hablando, usted me comparó San Martín, Belgrano y el Che Guevara. Yo creo que son incomparables. San Martín y Belgrano por un lado, el Che Guevara por el otro lado. Y lo que yo digo es que, mire usted, cómo vivieron San Martín y Belgrano, qué buscaban San Martín y Belgrano... Exacto, y San Martín y Belgrano comían la comida de la tropa y los dos murieron en el exilio y pobres.
8: Y pobres, totalmente.
0: Señor. Y bueno, no era el estilo de vida permanente del Che Guevara. No estoy diciendo que, o sea, no era el estilo de vida. Como no es el estilo de vida de muchos de los que gobiernan diciéndole al pueblo sacrificate y ellos viven como payá. ¿Me entendés?
8: Entonces, va a venir la luz al fondo del túnel. Es el grupo de las derechas, señor. Cuando gobiernan las derechas pasa lo que está pasando aquí.
0: Bueno, pero también la historia del comunismo en el mundo reconoce que... mire lo que es el Kremlin. Kremlin. Bueno. Y le voy a decir una cosa. Y acá hubo un dirigente comunista muy conocido de la década del 80... que pactó con los militares. Antes...
8: ¿A quién se refiere?
0: ¿Cómo?
8: ¿A quién se refiere?
0: A Patricio Echegaray.
8: Ah, sí.
0: Bueno, ¿para qué me pregunta si usted lo sabe?
8: No, pero...
0: Bueno, sí. No, pero sí. Si la conversación no es honesta, no vale ningún sentido. Usted sabe y me pregunta a mí. Yo no voy a arrugar, pero no sea cagón. O sea, si habla de eso, hablemos como hay que hablar. Con las cosas sobre la mesa. No me haga decir a mí lo que usted, no sé por qué razón, evita decir.
8: No.
0: Sí. Usted sabía que era él.
8: ¿Qué es lo que usted cree que yo evito decir?
0: A ver, ¿para qué me pregunta a mí lo que usted sabía? Porque yo, por una cuestión, le digo, de respeto a una persona que ya no está, no lo mencioné. Ahora usted me pregunta a mí y me pone en la situación de decir, bueno, a ver... si estoy hablando con fundamento o no. Sí, mire, cuando digo algo trato de tener fundamento. Ahora, usted sabía que era él, y sin embargo me fuerza a decirlo a mí. Eso me parece deshonesto. porque inmediatamente usted dijo, ah, sí. Bueno, entonces, ¿para
8: no,
0: qué
8: no,
0: me lo...?
8: No, yo no lo esfuerzo a nada, señor.
0: Bueno,
8: yo
0: no, está bien. Bueno, está bien. Está bien, está bien, está bien. Señor, yo señor, usted indirectamente me fuerza porque cuando me pregunta a mí, diga a quién se refiere, si yo no lo digo, queda como que estoy hablando sin fundamento. Como estoy hablando con fundamento, cosas que han reconocido propios camaradas de él tiempo después. Ahora, eso, cuando yo lo menciono, usted dice, ah, sí, sí, sí. Quiere decir que usted lo sabía. Si lo sabía, ¿para qué me lo pregunta? A esa honestidad intelectual me refiero yo. Le mando un abrazo. Gracias. Adiós. 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
12: 3 de la madrugada en todo el país, en Buenos Aires, 12 grados la temperatura. El jefe de gobierno porteño, Jorge Macri, reivindicó la Operación Muro. Se trata del operativo desplegado el viernes por la ciudad de Buenos Aires.
13: En la provincia la seguridad no es una prioridad, y para mí sí. Y yo voy a defender un estilo de vida que es el de la ciudad de Buenos Aires, que es un estilo de vida donde la ley se cumple, donde al otro se lo respeta, donde el prepotente y el delincuente tienen consecuencias y la mayoría de la gente tiene derecho a poder vivir en paz. Simplemente eso. Y la verdad que yo lo que creo es que el gobierno de la provincia de Buenos Aires debería festejar que hagamos esos controles de borde, porque salvo que ellos crean que es bueno que haya delincuentes libres, cada delincuente que detenemos son víctimas que no sufren de uno y otro lado de la General Paz. Porque cuando uno hace estos grandes operativos, la mayoría de la gente no tiene problema y te permite lograr detener a muchos que sí. Nosotros perseguimos al delincuente, no al domicilio.
12: El Senado tratará esta semana una nueva tanda de 61 pliegos judiciales. La lista incluye candidatos vinculados al kirchnerismo, nombres asociados al macrismo y funcionarios judiciales que cuestionaron decisiones del gobierno de Milei. El jueves se conocerá el dato de inflación de mayo. Según analistas privados, el índice de precios al consumidor se ubicaría entre el 2.1 y 2.4%, lo que marcaría una desaceleración al respecto con el mes de abril. En Buenos Aires, 12 grados la temperatura, la humedad del 80%. 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

0: Bueno, abrimos una nueva hora aquí en Radio 10, mientras decimos que continúa el desfile de personas allí en Villa Domínico para despedir al Indio Solari. Podríamos decir, sí, que el funeral, tomen esta palabra como una metáfora, el funeral eterno. Bueno, señora, ¿me cuenta cuál es ese feriado que no va a ser feriado, pero figura como feriado? Todo complicado. ¿De qué se trata?
1: Sí, se trata del paso a la inmortalidad del general Don Martín Miguel de Güemes. El feriado no es nacional, pero alcanza varias localidades de junio 2026. Te cuento entonces.
0: Escuchá. ¿Alcanza varias localidades de junio 2026? No. ¿A qué localidades?
1: Ahí te menciono. Los municipios beneficiados son...
0: Es 16 de junio.
1: Junio del 2026.
0: Bien.
1: Se trata de General Madariaga, bien, Pilar, Coronel Charlone, Loma Verde, Cañada Seca, Carlos María Naón, Bedia y Mar Chiquita. En 7 de ellos se celebran estas fiestas. Por la cercanía con el feriado nacional del 15 de junio, algunos vecinos de esas localidades podrán disfrutar también de 4 días consecutivos sin actividad laboral ni escolar.
0: Bueno, o sea que es solo para esas localidades.
1: Sí.
0: Ahora, ¿por qué costará tanto reconocer el valor y la heroicidad de don Martín Miguel de Güemes? Reconocido por Belgrano y por San Martín como necesario para evitar el avance realista por el norte y que se pudieran concretar los planes de San Martín y de Belgrano, a cada uno en su momento. No se lo reconoció antes el gobierno unitario, que ni siquiera le mandaba el dinero para uniformes ni para armamentos. Con lo cual, los gauchos de Güemes peleaban con lo que tenían y como podían. En la valentía de Güemes está también el hecho de reconocerle ser un estratega, porque Güemes inventó lo que le dio mucho resultado para atacar y ganar batallas a pesar de la diferencia de ejército con los realistas y de recursos. Güemes inventó lo que era la guerra de guerrillas, o sea, ataques rápidos con pocos guerreros y retirada rápida, o sea, hacer el mayor daño que se puede con la menor cantidad de bajas. Tiempo después se lo reconoció San Martín y Belgrano. Pero aún hoy, cuesta reconocerlo a don Martín Miguel de Güemes. Bueno, en otro orden, señora, tenemos una semana clave. Bueno, en dos órdenes. Primero, creo que Adorni esta semana va a presentar la declaración jurada. ¿Será esta semana? Ya desde que lo dijo Milei pasó un mes. Lo hizo quedar también como un pelele a Milei, ¿eh? O sea, no solo Bullrich. Bullrich de una manera y Adorni de otra, ¿sí? Bueno. Pero esta semana, clave para avanzar, parece ya de manera más contundente, en cuanto a este hecho estremecedor que fue el crimen de la niña Agostina. ¿Qué novedades hay para esta semana, Luján?
1: Sí, el abuelo de Agostina Vega recibió el alta tras su internación y reafirmó que la lucha continúa. Miguel Heredia, abuelo de Agostina, la adolescente de 14 años asesinada en Córdoba el 23 de mayo, recibió este alta y, a pesar de que los médicos le indicaron mantenerse alejado del estrés, Heredia se mostró firme y dijo: vamos a tratar de hacer lo posible para estar bien porque la lucha continúa y no voy a parar. Por otra parte, su hija, la mamá de Agostina, permanece internada en estado reservado desde el 29 de mayo con un cuadro de descompensación severa, deshidratación extrema e hipertensión. En cuanto a la causa judicial, esta semana se espera la declaración indagatoria de Osvaldo Faceta, segundo detenido acusado de encubrimiento agravado en un contexto de violencia de género.
0: Bueno, lo que está claro es que Barrelier no actuó solo. Y bueno, tratemos de que la madre se recupere pronto por su salud, pero también por todo lo que tiene que contar sobre cómo cuidaba a su hija. Porque no nos olvidemos que el descuido de los adultos pone en riesgo a un menor. Y esta chiquita estuvo, a pesar de sus pocos años de vida, 14 nada más, tuvo muchos años en riesgo, mezclada entre personas de malos hábitos y muy mal pasado. Bueno, 44-73-1268, 51-22-6332. Ya atiendo al oyente. Tenemos los números, ¿no? Los números que buscaba la señora Noemí. Defensa del Consumidor y la Asociación de Usuarios y Consumidores, Luján.
1: Sí, es el 43.
0: ¿Cuál de los dos?
1: Asociación de Defensa de los Consumidores y Bien. Usuarios de la Argentina, ADECUA.
0: Exacto.
1: 43-74-0420 o el 43-74-5420.
0: Muy bien. ¿Y Defensa del Consumidor, señora?
1: Es el 0800-666-1518. 0800-666-1518.
0: Sí. Igualmente, señora Noemí, intente con ADECUA, con la asociación, porque ellos, nosotros hemos hablado con la directora de ADECUA hace un par de semanas y están dispuestos a atender los reclamos de los oyentes y lo hacen muy bien y además saben cómo orientar y cuáles son los pasos justos. Pero, de arranque nomás, para que te corten la luz o el gas o el agua, primero tiene que haber una intimación. Así que hasta que la intimación no llegue, hagan todos los reclamos necesarios. Porque después, si pagás, la devolución es a los premios y sin interés. Buen día, ¿quién habla?
2: Buen día, señor periodista misionero.
0: Sí, buen día, ¿quién habla?
2: Sandra de Rosario, ¿cómo te va, Jorge?
0: Sandra, muy bien.
2: Tanto tiempo. Es que estoy tomando medicación para dormir a la noche y trato de no.
0: Hace bien. Descanse.
2: Feliz día del periodista. Ayer, como no sabía dónde ubicarte, entonces hablé a otra radio que preguntaban quiénes eran mis favoritos. Y bueno, te nombré a vos. Bueno, así que bueno.
0: Muchas gracias.
2: Un mimo que quería hacerte, pero no sabía dónde ubicarte.
0: Muchas gracias.
2: Vos sabés que me todo esto, que algo escuché, porque te repito, me despierto porque volví a tomar medicación, ya estoy cansada de no dormir de noche. Escuchaba lo de Güemes, que van a sacar el feriado. Ahora, no sé por qué, porque de no haber sido por él... fíjate vos que hasta gracias a su estrategia hundió uno de los barcos ingleses más grandes, que fue el Justina. Y eso fue gracias debido a Martín Miguel de Güemes.
0: Sí, yo no hablo específicamente del feriado, porque no soy amante de los feriados, pero
2: no, yo tampoco,
0: pero lo que digo es reconocerle esto. Es más, el año pasado a un grupo de los gauchos de Güemes no le permitieron entrar al homenaje oficial.
2: No lo sabía. De no haber sido por él, San Martín no hubiese logrado lo que logró. Y el método de guerrillas se confunde con la idea de pensamiento. O sea, un guerrillero era el Che Guevara, por ejemplo. Pero... es una ideología.
0: Él lo utilizaba
2: como un método de defensa.
0: No confunda.
2: De la sorpresa.
0: Eso lo contaba San Martín, y San Martín lo definió así. Era la guerra de guerrillas, como había mucha desproporción, entonces,
2: sí.
0: pero claramente se refería a midamos las cosas, la palabra, no tomemos palabras sueltas. La palabra guerra de guerrillas era, bueno, en alusión a que Güemes desatendido por el poder central, sin armas ni uniforme, tenía que luchar contra un ejército armado y compacto, y que además tenía, en cuanto a cantidad de hombres, era una desproporción enorme. Entonces San Martín se maravilló de los triunfos que tenía Güemes, y al final, cuando Güemes le contó, dijo: bueno, pero esto es como una guerra de guerrillas, y expliqué en qué consistía desde lo militar, pero nada que ver con la subversión, ni más ni menos.
2: Por supuesto.
0: Para no confundir.
2: ¿Y sabes por qué lo odiaban tanto?
0: Y compacto, y que además tenía, en cuanto a cantidad de hombres, era una desproporción enorme. Entonces San Martín se maravilló de los triunfos que tenía Güemes, y al final, cuando Güemes le contó, dijo: bueno, pero esto es como una guerra de guerrillas, y expliqué en qué consistía desde lo militar, pero nada que ver

0: el Panteón de los Héroes del Norte en Salta, viste, junto a su señora, Juan Antonio Álvarez de Arenales, que era un español que luchó con él por la causa, abrazó la causa americana. Y me duele porque, bueno, claro, la alta alcurnia lo odiaba. Él era hijo del tesorero del rey en aquel entonces, imagínate que no era una persona humilde, y dejó todo para, pero bueno, le pedía a la alta alcurnia que aportara para la guerra, para tener la libertad. Y bueno, por eso fue tan odiado Martín Miguel de Güemes.
1: Le mando un abrazo, Sandra.
0: Te quiero mucho.
1: Gracias,
0: Jorge,
1: muy amable.
0: Extraño.
1: Muy amable.
0: Te mando un beso.
1: Un beso grande.
0: Chao.
1: Adiós. 4473-1268. Noticias deportivas de la semana. Bueno, Arruabarrena va a tener su segundo ciclo en Boca. Y el otro tema es que la selección argentina está recuperando a cada vez más jugadores. Así que Montiel tuvo una práctica bastante a la par del grupo, al igual que otros dos jugadores claves para Scaloni. A ver, algunos temas que no quiero dejar de lado. Ah, este asunto. ¿Cuántas personas van a las cataratas del Iguazú y no pueden con la tentación de sacar una foto? Ahora, algunos se arriman tanto a las barandas de las pasarelas que medio pierden el equilibrio y se les cae el celular. Bueno, la cantidad de monedas, hace un tiempo les contamos la cantidad de monedas que encontraron en al final de uno de los principales saltos de las cataratas. Montañas de monedas que o que se caen o que las personas tiran intencionalmente. Lo otro que no paran de encontrar son celulares. Pero en esta ocasión, escuchen cómo terminó la historia de ese que fue a sacar una foto y se le cayó el celular.
2: Un turista brasileño estaba en Cataratas del Iguazú, estaba sacando fotos, se le cae el celular al agua y se tira al agua. El hombre salió ileso y recuperó el dispositivo. Se lo ve cuando baja en un video que se viralizó, cuando se tira y se vuelve a colgar y vuelve a subir. Fue escoltado por bomberos hacia la salida del parque.
1: Pero escúchame, yo el video no lo vi, pero ¿el tipo cae al agua o no?
2: ¿Se tira?
1: ¿Pero llega al agua o no?
2: Sí, sí, sí, sí. Estaba colgado cual monito con una mano hasta que ping, se suelta y se lanza.
1: Bien.
2: Y,
1: o sea, que es como que se tiró y se arrepintió.
2: Sí, se ve. Yo digo, en un momento, ¿cómo logra...? Con la correntada que hay, habrá quedado arriba de algo como para poder agarrarlo.
1: No,
2: digo
1: está
2: yo,
1: bien,
2: porque...
1: pero no es como logra recuperar el celular. ¿Cómo la correntada no se lo llevó a él?
2: Exactamente, terrible. La gente, por supuesto, que estaba en ese lugar, se enojó con el hombre, otros turistas.
1: Claro.
2: Porque primero que los puso muy nerviosos la situación y segundo que iban a cerrar el complejo debido a hombre.
1: Tal cual.
2: Ahora, ¿qué pasó? Sale el hombre escoltado por los bomberos, salió ileso. Y después le dijeron, bueno, recibió una represalia, recibió un fuerte llamado de atención por su imprudencia y a él solito lo retiraron del complejo. La Administración del Parque Nacional recordó que está estrictamente prohibido sobrepasar o trepar las barandas de seguridad.
1: Bueno, el tipo se tiró nomás, pero lo que yo no entendía es, o sea, yo no vi el video, pero el relato decía que había quedado colgado. O sea, quiere decir que el tipo se tiró y después se arrepintió, por eso se quedó colgado. Y de última se soltó y se cayó al agua.
2: Sí.
1: Ahora, ¿cuántos metros son entre la pasarela y el agua? No sé, son más de 10 metros, me parece. Vos calculá que entre piso y piso hay 3 metros. O sea, si la distancia entre la pasarela y el agua son 10 metros... O sea, era como 3 pisos y medio.
2: Para arriesgar tu vida por un celular.
1: Claro, claro.
2: En serio.
1: Bueno, andás a ver lo que tenía en ese celular.
2: Bueno, por eso es bueno siempre tener un backup.
1: Bueno. 4473-1268 o 5122-6332. Buen día, ¿quién habla?
3: Hola, Jorge.

0: ¿Quién sos?
1: Hola, Mirta de Avellaneda, de Sarandí, a pocos metros de todo lo que está pasando.
0: Bueno, debe ser, no sé cómo lo estás viviendo, pero puede ser con mucha emoción, o no sé, tal vez alguien lo viva con molestia porque hay mucha gente, no sé, cada uno, cada quien.
1: Claro, hay de todo. Es como todo, es como la política, ¿vio? Uno que está a favor, otro en contra. Pero no sabes qué emocionante que es todo esto, lo que se está viviendo. El día sábado, cuando nos enteramos que iba a ser acá el velorio, a las 2 de la tarde empezaron a prepararse, a cortar todo, a vallar. Una organización, imagínate, nosotros cuando... tengo 70 años, te aviso.
0: Mira.
1: Entonces...
0: Tenés voz de muy péndex, ¿eh?
1: Sí, todos me dicen lo mismo, pero lo que pasa es que uno se rodea con gente joven, aparte todo depende cómo vivas, todos tenemos cosas, también tenemos pasado, y hay que tratar de vivirla como se pueda y llevarla bien, ¿vio? Bueno, te cuento. Entonces imagínate, empezaron a publicar los mismos vecinos, tengan cuidado, mandaban mensajes, los grupos de acá de la zona, que no saliéramos, que hagamos las compras temprano, la basura, los autos, bueno, ese, la precaución. Bueno, entonces, hoy a la mañana me llama una amiga que venía de Capital y me dice, estoy acá, en tu zona, vamos a verlo. Bueno, agarré, me vestí, salí. No tenés idea lo que es la calle. Está lloviendo ahora. Aquí llueve. Bueno, la gente. El temor que viste que siempre viste cuando hay grupos así en masa, puede haber infiltrados. Y alguno que se quería hacer el loquito o deliraba cualquier cosa, la misma gente lo calmaba, le ponían música y se calmaban, cantaban. No tenés idea, vibraba la zona de los cantos, de alegría, los helicópteros pasaban y pasan de vez en cuando para controlar. No tenés idea, no sé cómo explicarte.
0: Sí,
1: una sensación.
0: Lo que sí. Muchos destacan es la organización y el orden y el respeto, ¿no?
1: Sabes que sí. No, es increíble el respeto, la gente, no sé cómo explicarte, no estamos bien, soy jubilada y te digo, nunca me pasó lo que estoy viviendo y bueno, hay que seguir, esperar, a lo mejor esto a lo mejor cambia, pero ¿sabes lo que siento? Que no hay que tenerle miedo al pueblo. Al pueblo hay que escucharlo, porque así el pueblo como te sube también te puede bajar. Siento como que hay odio, si no pensás como del otro partido, te insultan, te dicen un montón de cosas, seamos más solidarios, qué sé yo, no sé, es una mezcla rara. Pero esto, lo que se está viviendo acá en la zona...
0: Sí, escúchame, escuchá esto, qué lindo. Recién me lo acaba de mostrar Luján mientras vos hablabas.
2: Sí, ahí en el Parque Domínico, una abuela ricotera se sumó a la despedida del Indio Solari y salió a la puerta del geriátrico y estaba saludando a los fans. Y los fans del Indio le respondían a la abuela. Estaba con una remera de los Redondos.
1: Y después otra. Después hay otra... que a lo mejor se va a hacer viral, cuando bajaban del puente Pueyrredón, toda esa masa de gente, arriba en un balcón, una abuela bailando, no, y toda la gente le gritaba, abuela, y le cantaba, no sé cómo explicarte, una sensación, como de alegría de encontrarse, lloraba, mucha gente lloraba. Lloraba y me parece que hay que respetar, aunque vos no tengas las mismas ideas, el mismo sentimiento, hay que respetarlo. Después había, que a lo mejor sale en los medios, una mujer que dijo, vine a ver qué era esto, vine a reírme un rato y estaba con una criatura. Yo me quedé, viste, y yo dije, pobre, pobre criatura, espero que no tenga la misma ideología de la señora, porque bajó a ver esto y a reírme, imagínate, bueno, de todo, y después dijo, bueno, reconozco que lloran, qué sé yo, pero el respeto, viste, es muy tranquilo, muy organizado. Había autos por todos lados, micros, una cola. ¿Sabes cómo lo siento? Lo siento como, como si fuéramos a ver el último recital y la despedida. Era eso, la gente caminando. No, no, no sé cómo explicarte. Es vivirlo, es vivirlo. Es una sensación. Y me acordé de mi madre, que mi madre me acuerdo que me dijo, cuando murió Evita, fue impresionante. Y yo dije, esto será igual, esto será igual, porque yo no lo viví. Pero lo que se está viviendo en el barrio, muy tranquilo, no se escucha nada, un silencio
0: Mira qué lindo.
1: total. Gracias a Dios, ojalá que sea todo para bien. Y bueno, qué sé yo, yo pienso que, yo siento como que la gente necesitaba un poco de acercarse, un poco. No sé, es algo raro de explicarte, no, no sé cómo explicártelo, pero mucha paz. Lo importante es que todo termine en paz.
0: Lindo escucharte, te mando un abrazo grande. Voy a la otra línea. Buen día, ¿quién habla?
3: Hola.
0: Sí, ¿quién habla?
3: Hola, sí, buenas noches, Jorge.
0: Sí, ¿quién habla?
3: Mi nombre es Pedro, buenas noches.
0: ¿De dónde es Pedro usted? Buen día.
3: Pedro es de agronomía.
0: Bueno, bienvenido.
3: Gracias.
0: Cuéntenos.
3: Bien. Sí, venía escuchándote a lo largo del programa
0: Sí.
3: y perdóname que estaba escuchando en la radio, la tenía un poquito alta y me molesta, pero es que la bajo para que no me interfiera. Olvidé bajar la radio. Ahora sí.
0: Contame.
3: Quizás mucha gente no conoce a los artistas o su vida. Y a veces, como mucha gente decía, se conoce al artista a través de su obra, de su pensamiento, o lo que dice en las entrevistas. Y hoy a la tarde estaba en el tallercito haciendo algunas cosas y empecé a escuchar las opiniones de cada una de las personas que hablaban. Iba cambiando de radio, pero no podía estar muy atento porque estaba entre hacer las cosas y escuchar. Y me pareció impresionante la opinión tan breve de cada uno que lo iba describiendo y en un momento se me dio por anotar así sintético cada una de las cosas que decía porque quería. Como mi hija estudia en la escuela de arte y en literatura a veces le preguntan algún hecho de actualidad, me parecía importante que a través de estas breves palabras, si tocaban el tema, que ella pudiera también presentarlo como para debatir, como para repensar o qué opinaba cada uno. Y me impresionó notoriamente porque la mayoría de los que hablaban sobre qué significó el Indio Solari para su vida, les quedaba como una orfandad. Gente que decía que él puso palabras que ellos sentían, o otra gente que les dio identidad, o que les hizo descubrir y aprender a amar la poesía, o que en sus letras les hizo sentir cosas que nunca habían sentido, o que cuando lo escucharon, para ellos fue un antes o después. Una mujer mayor dijo, no soy ricotera, dijo, ¿me acuerdo? Y dice, escuché y leí sus entrevistas, su manera de pensar, qué sentía, y dijo que ella sentía que se murió un patriota. Y a mucha gente su arte le cambió la vida. Después hubo otra persona que dijo que él supo llegar al alma de cada uno de nosotros. Otro dijo que alguien con voz le dio su voz. Y cuando se enteró que se murió, que como que esta persona se quedó sin voz. Y él dice, hoy habla por mí a través de sus canciones. y otra gente dijo que la letra de sus canciones son como metáforas, y que el significado de cualquier metáfora la completa el otro, y así como se completó su poesía en sus seguidores que hoy lo aman, otra gente dijo que lo tiene impregnado en mí, que supo llegar al corazón del pueblo, me ayudó a despertar la conciencia y empecé a hacer de otra manera, significó la salvación de mi vida. Escuchar su canción me hizo reflexionar y aprendí a pedirme perdón por no creer en todo lo bueno que había en mí. Siempre estuvo del lado de los que menos teníamos. Cosas como esas, y bueno, no mucho más largas para que puedan hablar otros. Sí. Pero quería acotar esto, pensamientos de los que cada uno fueron y dijeron algo y que muestran de alguna manera qué ser fue y por qué pasa lo que pasa.
0: Te mando un abrazo, viejo. Gracias por estar ahí. Muchas gracias también a todas las personas que se están comunicando a través de mi Instagram, que es arroba Jorge Pizarro Periodista. Arroba Jorge Pizarro Periodista. Entre ellos aparece la señora Poldi, que me pide si podríamos volver a dar el Instagram de la licenciada Laura Sabatini, que ha tenido mucha repercusión, Luciano, arroba lic.laurasabatini, arroba lic.laurasabatini, que además ha dicho que, bueno, contestará todas las necesidades que le hagan llegar a través de la red social. Muchas gracias a todos, de verdad. Bueno, 44-73-1268, 51-22-6332, o esta línea de WhatsApp.
2: 11-23-66-0710, que tiene doble función, llamadas y mensajes escritos.
0: Bueno, muy bien. A ver, dos noticias internacionales que hay que conocer porque de esto se va a hablar en las próximas horas, lamentablemente. La primera es que volvieron los bombardeos en la zona de Medio Oriente, Luján.
2: Irán sí respondió al bombardeo israelí en Beirut con el lanzamiento de varios proyectiles contra Israel. Esto sucedió el domingo 7 de junio, rompiendo la tregua vigente. El cuerpo de la Guardia Revolucionaria Islámica confirmó que el ataque con proyectiles apuntó de forma directa a la base aérea de Ramat David, ubicada en el norte de Israel. Según las autoridades iraníes, desde esa base despegan los aviones israelíes que agreden al territorio libanés. Y tras este incidente, el gobierno israelí ordenó la suspensión total de clases para este lunes, y paralelamente las operaciones en el aeropuerto internacional de allí.
0: Bueno, la otra noticia tiene que ver con Estados Unidos, pero acá, digamos, la violencia fue interna, ¿sí?
2: Un tiroteo masivo registrado este domingo en Kansas City, que ocurrió a una distancia de entre 15 y 18 kilómetros del hotel donde está concentrado la selección argentina, por lo que las autoridades locales confirmaron que la seguridad del plantel de Lionel Scaloni nunca estuvo en riesgo. La selección se traslada bajo un estricto protocolo de seguridad que incluye escolta de más de 20 patrulleros y 15 motos policiales. Y este ataque dejó un saldo de 9 personas adultas heridas, entre ellas mujeres asistidas inicialmente en el lugar. Todas se encuentran internadas en el hospital y se escucharon aproximadamente 65 disparos y hasta el momento no hay detenidos.
0: Bueno, ojo al piojo, porque estas eran parte de las cuestiones que preocupaban no solo a quienes estaban a cargo de la seguridad del Mundial, sino a las autoridades de la FIFA y a muchos, muchos responsables de seleccionados que están participando en el Mundial. Escuché el fin de semana, por ejemplo, a Walter Nelson, alguien a quien yo respeto, decir que había muchas selecciones que si fuera por ellas estarían volviendo de Estados Unidos, no participarían del Mundial. Porque es un Mundial muy complejo, muchos equipos, muchos partidos, poco tiempo entre partido y partido, mucha logística, mucho viaje y un clima de mucha inestabilidad producto de todo esto. Así que bueno, vamos a ver cómo seguimos. 44-73-1268 o 51-22-6332. ¿Quién habla? Buen día.
4: ¿Ya?
0: Sí. ¿Jorge? ¿Quién habla?
1: Aída te habla. Aída.
0: ¿De dónde es usted, Aída?
1: Desde Córdoba te estoy hablando.
0: Bueno.
1: Bueno.
0: Muy bien.
1: Yo en realidad no voy a comentar mucho. Simplemente, como dije en mi mensaje, sí, que te descubrí y que no voy a dejar más el programa. Porque me encanta. Me encanta lo que dices. Me encanta tu sensibilidad y me identifico mucho con lo que dices. Por otra parte, también dije que tu voz me trae paz, me trae serenidad, y eso es muy bueno en este momento. Yo estoy muy sensible en estos días, por eso pensaba no salir al aire ahora, porque estoy muy nerviosa. Pero bueno, así lo hago. Uh-huh. Quiero únicamente decirte eso. Y también, como estoy accidentada, me gusta mucho escuchar la radio. Uh-huh. Me gusta mucho más que la televisión. Entonces, es como descubrí este programa. Uh-huh. Pues, así que te agradezco mucho por todo lo que dices. Por todo lo que haces también, por la gente que estoy escuchando. Hay mucha gente que necesita ayuda o tu palabra, simplemente, y eso es muy bueno. Uh-huh. Simplemente eso, Jorge, y agradecerte por lo que haces, nuevamente te lo digo, y bueno, y por tu vida. Muy así bien. Es que bueno,
0: muchas gracias.
1: Te mando un abrazo grande, y si me permites decirte una cosa. Uh-huh. No sé si la puedo decir.
0: Sí, claro.
1: Te amo.
0: Bueno.
1: Porque eres muy valioso en este momento, yo creo, para muchas personas. Ajá. Así que bueno, simplemente eso, y te sigo escuchando.
0: Si usted me permite, si le molesta, no hay ningún problema. Pero ¿por qué dijo así como al pasar que estaba pasando un momento muy especial, muy sensible de su vida?
1: Bueno, por todo esto que ha pasado, esto con Solari, con el Indio Solari, me ha llegado mucho. Aparte estoy muy sensible también por esto de que, por este accidente que yo pasé, he pasado, y son largo tiempo para recuperarme, y bueno, es también como un antes y un después. Uh-huh. Escuché también a Rolly
0: Cerrone,
1: eso también fue un golpe muy fuerte, muy traumático. Uh-huh. Y es como que me cambió muchas cosas, no porque yo no tuviera fe en Dios o porque no, o que yo pensaba de otra forma y me cambió la vida, sino que me cambió quizás en algunas pequeñas costumbres, y las tengo que sobrellevar, pero sí me acentuó, digamos, el grado de sensibilidad, lo que yo pienso con respecto al prójimo, cómo me duele el dolor de los demás. Y escucharte decir tantas cosas me llegan tan al alma, me identifico mucho. Y eso es lo que me atrae. Uh-huh. Lo que me atrae de vos y de tu programa. Y bueno, y de tu voz.
0: Bueno, muchas gracias.
1: Ya te digo.
0: ¿Qué edad tiene usted, señora?
1: 70.
0: 70. ¿Vive sola, acompañada?
1: Estoy ahora viviendo aquí en Córdoba con un hermano. Uh-huh. Que en este momento está en la otra habitación, espero no molestarlo.
0: Bueno.
1: Pero bueno, en otro momento quizás esté más tranquila y pueda conversar un poquito más.
0: Mira, te voy a regalar. Viste que yo comenté, sí, al comienzo del programa, que estaba leyendo un libro que recopilaba, sí, muchos momentos de la vida de Facundo Cabral. Soy medio de, de picotear libros. Empiezo a leer uno, después voy por otro, vuelvo al primero. Pero te voy a dejar esta frase.
1: Yo a veces hago lo mismo.
0: Bueno, te voy a dejar esta frase de Facundo Cabral, que me la anoté, porque sabía que en algún momento la podía usar, y ha llegado el momento. No estás deprimida, solamente estás distraída. Te mando un abrazo grande.
1: Sí, puede ser. Muchísimas gracias. Otro para vos.
0: Adiós.
1: Buenas noches.
0: Adiós, buenas noches. 4473-1268 o 5122-6332. Buen día, ¿quién habla? Buen día.
4: ¿Escuchás?
0: Sí, ahora sí.
4: Sí, te quería hablar con respecto al indio.
0: ¿Quién habla?
4: Indio Solari.
0: ¿Quién habla?
4: Perdón, me llamo Francisco de Pilar.
0: Bueno, Francisco, adelante.
4: Sí, no, te quería, o sea, el indio era un ídolo, o sea, era como una persona, o sea, era muy admirado, ¿viste? Era como un ídolo, pero realmente lo que me parece que era más líder, digamos, era Diego y la Bonafide, ¿no? Porque ellos estaban más allá del bien y del mal, ¿no? Porque ellos podían decir cualquier cosa. Y la política no le tenía miedo de meterlo preso, ¿viste? Como tanto Diego como la Bonafide. Mm. Y pienso que el indio en el 2017 fue muy perseguido por Macri.
0: Pero espera. No entiendo por qué habría que caer en esa comparación. Pero igual, esa comparación está teniendo un yerro. El yerro es que a Maradona se lo llevaron preso, después lo liberaron, pero lo sacaron del departamento de Caballito esposado. La señora Eve de Bonafini debió haber ido a declarar a los tribunales, y en un acto de rebeldía que el juez no se animó a actuar como correspondía, no fue a declarar. Ahora, lo del Indio Solari no tiene nada que ver. O sea, un tipo que anduvo por otro en Daribel. Y la verdad te digo, esas cosas de andar comparando, ¿para qué? Si para muchos es Maradona y Eve de Bonafini, estés cerca o estés lejos de lo que hacía, decía o cómo pensaba, y el Indio Solari, digamos, ¿por qué permanentemente hay que buscar a ver quién sí, quién no, quién más, quién menos?
4: No, yo me refiero a cómo está el país, la situación del país, que hoy te voy a decir cualquier cosa y te persiguen, ¿me entendés? Hoy te armo una causa por cualquier cosa. Está complicado de opinar en el país, ¿me entendés? A la chica esta, por tirarle caca a la casa de Esperca, si le ponen cadena perpetua.
0: ¿A quién?
4: O sea, no es la misma. A la chica esa, no sé, una concejal, no sé, que le tiró caca a la casa de Esperca, si le dan cadena perpetua.
0: No, pero no, eso no es cierto. Pero además, concejal o no, sea Esper lo que sea, eso de tirarle caca en la casa, ¿qué sentido tiene? O sea, no es así, mi viejo. O sea, está mal.
4: No es así.
0: Está mal.
4: Es obvio que está mal, pero yo me refiero que hay diferencia, ¿me entendés? Hay diferencia, eso yo me refiero.
0: No entiendo, ¿sabés qué? No entiendo bien el mensaje. Te mando un abrazo, mi viejo, discúlpame. 4473-1268 5122-6332. Ya venimos.
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0: Bueno, este es un recital de Diego Torres en vivo. Que no me pierdas. Lo saludamos al señor Leandro, que se arrima para hacer la realización artística de esta parte del programa. ¿Sabés qué es lo que te va a perder, Leán? Cuando pruebes ese budín de banana que hizo con sus propias manos y mucho amor el señor Luciano Huentecura. Eso te va a perder, por lo que queda de la madrugada. Bueno, a ver. Respuesta para que tengas una respuesta de ocasión. A vos, Lu, que te gusta leer también. Escuchá. Le preguntaron una vez a Fyodor Dostoyevsky, Crimen y Castigo, Dostoyevsky, ¿sí? Un clásico. Le preguntaron, dígame, cuando lo insultan, ¿usted cómo reacciona? Por ejemplo, Fantoni, cuando lo insultan a Fantoni, ¿cómo reacciona? Y tiene un rosario que ni te cuento. Pero un día le preguntaron a Dostoyevsky, che, Fyodor, cuando a usted lo insultan, ¿qué siente? ¿Qué piensa? Y dicen que Dostoyevsky contestó textualmente, me insultaron en 70 líneas y solo me molestaron las faltas de ortografía. Un genio. Bueno, ¿me cuenta qué pasa con el ébola, señora?
1: Sí, el Ministerio de Salud de la República Democrática del Congo confirmó ya 82 muertos y 452 contagios por ébola, con epicentro en el norte y noroeste del país. La velocidad de propagación es alarmante. En un solo día, o sea, del jueves al viernes, se registraron 21 muertos y 71 casos nuevos.
0: Bueno, muy bien. Y completamos con el otro tema que usted tiene, ¿sí?
1: Sí, que en los primeros dos años de Milei, el Norte y Cuyo despidieron más empleos privados formal que el AMBA. Entre septiembre del 2023 y septiembre del 2025, 318 de los 498 municipios del país perdieron empleo formal privado. Si bien el AMBA concentró la mayor pérdida en términos absolutos, en proporción a la caída fue más intensa en el interior del país.
0: Muy bien, 44-73-1268, 51-22-6332. Buen día, ¿quién habla?
2: Soy Susana, Jorge, buenas noches, ¿cómo estás?
0: Bien, no me digas que estás hablando con el altavoz, Susana. No me des ese disgusto.
2: Esperate que sí, y encima te ibas a decir una mentira, te iba a decir que no, pero resulta que sí. Pero así que ya lo bajé, te pido disculpas.
0: Pero me doy cuenta cuando es, así que ¿para qué mentir?
2: Sí, sí. Dale. Perdón, es en el apuro de que a ver si me van a escuchar, a ver si me van a atender, y uno después se olvida de bajarlo.
0: Jorge. Bueno, contame.
2: No, mira, primero te iba a decir, te felicito por el Día del Periodista, y después dije, no, la mejor felicitación la voy a cambiar, la palabra es te agradezco, porque sos periodista, justo en el Día del Periodista te lo tengo que decir, porque vos sabés que con el tiempo cada vez se te va notando más a los que te seguimos, a los que te escuchamos cuando podemos, a veces no podemos por el horario, una vocación muy grande de servicio, Hasta cuando te enojas estás aclarando cosas, diciendo esto no por tal cosa, pero es para aclarárselo, es para poner en línea cosas que a lo mejor usted no sabe. Y a diferencia de la señora que te decía, tu voz me da mucha paz, mucha alegría, a mí me da lo mismo que a la señora. Y a veces también me da, hasta, perdonando el término, hasta sos capaz de transmitir una calentura que yo sola digo, tiene razón, y estoy sola en mi casa esa hora, no me escucha nadie, ni vos me escuchás. Pero, o sea que sos un muy buen compañero, y sobre todo en este horario donde estamos solos los que a veces ya estamos solos de por sí, y se marca más la soledad a veces, ¿viste? Cuando nos dormimos,
0: te
2: nos
0: voy a decir, a levantar. Te voy a decir una cosa. Ayer fui a una iglesia que no conocía bien, que es una iglesia que está en el barrio de Belgrano, La Redonda, está frente a una plaza.
2: Sí.
0: Bueno,
2: sí.
0: ¿Vos de dónde sos?
2: Yo soy de Parque Patricio, pero la conozco la iglesia.
0: Bueno, sí, ok. Y el cura estuvo muy bien. En un momento dado dijo que él se recibía de cura y que él, cuando se recibió de cura estaba en una iglesia, que yo, y que el día libre iba a la casa de la mamá con el papá. Y que cuando se iba, la madre le decía, bueno, que Dios te bendiga, que yo. Y él le decía, bueno, pero ahora me voy y voy a estar solo en la iglesia. Y dicen que la madre le contestó algo que después él aprendió, sintió y hoy en día comparte. Y dijo, mi mamá me enseñó a que nunca se está solo porque Dios te acompaña siempre. Tengas el Dios que tengas, tengas el nivel de creencia que tengas, nadie está definitivamente solo. A veces uno se confunde y se quiere sentir solo, pero eso no significa que estés.
2: ¿Mm? Sí.
0: Escúchame, Reina, tengo que terminar porque se me acaba el programa, pero si querés la seguimos mañana más temprano.
2: Dale, la seguimos. Y te digo solamente una cosa y por respeto te hago caso y te corto ya. Creo que esto que está festejando la gente por esta persona, por este artista, por este filósofo, no es solamente el festejo o la despedida de un artista. Es la alegría porque se dieron cuenta que nadie los dividió, que nadie los separó, que se reencontraron los que se tenían que reencontrar y que vuelve a tomar fuerza una filosofía de vida que la gente se había creído, le habían hecho creer que estaba destruida y diseminada. Ahí hay un poco de celebración de eso, de nos volvimos a encontrar. Después Dios dirá cómo sigue este encuentro, pero nos volvimos a encontrar, no nos dispersaron.
0: La seguimos es mañana, bueno, nos volvemos a encontrar
2: grande,
0: mañana.
2: Jorgito.
0: Gracias.
2: Te quiero mucho.
0: Gracias, igual, chau, chau. Bye.
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0: Bueno, ha llegado el momento de que viajemos juntos, ¿eh? Y eso es hermoso, es divino. Por eso te propongo que el punto de partida, que el carreteo de este vuelo imaginario nos remonte al año 1940 para homenajear a Nancy.
1: ¿Qué Nancy? Nancy Sinatra, en Nueva Jersey, famosa internacionalmente por su éxito "These Boots Are Made for Walking", o sea, estas botas están hechas para caminar.
0: Nace en Nueva Jersey, ese es el asunto. Nancy Sinatra, 1940, nace en Nueva Jersey.
1: Y es la hija de Frank Sinatra, nada más ni nada menos.
0: Bueno, ¿qué le parece, señora, si nos vamos 11 años más adelante y llegamos a la primera parada, 1951?
1: Nace la cantante galesa Bonnie Taylor, reconocida por esta canción. ¿Cuál es? Eclipse Total de Corazón. Inconfundible voz, una voz ronca, un éxito mundial. Este que estamos escuchando, que yo lo recuerdo por mi hermana mayor, entra a sus 15, escoltada por mi padre, con esta canción hermosa.
0: Hermosa canción. Bueno, pero tenemos que dejar a Bonnie Taylor para homenajear a David Bowie ya en el año 1974.
1: Claro, David Bowie, que en el 74 conquistó el primer puesto en las listas de álbumes de Reino Unido con Diamond Dog, presentando una portada que pasó a la historia.
0: Bueno, ¿vieron que está el Día de los Amigos? También está el Día de los Mejores Amigos.
1: Estamos en a un mes prácticamente del Día del Amigo y se celebra el Día Nacional de los Mejores Amigos, esta festividad popular muy extendida a nivel global, especialmente en países de fuertes influencias culturales como anglosajona, para celebrar el amor y la amistad.
0: Bueno, este cantante de tangos para mí, un genio, no tan reconocido como se debiera, Don Edmundo.
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1: Nacía un día como hoy de 1911 en la localidad bonaerense de Valentín Alsina, cantante, guitarrista, compositor, uno de los máximos exponentes de la historia del tango.
0: Bien, y en 1957 le dice este mundo, bienvenido ¿a quién? A este señor.
1: Alejandro Lerner nace un día como hoy del 57 en la ciudad de Buenos Aires. Es una de las figuras más destacadas de la música hispanoamericana, reconocido por canciones como Todo a Pulmón.
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0: Go-go-go. Hola, ¿a tu perro le gusta ladrar a Gogogó?
3: Ha hecho alguna de esas cosas, sí. ¿Cómo les va? Buen día.
0: Bien, ¿cómo anda usted?
3: Muy bien, por suerte.
0: Bueno, antes de meterme en el tema que quería proponerle, señor Fantoni.
3: Dígame.
0: Mire qué loco es este almanaque, ¿no?
3: A ver.
0: El almanaque comercial.
3: Sí.
0: Resulta que primero viene el día de los mejores amigos.
3: Ajá.
0: Y después el día de los amigos. ¿No debería ser al revés?
3: Sí, bueno, pero deben ser creaciones distintas en cuanto a las fechas conmemorativas.
0: Sí, claramente son distintas, porque uno es el Día del Amigo y el otro de los mejores amigos.
3: Me refiero al surgimiento del 20 de julio y estos que la metieron ahora, bueno, qué sé yo. No es un tema que me preocupe demasiado.
0: No le preocupa, muy
3: bien. En absoluto. Siguiente.
0: Fiesta, lo del Indio Solari.
3: Increíble.
0: ¿Cómo juntar
3: extraordinario
0: el dolor de una despedida con esta fiesta popular?
3: Esta oyente que decía que es como ir al último recital me pareció la mejor definición. Creo que fue fantástica.
0: Ajá.
3: Me pareció una gran definición de lo que representa esta multitud que se viene acercando permanentemente a esto.
0: Sí, a mí lo que realmente me emocionó, sin ser un fan del Indio Solari, ni mucho menos ricotero, pero, digamos, me emocionó no solo la devoción, sino la masividad, pero al mismo tiempo el respeto con el cual y el orden con el cual todo se realizó.
3: A pesar de todo lo que fogonearon previamente de que iba a ser un desastre.
0: Claro. Tempranito hablaba con Juan Carlos Rodríguez, el decano de la sala de periodistas del Parlamento.
3: Que es peor que nosotros, no duerme nunca.
0: Y me dijo que, cuando le pregunté, che, pero Martín Menem, ¿por qué negó el Congreso? Y él me dijo, mira, lo formal es que ellos decían que no estaban en condiciones de organizar una procesión de 1 millón de personas.
3: Tiene razón.
0: Espera. Pero lo real,
3: sí.
0: Pero lo real,
3: sí.
0: Que es peor que esto, porque yo sé por dónde vas a ir, pero lo peor que me dijo es que lo negaron, aunque no lo admitieron formalmente, por una cuestión ideológica. Por la sintonía que tenía el Indio Solari con Cristina Kirchner.
3: Pero más allá de la sintonía con Cristina Kirchner, Jorge, a ver, hay un tema central. La derecha, los conservadores, la fiesta popular más importante que tienen es la inauguración de la sociedad rural. Entonces, no conocen de masividad de público. Si hay una cosa por la que me encantaría que Argentina gane otra vez la Copa del Mundo, es para saber qué van a hacer con 5 millones de personas en la calle.
0: Ajá.
3: No tienen ni idea de lo que es la gente en la calle.
0: Bueno, pero
3: fíjese que aparecen 20 policías para requisar a dos pibas, el despelote que arman. Se va la policía, la gente se ordena sola.
0: Ajá.
3: Las masivas marchas han demostrado eso.
0: Sí, no hubo protocolo antipiquete y funcionó
3: para
0: muy
3: nada.
0: Bien.
3: Van 100 jubilados al Congreso, van 3.000 de gendarme, los terminan cagando a palo y tirándole gases.
0: Uh-huh.
3: No les gusta la gente en la calle, no saben qué hacer.
0: No
3: tienen ídolos populares
0: ahora,
3: en la derecha.
0: También es cierto
3: que
0: cuando se producen marchas masivas, como por ejemplo la marcha en defensa de la universidad pública, horas antes de esa manifestación, que sí vas a ver como muy grande, multitudinaria, el gobierno, casi como provocando, dice, bueno, no voy a hacer nada de lo que me piden. Y voy a ir por la contraria.
3: El desafío permanente.
0: Claro. Entonces, no sé cómo sería compatibilizar, le tienen miedo a la gente en la calle, con provocar permanentemente.
3: Lo que pasa es que no conocen otra forma. No se apegan a las leyes. No se apegan a las leyes. No las cumplen.
0: Sí, no las cumplen.
3: No las cumplen. Solo cumplen las que les conviene a ellas, el protocolo antipiquetes, por ejemplo.
0: Uh-huh.
3: O sea, el tema es eso, no conocen lo que es el fervor popular, no
0: Está
3: conocen
0: bien.
3: Lo que es ese ser...
0: Está bien, pero ¿vos pensás que este gobierno le teme a la gente en la calle?
3: Sí, completamente.
0: ¿Y para qué provoca cada vez que va a haber una manifestación
3: porque
0: de este tipo?
3: Porque para mí necesita que la gente salga a la calle para justificar el discurso de... Como dice Milei, 4 veces me quisieron hacer un golpe de Estado. ¿Qué golpe de Estado? ¿Por qué no fuiste y lo denunciaste?
0: No, claro. Sí, sí. Ese es
3: Necesitan tener argumentos. Necesitan tener argumentos para fajarte, para disciplinarte, para adoctrinarte a los palazos. Necesitan tener argumentos. Generan las condiciones para el argumento.
0: Eso sería no solo de una crueldad, sino de un nivel de retuerce ideológico enorme.
3: Es cuestión de repasar la historia reciente. A ver, no han construido un discurso para hacernos creer un montón de cosas que después el tiempo terminó mostrando que no eran así.
0: Eso es cierto, pero ya ese discurso bajado al nivel del odio, bajado al nivel de la confrontación y bajado al nivel de que vos tenés pueblo en la calle y lo salís a provocar, es demasiado peligroso.
3: Decime el último ídolo popular que tiene la derecha o los conservadores para poder empardar con alguno de estos. En el Congreso se veló a Perón. En el Congreso, la torpeza de política que de Martín Menem de negar el Congreso es maravilloso. El Congreso se veló a Perón. Perón se veló en el
0: Bueno,
3: Congreso,
0: pero Perón fue tres veces presidente constitucional de la Argentina.
3: Sí, pero me refiero a la masividad. A la masividad del pueblo que se acercó a despedir a Perón al Congreso. Las cuadras y cuadras que hubo desde que salió Sandro hasta que llegó al cementerio privado. Las cuadras y cuadras de público que hubo en la calle. O sea, la masividad. No pasó nada.
0: No pasó nada. Y acá a mí lo que me emociona y al mismo tiempo me esperanza es esta, es la vocación por el orden, por el respeto fundamentalmente. Viste que cuando la familia dijo necesitamos que la casa sea un lugar donde nos permitan estar en paz, los autoconvocados se fueron como llegaron.
3: Porque nos hacen creer que los que veneramos ídolos populares, los que nos sentimos identificados con la movilización, con el hecho de manifestar lo que nos pasa, nos han hecho creer, o el sector que no tiene idea de lo que son los ídolos, de lo que representa seguir una figura, que somos todos violentos, gente que está fuera de la sociedad,
0: igual
3: que no se sabe comportar.
0: Igual está pasando algo que también hay que analizarlo, no voy a decir sociológicamente porque acá somos dos pibes casi en una charla de café.
3: Gracias por lo de pibe.
0: Sí, fui generoso contigo.
3: Llamar a un sociólogo hasta ahora es poco desaprensivo.
0: No, ¿a qué? ¿Te tengo que pedir permiso a vos? ¿A quién
3: no,
0: tengo que llamar?
3: No, para despertarlo, digo.
0: Lo voy a despertar, ya lo hemos despertado a la licenciada que nos atendió. Y lo que uno observa es que frente a esto, que por un lado nos pintan de una sociedad desmovilizada, que no le importa, por ejemplo, una causa como la de los jubilados, en muy poquito tiempo, te diría que en 10 días, fue marcha masiva la de la educación pública.
3: Sí.
0: Muy importante la reacción social sobre el caso Agostina.
3: Sí.
0: Ahora lo del Indio Solari. Sí. O sea, hay como cierto despertar que no es solamente futbolero.
3: ¿Cuál es el denominador común? Un objetivo. Un líder. En este caso el líder es el Indio. Y fue muy interesante lo que dijo Susana de Parque Patricios, La convocatoria de la unidad que generó el ídolo.
0: Sí.
3: Porque el Indio convocó a que se compusiesen en contacto partes de un peronismo que no se estaban hablando. ¿En qué va a desandar este camino? No lo sabemos. Pero muestra que cuando hay un factor común que unifica...
0: Un liderazgo.
3: Exacto, el liderazgo. Y alguien que encare ese liderazgo.
0: Ahora, qué loco, ¿no? Porque ese liderazgo que debiera surgir del ámbito natural, la política, termina llegando desde otro lugar, que es el arte, la música.
3: ¿Nunca escuchó eso de que hay que escuchar al pueblo?
0: Sí.
3: Bueno, por ahí hay que escuchar al pueblo, hay que mirar al pueblo, hay que prestar atención al pueblo.
0: Sí. Pero ¿cómo lo vinculás eso? Porque en tal caso esa sería la tarea principal de la dirigencia política. También los artistas.
3: Hubo una reacción política. El viernes inmediatamente se conoció la noticia. Comenzó en fuera, digamos, de los cánones públicos, una reacción política. Dice, che, con esto tenemos que hacer algo.
0: Sí, claro.
3: Y obviamente, al lugar vacante que dejó el gobierno nacional...
0: Sí, me pareció saludable que nadie sacara ventajita política, que nadie fuera ventajero con esto, y que al contrario, la política dijera, lo organizamos, lo ofrecemos, lo organizamos, lo cuidamos, pero no ventajeamos.
3: Es que me parece que esa es la gran lectura, el hecho de que muchos estaban esperando que pasase algo parecido a lo que sucedió días pasados con el sándwich gigante.
0: Claro.
3: Me parece que había muchos que estaban esperando que ocurra eso. Entonces,
0: el desmadre para
3: vos
0: después.
3: Vos tenés una buena organización.
0: Sí.
3: Cuando vos planteás cómo tienen que ser las cosas, volvemos a lo mismo. La gente responde.
0: Sí.
3: Porque esto es lo mismo cuando vos desde un escenario tenés 100, 120 mil personas asistiendo a un show. Uh-huh. Y desde un micrófono, una figura popular, cantante, ante el primero que hace algo para el show, dice esto no, y todos se ponen en orden. Uh-huh. Porque en un show, a ver, siempre hay alguno que por ahí en el pogo se pasa de piola.
0: Sí.
3: Esto pasa.
0: Sí, sí, claro.
3: Pero de repente el artista ahora dice, che, no, no, momentito,
0: frente
3: se para
0: al discurso del odio, esta respuesta masiva
3: es el amor.
0: De amor, exacto, de amor y de respeto.
3: Exacto,
0: ¿no?
3: Pero sí, vuelvo a lo mismo, es un discurso de odio porque hago la misma pregunta. Decime cuál es el último ídolo popular que tiene la derecha.
0: No, me cuesta recordarlo.
3: Roca.
0: No sé si lo subiría al podio ídolo.
3: No, no, póngale la cuota de ironía.
0: Ah. Bueno, igualmente me pareció tan letal, o sea, para no dejar pasar el hecho. Me apego a lo que dijo el decano de la sala de periodistas del Congreso, ¿no? Que la razón por la cual negaron el Congreso sea ideológico es tan decadente como la respuesta que sí después dio el gobierno, que dijo, bueno, les ofrecimos Tecnópolis y no lo quisieron. ¿Mm?
3: Porque
0: Tecnópolis sí hubiera sido geográficamente un caos, porque está pegado a la General Paz. Entonces, eso hubiera promovido. En cambio, buscaron un lugar al cual sea fácil acceder. Vos fijate que nadie se quejó de que estuvieran Luján, que vive ahí. Decía, no, mirá, a ver, eran las cuadras a la redonda, básicamente, pero después al llegar al puente Pueyrredón estaba todo despejado. Y los colectivos iban llenos, pero nadie reportó que alguien se pasara de vueltas, que robaran celular, nada. A mí eso, te digo, me entusiasmó y al mismo tiempo me emocionó.
3: Absolutamente. Desde el viernes hasta ahora, es increíble la manifestación, sí, popular.
0: 15.000 personas por hora, en 15 horas daba el cálculo de 225.000. Y siguen,
3: no,
0: sin
3: no
0: parar.
3: Y la fila, que ni la lluvia la frena.
0: Tal cual.
3: A la fila. O
0: tal
3: sea, cual. Bueno, volvemos al ejemplo de Perón, el 74. La lluvia le terminó dando un marco épico, sí, a lo que fue aquel funeral.
0: Hoy estás más peronista que nunca. Estás de Perón, ¿sabes?
3: No estoy peronista de Perón. A mí me parece que uno de los grandes errores que cometemos los argentinos es que damos muy rápidamente de vuelta a la página y no repasamos la historia.
0: No, sin duda.
3: Y la historia hay que leerla completa.
0: Bueno,
3: de lo bueno y de lo malo hay que leer la historia
0: pero
3: completa.
0: Pero vos fijate lo que está pasando con Güemes. Siguen ninguneándolo, tratándolo de desdibujar. Y a Güemes lo reconoció. En aquel momento lo negó el gobierno central. No le daba ni uniformes ni armas. Y el tipo igual se las arregló para que, junto a ese grupo de gauchos
3: terroristas,
0: sí,
3: terromontoneros.
0: No.
3: Porque, no, eso es lo que te quieren vender.
0: No, a ver, eso, pero es porque como todo se mira recortadamente, a ver, San Martín un día lo felicita a Güemes. San Martín y Belgrano lo admiraban a Güemes. Y un día, claro, le preguntaron cómo había hecho con tan pocos soldados, con tan pocos seguidores, poder quebrar al ejército realista, que era un ejército armado, compacto, y numéricamente 6 o 7 veces superior. Y Güemes dijo, bueno, yo hacía ataques rápidos, muy rápidos, casi fugaces, para hacer el mayor daño y tener en la retirada la menor cantidad de bajas. Y San Martín después lo definió, San Martín era un estratega militar, como la guerra de guerrilla. De ahí se tomaron como...
3: Claro, parte, bueno, sí, porque, sí, obviamente.
0: Porque vos podés leer la historia tal cual como es. Mirá qué lindo esto. O la podés leer sesgadamente. O sea, con un cerebro paspado.
3: Son los tiempos de las redes sociales, mi querido Jorge, claro, donde nos guiamos por lo que te venden en una publicación de una red social fragmentado, donde generalmente ni siquiera, cuando viste que al fin de un posteo aparece mostrar más,
0: sí,
3: pocos hablan en el mostrar más para ir a la extensión. Nos quedamos con las tres primeras líneas.
0: Che, nos tenemos que ir.
3: Sí, nos tenemos que ir, pero tenemos que hacer un programa juntos.
0: Sí, le voy a decir una cosa.
3: Diga.
0: Hay algo que me preocupó.
3: ¿Qué pasó?
0: De este comienzo de semana.
3: Sí.
0: Estuvimos muy de acuerdo en muchas cosas. Algo hay que revisar.
3: Es el problema de venir después del fin de semana, ¿viste? Nos extrañamos mucho.
0: Estamos ablandados.
3: Chau.
0: Chau.
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0: Bueno, la paso muy bien con Marce. Escúchame, gracias María Luján Bravo, gracias Luciano Huentecura, gracias Ariel Mayorano y Leandro Escresante, que son dos genios que hacen la realización artística del programa. La música la eligen Marce Stacchiotti, Javier Fábregas. Carlos de Andrés nos informó durante toda la madrugada. Cristian Bonet es el que supervisa que técnicamente la radio funcione 10 sobre 10. Claudito Díaz y Oscar Zambrano nos cuidan en la puerta, siempre nos reciben muy amablemente. Eli Almirón es la reina a esta hora de la radio, deja todo impecable. Y gracias de mil corazones, de mil maneras distintas, gracias a ustedes por la compañía, por el cariño, por estar. Cosas hermosas pasan todos los días, Dios es bueno todo el tiempo y será, claro que sí, hasta mañana pasadita la medianoche.

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2: Uy, nos extendimos con el pase con Jorge, pero estaba realmente interesantísima la charla. ¿Cómo están? Aquí estamos comenzando el panorama Siempre Noticias. Buen día, 13 grados, 2 décimas y lluvia para comenzar este lunes. Una lluvia tranquila, no es torrencial, pero para el lunes está haciendo que comience pasado por agua. Finalmente se confirmó lo que había anticipado Javier Torrente, que los modelos meteorológicos hablaban más chances de lluvia de domingo a lunes que de sábado a domingo, y finalmente sobre el cierre del domingo comenzaron estas precipitaciones que podían llegar a darse en forma un poco más intensa durante la mañana, luego transformarse en algunas lloviznas y ya irá mejorando a partir de la noche porque rotará el viento al sector sudoeste, entrará el pampero, irá limpiando y ya a partir de mañana volveremos a tener sol. Y de hecho se proyecta una semana ya con sol y que de a poquito irá descendiendo la temperatura para ir acercándonos ya al final del otoño, como estamos ya transitando en esta última etapa. Recordemos que el propio Javier nos comentaba, ¿no?, que desde el punto de vista climático, ya desde el comienzo de junio, se considera que comenzó el invierno desde el punto de vista meteorológico, más allá de que el calendario lo ubique en el próximo 21 de junio. Obviamente que los títulos generales que estamos repasando y que iremos desarrollando en el panorama están vinculados con este último adiós al Indio Solatura, para ir acercándonos ya al final del otoño, como estamos ya transitando en esta última etapa. Recordemos que el propio Javier nos comentaba, ¿no?, que desde el punto de vista climático, ya desde el comienzo de junio, se considera que comenzó el invierno desde el punto de vista meteorológico, más allá de que el calendario lo ubique en el

0: continúa pese a la lluvia, la fila de fans que quieren acercarse despedirlo, con todas las repercusiones que esto está teniendo en la política. Recién lo charlábamos con Jorge, con datos de la economía que siguen siendo muy, muy preocupantes, porque se conocieron nuevamente caída de venta en las pymes, las deudas que están teniendo alrededor de 5 millones de argentinos, los locales comerciales que continúan cerrados, no solamente en la ciudad de Buenos Aires, sino se acrecienta el número en distintas ciudades del país. Novedades en la investigación por el femicidio de Agostina. También mucha información del ámbito internacional. Estos hechos de violencia ocurridos en los Estados Unidos que generan preocupación a pocos días del comienzo del Mundial. También qué pasa en Perú con el balotaje presidencial que está cabeza a cabeza, y así lo están reflejando también la portada de los diarios. Información del deporte que va más allá de lo que está reclamando atención, que es el Mundial, que ya está por comenzar el próximo 11, sino que también hay otras cuestiones para ir repasando del ámbito local. Muchos temas para compartir hasta las 6 de la mañana. Ya te vamos habilitando el 11-23-66-0710 para que estés en contacto con nosotros, con el panorama Siempre Noticias. Allí te sumamos a la a este contenido periodístico donde ustedes también forman parte de lo que vamos informando, porque son los que nos aportan permanentemente datos de lo que está pasando en la calle, para que vayamos transmitiendo también durante la emisión del panorama hasta las 6 de la mañana.
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4 de la mañana, 20 minutos, comenzamos la recorrida por los distintos medios de nuestro país. Los vamos a hacer con los medios de La Plata, el diario El Día. Obviamente también tiene, todos van a ir repitiendo en sus portadas imágenes de lo que es esta despedida multitudinaria al Indio Solari. Una La Plata que está comenzando este lunes con cielo cubierto, 12 grados de temperatura, también tiene pronóstico de lluvia para gran parte de esta jornada. El Día justamente tiene, además de estas imágenes, con el título Un multitudinario e interminable adiós, como título principal, al oficialismo se le complica la eliminación de las PASO. También, algo que te comentaba en los títulos del panorama, el endeudamiento y un círculo del que no escapa la región, también está en la portada del diario El Día. El diario Hoy de La Plata emociona la despedida al Indio Solari con imágenes que muestran también la larga fila de fans que se acercaban a darle el último

último adiós. Milei timbea la plata de los jubilados, dice el diario Hoy en portada. La ANSES amplió su participación en BIMA en casi 2000%. Se trata de la firma cuyo presidente es Claudio Zuccovicki, que estuvo 18 veces con el jefe de Estado en Olivos. Lo pone en portada el diario Hoy. También la industria textil profundiza su retroceso. El ajuste libertario cierra una pyme por hora, dice el diario Hoy, que también hace referencia a estas complicaciones que tiene el gobierno para la reforma electoral. El Senado demora el tratamiento de la reforma, también presente en el diario Hoy de La Plata.

Yo no sé si el Indio habrá soñado alguna vez esta despedida, ¿eh? Quizás sí, no lo sabemos, obviamente, pero es increíble y también aparece en diario Perspectiva Sur, de Quilmes, la imagen, en este caso, toma aérea de la multitud. No cabe, como se dice, no cabe un alfiler. Bueno, esa es la imagen de la multitud que se agolpaba para poder darle el último adiós. Es la imagen aérea que toma Perspectiva Sur para su portada. Una multitud despidió al Indio Solari y el velatorio se extendió por la masiva convocatoria. Habría que decir, una multitud despide, porque todavía esto no termina. Aunque el título principal de Perspectiva Sur es la investigación por el femicidio de Agostina, entra en una etapa clave y esperan resultados de pericias. Anticipa el diario Perspectiva Sur que esta semana se va a conocer la inflación correspondiente a mayo, y también hace referencia al tiroteo ocurrido en Kansas que dejó 9 heridos a pocos días del inicio del Mundial y que genera muchísima preocupación.

Tandil es otra de las ciudades que ha sido muy representativa para los redondos, para el Indio Solari. El eco de Tandil lo pone en portada. El último adiós al Indio Solari. El eco estuvo en la despedida del líder de los redondos. Dialogó con tandilenses que asistieron a manifestar su devoción. Unas 15.000 personas por hora ingresaban a la capilla ardiente dispuesta en el polideportivo de Villa Domínico, título principal. También en la portada del eco de Tandil, revés judicial para los dos municipales condenados por abuso a una compañera. Casación denegó un recurso de queja y la sentencia de primera instancia ratificada por la Cámara de Apelaciones de Trenquelauquen quedó firme. Los trabajadores continúan en la planta permanente de la comuna, destaca el eco de Tandil. También deja algunos títulos del ámbito deportivo, entre ellos afloja carrera para Franco Colapinto en el Gran Premio de Mónaco. Y en la parte superior buscan alternativas para reactivar la restauración del rectorado, la puesta en valor de la fachada del histórico edificio de Pinto y Chacabuco. Aparece en la portada entonces de el eco de Tandil. 9 grados 9 décimas la temperatura, con cielo parcialmente nublado, con viento del este a 10 kilómetros por hora, chances de algunas lluvias aisladas para estas primeras horas allí en Tandil, según nos anticipa el Servicio Meteorológico Nacional. Cuatro de la mañana, 25 minutos, 13 grados 6 décimas la temperatura en Buenos Aires, con lluvia, débil por ahora, todavía no es muy intensa, aunque se cree que durante la mañana podría darse un poco más intensa la precipitación, luego mejorando lloviznas hacia la noche, pero una jornada pasada por agua, la de este lunes. Nos vamos a Junín, allí escuchás Radio 10 en FM 107.3 y el diario Democracia tiene un título realmente preocupante, salud mental, una preocupación que crece en la policía. Uniformados y desgaste emocional, es el título que destaca el diario Democracia de Junín. También semana clave por paritarias. Junín también despidió al Indio Solari en su portada. Y después títulos del ámbito deportivo, Baigorrita campeón del torneo Apertura, entre lo más destacado de la portada del diario Democracia de Junín, que a esta hora tiene cielo cubierto con lluvia. En la hora anterior, 12 grados 2 décimas la temperatura, se mantiene muy alta la humedad, 96%, y chances de lluvias aisladas hasta la tarde, mejorando a partir de la noche por ingreso de viento del sur, con leve descenso de temperatura para mañana, donde se esperan mínimas en torno a los 8 grados.

0: Oyentes que se van comunicando al 11-23-66-0710. Saludamos a Hanna, que está desde Barcelona, ya compartiendo la mañana catalana con el aire de Radio 10, ingresando por los parlantes. También a todos los que se siguen sumando a través del 11-23-66-0710. Y de paso nos van pasando su reporte sobre lluvia, sobre clima. A esta hora que tenemos una ciudad de Buenos Aires que amanece así, con lluvia débil, así que si estás preparando para salir, salí con campera impermeable, paraguas, lo que tengas, porque todo el día va a estar. Así que seguramente el regreso también te va a encontrar pasado por agua.
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exactamente a las 4:30 nos vamos a Chaco. Allí tenemos la portada de La Voz del Chaco, diario de todos. Título principal, un automovilista murió calcinado tras impactar contra un camión. Un trágico siniestro vial ocurrido sobre la Ruta Nacional 89, a la altura del kilómetro 220. Pero también hace referencia a la multitudinaria despedida del Indio Solari. Primera Nacional, Forever cayó como local ante Ferro, en otro de los títulos, en lo que está destacando La Voz del Chaco. Además, el ataque de palomas a cultivos recrudece en el interior. Chaco Forever y otro golpe durísimo de local ante Ferro, dice diario Primera Línea, con imágenes del encuentro. Más de 1 millón de ricoteros en el último adiós al Indio Solari, con imagen justamente de la extensísima fila. Está en la portada de Primera Línea, destacado también en la portada de otro de los medios de resistencia. 16 grados la temperatura, con cielo nublado, chances de algunas tormentas aisladas a lo largo de esta jornada, que en principio, según lo que nos viene anticipando el Servicio Meteorológico Nacional, a partir de la noche comenzarían a disminuir.

Del Chaco nos vamos a Formosa, también en Formosa y la diosa, una leyenda histórica movida de 8 kilómetros, despide al indio Solari con una imagen aérea que fue muy repetida durante la jornada de ayer, de la extensa fila que se mantiene para despedir al indio Solari, y es la que está dominando justamente la portada del diario Formosa. También los datos de ventas, un 50% por debajo del costo de vida, dice el diario Formosa, para retratar parte también de las cuestiones económicas. Por el lado de Formosa Express, parques solares consolidan la inversión energética en Formosa, es el título más destacado para la portada de este lunes, sin mayor referencia a lo que es la despedida al indio Solari, al menos en la portada de Formosa Express.

0: De Formosa nos vamos a Catamarca, allí tengo la portada del diario El Ancasti. Catamarca comienza con 13 grados 6 décimas de temperatura, una linda jornada para hoy, se espera con 16 de máxima. Se inicia el segundo juicio por el crimen del policía Chávez, es el título principal del diario El Ancasti. También fervor popular en la despedida al indio Solari, en otro de los títulos destacados. En el ámbito económico, Catamarca recibió 27.000 millones en ATN, los adelantos del Tesoro Nacional. Pero fíjense el contraste con la portada de El Esquiú. Catamarca, la tercera provincia con mayor tasa de morosidad en el pago de créditos, según un informe basado en datos del Banco Central. Un informe de la consultora analítica indica que San Juan encabeza el ranking nacional con un 36% de deudores con atrasos superiores a 90 días, seguida por La Rioja con un 35,3% y Catamarca con el 34,8%. En la ciudad de Buenos Aires, el 16,1% de los deudores registra atrasos superiores a 90 días. También el inicio del segundo juicio por jurados del policía Diego Chávez aparece en la portada del diario El Esquiú, que no hace referencia a lo que es esta movida popular de despedida del indio Solari. Por el lado de en la ciudad de Catamarca, 13 grados 6 décimas la temperatura, como decíamos, 16 grados con sol, lo que se espera para este lunes. Nos vamos a La Rioja, allí tengo la portada de El Independiente. No hay muchas diferencias tampoco en cuanto al clima en La Rioja, 15 grados 8 la temperatura y condiciones muy parecidas a la de Catamarca, con sol para esta jornada. El Independiente tiene como título crearán el juzgado electoral que regula los partidos provinciales, título destacado. También hace una mención a una multitud, despidió en el velorio el indio Solari, se ve la imagen justamente del féretro con el cartel indio puesto en la parte superior y todas las ofrendas que van dejando los fans a su paso. Está destacado en la portada del Independiente. Nueva Rioja, familia al hospital tras fuerte choque en auto, es el título principal. La multitud que despide al indio Solari aparece en la portada. Está destacado que riojanos fueron a Mónaco, la Fórmula 1, llevaron una bandera de Fangio, y está así puesto con foto en la portada de Nueva Rioja en su edición de este lunes 8 de junio, que ya estamos transitando. De La Rioja nos vamos a Misiones, tengo el diario Primera Edición, Tierra de Oportunidades, con la imagen del auto de Vidal Rodríguez que ganó el Gran Premio del Paraná Medio, tercera fecha del misionero de rally, dominando toda su portada. También sin detenidos por crimen de colono, a 2 años y 3 meses del hecho desvincularon de la causa a 3 sospechosos en otro de los títulos. En Misiones, el impago de cuotas por compras supera el 40%, otro de los títulos destacados. Recuerdan que venimos tratando ya en varias oportunidades el tema de este proyecto del gobierno que quiere sacar los octógonos negros de los paquetes, la ley del etiquetado. Bueno, título de Primera Edición, el 65% seguía por el etiquetado frontal a la hora de comprar productos. Está destacado en la portada de hoy. Digo, ¿no? Para tener en cuenta cuando se toman algunas decisiones, si se piensa en el pueblo, se piensa más en las empresas, por ejemplo, productoras de alimentos, ¿no? El consumo no reactiva y el comercio acumula 5 meses de caída, dice el diario El Territorio en su portada. También destaca que cayó un conductor con un récord de alcohol en sangre. El 60% de los niños evaluados presentó indicadores de TEA, detección temprana del autismo, lo pone el diario El Territorio en su portada. También hace referencia a Vidal Rodríguez, que ganó el rally del Paraná Medio, en la portada del diario El territorio. Una ciudad de posadas que comienza este lunes con 17 grados 6 décimas de temperatura. Se esperan lluvias también allí a lo largo de toda la jornada, que se extenderían a las primeras horas del martes. Una temperatura que rondaría como máxima los 21 grados. Pero atención, porque el jueves retornarían las lluvias allí a Misiones. 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

Correo Sartorio, vamos a seguir repasando portadas, en este caso nos vamos a Corrientes, el Libertador en su título principal, golpe millonario al narcomenudeo, un operativo realizado en Vidasoro, también el histórico adiós al indio Solari aparece en portada, Factor Crédito enfría el comercio, también entre los títulos principales, Corpus Christi, un día de profunda fe, destaca el Libertador, Diario de Todos, República de Corrientes, Valdés en Itá y Baté, apoyo al desarrollo arrocero y portuario, entre sus títulos principales. También bajar la persiana, ¿no? Cartel de alquila sobre un local comercial para hablar la crisis en el comercio. Las universidades anunciaron un nuevo paro, aparece también en las portadas del diario, en este caso República de la ciudad de Corrientes. Una Corrientes capital que está iniciando este lunes con una temperatura de 16 grados, cielo cubierto, y al igual que para Posadas en Misiones, esperan algunas lluvias a lo largo de esta jornada. De Corrientes nos vamos a Entre Ríos, pasamos por Concordia, donde podés escuchar Radio 10 en FM 91.1, y allí en Concordia, la portada del Heraldo tiene título deportivo destacado. Libertad celebró el título con un empate frente a Constitución en su estadio y la imagen de los campeones aparece. En la parte inferior, Granja Tres Arroyos se reunió con el gobernador Frigerio para analizar la situación de la planta La China. También en la portada de El Heraldo destaca que las vacaciones de invierno en Entre Ríos serán entre el 6 y el 17 de julio, entre los títulos más destacados. Y atención a lo que presenta al pie de la portada sobre el extremo derecho. Brasil alertó sobre la posibilidad de un fenómeno del Niño con mucha intensidad para el segundo semestre de 2026. Las proyecciones indican que el norte y nordeste brasileño podrían sufrir intensas sequías y pérdidas con elevadas temperaturas, entre los temas destacados, que obviamente veremos qué repercusión tiene también eventualmente en nuestro país. Principales títulos del Heraldo de la ciudad de Concordia, una Concordia que comienza este lunes con 15 grados 2 décimas, con cielo cubierto y lluvia débil, precipitaciones a lo largo de toda la jornada, hacia la noche comienza a mejorar, 19 la máxima para hoy.

0: Cruzamos el Paraná y nos vamos a Santa Fe porque vamos a pasar por la ciudad de Rosario. Allí puedes escuchar Radio 10 en FM 89.7. Diario La Capital de Rosario tiene como título principal: el mal estacionamiento y la invasión de carril lideran las infracciones en la ciudad. Imponente despedida al Indio Solari, un mito popular, está en la portada, en la parte superior del diario La Capital. También el Consejo Consultivo del Río supervisará las obras de la costanera norte. Las ventas minoristas PYME cayeron otra vez en mayo y acumulan una baja de 3,1% en el año. Toma como dato, justamente lo publicaba ayer por GAME en el relevamiento que hace habitualmente la Cámara Empresaria de entre sus afiliados. El pogo de los huérfanos es el título del Ciudadano. Para su portada, las conmovedoras historias desfilan por las calles de Dominico y llegan hasta Sarandí. Unen la memoria colectiva ricotera en boca de grandes, chicos, varones, mujeres, vecinos y viajeros. El dolor por la pérdida del Indio Solari y el agradecimiento por su legado que perdurará en millones. El encabezado que pone el Ciudadano a su portada, el pogo de los huérfanos. Y también nos acompaña el suplemento El Hincha del diario El Ciudadano. Diferentes ventajas y habla bajo una lluvia torrencial. Social Lux y Adiur resultaron ganadores en los duelos de ida de los octavos de final de la Copa Santa Fe, entre los títulos principales que presenta El Hincha en su suplemento para este lunes. Una ciudad de Rosario que también tiene lluvia para esta jornada pronosticada, algunas lluvias fuertes durante la mañana. Después del mediodía comienza a mejorar por ingreso del viento del sur, 16 la máxima. Ya mañana una jornada que se espera con sol y una temperatura todavía bastante agradable, 10 de mínima y 16 de máxima.
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0: 4 de la mañana, 48 minutos, 11-23-66-0710, la vía de comunicación entre ustedes y nosotros. Muy bueno el pase entre los dos, los felicito, dice María Laura de San Francisco Solano, que de paso pregunta, ¿hasta qué hora llueve? No tengo así tipo gurú, pero en principio te comento, el pronóstico habla de lluvias a lo largo de todo el día, hacia la noche recién estaría comenzando a mejorar, María Laura. El pana de Catán dice, gracias a Dios, las despedidas en provincia, ciudad jamás habría dejado tanto tiempo la gente en la calle y seguramente le iban a pudrir, dice Rupén, el pana de Catán. Buenos días, Marcelo, felicidades del periodista, buena semana, dice Juan de Ciudadela, muchas gracias por los saludos. Gracias a Néstor, Ale, a todos los chicos que están en la estación de servicio de Juan 23, allí en Loma de Zamora, siempre presentes. Eliana desde Brasil dice, hola Marcelo, hola a todos, qué poder tiene la gente en la calle, ¿verdad? Algo que puede ser para bien, con respeto y orden como ayer, o algo que puede derrocar a un gobierno o favorecer otro golpe de Estado. Uno para bien, otro para mal. Es interesante, ¿no? Por supuesto, claro que sí. La movilización popular siempre es algo a lo que hay que prestarle mucha atención. Muy buen comienzo de semana. No soy ricotera, pero aprendí a escuchar su música. Hoy valoro el amor de sus seguidores. Quisieron poner vallas ni bien de su fallecimiento y el pueblo las pasó por arriba y dieron su presencia. Se ordenaron. Me emocioné. Un abrazo, dice Menester, desde Don Torcuato. Un beso grande y gracias a todos los que siguen comunicándose a través del 11-23-66-0710 con el panorama siempre noticias de Radio 10.
1: Pasa, pasa, pasa, pásame un paso más, volvamos caminando, pero elijamos el lugar.
0: Nos vamos a Santiago del Estero, allí está comenzando esta jornada con 15 grados 8 décimas de temperatura, buenas condiciones climáticas con 20 de máxima para hoy. El diario El Liberal, entre sus títulos destacados, PAMI, paro por 72 horas de médicos y dentistas desde hoy que afecta a todo el país. Se reclaman una actualización de sus saberes. Quedan sin cobertura más de 5 millones de jubilados a lo largo de la Argentina. Se trata de los llamados médicos de cabecera y de los odontólogos asignados para la exclusiva atención de los adultos mayores. Preocupación, la demanda se volcará al sistema público de salud, lo plantea el diario El Liberal en su portada de este lunes. Fila de 10 kilómetros para despedir al indio Solari, con la imagen también de la capilla ardiente en la portada de El Liberal. También en la portada del diario El Liberal, adolescente de 17 años murió de un disparo en la cara. También revelan perfil perverso de un sujeto que violó a menor a la que tenía en guarda. Dos de los títulos que también aparecen en la portada del diario El Liberal de Santiago del Estero en su edición de este lunes.

0: 4:51. No está Paulucci, tenemos la productora más veloz del universo, porque entra y sale, entra y sale, entra y sale, entra y sale. No me deja hacerle una sola pregunta. ¿Cómo le va, Rivero? ¿Qué dice?
1: Qué quejoso.
0: No, por porque no me le hago una seña, usted ya se fue de un rayo.
1: Sí, porque estoy concentrada.
0: Mire qué budín.
1: Ay, pero qué maravilla.
0: Lucho.
1: ¿De su autoría?
0: No, le iba a decir justamente Lucho, productor de Jorge Pizarro, trajo budín hecho por sus propias manitas.
1: Muy
0: y
1: bien.
0: Muy gentilmente me ofreció una porción que me la guardo para el viaje de regreso porque no puedo sino estar haciendo el programa.
1: No, está muy bien.
0: Pero le quería consultar qué habilidad tiene usted culinaria como para deleitarnos en estos días que va a estar en reemplazo de Paulucci.
1: Lamento decepcionarlo, casi ninguna.
0: Ajá, bien.
1: Casi ninguna. ¿Ustedes? No es mi especialidad la cocina,
0: ajá.
1: Definitivamente.
0: Estoy dudando seriamente de preguntarle cuál sería su especialidad, pero no quiero comprometerla.
1: Dejémoslo para otro día.
0: Bueno, perfecto. Vaya pensando, le doy tiempo para pensarlo.
1: Bueno, para la próxima le debo la especialidad.
0: Sí,
1: voy a ver si me especializo en algo en estos días y así
0: no me
1: puedo contar la próxima.
0: No me diga el su especialidad porque es caro hoy en día, pero bueno.
1: Pero bueno, podría hacerlo. Soy mejor en eso que cocinando.
0: Ah, caramba. Bueno,
1: sí, está bien.
0: Ya tenemos algún detalle más. Gracias, Rivero. Vaya que tenemos que cerrar el panorama. Bueno, Córdoba capital. Allá vamos con FM 98.7. En el dial podés escucharnos allí en la ciudad de Córdoba. Y La Voz del Interior tiene como título destacado, obviamente, la multitudinario adiós al Indio Solari, con lo que es esta increíble fila de fans que se han acercado a darle ese último adiós. Bueno, allí está entonces en la portada de La Voz del Interior como título destacado, aunque hay otro título que es muy impactante también. Córdoba tendrá una cosecha récord de granos, la producción agrícola dejará más de 12.600 millones de dólares con más de 42 millones de toneladas, generará un mejor poder de compra, dice el diario La Voz del Interior. También en la portada, Pacerini debe reprogramar deuda, estamos hablando de la deuda de la ciudad. Avanza a paso firme la causa por Agostina, dice La Voz del Interior en su portada. Una Córdoba capital que está comenzando esta jornada con cielo cubierto con neblina que reduce la visibilidad a 8 kilómetros. Se esperan algunas lloviznas durante estas primeras horas del día, luego mejorando, y una máxima de 19 grados.
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4 de la mañana, 55 minutos en Santa Rosa, La Pampa. 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El diario de La Pampa pone como título principal: La Pampa no recibió fondos por ATN en lo que va de la gestión de Milei. Fondos discrecionales de Nación, entre los títulos destacados. También no repunta la venta de autos usados. La Pampa se encuentra en el top 5 de las provincias con mayor caída en estas características. La arena de La Pampa lo único que hace es alimentar el antiperonismo. Esto habla del acto de La Plural. Parece el tren fantasma. Nadie en el gobierno de Santa Rosa quiso hablar públicamente sobre el desafío que La Plural lanzó el sábado en el Club Argentino. La forma de contestar es con gestión, plantearon. Chicañaron afirmando que lo que hacen está fuera de época. Título netamente local. El título también destacado: la despedida eterna, dice La Arena, para la foto de la imagen de los fans del Indio Solari que hacían fila para acercarse a despedirlo. Está también en la portada, al igual que este desplome de venta de autos usados, y también en comercios está en La Arena con el título La crisis sin fin. Santa Rosa, La Pampa, comenzando con lloviznas estas primeras horas del lunes, con 10 grados 7 décimas de temperatura, baja presión 1001 hectopascales, 99% la humedad, pero irá mejorando con el correr de la mañana y se espera algo de sol por la tarde, con una máxima en torno a los 14 grados.

De La Pampa nos vamos a Río Negro, nos vamos a General Roca, el diario Río Negro. Tiene como título principal: exportaciones mineras sumarán 9.000 millones de dólares en 2026. También la última misa del Indio Solari convocó una marea de fanáticos y una foto repetida. Hubo más de 65 cuadras de seguidores que se acercaron a darle el último adiós, dice el diario Río Negro. Una General Roca que comienza con 13 grados de temperatura este lunes. Chance de algunas neblinas para estas primeras horas del día, mejorando luego con sol y 12 grados la máxima que se espera para esta jornada allí en General Roca, en Río Negro. Nos vamos a Comodoro Rivadavia, allí tengo los títulos del diario El Chubut, que también encabeza su portada con más de 1 millón de personas participaron del último adiós al Indio Solari, como título destacado. También provincia creará un ente autárquico para administrar la Trochita, está entre los temas principales que presenta el diario El Chubut. Una Comodoro Rivadavia que comienza este lunes con 4 grados 7 décimas de temperatura, 3 grados la sensación térmica por acción del viento del norte a 8 kilómetros por hora. Se espera una jornada con sol y 11 grados de máxima.

0: Nos vamos a Tierra del Fuego, tiempo fueguino, tiene destacado la última misa del Indio, histórica despedida popular, entre sus títulos principales. También el municipio coordina con entes de servicios la continuidad de la obra del paseo costero. Frío en Río Grande, recomendaciones para prevenir intoxicaciones por monóxido de carbono, también en la portada de Tiempo Fueguino. Por el lado de El Sureño, belleza de las auroras en la Antártica está dominando la portada. También Martín Pérez recorrió la obra del edificio permanente de la Carpa de la Dignidad. El intendente de Río Grande visitó la obra para supervisar el avance de los trabajos en este espacio destinado a fortalecer la memoria colectiva y el reconocimiento a los héroes de Malvinas en la portada de El Sureño. Una Ushuaia que está comenzando este lunes con 9 grados 9 décimas de temperatura, 6.2 de térmica. Se espera una jornada con algunas lluvias, 7 de máxima. Cuando el tope exactamente indica las 5 de la mañana, momento en el que comenzaremos a recorrer la segunda parte de nuestro panorama Siempre Noticias.
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0: La emoción tomó las calles de la histórica movilización para despedir al Indio Solari. El gobierno rechazó las críticas por el velatorio del artista. Les ofrecimos Tecnópolis y nos respondieron que no. Axel Kicillof calculó que pasaron 15.000 personas por hora a despedir al músico. El gobernador bonaerense destacó el operativo que puso en marcha la provincia para cuidar a la gente. Las ventas minoristas pymes volvieron a caer en mayo y acumulan más de un año en retroceso. Más de 5 millones de argentinos acumulan más de 3 meses de atraso en el pago de sus créditos y los jóvenes aparecen como el segmento más afectado. Crece la cantidad de locales comerciales vacíos en la ciudad. La caída de las ventas y los altos costos figuran entre las principales causas. En los primeros 2 años de Javier Milei, el Norte y Cuyo despidieron más empleo privado formal que el AMBA. Crimen de Agostina. Se espera una semana clave con las declaraciones de los acusados, nuevas pericias y posibles detenciones. En el ámbito internacional, 9 heridos tras un tiroteo masivo en Kansas, la ciudad donde concentra la selección argentina. Balotaje presidencial en Perú. Los resultados marcan una gran paridad entre Fujimori y Sánchez. Irán atacó a Israel con misiles en respuesta al bombardeo sobre el Líbano. Franco Colapinto terminó 15 en Mónaco, cruzó a Williams y se quejó de las penalizaciones. Vasco Arrobarena será el nuevo director técnico de Boca y se viene el Mundial. La selección argentina volvió a entrenar, recuperó lesionados y se prepara para el último amistoso.
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0: 5 de la mañana, 12 minutos, le vamos dando la bienvenida a quienes se suman a partir de este momento al programa Siempre Noticias de Radio 10, a este lunes que comienza lluvioso en la ciudad de Buenos Aires y que tiene perspectivas de mantenerse de esta forma a lo largo de toda la jornada. 12 grados, 8 décimas la temperatura, cielo cubierto con lluvia débil. Se mantiene alta la presión, 1017 hectopascales. Se espera una jornada que podría tener algunas lluvias fuertes durante la mañana, aisladas por la tarde, lloviznas hacia la noche, luego mejorando porque comienza a ingresar viento del sector sudoeste que irá limpiando y mañana ya nos estaría dejando una jornada con sol con 15 grados de máxima. El descenso de temperatura comenzaría a sentirse más hacia el fin de semana, aunque ya sin lluvias, según lo que proyecta el Servicio Meteorológico. En un ratito estará Javier Torrente para actualizarnos toda la información. Obviamente, como veníamos repasando los medios de nuestro país y también los vamos viendo en los medios de alcance nacional, el tema del último adiós al Indio Solari está dominando la mayoría de las portadas. El Diario Popular, de hecho, tiene una imagen que está repetida en gran parte de las portadas que fuimos repasando, donde muestra la multitud que a lo largo de las calles de Domínico, Sarandí, Avellaneda, se han ido sumando haciendo esta extensa fila durante el domingo y que se mantiene para dar este último adiós al Indio. Y se ve en un recuadro la imagen justamente del féretro con, ¿no?, con la palabra Indio y debajo la fecha 1949, infinito, en lo que es la despedida de Carlos Solari. Es destacado en la portada del Diario Popular y en la mayoría de las portadas que seguiremos repasando. Obviamente, el microestadio municipal José María Gatica, allí en el Parque Domínico de Avellaneda, ha dominado la atención a lo largo de estas horas, con muchísimos testimonios, y también han hecho un pedido a las autoridades, a los fans que fueron dejando objetos, remeras, muestras de su devoción, que no dejen más nada porque ya no hay, digamos, lugar alrededor del féretro para poder dejarlo. Bueno, justamente uno de los grandes referentes en todo este armado ha sido el gobernador bonaerense Axel Kicillof, que evaluó que todo está saliendo muy bien.
1: Día largo, empezamos a la madrugada, terminamos muy tarde, pero bueno, satisfecho. Te podría decir que era una obligación. Yo ni bien me enteré, desde el institucional lo primero que hice fue comunicar por todos los medios posibles que el lugar que la familia eligiera de la provincia de Buenos Aires, sea acá en La Plata, ofrecimos varios lugares, o en cualquier lugar de la provincia, vamos a poner a disposición seguridad, salud, defensa civil. Estamos haciendo un operativo que realmente es muy, muy importante porque sabíamos que esto iba a ser una despedida popular, ¿no? Y masiva, de masas.
0: Y también Axel Kicillof indicó que el cálculo es que estaban pasando a despedir al músico unas 15.000 personas por hora.
1: Hay una decisión que acompañamos, como en todo, de la familia. Han dicho que, bueno, que van a continuar con esto, que es el encuentro entre el Indio y su gente, ¿no? Había un cálculo que se hizo y que era más o menos que pasaban por la capilla ardiente, digamos, frente a los restos, creo que 15.000 personas por hora. Estamos hablando de kilómetros y kilómetros, 10 kilómetros de cola.
0: Otro de los que hizo referencia a la parte del Indio Solari fue el ministro de Gobierno bonaerense, Carlos Bianco.
2: Un dolor muy importante, todos los que nos gusta el Indio, los Redondos, se nos fue un imprescindible del rock y de la cultura y de la política y de la sociedad, ¿no? Nosotros tenemos una responsabilidad política institucional que es organizar esta despedida, este homenaje, como pocas veces se vio en la historia de la Argentina, así que la instrucción del gobernador fue esa, coordinando todas las tareas con nuestro Ministerio de Seguridad, con el Ministerio de Salud, con la Municipalidad de Avellaneda, bueno, muchísima gente trabajando en la organización para que esto pueda suceder con tranquilidad, sin conmoción.
0: Desde el Gobierno Nacional rechazaron las críticas por no haber brindado un espacio para el velatorio. Sostienen que ofrecieron Tecnópolis y les respondieron que no, según fuentes de Casa Rosada. Tarde lo respondieron. Cuando vieron el rechazo que generó la negativa del Congreso Nacional, ahí salieron a decir lo de Tecnópolis. Tienen reacción un tanto lenta. Bueno, no entienden lo popular, esto es real también. Y también hay divisiones internamente. De hecho, el secretario de Cultura, Leandro Cifelli, en redes sociales despidió al Indio Solari. Expresó su pensamiento, ¿no?, en cuanto a la despedida. La diputada nacional de Unión por la Patria, Florencia Cariñano, consideró que el gobierno le tiene miedo a lo nacional y popular.
3: Yo creo que hubo un no entendimiento por parte de los que nos gobiernan de lo que significó y lo que significa el Indio Solari en una gran mayoría de los argentinos. Al no entender lo nacional y popular, al no entender esa cosa que no se puede explicar muchas veces, que son los sentimientos hacia un club de fútbol, son los sentimientos, bueno, incluso partidarios, no comprenden al pueblo argentino con sus pasiones. Digo, no entender que Maradona era más que un jugador de fútbol, no entender al Indio Solari, no entender ese tipo de pasiones multitudinarias, hizo que, creo yo, cometa con un gran error, que era minimizar el tema de la muerte del indio, que a todos nos sorprendió, y que nieguen espacios que, en este caso, a mí me parece que le correspondían al indio. Una despedida a lo grande en un lugar como el Congreso, como la Casa Rosada, no se quisieron hacer cargo, yo creo que tuvieron miedo.
0: En el mismo sentido se expresó Teresa García.
4: Las autoridades de bloque pidieron que ocurriera allí. El presidente de la Cámara dijo que no estaba garantizada la seguridad, cosa que es un absurdo. Hemos visto otras despedidas en la Cámara y se podía haber organizado como se está organizando en Villa Domenico. Igual, de todos modos, en lo personal, quiero decirlo, yo siento un alivio, digamos, porque no hubiera sido coincidente la despedida del indio con todo este pueblo que lo está acompañando en esa Cámara de Diputados que vota contra el mismo pueblo. Entonces, me parece que ha sido un alivio, y lo que demuestra una vez más es el miedo que le tienen a las conductas y manifestaciones populares, ¿no? Un enorme miedo.
0: ¿Saben quién estuvo sacando fotos justamente en todo lo que es la recorrida para el velatorio del indio? Pablo Grillo, y así se refería a su presencia allí.
5: Fue emocionante documentar esto, la verdad que te emociona, no solo por ser el indio, sino por estar pueblo llorándolo. Es una responsabilidad grande. Y después nada, es cumplir el rol que es para el que vino. Estaba re contento por eso, y aparte la gente me ve, me saluda, soy como un rockstar, que vivo.
0: Y también en el fin de semana se dio un acontecimiento muy particular, porque los fundamentalistas del aire acondicionado, última banda del indio, tenían que dar un show en Comodoro Rivadavia, decidieron mantenerlo, no suspenderlo. Y justamente Paspar Venegas, uno de sus guitarristas, habló al público.
6: Es hermosa esa canción que compusieron acá. La del indio está presente. Nació acá, ¿no? Gracias por hacernos sentir contenidos en esta fecha, nuestra primera vez acá en la Patagonia, y nos tocó de esta manera, pero muchas gracias por el apoyo. Y a festejar al indio.
0: Y te decía que, al igual que fuimos repasando en portadas del interior del país en la primera hora, también los diarios de tirada nacional le están poniendo en portada. Clarín, un adiós con más de 10 kilómetros de fila para despedir al indio Solari, con la imagen del féretro y dos tomas aéreas de la multitud que se congregó durante el domingo para dar ese último adiós. Está dominando la parte central de la portada de Clarín, como título más destacado. La Nación, en su portada también, imagen, una interminable marea humana despidió al Indio Solari. Está también la foto dominando la portada central. Página 12 dice Indio, porque toma el cartel justamente que está ubicado detrás del féretro, donde te comentaba aparece la fecha de nacimiento, o sea, la del año de nacimiento, 1949, al infinito. Y justamente dice página 12, la despedida del Indio Solari se convirtió en uno de los duelos populares más impactantes de la historia. Desde la mañana de ayer y por el tiempo que sea necesario, entre comillas, cientos de miles de personas desfilan por la capilla ardiente montada de la Avellaneda en una manifestación que condensa dolor y celebración a la vez. Una rotunda demostración de la estatura del artista, lo dice la portada de página 12, ya te comenté la del diario Popular, el adiós más grande del mundo, jugando con el pogo más grande del mundo, con jijiji. Bueno, el adiós más grande del mundo es el título que elige el diario Popular, para destacar lo que es esta despedida al Indio Solari. Todos reflejando lo que es este hecho realmente conmocionante, que todavía sigue teniendo, pese a la lluvia, a gente esperando para darle ese último adiós.
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0: Y claro, falta muy poquito y la selección argentina volvió a entrenar luego del amistoso ante Honduras, preparándose para el último ante Islandia, y esto nos amplía Julián Quintero.
8: La selección argentina volvió a entrenar este domingo y recuperó lesionados. La práctica se realizó en Texas, lugar donde el albiceleste le ganó a Honduras el sábado por 2-0. Allí, Nico Paz, Nahuel Molina y Gonzalo Montiel pudieron entrenar a la par del grupo por primera vez y serán exigidos en los próximos días para ver cómo responden. Por otro lado, Leandro Paredes, Julián Álvarez y el Dibu Martínez volvieron a entrenar diferenciados y siguen recuperándose de sus respectivas lesiones.
0: Justamente respecto de los lesionados, quien puso una especie de estado de alerta fue el técnico de la selección argentina, Lionel Scaloni.
9: Tampoco quiero alarmar, pero bueno, no estamos al 100% con muchos jugadores y a lo mejor esa decisión no pasa solo por un jugador o por un central, y vamos a esperar. Tenemos la oportunidad de otro partido más y de sacar conclusiones en lo que el equipo necesite.
0: Y te lo decía, los títulos, y es uno de los temas que también ha despertado mucha preocupación en estas últimas horas, que fue este tiroteo que se dio en Kansas, cerca del hotel donde se hospeda la selección de Inglaterra, que también obviamente preocupó en el predio de Argentina. Nos amplía Julián Quintero.
8: Susto en Kansas. Hubo un tiroteo cerca del hotel donde se hospeda la selección de Inglaterra y del predio de Argentina. Afortunadamente, los jugadores, cuerpo técnico y el staff de la selección inglesa se encontraban en Florida y sin instalarse aún en la concentración. El episodio sucedió a 18 kilómetros del lugar y dejó 9 heridos, aunque todavía no se conocen los motivos del hecho. La preocupación también llegó a la selección argentina y Países Bajos, que tendrán su sede en Kansas durante el Mundial. Por el momento, las autoridades reforzarán la vigilancia militar y policial.
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0: Nos metemos otra vez en la actualidad nacional. El jefe de gobierno porteño, Jorge Macri, reivindicó la operación Muro, este operativo desplegado el viernes en la ciudad de Buenos Aires, en los límites con la provincia de Buenos Aires. Sostuvo que la provincia debería festejar que hagamos esos controles de borde.
11: En la provincia la seguridad no es una prioridad, y para mí sí, y yo voy a defender un estilo de vida que es el de la ciudad de Buenos Aires, que es un estilo de vida donde la ley se cumple, donde al otro se lo respeta, donde el prepotente y el delincuente tienen consecuencias y la mayoría de la gente tiene derecho a poder vivir en paz. Simplemente eso. Y la verdad que yo lo que creo es que el gobierno de la provincia de Buenos Aires debería festejar que hagamos esos controles de borde, porque salvo que ellos crean que es bueno que haya delincuentes libres, cada delincuente que detenemos son víctimas que no sufren de uno y otro lado de la General Paz. Porque cuando uno hace estos grandes operativos, la mayoría de la gente no tiene problema y te permite lograr detener a muchos que sí. Nosotros perseguimos al delincuente, no al domicilio.
0: Bueno, menos mal que no pusieron el operativo en el puente Perdón y en el puente Vélez Sarsfield, ¿no? Si no, digo yo, que hubiese pasado. A todos delincuentes, ¿no? O sea, bastante polémico lo de Jorge Macri. De todos modos, el jefe de gobierno porteño dijo que coinciden con el gobierno nacional en el tema de la ley y el orden. Parece una serie de televisión casi, como está pregonando.
11: Coincidimos en muchas de las propuestas con el gobierno nacional. Por ejemplo, perseguimos al delincuente, no al domicilio.
0: Bueno, menos mal que no pusieron el operativo en el puente Perdón y en el puente Vélez Sarsfield, ¿no? Si no, digo yo, que hubiese pasado. A todos delincuentes, ¿no? O sea, bastante polémico lo de Jorge Macri. De todos modos, el jefe de gobierno por

0: podamos discutir quién tiene más o menos mérito, porque estamos discutiendo un éxito. El problema era antes, cuando los acampes existían y todos miraban para otro lado. Ese era el problema. Entonces, manteros, acampes, casas ocupadas, en algunas son directamente acciones del gobierno de la ciudad, en otras las hacemos de manera conjunta. Investigaciones muy profundas que llevamos adelante también con la ministra Alejandra Monteoliva. La verdad, espectacular, trabajamos muy bien. Si pudiéramos hacer lo mismo con el gobierno de la provincia, lo haríamos todos los días.
1: Y agregó Macri que lo importante es que no regrese el populismo.
0: Yo creo que es importante que nosotros garanticemos que no vuelva el populismo. Muy importante que este esfuerzo descomunal que está haciendo la gente no sea en vano. Ser candidato requiere una decisión personalísima. Sí creo que el PRO tiene mucho para aportar en el futuro de la Argentina. Es un espacio político que trae valor a la política argentina y quiero que sea parte de una alternativa que siga garantizando el no volver al populismo, que nos destrozó, en todo sentido, no solo económicamente, ¿eh? Destrozó la cultura del trabajo, del mérito, del esfuerzo.
1: Si faltaba algo, Macri también dijo que la gente que duerme en la calle de Cava, de la ciudad de Buenos Aires, es de provincia, y reiteró que le va a cobrar las cosas que cobramos a la provincia. Bueno, menos mal que no dijo que son argentinos, ¿no? Es lo único que estaría faltando.
0: Si no fuera por el inmenso esfuerzo que hacen muchos intendentes, la provincia no tendría una gestión sólida que le dé respuesta a la gente. De hecho, no la tiene. La gente viene a buscar a la ciudad de Buenos Aires muchas veces la atención que no recibe en su provincia. ¿Por qué tiene que pagar una jubilada de la mínima de la ciudad de Buenos Aires la atención que no da Kicillof? Ahora, a la persona la atiendo. Y después voy y le cobro a quien gobierna esa provincia, porque no está haciendo su trabajo. Y llegará un momento donde todos esos reclamos serán tantos que le iniciaremos una demanda. Pero además es muy emblemático el tema de gente en calle, porque hay una ley que obliga a todas las jurisdicciones a garantizar que la gente que vive en calle tenga dónde dormir. ¿Quién no cumple con esa ley? La provincia de Buenos Aires. Los deja a su buena suerte.
1: Sí, lo que faltaría por determinar es cuántas personas de la provincia de Buenos Aires ingresan a la ciudad de Buenos Aires a trabajar todos los días, ¿no? Y también, gracias a esa gente, esas personas que vienen a trabajar a la ciudad de Buenos Aires, la ciudad de Buenos Aires se mueve, ¿no? Porque eso también es interesante, porque ingresan de zona sur, de zona norte, de zona oeste, ingresan viajando, ingresan autos, ¿no? O sea, eso también sería interesante tomarlo en cuenta a la hora de reflexionar sobre el muro y sobre todas estas declaraciones que hace el jefe de gobierno porteño, Jorge Macri, que sin duda generarán algún tipo de reflexión y posiblemente respuesta.
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1: Y después de algunas idas y vueltas, se terminó confirmando entonces que el Vasco Arruabarrena volverá a ser técnico de Boca, nos amplía Julián Quintero.
3: Rodolfo Arruabarrena será el nuevo director técnico de Boca. La dirigencia comandada por Juan Román Riquelme tiene todo acordado con el Vasco desde el aspecto deportivo y en las próximas horas definirán los números con el representante del director técnico para que luego firme un contrato por un año y medio hasta que finalice la gestión del actual presidente. El objetivo es que se concrete antes del miércoles para que los ayudantes del entrenador se instalen en el predio de Ezeiza y Arruabarrena pueda viajar a la Argentina para planificar la pretemporada que comenzará el próximo 18 de julio.
1: Bueno, justamente el suplemento deportivo del Popular lo pone al Vasco en su portada. Hubo acuerdo económico, el Vasco Arruabarrena es el nuevo entrenador de Boca y así lo destaca el suple deportivo, que si bien tiene gran parte de su portada destinada al Mundial, también destaca la llegada del nuevo exentrenador, ahora una nueva oportunidad para el Vasco en el Xeneize.

0: desarrollando la visita del Papa a España. Llegó el sábado por la mañana. Justamente durante la misa en Madrid, León XIV advirtió a una multitud que nadie puede arrodillarse ante Dios y despreciar al hermano. El segundo día de la capital de España incluyó un encuentro con representantes de la cultura, el arte, la economía y el deporte. En otro orden, la atención en Medio Oriente volvió a ser realmente importante. Irán lanzó un ataque con misiles balísticos contra el norte de Israel y dicho estado respondió. Nos amplía Fernanda Cornejo.
1: Las fuerzas de Israel confirmaron la madrugada de este lunes que han atacado objetivos militares en el oeste y centro de Irán. Minutos antes, medios iraníes reportaron fuertes explosiones en Teherán, Tabriz e Isfahán. La agresión tiene lugar en medio de una nueva escalada en la región después de que Israel atacara el domingo el sur de Beirut, la capital del Líbano, lo que motivó una represalia iraní con misiles contra el país hebreo.
0: Y justamente respecto a esto, Donald Trump instó a las partes a finalizar estos ataques. Nos amplía Fernanda.
1: El presidente de Estados Unidos, Donald Trump, instó a Israel e Irán a reducir la escalada militar en Medio Oriente tras los recientes ataques del régimen persa sobre territorio israelí que han elevado el riesgo de una confrontación regional. En diálogo con Fox News, el mandatario republicano reconoció que el reciente ataque con misiles desde Irán hacia Israel dificulta las conversaciones en curso, aunque se mostró optimista sobre la posibilidad de alcanzar un acuerdo diplomático en los próximos días.
0: Otro de los temas destacados en el ámbito internacional ha sido un caso en Francia con similitudes al de Agostina Vega, la nena asesinada en Córdoba. En este caso es una niña de 11 años. Esto ocurrió en Florence, en pueblo rural al sur del país. Su cuerpo fue encontrado en un silo de trigo de una granja abandonada. Hacía una semana que estaba desaparecido y por el crimen está detenido el padre de un compañero de colegio de la menor. Otro tema horroroso que se conoció en estas últimas horas. Y también uno de los temas destacados ha sido un terremoto de magnitud 7,8 en la escala de Richter que sacudió el sur de Filipinas, pero también despertó mucha preocupación por un posible alerta de tsunami, no solamente en esa región, incluso Chile estuvo muy atento a ver si este sismo en el Pacífico podía tener alguna repercusión sobre sus costas, con algo que finalmente fue destacado por el Servicio de Prevención. Nos amplía Fernanda Cornejo.
1: Un terremoto de magnitud 7.8 sacudió este lunes el sur de Filipinas, provocó el colapso de edificios, dejó al menos un muerto y cuatro heridos y activó alertas de tsunami en varios países de la región del Pacífico, según informaron las autoridades locales y organismos de monitoreo sísmico.
0: Y también título destacado en las portadas son las elecciones en Perú. El balotaje del diario Clarín lo pone en portada. Empate en Perú. En 5 semanas se sabrá quién es presidente. El conteo marcaba anoche una diferencia mínima entre Sánchez y Fujimori. 53 para Roberto Sánchez, 49.7 para Keiko Fujimori, según el último resultado del conteo. Por ende, va a haber que hacer justamente este recuento prácticamente voto a voto para tratar de determinar quién será el nuevo presidente de Perú. La Nación también lo pone en portada. Final con suspenso en Perú. Empate técnico entre Keiko Fujimori y Sánchez. Los boca de urna y el conteo rápido mostraban menos de un punto de diferencia. Bueno, justamente respecto a esto y ante este empate técnico, Roberto Sánchez invocó respeto al resultado electoral.
2: Invoco a nuestros personeros, al movimiento social, a las instituciones democráticas para respetar, exigir el respeto al resultado electoral y la voz del pueblo. Haremos también en el corazón de nuestro pueblo una reivindicación a ese maestro chotano, a ese campesino que hoy es un perseguido político.
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0: Lunes que comienza pasado por agua, Javier Torrente.
4: Un lunes que comienza en el AMBA con alerta amarillo por lluvias fuertes, al menos hasta la mañana. Luego a la tarde, 15 grados, lluvias aisladas y lloviznas hacia la noche, siempre con vientos del sudeste. El martes mejoran rápidamente las condiciones, 9 de mínima, 15 de máxima, con cielo algo a parcialmente nublado, y esa nubosidad continúa durante el miércoles con una mínima de 10 y una máxima también de 15 grados.
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0: Y lo teníamos a Quique Cano, justamente allí en Francia, en París, porque también aparece en portada, por ejemplo, de La Nación. Zverev rompió el maleficio, no tiene cuentas pendientes, se llevó su primer Grand Slam. El alemán ganó Roland Garros y sobre esto nos amplía justamente Quique Cano desde París.
5: El alemán Alexander Zverev, número 3 del mundo, consiguió por primera vez el título de Roland Garros y el primero de Grand Slam al vencer en 4 horas 16 minutos al italiano Flavio Cobolli, de 24 años. 6-1, 4-6, 6-4, 6-7, 6-1, y toda la alegría del alemán al consagrarse campeón y elevar la Copa de los Mosqueteros. De esta manera, el ranking mundial sigue liderado por Jannik Sinner, seguido por Carlos Alcaraz, y en el tercer lugar, muy afirmado ya, el alemán Alexander Zverev.
0: Cinco de la mañana, 28 minutos, y además desde Boris Becker, que no había un alemán ganando un torneo de Grand Slam, así que también muy resonante esta victoria de Alexander Zverev. La Nación, además de poner justamente a Zverev en portada con este título, habla también de Scaloni, que prepara la defensa del título y también espía 2030, haciendo referencia a las convocatorias que ha tenido la selección de nuevos jugadores. Ya mencionamos el título principal, el final con sus Penso en Perú, también la imagen de los fans del Indio Solari acercándose a despedirlo. La mora en los créditos afecta a 5.3 millones de personas, aparece en la portada del diario La Nación, y un título que venimos repitiendo semana tras semana y que cada tanto vuelve a aparecer. Adorni ultima su declaración jurada, en el gobierno afirman que la presentará esta semana. Bueno, parece que finalmente entonces esta semana conoceremos la declaración jurada de Manuel Adorni. Veremos de aquí al viernes si finalmente esto se concreta. La señal va a indicar las 5:30 de la mañana. Hasta las 6 te acompañamos en el panorama Siempre Noticias.
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1: En medio de todo esto que nos ha conmovido, que es la muerte del Indio Solari, la expectativa también por el Mundial, están pasando cosas porque, por ejemplo, se está

0: 5:31, llueve, lluvia débil sobre Buenos Aires, 12 grados 4 décimas de temperatura y como decía Javier, un lunes que nos viene pasado por agua, según lo que nos viene anticipando el Servicio Meteorológico Nacional, gracias a los amigos que siguen comunicándose a través del 11-2366-0710, la vía de comunicación. Dice, qué grande el indio en su último recital, mostró cómo se puede mantener el orden, limpieza entre llanto y festejo. Felicitaciones a la gente, a la organizadora, al ministro de Seguridad, dice Matilde Vargas desde Lanús. Silvia de Temperley, no soy ricotera, pero siempre admiré al indio como admiro a su gente. Se movilizaron con respeto, alegría, cuidándose como lo decía él. Lamento la partida de este poeta, el cielo lo llora. Buena semana, nos decía Silvia. Muchas gracias, Silvia. Retribuimos el saludo. Hola, Marcelo, excelente tus palabras. Ya no era tan, pero hay que escuchar al pueblo en lugar de temerle. El indio es un ícono e ídolo cultural y negarlo no está bueno, nos dice Camila. Muchas gracias, Camila. Dice, buen día, Fantoni, te escucho desde Quitilipi, Chaco. Acá hay una tenue llovizna. Acá en Quitilipi hay algunas FM que retransmiten Radio 10, dice Juan. No, creo que no, creo que es Resistencia la que tenemos solamente como repetidora allí en Quitilipi. De todos modos, estimo que por la onda de Radio 10, por la potencia, vas a poder escucharnos. Gracias, Juan, también allí en todo el país. Anda Radio 10 sonando hasta ahora con el panorama Siempre Noticias.
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0: Y ya que hablamos de Chaco, nos vamos a cruzar para Corrientes, porque en Corrientes hay un afortunado que tuvo la chance de jugar al Kini 6 y con la segunda vuelta del Kini, con los números 3, 6, 8, 20, 21 y 29, 3, 6, 8, 20, 21, 29, es el único ganador de la segunda vuelta y se lleva más de 1.400 millones de pesos, 1.418 millones, tradicional vacante, revancha vacante, después hubo 24 ganadores con 5 aciertos, que se lleva 20 palitos cada uno, pero lo cierto es que hay un nuevo millonario con 1.400 palos en Corrientes, ganó la segunda vuelta del Kini, 3, 6, 8, 20, 21 y 29, los números que jugó.
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0: 5:34. El gobierno cita a gremios y empresas para renegociar más de 100 convenios colectivos. La Secretaría de Trabajo analiza la agenda de encuentros entre aquellas actividades que tienen sus convenios vencidos. Una decisión que se basa en los decretos reglamentarios de la semana pasada y publicados en el Boletín Oficial. Desde las cámaras empresarias entienden que esto facilita negociar a la baja, entre comillas, salarios y condiciones laborales. Gerardo Martínez, secretario general de la UOCRA, detalló los motivos de la denuncia contra la reglamentación de la reforma laboral que fue presentada ante la Organización Internacional del Trabajo en Ginebra.
3: Hay una intencionalidad manifiesta de ruptura estructural de lo que significa la negociación en equilibrio y en igualdad de condiciones entre la patronal o los intereses que representan aquellos que invierten con aquellos que somos también un capital importante dentro de la cadena de una empresa para ser competitiva, que somos los trabajadores. No hay libertad de negociación, por eso nosotros planteamos que no al cepo salarial, tiene que haber un ejercicio de libertad, ya que ellos hablan en nombre de la libertad, para que en forma soberana entre el capital y el trabajo lleguemos a concordancia como para tener un mejor vivir.
0: Cinco de la mañana, 5:36. El Senado tratará esta semana una nueva tanda de 61 pliegos judiciales, lista que incluye candidatos vinculados al kirchnerismo, nombres asociados al macrismo y funcionarios judiciales que cuestionaron decisiones del gobierno de Milei. La UTA reiteró su amenaza de un paro de transporte en todo el país si no hay una recomposición salarial inmediata. Roberto Fernández dijo que reclaman la apertura de paritarias y una recomposición de los ingresos de los choferes. Veremos en qué decanta esto, que por ahora ha quedado simplemente en una advertencia. Está en marcha el plan para acelerar la privatización de rutas, licitaciones que sumarán alrededor de 9.000 kilómetros en los próximos 3 meses. Trabajos inmediatos van a abarcar, entre otros, las rutas 12, 14, 117 y 174 en el puente Rosario Victoria.
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0: Y Estados Unidos le negó la visa a 15 miembros de la selección de Irán. Por este motivo los obliga a ingresar solo 2 días de partido. Recordemos que no quería la permanencia de la delegación en Estados Unidos, por ende recalan en México, donde la presidenta Claudia Sheinbaum dijo que no tenían ningún inconveniente para que justamente la base de la selección sea en su país. Nos amplía Julián Quintero.
4: Estados Unidos le niega la visa a 15 miembros de la selección de Irán y los obliga a ingresar solo los días de partido. Esta medida fue confirmada por Pasandideh, embajador iraní en México, país en el que se alojará la delegación completa. Se les otorgará un visado de 24 horas, teniendo que entrar por la mañana del partido e irse por la noche del mismo día. Además, desde la Federación de Fútbol Iraní confirmaron que se les negó el visado estadounidense a 15 miembros del personal de apoyo y directivos y aseguraron que reclamaron a la FIFA por esta decisión que los priva de competir en igualdad de condiciones.

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2: Esta semana se conocerá el dato de inflación, dato que por el momento las consultoras privadas se lo están ubicando entre el 2,1 y el 2,4%. Estaría marcando obviamente una desaceleración con respecto a abril. Se conocieron datos de CAME, este relevamiento que hace habitualmente entre sus asociados, para conocer el estado de las ventas minoristas, que según este relevamiento arrojó una caída de las ventas minoristas pymes de 1,2%, valores constantes. Si bien en la medición intermensual respecto de abril arrojó un aumento en igual proporción, la retracción en lo que son los primeros 5 meses del año ronda el 3,1%. Mientras tanto, la cadena de valor textil y de indumentaria sigue en crisis. Según la Fundación Proteger, el sector registró una caída del 23,3% interanual en marzo, profundiza al 31,3% si se compara con niveles de 2023. La fabricación de prendas de vestir, cuero y calzado retrocedió un 8,9% interanual y un 22% respecto a marzo de 2023. Bae Negocios, en su portada como título principal, tiene economía profundiza el ajuste y el gasto primario cayó 4,5% real en mayo. Los mayores recortes impactaron en programas sociales, subsidios y transferencias provinciales. Asociemos esto a lo que reflejaban, por ejemplo, diarios de La Pampa, diciendo que la provincia es una de las que no recibió ningún tipo de adelanto por parte del Tesoro Nacional. También en la portada de Bae Negocios, el gobierno no consigue los votos y se demora la reforma electoral. El INDEC difunde esta semana el dato del IPC con pronóstico de desaceleración. Y esto que recién te comentaba, ¿no? Las ventas minoristas de las pymes volvieron a marcar una baja interanual, junto con la falta de demanda preocupa a la mitad de los industriales, en otro de los títulos que presenta en portada Bae Negocios.

Por el lado del cronista, en su portada, hay más pesos en poder del público, pero el Banco Central no espera que se altere la ruta que sigue el dólar. Es el título más destacado. En la parte inferior, el sector empresario se suma a los planteos para aprovechar el capital ocioso del Fondo de Garantía Sustentable de la ANSES. También la Casa Rosada empieza a gestar alianzas en provincias para apuntalar la reelección de Javier Milei en el 2027, en otro de los títulos. Según el monitor de Dalaisio Airol, mejores datos económicos suben el ánimo libertario y permiten leve repunte de las expectativas. También el cronista, fíjense qué detalle, ¿no?, pone en su portada: multitudinario adiós para el Indio Solari, el artista y la economía, firma Guillermo Laborda, Willy Laborda, esta nota que pone en portada el cronista, donde también se suma justamente a lo que es el efecto que ha provocado la muerte del Indio Solari. Y también aparece una nota a Julio Vitelli, el embajador de Brasil en Argentina. Comenzó a hablarse de un acuerdo comercial entre Mercosur y China. Atención a este título que pone en portada el cronista, tomando este extracto de la nota a Julio Vitelli, embajador de Brasil en Argentina. Títulos principales del cronista en su portada de este lunes 8 de junio.

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1: Finalizada la participación de Roland Garros de Argentinos, ¿cómo ha quedado? ¿Cómo sigue ahora el tenis? Nos lo cuenta Quique Cano.
2: Con 10 jugadores dentro de los 100 mejores del mundo y 4 entre los 50, encabezados por Francisco Cerúndolo y Tommy Echeverry, Argentina ocupa el segundo lugar en el concierto de las naciones que tiene el privilegio de ocupar ese lugar de privilegio. Encabezados por Estados Unidos, es seguido por Argentina y Francia con la misma cantidad de jugadores.
1: Cinco de la mañana, 43 minutos. Hay hasta el momento, la última información que tenemos, que alrededor de las 4 de la madrugada, y como la lluvia arreciaba y había aflojado la cantidad de público que se acercaba, fueron cerradas las puertas del Polideportivo Gatica, allí en Villa Dominico, en una fila que superó las 80 cuadras. En principio veremos cómo continúa con esta jornada lluviosa, si hay chances de que vuelva a reabrirse o si ya se da por finalizado. En un ratito estará Gustavo Romero con el móvil de Radio 10 justamente allí en la zona para contarnos cómo sigue toda esta actividad en torno al velatorio del Indio Solari. Uno de los títulos destacados también que se ha visto representado en casi todas las portadas que hemos recorrido son los datos tomados sobre el estado de deudores por parte del Banco Central, que muestra que más de 5 millones de argentinos, unos 5.300.000, acumulan más de 3 meses de atraso en el pago de sus créditos. 26,9% son quienes tienen algún crédito y registro de incumplimiento de más de 90 días, una situación que es especialmente crítica entre los argentinos de 18 a 30 años en un contexto de deterioro de la inserción laboral. Recordemos que en el ranking de provincias, San Juan es la que domina el mayor nivel de morosidad, seguida por La Rioja y en tercer lugar la provincia de Catamarca, ¿no? Y esto también hay que empezar a relacionarlo con cómo las actividades económicas en expansión, como la minera, y el cierre de otras empresas como las vinculadas con la industria textil o la industria de electrodomésticos, que han ido cerrando en alguna de estas provincias, porque La Rioja y Catamarca son dos de las que han tenido este tipo de fenómenos, indudablemente está repercutiendo en esto que es la morosidad de las familias. O sea, saquemos la cuenta, si vamos hacia atrás en los meses, cuando cerraron las fábricas, cuando la gente se quedó sin trabajo, primero con la etapa de suspensión, asociemos al periodo posterior, la gente se quedó sin guita y por eso no puede pagar. Es muy simple el razonamiento y la cuenta. Es cuestión de estar un poco más o menos informado y saber que inevitablemente, si te quedabas sin laburo, los créditos que habías contraído pensando que ibas a tenerlo, no lo estás pudiendo pagar y hoy se está viendo reflejado en estos números. 5 de la mañana, 46 minutos.
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0: 5 de la mañana, 47 minutos, el diario Crónica en su portada tiene justamente una imagen del Indio Solari, una gigantografía detrás de su féretro y justamente está insertada en medio de la foto de la multitud que se dirigía ayer domingo a darle ese último adiós de aquí a la eternidad. Es el título principal que tiene en su portada. También destaca el dato de caída de ventas minoristas en mayo que recién estábamos comentando. Lo que escuchabas en el informe de Quique Cano, la victoria de Zverev en Roland Garros, a pie de la portada de Crónica, Colapinto terminó 14º en una carrera con muchas alternativas. Y hay todo un tema, ¿no?, con Colapinto, al final la posición, porque, bueno, justamente hubo ahí una sanción que ahora va a ser apelada. Nos metemos justamente en lo que ha sido la competencia del Gran Premio de Mónaco.
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0: En una carrera muy accidentada, muy especial, que ganó Kimi Antonelli, que nos informa justamente Julián Llanamea.
2: El Gran Premio de Mónaco tuvo como ganador a Kimi Antonelli, que resultó imbatible a bordo del Mercedes, con el que cosechó su quinta victoria consecutiva. Por otro lado, Franco Colapinto, que venía a ser séptimo en Miami, sexto en Canadá, tuvo dificultades para moldarse al trazado monegasco y terminó viendo la bandera a cuadros en la 14ª colocación, mientras que su compañero Pierre Gasly terminó séptimo y sumó 6 puntos para Alpine. El piloto argentino hizo lo que pudo con una estrategia del equipo poco apta para las realidades del circuito. De haberse clasificado más cerca de Gasly, otra podría haber sido su suerte. El próximo fin de semana, en un circuito que conoce bien, como es el de Barcelona, debería sentirse más cómodo y volver a lo que había demostrado en las últimas carreras.
0: Hay toda una cuestión respecto a la posición final de Colapinto y de Gasly porque fueron sancionados por exceder la velocidad en la calle de boxes, pero se está apelando esto porque en realidad la calle de boxes se vio modificado porque el parque automotor esta temporada es de 22 autos y sostienen desde Alpine que esa sanción está tomada para una velocidad de calle de boxes de 20 vehículos y por eso ayer se estaban haciendo mediciones justamente para hacer esa apelación. Pero respecto de lo que fue la carrera allí en Mónaco, habló Franco Colapinto.
3: Muy frustrante porque no salió nada, largué bien, después tuve algún que otro ahí casi sobrepaso, pero es imposible pasar, un fin de complicado, pero una carrera que podría haber oportunidades, pero como que no las aprovechamos y nada, da un poco de bronca, habrá que rever todo y volver mejor en Barcelona. Es un fin de semana bastante especial acá el de Mónaco y con bronca por obviamente no haber terminado un poco más arriba.
0: Cinco de la mañana, 50 minutos, el diario deportivo Olé justamente pone en portada la imagen de Lionel Scaloni. ¡Qué lío, Nel! O sea, ¡qué lío, Nel! Por el lío que tiene con los jugadores, dice Scaloni, tiene una semana para aumentar exigencias físicas y tomar decisiones críticas. El reemplazo de Valerdi y si sale alguien más entre los varios de la lista que están averiados. La victoria de Colombia 2-0 a Jordania, Jordania muy liviano, Jordania es uno de los rivales que va a tener Argentina, el último partido del grupo en la etapa clasificatoria va a ser este. Racing vendió a Gabriel Rojas al Cruzeiro, también a Pardo, está en la portada del diario deportivo Ole, y también habla de River porque dice que la motosierra le llegó a Pesela, el campeón mundial en Qatar, no será tenido en cuenta por Coudet y es otro de los que se va. Bustos tampoco Kevin Castaño, ella ha sido comunicado por el manager de River a los jugadores y está en este caso Pesela en la portada del diario deportivo Olé.

Oyentes que siguen comunicándose al 11-23-66 en 0710, gracias a Carmencita de Barcelona, también allí presente con su mensaje. Muchas gracias también por estar allí. Te recuerdo la información, porque lo último que se tiene es que a las 4 de la mañana se cerraron las puertas del polideportivo allí en el Domínico, pero no hay confirmación oficial respecto de si esto es simplemente porque dejó de haber presencia de fanáticos. Recordemos que estamos transitando lunes, un día muy especial, es día laborable, día de estudio, no es lo mismo de pronto el público que tenía disponibilidad horaria para hacer esta movilización el domingo, que quizá la que pueda llegar a ser este lunes, que además comenzó con lluvia. En un ratito estará Gustavo Romero con el móvil de Radio 10, justamente relevando todo lo que es la situación allí en el Parque Domínico, para dar información exacta de cómo va a continuar esta despedida al Indio Solari. Entre los temas económicos que sigue preocupando y que está también reflejado en varias de las portadas, y no solamente en lo que tiene que ver con, por ejemplo, Ciudad de Buenos Aires o el conurbano, sino también en el interior del país, se repite este fenómeno, es el que aumenta la cantidad de locales vacíos. Puntualmente en la Ciudad de Buenos Aires, según la Cámara Argentina de Comercio, en las principales zonas comerciales porteñas creció un 30,7% la cantidad de locales vacíos respecto al mismo periodo del año pasado. Un informe que registró además 277 locales en venta, alquiler o cerrados durante marzo y abril. Hablábamos recién de la morosidad, ¿no? De la morosidad de las familias. Más de 5 millones de argentinos se acumulan 3 meses de atraso en el pago de sus créditos. Bueno, fíjense este detalle también, ¿no? Que no se puede desprender. En los primeros 2 años del gobierno de Javier Milei, el Norte y Cuyo despidieron más empleo privado formal que en el AMBA. Pese al discurso del gobierno de que la población emigra del conurbano desindustrializado hacia las provincias mineras y de Vaca Muerta, solo en Neuquén y Río Negro creció el trabajo registrado en empresas entre 2023 y 2025. Incluso el noreste argentino, la destrucción de los puestos laborales superó la capital y su periferia. Y fíjense, ¿no? Norte y Cuyo despidieron más empleo privado formal que en el AMBA. Y en el relevamiento de familias endeudadas, argentinos endeudados, la provincia que más endeudados tiene es San Juan, a pesar de que tiene un gran desarrollo de actividad minera. Ahí está reflejado también estos números de la economía que preocupan y mucho. Decíamos en los títulos que el crimen de Agostina, bueno, La Voz del Interior lo pone como que avanza rápidamente la investigación en su portada. Esta semana se considera clave por declaraciones de acusados, nuevas pericias y también posibles nuevas detenciones, en la que ya tiene 2 aprendidos. El fiscal Raúl Garzón anticipó que espera que Claudio Barrelier se recupere para avanzar con la indagatoria, y también podría declarar Osvaldo Faceta, detenido la semana pasada por encubrimiento a partir de encontrar contradicciones en sus declaraciones, y por eso se ordenó esta detención. Ya te comenté que en la portada de Página 12 lo más destacado es la imagen justamente de lo que es el velatorio del Indio Solari. También destacado en la portada de Página 12, el empate en Perú. Justamente este empate que está haciendo que prácticamente se llega a un contar voto a voto para establecer quién será el nuevo presidente. 53-49-7, el detalle del balotaje que se desarrolló ayer en Perú. Una información importante de servicio para los usuarios de Subte: la línea A está operando con servicio limitado entre las estaciones San Pedrito y Piedras. No llega a Perú, combinación con la línea D, con la línea E, y tampoco a Plaza de Mayo. Muy importante esta hora, insistimos, línea A de Subtes con servicio limitado funcionando entre las estaciones Piedras y San Pedrito.

0: 5 de la mañana, 56 minutos, y en la portada de Página 12, el pirulo de tapa se titula Lali, que ha hecho dos recitales fenomenales en River este fin de semana, y dice, durante su show en el Monumental, el primero que ofreció en ese estadio, la cantante Lali protagonizó varios momentos emotivos, homenajeó al Indio Solari, subió al escenario invitados como Miranda, Dillon, Duki y la superestrella mundial Kylie Minogue. En medio de la fiesta del pop paró el recital, en esta semana del Ni Una Menos, después de que la violencia machista se lleve la vida de Agostina y de Dulce, quiero pedir un minuto de silencio. Las 70.000 personas que colmaban el lugar quedaron inmovilizadas por un solo reclamo: el fin de los femicidios. Está destacado en el pirulo de tapa de la portada de Página 12 bajo el título Lali. 70.000 personas, me parece que se quedaron cortos con la estimación que hicieron allí en Página 12. Me parece que había un poquito más de público, al menos por los que conocemos el estadio, el movimiento que hubo, da la sensación de que hubo un poquito más de gente. Pero está en el primero de Página 12 y vale la pena destacarlo en su edición de este lunes 8 de junio.
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0: Obviamente seguimos muy de cerca todo lo que es este multitudinario adiós al Indio Solari. También las referencias del gobernador Axel Kicillof a lo que fue toda esta caravana increíble de público acercándose a su despedida. Los datos de la economía que tanto están preocupando, ¿no? La caída de ventas minoristas de pymes. Estos más de 5 millones de argentinos que acumulan más de 3 meses de atraso en el pago de sus créditos, la cantidad de locales comerciales vacíos que también aumenta. Mientras tanto, seguimos esperando la declaración jurada de Adorni. Según La Nación, lo pone en portada esta semana, sí, esta semana se viene la presentación. También una semana clave, como recién repasábamos, en el crimen de Agostina, para ver cómo avanza esta investigación del femicidio. Mientras estamos ahora ya de comienzo del Mundial de Estados Unidos, México y Canadá, también en la atención del público futbolero. Ariel Maggiore ha estado en la puesta en el aire del panorama Siempre Noticias, Lando Escarzanti en la edición, María Sol Rivero en la producción, Carlos D'Andrés en la redacción, Fernanda Cornejo en la información internacional, Quique Cano con el tenis desde París, Julián Quintero con la información del deporte, Julián Yanamea con el automovilismo, un gran equipo del panorama Siempre Noticias para dar a ustedes estas 2 horas de información cada día. Se quedan con Gustavo Silvestri y todo su equipo. Nosotros nos vamos a reencontrar mañana a partir de las 4 de la mañana para compartir otras 2 horas de información. Lunes pasado por agua, lluvia, piloto, paraguas, todo lo que se te ocurra para protegerte. Que tengas linda jornada. Chau, hasta mañana.
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para todas. Bienvenidos a este lunes 8 de junio del 2026, 6 de la mañana, 3 minutos. En este momento llueve intensamente sobre la ciudad de Buenos Aires, ¿eh? Así ha estado durante toda la madrugada. Empezó suavecito ayer a la tardecita. Llovió toda la madrugada. Y ahora, intensamente, llueve sobre

0: Bueno, y así vamos a ver enseguida Javier Torrente, como todas las mañanas, con el pronóstico para toda la República Argentina únicamente, aquí en Mañana Silvestre, en Radio 10, donde pensamos en ustedes, donde quieran que estén, ¿eh? A lo largo y a lo ancho de nuestra querida República Argentina y en el mundo. Esta locomotora de la primera mañana que se calza paraguas, botitas, todo lo que sea para protegerte, y sale y avanza hasta las 10 de la matina. Muy buen día, señora Valeria Guaice.
1: Buen día, Gustavo Silvestre. Feliz día del periodista por ayer.
0: Bueno, muchas gracias.
1: Felicidades.
0: Gracias,
1: muchas gracias. Todos los periodistas de la casa.
0: A todas y a todos por todos los saludos durante todo el día.
1: Hermoso.
0: Que respondí. Bueno, muchas gracias. Muy amables todos.
1: Noble profesión, gracias. Gustavo.
0: Sí, vaya.
1: ¿40 y cuántos?
0: 43 acá en Buenos Aires. En total, 47 casi.
1: Con Río Pelay.
0: Sí, Banco Pelay.
1: Banco Pelay. Banco
0: todo Pelay, me encanta. Todo cuenta.
1: Todo.
0: Desde el minuto cero.
1: Ahí haciendo la crónica, viendo todo y lo contabas.
0: Primero de enero de 1979.
1: ¡Qué hermoso!
0: Arranqué.
1: Divino, me encanta.
0: Gracias a Dios no paré.
1: Me encanta. Día del periodista y digna profesión y ejercerla con tanto gusto. Bueno, está lloviendo con unas ganas, sí. Gustavo, realmente.
0: Y sigue,
1: se nota ahora.
0: Incesante la gente pasando por donde está el Polideportivo Gatica, ¿no? En Avellaneda, donde se seguirá durante toda la mañana con el velatorio y los miles y miles de fieles que despiden al Indio Solari, ¿eh? Así que ha sido impresionante desde ayer que abrieron a las 10 de la mañana. Anoche había más de 10 kilómetros.
1: Emocionante.
0: Llegaba hasta el punto Barracas, prácticamente.
1: Sí, pasaba el puente Pueyrredón,
0: sí, todo.
1: Muy,
0: ¿no?
1: Muy inédito. Inédito y con el fervor de la gente y el amor de la gente. Estamos con 12 grados 4 décimas de temperatura ahora en Buenos Aires. La humedad del 95%. Hay algo de viento del sudeste a 13 kilómetros por hora, cubierto con lluvia. El cielo, con lo cual la visibilidad está reducida a 7 kilómetros y ya cayeron 2,5 milímetros de agua. Veo lluvia fuerte durante la mañana, lluvias aisladas a la tarde y lloviznas por la noche, con máxima de 15 grados en el día de hoy.
0: Numeritos del Loto y Kini.
1: Ahí vamos, primero con el Loto Plus, que sortió el día sábado, en este caso, en el tradicional del Loto, 04, 05, 07, 09, 16 y 43. El tradicional del Loto quedó vacante y en el sale o sale del Loto salieron estos números: 18, 24, 27, 30, 34 y 42. Aquí encontramos 8 ganadores con 5 aciertos del sale o sale del Loto, cada uno se lleva 6.894.000 pesos. Pero estate atento con el Kini, porque hay un millonario, Gustavo, que no llegó con el tradicional, que tuvo estos números: 07, 13, 17, 27, 29 y 41. El tradicional quedó vacante, pero tradicional
0: iluminaste.
1: La segunda.
0: Me iluminaste.
1: Ahora.
0: Empezaste. 7, 13.
1: Dije, 17.
0: No.
1: ¿Hasta ahí ibas bien?
0: Hasta ahí iba. 27 también.
1: Epa, 3. epa, ojo.
0: Pero arrancaste lindo. 7, 13, dije yo.
1: Los
0: bueno.
1: Tuyos. Ibas embalado.
0: Iba embalado, dije.
1: No, pero le pegaste 3 entonces.
0: 3.
1: Bastante bien, ¿eh? Ojo que en el tradicional, la segunda, hay un millonario que hoy duerme hasta tarde y no le importa la lluvia. Uno solo que acertó el 03, 06, 08, 20, 21 y 29. ¿Sabes cuánto se lleva? 1.416.937.636 pesos. 1.416 millones. Impresionante, un apostador que acertó los 6 del tradicional la segunda. Cerramos con el siempre sale, que no está nada mal, el 12, 21, 23, 31, 41 y 45. Acá, 24 apostadores que acertaron 5 números, 24 apostadores cada uno, se lleva 20.588.000 pesos a casa.
0: y el santoral de este lunes.
1: Hoy es 8 de junio y la Iglesia Católica está recordando la figura de San Medardo. San Medardo, algunos de sus milagros que ayudaron a ladrones que le estaban robando, y tal vez esta generosidad inspiró a Hugo para su Monseñor Mirier en Los Miserables, dicen, y vivió en el siglo VI, hijo de uno de los francos, conquistadores de Galia. Se convirtió en obispo y murió en 561. Allí está, para los que nos siguen a través de YouTube, hoy San Medardo.
0: A las 6 de la mañana, 9 minutos, primer informe sobre el estado del tránsito en la ciudad de Buenos Aires, el funcionamiento de los servicios públicos, los accesos, toda la información con Cristian Romero. Buen día, Cristian.
2: Hola, Gustavo, muy buenos días. Atención a los conductores. Comenzamos hablando de un incidente en General Paz, en colector, en la subida a la autopista de Lepiane, precisamente. Es donde se registra este incidente. Hay algunas demoras para circular en el lugar. El choque fue entre dos autos. Ya hay marcha lenta en Autopista del Oeste, a la altura del Camino Parque del Buen Aire. Hay marcha lenta en Panamericana, en la zona de 197, el Camino Negro, con importante demora para llegar precisamente al puente La Noria. Buena marcha sobre la autopista Buenos Aires-La Plata. Precipitaciones, a tener en cuenta estas condiciones meteorológicas, no superar los 80 kilómetros por hora en vías rápidas, en rutas y autopistas. Los servicios con normalidad. Hoy abierta nuevamente la estación Piedras de la línea A de subterráneo, que estuvo cerrada un largo tiempo por obras, quedó abierta nuevamente. Hasta hace instantes estuvo limitada la línea A hasta la estación Piedras, ya completa recorrido. Así que las 6 líneas de subtes operando con normalidad, Gustavo.
0: Muy bien, muchas gracias, ¿eh?
2: Un abrazo, hasta luego.
0: Hasta luego. Bueno, se reparten hoy los títulos en los diarios. Clarín y La Nación, que durante el fin de semana, la verdad que las mejores tapas, de, sobre todo del sábado, fueron de Página, Crónica, La Opinión Austral del Sur, sobre reflejaban en un todo la muerte del indio Solari, ¿no? Los demás, ahí. Como el gobierno. Bueno, Clarín dice, empate en Perú, en cinco semanas, se sabrá quién es presidente. Empate técnico, tremendo, ¿eh? Roberto Sánchez está arriba con 50.3 y Keiko Fujimori, Fuerza Popular, 49.7. Un país absoluta y totalmente dividido, ¿no? Convocan empresas y gremios para renegociar más de 100 convenios. Esto es reforma laboral, muchachos y muchachas. Ahora si te he visto no me acuerdo, con los convenios que tenías anteriormente, todo a foja cero lo que votaron aquí en la Argentina. Un adiós con más de 10 kilómetros de fila para despedir al indio Solari. Bueno, la foto del interior con el féretro y la cantidad impresionante, bueno, flores, remeras, todo lo que se ha dejado. Y después la multitud, ¿no? La multitud. Esto demuestra que se hubiera podido organizar donde se hubiera podido organizar, hubiera sido también de la misma forma, ¿no? Con respeto, con un cuidado por la propia gente, muy bien la familia del indio en todo momento, instando a que las broncas había que dejarlas de lado y había que hacer una despedida con respeto y en paz. Y el desprecio del gobierno a todo lo nacional y popular, la negativa del gobierno de ceder el Congreso de la Nación, donde, a ver muchachos, para Martín Menem tal vez no conozca de historia, Perón fue velado, Evita en el Congreso de la Nación. Más acá en el tiempo, Raúl Alfonsín, Mercedes Sosa, y no hubo nada, realmente no hubo un problema. Era un lugar adecuado, pero bueno, y menos el gobierno con la Casa de Gobierno que tampoco, la Ciudad de Buenos Aires que tampoco quiso, Racing que se negó, varios clubes que se negaron en el ámbito capitalino, bueno, se organizó en Avellaneda, se tomó la decisión por parte del gobierno de la provincia de Buenos Aires, la intendencia de Avellaneda, y ahí está, una despedida como se merece este ídolo nacional y popular. Según Clarín, llegan más marcas internacionales, Armani Dolce Gabbana y H&M. Ante más de 1 millón de fieles, León XIV dio una misa en Madrid. El diario La Nación, final con suspenso en Perú, empate técnico entre Keiko Fujimori y Sánchez. Bueno, esto que les marcaba recién. La mora en los créditos afecta a 5,3 millones de personas. Una interminable marea humana despidió al indio Solari. La foto de tapa bastante pijotera, la foto de tapa del diario La Nación. Irán disparó misiles contra Israel. Crónica, que le sigue poniendo toda la portada al indio Solari, de aquí a la eternidad. Colapinto terminó 14º, volvió a la normalidad Colapinto. Bueno, pelea voto a voto en Perú. Tras la victoria ante Honduras, la selección ya piensa en Islandia. Zverev quebró el maleficio y obtuvo su primer gran slam. Diario Popular también, toda la tapa dedicada al indio Solari, el adiós más grande del mundo, impresionante, impresionante lo que han sido las imágenes, las fotos ayer. Página 12 también, una foto del féretro y rodeado, bueno, ayer también Hijos puso pañuelos en nombre de las madres y de las abuelas. Y el diario deportivo Olé, qué lío, Nel. Scaloni tiene una semana para aumentar exigencia física y tomar decisiones críticas. El reemplazo de Valerdi. Y si sale alguien más, entre los varios de la lista que están averiados. Colombia 2-0, Jordania muy liviano. El equipo de Lorenzo le ganó fácil al tercer rival de Argentina en su grupo. Bueno, estos son los principales títulos de esta mañana. Ariel, muy buen día, ¿cómo estamos?
3: Muy buen día, Gato, muy buen día para todo el mundo. Bueno, va a ser una semana judicial intensa la que empieza ahora, una semana en la que además se cumple un año desde que fue encarcelada Cristina Fernández de Kirchner bajo el régimen de prisión domiciliaria. Vamos a hablar de lo que decidió el tribunal en los últimos días, el viernes más específicamente, cuando le negó la posibilidad de morigerar las condiciones de detención, haciendo que continúe un régimen único e irrepetible en este país, un régimen que solo se le aplica a Cristina Fernández de Kirchner y que tiene más restricciones que cualquier otra persona en situación de prisión domiciliaria, no importa si esa otra persona es un narcotraficante o si es, por ejemplo, una persona que cometió delitos de lesa humanidad. Con excusas increíbles, le negaron morigerar las condiciones de detención a la expresidenta Cristina Fernández de Kirchner.
0: 6 de la mañana, 16 minutos. Juan Estranoy, buen día. Juan, primer título para esta mañana.
4: Buen día, Gato. Buen día para todos y para todas. Vuelven las señales de deterioro del consumo. Te lo venimos contando a través de los primeros indicadores que marcan un nuevo mes de deterioro. Bueno, ahora llegó el relevamiento en las ventas minoristas de las pymes que reporta CAME, con una caída interanual del 1,2% en mayo, 13 meses consecutivos, Gato, de caída. Ya superó el año de caídas ininterrumpidas.
0: A las 6 de la mañana, 17 minutos, nos vamos al encuentro de Javier Torrente en esta mañana lluviosa, para que nos ilumine sobre cómo va a seguir este lunes y el inicio de semana. Buen día, Javier.
5: Buen día, Gustavo, y a todo el equipo, y lo hemos iniciado durante la madrugada ya con alerta amarillo por lluvias fuertes para el área metropolitana. Esto se va a extender durante toda la mañana, va a tener más su epicentro a media mañana, según lo...
0: A las 6 de la mañana, 17 minutos, nos vamos al encuentro de Javier Torrente en esta mañana lluviosa, para que nos ilumine sobre cómo va a seguir este lunes y el inicio de semana. Buen día, Javier.
5: Buen día, Gustavo, y a todo el equipo, y lo hemos iniciado durante la madrugada ya...

0: primer, segundo, hasta tercer cordón del GBA. Así que en ese lugar es donde ahora se está desarrollando, ya que está por pasar, especialmente hacia el mediodía, una baja presión por encima de las cabezas del área metropolitana, así que eso es lo que va a generar que la lluvia sea persistente, al menos la primera parte de la mañana mucho más fuerte, y a partir de la tarde afloja un poquito, con episodios más aislados y un poco más débil hacia la noche en lloviznas. La temperatura, muy poca variación, cero de amplitud térmica, porque de los 12 y medio nos vamos a los 15, siempre con viento moderado del sudeste. Esa situación ya cambia a partir de la madrugada del martes, cuando de a poquito rote al sudoeste y luego al noroeste, es decir, mañana baja la humedad y el cielo se pone algo nublado en la primera parte, para después de a poquito ir ganando terreno las nubes mañana, y con un rango térmico de 9 mínima, ojo que baja un poco, y sigue la máxima en 15, es lo que corresponde casi para el mes. El miércoles también 10-15, mayormente nublado. Jueves con algo más de sol, 10-16, y el viernes 9-16. Así viene, después vamos a ir dando los datos para el fin de largo que se viene, así que con el próximo lunes feriado. Pero el territorio nacional muestra también el alerta amarillo, que corresponde a la ciudad de Buenos Aires, para también centro-norte específicamente de la provincia de Buenos Aires, sur de Entre Ríos, sur de Santa Fe y también Formosa. En todos los casos, el color amarillo corresponde a la alerta por lluvias, según nos informa el Servicio Meteorológico Nacional, Gustavo.
1: Muchas gracias, Javier.
0: Abrazo grande.
1: 6 de la mañana, 19 minutos, recordá nuestro WhatsApp, hoy claro, que se expresen todos los que se quieran expresar, sobre todo por el Indio, que vayan dejando sus mensajes, que nos los envíen a nosotros y también al directo, ¿no?
2: Absolutamente, Gustavo, porque en el WhatsApp los escuchamos y los leemos, el 1123-660710, y ya llegaron los primeros. Impresionante lo del Indio, el amor vence al odio, dice Luis de Casanova. Escribe el amigo Pablo desde Rauch, yo estoy súper feliz por el operativo que hizo el gobernador en el funeral del Indio, la verdad, todo perfecto, y los anti todo, bueno, se quieren matar, pero allá ellos con el odio, vivan Perón, el Indio y Diego, dice Pablo. Es hermoso este, que es un poco largo, el de Carlos de Montegrande, pero voy a tomar algunas cosas. Se fue un grande, pero quedó para siempre su arte. Gustavo, algunas frases del artista, manda Carlos, dice, vivir solo cuesta vida, las despedidas son esos dolores dulces, ahora quiero volcar al azar algunas expresiones entre los miles de seguidores, cosas que escuchó, mirá, siento que se fue mi viejo, me habló al oído y me salvó la vida. Gracias a su mensaje hoy tengo una familia, presente para salir en momentos oscuros de mi vida. Me hizo buena persona, para siempre conmigo. Palabras, algunos subjetivos, adjetivos, verbos que surgen naturalmente. Cultura, familia, amor, pueblo, comunidad, abrazo, patria, comunidad, Dios, afecto, misa, bandera, Roque, ahí sigue. Con un montón de palabras absolutamente tiernas y preciosas en el recuerdo, Carlos desde Monte Grande. ¿Quién más? Nina. Nos escribe Nina desde Mendoza. Felicitaciones, Gato, por el Día del Periodista. Celebrar, dice. Y después hace un raconto. Maradona, la mano de Dios. Francisco, nuestro Papa. El Indio, la misa más grande de todas las masas populares. Beso, Nina, y a todo Mendoza. Oscar, de San Martín. Gustavo, me parece una locura hacer un mundial en este momento donde hay guerras por todos lados. Ayer, ver a la selección de Irán con semejante operativo militar ingresar al hotel se aleja muchísimo de lo que debe ser una fiesta deportiva. Abrazo, bueno, Oscar de San Martín.
1: Oscar, no te olvides que en plena guerra de Malvinas la Argentina estaba disputando un mundial y había medio país mirando para España y el otro medio en la guerra. No nos olvidemos de eso. No nos olvidemos de eso. El fútbol todo lo tapa. Todo lo tapa. No es que yo esté a favor. Siempre son, ustedes saben cuáles son mis críticas hacia todo lo que signifique. O el Mundial del 78 acá en la Argentina. Mientras torturaban en la ex ESMA, hacían el Mundial en la cancha de River. Bueno, este es el fútbol también. Hay que memoria activa. 6-22, un título más.
3: Gato, vamos a hablar hoy de una situación particular dentro del universo de las deudas familiares y de la morosidad que crece. Lo que está pasando con las deudas de las familias en casas de electrodomésticos, te digo, supera.

0: Era los guarismos que se ven en bancos y en fintech, y ya casi la mitad de cada crédito está en mora.
1: Vamos, Ariel.
2: Se picó la causa de los cuadernos, no específicamente el juicio oral y público, que ya viene bastante picado y lo venimos contando, sino la causa en la que se investigan los movimientos de Jorge Vasigalupo, el sargento retirado de la Policía Federal, que tuvo en su poder los cuadernos que luego llegaron a manos del periodista Diego Cabot. Una medida o una serie de medidas de prueba bastante importantes dispuso a última hora del viernes el juez federal Marcelo Martínez de Giorgi. Vamos a contarles a ustedes de qué se trata esto, que pica fuerte la causa de los cuadernos.
1: Bueno, 6 de la mañana, 23 minutos. En este momento están cerradas las puertas al Polideportivo Gatica, allí en Avellaneda, donde se ha estado velando. No sé si será algo momentáneo, pero bueno, enseguidita vamos a estar con los móviles, enseguidita, y además, vamos a estar obviamente informando esto, ¿no? Si ya hay una hora prevista para el cierre y para el entierro del Indio Solari, 6 de la mañana, 24 minutos, llueve intensamente sobre la ciudad de Buenos Aires, en varios puntos también de la República Argentina. Y una mañana, ¿con qué temperatura?
3: Ahora con 12 grados, 4 décimas en Capital Federal, muchísima humedad, 97%. Se nota el viento también, Gustavo, del sudeste a 13 kilómetros por hora, el cielo cubierto con llovizna, con lo cual la visibilidad está reducida a 7 kilómetros.
1: Toda la mañana va a seguir lloviendo, comenzará de lentamente a mejorar a partir del mediodía. Primera pausa, enseguidita seguimos en Mañana Silvestre.

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0: Muy buenos días, Bahía Blanca, buen día región, buen día país, muy buen día para todos en este lunes 8 de junio del año 2026.
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0: Yo vine a una mañana húmeda y fría en la ciudad de Bahía Blanca, 8 grados, no está realmente muy muy fría para esta época del año. En estos últimos días de otoño, ya camino al invierno, falta cada vez menos. Está en algunos sectores precipitando, muy finito, pero bueno, moja. El 8 de junio de 1911 nacía en Valentín Alsina el cantante, guitarrista y compositor de tangos Edmundo Rivero. Lo apodaron el feo que cantaba lindo.
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0: Y hablando de música, ¿cómo no decir algo de entrada, de principio, sobre lo que ha significado este homenaje de cada uno de sus fieles, del Indio Solari? Un ícono cultural, siempre te reconocen cuando te morís. Ya es un clásico en la Argentina, ¿no? Porque hasta los que despotricaban y hablaban de él desde todo punto de vista, lo terminaron reconociendo. Alguien muy particular que respetó su vida privada, un ícono cultural, ni siquiera anunciaba su show. Lo hacía de boca en boca. No decía dónde iba a actuar y la gente como hormigas. Y además, cuando expresó una idea política, lo expresó desde el sentimiento, como cualquier ser humano, ¿no? Cada uno puede tener su idea. Él fue peronista, cristinista, y lo expresó sin faltarle respeto a nadie, diciendo realmente lo que él pensaba. Mucho respeto y un artista popular de aquellos, ¿no? Posiblemente ayer yo escuchaba a cada uno de los que hablaba de algo fenomenal. Bueno, todo va de acuerdo a lo que uno ha vivido. Yo creo que lo más grande que yo vi en cuanto a velatorio fue la muerte del general Perón. Y mi papá me hablaba de lo que había significado la muerte de Evita. Y algunos más grandes que alcancé a conocer me dijeron que la de Gardel fue impresionante. De todos modos, esto fue algo realmente multitudinario que cerró durante la noche. Lo van a volver a abrir en un ratito, con una particularidad. Desde las 8 de la noche no paró de llover allí en Villa Domínico, en Avellaneda, justamente en ese parque José María Gatica. La temperatura en Bahía Blanca, 9 grados. La humedad, 95%. Precipita en muchos sectores, finito, pero está cayendo agua. La presión alta, 1024 hectopascales. El viento del sur está en 10 kilómetros por hora. Esto mantiene una temperatura entre 8 y 7 grados. Y realmente está muy nublado y amenazante. Así va a estar durante todo el día. Insisto, la temperatura máxima no superará los 12 grados.

Era impresionante ver cómo gente realmente conmocionada. Lo que cada uno dijo que esto realmente resultó en su vida, ¿no? Algunos hasta dijeron, en tanta oscuridad, esto fue una luz en nuestras vidas. E indudablemente lo expresaban muy emocionados, algunos con lágrimas en los ojos. Lo que significó este ídolo popular en muchísima gente. Acompaño en la mesa a Miriam Bugliani y Diego Riche, que ayer supongo habrán festejado muy bien el Día del Periodista. Bueno, el viernes hubo entre tantos festejos, hubo un festejo en Puerto Belgrano. Agradezco al contramirante, justamente en él, que fue el que presidió, José Martí Garro. Realmente un muy buen festejo del periodista, con muchos colegas que hacía rato que no veía, fundamentalmente el amigo Lurachi, que hacía rato lo había dejado de ver porque, bueno, dejó la profesión y no hizo absolutamente, creo que acompaña un programa de folclore en la radio en Punta Alta a la mañana, no hace absolutamente nada. Hoy continuarán los agasajos por la mañana en el Consejo Deliberante, en el comando de la Tercera Fuerza de Ejército. Además, también habrá a media mañana en la Universidad Nacional del Sur. Bueno, instituciones que realmente destacan la labor periodística, se los agradecemos profundamente y agradecemos todas las invitaciones. Muy buenos días para Graciela Mabel Wagner, titular de Empire Servicios Publicitarios, y para Nicolás Sevi, director general de todos nuestros productos de radio y televisión.

0: Muy buen día para nuestros amigos empresarios. Algunos se están levantando, otras están en eso, otros están trabajando. Bettina Cuchereno y Fabio Rodríguez, para Diego David, cómo disfrutamos el show, realmente muy, muy lindo show, el de Luchi y David, fue realmente impresionante, a uno le llega al corazón porque, bueno, de chiquita yo les dije ya que había actuado en alguna aquellas recepciones de Olimpo de Primera. Cuando lo hizo tenía apenas 8, 7 años, apenas podía sostener la guitarra. Bueno, brindó un show de casi una hora, realmente impresionante, a sala completa, sala completa. Bueno, estaba quien ganó las plateas aquí, creo que lo ha podido disfrutar. Muy buenos días para Gisela y Damián, para Eduardo Signoroto, para Mariano García, Guillermo Giampieri, para Víctor Rolfo, reponiéndose de semejante viaje, para Edilio Vázquez, para Nevio, nuestro empleado histórico del Blanco Credit Cop, cada vez falta menos para jubilarse, para nuestro amigo Oscarcito, y cómo no saludar a nuestro radioescucha histórico, casi un panelista de este programa, Ricardo. Muy buenos días, Ricardo. Espero que hayas pasado un muy buen fin de semana. Y saludo a todos aquellos oyentes que de a poco se van incorporando a este programa para informarse la frecuencia de Radio 10 FM 92.3 de la ciudad de Bahía Blanca, aquí en la provincia de Buenos Aires, República Argentina, en esta convulsionada América del Sur. Convulsión hay en Colombia, convulsión hay en Perú, en Bolivia, bueno, en tantos lados. Nosotros en Bahía Blanca estamos ubicados 38 grados, 43 minutos latitud sur, 62 grados, 16 minutos longitud oeste. La frase que hemos elegido para el día de hoy dice: el que trabaja todo el día no tiene tiempo para ganar dinero. Esto lo dijo nada más ni nada menos que John Rockefeller. Fue un magnate empresarial estadounidense, formó parte del grupo de empresarios conocido como varones ladrones de la edad dorada de la industria en los Estados Unidos, cuyo éxito lo llevó a ser el hombre más rico de la época. Estamos haciendo Primero Bahía, mi nombre es Omar Sebi. Junto a mis compañeros vamos a desarrollar la mayor información de nuestra ciudad, de la provincia de Buenos Aires, la República Argentina y el mundo. Lo vamos a hacer hasta las 9 de la mañana. Esto originó Enzo, el pogo más grande del mundo. Claro. Seguramente mi tía, que tiene 85 años, no sabe qué significa el pogo más grande del mundo. El pogo es cuando uno acompaña estas canciones a salto puro. Y en todas las filmaciones multitudinarias, con miles y miles de personas, en las actuaciones del Indio Solari, todo el mundo saltando a lo loco. ¿Esta cuál es, Gigi? Perfecto. Gracias, Enzo. Ahí están todos, pero saltando al... Ya está habilitado el teléfono de la radio y el programa 2915-386-923. Me vendría bien esto a mí ahora, ahí. Porque cuando estás en esa multitud no hace falta que vos saltes, te hacen saltar, te llevan... Una sola incógnita, un solo misterio, que siempre lo tuve, y se lo preguntaba a Fernando Rentería, que era de ir a estos recitales. A Fernando le encantaba ir a los recitales al medio de la cancha. Y yo le digo: Fernando, cuando tenías ganas de hacer pipí, ¿cómo hacías? Misterio total. Comenzamos con los primeros títulos. Muy buen día, Miriam Buyani, feliz día del periodista, aunque no te vi ayer ni te lo dije. te lo digo hoy en persona.
1: Buen día, Turco, para vos, todo el equipo y la audiencia. Muchas gracias por el saludo. En lo que tiene que ver con el ámbito local, hablar de algunas cuestiones policiales. Bueno, ya informó la policía, había enviado justamente durante la madrugada la desaparición de una nena de 11 años en Ingeniero White. Bueno, ya fue encontrada gracias a las cámaras del Centro Único de Monitoreo. También hablamos de algunas cuestiones policiales que se dieron durante este fin de semana. La lamentable muerte de este ex titular del Consorcio del Puerto en un gimnasio de nuestra ciudad. En este caso, haciéndose las averiguaciones necesarias ante lo ocurrido. Hablan de que el lugar no contaba con habilitación municipal, o por lo menos tenía una habilitación que era preventiva y que además ya se había vencido. También algunas otras cuestiones policiales que luego vamos a ir repasando. Cortes de APSA, cortes de EDES para el día de hoy a tener en cuenta. También fue noticia durante el fin de semana estas dos personas que atacaron a una especie de carpincho en nuestra ciudad, donde lo filmaron y además lo terminaron matando, agrediéndolo. Bueno, del municipio se informó que van a llevar a cabo una denuncia como particulares damnificados ante estas dos personas, y también se está pidiendo desde las redes sociales la expulsión tanto desde la UTN como de la Universidad Nacional del Sur, a donde estas dos personas oriundas de Huanguelén estaban acudiendo, ¿no? También en lo que tiene que ver con el ámbito local, hablar de algunos cortes de calles que luego iremos repasando, así que varios temas durante esta mañana.
0: Qué deterioro en la sociedad, ¿eh? A través y a lo largo de mi carrera me tocó varias veces cubrir cosas en Huanguelén. Huanguelén no tenía hotel y yo tenía que parar en casa de familia, ¿eh? De paso, un recuerdo para la familia Torres. En casa de familia particulares, que no estaban preparadas para hoteles, pero nos alojaban gente realmente, esta, como decimos nosotros, ¿no?, de campo, campechana, muy buena gente. ¿Qué pasa por la cabeza de estos chicos? Porque uno tiene 19 años y el otro no son muy grandes. Hablando de periodismo y periodistas, tengo frente a mí a Diego Riche. Feliz día del periodista atrasado, Diego. Diego es periodista deportivo, entre otras cosas, y muchos deportes también se está hablando. Falta muy poquito para el Mundial de Fútbol. Y aparte ayer, bueno, más la carrera de Fórmula 1, muchos títulos en deportes. Diego, muy buenos días.
2: Buen día, Omar, Miri, Enzo y a la audiencia, bueno, gracias. Y en el tema del deporte, lógicamente, la semana va a transcurrir directamente con lo que va a suceder con la cita más esperada del fútbol, el Mundial, que va a abrir sus puertas el próximo jueves, dando punto de partida para lo que va a ser esta nueva instancia que buscará directamente para la Argentina el cetro, mantenerlo. Pero por lo pronto después vamos a hacer un repaso de lo que sucedió en el primer partido amistoso, que le ganó a Honduras 2-0 con goles de Lautaro y de Simeone. Posteriormente va a estar enfrentando mañana a lo que tiene que ver Islandia para cerrar ya esta mini preparación. Y por supuesto con algunas dudas todavía sobre el plantel completo, porque hay algunos jugadores que están todavía en carpeta del entrenador que pueden llegar a ser punto de inflexión para quedar fuera, como le pasó a Valerdi, que directamente no se recuperó de la lesión. Mientras tanto, en el contexto de la máxima categoría, en el mítico Gran Premio de Mónaco, la carrera fue nuevamente para Kimi Antonelli, el bambino que viene imparable con 5 consecutivas y realmente se ha solidificado no solamente con un buen auto, sino también con una contundencia en cuanto a él y su cabeza y como piloto, que está manteniendo la frialdad suficiente como para llevar adelante las vueltas correspondientes y por supuesto llevar adelante la presión que está teniendo por la corta edad. Lo concreto es que se alzó con esta nueva competencia asignada por algunos factores externos, con algunos inconvenientes en lo que era el asfalto, que debió suspenderse por unos cuantos minutos por su parte, salud. Mientras que el tema viene por lo que pasó con Franco Colapinto, varios pilotos que fueron sancionados, inclusive Pierre Gasly, que había terminado tercero y terminó en el séptimo puesto, muy, digamos, en sentido figurado, muy caliente estaba Flavio Briatore por lo que era la sanción a los dos pilotos minutos a la salida de boxes, los sensores habían detectado una irregularidad, pero se fue dando en varios pilotos, inclusive en Lewis Hamilton, que fue apercibido, en George Russell. Así que, bueno, el Gran Premio de Mónaco, signado también por esa particularidad y por varias apelaciones a las sanciones, todo lo que dejó la presentación del Impo, el empate en la jornada de ayer, en el contexto de esta presentación del Federal A, la 11ª fecha. Prácticamente no hubo goles directamente, pero sí en el resto de los combinados donde Villamite tuvo fecha libre. También lo que sucedió por el lado de la Liga del Sur, lamentablemente se tuvo que suspender el partido entre Dinamarca y Ucrania, ¿no? Este Christian Eriksen, que nuevamente se desplomó en medio del amistoso, generó la preocupación años atrás, creo 2 años atrás, también le había sucedido ese paro cardíaco, y ahora nuevamente en lo que era su presentación con la selección. Así que preocupación por lo que es el estado de salud, y nuevamente pone en foco la salud de los jugadores y el chequeo que se le hace previo, si están en condiciones o no, cuando sufren a uno de estos problemas, si están en condiciones de seguir jugando en la exigencia profesional. Así que, y Rodolfo Rabanea, que se convirtió en el nuevo técnico de Boca Juniors, tanta ida y vuelta, el vasco arriesga nuevamente su segundo ciclo, que ya estuvo en el año 2014 y 2015, vuelve por una segunda revancha, así que bastante información en el plano del deporte.
0: Bueno, quería decirte dos cosas, Diego, con respecto a este muchacho, Eriksen. Ya basta, ya la familia le dijo basta, porque es el fútbol de su vida. Ya es 2 episodios de este tipo, bueno, está jugando con la vida. Y con respecto al automovilismo, a mí me gusta, no soy especialista ni realmente un erudito como sos vos, en que conocés todo, pero me parece que fue bueno que Colapinto como mínimo llegara, porque varios se dieron un palo. No es un circuito muy fácil. Indudablemente tuvo posiblemente algunos detalles que saben ustedes, que son los que están más encima de todas estas cuestiones técnicas, pero me parece bueno que Colapinto como mínimo no se haya pegado un palo, ¿no? Porque varios buenos pilotos, la verdad, no terminaron bien. Mucha información. Como saben, les dije ya en principio, Perú fue al balotaje. Keiko Fujimori y Roberto Sánchez realmente están en un virtual empate técnico. La mitad del país los quiere, la mitad del país no los quiere. Así que vamos a ver cómo se define esto, cómo va a terminar esto, porque realmente en este balotaje han demostrado absolutamente esto. Creo que fue 50% y algo a 49% y algo. O sea, la mitad del país sí, la mitad del país le dijo no, a los dos. A Keiko Fujimori, que es la derecha, y Roberto Sánchez, que es representante de izquierda. Milei va a viajar a Córdoba, el presidente de la nación va a presenciar ejercicios militares, va a ser el miércoles, va a haber ejercicios conjuntos que realizan las Fuerzas Armadas con tropas de operaciones especiales de los Estados Unidos, Daga Atlántica se llama, es un adiestramiento binacional que está autorizado por Decreto Nacional Único 264/2026. El ministro de Justicia, Máiquez, viaja a Europa con Ariel Lijo, quien trata el caso Adorni. Será a París para exponer ante el Gafi. Banco Central de la República Argentina, Bausili, va a renegociar la renovación de los swap con China. Sigue el conflicto salarial en la UTA y están amenazando con un paro general esta semana. YPF cerró un acuerdo por 3.000 millones de dólares con Midland y Zielinski para industrializar gas de Vaca Muerta. Plaza de Cibeles en España, el Papa León XIV celebró misa para más de 1 millón de personas en Madrid y pidió no alimentarse de un pan que no sacía. Último adiós al Indio Solari, comenzó ayer a las 10 en el microestadio Gatica y una multitud lo despidió ahí en Avellaneda. Cerraron a la noche, pero ahora a la mañana lo iban a volver a abrir. Va a terminar cuando ya no haya más gente. Ahí está, Bueno, la familia acaba de comunicar el final del velorio público. Masiva despedida al Indio Solari, o sea que a raíz de esto no van a volver a abrir. La familia lo acaba de comunicar en este momento. Final del velorio público del Indio Solari. Algo para destacar. Una multitud, se calculó como en 1 millón y pico de personas. Realmente no hubo incidente serio de ningún tipo, ¿eh? O sea que cuando se lo quieren hacer, lo pueden hacer. ¿Se acuerdan lo de Maradona, el despelote que hubo? Bueno, acá realmente lo organizaron y lo hicieron muy bien. Irán lanzó un ataque con misiles contra Israel, donde provocó muertos y heridos, y advirtió sobre una respuesta devastadora si se defiende. Ya hace un ratito Israel le estaba lanzando misiles a Irán. Continúa la crisis y violencia en Bolivia. Quisieron despejar una ruta clave, fracasó el operativo y los manifestantes retomaron el control. Bueno, ADEPA, la Asociación de Entidades Periodísticas Argentinas, ayer envió un mensaje con motivo del Día del Periodista, en el que destacó la importancia de la labor periodística para el fortalecimiento de la democracia. Aquí en Bahía Blanca, en la panadería, allí en la Madrid 544, el viernes a la noche, un show de Luchi David, ¿eh? Nuestra conocida Luchi David, muy, realmente muy lindo y a sala llena. Esta semana se va a conocer la inflación de mayo. El dólar oficial va a arrancar hoy con 1.460 pesos. Pymes, caída del 1,5% interanual. 13 meses de caída consecutiva. Algunas cosas de aquí de Bahía Blanca. Fernando Roig ganó la interna radical y es el nuevo presidente del comité local allí en Donado 354. Ganó la lista 123. Es el final para Martín Salaverry, que presidía. Ganó Fernando Roig justamente a Matías Bustos, 555 a 428 votos. Esta lista es apoyada por el senador Maximiliano Abad, senador provincial, por la diputada nacional Karina Banfi, por Juan Pablo Bailac, por los del Grupo Hospital. En un 90% todos los distritos provinciales hubo consenso. Aquí no hubo consenso y fueron a votación. Y finalmente, unas palabras para esto que pasó el sábado al mediodía en el gimnasio Sport Club en la avenida Cabrera 2100, donde recién Miriam les adelantaba. Un incidente que se está investigando. Falleció Roberto Cafaso, ex director del Consorcio de Gestión del Puerto de Bahía Blanca. Se encontraba corriendo en una cinta en el segundo piso. Tropezó, no pudo mantener el equilibrio y cayó de una altura de 5 metros. Se apoyó en una pared que era una falsa pared. En esta causa está interviniendo la Unidad Funcional de Instrucción y Juicio Número 1, está a cargo del fiscal Cristian Aguilera, especializada en delitos culposos. ¿Qué cosa, Bahía Blanca? Hay gente que fue a un festival de patín y no volvió más. Y alguien que se encontraba en perfecto estado de salud fue a un gimnasio y no volvió más. Creo que hay que rever, porque acá me parece, desde mi ignorancia, que hay un denominador común. ¿Quién firmó la habilitación? Y si deberían revisarla, ¿por qué con habilitación vencida siguieron funcionando? Simplemente eso. Miriam, vamos a desarrollar los principales títulos.
1: El intendente Federico Sugieles presentó el viernes a la mañana en el Consejo Deliberante un proyecto de ordenanza en el que pide al legislativo que acompañe una eventual demanda judicial si se elimina Bahía Blanca de la zona fría. La iniciativa deberá ser tratada en Sarmiento 12 en las próximas sesiones, aunque se supone que no contará con el apoyo unánime de los ediles.
2: Olimpo empató sin goles ante Brown de Puerto Madryn en el encuentro correspondiente a la onceava fecha de la zona cuarta del Federal A, en la cual Villa Mitre tuvo fecha libre. El aurinegro se presentó luego de casi un mes en el Roberto Carminati, donde dirigió Franco Morón.
0: ADEPA, la Asociación de Entidades Periodísticas Argentinas, ayer envió un mensaje con motivo de celebrarse en la Argentina el Día del Periodista, en lo que destacó la importancia de la labor periodística para el fortalecimiento de la democracia.
1: Un sujeto fue arrestado en el centro de la ciudad acusado de golpear a otro para robarle un par de zapatillas. Los voceros indicaron que el hecho se produjo en la primera cuadra de calle 19 de Mayo cuando Nahuel Jesús Veracruz, de 24 años, abordó en la vía pública a Rafael Pascual Lilio, de 19, y le aplicó golpes en la cabeza para apoderarse del calzado que llevaba colocado.
2: Andrea Kimi Antonelli con Mercedes se quedó con la victoria en el Gran Premio de Mónaco, la quinta consecutiva del joven piloto de 19 años. Por su parte, Lewis Hamilton de Ferrari y Zach Hayar con Red Bull terminaron completando el podio. Mientras tanto, Franco Colapinto terminó 14º y su compañero de equipo, Pierre Gasly, ocupó la tercera ubicación. Sin embargo, le sancionaron con 10 segundos y terminó 7º.
0: En una lluvia que por momentos fue muy fuerte, miles de fanáticos despidieron a una leyenda, el Indio Solari, allí en Villa Domínico. Las puertas del microestadio Gratica se cerraron pasadas las 4 de la mañana y a las 6 de la mañana el Ministerio de Seguridad de la Provincia de Buenos Aires informó de retirarse los últimos seguidores. La familia decidió finalizar la despedida pública. En el momento de mayor concurrencia, la fila para ingresar llegó a los 8 kilómetros de extensión.
1: En el ámbito local también, lo que tiene que ver con que personal de la Comisaría Quinta y agentes de fiscalización municipal desalojaron el sábado por la mañana una fiesta que se realizaba en una vivienda ubicada en Manuel Molina al 1700. El procedimiento comenzó alrededor de las 8:35 y se llevó a cabo en el cumplimiento de una orden de servicio. En el lugar había unas 70 personas.
2: La Argentina venció 2-0 el sábado por la noche en su preparación de cara al Mundial frente a Honduras, 2-0 con goles de Lautaro Martínez a los 36 minutos del primer tiempo y finalmente de penal, por supuesto. Y en el segundo tiempo fue Giuliano Simeone quien dio las cifras definitivas para el combinado de Lionel Scaloni. El cotejo se disputó en el Kyle Field Stadium de Texas, mientras que mañana llevará adelante el próximo amistoso ante Islandia.
0: En Perú hubo balotaje. En un conteo rápido da empate técnico entre Roberto Sánchez y Keiko Fujimori, mientras realmente van avanzando los resultados oficiales. Perú votó ayer para elegir presidente en un balotaje marcado por el empate técnico entre Keiko Fujimori y Roberto Sánchez. Según los primeros resultados a boca de urna y un conteo rápido, y luego del cierre de mesas, daba un empate técnico. En este momento, con el 91% de las mesas escrutadas, Keiko Fujimori 50,46%, 8.639.146 votos. Roberto Sánchez 49,54%, 8.481.592.000 votos. Hay unos 250.300.000 votos de diferencia.
1: Fuentes oficiales confirmaron que un hombre de 69 años falleció el sábado a la tarde producto de un incidente mientras realizaba ejercicios en el gimnasio Sport Club ubicado en el predio de Chango Más. Desde la Comisaría Segunda indicaron que el fallecido fue identificado como Roberto Juan Cafaso, exdirector del Consorcio de Gestión del Puerto de Bahía Blanca, en representación de los concesionarios y permisionarios hasta el año 2023.
2: Se disputará esta noche desde las 21 horas los dos partidos correspondientes a la reclasificación de la Liga Bahiense de Básquetbol de Oro. Uno lo protagonizará en Villa Mitre frente a Barrio Hospital y corresponde al tercer punto después de repartirse triunfo como visitante en ambos casos. El otro completará los 33 minutos 38 segundos de Leandro Alemi Pacífico, tiempo que quedó pendiente el jueves cuando a raíz de la humedad el encuentro en la CUNSA se postergó. Esta serie lo tiene al frente Alemi. En caso de repetir, el próximo jueves comenzará los cuartos. De lo contrario, ese día se disputará el tercer cotejo correspondiente.
0: Escala la guerra en Medio Oriente. Israel lanzó ataques aéreos contra objetivos en el centro y el oeste de Irán en respuesta al lanzamiento de misiles desde territorio iraní. La televisión estatal de Irán informó que se escucharon explosiones en Isfahan, Karaj, Tabriz y Teherán. Tras los ataques, Irán cerró el espacio aéreo alrededor del aeropuerto internacional Imam Khomeini, el principal del país.
1: El municipio de Bahía Blanca informó que iniciará acciones judiciales a dos jóvenes que mataron a un ejemplar de coipo en las calles de la ciudad. El hecho tomó relevancia en redes sociales al ser denunciado por vecinos que vieron la publicación realizada por los mismos jóvenes cometiendo el hecho. Por este motivo, la municipalidad indicó que se presentará como particular damnificado por las acciones realizadas por los dos jóvenes oriundos de Huangalén.
2: Y Rodolfo Pascua Arruabarrena se convirtió en el nuevo director técnico de Boca Juniors. En este contexto estarán ultimando los detalles para rubricar el contrato. El ex lateral izquierdo ya dirigió a Boca Juniors entre 2014 y 2016.
0: Primer cimbronazo por la reforma laboral. El gobierno va a intimar a empresas y sindicatos para renegociar 150 convenios colectivos. La Secretaría de Trabajo va a comunicar en el día de hoy la obligación de readecuar los acuerdos vencidos en uno de los cambios más fuertes de la ley 27.802. Además, buscarán incentivar la creación de sindicatos de empresa y sumar el salario dinámico.
1: En el ámbito local también, la madrugada del 8 de abril del 2007, el boliche La Barraca, ubicado en calle Fuerte Argentino, se produjo un entredicho entre un guardia y un cliente que terminó muy mal. El hombre de seguridad, según constató la justicia, le aplicó un tremendo golpe al visitante. Algunos refieren justamente que lo dejó inconsciente y con fractura maxilar. Casi 20 años después, el caso sigue vigente porque la demanda civil que inició la víctima fue favorable a sus intereses, pese a que el juez de primera instancia, Darío Graciavile, la había rechazado.
2: El entrenador Leonel Scaloni del Albiceleste lamentó mucho la baja del defensor Leonardo Valerdi y aseguró que aún no pensaron en un reemplazante por la cantidad de jugadores que aún no están al 100%. Tampoco quiero alarmar, pero no estamos al 100 con muchos jugadores y a lo mejor esa decisión no pasa solo por un central, expresó el entrenador de la selección. La conclusión es que el equipo está tras el cotejo que le ganó a Honduras. Más allá del poderío ofensivo, el Mundial lo va a ganar la selección que sepa defenderse los momentos puntuales, enfatizó el propio Scaloni.
0: Una interna que no tiene fin. Karina Milei ahora busca desplazar al equipo de Santiago Caputo en las redes sociales. Con los Menem y el cineasta Oria, está buscando crear una estructura digital para correr a la responde al asesor de Milei. Dicen que no quieren depender de terceros. Karina Milei sube la presión sobre Santiago Caputo, la caja de la IGJ, los pliegos de jueces y la estrategia 2027.
1: También, debido a los trabajos en uno de los principales acueductos de la ciudad, gran parte de Bahía estará con baja presión de agua durante 3 días. Según se indicó desde APSA, las tareas comenzarán desde mañana y se extenderán hasta el viernes 12.
2: Por la 11ª fecha del torneo de apertura de la Liga del Sur, triunfo de Bellavista ante Sporting 3-0. Mientras tanto, Villamitre derrotó a San Francisco 2-0 y finalmente Liniers vapuleó como visitante a Libertad 5-1. La fecha inició el sábado pasado con el triunfo de Huracán ante la Armonía por 3-0 en cancha de Villamitre.
0: Crece la presión sobre el gobernador de la provincia de Buenos Aires por la corte bonaerense. Hilda Kogan, una jueza clave de 81 años, anunció que va a dejar su puesto.
1: Corte de calles para el día de hoy hasta el miércoles 11 en Paraguay, entre 12 de octubre y Alem, Paraguay entre Alem y Panamá, por obra de reencarpetado.
2: Mientras tanto, en el marco del promocional de la Liga del Sur, Sancinera venció 1-0 a Pacífico de Bahía Blanca. Mientras tanto, Dublín cayó de local ante Comercial por 1-0. Rosario, que doblegó Olimpo 1-0. Y Tiro Federal de visitante le ganó a Pacífico de Cabildo 2-1.
0: Nublado y húmedo en esta mañana otoñal de la ciudad de Bahía Blanca. 10 grados la temperatura. La presión alta, 1024 hectopascales. La humedad, 95%. La brisa es suave del sur a 10 kilómetros por hora. La temperatura máxima en el día de hoy no superará los 12 grados en nuestra Bahía Blanca.

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0: El Indio pudo hacer lo que prácticamente hacen pocos artistas, ¿eh? Un misterio su vida personal. Mantuvo a toda su familia al margen de su fama, ¿eh? Alguien realmente muy pero muy particular, que supo llegar al corazón de muchísima gente. Posiblemente porque representaba todo lo que a la gente le pasa, ¿eh? Lo hacía de un lugar muy particular. Siempre en sus shows, hasta cuando enfrentó a toda la gente y desde el micrófono le dijo a todos: si escucharon en las redes que estoy enfermo, es verdad, estoy enfermo. Y dijo lo que tenía, sin ningún tipo de misterio, sin ningún tipo de nada, sabiendo que no era fácil lo que tenía que afrontar. Normalmente esto pasa, se habla mucho y se dice mucho desde lo que uno a veces ve en la juventud, pero realmente yo creo que muchos ayer y en estos últimos días desde que él falleció, dieron vuelta a la página con respecto a lo que pensaban con respecto a él, porque a veces cuando uno expresa una idea política, basta que digas algo para que todo el mundo se te tire encima, sin respetar lo que vos pensás, sin ser lo tolerante que tenés que ser. Cada uno tiene derecho a pensar como quiera, Si a uno le gusta el rojo, el verde, el amarillo, no tiene por qué a vos opinar que lo que vos pensás, que el rojo es lo mejor o el verde es lo mejor. Cada cual tiene su idea. 10 grados en la temperatura de la ciudad de Bahía Blanca y una mañana muy húmeda de otoño.
1: 291-5386-923. Carlos acá que nos manda una foto con Luchi David, que fue el ganador justamente de las entradas, y un audio.
2: Buen día, Turquito y equipo, ahí te mando la foto del otro día a la noche con Luchi. Hermoso recital.
1: Muy bien, gracias Carlos. Y también tenemos audio de Ricardo.
3: Hola, buen día, gente de Primero Bahía, ¿cómo andan todos? Bueno, buen comienzo de semana. Acompañando a mi hija, como todas las días que se queda por ahí acá en mi casa, ni cuete la dejo sola. Lamentablemente otro niño desaparecía acá en Bahía, escuchábamos recién con mi hija cuando veníamos hacia la parada. Bueno, lamentable. Sí, con respecto a lo que hablabas del Indio Solari, sí, todo, el reconocimiento siempre es después de muerto, ¿viste? Yo nunca fui muy ricotero, pero me gustaba su música. No compartía su ideología, obviamente. Pero ayer en algunas entrevistas que hacían los canales de Buenos Aires a la gente en las filas, politizaban, o sea, metían al gobierno del momento, o sea, de Milei. Tomá, Milei, decía uno, fíjate que el pensamiento... ¿Por qué politizar la muerte? Fueron a despedir un ídolo. Compartan la música, no la ideología política. Porque no todos compartimos lo mismo, como dijiste vos al comienzo, tenés razón. No, los gobiernos no tienen nada que ver con los ídolos populares, como lo fue en su momento, que vos nombrabas, la muerte de Evita, de Perón, la cantidad de gente que juntaron. En su momento Rodrigo, Maradona, uno de los primeros ídolos en ser muy popular en la Argentina, también tuvo una gran convocatoria de gente. De los primeros fue Jorge Newbery, también un gran ídolo de la Argentina. Ídolos que no hayan sido políticos, eso fue uno de los primeros a nivel nacional que tuvo mucha convocatoria. Bueno, chicos, estoy algo agitado porque estoy caminando rápido. Chao. Buen comienzo, buen lunes.
0: Gracias por el aporte. Sí, me olvidaba de Jorge Newbery. Es cierto, una figura realmente... que había sido llegado a ser muy popular.
1: Sí, sobre la nena que decía, ya fue encontrada. Perfecto. Informó la policía que ya fue a vida del ingeniero White. Ahora es momento de conocer qué ocurrió un día como hoy.

0: Es imposible con este tema que no venga a mi mente polémica en el bar. Con el ruso Sofovi, Porcel, Adolfo García Grau, Rolo Puente. Realmente una serie de actores inolvidables que le dieron vida realmente a este sketch televisivo que aún todavía perdura. Pero en aquel momento aquellos actores marcaron un momento de la televisión argentina.
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0: 8 de junio de 1911. Nacía en Valentín Alsina el cantante, guitarrista y compositor de tangos Edmundo Rivero. Apodado El Feo que Canta Lindo, grabó varias piezas musicales destacadas, entre ellas la que estamos escuchando, Cafetín de Buenos Aires, ni hablar de Sur.

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1: El 8 de junio del año 632 muere en Medina, Arabia, Mahoma, fundador y profeta del Islam, a la edad de 62 años. Gracias a su actividad religiosa y política consiguió la unidad de los pueblos árabes. El 8 de junio de 1912 crea la Sociedad Española. Su primer presidente fue Pedro Núñez. 1928, 8 de junio, se inaugura en Ginebra, Suiza, la Conferencia Internacional del Trabajo. El 8 de junio de 1947 llega a Madrid, España, Eva Duarte de Perón, la esposa del presidente de la Argentina, Juan Domingo Perón. Es acogida con un gran número de manifestantes que querían agradecerle la ayuda económica prestada por nuestro país al pueblo español. El 8 de junio de 1956 se crea la Universidad Católica de Córdoba. 1994, 8 de junio, entra en vigor la Convención de las Naciones Unidas sobre la Ley para los Océanos. El 5 de diciembre de 2008, la Asamblea General de las Naciones Unidas, por iniciativa de Canadá, resolvió que a partir de 2009, el 8 de junio sería el Día del Mundial de los Océanos. Los océanos cubren el 71% de la superficie de nuestro planeta. Para mí, Enzo, la más linda de todas. Yo, para mí, este tema musical de los mundiales ha superado a todos. Ha quedado grabado en nuestro recuerdo. Un mundial muy particular para la Argentina. Yo creo que marcó, es una opinión personal, la decadencia de Diego Armando Maradona con el tema drogas. A partir de este mundial. Lo que lloró Diego en el final de este mundial. ...8 de junio de 1990... daba comienzo el Mundial de Fútbol de Italia, donde con el que ataja penales de Sergio de Necochea, se atajó todo, Sergio, seríamos subcampeones mundiales. Nos metieron la mano en el bolsillo, si no llegábamos a partir de este mundial. Lo que lloró Diego en el final de este mundial. ...8 de junio de 1990... daba comienzo el Mundial de Fútbol de Italia, donde con

0: Gianna Nannina y Eduardo Beato, Benato, en Stat Italiana. Para mí, el mejor himno de todos los mundiales. El 8 de junio de 1987 se sanciona en nuestro país la ley de divorcio. El 8 de junio del año 2001 el expresidente Carlos Menem es detenido por la venta ilegal de armas en Buenos Aires. Es acusado de haber sido el cabecilla de una organización criminal que vendió ilegalmente armas a dos países en guerra, Croacia y Ecuador, con el agravante en este último caso de que la Argentina era garante en el mantenimiento de paz entre Ecuador y Perú. Las cosas que pasaron en la Argentina. El 8 de junio del 2014, el tenista Rafael Nadal gana por octava vez, el Roland Garros. 2018, muere la leyenda del tenis brasileño, María Esther Bueno. Hoy está cumpliendo 42 años el futbolista nacido en San Lorenzo, Santa Fe, Javier Mascherano. Apodado el Jefecito, se transformó en el líder y símbolo de la selección argentina. Brilló en River, Corinthians, West Ham, Liverpool y el Barcelona. Después de cada caída, Enzo, ¿qué tenés que hacer?
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0: Te lo dice Alejandro Lerner.
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0: En los momentos más oscuros de la vida, tenés que juntar fuerzas y hacer lo que te dice Alejandro.
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0: Hoy está cumpliendo 69 años. El músico destacado de nuestro país, Alejandro Lerner, cantautor y artista de pop y rock, uno de los más populares de la Argentina. Dedico a este tema a todos aquellos que hoy estén golpeados, justamente de todo punto de vista. Recuperarse y volver a empezar.

0: Húmeda mañana otoñal en la ciudad de Bahía Blanca. Piso mojado, alguna que otra precipitación. 9 grados la temperatura, 7 de térmica. Nublado y amenazante el cielo, todavía es de noche. La presión 1024 hectopascales, la humedad 95%, la brisa suave del sur a 10 kilómetros por hora. Por momentos puede llegar a salir el sol, pero realmente vamos camino a un aumento de nubosidad, especialmente de media tarde en hacia adelante, pero sin precipitaciones. Esta temperatura actual de 9 grados llegará a una máxima en el día de hoy de 12 grados. Para mañana, nubosidad variable, 4 de mínima, 15 de máxima. El día miércoles, nubosidad variable, va a predominar más el sol, 10 de mínima, 15 de máxima. El jueves, cielo despejado, pleno sol, con viento, 2 de mínima, 17 de la máxima. El viernes, inestabilidad, 60% de probabilidad de precipitaciones, 10 de mínima, 16 grados la temperatura máxima. Pronóstico extendido para nuestra Bahía Blanca.
1: La temperatura actual en Monte Hermoso, 10 grados, sensación térmica.

0: Idéntica, cielo cubierto. La máxima para hoy será de 13 grados, la mínima de 6 con cielo mayormente nublado, al igual que mañana con una mínima de 6 y una máxima de 15. El miércoles con lluvias, mínima de 7, máxima de 14. El jueves cielo despejado, mínima de 5, máxima de 15. Y el viernes cielo mayormente nublado, mínima de 8, máxima de 15. Pronóstico extendido de Montehermoso.
1: En Pedro Luro la temperatura actual es 7 grados 3 décimas. Una máxima para hoy que rondaría los 13 grados con cielo mayormente despejado. Mañana martes, mínima de 6, máxima de 14 con mayormente cubierto el cielo. Mientras que el miércoles, mínima de 4, máxima de 16, plenamente soleado. El jueves, soleado alternando con nubosidad variable con una mínima de 4 y una máxima de 16. Y para el viernes nuevamente, la nubosidad acechando con una mínima de 1 grado y una máxima tan solo de 13. El pronóstico extendido para Pedro Luro.
2: 8 grados en Paso Pambianco, allí en la comarca serrana. En el sistema de La Ventania, la térmica es de 7 grados y la nubosidad es variable, aún es de noche. La presión 1024 hectopascales, la humedad 95%. La brisa del sudoeste, imperceptible, 5 kilómetros por hora. Va a estar muy nublado durante todo el día y esta temperatura de 8 grados no superará los 11 grados en el día de hoy. Para mañana, el Servicio Meteorológico Nacional dice que va a haber nubosidad variable, 5 de mínima, 15 de máxima. El miércoles va a predominar el sol, nubosidad variable, 10 de mínima, 15 de máxima. El jueves, cielo despejado, pleno sol y con viento, 2 de mínima, 17 de máxima. Y el viernes, 60% de probabilidad de precipitaciones, no muy significativas, 10 de mínima, 16 grados la máxima. Es el pronóstico extendido para la comarca serrana.
0: La temperatura actual en Bahía Blanca 9 grados, sensación térmica 7 grados 6.
2: Momento de ver cómo han titulado en sus tapas los principales diarios argentinos.
0: Nuestro diario digital, primerobahía.com.ar, dice corte de calle previsto para hoy en la ciudad. También el gobierno rechazó las críticas por el velatorio del Indio Solari. Proyectan que la minería aportará el 10% de las exportaciones argentinas en 2026. En espectáculos, el homenaje de Milo J al Indio Solari en pleno show en Ciudad de México, que se volvió viral. Y por último, Rodolfo Arruabarrena regresa a Boca Juniors tras una década. Son los títulos de primerobahía.com.ar.
1: La tapa central del diario deportivo Olé en selección, que Lionel Scaloni tiene una semana para aumentar exigencias físicas y tomar decisiones críticas. El reemplazo de Valerdi y si sale alguien más entre los varios de la lista que están averiados. También a Pardo, Racing vendió a Gabriel Rojas, el lateral se va a Cruzeiro. Por ambos entran 7 millones de dólares y el plantel se debilita. River, la motosierra le llegó a Pesela. El campeón mundial de Qatar no será tenido en cuenta por Coudet y tampoco Bustos. Colombia 2-0, Jordania muy liviano. El equipo de Lorenzo le ganó fácil al tercer rival de la Argentina en su grupo. Son los temas de la portada del diario deportivo Le.
2: Título de etapa de Buenos Aires Económico. Negocios hacia un capitalismo nacional, dice el diario. Sin industria no hay nación. Economía profundiza el ajuste y el gasto primario cayó 4,5% real en mayo. Los mayores recortes impactaron en programas sociales, subsidios y transferencias provinciales. Estimación de inflación para mayo. El INDEC difunde esta semana el dato del IPC con pronóstico de desaceleración. El gobierno no consigue los votos y se demora la reforma electoral. Comodoro Py espera informes claves para definir la situación judicial de Manuel Adorni. La falta de demanda preocupa a la mitad de los industriales. Las ventas minoristas de las pymes volvieron a marcar una baja interanual. El último adiós al Indio Solari. Una multitud lloró y cantó para despedirlo. Inconsistencia libertaria. Lo monetario y el frente externo. Una editorial, la Unión Europea acelera la carrera por la inteligencia artificial. Son los títulos de etapa del Buenos Aires Económico.
0: El diario Clarín dice empate en Perú. En 5 semanas se sabrá quién es presidente. El conteo marcaba anoche una diferencia mínima entre Sánchez y Fujimori. 50,3% para Sánchez, 49,7% para Fujimori. También en deportes, Colapinto frustrado en Mónaco. Largó y llegó 14º. Lo penalizaron, cometió errores, tuvo incidentes en la pista y una estrategia que no funcionó. Los 15K coparon Palermo, un notable número de más de 6.000 inscriptos le dio brillo a la segunda edición de la competencia en la ciudad. Convocan a empresas y gremios para renegociar más de 100 convenios. un adiós con más de 10 kilómetros de fila para despedir al Indio Solari. Villa Domínico fue escenario de la última misa Ricotela. La impresionante despedida al Indio Solari, muerto el viernes, estuvo marcada por escenas de llanto y profunda emoción de gente llegada de todas partes para rendir un último tributo al ídolo. Llegan más marcas internacionales, Armani, Dolce & Gabbana y H&M. Ante más de 1 millón de fieles, León XIV dio una misa en Madrid. Y por último, un policía se defendió de un robo a los tiros. 2 ladrones muertos, son los títulos del diario Clarín.
1: Los temas del diario Hoy de La Plata: emoción en la despedida al Indio Solari. La conmoción original por el fallecimiento del artista de 77 años se transformó en emoción y ritual en el último adiós. Kicillof destacó el gran operativo. Milei timbea a La Plata de los jubilados. El ANSES amplió su participación en BIMA en casi 2000%. Se trata de la firma cuyo presidente es Claudio Zuckovicki, que estuvo 18 veces con el jefe de Estado en Olivos. Antonelli volvió a ganar en la Fórmula 1. Scaloni afina el lápiz para modificar la lista. 2 mujeres murieron en trágicos accidentes en la región. La industria textil profundiza su retroceso. El ajuste libertario cierra una pymbe por hora. Y por último, el Senado demora el tratamiento de la reforma electoral. Son los temas de portada del diario Hoy de La Plata.
2: Título de tapa de Diario Popular: Scaloni define bajo presión. El Mundial es una verdadera enfermería. 14 en Mónaco. Colapinto tuvo una carrera para el olvido. Indio, el adiós más grande del mundo. Una despedida multitudinaria y cargada de emoción atraviesa la localidad de Avellaneda, donde miles y miles de fanáticos desfilaron para darle el último adiós al Indio Solari, ícono del rock argentino. Las filas se extendieron ayer casi 9 kilómetros, llegando hasta el puente Pueyrredón, calculándose que unas 15.000 personas por hora pasaban frente al féretro del índolo. Estos son los títulos de tapa de Diario Popular.
0: El diario La Nación dice: final con suspenso en Perú, empate técnico entre Keiko Fujimori y Sánchez. Los buscadurna y el conteo rápido mostraban menos de 1 punto de diferencia. También el diario La Nación dice en deportes: Zverev rompió el maleficio y no tiene cuentas pendientes. El alemán ya no carga con la cruz tras perder 3 finales en Majors a los 29 años. Conquistó Roland Garros al vencer al italiano Cowboy. Scaloni prepara la defensa del título y también espía 2030. El DT evalúa a los lesionados y define la lista del Mundial, pero al mismo tiempo le abre paso a la generación Beltrán y Aranda. La mora en los créditos afecta a 5,3 millones de personas, son del 26,9% de los que tienen deudas, los jóvenes más complicados. En el escenario, Bullrich y Macri entre las grietas libertarias. Un interminable marea humana despidió al Indio Solari. También Irán disparó misiles contra Israel por primera vez desde abril. Fue tras un bombardeo israelí en Beirut. Alerta en toda la región. Y por último, Adorni ultima su declaración jurada. En el gobierno afirman que la presentará esta semana. Son los títulos del diario La Nación.
1: La portada de La Voz del Interior de Córdoba. Córdoba tendrá una cosecha récord de granos. La producción agrícola dejará más de 12.600 millones de dólares. Con más de 42 millones de toneladas generará un mejor poder de compra. Multitudinario adiós al Indio Solari. El funeral fue una abullante demostración de amor. Las muestras de gratitud se confundieron con un dolor infinito. Avanza a paso firme la causa por Agostina. Con firmeza progresa la investigación por el femicidio de la pequeña de 14 años, del que se cumplieron 2 semanas. El fiscal Raúl Garzón estuvo en la jefatura de policía reunido con pesquisas. Tiene 2 imputados, en tanto las querellas reclaman más detenciones. Argentina por más. La selección buscará ser bicampeona del mundo, que largará el jueves. Colapinto y un fin de semana para olvidar. Fue un desastre, dijo el argentino sobre su gran premio de Mónica de Mónaco, donde finalizó 15º. Advierte el falta de remediación en el Chichón. Y por último, Pacerini debe reprogramar deuda. El intendente busca aire financiero y estira vencimientos hasta julio. Son los títulos de La Voz del Interior de Córdoba.
2: Títulos de tapa del diario Página 12. Me voy a la parte superior izquierda al dibujito de Paz y Rudy, un hombre conversando con un funcionario. ¿Por qué quieren hacer de Argentina un paraíso fiscal para los tecnomagnates? Por cuestiones históricas. ¿Cómo? A Al Capone lo metieron preso por evadir impuestos y no queremos que nos pase eso. Lali, durante un show en el Monumental, el primero que ofreció en ese estadio, la cantante Lali protagonizó varios momentos emotivos, homenajeó al Indio Solari y subió al escenario a invitados como Miranda, Dillon, Duki y la superestrella mundial Kylie Minogue. En medio de la fiesta pop, paró el recital en esta semana del Ni Una Menos. Después de que la violencia machista se lleve la vida de Agostina y de Dulce, quiero pedir un minuto de silencio. Las 70.000 personas que colmaban el lugar quedaron inmovilizadas por un solo reclamo: el fin de los femicidios. Indio, 1949/infinito. La despedida al Indio Solari se convirtió en uno de los duelos populares más impactantes de la historia. Desde la mañana de ayer y por el tiempo que sea necesario, cientos de miles de personas desfilaron por la Capilla Ardiente montada en Avellaneda, en una manifestación que condensa dolor y celebración a la vez. Una rotunda demostración de la estatura del artista. Estos son los títulos de tapa del diario Página 12. 10 grados en la ciudad de Bahía Blanca.

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1: 10 grados, húmeda mañana de otoño en la ciudad de Bahía Blanca.
2: Bien, y todas las miradas se llevaron ayer lo que fue el Gran Premio de Mónaco, signada por varias perturbaciones a lo largo de la competencia, con varios abandonos y, por supuesto, lo principal para Kimi Antonelli, que fue el hombre de Mercedes que se quedó con la victoria, la quinta consecutiva en este marco de 2026, doblegando nuevamente a su compañero de equipo George Russell, con Lewis Hamilton de Ferrari y Isaac Hayar con Red Bull, quienes completaron el podio, signado precisamente por varios inconvenientes en lo que fue el circuito, donde estuvo suspendido por al menos 20 minutos en el marco de tratar de solventar ese desperfecto que se había suscitado previo a lo que era la curva, la salida de la recta principal. Lo contextual entonces para lo que fue la actuación de Franco Colapinto, que tuvo un fin de semana, bueno, creo que no le pinta muy bien Mónaco a lo que es Franco, no se siente muy cómodo en ese circuito, que la verdad hasta el momento el único que le vi correr perfectamente fue Ayrton Senna, quien ganó 6 veces, pero la verdad que aparte tiene la vuelta de Dios, la denominada en el año 1988, lo que hizo en esa proeza, pero después los pilotos muy rara vez se sienten cómodos en ese circuito donde al milimetraje tenés que conducir. Y en este contexto su compañero de equipo Pierre Gasly, quien había terminado en la tercera ubicación, 10 segundos de reposición de penalización y terminó séptimo. Franco Colapinto también tuvo que tener una penalización, algo que a Briatore lo desencajó bastante, unos cuantos pilotos como Lewis Hamilton en su momento y también George Russell, y además, bueno, el abandono de Charles Leclerc, el compañero de equipo de Hamilton, que por esta bandera roja se tuvo que suspender estos 20 minutos. Lo contextual entonces es que Kimi Antonelli se mantiene al tope del ranking y, por supuesto, enfilándose para la que puede llegar a ser su primer campeonato. Resta mucho trajinar, pero el joven de 19 años, el bambino denominado, está realmente supliendo todas las presiones de una manera como un piloto profesional de varios años.
1: Los radicales que inventaron el poncho antes que Soledad, ayer aquí en Bahía Blanca fueron a elecciones. En la provincia el 90% hubo consenso, en Bahía Blanca no hubo consenso, fueron a elecciones. Fernando Roy por un lado y Martín Bustos. Ganó Fernando Roy la interna radical, es el nuevo presidente del comité local allí en Donado 354. Ganó con la lista 123 y marcó el final para Martín Salaverry. Ganó por 555 votos a 428. Esta lista era apoyada por el senador provincial Maximiliano Abad, la diputada nacional Karina Banfi, Juan Pablo Bailac y el Grupo Hospital. En un 90%, insisto, de los distritos provinciales, realmente hubo consenso. Bueno, acá no lo hubo y por eso fueron a votación.
3: 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Tenemos audios de Ricardo, escuchamos a ver qué dice.
4: Bueno, chicos, acá llegué a casa. Les pido mil disculpas, venía trotando, no puedo hacer las dos cosas a la vez, tratar de hablar por teléfono. Un par de cositas de la efeméride genial que han tenido hoy para pasar. Edmundo Rivero, qué cantante. ¿Te acordás que le decían nafta porque cada día más cara? El chiste. Y tenía las manos más grandes que la guitarra. Qué cosa maravillosa, ¿verdad? Que es la música, ¿no es cierto? Y ahora estás pasando a Alejandro Lerner, Volver a Empezar, que es uno de los temas de leitmotiv de mi vida también. Volver a Empezar y Resistiré son dos temas que me han marcado mucho por unos accidentes gravísimos que tuve, una vuelta, tuve 4 meses sin ver, así que Volver a Empezar era uno de mis temas que me motivaban mucho, me inspiraban. Qué bueno, qué lindo. Muy lindo, muy lindo recuerdo tanto de Edmundo Rivero como el cumpleaños de Lerner hoy. Bueno, no los molesto más, chicos, hoy. No los molesto más. Gracias por la noticia, Miriam, que me aclaraste que la nena la encontraron. Qué bueno.
1: La verdad que esto no solo para vos, ni para mí, para mucha gente, Ricardo, esto de Volver a Empezar y Resistiré, ser como el junco que se dobla y no se quiebra. Para un argentino, con todas las cosas, si vos tenés muchos años, en este país pasaste de todo. No sé qué es lo que falta que pase. Y por si faltaba poco, en Bahía Blanca, ya no, que pertenece al país, estos dos desastres climáticos que nos marcaron para toda la vida, porque realmente no lo habíamos vivido nunca. Yo lo conocí al Mundo Rivero en la fiesta del trigo en Tres Arroyos, lugares donde podíamos hablar con los artistas y todo. Una cara rara tenía Rivero, una cara grande, rara, pero era más bueno que el pan, un tipo que realmente muy amable, y eso que había diferencia de edad, realmente alguien que se hacía notar.
3: Bueno, hablábamos en los títulos de esta noticia que se dio a conocer el día sábado con el fallecimiento de una persona cayendo en un gimnasio, el gimnasio Sport Club, donde en la jornada del sábado, como decíamos, falleció esta persona luego de caer 5 metros de altura. No contaba con la habilitación municipal correspondiente, así fue confirmado por fuentes judiciales, señalando que el sitio solo contaba con un permiso precario que ya se encontraba vencido. Recordamos que el mediodía del sábado este gimnasio, ubicado en Avenida Cabrera el 4100, que no hace mucho abrió en el mismo predio que Chango Más, ganó los principales titulares cuando Roberto Cafazo, de 69 años, que se encontraba corriendo en una cinta en el segundo piso del lugar, tropezó, no pudo mantener el equilibrio y cayó al vacío. Producto de esa caída perdió la vida. Según se indicó, el lugar no contaba con una protección para evitar este tipo de accidentes. Cafazo fue director del Consorcio de Gestión del Puerto de Bahía Blanca en representación de los concesionarios y permisionarios hasta el año 2023. Esta causa está a cargo de la Unidad Funcional de Instrucción y Juicio número 1, a cargo del fiscal Cristian Aguilar, especializada en delitos culposos, así que se sigue justamente con la investigación. Pero bueno, otro de los lugares en este caso que no contaría con habilitación municipal y que estaba funcionando con total normalidad.
1: Qué bronca que da, porque cuando vos, alguien tiene una enfermedad terminal, o queda mal de un accidente y sabes que no se va a recuperar, pero en un caso así, cuando alguien goza de plena salud, está en pleno movimiento en su vida, todo, que realmente, y esto no es demagogo, esto me da bronca por la irresponsabilidad, acabo una irresponsabilidad de alguien que la justicia ojalá determine, más allá que muchos me van a decir, y Turco era el destino, sí, yo entiendo todo lo que vos me quieras decir. Pero indudablemente, viste, yo sé que si, indudablemente, cuando me pasó lo del accidente, que no me maté de milagro en el auto, bueno, si vos andas 1,5 millones de kilómetros en una ruta argentina, y algo te va a pasar, viste, corres un riesgo fenomenal. Ahora, que vayas al gimnasio y pierdas la vida, no sé, me parece ya demasiado.
3: Bueno, hablamos de otro de los títulos que decíamos en el ámbito local, porque el municipio de Bahía Blanca informó que inició acciones judiciales a dos jóvenes que mataron a un ejemplar de coipo, una nutria, en las calles de nuestra ciudad. El hecho tomó relevancia en redes sociales al ser denunciado por vecinos que vieron la publicación realizada por los mismos jóvenes cometiendo el hecho. Por este motivo, la municipalidad indicó que se presentará como particular damnificado por las acciones realizadas por dos jóvenes oriundos de Guangelén. En el comunicado indicaron que desde el primer momento estamos en contacto y quedamos a disposición de quienes hicieron visible este caso a través de las redes sociales. Además, aseguraron estar trabajando junto al fiscal Santiago Garrido y colaborando con todas las acciones necesarias para el avance de la investigación. El municipio refirió tener un compromiso permanente con el respeto animal y que se vienen impulsando políticas públicas orientadas al cuidado, la convivencia responsable y respetuosa entre las personas y animales. Bueno, la denuncia la había realizado en redes sociales el Instagram de Alianza Animal con respecto a estas dos personas, Bautista Bravo e Imanol Santerre. Por este motivo, entienden que hechos de esta gravedad no pueden ser relativizados ni naturalizados. La violencia hacia los animales nos interpela como sociedad y exige una respuesta firme por parte del Estado. Esta denuncia va a recaer ante estos dos jóvenes, quienes se filmaron pateando hasta matar a una nutria en calle Paraguay al 500, decidido presentarlos como particular damnificado en la causa, porque creemos que el respeto por los animales es un valor que debe ser defendido, decía parte del comunicado justamente emitido por el municipio en referencia a la denuncia, estos dos jóvenes, como decíamos, de Guangelén, que cometieron este hecho aberrante durante el fin de semana.
1: Bueno, el fin de semana estuvo Horacio Marín en Bahía Blanca. El presidente Iseo de YPF visitó la ciudad por los 25 años de la compañía Mega, por supuesto, solamente para periodistas premium, hubo invitación, no para todos. Bueno, tenemos que hacernos eco. La Nueva tuvo oportunidad de hacer una entrevista exclusiva. Horacio Marín expresó, Bahía Blanca va a ser el polo petroquímico de gas del mercado interno. Confirmó que la petrolera va a ser el primer cliente del nuevo proyecto de líquidos impulsados por TGS y sostuvo que Bahía Blanca y Punta Colorada van a cumplir roles complementarios en el desarrollo energético argentino.
2: Mientras tanto, el seleccionado albiceleste tuvo su presentación en el primer amistoso previo a lo que va a ser su presentación en el Mundial oficialmente. Y el sábado por la noche le ganó 2-0 a Honduras con goles de Lautaro Martínez de penal a los 36 minutos del primer tiempo. Y posteriormente el propio Bahiense estuvo involucrado en la jugada del segundo gol, donde habilitó a Giuliano Simeone, quien estampó la cifra definitiva. El encuentro tuvo lugar en el Kyle Field Stadium de Texas, donde directamente ahora el seleccionado albiceleste tendrá su última participación mañana martes a partir de las 22 horas cuando se mida ante Islandia y de ahí sí ya perfilarse para lo que tiene que ver la contienda mundialista.
1: Muy bien, el dólar va a arrancar en un ratito en 1.460 pesos, justamente en este mes donde se prevé en poco más de mañana pasado, se va a conocer la inflación de este mes de mayo. Hablan de una desaceleración, a pesar que indudablemente hay algunos problemas, por ejemplo en el sector pymes, ayer se comprobó una caída del 1,2% interanual, pero además lleva 13 meses en caída consecutiva.
3: Bueno, hablamos de los cortes a tener en cuenta para el día de hoy, en lo que tiene que ver con EDES, de 9 a 13 horas afectará el cuadrante comprendido por las calles 19 de mayo, Zapiola, Rodríguez y Alvarado, eso por parte de EDES. También desde la empresa APSA informaron que desde mañana y por 72 horas se han programado tareas de reacondicionamiento en el acueducto de 820 milímetros de calle Brans en Undiano, en el marco de la obra de rehabilitación justamente de que lleva adelante la Dirección Provincial de Aguas y Cloacas. Los trabajos prevén la limpieza y colocación del envainado en el tramo de calle Undiano entre Beruti y Brown. Por esta razón, realizará maniobras en la red de agua para mantener el suministro, aunque se anticipa que podrá registrarse una merma de presión en la zona de macro y microcentro y en los barrios Universitario, Pacífico, Kilómetro 5, Pampa Central, Napostá, Mariano Moreno, Villa Recia y Villa Rosas. En tanto, en Pedro Pico, San Martín y Colón será más notoria la afectación por su cercanía a la traza de la cañería intervenida. De esta manera se solicita justamente a los usuarios de estos sectores cuidar las reservas domiciliarias de agua para cuando se produzca la afectación, que como decíamos iniciará mañana y se extenderá hasta el viernes inclusive. Y también en lo que tiene que ver con cortes de calles, desde el día de hoy hasta el miércoles 11, hasta el jueves 11, en Paraguay entre 12 de octubre y Alem, y Paraguay entre Alem y Paraná por obra de reencarpetado, el corte previsto de calle, en este caso por trabajos que se van a estar realizando.
2: Mientras tanto, y en el marco de la presentación del seleccionado argentino, el propio Lionel Scaloni dio de baja a Leonardo Valerdi y aseguró que aún no pensaron un reemplazante para la cantidad de jugadores que aún están bajo vendajes directamente. Lo contextual es que estarán esperando hasta último momento a lo que va a ser su debut para tratar de ver cuáles son los que están en condiciones y cuál es lo que tendría que llamar. Por eso no se ha designado todavía a quién va a ser el reemplazante precisamente de Valerdi. Se mostró conforme en tanto con lo que fue el rendimiento colectivo del partido frente a Honduras y además concluyó que el equipo está. Hay directamente que seguir ajustando algunas instancias, pero está preparado para tratar de defender la corona y más allá de lo que es el poderío ofensivo, el Mundial lo va a ganar la selección que sepa defenderse los momentos puntuales, que sepa que hay que sufrir y que tenga una cuota de suerte también, terminó aduciendo el propio técnico del albiceleste.
1: Este miércoles 10 de junio a las 6 de la tarde, en el Salón de Actos de la Universidad Tecnológica Nacional, en 11 de abril 461 de la ciudad de Bahía Blanca, bueno, va a continuar la Cátedra Libre Papa Francisco. Gisela Gigliani nos ha hecho llegar el temario. Va a estar Monseñor Gustavo Carrara, Arzobispo de La Plata. La filosofía política como fraternidad y amistad social. Monseñor Gustavo Carrara, arzobispo de La Plata, en la Conferencia Episcopal Argentina, fue nombrado presidente de la Comisión Episcopal de Cáritas Argentina.
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5: Hola Turco, Miriam, Diego, Enzo, buenos días, quien les habla, Cristiano Maldonado. Acá estoy en el trabajo firme, escuchando a Turco Sevi, primero Bahía con Turco Sevi, Miriam Buiani, Diego, Enzo Ricci, y quien les habla del otro lado, los casitos van a Maldonado. ¿Qué más Turco se jugó ayer? Vamos a empezar a ganar, Turco, ¿eh? Que si no, nos van a empezar a pasar, ¿eh? Bueno, les mando que pasen buen lunes. ¿Cómo va a estar el fin de semana hoy, Turco? El día. Bueno, les mando un saludo. Yo sigo escuchando lo que le habló. Y si hay algún sorteo, perdón, si hay algún sorteo, yo soy 929. Oscarcito Barra Maldonado. Un saludo para todos. Chau, chau.
1: 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Ya vamos a ir dando los detalles. 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Lo vamos a sortear el día 19 de julio para el Día del Padre. Ya Miriam en cualquier momento va a empezar a dar de qué forma lo vamos a hacer. Con respecto a lo que decís ayer, con el permiso de Diego Ricci y de todos los periodistas deportivos, yo soy un hombre de tablón, he visto mucho fútbol, he jugado al fútbol. No sé si calificarlo como que jugó mal, porque pensá que si hubiéramos jugado sin arquero no hubiera habido problema. No atajó una pelota de un garzo. Se vinieron a defender, se defendieron como pudieron y lo lograron. Querían hacer un gol de contragolpe. Olimpo lo tuvo en un arco y no hubo nadie que hiciera un gol. Ahí sí está el problema, me parece. Que no pueden lograr hacer un gol. En los cinco últimos partidos, los últimos cinco, Olimpo hizo un gol. Ahí está el déficit y ahí está el problema. Pero después jugar mal, lo tuvo en un arco. No lo dejó ir hasta el otro arco. Eso lo veo yo desde el tablón. Indudablemente, los periodistas especializados han un informe más fino. Pero la realidad es que no jugó mal. Lungarzo no atajó una pelota. No le llegó una pelota a la mano. Una cosa increíble.
2: Mientras tanto, tenemos que mencionar precisamente en el resto de lo que fue esta presentación de la fecha 11 de la zona cuarta del torneo Federal A, en donde Villamitre tuvo jornada de descanso, pero en Mar del Plata Alvarado le ganó a Sol de Mayo 2-0, mientras que Rawson igualó sin goles ante Círculo Deportivo. Por su parte, en Tandil, Santa Marina derrotó a Kimberley por 1-0. La tabla lo tiene Olimpo con 21 unidades, Alvarado con 19, Kimberley con 17, Germinal con 14, Sol de Mayo con 13, Villamitre, Santa Marina y Brown de Madryn con 11 y Círculo Deportivo cierra con 7 unidades. Los próximos cruces de lo que se viene para la próxima fecha: Villamitre recibiéndole Fortín a Germinal, Sol de Mayo, Círculo, Círculo Deportivo versus Santa Marina, Kimberley y Alvarado, y Libre tendrá Puerto Madryn.
1: Multitudinaria misa en Madrid, en la Plaza de Cibeles, en España. El Papa León XIV allí celebró misa para más de 1,5 millones de personas. Pidió no alimentarse de un pan que no sacía. Recordemos que el Papa León XIV ya se está hablando y se prevé que en la primera semana de noviembre esté visitando aquí la República Argentina. No sé si primero va a ir a Perú, Uruguay y después va a venir acá. Lo que sí ya se sabe es que cuando venga acá va a ir directo a Santiago del Estero. De Santiago del Estero a Salta. De Salta a Córdoba. Y terminará con una misa multitudinaria en el estadio de River. Se hablaba de que estarían viendo a ver si pueden lograr venir a alguna ciudad del sur del país. Entre ellas estaría Bahía Blanca, pero habría que ver cuál es la ciudad, si lo hace, qué ciudad va a elegir, ¿no? Hay ciudades grandes como Comodoro, como Neuquén, realmente veremos. Sí, realmente, porque nosotros decimos Bahía Blanca porque ya vino Juan Pablo II acá. Así se podría repetir la visita de un papa. Pero veremos a ver qué se dice en las próximas semanas.
3: Bueno, personal policial esta madrugada alrededor de las 3:30 acudió al local gastronómico Las Tías, ubicado en Avenida Lem y Trelew, y procedió a la aprehensión de Marcelo Alejandro Bullones, de 40 años, acusado de atacar a los trabajadores utilizando el soporte para los pies de la silla de ruedas de su pareja. Como consecuencia de la agresión, Emanuel Nicolás Artiga, de 29 años, y Kevin Oscar Ojeda, de 22, sufrieron golpes en la cabeza. Ambos fueron asistidos por una ambulancia y posteriormente trasladados al hospital municipal. Según se indicó, se encontraban conscientes y sin riesgo de vida. En este sentido, los efectivos secuestraron el elemento utilizado durante el ataque y trasladaron al acusado a la sede de la comisaría segunda, donde quedó alojado a disposición de la justicia. De acuerdo con la información recogida en el lugar, la agresión se habría desencadenado cuando Bullones solicitó un cigarrillo a los empleados del establecimiento y recibió una respuesta negativa. No obstante, las circunstancias igualmente del episodio son materias de investigación. Esto tiene que ver con algunos testigos que estaban en el lugar. La causa fue caratulada como lesiones, tomando intervención la UFIC número 15 de nuestra ciudad.
1: Muy bien, 9 grados la temperatura en la ciudad de Bahía Blanca, una mañana húmeda de otoño. Ya el día va a empezar a ganarle de a poquito a la noche. La temperatura máxima no superará los 12 grados en nuestra Bahía Blanca.

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15: 9 grados en esta mañana húmeda de otoño en la ciudad de Bahía Blanca. Cuando les hablo cada mañana y les digo la convulsionada América del Sur, Perú en los últimos 10 años tuvo 8 presidentes. En este momento fueron a balotaje la derechista Keiko Fujimori y el izquierdista Roberto Sánchez. Marcan con más votos a Keiko Fujimori, pero la verdad es que medio país los quiere y medio país los odia a los dos. Así que, por más que digan que está ganando Keiko Fujimori, es ínfima realmente la diferencia. La mitad del país lo votó y la mitad del país no lo votó, a los dos por igual.
16: Bueno, nos vamos al teléfono para hablar con Federico Bugatti, secretario de Salud de la ciudad, con lo que tiene que ver en esta época del año el aumento de casos sobre gripis, bronquiolitis, lo que tiene que ver con consultas también que han aumentado. Federico, buenos días. Omar, Silvia y Miriam, muy bien, y te saludan. ¿Cómo estás?
17: Buen día, ¿cómo les va?
16: Bien, muy bien, Federico. Bueno, en una época del año en la que la temperatura es bastante benévola con nosotros, ¿cómo viene el tema de los casos de gripes, bronquiolitis con los más chicos?
17: Y se está empezando a notar una curva en ascenso de la cantidad de consultas, tanto en pediatría como en adultos. Habitualmente el pico se llega a entre fines de junio y la primera semana de julio, todavía no con saturación del sistema de internación pediátrico, pero bueno, mirando con semana a semana cómo va evolucionando la cantidad de pacientes internados, para ver si hay que implementar algún dispositivo especial.
15: Buen día, Federico. Omar, Sevi, ¿cómo te va?
17: Buen día.
15: La verdad, haciendo un análisis desde la ignorancia, no siendo médico ni nada por el estilo, pareciera que la humedad provoca esto más que la temperatura baja, porque estamos con temperaturas totalmente anormales, temperaturas de 12, 13 grados, donde antes había temperaturas bajo cero. ¿Esto tiene que ver los contagios que alguien tiene y se contagia rápidamente? ¿La humedad tiene que ver?
17: Sí, la humedad es un factor, digamos que a pacientes que tienen cierta sensibilidad en el sistema respiratorio se ven un poco más afectados. Todos los pacientes que tienen asma, alergias, bueno, enfermedad pulmonar crónica, los tantos días de humedad puede hacer que esos cuadros se exacerben un poco, y también, a pesar de que no son temperaturas bajo cero, ya uno empieza a ventilar menos la casa o los lugares cerrados donde hay mucha gente, las escuelas, y eso hace que la carga viral, si hay algún paciente que está con algún cuadro respiratorio, digamos, permanezca más tiempo en un ambiente y favorezca los contagios. No necesariamente tiene que hacer temperaturas bajo cero para que aumenten los casos en otoño e invierno, sino tiene que ver también con la posibilidad de ventilar y renovar el aire en los lugares. Y con esta semana que hemos tenido totalmente gris, la verdad que se ha ventilado muy poco, por ejemplo.
15: Federico, ¿y se ha dado con alguna edad en particular?
17: No, hay una distribución pareja. Nosotros el viernes sacamos el informe del primer mes de casa por casa, donde pudimos visitar alrededor de 500 domicilios, y en ese primer mes el 10% de los niños menores de un año estaban con síntomas. Estimamos que en junio ese número va a ser mayor, pero bueno, la verdad que no vimos en las familias que visitamos alguna distribución en alguna edad específica.
15: Se recomendó mucho el tema de la vacunación contra la gripe. También me llamó la atención en su momento cómo quisieron vacunar, y no sé si lograron totalmente vacunar a la gente más joven, que dice que es la que por ahí transmite más, que es la que más se mueve, y a adultos mayores. ¿Cómo resultó? ¿Llegaron las vacunas suficientes? ¿Se alcanzó a vacunar la gente?
17: Tuvimos ese bache de casi 3 semanas que hubo muy poca existencia. Después las vacunas empezaron a llegar con normalidad y nos permitió dotar a las unidades sanitarias con la dosis suficiente y empezar a hacer campañas focales que nos están dando buenos resultados. Estamos mejorando las tasas de cobertura. Todavía no, nosotros por supuesto que pretendemos llegar a una tasa más alta, Por eso vamos a seguir insistiendo con este tipo de campaña en la medida que las dosis que nos llegan nos lo permitan. Pero estamos un poco mejor que hace 15 o 20 días atrás, y la verdad que la población nos está acompañando en concurrir a vacunarse. Vacunas hay, así que aquellos que todavía no se hayan acercado a los vacunatorios, les pedimos, y por eso agradezco la nota, que puedan acercarse para tratar de minimizar la circulación viral en este invierno.
15: ¿Cómo se manifiesta este tema de la bronquiolitis?
17: Habitualmente inician como un cuadro respiratorio común, puede anteceder uno o dos días de fiebre, febrícula, malestar general. Estoy hablando de menores de 3 años, no la bronquiolitis. Después empieza con un cuadro de tos, agitación, rechazo a la comida, y en situación, digamos, ya un poco más grave, lo que empieza a hacer el bebé o la beba es a usar los músculos del tórax para respirar, porque no puede ingresar bien el aire, y ahí, digamos, esos son los motivos por los cuales hay que acercarse a una consulta profesional, porque posiblemente requiera de la administración de oxígeno. Pero habitualmente es un cuadro respiratorio con algo de mucosidad y casi siempre antecedido por un par de días de fiebre.
15: Normalmente cuando llega esta época uno sabe que tiene que empezar a cuidarse un poco, pero está este tema de la transmisión, ¿no? Lo que vos decías, que generalmente a veces empiezan los más chiquitos, lugares cerrados como los jardines de infantes, los colegios, ¿es donde desde allí empieza la transmisión?
17: Y habitualmente sí, en época de clases, sobre todo en lo que son los niños que concurren hasta la primaria, te diría, son los principales transportes, pues, entre comillas, de este tipo de virus. Tampoco tienen el hábito incorporado del lavado de manos, entonces, y los juegos que particulares de la edad hace que faciliten la transmisión de los virus de invierno. Por eso la vacuna es la medida más importante de prevención, seguido del lavado de manos frecuente, que es la principal vía de transmisión de este tipo de virus.
15: La verdad que nosotros mejor que nadie sabemos que hay un cambio climático que nos ha afectado y que nos está afectando, porque qué sé yo, uno que es más grande por ahí tiene la sensación de que estas no son las temperaturas que normalmente nos da los últimos días de otoño, la llegada del invierno. Generalmente ya desde mayo teníamos heladas, por lo menos para Bahía Blanca en los próximos 11 días húmedos y temperaturas de 14, 15 y 16 grados, alguna que otra mínima, pero no se ven bajo cero. Por ahí eso puede provocar todavía más problemas.
17: Entendemos que es una variable que va a haber que estudiar. Hay algunos modelos que estamos analizando con la inteligencia artificial, que hay herramientas ahora en salud muy interesantes que justamente cruzan los datos climáticos con los volúmenes de consulta y nos permiten generar cierta predicción, entre comillas, de lo que puede suceder de una semana a la otra. Estamos trabajando en eso, es una herramienta nueva, también queremos ver qué resultado nos da, pero sin duda las condiciones climáticas afectan directamente los volúmenes de consulta en lo que es referente a los cuadros de invierno.
15: Federico, muchísimas gracias por el tiempo, ¿eh?
17: No, gracias a ustedes.
16: Bueno, allí pasaba entonces la palabra de Federico Bugatti, secretario de Salud del municipio, contando justamente sobre esta curva en ascenso que hay en cuanto a consultas, por lo menos por diferentes tipos de gripes que se están registrando, y también haciendo hincapié en lo que tiene que ver con el tema bronquiolitis, que afecta claramente a menores de 3 años.
15: Más allá de los buenos médicos que tuve, siempre me acuerdo lo que decía mi mamá y mi abuela, ¿no? Que siempre eran buenos algunas heladas para matar bacteria, virus, no sé. No sé si eso será así tan científicamente tan así, pero es la realidad. Me llama la atención que ante temperaturas tan benévolas haya tanta gente con problemas de justamente de esto, ¿no? De bronquio, parecieran engripados, indudablemente algo tiene que ver.
18: Y la fecha 11 de la apertura de la Liga del Sur también se llevó adelante este fin de semana, en el caso de la A, con triunfo de Bellavista ante Sporting por 3-0. Mientras tanto, Villamitre, que doblegó a San Francisco en el Gustavo Novoa por 2-0. Y Liniers, que directamente le aplicó 5 goles a Libertad, 5-1 el resultado final. La fecha comenzó el sábado con el triunfo de Huracán ante la Armonía por 3-0 en cancha de Villamitre. Las posiciones los tienen a Huracán con 24 unidades, Bellavista con 18, Villamitre con 17, Liniers y Libertad con 16, La Armonía con 11 y Sporting junto con San Francisco con 9 puntos. Por el lado del promocional, Sancinena dio cuenta de Pacífico de Bahía Blanca por la mínima diferencia, mientras que Comercial de visitante le ganó a Dublín 1-0. Rosario, que hizo lo propio con la mínima diferencia ante Olimpo, y finalmente Tiro Federal de visitante, que doblegó a Pacífico de Cabildo por 2-1. La tabla lo tienen a Comercial con 21 puntos, Sancinena y Tiro con 18, Rosario con 17, Dublín con 16, Olimpo con 13 y Pacífico de Bahía Blanca con 7, cerrando su homónimo de Cabildo con tan solo 5 unidades.
15: El Instituto Nacional de Estadísticas y Censos, el INDEC, va a dar a conocer el día jueves, 11 de junio, el dato de la inflación de mayo. Se estima que habría experimentado una nueva desaceleración respecto al mes previo, rondando entre el 2,1 y el 2,4%. El índice de precios al consumidor habría reflejado la segunda merma seguida en mayo al 2,6%, registrado en abril, pero se mantendría por encima del 2%. Así que INDEC va a dar a conocer el día jueves, 11 de junio, el dato de la inflación de mayo. Se estima que habría experimentado una nueva desaceleración respecto al mes previo, rondando entre el 2,1% y el 2,4%. El índice de precios al consumidor

0: 2,4, que se van a dar a conocer justamente este día jueves.
1: Bueno, hablamos de un hecho de la región, porque la madre de una de las nenas que al parecer fueron abusadas sexualmente en Zaldungaray por el ex concejal torquistense Matías Agustín Rojas, denunció haber sido increpada y golpeada por otra vecina del pueblo serrano que apoya al acusado, desde que los presuntos delitos contra al menos 5 menores de edad tomaron estado público el año pasado. El caso estuvo marcado por denuncias y contradenuncias entre las familias de las supuestas damnificadas y el círculo del detenido Rojas. Ante este panorama, en los últimos días, la agrupación Vecinos por las Infancias, conformada por las madres de las víctimas y otros habitantes de Zaldungaray, Sierra de la Ventana, Villa Ventana y Torkins, alertaron sobre la vulneración de derechos. En una nota elevada al intendente torquistense, Estefanía Bordoni, el grupo repudió el accionar de los policías que aparentemente aprehendieron a la progenitora de una de las nenas que es víctima, al parecer por haber incumplido la restricción de acercamiento a la mujer de Rojas. A fines del año pasado, la Justicia de Paz de Torkins le había prohibido a la demorada acercarse a menos de 50 metros de la esposa del imputado y su vivienda en aquella localidad de la comarca serrana. Según se indica en el escrito entregado al Ejecutivo Municipal, firmado por decenas de integrantes del colectivo mencionado, la madre de la pequeña, que sería la sexta víctima de Cayu Rojas, fue interceptada por móviles policiales mientras, según se dijo, se dirigía a la escuela para retirar a sus hijos. Esta mamá circulaba por la vía pública, no se acercó ni tuvo la intención de acercarse a la casa de Rojas, sin embargo, fue emboscada por dos patrulleros y los efectivos policiales la detuvieron violentamente a pesar de que no opuso resistencia ni cometió un delito, dice el documento. Fue detenida por casi 24 horas, la desnudaron, le quitaron su celular, no le permitieron llamar a su abogado hasta 5 horas después de detenida y la obligaron a que le hagan análisis de sangre toxicológicos. Además, la pasearon, según refiere el comunicado, por las comisarías de Sierra de la Ventana y Torkins reiteradas veces en la misma tarde y noche. Y durante horas en las comisarías a sus familiares no les dieron información sobre su paradero, es parte de lo que dice justamente este comunicado, así que veremos cómo continúa la situación luego de estas denuncias y esta lucha judicial que sigue por estos abusos en Zaldungaray.
0: La incorporación de los aviones cazas F-16 continúa marcando este proceso de modernización más importante de la Fuerza Aérea Argentina en años. En las últimas semanas, pilotos argentinos han alcanzado un nuevo objetivo dentro de su programa de formación en los Estados Unidos al completar por primera vez vuelos en solitario sobre estas aeronaves, un paso considerado clave para la futura operación plena del sistema de armas adquirido a Dinamarca. La capacitación se desarrolla en la ciudad de Tucson, Arizona, bajo el programa denominado Peace Condor, que contempla una formación integral para pilotos y técnicos argentinos con estándares equivalentes al de la Fuerza Aérea de los Estados Unidos.
2: Mientras tanto, Boca Juniors ya tiene al reemplazante de Claudio Úbeda, y se trata del vasco Arruabarrena, quien dio el visto bueno durante el fin de semana y de esta manera accedió a ser el nuevo, o ya retornar, para un segundo periodo en el conjunto Genese. Finalmente estarán reuniéndose los equipos legales de la institución con los del entrenador para ultimar los detalles de este contrato y finalmente poner la rúbrica correspondiente. Recordemos que el vasco estuvo entre 2014 y 2016, etapa en la cual cosechó el torneo de Primera División 2015 y la Copa Argentina de ese mismo año. Sin embargo, el ciclo terminó tras la eliminación ante River en la Copa Sudamericana del 2014 y de la Libertadores del 2015. Bueno, vamos a ver cómo va a ser este segundo ciclo de Arruabarrena ahora, encima con la conducción en la dirigencia de Juan Román Riquelme.
0: Tras la polémica con el gobierno por su pliego, la jueza Verónica Micheli, esta cuñada de Hugo Alconado Amón, el periodista de La Nación, no va a asumir hasta dentro de más de un año. El presidente no tiene la obligación de cumplir de inmediato con este trámite, que es uno de los pasos necesarios, pero no el único, para que el nombramiento se haga efectivo. El tribunal al que irá la magistrada tampoco tiene todavía la habilitación de la Corte Suprema de Justicia. A varios días del que el Senado aprobara ya el pliego de la futura jueza federal María Verónica Micheli, el presidente Javier Milei se encuentra todavía analizando sin firmar el decreto con su nombramiento formal, aunque de todas formas la designación quedará congelada hasta que se cumplan con varios requisitos previos que está en manos de la Corte Suprema de Justicia y del Consejo de la Magistratura.

0: Y continúa los ecos en lo que fue el Gran Premio de Mónaco, principalmente para Flavio Briatore, que elevó el pedido ante las autoridades correspondientes de la FIA para que se revea la sanción, principalmente a Pierre Gasly, quien había culminado en la tercera ubicación y con una sanción de 10 segundos adicionales, lo marginó a la séptima ubicación, más allá de tener puntos, pero lo privó precisamente de estar en el podio. En este contexto, el propio Briatore apuntó también por la sanción de 5 segundos que recibió el argentino Franco Colapinto, y además en este contexto dio cuenta de lo que fue este accionar en este contexto del Gran Premio de Mónaco, donde estuvo tergiversado precisamente por un montón de factores, principalmente en lo que refiere a los detectores y los sensores de velocidad, y además con los inconvenientes en el asfalto. Por lo pronto, en el marco de esta instancia, quien quedó entonces como primero fue Kimi Antonelli, que está con 156 unidades en el campeonato del mundo. No, ahora en segunda ubicación lo tiene a Lewis Hamilton, el hombre de Ferrari, con 90 puntos. George Russell, el compañero de Antonelli, con Mercedes, 88 unidades. Charles Leclerc, que quedó en 75 y marginado. Oscar Piastri, el hombre de McLaren, el mejor posicionado, con 60 puntos. El vigente campeón del mundo, Lando Norris, con 58. Y Max Verstappen, con 43. Punto aparte para Max, porque tuvo el inconveniente que directamente cuando largó se le apagó el motor. Bueno, perdió todas las chances. Y cuando logró encender, el equipo le dijo: venite a boxes porque el problema va a persistir y no sabemos cuánto va a durar. Así que más un fin de semana también muy oscuro para el múltiple campeón, que no encuentra el rendimiento en este fin de semana. O sea, más allá de que marcó la segunda mejor posición en la pole position, pero no fue para nada el rendimiento que esperaba. Y por lo pronto, Franco Colapinto, que se mantiene en la 12ª ubicación del torneo de pilotos con 15 unidades.
1: Un terremoto realmente muy fuerte de magnitud 7,8 sacudió el sur de Filipinas. Hay alerta de tsunami y al menos 15 muertos. La preocupación también se extendió a otros países de la cuenca del Pacífico ante la posibilidad de un tsunami. En Indonesia, las autoridades ordenaron la evacuación de zonas costeras del norte del país, mientras que en Japón se emitió una alerta para amplios sectores de su litoral sobre el Océano Pacífico. El terremoto de 7,8 grados en la escala de Richter sacudió este lunes el sur de Filipinas, provocó colapso de edificios y al menos hay 15 muertos y varios heridos. Esto llevó a las autoridades a emitir una alerta de tsunami que posteriormente fue levantada, según informaron organismos de monitoreo sísmico y autoridades locales.
2: 291-5386-923 para que se comuniquen con nosotros. Hablamos también de un hecho policial. Personal de la Comisaría Quinta y agentes de Fiscalización Municipal desalojaron este sábado por la mañana una fiesta que se realizaba en una vivienda ubicada en Manuel Molina al 1700. El procedimiento comenzó alrededor de las 8:35 y se llevó a cabo en cumplimiento de una orden de servicio. En el lugar había unas 70 personas. Según informaron fuentes oficiales, el evento se desarrollará en una propiedad perteneciente a Walter Gabriel Tartuferi, de 44 años, que cuenta con numerosos antecedentes por infracciones similares.
0: Por lo tanto, en este marco precisamente nos ponemos un poco, tenemos que mencionar que Gimnasia Esgrima de Comodoro de Rivadavia venció a Quimsa de Santiago del Estero 82-73 en el marco de la final de la instancia del básquetbol nacional, donde en la Liga Nacional de Básquetbol se puso 1-0 entonces el equipo de Comodoro Rivadavia. La serie será al mejor de 7 correspondiente al torneo 2025-2026. La cita va a continuar en la jornada de esta noche, precisamente a las 21 horas en la ciudad de Santiago del Estero.
1: Muy bien, realmente llegan las noticias de estas que uno normalmente le marca una época. Ha muerto hace un ratito, ya empezaron a comunicar, María Rosa Furgasot, que ha sido una artista fundamentalmente para los contemporáneos de telenovela, ¿no? Alguien, una artista muy conocida de hace unos cuantos años, que marcó un hito también en televisión. Dejó de existir María Rosa Furgasot por ahora es la única noticia que ya se ha dado como alerta. Muy bien, 10 grados la temperatura en Bahía Blanca, mucha humedad en esta mañana de otoño.

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0: Muy bien, acá estamos en esta mañana húmeda de otoño. Está causando algunos problemas. Recién hablaba con el doctor Bugatti, fundamentalmente de bronquiolitis en los chicos más jóvenes que se contagian fáciles, justamente en las escuelas, ¿no? Bueno, hace un ratito le decía que había muerto María Rosa Furgazote, esta artista. Ya empezaron a publicar los medios nacionales, realmente estamos en baja con el tema de los artistas, una gran artista, fundamentalmente de telenovela, que descolló en los inicios de la televisión. Realmente uno la recuerda con mucho cariño en momentos que la televisión era toda una novedad, María Rosa Burgasol.
1: Y donde también las alarmas se encendieron y otra vez el riesgo de vida en el campo de juego. Y se repitió una situación similar para Christian Eriksen, el jugador de Dinamarca, donde su equipo estaba disputando un amistoso frente a Ucrania y finalmente debió suspenderse tras el mediocampista danés colapsar en pleno campo de juego y 5 años después de que sufrió un paro cardíaco durante la Eurocopa del 2021. Bueno, nuevamente los jugadores realizaron ese blindaje para tratar de que los médicos actuaran con la mayor celeridad posible. Y de acuerdo a los primeros reportes, Eriksen se había tomado el pecho antes de caer al césped, lo que generó esta rápida intervención, como bien hacíamos mención. Y por supuesto, tras la atención, fue derivado al centro de atención correspondiente. La Federación Danesa no brindó detalles sobre el diagnóstico, aunque sí confirmó que Eriksen permanece bajo observación médica y creo que va a ser el punto final de su carrera como profesional. Nuevamente un segundo episodio y otra vez el marco de los controles pertinentes para saber si el jugador, bueno, más allá de haber sufrido este episodio, estaba alertado sobre si podía o no continuar su carrera profesional, pero a veces las decisiones pasan por uno mismo y también por quienes tenés al costado, decir, bueno, guarda que acá tenés el riesgo de vida. Hay que ver cómo sucedió el contexto, pero por ahora se mantiene vigente lo que es la celeridad para lo que es el estado de salud de Christian Eriksen.
0: Muy bien, le decía en esta multitudinaria despedida allí en Villa Domínico, en Avellaneda, a Lidio Solari, en el microestadio Gatica. Pasadas las 4 de la mañana cerraron las puertas. A las 6, el Ministerio de Seguridad de la Provincia de Buenos Aires informaron que luego de retirarse los últimos seguidores, la familia del cantante, con varios comunicados, anunció de que se había terminado, justamente, había finalizado esta despedida pública. En el momento de mayor concurrencia hablan de... Llegó hasta el puente Pueyrredón realmente la fila. Una cosa impresionante. Uno de los velatorios multitudinarios de gente artista. Yo hoy les decía que yo recuerdo, por ejemplo, que fue muy, muy grande el de Perón, ¿no? Año 74. Y muchos me hablaban del de Vita, del de Gardel. Hoy Ricardo nos habló del de Jorge Newbery. Realmente, bueno, antes no había la posibilidad como ahora, que se recontramultiplica con las redes sociales, con los medios de difusión. Pero la realidad es que se estima que más de 1,5 millones de habitantes pasaron en la despedida del Indio Solari. Con una particularidad, que desde ayer, a partir de las 7:30 de la tarde, una fuerte lluvia sobre el lugar, con todo eso, con lo que implica.
2: 291-5386-923. Ricardo, por acá dice Turco, te pregunto desde el tablón, ¿te gusta que vuelva al Vasco?
0: A mí particularmente el tema de los técnicos, me gusta porque es un tipo moderado. Después de por parte de conocimiento, bueno, al lado de... Vos pensá, y todo el mundo piense, ¿quién era Lionel Scaloni? ¿Quién conocía a Lionel Scaloni? Las cosas que dijeron los periodistas especializados cuando nombraron a Lionel Scaloni a cargo de la selección. No hubo un solo periodista especializado que no dijera que era una barbaridad que alguien sin experiencia lo pongan a manejar la selección nacional. Logró lo que no logró casi nadie. Esto tiene que ver con la seriedad, responsabilidad y más allá Porque, en definitiva, ¿cuántas veces a uno se le cruza por la cabeza? Vos me das un equipo con la selección, con esos nombres, y te digo que casi con lo poco que sé de fútbol yo la puedo manejar. Pero no se trata de eso. Se trata de convencer a todos en armar un equipo. Que no haya todos los problemas, estos problemas congénitos que han tenido varios equipos que fueron de grandes figuras, pero que no se pudieron armar como equipo. ¿Eh? Porque indudablemente, viste, estos egoísmos, todas estas cosas que le pasa a los seres humanos por la cabeza. En este caso, la selección nacional, más allá de la calidad de cada jugador, ha armado un equipo. Y entre quién entre. Ustedes fíjense que Scaloni, en el último partido este que jugó, hizo debutar a 4 chicos. Un sueño. Beltrán, Frey, Aranda, realmente. Tiene mucho que ver qué es lo que pasa allí en la intimidad del vestuario. Y Scaloni, indudablemente, eso lo ha manejado muy bien. Por eso, el Vasco Arruabarrena, a quien lo conocí de cuando jugaba en Boca, un tipo que realmente no es muy extrovertido, ¿viste? Un tipo que labura, callado la boca. Bueno, sabemos que manejar Boca no es fácil. ¿Cuántas veces hablamos del cabaret de Boca, el cabaret de River? ¿Por qué? Y porque cuando hay mucha figura, Gallardo tuvo una selección y no lo pudo manejar.
2: Bueno, Ricardo dice también, María Rosa Fugazote en la peluquería de Don Mateo era la manicura con Porcel y Rolo Puente, su personaje era Lelí, fue cantante de tango, decía. También acá Mauro dice, horas picos y horas diurnos, llamativo el paso de vehículos que se detienen desde sobre Sixto Las Piur, desde el semáforo de 17 de mayo, ya mano doble desde la Avenida del Plata en adelante por Sixto Las Piur, cuando se detienen hasta Avenida Brasil, tremendo, y repito, el peligro se genera sobre el puente, que no es peatonal y no tiene oasis alternativos para peatones y bicicletas. Y tenemos un audio del Pini, escuchamos a ver qué dice.
3: Turco, no te sorprendas ni nada, la gente habla por hablar, la gente. Vamos a decir lo que es, la gente habla sin conocerlo ni nada, critican, ¿eh? ¿O no? No sé, si te pongo al frente de la Liga del Sur a dirigir a Olimpo, van a decir, el turco Sevi no sabe nada, el turco no sabe nada, ¿qué va a saber? Que se dedique a manejar la cámara, a firmar, ¿o no? Y la gente va a criticar, es mandado a hacer. Y eso es lo que a mí no me gusta a veces. ¿Eh? Y vos bien me conocés, turco. ¿Eh? Te mando un abrazo.
0: Ahora sí, Tocarcito. Bueno, vamos a coincidir en una cosa. Si la gente dice eso, que yo manejo un partido, la verdad la gente tiene razón. Que me dedique a la cámara y no. Yo que. De fútbol, uno conoce del tablón, conoce de. Indudablemente, ha visto muchos partidos, ha jugado, pero yo no estoy capacitado para ser director técnico de un partido. De un. Realmente equipo de fútbol. También te tengo que decir que. La gente se expresa y uno, bueno, cada uno se expresa acorde a lo que sabe, a lo que conoce, a su interés. Es bueno que la gente se exprese. Lo que pasa es que uno tiene que tener un oído afinado a valorar conceptos de. Si yo escucho un concepto médico del corazón de Rodrigo de la Fava, lo escucho con atención, tipo. Altamente capacitado para eso. Si escucho hablar de política a un referente con muchos años, con ocupación de distintos puestos, y lo voy a escuchar con atención, es valorada. Si escucho a un técnico capacitado con logros en su carrera deportiva, y lo voy a escuchar con atención. Ahora, hoy tenemos un problema. Están las redes sociales que a veces son una cloaca. Hay que estar muy preparado para saber diferenciar de dónde vienen las cosas, ¿no? Fíjense en ustedes ayer las expresiones con el Indio Solari. De un lado, de otro, teniendo en cuenta su idea política, teniendo con una intolerancia total. hace falta realmente ser un poco más tolerante y saber discernir entre aquellos que tienen una palabra autorizada en lo que al respecto se van a expresar. ¿Eh? Porque indudablemente hay gente que se expresa sobre determinados temas, que no tienen ideas, que no lo experimentó, y que a bienes se tienen llegada a mucha gente. Bueno, habrá que saber discernir con este tema, que es ahora lo que nos pasa a todos, este periodismo sin edición, en muchos casos amarillo, muchas veces escrito por quien no está preparado, que no tiene absolutamente responsabilidad de nada, ni importa, solamente quiere imponer su idea. Bueno, es realmente lo que hay que hacer. Bien, yo en un ratito estoy partiendo porque tengo algún compromiso allí, más allá de los festejos del Día Periodista, tengo alguna nota pactada. Ahora voy a escuchar a justamente, por ejemplo, Nico, que hace más de 22 años que sigue a Olimpo y se ha especializado en el tema, por eso es el momento de esta hora que tiene este micro de Olimpo de Primera acá, justamente en Primero Bahía. Buen día, Nico, ¿cómo te va?
4: Buen día, Turco, buen día para Miriam, para Diego, para Enzo, para toda la audiencia de Primero Bahía, acá por Radio 10, en este micro de Olimpo de Primera. Y bueno, para hablar un ratito de lo que sucedió ayer, ¿no? Olimpo volvió a jugar casi después de un mes en el Carminati contra Brown de Madrid, un equipo que venía en alza, que, bueno, realmente había levantado muchísimo su nivel de lo que había mostrado en el inicio del camino del campeonato, y sabía Olimpo que iba a enfrentar a un rival de fuste y que lo iba a complicar de alguna manera. Olimpo, que uno imaginaba que iba a haber algunos cambios después de lo que había sido la derrota hace unos fines de semana, otros en Mar del Plata con Alvarado, pero bueno, el único cambio que hubo en la formación fue el ingreso con la vuelta de Brian Guille después de haber estado también un mes fuera de las canchas por el desgarro que sufrió después del clásico, en lugar de Enzo Cuachi, que del medio campo era quizás el que más había bajado su rendimiento. Pero bueno, Olimpo salió con un Garzo, con Mellone, que está reemplazando a Chimina Delgarrado, Moiragui, Ferreira, La Petina en el medio amarilla, Ramírez, Estancato, y arriba, bueno, jugaron Guille, Federico González e Ibarra, porque lo llamativo para este partido fue el cambio de esquema. Olimpo dejó atrás el 4-4-2 para jugar un 4-3-3, para intentar ser mucho más agresivo, pero ayer, bueno, Brown realmente le plantó una muralla china. No tuvo mucha acción Lungarzo durante el partido, prácticamente no le patearon al arco, pero bueno, defensivamente el trabajo que hizo Brown fue muy bueno. Olimpo intentó romper alguna línea con algún remate desde afuera del área, sobre todo en el primer tiempo, donde tuvo las situaciones más claras, en los pies de amarilla en los primeros minutos de iniciar el partido, con algún remate de Brian Guille desde afuera del área, que podría haber sido un golazo, pero la buena reacción del arquero de Brown no permitió eso. Y después, bueno, algún otro remate de Diego Ramírez también de afuera del área, pero no mucho más. Olimpo le costó encontrar los caminos, le costó generar juego, pero sobre todas las cosas, a Olimpo lo que está costando es hacer goles. Y ahí es donde vamos a hacer más hincapié, porque es donde se prenden las alarmas. Olimpo en los últimos 5 partidos ha convertido solamente un solo gol. Y realmente es muchísimo tiempo lo que ha pasado esto. Por eso Olimpo ha entrado en un tramo del campeonato donde entre las lesiones y entre que no consigue marcar goles, le está costando. Más allá de eso, le alcanza todavía para ser el puntero del campeonato. Olimpo tiene 21 puntos, sigue mirando todo desde arriba en zona clasificatoria, pero está claro que se tiene que poner mucho más fino en la parte delantera, porque sigue siendo un equipo sólido que no le convierte en goles, pero de mitad de cancha para adelante a veces le cuesta generar, y sobre todas las cosas le cuesta marcar. Ayer Olimpo otra vez no jugó bien, le costó generar muchísimo, y bueno, eso me parece que es lo más preocupante por estos días. Pero bueno, tendrá que seguir trabajando, veremos si hay más cambios de cara a lo que va a ser el próximo fin de semana. Olimpo va a volver a jugar el próximo domingo en Viedma, contra Sol de Mayo. Otro rival que es importante, que es duro, van a ser todos los partidos así de difíciles, pero como siempre digo, en esta primera etapa lo importante es que Olimpo vaya calibrando el equipo para lo que se viene. Acá no importa si clasificás primero o cuarto, sino lo importante es clasificar para la siguiente fase, donde sí va a importar cómo termines en la tabla de posiciones. Y ahí me parece que va a ser lo más importante. Mientras tanto, veremos qué jugadores Olimpo puede recuperar en la semana y si va a haber más cambios, ¿eh? Si va a ser la hora de que Joaquín Subieles ingrese en lugar de Federico González, que viene jugando bien, pero que no mete goles. Y el 9 vive el gol, y es lo que hoy Olimpo y Federico González justamente tienen. Así que bueno, vamos a analizar todo esto mucho mejor esta noche, 22 horas en nuestro programa de Olimpo de Primera con el señor Yoshi Ilernia, para bueno, entender un poco más por qué Olimpo no juega bien como lo hacía al principio del torneo y no puede marcar. Fue 0-0 con Brown de Madden ayer en el Carminati y el próximo domingo estará jugando en Viedma. Les mando un abrazo muy grande, que tengan muy buena semana y seguramente el viernes nos reencontramos nuevamente con nuestro micro para vivir todo lo que será la previa de Sol de Mayo Olimpo en Viedma. Abrazo grande.
2: Gracias, Nico. Abrazo grande. Nos reencontramos el viernes. Bueno, seguimos en Primero Bahía. Más mensajes que van llegando. 2915-386-923. Ricardo dice, yo no critiqué al Vasco. A mí me gusta. Yo quería saber tu parecer. Le decía al Turco. El Pini nos manda otro audio. A ver, escuchamos.
3: El día de mañana te llama Daña y te dice, Turco, ¿podés venir a dirigir a Olimpo en la Liga del Sur? ¿O no, Diego? ¿El Turco qué va a decir? Sí, voy. ¿O no, Turco? Es un comentario, Turco, que te hago. Nada más. Nada más. ¿Eh? Ojalá. Pues estamos ni ganando, ni en la Liga del Sur estamos ganando. Un abrazo.
2: Bueno, gracias Pini. Y nos quedaba un audio de Mauro Benzo. Escuchamos a ver qué nos cuenta.
5: Hola, buen día. Un comentario para Tranquil, de Obras Públicas. Que tenga en cuenta el tema acá del puente de Citurapiur, que no cuenta con paso peatonal. Que no estaría de más, pueden hacer un puente provisorio para la gente. Y de vuelta, ya que es peligrosísimo subir al puente para cruzar caminando. Imagínense los por mayores que puede traer esto, ¿no? Pasando caminando. Está bravo para caminar, está bravo. No sé de acá a qué tiempo van a hacer la reforma de este puente, pero mientras tanto la gente pasa caminando con sus changuitos, con las criaturas, en bicicleta, y se hace bastante, bastante peligroso. Bueno. Era un ratito para el señor Tranquil. Mauro, acá del sector.
2: Bueno, gracias, Mauro. Será transmitido entonces a la Secretaría de Obras Públicas del municipio con respecto a esto que nos estabas hablando. Diego, en deportes, ¿qué más nos queda?
1: Bueno, en deportes, esta noche el básquetbol va a tener su continuidad a partir de las 21 horas con dos partidos correspondientes a lo que es la reclasificación de la Liga Bahiense del básquetbol. El primero lo estarán protagonizando Villamitre y Barrio Hospital, corresponde al tercer y último punto de cara a lo que es los playoffs y después de repartirse ambos un triunfo cada uno. El otro va a ser complemento de lo que es el segundo cotejo que quedó prácticamente inconcluso y lo estaba disputando Alem contra Pacífico. Quedó pendiente debido a la humedad que se suscitó en el parque de la Cunza y se postergó para hoy. La serie está al frente de Alem 1-0. En caso de repetir, bueno, directamente accederá a lo que son los playoffs y el próximo jueves comenzarán los enfrentamientos. De lo contrario, en esa jornada se disputará el tercer juego y recién el lunes de la próxima semana comenzarían los cotejos. Recordemos que ya pasaron Estudiantes que eliminó Independiente y Liniers que hizo lo propio ante Olimpo. De esta manera las llaves quedaron armadas. Pueyrredón, Estudiantes y aguardan rival Estrella, Napostá y Bahiense del Norte.
2: Bueno, hablamos de los operativos de tránsito de la última semana. Según indicaron desde el municipio, esta última semana fueron retirados de circulación 10 potenciales conductores peligrosos que dieron positivo de alcoholemia. Además, entre el 1 y el 7 de junio fueron retenidos 65 vehículos, 33 motos, 28 autos y 4 camionetas. Y finalmente, la División de Control y Ordenamiento Urbano informó 1.308 controles de documentación y 643 actas de comprobación en lo que tiene que ver justamente con los operativos realizados en nuestra ciudad durante la última semana. Decíamos para tener en cuenta algunos cortes, ¿sí? Porque hay cortes de calles, cortes de edes y también cortes de AUSA previstos para el día de hoy. En lo que tiene que ver con EDES, de 9 a 13 horas, dentro de un ratito, afectará calles 19 de Mayo, Zapiola, Rodríguez y Alvarado. En lo que es cortes de calles, que se va a extender hasta el jueves 11 inclusive, será en Paraguay entre 12 de Octubre y Alem, y Paraguay entre Alem y Panamá por obra de reencarpetado. En lo que respecta a AFSA, decíamos que desde mañana en realidad y por 72 horas se han programado tareas de recondicionamiento en el acueducto 820 milímetros de calle Bransen y Undiano. Esto es en el marco de la obra de rehabilitación que lleva adelante la Dirección Provincial de Aguas y Cloacas. Los trabajos prevén limpieza y colocación de envainado en el tramo de calle Undiano entre Beruti y Brown. Por esta razón se van a estar realizando maniobras en la red de agua para mantener el suministro, aunque se anticipa que podrán registrarse una merma de presión en la zona del macro y microcentro, y también en los barrios Universitario, Pacífico, Kilómetro 5, Pampa Central, Napostá, Mariano Moreno, Villarrecia y Villarrosas, en tanto que también en Pedro Pico y San Martín y Colón será más notoria la afectación por su cercanía justamente a la traza de la cañería intervenida. Así que esto tenerlo en cuenta porque será desde mañana y hasta el viernes inclusive, así que con este corte y trabajo que va a estar realizando APSA en este sentido. Diego, para cerrar, ¿qué tenemos de deportes?
1: Y en deportes quedó también pendiente lo que es la reclasificación, pero en este caso de la Liga Bahiense de Plata, donde el viernes pasado no se pudo terminar lo que fue el cotejo que estaban disputando Espora Comercial, producto de la humedad, nuevamente en el parqué del contexto, y fue suspendido la falda argentino, restando 5 minutos 21 para el final del primer cuarto, donde ganaba la visita 6-2. En consecuencia, mañana se estarán disputando estos partidos correspondientes a las series, pero también se van a estar generando los dos pendientes, o mejor dicho, los dos que restan para definir ahí sí quién va a los cuartos de final, como ser Ateneo El Nacional, que forzará un tercer juego, al igual que Bahía Basket Velocidad, entonces desde las 21 horas completando esta reclasificación, pero del básquetbol de plata.
2: Muy bien, vamos a ir cerrando el programa del día de hoy. 8 grados 8 décimas la temperatura actual en Bahía, sensación térmica 6 grados 5, viento del sector sur a 15 kilómetros por hora, la presión alta 1015.4 hectopascales y la humedad al 100%, cielo cubierto en Bahía. Una máxima para el día de hoy que llegaría a 12 grados, mañana mínima de 5, máxima de 12. Nosotros nos despedimos mañana a partir de las 6:30. Nos volvemos a reencontrar con Primero Bahía. Que tengan todos una linda jornada. Chau.
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0: Bueno, gente, buen día. Le damos la bienvenida a toda la audiencia de Radio 10 en un lunes lluvioso otra vez, tal cual lo había anticipado Karina el otro día. Y aquí estamos abriendo esta nueva mañana de posturas a través de Radio 10, una mañana de mucha información que arranca lamentablemente con el fallecimiento de María Rosa Fugazot, una de las actrices más emblemáticas de la comedia y el drama en la República Argentina. Enseguida Cari nos va a dar la edad. Esta es una información nacional de este momento. Hacía rato que no se la veía. El último papel había sido con Luis Brandón, ¿no? Vaya la paradoja. Pero bueno, otra actriz de bastante edad que de esta manera termina falleciendo entonces en las últimas horas. El fallecimiento de María Rosa Fugazot la arranca entonces el día con esta mala noticia para el sector artístico de la República Argentina, con una actriz que ha trabajado muchísimo. Hola, Cari, buen día, ¿cómo estás?
1: Hola, Jorge Equipo, ¿cómo estás? Muy buenos días. Bueno, hace referencia al fallecimiento de María, 83 años tenía, Jorge.
0: Ah, yo te iba a decir 80 y pico, pero no me animaba a decir cuánto.
1: Ahí, cerquita, 83 años. La encontraron en la mañana de hoy allí en su departamento en el barrio Palermo.
0: ¿Ah, estaba solita?
1: Estaba así, es sola.
0: Bueno, de esas muertes donde uno cuando vive solo lamentablemente no puede ni pedir ayuda, ¿no? Más allá de que por ahí no habrá dado la situación. ¿Cuáles son los primeros comentarios de la situación?
1: Sí, no, que la encontraron, que después ya se acercó la policía. Uno imagina, porque como siempre estas noticias están en desarrollo hasta ahora con algo que sucedió no hace tanto tiempo, pero que bueno, seguramente tiene que haber sido algún paro, ¿no? Para que a esta edad, claro, y sola en su casa, para que la encuentren sin vida, uno imagina que puede haber sido un paro cardíaco.
0: Está muy bien. Uh-huh. Bueno, 83 años entonces, seguramente hoy será noticia. Bueno, ¿hasta cuándo la lluvia, Cari querida?
1: Que la encontraron, que después ya se acercó la policía. Uno imagina, porque como siempre estas noticias están en desarrollo hasta ahora con algo que sucedió no hace tanto tiempo, pero que bueno, seguramente tiene que haber sido algún paro, ¿no? Para que a esta edad, claro, y sola en su casa, para que la encuentren sin vida, uno

0: apareció en el día de ayer, en horas de la tarde, pero parecían minutos engañosos y después se terminó yendo. El sol puede que en la tarde de hoy, después del mediodía, despeje el cielo en la ciudad de Bahía Blanca y tengamos la posibilidad de ver el sol. La lluvia ya mermó, tuvimos una agüita más hace unos minutos, pero bueno, la precipitación que se dio en horas de la madrugada cortó antes de las 8 de la mañana, poco milimetraje, 2 milímetros es el registro de las precipitaciones que cayeron, y este cielo que por ahora continúa cubierto, alta la humedad y probabilidad que para que después del mediodía algo despeje.
1: Algunos cortes de luz durante la madrugada, en algunos casos, por ejemplo, en mi casa fue esporádico, pero algunos están sin luz, se calcula, bueno, ahora voy a hablar con Ori, pero ha sido un corte de luz de la madrugada, algunos todavía estaban sin luz y algunos, como en el caso mío, no miré la hora, pero me di cuenta porque empezó a sonar uno que tengo una, como un arranque automático, la impresora, la impresora empezó a hacer un ruido de reseteo, así que ahí me di cuenta que se había cortado la luz. ¿A quién le cortó la luz allí?
0: Nosotros no tuvimos este, pues, por primera vez, con esta agüita, no hubo corte de luz en la madrugada.
1: Bueno, está muy bien. Vamos a saludar a todo el equipo, hay muchísimo para compartir, ha sido un fin de semana, no nos va a entrar todo lo que tenemos para desarrollar, porque ha sido un fin de semana, desde todo punto de vista, de muchas noticias, así que enseguida vamos a arrancar con eso. Ori, querida, buen día, ¿cómo estás?
2: Buen día, Jorge, ¿cómo estás vos? Por acá todo bien.
1: ¿Qué tenés con respecto a este corte de luz?
2: No hay mucha información. En mi caso no me pasó, nosotros no nos quedamos sin luz. Sí sé que en algunos sectores faltó el suministro. En cuanto a lo que tiene que ver con la información oficial de EDES, hay un solo corte respecto a hoy, que es de 9 a 13 horas, pero no hay demasiada información de lo que fue en la madrugada.
1: Está bien, ¿y el corte programado a qué hora lo tenés?
2: De 9 a 13, esto va a ser para el sector de 19 de mayo, Zapiola, Rodríguez y Alvarado. Es el único corte en cuanto a EDES y también el único corte informado para el día de hoy.
1: Bueno, ¿y cortes de calle, Nina, cómo estamos?
2: Cortes de calles no hay, sí hay en la ciudad, claramente, no son informados, así que hasta el momento no se envió nada.
1: Bueno, es decir que no tenemos cortes informados.
2: Exactamente.
1: Es decir que todos los que crucemos en la calle es porque se dieron recién, digamos, es poco creíble, ¿no?
2: Sí, bueno, pasa seguido, o sea, venimos para acá y vemos varios cortes, pero bueno, no hay nada para poder informar.
1: Bueno, Seba, buen día, ¿cómo estás?
3: ¿Cómo estás, Jorge? Buen día, buen lunes, muy bien por acá.
1: Bueno, semana de Mundial finalmente, ¿no?
3: Semana de Mundial, 3 días para el arranque del Mundial, será el próximo jueves a partir de las 16 horas con el partido inaugural, pero 8 días nada más para el debut de la selección argentina, ¿no? Que lo venimos contando también, después de lo que fue el amistoso del sábado, esperando el amistoso del día de mañana, que será el último, y también las últimas horas para probar y exigir a aquellos jugadores que no llegan bien desde lo físico. Hoy por hoy las grandes dudas pasan por Leandro Paredes, Nahuel Molina y Gonzalo Montiel, son los tres apuntados por Scaloni, los tres más comprometidos, ¿no? También por sus lesiones y su tiempo de recuperación. Es allí donde podría llegar a haber algún tipo de novedad, si es que así lo requiere algún cambio en la lista, después estaría todo confirmado.
1: Ahora, sacame una duda, el hecho que este Mundial se haga en 3 países, ¿van a tener 3 aperturas? No,
3: la apertura va a ser previo al México-Sudáfrica, que se va a estar dando el próximo jueves, 16 horas.
1: ¿En qué lugar? ¿En cuál de los 3 países?
3: En la sede donde estarán en este caso, en México.
1: Y que el digamos que el torneo se presenta en México.
3: El torneo arranca en México, donde México justamente estará enfrentando a Sudáfrica.
1: Está bien, pero por eso, pero la apertura oficial del Mundial va a ser en México.
3: Tengo entendido que sí, Jorge. Previo al primer encuentro.
1: Yo te lo pregunto a vos, búscalo por las dudas, me cuesta creer. Pero tomalo como una duda, porque realmente es duda, no te estoy haciendo una pregunta, pero me cuesta creer que Estados Unidos, siendo el país más importante de los tres, no tenga la apertura de Estados Unidos, a eso voy. Pero bueno, también es lógico que no vas a hacer una apertura en Estados Unidos en X ciudad y el partido va en otra.

0: Y bueno, arranquen y se gritan. ¿Cómo
1: hacen? Lo que pasa es que, a ver, apertura es una sola, es la que da apertura al Mundial. Sí va a tener su ceremonia cada país, pero apertura del Mundial va a ser previo al primer partido.
0: Pero yo digo, está bien, pero por eso soy yo el complicado en preguntar. Siempre, lo que pasa es que es la primera vez que tenemos un Mundial que se juega en tres países distintos, claro. Y teóricamente el que viene es donde puede jugar la Argentina con Uruguay. No estamos acostumbrados a que se juegue en tres países. Entonces yo digo, no te voy a complicar la vida. ¿Cuál es el primer partido en Estados Unidos?
1: Ya te lo estoy confirmando. A ver, Estados Unidos-Paraguay es el primer encuentro.
0: ¿Cuál es el primer partido en Canadá?
1: Canadá-Bosnia.
0: Bueno, entonces, a ver, antes de Canadá-Bosnia, ¿canta sí. Lali como anoche?
1: A ver, va a haber una ceremonia. Lo que pasa es que yo, en este caso, separo ceremonia de inauguración. Inauguración va a ser previo al partido de México, que va a ser el primer partido, lo que dé el puntapié inicial al Mundial. Esa va a ser la inauguración del Mundial. Después, cada país que tenga su primer partido va a tener su ceremonia, pero sí va a haber, en este caso, la apertura estará en México. Es decir, vamos a tener...
0: La apertura oficial entonces va a estar en México.
1: La apertura oficial es en México, después tendrá ceremonia en el primer partido de Estados Unidos y en el primer partido de Canadá. Pero la ceremonia inaugural del Mundial será, obviamente, previo al primer partido en México.
0: Está muy bien. Bueno, vamos a arrancar la mañana. Enseguida vamos con el pronóstico del tiempo para que no nos quede afuera. Bueno, hoy va a ser una mañana complicada para meter todo lo que tenemos y porque fue un fin de semana también complicado. Ayer estaba hablando con una persona de la municipalidad porque la verdad que hacía mucho tiempo, no quiero decir que fue lo que más me repercutió en las redes nuestras, porque como yo no estuve en la inundación en Bahía Blanca, y de hecho tampoco estaba al aire, bueno, entonces digamos que eso puede haber sido peor, ¿no? Pero todo el domingo, inclusive ahora, no me dejan de llegar comentarios por el tema de esta situación de la nutria, que sinceramente ha prácticamente abarcado todas las redes de todo el mundo, de todos los medios y todo lo demás. De hecho, nosotros, Toto, ya podríamos arrancar con este tema para hablar con Marina Sierra, que es la funcionaria de la municipalidad, porque seguramente, ¿cómo tiene que hacer la gente para comunicarse, Cari? Porque la gente va a querer hablar de esto, pero ya, ¿eh?
2: 12-9-1-53-86-92-3.
0: Bueno, tenemos el caso de esto de estos dos mamertos que mataron esta nutria, que me parece que el principal error que cometieron no es solamente matar al bicho, sino básicamente filmarse y gozarlo, ¿no? Porque al fin y al cabo uno debe creer que estos muchachos de Guanguelén que estudian en Bahía Blanca no debe ser la primera vez que han matado un bicho. No porque Guanguelén sean campesinos, pero bueno, Guanguelén es una localidad emancipada de Coronel Suárez no hace muchos años, y uno cree que estos chicos tienen o deberían tener alguna capacitación o por lo menos una costumbre de vivir en lugares un poco más alejados de lo cívico, ¿no? Porque se filmaron matando una nutria de muy mala manera, cometiendo un error infernal y además un salvajismo infernal. Toda la sociedad de Bahía Blanca está realmente enardecida con estos dos chicos y eso motivó que la municipalidad se metiera en el tema. Tenemos a Mariana Sierra en línea por este tema, que es la funcionaria que se dedica a esto en la municipalidad, porque la municipalidad sobre la marcha decidió meter mano, de hecho esto ya está en la fiscalía. Vamos a charlar con ella para que nos haga un pequeño raconto de qué es lo que ha pasado. Mariana, mi nombre es Jorge Rubio, esto es Radio 10, gusto enorme, buen día, ¿cómo estás?
3: ¿Qué tal? Buen día.
0: Bueno, contanos con detalle cómo arrancó esto y dónde estamos parados ahora.
3: Bien, nosotros tomamos conocimiento del episodio a través de las redes sociales, en particular de un perfil de una agrupación que se llama Alianza Animal. Automáticamente nos contactamos con las chicas que la representan, consultamos a ver si era real esto que se estaba difundiendo y Eventualmente también lo que hicimos es constatar de que tuvieran la idea de radicar formalmente la denuncia. Eso hicieron, se radicó la denuncia y como municipio decidimos también intervenir formalmente, activamente en la causa, por lo cual nos presentamos como particulares damnificados.
0: Al margen, Mariana, también, yo creo que todo el mundo sabe de lo que estamos hablando.
3: Que se llegara a necesitar. Perdón.
0: Discúlpame que te interrumpa. Yo creo que todo el mundo sabe de lo que estamos hablando, pero ¿qué es lo que había presentado esta agrupación? ¿Qué es lo que se veía?
3: Básicamente lo que se veía era un video donde estos dos chicos, con otros tantos testigos, estaban en las inmediaciones del macrocentro, encontraron un coipo en la vía pública. Y decidieron maltratarlo hasta la muerte, básicamente matarlo a patadas, y después se sacaron fotos con el animal cual trofeo.
0: ¿En qué lugar físico de la ciudad fue, Mariana, esto?
3: Eso fue en las inmediaciones de alguien cerca del Parque de Mayo.
0: No te escuché, perdón, es mala la señal. ¿Dónde me dijiste que lo encontraron?
3: Más o menos la zona es entre Trelew y Mitre, cerca de Alem.
0: Ah, es decir que el animal no estaba en su hábitat, estaba escapando de algo, ponele.
3: No es tan excepcional encontrar este tipo de animalitos en el casco urbano, teniendo en cuenta que están corridos del hábitat, que van por cauces de agua y nosotros tenemos uno que atraviesa la ciudad, así que el animal seguramente se desorientó, estaría tratando de volver al cauce y bueno, se encontró con estos dos chicos.
0: ¿Estos dos chicos van a quedar supeditados que a la justicia ahora?
3: Sí, por supuesto. Se radicó la denuncia penal y eventualmente el Poder Judicial tomará las medidas pertinentes.
0: ¿La municipalidad va como querellante, Mariana, en esto?
3: Nosotros lo que se pidió intervenir formal y activamente en la causa, es decir, como particulares damnificados, porque entendemos que hay un interés legítimo y directo en la participación.
0: ¿La denuncia formal con los dos chicos las hacen en función del video o ustedes lograron tomar contacto con ellos o saber los nombres?
3: No, nosotros cuando nos anoticiamos ya estaban publicados, o sea, ellos mismos fueron quienes subieron a las redes estos videos. Después más tarde lo borraron, pero hicieron a tiempo estas chicas de Alianza Animal de poder hacer captura de pantalla, grabar esos videos y de tener todos los elementos probatorios para poder hacer la denuncia.
0: Mariana, más allá de lo salvaje, más allá de lo irracional, ¿qué mensaje le da a la sociedad si alguien quiere hacer lo mismo? ¿Qué le dirías a la gente que te está escuchando?
3: Yo creo que es bastante notorio la reacción de los vecinos en las redes sociales, no solamente de los vecinos porque también tomó Estado Nacional. Lo replicaron muchos activistas a nivel nacional. Creo que es evidente el repudio generalizado. Se evidencia a través de todos los posteos de distintas ONG, de particulares, de vecinos que están indignados con la situación. Evidentemente hay un mensaje claro, que es que en Bahía Blanca este tipo de actitudes, este tipo de acciones no se van a tolerar, bajo ningún punto de vista.
0: Yo ayer lo comentaba con gente cercana, lo decíamos antes de tomar contacto contigo. Las redes de nuestro programa de radio explotaron, pero como nunca. Es decir, si yo tuviera que decir que es comparativo a algo, comentaba, a mí no me tocó, yo estuve internado en Buenos Aires, a mí no me tocó estar en la época de la inundación en Bahía Blanca, pero nunca nuestras redes explotaron con tantos agravios con esto, nunca.
3: Sí, realmente impresiona la respuesta y por otro lado, bueno, es un buen síntoma, ¿no? Que evidentemente la mayoría de las personas tiene empatía, la mayoría de las personas entiende que maltratar a un animal está mal y que hay que protegerle tanto a la fauna doméstica como a la silvestre. Lo encuentro así también paradigmático y también es un buen indicio de cómo estamos como sociedad. Al margen de la excepción de estos dos chicos, claramente el resto, en su mayoría, repudia este tipo de episodios, y es, y me parece que eso ocurrió.
0: Claro, porque uno puede llegar a la conclusión de que estos chicos, yo no los voy a juzgar porque no corresponde, pero no debe ser, no porque sean de Guanguilén, pero bueno, porque pareciera como que son de Guanguilén, pero bueno, capaz que han estado viviendo durante mucho tiempo en lugares más abiertos, más de campo, y uno debería pensar de que o lo tienen como práctica o realmente fueron unos estúpidos de hacer esto, ¿no?
3: A mí no me corresponde juzgarlo en términos públicos, si en mi fuero íntimo tendré mi pensamiento sobre estos chicos, pero la realidad es que nada, absolutamente nada, ni que sean originarios de Guanguilén, ni que tengan, ni que casen, ni que nada, nada justifica las acciones, lo que hicieron con ese animal, absolutamente nada. La violencia con la que trataron ese animal, que un animal, un herbívoro, súper manso, que no representa ninguna amenaza, haberlo maltratado y asesinado de esa forma no tiene justificativo alguno. Que hayan hecho
0: Mariana, con anterioridad, la verdad es conozco. Mariana, la última, y ya te liberamos, sin ningún ánimo de ser escabroso, porque aparte no es mi estilo. Lo que ellos mismos se filman, ¿qué es? ¿Qué video es? ¿En qué consiste el video? Porque, a ver, una nutria no es un animal fácil de agarrar.
3: Cuando encuentran al animal, lo ven asustado, arrinconado contra una pared, uno de los chicos decide empezar a patearlo hasta matarlo. Básicamente eso es lo que filman, y después se sacan fotos con el cadáver del animal cual trofeo. Eso es lo que publicaron, no solamente cometieron esa acción, sino que la publicaron como si fuese algo digno de aplaudir.
0: Un trofeo.
3: Exacto, exactamente. Evidentemente le salió muy mal.
0: Esperaremos qué dice la fiscalía. Mariana, gracias por tu tiempo, un beso.
3: No, por favor, un abrazo, hasta luego.
0: Hasta luego. Bueno, estaba Mariana Sierra, que tiene que ver con el área de prevención de violencia del animal en la municipalidad. En este caso, la municipalidad se subió rápidamente al caso. Es de una violencia... Yo no vi el video. ¿Alguien vio el video?
2: No, Jorge, yo por acá no lo vi. Y no lo voy a ver tampoco.
0: Yo solamente vi la foto final, ¿no? Bueno, estos dos chicos creo que son unos salvajes. Después no... A ver, ahí además... Yo que no soy tan bichero, es cierto lo que dice Mariana, de que este es un animalito que no te va a hacer nada, porque si vos me decís, mañana yo mato una víbora en una cancha de golf, que yo, a mí me ha tocado estar en la cancha de golf con algunas víboras que salen del arroyo, y la verdad que del arroyo no sale una cobra que te mira y que te dice te voy a picar, sale una culebrita que uno a veces trata de evitar, porque tampoco puede saber cuál es venenosa, cuál es no, y así todo. Uno se aleja y listo, estamos hablando de una viborita, ¿no? No había ninguna necesidad, porque este es un bichito, como dice Mariana Sierra, totalmente herbívoro, que no te va a morder, que no te va a asustar, porque en definitiva de lejos es una rata grande, porque de hecho es un animal roedor. Así que no había ninguna necesidad, y mucho menos filmarse con un trofeo como que vienen de casa, ¿no? Bueno, hay un repudio en la ciudad tremendo. ¿Qué opinan ustedes? ¿Vos qué opinás? Y con esto nos vamos al pronóstico del tiempo.
2: Mira, Jorge, solamente a agregar a lo que vos estabas comentando, absolutamente innecesario, ¿no? Porque me ponía a pensar en esto de que vos decías, bueno, aparece algo, me da temor y no sé, lo pateo, lo alejo, lo que fuera. Esto fue simplemente una diversión nefasta que no encuentro ningún calificativo, en el que aplaudo que la justicia lo esté llevando adelante, porque no lo entiendo, no, o sea, no me entra en la cabeza que alguien pueda tener la necesidad de ver una nutria y querer pegarle hasta matarla. Por eso además no quiero ni ver el video, no quiero saber nada de todo esto.
0: No, el video, no importa, el video ya lo sacaron. A ver,
2: además estos manera... comentarios de bueno, la gente de Guanguilén o la del campo podría hacerlo y demás, me parece que una cosa es que alguien mate algún animal para después comerlo y demás, que forma parte de lo que se ha hecho durante toda la vida, a esto, hacerlo por la mera diversión. O sea, creer que es divertido matar un animal.
0: No estamos hablando de que mataron un animal para comerlo.
2: No, por eso. Digo, no, porque he leído algunos comentarios de nuevo, gente de campo. Bueno, no toda la gente del campo se quiere divertir mateando animales.
0: Pero no, de ninguna manera. No, pero yo digo que por ahí la gente de campo está acostumbrada a andar por lugares donde tiene que cuidarse de algunos animales, pero no es este caso, donde la nutria, su hábitat es cerca del arroyo, lugares húmedos, de los ríos, y seguramente este bichito ha salido, inclusive por alguna canaleta o algo, y estaba perdido. Donde estos pibes no hubieran intentado pegarle, lo más factible es que la nutria hubiera seguido corriendo, escapando de algo, ¿no?
2: Seguro. Pero viste que es medio sonso a veces el humano. A veces lo hemos visto en las playas, seguramente recordarás más de uno, cuando aparece un lobo marino, esa cosa de ir a...
0: No, sonso no, hay pibes pelotudos.
2: Bueno, yo porque viste que algunas palabras no digo.
0: Realmente son pelotudos.
2: Claro, pero pasa en el verano. A mí se me vuela la peluca cuando vuelven a aparecer denuncias de gente molestando y pegándole a un lobito marino. Y yo digo, ¿pero qué les pasa en la cabeza? De verdad. ¿Cuál es el motivo? No, yo no logro entenderlo. Esa necesidad y esa agresión que se tiene.
0: Ori, vos que estás más cerca de la edad de los pibis, le pregunto a Seba, ¿qué opinás?
4: Es que yo comparto mucho lo de Cari, no logro entender qué te lleva a hacer algo, porque podés ver al animal ahí, pero no entiendo en qué punto te da la cabeza para ir y pegarle a un animal y matarlo, y después filmarte como si fuese gracioso, porque para ellos fue gracioso, se sacaban fotos con el animalito ya muerto. La verdad es que no logro entender qué se les pasa por la cabeza para hacer algo así.
0: Seba, ¿cuál es tu opinión?
1: No, un poco lo que decía Ori, lo que decía Cari, lo que compartías vos, Jorge. Hay dos puntos acá, que una es atacar con esa crueldad a un animal indefenso, y por otro lado, lo que se tomaron a la joda, la diversión de filmarse y además subir el video, ¿no? Hay puntos que ya no se entienden, esta vorágine de subir todo a las redes sociales y todo es gracioso. La verdad que no entiendo ese punto, pero bueno, tampoco el hecho de atacar a un animalito que en el video se ve claramente indefenso, que hasta estaba hasta desorientado, ¿no?, en el lugar, y esto tiene que ver un poco con lo que mencionaban recién. Entonces, no logro entender, tampoco hay justificativo para ninguna de las dos cosas, ni para el ataque ni para la viralización en redes sociales.
0: Bueno, me dice acá una persona, me escribe una persona que aparentemente, no me quiere decir dónde, yo la entiendo, aparentemente uno de los chicos fue retirado por su familia urgente de Bahía Blanca porque tienen miedo que lo reconozcan, porque de hecho hay un escrache público de quiénes son los pibes, yo lo he visto, son dos pibes, son jovencitos, son estudiantes. Y aparentemente, me dice un oyente, que uno de los chicos, los dos, ese dato no lo tengo, vivirían muy cerca de donde mataron a la nutria, y aparentemente esta persona que me está hablando, porque me da detalles que realmente no hay duda de que los conoce, vio que los padres de uno de los chicos, el dato es de uno, capaz que son los dos, ¿no?, lo vinieron a buscar y huyeron de Bahía Blanca en el buen sentido, porque obviamente el escrache es muy generalizado y los padres tenían miedo que alguien tomara alguna represalia, considerando que no están viviendo en lugares lejanos. Esta persona, que no me quiere decir el domicilio exacto, y está bien, yo la entiendo, me está hablando de un lugar de macrocentro de Bahía Blanca, muy cercano al lugar prácticamente donde habrían matado al animalito. Y la verdad, yo recién hablaba, y seguramente mucha gente va a querer comentar ahora, yo las cosas que estoy viendo en nuestras redes, son de mátenlo, háganle lo mismo que al bicho. Las cosas que yo estoy leyendo, hacía años que yo no veía una reacción de la gente en general por esta situación. Así que yo creo que esto va a terminar mal. Y además se van a comer un quilombito interesante. Está trabajando la fiscal Marina Lara, que el primer dato que a mí me llega es que la fiscal está muy enojada con este tema, muy enojada, así que me parece que más allá de que se vayan de Bahía Blanca para que no le vayan a romper la puerta, porque aparentemente ya empezó a circular dónde los pibes viven o dónde están, yo no tengo ese dato, si no lo daría, pero no, la verdad que no sé. Yo tengo un oyente que me está contando que vive cerca y que justamente por miedo no quiere decir exactamente dónde, y que me está contando que los padres a uno de ellos o los dos, ese dato no lo tengo, habrían decidido dejar la ciudad porque consideran que esto va a ser un quilombito en la primera de cambio. Bueno, ¿cómo tiene que hacer la gente para comunicarse con nosotros?
2: 1291-5386-923, Jorge.
0: Bueno, presentamos el pronóstico y le pegamos la primera pausa.
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2: Actualizamos los datos del tiempo hasta ahora en la ciudad de Bahía Blanca, 9 grados y 98 el porcentual de la humedad, el viento en calma del sector sur a 9 kilómetros en la hora. La máxima pronosticada para el día de hoy, 14 grados, baja la amplitud térmica para este comienzo de semana, una semana también donde el sol faltará bastante, pero bueno, existen las probabilidades de que en horas de la tarde despeje un poco el cielo en nuestra ciudad y podamos ver el sol. Mañana rota el viento del sector norte y con un poco de mayor amplitud térmica, mínimas de 7 grados y máximas que estarán cercanas a los 16. Sol a la mañana, así que va a ser un buen despertar del martes. Y el miércoles mínimas de 12, máximas de 17, con un cielo despejado y alguna nubosidad variable en horas de la tarde. Algo habíamos comentado, 2 milímetros las precipitaciones registradas hasta el momento en esta jornada, donde reiteramos la máxima podría alcanzar los 14 grados.
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2: 9 grados en la temperatura, 14 la máxima pronosticada para el día de hoy. 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
21: Buen día, ¿sabes lo que hay que hacer? Hay que hacer lo mismo que le hicieron por animal. Agarrar en la calle y molerlo a piña, a patada, hasta matarlo, hijo de puta. Pendejos de mierda, la concha de su madre. Ojalá los pulsen a la mierda, vea blanca, que es lo que merecen. Mínimo. Ya que no lo van a meter en cana, aunque sea un mes o un año, se vayan a la concha de su madre a la ciudad. ¿Para qué lo quieren estos negros de mierda? Hijos de mil puta. Perdón por el vocabulario, pero son unos hijos de puta. Hay que cagarlo a trompada hasta desangrarlo. El hijo de puta ese de los dos pendejos de mierda, paisano de mierda. Jate, joder.
20: El comandante de tu balsa de madera.
21: Encima con tan cagones que deben estar escondidos en la casa, los mamacitas, con la mamá deben estar. Cagones, salgan a la calle, que lo vean en la calle la gente. Cagones, a ver si se animan, si son tan guapitos. Cagones de mierda.
22: Simplemente son unos paisanos brutos de Huanquelén. ¿Qué querés que te diga? Con la boina esa, paisano de mierda. Pero anda a patear Vizcaya y a la cosa, dejate de joder, pobrecito. Un animal, una nutria que más inocente, que pobrecito, indefensa. Déjate joder, paisanos brutos, ¿eh? Vas a ver ahora cuando salgan a la calle. Lo van a cagar patada como hicieron ellos con la pobre Nutia, vas a ver. Boludos de mierda. Si quieren hacerlos vivos, estúpidos. Gracias, Jorge. Te vi en el video. Espectacular estás, ¿eh? Muy bien.
20: Solo estoy solo y estoy buscando esa alguien que me está esperando.
23: Oh, Jorge, ¿cómo andas? No, primero hay que darle. Hay que descuartizarlo a los dos idiotas, tarados, estúpidos. El animalito no se puede defender, si pobrecito es una nutria, que puede hacer nada, ni un perro, ni aunque fuera cualquier animal, no se puede defender. Primero, estos dos sabandijas, descuartizarlo como mínimo. Y de última, mandarle un boludo en el ojete, sacarlo acá de Bahía y mandarlo a Huanguelén de vuelta. Así, de una. Sí, así, trozado como va. No, es una cosa. No hay caso, ¿eh? No hay caso de que se haga algo con la gente esta que maltrata a los animales como un reverendo hijo de remil puta.
1: de la ciudad, cagones, con más razón, son más cagones todavía, hijos de mil putas.
3: Hola Jorge, ¿cómo estás? Buenos días, equipo. Lo que hicieron estos pibes está muy mal y es repudiable y todo lo que quieras, y tendrán el castigo que merecen, pero el scratch que le hacen, la verdad que qué mal la gente, ¿no? Por favor, qué mal la gente. Mirá si la gente se mirara para adentro, ¿no? Mirá si la gente tuviera el mismo ánimo de defender a los viejos, ¿no? La educación pública. No, la gente tiene ánimo para escrachar a estos dos pibes, que son lo que sea, para ver la selección nacional. Después nos quejamos, la verdad que no sé. Recontra exagerados todos, la verdad que hay una sensibilidad terrible. Que estuvieron mal, estuvieron recontra mal, y ya hay leyes y todo. Se harán cargo. Pero hay una hipersensibilidad, loco. ¿Qué pasa? Abrazo.

0: 5 minutos se restan para que llegaran las 10 de la mañana, Jorge.
1: Bueno, ¿qué temperatura tenemos en la ciudad?
0: 9 grados, el último registro, 14 la máxima para hoy.
1: Bueno, enseguida seguramente tendremos más audios y vamos a encarar los otros dos, tres temas que tenemos que son fuertes, que tiene que ver con la muerte de una persona que, no porque sea amiga mía, ¿no? Porque puede ser cualquiera, esta absurda muerte en el gimnasio ahí pegadito a Walmart en el día sábado, y la verdad que está bastante complicada la situación. Vamos con la primera información deportiva.
2: Lo que dejó el fin de semana, Jorge, para la Fórmula 1, en un fin de complicado. Un poco lo habíamos anticipado el día viernes en el café, donde las sensaciones eran de que la clasificación iba a ser importante porque define gran parte de la carrera. Vaya si no lo ha hecho Kimi Antonelli después de un gran dominio de Ferrari en los entrenamientos. Apareció Antonelli para poner las cosas en su lugar en la clasificación y así sostenerlo durante la carrera. Pero yendo al argentino Franco Colapinto, entendíamos que era un fin de semana para que termine con el auto sano, que era lo principal, y hacer un borrón y cuenta nueva, ¿no? Porque le ha costado ser competitivo, le ha costado tener ese ritmo firme que había mostrado en los últimos dos grandes premios, y además ha estado lejos de su compañero de equipo, sobre todo en las instancias decisivas, ¿no? Hablando de clasificación y posteriormente lo que fue la competencia final en un caótico Gran Premio de Mónaco en Monte Carlo, porque pasó absolutamente de todo, incidentes, accidentes, banderas rojas, dudas que se generaban a ver si iba a seguir o no la carrera por el estado del asfalto, la investigación que llevó adelante la FIA, la cantidad de sanciones que hubieron y lo que se viene también, ¿no? Porque luego de lo que fue la sanción principalmente a Pierre Gasly, ¿no? Pero también hubo una sanción a Franco Colapinto, un recargo por superar la velocidad máxima en el pit line. Bueno, hubo recargos allí y nada más y nada menos que le impidieron a Gasly, al francés, de subirse al podio, ¿no? Porque había terminado puesto 3 y producto de esta sanción, a la cual no comparte ni Pierre Gasly ni el propio Alpine, pierde el podio y además que queda séptimo, ¿no? Por un lado, bueno, es positivo, suma puntos. Por el otro, era algo más que importante, ¿no? Para Alpine volver a hacer podio después de mucho tiempo, lo cual habrá en las próximas horas una apelación. Veremos qué tanta validez puede llegar a tener esto en la FIA, ¿no? Que después de tantas sanciones que hubo durante la competencia, ver si se hace lugar o no para el reclamo de Alpine, justamente, principalmente, insisto, por Pierre Gasly, porque estaba dentro del podio y termina perdiéndose puesto 3 producto del recargo. También va a apelar por la sanción a Colapinto, si bien terminó puesto 15 en pista, puesto 14 finalmente por un recargo que recibió Checo Pérez. Bueno, un fin de semana para Franco, para el olvido, para dejar atrás y pensar ya en lo que viene. Para Pierre Gasly, de entender que es el camino, porque el fin de semana para el francés ha sido realmente muy bueno y queda este sabor amargo de que podría haber estado en el podio Alpine, Gasly después de mucho tiempo, lo cual era más que importante. Y por otro lado, analizando un poco la carrera, decíamos, un fin de semana que fue de menos a más para Kimi Antonelli, nueva victoria para el joven piloto italiano, además de lo que dejó el podio de Hamilton con Ferrari, muy contundente durante todo el fin de semana, y quien termina heredando la tercera colocación es Hatchard, volviendo a los primeros planos también. Difícil para todos, ¿no? El fin de semana, digo, para Verstappen, que venía de buenos parciales en los entrenamientos y no pudo largar la carrera, problemas en el encendido de su auto, problemas también para los McLaren durante todo el fin de semana, si bien Piastri termina cuarto y salvando quizás un poco lo que había sido la actuación de ambos autos durante los 3 días de actividad, pero un fin de semana en el cual deja muchas dudas de qué pasará con Monte Carlo para los próximos años, si bien uno entiende que será difícil que lo saquen del calendario, por lo menos de acá a 10 años, ¿no? Que es lo que ya se había asegurado, pero es un pantallazo de lo que ha dejado el fin de semana. Destacar también, fin de semana difícil para Nico Barrón en la Fórmula 2, puesto 20 para el piloto argentino. Así que Jorge, con la celeste y blanca tenemos que decir que hay que hacer borrón y cuenta nueva después de este fin de semana y esperar al Gran Premio de Barcelona en Cataluña, que será el domingo 14 de junio.
1: Bueno, quiero saludar a la futura mamá que cumplió años el fin de semana. Feliz cumpleaños para Cari, entonces.
0: Son oídos.
1: Obviamente me puedo dar el lujo de preguntar, ¿cuánto cumpliste, Cari, querida?
0: 4.
1: Menos 30. No, digo, no. Porque tenemos muchos timberos escuchando Radio 10 y van a querer jugar algún manguito al año que se deja y al año que entra.
0: Dejé el 42 para empezar a vivir el 43.
1: Bueno, que obviamente va a ser un 43 muy especial. Bueno, bellísimo, feliz cumpleaños para Cari.
0: Inigualable.
1: Que cumplió 43 años y bueno, y tiene la canastita llena, ¿no? Bueno, buenísimo. ¿Cómo anda el embarazo? Que no te pregunte más.
0: No, muy pero muy bien. Esperando el día de mañana con una nueva ecografía y bueno, esperando que pasen estos 4 meses para conocerle.
1: Bueno, le mandamos un abrazo grande a Yoji también, que está en una de las últimas ecografías con Pía, uh-huh. Así que vamos a tener novedades en cualquier momento.
0: ¿Cuántos niños, Karen, este año te acompañan?
1: Para comunicarse con nosotros, si nos vamos pegadito al móvil.
0: 1291-5386-923.
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1: Santi, te damos la bienvenida, buen día.
4: Buen día, Jorge, buen día para vos, para todo el equipo de Radio 10, ¿cómo va todo?
1: Bien, querido, ¿sigue lloviendo?
4: No, ahora no está lloviendo, pero es una mañana gris, mañana fresca, una mañana fea. La verdad que extraño el sol, Jorge, lo extraño porque tenemos muchos días con... la nubosidad, bueno, llovizna, ahora no está lloviendo, pero bueno, hasta hace un ratito sí, incluso lo mojamos un poquito, pero nada fuerte, es una lluvia, es una llovizna, pero bueno, es una jornada fresca, que bueno, es prácticamente una continuación de los últimos días que venimos teniendo.
1: ¿Con qué arrancamos, Santi?
4: Bueno, Jorge, vamos a arrancar como ya es habitual. Bueno, pasó un fin de semana cargadito, con muchas noticias, y vamos a repasar algunas noticias en el ámbito policial que sucedieron este fin de semana. Bueno, una de las noticias que sucedió también, vamos a hablar en este caso de un hombre que fue aprehendido. Eso sucedió en el día de ayer, a un hombre tras agredir a 12 empleados en un bar de la avenida León, un bar muy conocido ahí en una esquina, ahí el bar denominado Las Tías. Ahí las víctimas sufrieron golpes en la cabeza y fueron trasladadas al hospital municipal. El agresor finalmente después fue aprehendido por la policía y quedó a disposición de la justicia, un hombre de 40 años que fue aprehendido, como habíamos mencionado, en la madrugada, a las 3:30 de la mañana. El nombre Marcelo Alejandro Bulones, de 40 años, bueno, y fue arrestado y agredido a dos empleados que trabajan ahí en ese bar, Manuel Nicolás Artiga, de 29 años, y Kevin Oscar Ojeda, de 22, que sufrieron golpes en la cabeza. Bueno, tuvieron que ser asistidos por una ambulancia y derivados al hospital municipal. Otro hecho también que sucedió este fin de semana, en este caso ya es un hecho recurrente, porque nuevamente, ya parece algo que sucede todos los fines de semana, ¿no? Bueno, desalojaron una fiesta en una vivienda ahí en calle Manuel Molina.
1: A ver. Sí. Te voy a agregar un dato antes que termines. No es que debe suceder todos los fines de semana. Sucede todos los fines de semana, lo que pasa es que a veces no van a sacarlo.
4: Lógico, exactamente, por eso. El hecho y el evento es todos los fines de semana, lo que pasa es que hay a veces que lo sacan, a veces no, bueno, van... ahora justamente, no sé, ahora no recuerdo si el fin de semana pasado o el anterior fue, pero bueno, habíamos mencionado esta misma noticia. Bueno, en este caso, alrededor de 70 personas había en un lugar que no estaba habilitado, en una vivienda ubicada en Manuel Molina, al 1700. Esto sucedió el sábado a las 8:30 de la mañana, aproximadamente. esto es el denominado after, ¿no?, que realizan los chicos luego del boliche. Bueno, se van para la vivienda y siguen con la fiesta. Bueno, esto sucedió, como decíamos, este sábado a la mañana. Después también otro hecho que sucedió, una persona que fue arrestada por discutir con una mujer y arrebatarle el celular. Esto también se dio producto en el marco de una supuesta venta de estupefacientes. Bueno, se dio esta discusión con una mujer en el barrio Anchorena y bueno, finalmente terminó siendo arrestado Álvaro Roa, de 28 años. Esto sucedió también el sábado, y el sospechoso, como habíamos mencionado, tomó el teléfono de la víctima y se dio a la fuga. Y bueno, finalmente fue imputado por el delito de hurto y puesto a disposición de la policía. Y por último, también un hecho que sucedió dentro de todo reciente, en la madrugada del día de hoy, un accidente de tránsito en Avenida Lem al 2500, donde terminó siendo internada una mujer con múltiples fracturas, luego de ser atropellada por una moto. Una mujer de 39 años fue trasladada al hospital municipal esta madrugada. Esto sucedió a las 5:30 de la mañana, cuando el conductor del rodado menor estaba a bordo de una moto, un joven de 25 años, intentó, en principio lo que se habla, esquivar un perro que se cruzó en la calle y bueno, terminó lamentablemente embistiendo a Pamela Lemming, como habíamos mencionado, de 39 años. Y la víctima estaba caminando por la calzada al momento del impacto, así que, bueno, este hecho también que sucedió hoy temprano en la mañana a las 5:30 ahí en Alem al 2500. Ahí están las noticias, Jorge. Algunas de las noticias, obviamente, bien, de este fin de semana que sucedieron en el ámbito policial y también algunos accidentes de tránsito.
1: ¿Hablaste con la presidenta del Consejo Deliberante?
4: Así es, Jorge. Recién hace un minutito fuimos un rato al Consejo Deliberante porque, bueno, también realizaron un pequeño agasajo, la verdad, por el día del periodista. Y, bueno, aprovechamos y le hicimos una nota a Gisela Caputo porque hay dos temas muy importantes que sucedieron. Un tema ya lo trasladaron y lo hablaron hoy tempranito, que es el tema del hecho que sucedió lamentable este fin de semana con estos dos chicos de Huanguelén, donde el maltrato animal viene siendo muy, pero muy recurrente acá en Bahía Blanca, lamentablemente. Así que hablamos respecto a ese tema y las medidas que van a tomar el Consejo sobre este hecho que sucedió. Y también tema zona fría. Son dos temas muy importantes. También tema zona fría porque finalmente, el municipio, con sus fieles obviamente, envió un proyecto en caso de que el Consejo Deliberante, en caso que se apruebe el hecho de la zona fría, lo avale y lo ampare para que vaya a la justicia. Bueno, vemos también en este caso la postura de Gisela Caputo. Ya hablamos un poquito con Emiliano Álvarez Porte de que no están para nada de acuerdo respecto a este tema. Bueno, Gisela Caputo obviamente va de la mano a lo que mencionaba Emiliano Álvarez Porte, pero bueno, es interesante también escucharla respecto a ese tema. Así que si les parece, vamos a escuchar la palabra de la presidenta del Consejo Deliberante, de Gisela Caputo.
5: Vamos. Bueno, Gisela, hay varios temas para hablar. Este fin de semana sucedieron varias cosas. Lo voy a arrancar con un tema que sucedió este fin de semana, un tema triste que vimos las imágenes respecto a lo que es el tema del maltrato animal en este hecho que sucedió este fin de semana en Bahía Blanca, que todos conocemos. Bueno, ¿cuál es la postura o la opinión del Consejo? Te comento a vos también como presidenta y, bueno, las decisiones que van a tomar.
6: Sí, bueno, mira, de ahí te cuento dos cosas. Sí. Primero que mañana a las 11 de la mañana convoqué a proteccionistas de la ciudad, diferentes ONG, seguimos en esa convocatoria que empecé el sábado cuando vi esto, porque la verdad que es una sucesión de hechos en la ciudad, de expresiones de violencia y crueldad, sí, inimaginables hacia los animales. Entonces, bueno, convoqué esta reunión para justamente poder conversar con ellos, porque algunos me expresaron, tenían un proyecto de ordenanza que estaban por presentar, así que me parece una buena ocasión para convocar a todos los concejales que nos lo expliquen, que nos lo cuenten y ver qué podemos hacer en conjunto, poner a disposición el Consejo Deliberante en ese sentido. Y segundo, con Fabiana Húngaro estamos escribiendo un proyecto de resolución para presentar este jueves en la sesión con varios puntos, varios artículos. Uno de ellos es declarar personalidad no grata de la ciudad de Bahía Blanca a estos individuos. Es decir, personalidad no grata significa, no es que tenés algunas medidas aplicables a eso, pero como muchas veces declaramos personalidades destacadas de la ciudad, de este Consejo Deliberante, diciendo, bueno, este es el modelo de vecinos, de bahienses que queremos promover, también tenemos que poder decir esto no. Y esto no, no lo queremos a la ciudad de Bahía Blanca, este tipo de personalidades.
5: Como una forma de rechazo, de repudio.
6: De rechazo, ¿no? Sí, de repudio particularizado en las personas. Bien. Esto no es grato para la ciudad de Bahía Blanca. Segundo, obviamente, un repudio fuerte institucionalmente. Tercero, pedirle a la universidad que los acoge como estudiantes que le apliquen sanciones disciplinarias. Cuarto, enviar también todo esto a la Dirección de Fauna de la provincia, porque hay leyes nacionales y provinciales que justamente en defensa de la fauna silvestre de la Argentina, de la provincia, de la ciudad, aplica sanciones económicas cuando pasan este tipo de eventos, este tipo de circunstancias. Entonces, para que también sea evaluado cuáles son las sanciones que pueden recibir estos individuos, y bueno, y toda esta misma copia a la justicia para que también sea material que pueda acompañar el trabajo que están haciendo, porque bueno, el Consejo Deliberante es la segunda institución de la ciudad en términos políticos, la más fuerte con toda la representación política de la ciudad de Bahía Blanca por todos los espacios que fueron elegidos electoralmente, y en esto me parece que tenemos que ser muy contundentes.
5: Todo esto se va a tratar, digamos,
6: este jueves.
5: Bien, sí. Perfecto. Entonces va de la mano también, seguramente has visto, al comunicado que largó la municipalidad respecto al repudio de este hecho y las acciones legales también que van a estar realizando. ¿Están de acuerdo?
6: Sí, totalmente. Sí.
5: Van de la mano, digamos.
6: Van totalmente de la mano. Me parece que en esto no hay que dudar. Digo, es el modelo de ciudad que elegimos promover, tener, y la verdad y las imágenes son fuertísimas. Fue un horror lo que hicieron, pero aparte cómo lo disfrutaron, además, cómo les pareció. Por eso en eso tenemos que ser muy contundentes, porque no hay ni un centímetro para minimizar la situación. Porque no es ese modelo de ciudad el que estamos promoviendo todos los jueves en estas sesiones, cada vez que, como te digo, hacemos un evento para declarar de interés a la cultura, a figuras de la cultura, del deporte, del arte, de referentes sociales, con todo el esfuerzo que hacemos y con todas las grandes personas que tenemos en la ciudad, tenemos que también con la misma fuerza decir qué es lo que no queremos y no vamos a permitir que pase en nuestra ciudad.
5: El otro tema importante también, el viernes entró el proyecto en la ordenanza para que traten, bueno, el tema del municipio, el tema zona fría.
6: Sí.
5: ¿Cuál es su postura, su pensamiento también? Es una opción y un tema también que, bueno, viene calando hondo acá en Bahía Blanca, ¿no? Y muy importante.
6: Sí. Bueno, institucionalmente, como presidente del Consejo Deliberante, lo que te puedo decir es que ese proyecto, un proyecto de ordenanza, va a tener la asignación de dos comisiones, que son la Comisión de Legales y la Comisión de Defensa del Consumidor. Y en ese sentido, obviamente que no va a llegar despachado a la sesión esta de la ONCE. No. Va a tener que tener un acompañamiento de 16 concejales. Bien. Por lo menos para poder ser tratado, cosa que veo bastante difícil por las expresiones que han tenido los diferentes espacios políticos. Y como concejal del PRO, postura es la misma postura que tiene el PRO a nivel nacional, que de hecho acompañó la modificación de la ley, que tiene que ver justamente con que entendemos que no se pueden estar subsidiando por igual a todas las personas solo por una ubicación geográfica. Me parece que está bien acompañar a las personas que hoy no pueden pagar el valor real del gas, pero después en los que lo pueden abonar lo tenemos que hacer. Y me parece bien acompañar a los jubilados, a las personas que hoy cobran menos de 3 canastas básicas, familiares. Entonces a esas personas me parece bien acompañarlas, pero después el resto tenemos que poder abonar lo que
5: lo
6: sale.
5: Lo ves complicado que se apruebe, sacando el oficialismo, que seguramente va a votar a favor, el resto vos lo ves complicado.
6: No, claro, sí, no va a tener el acompañamiento. Y además... también hay dos puntos que son bastante importantes, que son, en principio, que el intendente no necesita el acompañamiento de del Consejo Liberante para hacer un inicio de acciones legales, lo puede hacer él solo, sí, digamos, sin acompañamiento,
5: bueno,
6: del Consejo
5: Liberante. Bueno, la otra vez Emiliano comentaba lo mismo, no necesita, sí, la aprobación, no, digamos, de ustedes.
6: No, es una cuestión, esto que está haciendo es una cuestión política.
5: Él dijo que
6: para traer la discusión, sí, acá, que es una discusión que ya estamos teniendo en varias, okay, de las sesiones, hay concejales que se están expresando ante esto, pero no necesita ese acompañamiento institucional para hacer cualquier inicio legal que él quiera hacer. Y después, además de esta situación también, que hay que esperar que decida el Senado, porque es como medio anticiparse, okay, por si llega a haber una aprobación, y la verdad que no se sabe qué va a pasar, ni cuándo, ni cómo. Entonces me parece también bastante apresurado.
5: Gracias.
6: Gracias, señora, a ustedes.
5: Perfecto. Ahora sí,
7: bueno. Bueno, ahí pasaba entonces la palabra de Gisela Caputo, la presidenta del Consejo Deliberante, respecto a dos temas muy importantes, y dejando una postura clara respecto a Zona Fría, que van a, obviamente, con todo el bloque PRO, con lo que escuchábamos de Emiliano Valesport de la cabeza también en su momento, en contra, digamos, de lo de Zona Fría, de todo lo que el municipio está pautando, y después respecto al tema que sucedió este fin de semana con el maltrato animal de estos dos jóvenes de Huanguelay.
1: ¿Cómo fue el ágape del Día del Periodista?
7: Bien, Jorge, la verdad que llegué ahí en los últimos minutitos, estaban todos, obviamente menor cantidad a lo que fue el reconocimiento ahí en el municipio, en la municipalidad, pero bueno, estaban el resto de los medios y varios concejales. Es decir, la realidad es que había concejales de todos los bloques, había Ana Húngaro, estaba Emiliano Álvarez Porte, estaba también Vanina Lizuaí, Luciano Cajiao, también estaba Franca Gripo, estaba también del lado del oficialismo, estaba Jamil Afite, estaba Claudio Carucci, bueno, estaban varios concejales presentes, bueno, varios también te mandaron saludos a vos, Jorge, así que por intermedio de este lugar te envío lo que me desearon varios de los concejales. Saludos para vos y para todo el equipo. Así que la verdad que un lindo momento cortito, y bueno, aprovechamos también que estaba Gisela Caputo, y bueno, podemos hablar respecto a estos temas tan importantes.
1: Andate, por favor, cambiando de tema, y ya me quedo con los chicos, andate a la Biblioteca Rivadavia, fíjate si está Jaime Linares, que es el que está a cargo, porque se acaba de confirmar una de las obras que más se pidió en la Biblioteca Rivadavia, que es la colocación de un ascensor, lo cual, te imaginas que a mí me viene al pelo, ¿no? Va a tener ascensor la Biblioteca Rivadavia. Tratá de hablar con él para que te dé algún detalle, ¿dale?
7: Bien, dale, perfecto, vamos para allá.
1: Saludos. Cerramos el móvil y me quedo en los estudios.
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1: ¿Cómo tiene que hacer la gente para comunicarse con nosotros, Cari querida?
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1: Bueno, acabamos de publicar en nuestras redes no solamente la noticia de Mariana Sierra, sino el hecho de que uno de los chicos de Huanguelén, con la familia que lo vino a rescatar, se había vuelto a Huanguelén, suponiendo que en Bahía podía haber algún tipo de agresión, algo. Bueno, peor. Me parece que apagamos el fuego con un bidón de querosén, me parece. Peor, realmente peor. Bueno, ¿temperatura en Bahía?
0: 9 grados, Jorge, sigue ahí la temperatura, esperando la máxima del día de hoy, que no va a ser grande, sino 14 grados, y esperando, me parece, más que nada que el cielo despeje, ¿no?
1: Seba, Boquita tiene técnico, finalmente.
2: Exactamente, bueno, un poco lo podíamos anunciar, Jorge, que estaba al caer, ¿no? Desde que llegó el primer llamado y...
1: Peor. Me parece que apagamos el fuego con un bidón de querosén, me parece. Peor, realmente peor. Bueno, ¿temperatura en Bahía?
0: 9 grados, Jorge, sigue ahí la temperatura, esperando la máxima del día de hoy, que no va a ser grande, sino 14 grados, y esperando, me parece, más que nada que el cielo despeje, ¿no?

0: Arruabarrena, todo indicaba que iba a ser el entrenador Ceneice, siempre y cuando Arruabarrena aceptara cambiar el estilo de vida, porque estaba radicado en España, con su familia. Bueno, es un cambio radical, ¿no? Justamente que tuvo para ponerse la casaca de entrenador Ceneice. Su segundo ciclo, su último partido fue en el año 2016 como entrenador de Boca. Después tuvo su paso por Arabia Saudita, Emiratos Árabes. Finalmente venía sin dirigir, estaba, como decía recién, radicado en España, tranquilo, ¿no? Bueno, decidió volver al mundo Boca para tener un poquito de vorágine esto de estar todos los días en boca de todos, ¿no? Justamente, así que Rodolfo Arruabarrena será el entrenador Ceneice. Resta algunos temas de contrato, pero no impediría esto que en los próximos días, ya con su cuerpo técnico armado, esté al mando de lo que va a ser el comienzo de la pretemporada del Ceneice. Así que un hombre de la casa, un hombre del club que ya tuvo su paso como entrenador, Arruabarrena, que ha alternado entre buenas y malas, quizás para destacar, ¿no? En un plantel o en algunos planteles que no ha tenido quizás la jerarquía que tiene hoy Boca o el presupuesto que tiene hoy para traer jugadores, bastante bien le ha ido. No ha tenido un fin de ciclo muy bueno, que justamente fue lo que terminó con su salida del Ceneice, pero 10 años después Arruabarrena vuelve a ser el entrenador Ceneice.
1: Bueno, la verdad es que yo soy de River, ¿no? Me importa un joraca quien dirige Boca. Pero yo creo que es un buen técnico para Boca, me parece. Más allá de que sea uno de los... No sé si ídolo... ¿Es ídolo de Boca Ori para ustedes, Arruabarrena?
0: No, Jorge. Ori también hace que no con la cabeza. No, a ver, es un referente, obviamente. La importancia de que sea un hombre de la casa, alguien que conoce el club, eso es importante. Sobre todo en la cantidad de nombres que sonaron, ¿no? En los últimos días, para que sean los sucesores de Úbeda. Quizás entre los apuntados, o por lo menos los mencionados, era o Arruabarrena o el Kili González, por una cuestión de vínculo personal con Riquelme, que podía llegar a ser el entrenador Ceneice. Pero de todas las opciones que había, entiendo que Arruabarrena era la mejor, y bueno, de esa manera se ha contactado la dirigencia para cerrar el vínculo y que Arruabarrena sea el entrenador de Boca.
1: Bueno, ayer me acordé de Karina, porque tempranito, ¿qué sería tempranito? No, a la 1:00 p.m, no era tempranito, después de la carrera, me llama un oyente, o me escribe un oyente y me dice: hola Jorge, buenas tardes, esta mañana saliendo por la 33 para Suárez, que es más, pensé que era Karina, estaba todo cortado por un vuelco en el kilómetro 17 aproximadamente. De hecho, nos desviaron antes al sector nuevo, aún no habilitado. Y no he leído nada en ningún lugar. ¿Ustedes están al tanto? Y yo dije que no, que yo no tenía ninguna información de los accidentes. Entonces el oyente, que es el primo de Karina, me dice: raro. Yo pasé las 8:30 más o menos. Vimos una ambulancia, camión de bomberos, defensa civil, guardia urbana y policía ordenando el tránsito una vez habilitado parcialmente el sector. Como iba manejando y se formó fila, no pude filmar. Había bastante niebla. El auto estaba volcado, ruedas arriba y con claras señales de haber dado varios tumbos. Desparramó todos los tambores que están en la bifurcación. Y ahora, el mismo oyente me manda: hola Jorge, buen día. Un usuario de Facebook denominado X subió ayer un pequeño video donde se ven los restos del accidente por el cual le consulté ayer. Y me manda el video. Bueno, otro accidente de los que tanto hablamos, Cari, ¿no?
2: Qué raro, ¿eh? Me llama la atención kilómetro 17. Me parece que es un chiquitín
1: más, ¿no? Vamos a ver si, Cari, yo te lo voy a mandar al grupo. Y abrilo vos y dame una opinión vos, ¿dale?
2: A ver, dale. Ahí. Pero tengo que abrir el... No, lo voy a hacer desde el teléfono, que es más rápido.
1: No, ahí está. A ver si lo reconoces vos, que pasás todos los días por ahí. Míralo.
2: Ah, claro. De cualquier manera, al oyente además le digo que esa zona que... O sea, lo tengo que decir porque además primero, a mí me molesta muchísimo.
1: Explicarle a la gente qué estás viendo vos.
2: Es la parte que hace una especie de semicurva en muy mal estado, pero mal estado a nivel Dios, de la ruta vieja ingresar a la ruta nueva.

0: nueva que se había empezado a realizar en la 33. En ese mismo lugar se genera como una Y, en donde está parte de la ruta nueva que no está habilitada porque uno tiene que ingresar a la ruta vieja. Los días de lluvia y de mucho tránsito, porque recordemos que estamos en una época de campo en la que el camión anda mucho, beneficiados un poco los que no tenemos ganas de encontrarnos camiones en la ruta por la humedad, pero están igual, de unos pozos que si agarrás uno a 20, seguramente te pasa lo que le pasó a este vehículo. No hay información, no he leído información sobre este accidente como vos, Jorge, pero imagino que tiene que ver con el estado de la ruta. Pero me quedo dos segundos
1: vos,
0: nada
1: vos
0: más.
1: ¿Vos lo que estás viendo del video qué es?
0: Y estoy mirando todo el video, todo el camino de la ruta vieja, el vehículo que lo están subiendo al coche, todo embarrado, vuelco por cierto, y me llama la atención, no, pero se prendió fuego también, ¿no?
1: Ah, también se... Sí, ¿pero está fuego no tiene los tambores?
0: No llegué a ver los tambores con fuego, ¿eh? Sí, el vehículo está todo embarrado, destrozado, muy rota la parte trasera del vehículo en la... En, ¿cómo se llama? La cubierta.
1: Ajá.
0: No sé si no fue un pozo.
1: ¿Y se ven heridos? No.
0: No, no se ve absolutamente nada, ningún herido. Hasta ahora no vi ninguno. Si hay sangre, ya está.
1: Bueno, en definitiva, lo que estás viendo vos, lo que yo siempre te pido, por favor, que tengas cuidado, porque básicamente en esa ruta tenemos más problemas por lo que quisieron arreglar que por otra cosa, ¿no?
0: Sí, pero bueno, quería solo opinar una... Es insignificante tal vez lo que voy a decir, pero en el texto te enviaban... que los hacían ir por la ruta nueva, que está inhabilitada. Todos sabemos que está inhabilitada, pero lo cierto es que gran cantidad de vehículos ya no hacen más la SSA y toman la parte nueva, que no está habilitada, que en 3-2-1 también vamos a tener varios accidentes, porque como no es una parte habilitada, o sea, uno se supone que no debería circular por ahí, está siendo utilizada para otras cosas. Se aprende a manejar, karting, he visto coches de carrera, y así puedo seguir con la lista. Cada no, vez que ponen los tambores en su lugar, yo que voy a menudo, se corre el tambor. Y se va por ahí porque, claro, el estado de una con la otra es significativo. Digo el estado de la ruta, ¿no?
1: Bueno, estamos inundados, no inundados de agua, por suerte, inundados de mensajes de repudio por el tema de los chicos con la Nutria. Inundados. Nunca tuvimos tantos mensajes que están llegando a nuestras redes. ¿Cómo tiene que hacer la gente para comunicarse con nosotros? Y nos vamos a la pausa.
0: 1291-5386-923. Y aprovecho para compartir un mensaje de texto de Lu, que nos envía, dice: buen día, ¿qué opinión tengo del animalito? Que esto es la sociedad que creamos nosotros mismos, una tristeza tremenda y una desesperación el pensar que ese ensañamiento también pasa entre los humanos. Me parece genial que los castiguen para que no se repita.
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0: 33 minutos, ya nos separan de las 10 de la mañana con 9 grados de temperatura en Bahía. 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
2: Hola, buen día. ¿Cómo va, Jorge y equipo? La verdad que yo, que soy una persona que fui criada en el campo hasta los 12, 15 años más o menos, y que hemos criado animales que hemos encontrado heridos y eso, y justamente he criado una nutria, como nosotros vivíamos cerquita del arroyo, la he criado guacha junto con los perros y nunca han tenido problemas. La verdad me da mucha indignación, mucha lástima, me dan a veces hasta ganas de llorar, porque habría que preguntarle a estos chicos a ver si ellos, al perrito que ellos crían a lo mejor adentro de la casa o eso, si lo patearían de esa manera. Habría que hacerle esa comparación, ponerle al perro ahí y decirle, bueno, a ver, patea tu perro tuyo, a ver si lo vas a patear lo mismo que esos animalitos, porque la verdad es que es un animalito indefenso, no tiene maldad, no tiene nada, es increíble. Yo te puedo decir que se cría como si fuera un gato el animal. Tiene sus problemas cuando hay mucho calor, que necesita estar en el agua, pero yo lo crié hasta grande y después lo volví a largar en el hábitat de él. Fui un día al arroyo, medio lejos de mi casa, lo largué y me fui, porque tenía que estar ahí, no había otra. Pero bueno, me da mucha indignación, y lo que pasa es que los pibes hoy se creen, no sé, graciosos con subirlo a la red y eso. Y aparte, bueno, hacer las cosas que hicieron. Gracias por dejarme opinar.
3: Hola, Jorge, buen día. Una consulta, Mauro Calce, todo el barrio Luján, para el común de la gente y la seguridad también, por supuesto. ¿Qué conocimiento tienen o pueden averiguar y saber de la cámara de Cito Laspiro 1900? Que está sobre el puente, saber si funciona, si está en funcionamiento, ya que en su momento se recambió porque cuando hubo la inundación se le llevó el agua. Hemos visto que la han reincorporado, recondicionado todo, pero no sabemos si funciona. Un poco por el tema de la seguridad del puente y por supuesto del sector. Bueno, gracias, Jorge, buen día, muy amable, gracias. Cualquier cosita, el comentario lo puede hacer al aire, para conocimiento de la gente y tranquilidad. Mauro Calce, todo el barrio Luján.
4: Hola, buen día. Con respecto al animalito, a la nutria, estos dos inadaptados no van a tener una justicia, no pueden ir presos según las normas vigentes, van a tener que pagar un cash, pero de ahí no van a ser juzgados e ir presos. Espero que la UNS haga su esfuercito, si le pegue una patada en el tuje, y que no entren en ninguna universidad nunca más. La nutria no se puede defender. Entonces esto tiene que ser que ellos no pisen nunca más una universidad. Y que se vayan al campito, no sé de dónde mierda salieron, porque son dos machitos que si le hacen eso a la nutria, me imagino a una mujer.

No hay sensibilidad, no ese es el tema. Con las personas, tanto personas como animales indefensos, no se pueden estar haciendo esa que no exista. Ah, con eso que está mal, listo, ya está, se van a encargar. No, no es así. Es un animal indefenso, se puede defender. ¿Qué parte no entendés? No te da la cabeza para pensar.

0: Bueno, Cari querida, ¿cómo hace la gente para comunicarse con nosotros?
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0: Bueno, a propósito de los radicales, bueno, ganó Fernando Roy, vamos a charlar un ratito con él si tenemos tiempo. Y ya que hablamos de radicales, el micro de la OMIC pasó para el jueves. Se nota que hoy Pablo Daguerre me dijo que no podía venir y está muy bien. No creo que haya sido por eso, porque digamos que estoy seguro que la lista que él apoyaba perdió, no le pregunté. Pero ganó Fernando Roy con una diferencia importante, así que quiero charlar con él en un ratito. Pero primero, vamos a presentar otro tema que es más grave porque estamos hablando de un ser humano. Lo que pasó este fin de semana en el gimnasio Sport Club, ahí pegadito a Walmart. Un gimnasio nuevo que no lleva más de un mes, me parece. ¿Vos pasás mucho por ahí, Cari, no?
1: Sí, pero tiene más de un mes, Jorge.
0: ¿Tiene más de un mes?
1: Sí, el año pasado, noviembre, diciembre.
0: Ah, no, yo pensé que era más nuevo.
1: No.
0: Bueno, no cambia la situación. Y ahora voy a explicar por qué. El sábado, cerca de las 2 de la tarde, a ver, lo que yo voy a contar, hay muchos detalles que les pido disculpas que no lo puedo contar porque... porque la persona que falleció es un abogado, pero no porque sea un abogado, sino porque es un abogado ligado a mi familia, porque tiene que ver con que además de ser un ex dirigente del Consorcio del Puerto, su familia es golfista. Es decir, estamos hablando del doctor Juan Cafaso, que es una familia, junto con su mujer, que se llama Pilar Otarán, que forma parte de otras familias también muy allegadas al club de golf, y fundamentalmente también con el tema de los abogados. Bueno, aparentemente Juan estaba en una cinta, y es más, la primera información que empieza a surgir viene por Fabián Di Lernia, el papá de Yogi, porque eran muy amigos, seguramente con mucho tránsito en lo que tiene que ver con el puerto. A ver, yo ayer hablé con la viuda, con Pilar Otarán, porque se imaginan que está toda la ciudad consternada. Hasta le dirías que el tema de la nutria superó y tapó esta situación, pero no menor, pues estamos hablando de una muerte absurda, totalmente evitable, y que realmente parece mentira que una familia se quede destrozada de esta manera. Yo he ido al gimnasio antes de mi operación mucho tiempo, y sé cómo trabajan las cintas. Aquellos que hacen deportes o que tienen la posibilidad de ir a los gimnasios saben lo que es una cinta caminadora o corredora. Juan Cafaso estaba en la cinta, no sé si trotando, caminando, no cambia la cosa, y aparentemente tuvo un pequeño percance que se le cayó la botellita de agua o se trastabilló con la botellita de agua. El tema es que tuvo un segundo, porque la cinta no te da más de un segundo. Quiso agarrarla y cuando se dio cuenta de que no podía agarrarla, vaya a saber qué, pobre, ¿no? Porque en definitiva pagó con su vida, trastabilla. Pero acá viene la parte realmente es increíble. La cinta estaba pegadita a un cordón y después venía el vacío. Es decir, tengo entendido que esta cinta, al igual que en muchos gimnasios, estaba en un lugar superior, en un entrepiso o en un primer piso. Él, al perder el equilibrio, manotea un banner o una pared falsa que había, creo que es un banner, y obviamente cayó. La muerte fue instantánea, lamentablemente. Una cosa espeluznante, imagínense que debe haber caído no menos de 3-4 metros, una persona mayor, no viejo, pobre Juan, tenía 69 años, pero es lo mismo que si me caigo yo, bueno, yo peor, porque pobre Juan debe haber querido agarrarse de alguna manera, a una muerte, pero tremenda, un espanto, ¿no? Yo anoche hablé con Pilar Otarán, su señora, estaban sus hijos, a quien yo también conozco. Yo les pedí permiso para hablar ese tema, me lo concedieron, sabiendo que yo iba a manejar muy respetuosamente. Difícilmente estén escuchando la radio, pero ellos confían en que yo no voy a decir nada fuera de lugar, y fundamentalmente por el respeto de la persona fallecida. Tuve acceso a parte de la autopsia, y obviamente la muerte es la que, sin dar ningún detalle, es la que ustedes pueden imaginar de una persona que trastabilla en un primer piso y cae. Imagínense cómo puede haber caído, qué puede haber golpeado primero. La verdad, es un tipo que yo quería mucho, un tipo que se preocupó mucho siempre por mi salud dentro del club de golf, ni hablemos su señora. Estuvieron conmigo prácticamente la primera vez que yo me paré, que fue un torneo que llevaba mi nombre, o el nombre de mi programa, donde habíamos hecho la entrega de premios y el festejo en McDonald's, ahí en el shopping. Bueno, ahí vino Juan, porque Pilar, la señora, ¿no?, había ganado un premio, y bueno, él estaba muy emocionado porque yo caminaba, porque estaba muy bien, siempre ha estado muy cerca mío, entonces yo necesitaba tener la responsabilidad de no dejar esto totalmente derivado. Bueno, independientemente de la muerte de Juan, que no se puede dejar pendiente eso, hay que averiguar qué pasó. Pero no qué pasó arriba de la cinta. A mí me tocó vivir una experiencia en Irel, una experiencia nefasta. A mí me habían mandado a hacer un trabajo de cinta, o mejor dicho, un trabajo de gimnasio. Yo no sé si ustedes saben que Irel tiene un gimnasio que está a la calle, sobre la calle Alem. Un gimnasio, no es el uno, un gimnasio, con cinta, con bicicleta, con un par de profesores, un lindo gimnasio. No es el uno, no son los gimnasios modernos. De hecho, no será tampoco este gimnasio. Bueno, un día me toca ir ahí. A mí no me gustaba mucho, no estaba muy cómodo, pero bueno, póngale que yo era medio fastidioso. Y un profesor que está allí, que ya no está más, no tuvo mejor idea que llevarme la cinta. A diferencia del pobre Juan, yo estaba totalmente paralítico, no movía el brazo y no caminaba. Bueno, me subieron arriba de la cinta, yo le dije, me parece que estás loco, ¿qué querés que haga? No, vas a ver que vos podés. Le digo, pero escuchame, yo no muevo las piernas. Y no tuvo mejor idea que apretar y tocar el arranque de la cinta, y automáticamente casi me rompo los dientes porque obviamente me caí. No caminaba, no mandaba el brazo, una locura, ¿no? Es más, lamentablemente, porque yo no quería, lo terminaron echando por culpa de eso. Así que yo tuve la experiencia de lo que es la cinta cuando te arrastre. La cinta cuando te arrastra, si vos no tenés la capacidad de reponerte o no tenés la fuerza de pierna, te arrastra y te tira. Imagínense que a mí, paralítico, me tiró para atrás, y eso que yo tengo un peso estimado. Imagínense que aparte de tirarme para atrás, caes al vacío. Es una muerte, pero tremenda, espantosa, un asco. Realmente fue un desastre. Bueno, empezó a trabajar el fiscal, está el doctor Aguilar, investigando qué pasó, qué no pasó. Lo primero que hay que decir es que ese gimnasio, que es una franquicia de una marca nacional, tiene una habilitación provisoria vencida. Repito, el gimnasio, creo que se llama Sport Club, tiene una habilitación municipal provisoria vencida. Que se haya matado un abogado no es lo mismo que se haya matado cualquier otra persona. Ya nomás el hecho de no recuperar una vida, por supuesto que no tiene precio. Pero si a eso le agregas que es una familia de abogados, más allá de que cualquier tipo de juicio que haga la familia Otarán o la familia Cafaso, no va a recuperar a Juan de ninguna manera, pero imagínense el quilombo que se va a venir. Tengo entendido que la municipalidad ya está trabajando en esto, porque no es normal que alguien se te mate en una muerte tan absurda, porque ¿cómo vas a tener una cinta pegado al vacío? Repito, sin entrar en ningún detalle escabroso, por respeto a Juan, que era amigo mío, Juan, al ver que se caía, se quiso agarrar de un banner. ¿Ustedes entienden? Agarrarse de un banner. Se cayó con banner y todo, pobre Juan. Es una muerte totalmente absurda, que no tengo duda que va a traer cola, pero que no va a recuperar la vida de este pobre tipo, que independientemente que sea abogado, puede ser abogado, deportista o lo que sea, pero creo que estamos en la puerta de un despelote fenomenal, independientemente que no vamos a recuperar la vida del pobre Juan. Bueno, esto ha sido otra de las noticias que tenemos en el fin de semana, terrible, que lo tapó la nutria. Lo tapó la nutria, lo del indio, que vamos a hablar ahora, lo del Ali en estos dos días. Bueno, como verán, hay mucho para hablar, así que rápidamente, ¿cómo tiene que hacer la gente para comunicarse con nosotros? Y seguimos tratando de llegar al final con todo el material. Cari, querida.
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0: Bueno, les cuento, vamos a la pausa, les cuento que en este momento, manifestación en PAMI por el tema recetas, que lo habíamos anticipado el otro día, y tengo una para contarles de PAMI que no van a poder creer. En estos momentos, es más, no sé dónde está Santi, pero tendría que ir, si puede, hasta PAMI, ahí en San Martín, porque hay mucha mala onda, porque dieron solamente 20 números para dar recetas, porque los viejitos obviamente no quieren ir a los médicos, porque les cobran 10 lucas. Hay un lío en PAMI alucinante. Por supuesto que no va a hablar nadie. El amigo Lagonegro no. Mauro Reyes no quiso hablar. Lieberman no sé si está en Argentina. Pero otra vez un quilombito importante en PAMI. Y cuando yo les cuente en un ratito una novedad, una nueva novedad, como dijo el periodista amigo mío, se mueren. Así que nos vamos rápidamente a la pausa y ya volvemos.
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0: Cari, dame la temperatura, por favor.
1: 9.5, Jorge, el último registro. Recordamos 14, la máxima pronosticada para hoy.
0: Vamos con información deportiva, Seba, querido, te escuchamos.
2: Lo que dejó una nueva fecha del torneo Federal A con el 0-0 entre Olimpo y Guillermo Brown de Puerto Madryn, se secó en cuanto a goles, Olimpo. Es cierto que los primeros partidos donde decíamos, bueno, Olimpo arrancó bien, con una racha más que positiva, tampoco le sobraba nada, ¿no? Eran partidos de 1-0, 2-1, 2-0 y no mucho más que eso, si bien en los primeros encuentros generaba situaciones de gol, que han ido escaseando también en los últimos partidos. De hecho, de los últimos 5 encuentros, en uno solo convirtió goles el conjunto aurinegro. Más allá de eso, sigue como líder, pero ahora tan solo 2 puntos por encima de Alvarado de Mar del Plata. Es la primera vez en este torneo, estamos hablando que pasaron 12 fechas, que si uno analiza previo al próximo fin de semana, Olimpo podría llegar a perder la punta, ¿no? Es la primera vez en el campeonato que está en peligro esa primera posición, pero más allá de eso, como decíamos, el 0-0 entre Olimpo y Guillermo Brown de Puerto Madryn. Ya la próxima fecha, el conjunto aurinegro estará visitando a Sol de Mayo en la capital rionegrina, mientras que Villa Mitre va a recibir, después de lo que fue la jornada libre, va a recibir a Germinal de Rawson. Olimpo tiene 21, 19 Alvarado, 17 Kimberley, 14 tiene Germinal, 13 Sol de Mayo, 11 Guillermo Brown, Santa Marina y Villa Mitre, y 7 unidades para Círculo Deportivo, cerrando la tabla de posiciones del grupo D. El aurinegro, que no convierte goles en estos últimos encuentros, pero sigue siendo el líder.
0: Bueno, está en línea el flamante presidente de la Unión Cívica Radical en Bahía Blanca, Fernando Roy, que ayer tuvo una clara victoria, así que hablamos un minuto con él. Fernando, felicitaciones, buen día, ¿cómo estás?
3: Buen día, Jorge, muchas gracias por tu llamado, un saludo a vos y a tu audiencia.
0: Bueno, ¿cómo lo viviste?
3: Bien, Jorge, bien, muy emotivo. La verdad que habíamos consolidado una lista muy unida, junto con el grupo Bahía Blanca, con Facundo, Elisa, el doctor Carestía, junto con el grupo Ilia, de Ramón Martínez, y su hijo Ramoncito el Pinchi y su familia, con los chicos de la Juventud Radical de la Franja Morada, que trabajaron a destajo. Se acercó la senadora Nerina Neumann, quien estuvo aquí con nosotros, llamados constantes del senador Maxi Abad, Diego García Arena, Pietro Villar, a todo el equipo de Adelante Buenos Aires. Fue una jornada muy muy muy transparente, muy limpia. Fue un triunfo, creo que rotundo. Sacamos un poquito más del 60% de los votos. Ayer hubo una confusión en el escrutinio provisorio, porque se habían contado mal dos actas, se habían intercalado las mesas, pero bueno, se detectó el error. Casi un poquito más de 200 votos, creo que hubo de diferencia, el 60% sacamos nosotros, y ellos un poquito más de 60, yo un poquito menos de 40. Y creo que fue el fin de una etapa del radicalismo que venía siendo muy triste, Jorge. No nos sentíamos representados por los concejales que estaban a cargo. Uno de ellos, el masculino, era presidente también del partido. Los referentes,
0: ¿referís a Martín Salaverri?
3: Tanto, sí, él mismo. Los referentes de ellos, tanto el señor Tunés, Irreta y Ursino, estaban en la misma sintonía, que parecía que estaban a la moda de lo que era la Libertad Avanza, viste, de esta motosierra desafilada, en contra de lo que es la salud pública, en contra de lo que es de que Bahía sea zona fría, un comité cerrado, alejado de la gente, sin darle participación a los jóvenes. Bueno, y su partido democrático, las urnas hablan, y lo dejaron bien en claro, no querían más eso.
0: Vos sabés que ayer, cuando yo llamé para felicitarte, como hubiera hecho con Martín Bustos, lo mismo, te pregunté cuál era el primer concepto de este triunfo, y fuiste muy, por lo menos muy demostrativo con respecto a lo que vos crees que este grupo quiere demostrar con esta elección, que tiene que ver con salud pública, y qué más me dijiste.
3: Estar en defensa de la salud pública, en defensa de la educación pública, trabajar por la clase media y los que menos tienen, por tener una participación muy, muy, muy importante y crear un instituto de formación para los más jóvenes, para acompañar fuertemente a la juventud radical y a la Franja Morada, y tener principalmente un comité activo, un comité abierto, un comité que esté todos los días al servicio de la comunidad. Y por supuesto,
0: ¿qué es lo primero que va a hacer vos y tu grupo? ¿Qué es lo que van a hacer?
3: Lo primero que vamos a hacer va a ser crear el instituto de formación para los jóvenes. Necesitamos aparte de lo que es lo que es el sello de la juventud radical y la Franja Morada, que ellos puedan desarrollarse e interactuar con dirigentes de bronce, por así decirlo, del partido. Vamos a trabajar en todo lo que son las políticas y todo lo que son comisiones y demás, para empezar a trabajar en un proyecto pensando en el 2027, porque tenemos en claro que vamos a presentar un candidato a intendente o intendenta de la Unión Cívica Radical con una lista radical, que si es en un frente, competirá, si continúan las PASO, en el frente que se constituya.
0: El primer día, Fernando, que yo hablé contigo en función de esta campaña, creo que me dijiste en la nota que tu intención no es formar cargos. Y yo te dije, no te apures, porque cuando uno preside un lugar importante como es la Unión Cívica Radical, tiene que estar abierto a unos cargos. ¿Seguís manteniendo la misma postura?
3: Sí, sigo manteniendo la misma postura, Jorge. Por supuesto que, a ver, uno nunca le esquiva el cuerpo a las cuestiones, pero sigo manteniendo la postura. Creo que hay que desarrollar, como te decía, un proyecto de apuntar a los jóvenes. Creo que hay momentos también para personas que vienen por fuera de la política, aparte de las que están dentro de la Unión Cívica Radical. La lista nuestra es una lista totalmente potente, tenía dirigentes como Fabián Jiménez, director asociado del PENA, Noelia Pino, Silvana Pompey, Rodrigo Ceballos Bilbao, no quiero ver ningún nombre porque después voy a pecar, pero jóvenes, Ignacio Franco, los jóvenes de la Juventud Radical, Juan Cruz Lizarralde, que no pudo participar en la lista pero está ahí, Ramos Martínez, outsiders que nos acompañaron, como Facu Borri, como Santiago del Collado. Hay mucho nombre, hay mucho material, hay mucho para hacer. Y hoy lo mío pasa por una construcción, pasa por una unidad, pasa que se amalguen todos los sectores y que crezcamos y que Bahía Blanca, el radicalismo vuelva a Bahía Blanca. Porque la ciudad lo está mirando, el radicalismo, Jorge. A mí me pasó mucho en las recorridas, hice sobre todo en la periferia, en los barrios más carenciados y demás. La ciudad lo está mirando, el radicalismo. Está mirando, está viendo sus movimientos. Venimos de un radicalismo que no estaba representando los valores del radicalismo y nos preguntaban, ¿qué pasa? Bueno, nosotros explicábamos qué estaba pasando. Teníamos dos concejales que no nos representaban y no estaban representando los valores del radicalismo. Eso va a cambiar. Por lo menos no sé qué postura van a tomar ellos, pero nosotros le vamos a poner un límite.
0: Corregime y cerramos con esto, Fernando. Hacía rato que no ganaba una lista que no fuera oficialista, ¿no?
3: Hacía rato, sí, es verdad. Hacía rato. Yo es la segunda vez que voy como candidato a presidente. En la anterior fui con una persona a la cual aprecio mucho. Hoy es la presidenta del Consejo Deliberante, que es Isela Caputo. Tanto a él como a Emiliano les mando un saludo. Son personas que aprecio y tengo un gran cariño, y sé que tienen bien guardadita dentro de su corazón la camiseta radical, aunque hoy estén en otro partido y está perfecto. Esta es la segunda oportunidad y creo que es un fin de época, Jorge. A ver, sin querer castigar a nadie ni agredir a nadie, ni mucho menos, pero creo que la época de Tunés y Ursino y el mismo Oreste Reta se terminó. La gente no quiere más, nos lo decían ayer, que hacen estos muchachos todavía acá. No quiere más. Se viene una vuelta de página, ahora hay que consolidar este proceso y estamos bien, estamos muy unidos, yo disfrutamos mucho, nos sentimos muy cómodos, luego compartimos ahí una pequeña comida, era todo alegría, una unidad, caminamos mucho, no nos mirábamos a los ojos y nos sentíamos cómodos y satisfechos del trabajo que habíamos hecho, estábamos felices. Estamos felices y con muchas ganas, Jorge.
0: Recuerdo que cuando charlamos antes de la campaña, yo te hice un chiste que decía que se parecían a los peronistas, porque vos decías: el que gana lidera y el que pierde acompaña. ¿Van a laburar con la otra lista?
3: Mirá, en la otra lista supuestamente el actual presidente no iba a participar, y ella participó a destajo. Yo estuve en Villamitre y estaba el secretario del bloque de él, estuve a las 8 de la mañana hasta las 6 y media llamando sin parar, tenían Uber y taxi reservado, aparecían, corrían por todos lados, lo mismo Tunesi, de Ursino, corriendo de White Reta para acá. Con esos dirigentes yo lo veo muy, muy, muy, muy, muy difícil, pero no descarto que haya algún sector de evolución dentro de los jóvenes que podamos tener algún tipo de acercamiento. Hubo algunas cositas medias feas en la Junta Electoral, que en el proceso de más que nada de cómo se trató el tema de lista y demás, que nos dolió mucho, más precisamente con un dirigente muy que tenemos una presión especial nosotros, que es Ramón Martínez, que en ese momento había sufrido una situación muy especial. Pero bueno, las cosas pasan, pero con algún sector de los más jóvenes sí. Con Tunesi y con el actual concejal y presidente del partido, las puertas están totalmente cerradas con nosotros para el diálogo y para lo que sea.
0: Bueno, Fernando, felicitaciones y a ponerse a laburar.
3: Jorge, muchas gracias. Muchas gracias por tu tiempo, por las notas que nos has hecho, y nada, fuerza en esta recuperación que estás llevando adelante. Sos un gran periodista y te tengo un gran aprecio.
0: ¿Qué te dijo tu viejo?
3: Emocionado hasta las lágrimas. Emocionado hasta las lágrimas. Llegué, me encontré con Gabriela, mi compañera de vida. Nos fundimos un fuerte abrazo. No paró un minuto yendo a buscar gente de aquí para allá. A ratito llegó mi hija. Y bueno, con mi padre fue un abrazo muy efusivo. Muy emocionado, papá. Muy emocionado, me va a acompañar en esta gestión, está en la lista, y me va a acompañar en la mesa. Voy a tener el orgullo de poder compartir estos 2 años de gestión junto a mi padre.
0: Fernando, seguimos en contacto, te mando un abrazo, gracias.
3: Si Dios quiere, muchas gracias, que tengas buen día.
0: Bueno, ahí estaba Fernando Roy, flamante presidente de la Unión Cívica Radical, partido de Bahía Blanca. El título, me parece, Ori, Salaverry no va a tener las puertas abiertas, y Tunesi tampoco, para poder trabajar en este actual Unión Cívica Radical. Vamos rápidamente antes de la pausa, porque en el fin de semana se comunicó conmigo Mario Salamida, que seguramente ustedes recordarán que habló conmigo la semana pasada porque pedía que mejorara el recorrido de la 514 allá arriba frente a la Coca-Cola. Mientras lo llamamos, ¿cómo tiene que hacer la gente para comunicarse, Cari?
1: 2-9-1-53-86-92-3.
0: Bueno, ¿y temperatura cuánto tenemos?
1: 9.5, está costando levantar la temperatura, de cualquier manera es 14 la máxima, no mucho.
0: Bueno, lo tenemos a Mario en línea por el tema de la 514, yo me comprometí a llamarlo hoy, lo tenemos en línea. Mario, Jorge Rubio te saluda, buen día, ¿cómo estás?
4: Hola, ¿qué tal, Jorge? Buen día, ¿cómo te va?
0: Bien, ¿cómo te fue con el tema ese que pedían los vecinos, el tema de la 514 ahí en el barrio Polo, frente a la Coca y todo ese sector?
4: Mirá, la propuesta que nos dieron, fuimos a hablar ahí a Drago 45, creo que es, Ramiro Frappicini, nos dijo que la posibilidad de la 514 que saliera desde el barrio es que saliera cada 45 minutos. O sea, el rondín ahora anda cada media hora y la gente no lo usa, o sea, no lo está usando, lo usa re poco. Imagínate, si me baja caminando un montón de gente, imagínate si pasa cada 45 minutos. O sea, lo van a dejar 20 días en servicio y después te van a decir, no, vieron que no lo usa la gente. Y no, claro, ¿cómo va a esperar casi una hora o para bajar o subir para llegar a tu casa o para ir, no sé, los nenes a la escuela, al jardín? Imagínate, tienen que estar media hora
0: antes. ¿No había otra opción o ustedes le dieron otra opción?
4: No, o sea, nos dijeron que no daban los costos, que esa era la única posibilidad. Igual lo tiene que estudiar el consejo esto, que el costo para llevar, desde la rotonda, porque no es desde la Coca-Cola, llega hasta la rotonda y vuelve, la 514, desde la rotonda, nuestro barrio, el costo era 22 millones. Yo no sé cuánto sale el costo entero de la línea, si para extender esas cuadras sale 22 millones, o sea, el recorrido entero es una locura lo que sale. Me parece que no ese es el costo, y que el número que nos dio no es, no creo que sea tanto, pero bueno, obviamente que él es técnico y te tira números y vos quedás medio en el aire. O sea, la verdad que me parece una locura que salga eso, ese proyecto. ¿Cómo?
0: ¿Y qué le dijeron ustedes?
4: No, que yo lo primero que le dije, digo, es obvio que si la gente sube y baja caminando en las cuadras ahí de la zona, por media hora que manda el rondín, mucho más por 45 minutos. O sea, no, es obvio que la gente no lo va a tomar, el colectivo, a esa, en esa frecuencia. La idea es que sea la línea normal y concreta, como en cada barrio, o sea, la línea que suba completa, no así. No le sirve a casi nadie, así. No creo que alguien tenga ganas de llegar 40 minutos antes al trabajo.
0: Es una, para mí, una tomada de pelo.
4: ¿Cómo?
0: Entonces no va a pasar nada.
4: Y, o sea, la realidad es que nosotros ya pedimos una reunión en el Consejo con todos los bloques para llevarle la problemática y para que no aprueben esto, porque si no es una tomada de pelo hacia todo el, a todo el sector. Es una retomada de pelo. No, o sea, no creo que esa sea una respuesta concreta ni correcta.
0: Sí, yo lo único que puedo agregar a esto, pero no tengo muchos más detalles, es que la municipalidad está en un proceso de cambiar casi todo el recorrido de los colectivos, pero no me consta que esté justamente viendo este tema de la 514. No me consta, no digo que no. Pero justo ustedes sí, cayeron en un momento donde la municipalidad está obligada a cambiar los recorridos.
4: Es lo que nos dijo, que es más, no sabe si van a ser con números o con letras, está todo en el estudio, pero, o sea, nuestro barrio es un montón de gente que va a usar el colectivo y te dan un colectivo cada 45 minutos, es una tomada de pelo. Para mí es una tomada de pelo. No creo que los barrios, es más, todo nuestro barrio está con asfalto los ingresos, así que un barrio que tiene calles asfaltadas le den un colectivo cada 45 minutos, me parece que no a todos los barrios que tienen calles asfaltadas le dan así. No sé qué problema hay con nuestros barrios, o sea, qué es lo que pasa, por qué...
0: No, las empresas, no voy a hablar de la 514 porque no me consta, las empresas quieren hacer menos recorrido, así, literal.
4: Menos recorrido, o sea, no llegar a ningún lado.
0: Sí, quieren andar menos, quieren gastar menos gasoil. Decididamente.
4: Sí, bueno, pero para mí 22 millones el costo en ese, para desde la rotonda hasta hacia nuestro barrio es muchísimo. No creo que salga tanto, si no es inalcanzable tener una línea colectiva. Si para 14 o para 15 sale eso por mes, me dijo por mes, ese costo es por mes, entonces, ¿cuánto sale toda la línea entera todo el mes? ¿Cuántos millones sale? Por eso, no es como que yo siento desprecio de parte del municipio hacia nuestro barrio, o sea, porque el rondín se rompe, no anda, anda cada media hora, fin de semana no andas, y como propuesta superadora te proponen esto, y siento que es tomada de pelo. Pero bueno,
0: ya bueno, teneme al tanto, Mario, no creo que haya soluciones a corto plazo, pero teneme al tanto, ¿dale?
4: Sí, por supuesto, sí, gracias. Muchísimas gracias por escucharnos.
0: Chao, querido, que la pases bien. Saludo a los bueno, vecinos del barrio. Gracias, ¿eh?
4: Bueno, muchas gracias. Hasta luego.
0: Cari, querida, ¿cómo tiene que hacer la gente para comunicarse con nosotros?
1: Habilitado el 1291-5386-923.
0: Vamos a la pausa.
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1: Bueno, Santi, te escuchamos. Adelante.
2: Bueno, Jorge, sí, porque acabamos de ir recién, te escuchaba el aire acerca de la manifestación que se va a estar realizando ahí en Pampi, ahí en calle San Martín, respecto a este problema que vienen teniendo varios problemas, obviamente, los jubilados. Pero bueno, el último problema más reciente y el más fuerte también es el tema de las recetas, que los médicos le están pidiendo 10 mil pesos, 20 mil pesos, varios de los médicos a los jubilados. Bueno, respecto a ese tema y otros temas importantes también que están viviendo los jubilados, bueno, se reúnen, se manifiestan, en este caso ahí en calle San Martín, los lunes. La realidad es que cuando llegamos estaba una de las jubiladas, en este caso Silvina, ahora vamos a estar escuchando el testimonio de ella, pero el resto de los jubilados todavía no había llegado, ella estaba esperando ahí para, bueno, repartir algunos panfletos, folletos a cada uno de los jubilados. Y también en el testimonio ella marca e invita también a que los jubilados se reúnan y se convoquen para luchar contra, bueno, este sistema que están sufriendo los jubilados respecto a las recetas y otros puntos. Así que, bueno, pudimos hablar con Silvina, que es una de las jubiladas, bueno, que está sufriendo este momento, para que nos cuente un poquito la realidad que están viviendo. Así que, si les parece, escuchamos la palabra de Silvina.
3: Bueno, Silvina,
4: buen día.
3: Buen día. Una situación realmente caótica que están viviendo día tras día, no hay ninguna mejora. Bueno, comentarnos un poquito también, ahora vamos a entrar en tema, pero cómo es el día a día, ¿no? También sufrir con todas estas situaciones.
4: No, es que todos los días nos viene una. Ahora nos vino desde los bonos en las farmacias, que es 2001. Esto es volver al 2001. Los bonos no sirven, los farmacéuticos y las droguerías no lo van a aceptar, y si lo aceptan, ellos tienen que pagar todo lo que tienen que pagar, expensas, empleados, alquileres, no lo van a querer de la otra parte, así que no sirve. Y nosotros, desgraciadamente, nos vamos a quedar sin medicamento. Yo no sé si es verdad que nos están atendiendo los que capitamos en cada hospital y nos están cobrando un plus, pero que una vez internados, si tenemos que estar internados, no, PAMI nos cubre, pero no sé hasta qué punto nos cubre. Y bueno, esto es el día a día, es luchar el día a día. Yo lo que veo es que los jubilados no se unen. Acá nos tenemos que unir todos, porque esto es de todos y en el futuro.
3: De que faltan más jubilados todavía.
4: Más jubilados todavía. Que dejemos la fiestita de lado, porque sabemos que, bueno, las sociedades de fomento se hacen fiestitas para los jubilados, pero eso no sirve. Los jubilados tienen que estar acá. No pueden ir a las fiestitas, pero bueno, tienen que estar acá. Hoy lunes tienen que manifestarse. El miércoles tienen que manifestarse, porque los médicos

0: A partir de hoy son 72 horas de paro, así que claro, no los vas a atender, los odontólogos tampoco, así que bueno, esto es caótico, es el día a día y cada vez menos para los jubilados.
1: El tema de los jubilados que vienen, bueno, hoy a PAMI me comentabas que venían temprano
0: los
1: y le dan
0: lunes,
1: solamente 20 números, ¿cómo es la situación también?
0: Bueno, hoy nos comentaron 70 jubilados sacar la puerta a partir de las 7 de la mañana, dieron 20 números y no dieron más. Y bueno, y el jubilado viene a hacer la receta porque el médico de cabecera a algunos le cobra, a otros no. Sí. A algunos les cobra 10, a otros les cobra 20, pero bueno.
1: Bueno, en el programa estamos hablando y muchos de los oyentes también
0: mencionaban
1: esta situación de las recetas. 10.000 pesos de mínimo,
0: sí.
1: algunos, más todavía,
0: otros
1: ¿no?
0: 20, sí.
1: Claro,
0: y no
1: por
0: lo
1: eso vienen los
0: pagar.
1: Jubilados acá y no. La realidad es que no lo pueden pagar.
0: Y otra de las cosas es cuando sacamos también, nos sacamos análisis de sangre, también nos cobran algunos análisis, mira, 22, 23, y bueno, y algunos que se atienden por médicos de cabecera, hoy mi médica, 45, si me quiero atender con ella.
1: Mira.
0: No se puede, no se puede, y los que ganan la mínima, menos.
1: Veo acá, bueno, algunos papeles no al bono, rechazamos el pago con bono, paguen con efectivo la deuda. Bueno, son parte de los varios reclamos que vienen realizando,
0: muchos,
1: ¿no?
0: Muchos reclamos.
1: Son muchos, no es uno solo, son varios.
0: Las prótesis no llegan, los medicamentos oncológicos no llegan. Y bueno, y el que tiene cáncer no puede esperar el medicamento, tiene que ser ahora, ¿no? Mañana,
1: claro,
0: pasado. Porque encima
1: rápido,
0: la salud mental,
1: sí.
0: Y bueno,
1: yo
0: creo que los jubilados tienen que estar acá todos, al que esto no es una política, a ver quién apoya a Milei, quién apoya al peronismo, quién apoya a los K, es todo, el PAMI es de todo, acá vienen todos, no es que sean de diferentes organizaciones, tienen que estar acá. Esto es de todos y hay que defenderlo, porque el mañana se van a jubilar los que están arriba, que ahora no son jubilados, y esto les va a servir a ellos, que nosotros luchemos hoy. Entonces, bueno.
1: ¿Has podido hablar con alguna autoridad? ¿Has intentado por lo menos?
0: Sí, hablé hace ya más de un mes con el señor Lago Negro, que bueno, amablemente nos atendió,
1: complicado dar con él porque
0: no quiere ninguna radio, no quiere hacerse ver,
1: no
0: sé qué es lo que quiere, la verdad. Pero bueno, él dijo que esto no iba a pasar y está pasando.
1: Claro, lo importante igual acá es que Lago Negro le dé respuesta a ustedes.
0: A los jubilados.
1: Está bien, a los medios está bueno que hable para que explique la situación, pero primero son ustedes, los jubilados. ¿Pero ustedes tienen alguna respuesta de él?
0: No.
1: No.
0: Bueno. ¿Y por qué no puede dar la cara a los periodistas? Eso es injusto.
1: Claro.
0: Estamos en democracia y él no es nadie. Él es un empleado nuestro.
1: Claro.
0: Eso lo tienen que entender, es empleado nuestro. Que hace 2 años que está, que cobra el triple de lo que cobro yo como jubilada. Y bueno, no sé, el que lo puso ahí, que lo saque y que venga alguien con más, no sé, lógica, que nos defienda. Porque él en las manifestaciones tampoco baja. Y cuando nos dijo que él iba a bajar, que iba a apoyar a los empleados y a los administrativos de PAMI. Otra de las cosas que a ellos tampoco
1: y no bajó,
0: paga.
1: No apareció.
0: Nunca. Creo que la última estaba arriba y se fugó por la puerta de allá
1: atrás.
0: Así que dijo que tenía que hacer, pero tiene que estar trabajando acá, no en otro lado.
1: Sí.
0: Y bueno, el negocio lo tiene aparte, se ve.
1: La última. Bueno, por ahora acá te encuentro esperando los lunes. Hoy en principio
0: se
1: reúnen entonces para seguir con los reclamos.
0: Para seguir y darle a los jubilados para que vengan, pampleto.
1: Bien.
0: Entonces, que se animen, que los jubilados se animen.
1: Que se acerquen,
0: que
1: ese
0: se
1: también
0: acerquen.
1: Es el mensaje.
0: Sí, que se acerquen, que hay mucho. Pero bueno, no sé, capaz que no les gusta. O no les gusta dar la cara, pero esto es de todo. A mí tampoco me gusta dar la cara ni hablar, pero me está tocando verdaderamente con mi medicación y
1: claro,
0: no.
1: Te toca de cerca,
0: No puedo. Así que, bueno, hay que venir.
1: Esperemos que mejore la situación.
0: Ojalá.
1: Esperemos. Gracias
0: por estos
1: minutos.
0: De nada. Chao.
2: Bueno, Jorge, ahí pasaba la palabra de Silvina, bueno, una de las jubiladas, comentándonos un poquito la realidad que están viviendo hoy los jubilados hoy en día.
3: Bueno. Seguramente nos reencontramos en un ratito o mañana, Santi. Gracias, me quedo con Giorgi porque ya que estamos con Pami voy a contar una cosita, ¿dale?
2: Dale, te damos el pie entonces para que cuentes algo más respecto a Pami. Un abrazo grande.
3: Gracias.
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3: Bueno, le voy a pedir a Giorgi que por primera vez en la mañana me acompañe, porque lo que voy a contar no es que no lo van a poder creer, pero como mínimo les va a dar algún tipo de sorpresa. Pegadito a esto, Toto, fíjate si podemos hablar con Marina Echegún, que representa al Colegio de Farmacéuticos en Bahía Blanca, porque tal cual lo habíamos anticipado y lo había dicho Andrés de Leo en alguna de las notas del Café Miglore, el gobierno nacional, el querido gobierno nacional, ha incorporado a los bonos para pagar deudas, algo que teóricamente siempre hacen los gobiernos, en este caso peronistas, no me acuerdo si Alfonsín lo hizo, pero el gobierno nacional no le quedó otra que darle bonos para que PAMI le pueda pagar a las farmacias. Seguramente ustedes recordarán, si no se lo recuerdo yo, que el otro día Andrés de Leo, cuando hablábamos del tema zona fría, nos hablaba que un porcentaje importante de las facturas de gas en todo el país que se usa para estas cosas, el gobierno nacional lo llevaba a las cajas de las Leblanc, que son unos títulos, unos bonos, para que el gobierno de esa manera tenga un poco de caja. Bueno, finalmente el gobierno ha decidido, por lo menos para ahora, que PAMI le pague a las farmacias lo que le adeudan de marzo, abril y pañales de mayo, le van a pagar con papelitos, al mejor estilo provincia de Buenos Aires, al mejor estilo Scioli, al mejor estilo Kicillof, que quería tener, digamos, de bonos. Bueno, PAMI le va a pagar a las farmacias con bonos. Es decir, que si la farmacia necesitaba efectivo, no, cagate, efectivo no. PAMI te va a pagar con bonos. Yo no quiero imaginarme la cara de las farmacias, las que le deben plata, que ahora les van a mandar unos papelitos. Por eso quiero hablar con Marina Echegún, porque no debe haber caído de buena manera esto en el Colegio de Farmacéuticos, por lo menos el de Bahía Blanca. Sí es cierto, no se podía esperar algo menos, sí es cierto que la industria farmacéutica les va a recibir los bonos, pero que pero más vale, sería el colmo. Es decir, como viene la mano, el gobierno nacional va a empezar a pagar con los billetes del estanciero. Los que no tengan 40 años no van a entender de lo que estoy hablando, pero van a empezar a usar papelitos. El gobierno nacional, que maneja muy bien el déficit, que maneja muy bien la guita, que maneja muy bien la inflación, que maneja todo muy bien, bueno, se ha quedado sin plata, o no la quiere poner y va a poner bonos. No me quiero ni imaginar la farmacia de tu barrio o la farmacia de tu amigo, esa que vas vos cuando te diga, ahora vengo a buscar amoxidal. No, no tengo amoxidal. ¿Cómo no tenés amoxidal? No, porque la droguería, como le pago con bonos, ya no me da más. ¿Qué me cuentan, El gobierno nacional, el gobierno de Milei, paga con bonos. Bonos, papelitos. Está bien, de alguna manera va a pagar. Y también es cierto que la industria farmacéutica se ha comprometido, vamos a ver hasta dónde, que le va a recibir esos papelitos a la farmacia. Sería realmente muy injusto, tras que no te doy plata, que no me reciba la porquería que me estás dando para pagar. Ahora, si la farmacia tenía la idea de que lo que le debe PAMI hace 3 meses, con eso le voy a pagar los aguinaldos, porque también las farmacias tienen, como todos los comercios, tienen aguinaldo. Bueno, no. No va a aparecer efectivo. Así que, chicos, vamos a tratar de hablar con Marina Echegún, porque urgente tenemos que definir qué van a hacer las farmacias cuando no empiecen a recibir efectivo en los próximos días. ¿Cómo tiene que hacer la gente para comunicarse? Y nos vamos a la pausa.
5: A través del 1291-5386-923, Jorge.
3: Ah, para que está Marina Echegún en línea. Así que vamos a la pausa pegadito, Yoyín. Mari, Jorge Rubio, buen día, ¿cómo estás?
6: Buen día, bien.
3: Me imagino la alegría que PAMI te va a pagar con bonos.
6: Era algo de lo que se venía, la verdad, hablando, lamentablemente. Que PAMI iba a cancelar la deuda que tenía con los prestadores con bonos, y bueno, finalmente el viernes nos informaron desde las autoridades de la Confederación Farmacéutica que que sí que se van a donar los tres periodos que se adeudan, más pañales de mayo del año pasado.
3: ¿Pañales del año pasado?
6: Sí, pañales del año pasado, que en realidad como eso estaba judicializado, a mí había desestimado, digamos, el pago por completo hasta que no se resuelva, digamos, la causa. La realidad es que la prestación se dio y el tema de colusión y demás, que fueron las acusaciones que se hicieron contra COFA en su momento para sacar los pañales de la farmacia, digamos, es otra causa diferente, nada tiene que ver con la prestación que sí se brindó y que la farmacia pagó los pañales a la droguería como corresponde, ¿no es cierto? Esperando después cobrar la prestación.
3: Si vos necesitabas efectivo para pagar aguinaldo, deuda, no, vas a recibir bonos.
6: La verdad es que todavía no nos informaron cómo se va a instrumentar todo este pago, porque, bueno, no está en forma precisa, si bien está el acta de aceptación del pago de esta manera, no está todavía definido cómo se va a instrumentar respecto de si la Confederación Farmacéutica va a pagarle al colegio con los bonos o va directamente, digamos, a cambiarlos y a la farmacia pagarle la prestación con dinero. Todavía eso no está definido, pero bueno, sí se sabe que va a pagar.
3: Ahora, ¿las droguerías y la industria farmacéutica también van a recibir los bonos o ellos se van a plantar?
6: Ellos van a recibir bonos por la prestación, la industria, me refiero a el pago de alto costo, que también se les adeuda desde el año pasado, pero bueno, las droguerías dijeron que no, que por el momento no lo van a aceptar, así que bueno, por eso te digo, es muy reciente la información y todavía no tenemos precisión de cómo se va a gestionar desde nuestras instituciones, ¿no es cierto? Pues la farmacia no le interesa cobrar en bonos porque no le sirven. Es decir, tenemos la liquidez que necesitamos.
3: Yo te conozco en forma personal. Vos no sos vieja, no sos muy grande, pero tenés muchos años en esto. ¿Alguna vez había pasado esto de que en todo el tema PAMI se pagara con bonos?
6: Sí. No recuerdo yo el año porque, bueno, la verdad es que lo sé por colegas que tienen más antigüedad en la profesión, pero sí, ya había pasado, no recuerdo si fue en el 2001 o cerca de esa fecha, digamos, que hubo una crisis en el país, que sí, que se cobró en bonos. Pero eran bonos que vencían a, no sé si 2 años, una cosa así. Estos bonos se pueden liquidar, son letras en realidad, no son bonos. La verdad es que no manejo, digamos, la parte financiera con tanta claridad.
3: Es lo mismo con otro nombre, son papelitos.
6: Son papeles, exacto. Pero bueno, el vencimiento, digamos, se pueden liquidar a partir del 31 de julio. Entiendo que los bonos tienen un plazo más largo para hacerse, digamos, del dinero. Así que bueno, dentro de todo, las opciones que había, digamos, las farmacias poder liquidarlas a la brevedad, ¿no es cierto? Creo que en ese momento cuando se pagó con bonos, se pagó a 2 años, más una liquidez que hubo, una retención, bueno, al final fue perjudicial para la farmacia. Esperemos que esta vez no lo sea.
3: Mari, la pregunta más importante y en líneas generales, no nadie en particular, esta resolución de que la farmacia por lo pronto no van a agarrar efectivo por las deudas, ¿vos crees que va a contribuir a que muchas no puedan atender PAMI?
6: Y la situación, la verdad es que está difícil si seguimos, digamos, como venimos, ¿no es cierto? Según las palabras de PAMI, esto es para solucionar el tema de la deuda y, digamos, se va a continuar con el convenio tal cual viene siendo, ¿no? Notas de crédito, anticipos, como los pagos como veníamos. De cierta manera se recuperaría el calce financiero, pero bueno, dado que nos vienen prometiendo cosas que no se vienen cumpliendo, la verdad es que hay que ver para creer. En la promesa está que no, que esto va a ser por única vez, digamos, que no va a ser un modus operandi del convenio de PAMI que se va a transformar en esto, ¿no? Con el calce financiero y con las condiciones como las teníamos, la farmacia no tiene por qué tener inconvenientes para poder dar la prestación, ¿no es cierto? así que esperemos que, bueno,
3: Mari, lo lamento mucho porque es como te digo yo, es como cobrar con billete del estanciero. Uno necesita el efectivo porque no solamente se le debe a la droguería, es decir, todas las farmacias tienen otros compromisos que no van a recibir el bonito.
6: Seguro, seguro, sí, eso está clarísimo. La verdad es que no entendemos que no es el escenario ideal, pero bueno, si sirve para pagar, para que PAMI se ponga al día, la verdad es que para muchas farmacias que PAMI no pague implica esto que vos decís, ¿no es cierto? La imposibilidad de poder seguir atendiendo, de poder seguir dando el servicio.
3: Mari, te mando un beso y seguimos en contacto. Gracias por la confirmación.
6: Gracias a ustedes.
3: Chao, querida, que la pases bien. Bueno, ahí estaba Marina Echeún, que forma parte de la comisión directiva, además farmacéutica, ¿no? Confirmando entonces, debut del gobierno nacional con bonos. Ha debutado Milei con un evento que tiene que ver con no pagar en efectivo. Claro, así vas a tener déficit cero siempre, ¿no? Imagínate que yo en mi casa, ahora cuando venga el cita, mi verdurera, me diga, Jorge, Luca de banana este mes. Bueno, te doy un bonito. No, ¿cómo bonito? No, mandame, te mando un link. ¿Un link de qué? Extra link. Bonito, bonito, na, na, na, na, na, na, na, bonito. Debutó Milei, hermano. ¿Eh? ¿Viste? ¿Viste que no hay que mirar para arriba? Debutó. El gobierno empieza a pagar con bonos. Bonos bonitos. ¿Cómo tiene que hacer la gente para comunicarse con nosotros?
5: 1291-5386-923.
3: Yo te voy a pagar con bonitos cuando vaya a tu empresa, ¿eh? Así que recibímelo, Cari, querida, ¿eh?
5: Por supuesto, Jorge.
3: Por supuesto, qué cosa que sos, qué cosa. Anda a comprar los escarpines de la nena y paga con bonito, a ver qué te dicen. Paga los escarpines de la nena. Escarpine, qué antiguo.
5: No, qué antigüedad, ¿no? Pero voy a... No, me parece que no. No, no se usa más. ¿Sí?
3: No me vas a hacer cagar de frío a la piba, ¿eh?
5: No, las mediecitas siempre. Está muy bien. Pero bueno, voy a arreglar la impresora en casa.
3: Bueno, listo, te pago con bonito.
5: Dale, te hago un par después.
3: Te pago con bonito. Y a ver, me quedé enganchado con lo que decía Silvina, que habló en el móvil. La culpa no es del Lago Negro, no lo dejan hablar. El otro día, mi amigo Mauro Reyes no quiso hablar del tema PAMI. Lieberman, salvo que le diga que vas a comprar 14 kilos de pochoclo, no te da pelota. El problema es que no lo dejan hablar. Tienen prohibido hablar, no pueden hablar. Bueno, vamos con información deportiva y a la pausa, Seba.
7: La actividad que se viene para el día de hoy, Jorge, con respecto al básquet, en el plano local tendremos los dos encuentros que aún no tienen definición. Uno que lo va a tener hoy, hablando del básquet de primera división, Villamitre Barrio Hospital, serie 1-1, se han ganado de visitante, y va a tener la reanudación, el juego 2, entre Alem y Pacífico, el que quedó suspendido producto de la humedad, lo ganaba Alem 18-9 sobre Pacífico. Bueno, tendrá continuidad en el día de hoy. Puede haber definición en caso de que gane Alem. Si gana Pacífico, habrá un tercer juego y el definitorio, que será el próximo jueves. Además, en el plano nacional estará jugando esta noche Quimsa ante Gimnasia de Comodoro. El juego 2, ganó el primero Gimnasia en condición de visitante y le tiró toda la presión al equipo de Santiago. Y además, en el día de hoy también juego 3 en el plano internacional, al más alto nivel del básquet mundial, porque los New York Knicks estarán jugando ante San Antonio en condición de visitante. Sí, dato no menor, ganó los primeros dos, ¿no? Lo cual, bueno, marca un poco la tendencia de que hoy puede llegar a ser un partido bisagra, un partido clave para la serie, que es al mejor de 7, así que en todo orden, local, nacional e internacional, el básquet para la noche del día de hoy.
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0: Solo 10 minutos restan para que llegara al mediodía, 10 grados. La temperatura está ahora en la ciudad de Bahía Blanca. 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
3: Hola, buen día, Jorge. Buen día. Acá siempre escuchando. Todos los días escuchándote. Así que sos mi compañía. Y bueno, Jorge, ahí está. Ahí está, estamos viendo. Está arreglando el país, el economista, el mejor economista que arregla con o sin plata, hasta con los bonos arregla ahora. Así que siguen votando a Milei, viejitos meados. Así que Jorge, qué lamentable, ¿eh? Vamos, gente, a ver si pueden despertar. Y como dijo el gato, hay que acordarse cómo uno lo está pasando cuando lleguen las elecciones. Listo, que sigan bien, Jorge. Un saludo grande.

0: Bueno, hemos llegado al final para despedirnos. Les quiero contar dos cositas y después le voy a pedir una opinión a Ori antes de irnos, porque Lali la rompió en la cancha de River, donde también hubo obviamente manifestaciones que tienen que ver con el tema de la política, ¿no? Pues imaginan que Lali, cuando le puede pegar rápidamente a Milei, le pega. Y mañana vamos a analizar, porque hoy la familia confirmó que terminó el velatorio del Indio Solari, cuando parecía que podía llegar hasta mañana. Mañana vamos a hablar un poquito más tranquilo, porque hoy con la Nutria y con la muerte de Cafasó no tuvimos mucho tiempo. Mañana también nos vamos a dedicar a un tema. Me parece que hace 2 años, no le voy a preguntar a Ori, ahora, después sí, que nos traiga el audio. Yo digo 2 años porque el 2025 yo con el tema de mi internación medio que desaparecí, ¿no? En el año creo que 24 le hicimos una nota al profesor Lucarelli. ¿Quién es Lucarelli? Lucarelli es un profesor vinculado con la catequesis, que había sido absuelto en una causa de abuso por parte de unos menores, donde sí habían quedado detenidos los abuelos de ese menor. Lucarelli en aquel momento habló con nosotros, dio un testimonio que seguramente... ¡Ah, grande, Ori! ¡Grande! ¡Excelente! Bueno, Ori, tenelo a mano porque mañana lo vamos a escuchar. Bueno, ahora no vamos a poder hablar con Lucarelli porque Casación decidió cambiar aquella medida cautelar. Recordemos que el abuelo de la criatura había quedado detenido, pero no Lucarelli, que era amigo del abuelo. Es más, yo sé que no es catequista, no es catequista Lucarelli, me están diciendo, no es catequista, no, quise decir que tenía que ver con otra cosa, no dije que era catequista, está bien, está aclarado. Lucarelli en aquel momento era amigo del abuelo, y aparentemente la fiscalía pidió que Casación tomaran en cuenta que si el abuelo estaba preso, Lucarelli también. Bueno, ¿qué dijo Casación? Que se tenía que rever el caso. Bueno, ¿en qué quedó el caso? Finalmente Lucarelli tuvo que enfrentar un nuevo juicio, y Lucarelli acaba de ser condenado a 6 años de prisión. Es decir, que no solamente va a tener que ir preso, más allá de que está pidiendo una domiciliaria por una cuestión de salud, pero lo que parecía absuelto, que es la nota que tiene Oriana, bueno, finalmente no. 6 años le dieron a Lucarelli de prisión efectiva, porque pasando 3 años, ustedes saben que no puede quedar libre. Así que mañana nos vamos a dedicar a este tema. No vamos a poder hacer una nota a Lucarelli, porque obviamente va a quedar detenido automáticamente, que se lo notifique, ¿no? Seba, para ir cerrando, mañana nos dedicamos a ese tema, así que tenés el link, Cari. Sí, Cari, sí. Conori. Uh-huh. ¿Qué pasó con este muchacho que otra vez se desvaneció? ¿Es el mismo de la otra vez que se descompuso y casi se muere en la cancha?
1: Estamos hablando de Eriksen, Jorge, jugador de la selección de Dinamarca, que hace 5 años atrás se había desplomado en un campo de juego. De allí con urgencia.
0: Ese partido lo estaba viendo en vivo yo. Me acuerdo que estábamos comiendo un sábado y no pude comer más.
1: Claro, tuvo que ser operado de urgencia, bueno, con un problema cardíaco, pasó por un montón de estudios, finalmente pudo volver a jugar. Y en este fin de semana, lamentablemente, un episodio muy similar en el cual en pleno partido, iban algo de 64, 65 minutos de partido, se toma el pecho y cae absolutamente al piso en ese momento. Bueno, generó mucha preocupación, obviamente, por su antecedente, además de lo que fue el momento, ¿no? Bueno, rápidamente fue derivado al hospital. Al rato comunicaron de que estaba estable, consciente, pero no deja de ser otro gran susto y, bueno, muchos estudios. Ahora, por delante.
0: Tiene como un marcapaso o con un equipo particular, ¿no?
1: Exactamente, esa fue la operación que se le había realizado hace 5 años cuando vivió un episodio similar. Bueno, en el fin de semana fue otro susto, ¿no?, para el jugador de Dinamarca, que, como decía recién, por sus antecedentes generó muchísima preocupación, y la buena noticia fue a los pocos minutos cuando informaron de que estaba estable y consciente ya en el hospital.
0: Seba, nos reencontramos mañana. Ori, cierro contigo. ¿Qué te pareció de Lali?
2: Bueno, lo del Lali histórico, llenó 2 River, más de 80.000 personas en cada uno de los shows. Bueno, con un show que ya nos tiene acostumbrados, que es prácticamente internacional, con algunas figuras también que la acompañaron, y esto que vos hacías mención, obviamente nunca se quedó callada, no fue la excepción esta vez, volvió a hablar de su enfrentamiento con el presidente y le agradeció, sobre todo a la gente que la banca siempre. Una de las frases del segundo show que hizo fue: no saben qué satisfacción es ver este River repleto después de haber pasado un tiempo donde obviamente se me aconsejaba cerrar la boca, no enfrentarme a Milei, al gobierno o a la gente que me agredía. Y bueno, como decíamos, aprovechó para agradecerle al público que siempre la banca y volvió a hacer historia completando dos River con más de 80.000 personas.
0: Bueno, mañana vamos a hablar de Oscar, el taxista que le explotó el auto el otro día, porque hay novedades, así que se las voy a contar. Cari, ¿con qué temperatura nos vamos?
3: Nos estamos yendo, Jorge, con 11 grados, último registro, y la máxima para hoy, recordamos, es de 14.
0: Chicos, nos reencontramos mañana. Gracias, Yoyi, gracias, Jorge, porque tengo entendido que hoy operó un ratito. Toto, nos vemos en un rato. Mañana a las 9, otra vez posturas por Radio 10. Que la pasen bien.

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0: Amigas, amigos, ¿cómo andan? Bienvenidos, bienvenidas a De Primera hasta las 2 de la tarde con este bello y hermoso equipo disfrutando de este día lunes hermoso en la ciudad de Bahía Blanca con todos ustedes. El equipo pasó Natalia, el equipo de Primera para hablar un poco de lo que pasa en Bahía Blanca sin que la pauta nos gane, sin ningún tipo de intención de favoritismo, que lo venimos, al final lo venimos creo haciendo, uno sabe cómo pensamos nosotros, pero creo que lo venimos haciendo, y sobre todo con cosas en Bahía Blanca, que le pregunto a la gente, ¿qué pasa con las habilitaciones en Bahía Blanca, no? Es para charlar, ese va a ser el tema de ingreso, entiendo, ahora 12:30, después le vamos a llamar a Fernando Roy. Yo les digo, todas las personas que vienen acá, les va a ir bien, ¿eh? Todas las personas que vienen acá les va a ir bien. Voy a salir al Jabo para la foto. Ahí está, haciendo una foto. Yo salí al Lomiley. Bueno, pasó de todo, ¿no? La situación que veníamos hablando el viernes del Indio Solari. Lo que se vivió con respecto a su velatorio. ¿Cómo le cuesta a los libertarios y a la derecha las reuniones, ¿no? Las juntadas del pueblo. Pero pasó, yo creo que si hubiese pasado con el Diego no hubiesen hecho ni velatorio. Pero critican lo que sale mal. Porque cuando vos haces una despedida de esta forma, Maradona, el Indio, obviamente va a haber riesgos. Obviamente va a haber riesgos. Porque mucha la gente, porque tenés alguno que anda pasado de rosca, alguno que quiere aprovechar para hacer quilombo. A ver, me imagino que... ¿Está todo bien? No, tranqui, igual, ¿eh? No hay drama. Me parece que nada, creo que estamos frente a un gobierno. Yo ahora les pido a las pibas que vayan entrando a la noticia del fin de semana, porque que ahora vamos a aclarar, porque tuvimos la suerte de hablar con una que va a ese gimnasio, nos contaba un poquito cómo son esas inmediaciones. Parecemos cromañón ya en Bahía Blanca, ¿no? Como que actuamos muy bahiense del norte y todo, Perdónenme, sé que no hubo algo natural, sino que hubo una persona que... Pero bueno, ya voy ahí. Quiero decir que volviendo al tema del Indio y estas cuestiones del pueblo, qué mejor es que las personas disfruten un adiós. O sea, es muy loco, ¿no? Lo que digo. Ahora, si sucede y lo hace el peronismo, critican todo. No saben hacer nada bien y critican todo. Porque no hacen nada bien. Díganme algo que haya hecho bien este gobierno. No hay nada, Pero critican. Critican lo que hace el otro gobierno siempre. 18 horas y 1.000.000 de personas hubo en ese adiós. Sí, histórica y multitudinaria despedida de Indio Solari. ¿Pasó algo fuera? Hola, chicas. ¿Pasó algo fuera? ¿Alguno tiró un tiro? ¿Alguien mató a alguien?
1: No, todos se comportaron excelentemente, según tengo entendido.
2: Hola. Hola, ¿qué tal? Hola. De hecho, hubo una situación donde en un hogar de ancianos había una fanática de más de 75 años que no ya tenía sordera y demás. Y los fanáticos fueron hasta la puerta del hogar para cantar con ella. Y después también una persona mayor entró en silla de ruedas y los fanáticos abrieron la fila para que pase y que tenga prioridad para poder despedirse.
0: No saben lo que es estos muchachos no saben lo que son la parte, no saben nada de lo popular, no saben lo que es el rock, no conocen al público del Indio, son de otro palo, no sé de dónde salieron. La verdad que no sé de dónde salieron. Y lo más loco que al no haber mucho público, o sea, fíjense que reprimieron un poco porque les coparon la rosada. Y hay un dicho, hay una situación que decía un loco cuando le hacían la nota, en ese momento de locura, pero de locura bien, digo, de gente que está más fuera de sí en el sentido porque está conmocionada, que decía, nosotros entramos a la rosada y no nos sacas más. Eso es lo que yo decía también de las Malvinas, ¿no? Fíjense, el poder del pueblo, que lo tiene un poco Cristina, no, aunque no les guste a alguno, ¿qué es lo que te mantiene en vida? No puede estar, fíjense cómo estos muchachos de la política entran, afanan y se van. Entran y afanan y se van. Cristina seguramente haya afanado. Yo no estoy diciendo que no, siempre digo lo mismo. Pero me parece que tiene una idea de hacer algo. Ahora, si sacamos a los boludos que les gusta que Cristina esté en San José y disfrutan que esté en San José, ¿qué pasa si no estaría la oposición? Ustedes, porque están todos llorando hoy, ¿eh? Nadie llega a fin de mes. Ahora yo estoy viendo las cubiertas del auto, se fueron a la verga, me cierra Fate. O sea, ¿dónde están mirando? esto de que les molesta a los cucas. ¿Qué es lo que les pasa por la cabeza a la hora de criticar? Está bien, bancalo, Milei, pero hacete cargo. Hacete cargo de lo que dice. Porque si no, estamos al horno. Y después me viene Avellaneda, una ciudad peronista, obviamente. Justo lo hablamos con Pedro Bosco el otro día, el médico, que de esta cuestión de ir a los lugares. Yo, a ver, él fue a ver a Cristina en su momento solo. Yo en un momento, estoy hablando un poquito con Deo, que le mostraba lo que había dicho el viernes. Y hay un testimonio de un pibe que no, por eso vuelvo, que la derecha no entiende las cosas. ¿Saben por qué hablo así? Porque creo que la mayoría lo entiende. Es una minoría de ellos, que es ese núcleo, que no sé si le faltó, perdónenme, educación, que por eso me preocupan los pibes que hoy están. Hoy les pedí a los pibes del colegio, con respeto lo digo, al colegio privado, saben que los amo los pibes. Los quería hacer ver cómo estaba su grupo. Entonces les di una fotocopia y se tenían que dividir en dos grupos y tenían que, 20 minutos, eran 5 hojitas de mierda. Era sobre streaming. Tenían que explicármela. Uh-huh. Todos uno se llevaron. Porque no se pudieron, las leían solos. Las leían solos y se le iban pasando. Digo, no quiero que laburen así, quiero que lea uno y que lo debatan.
1: Ya sacaste la IA y no pueden razonar.
0: Pero me fui mal, ¿eh? Digo, loco. Digo, compartan. Lea uno la hoja y la debaten. Encima son los streaming, cuenta un poco la historia de la radio. Mm. Habla de los streaming, de los focos, de dónde enfocar. No es chino.
2: No, y aparte, porque también tienen que entender que la estructura de streaming es algo novedosa en una parte. Porque la realidad es que todo ya, como decíamos con Denis, siempre lo dice Denis esto, y yo la verdad que lo aprendí, de que todo está inventado. Lo único que puedes cambiar es la presentación. Entonces digo, para entender lo que hoy en día consumen las nuevas generaciones, hay que ir sí o sí al pasado. Porque gracias en Argentina, que hubo 4 locos de la azotea, que justamente de pasar de su profesión de médicos a tener ganas de hacer esta transmisión, que sí, primero la escucharon los barcos, porque estaba con todo un sistema de la Segunda Guerra Mundial.
0: Fue un choreo bárbaro ahí. Un choreo de cosas, de la radio. Es como si acá Jimena se va y yo me robo los cables. Hola, sí. Jimena.
2: Fue tipo básicamente con equipamiento de la Segunda Guerra Mundial, armaron eso y se dio, y hoy en día estamos haciendo lo que estamos haciendo gracias a ellos. Pero digo, si las nuevas generaciones, si no hay nadie para que las nuevas generaciones tengan este tipo de... Sí. Más allá de contenido, pero este tipo de debate.
0: De compartir.
2: Y de debate, porque sí, tipo, es súper interesante el hecho de que alguien te dice, ah, mira, yo pensaba que la radio se había creado por tal cosa o por tal otra. Digo, también es rico pensar de dónde viene y de ellos mismos qué consumen, porque también te da un pantallazo de qué lado están recibiendo información.
0: Sí, yo te digo, les clavé un uno a todos y dije, no, la consigna no la han cumplido. No puede ser, no puedan. A ver, que no estoy diciendo por eso, está pasando. Está pasando que nadie comparte nada y estamos todos en una forma individualista. Entonces, por eso digo que para mí estas personas los diferencio y por eso soy bien opositor, porque creo que piensan de una manera que yo no lo puedo entender. Dice un loco de mi edad un poco más, que se largaba a llorar y me hizo llorar a mí, porque dice, el indio es mi papá. Mi papá está bien, pero este es mi otro papá. Entonces algún boludo va a decir, no, y el chabón dice que era un pibe de la esquina. Le contamos para las nuevas generaciones o para las muy antiguas que por ahí no recuerdan lo que significa la esquina. La esquina significa la vagancia, la droga y no hacer nada. Después está la buena esquina, prestar los pibes jugando al fútbol. Luego de estar tirado en una esquina tomando birra, sí, o jote. Claro, vamos a la esquina, los pibes a la esquina, la resaca la llevamos a la esquina. Y dice que el indio le habla, porque el indio en sus canciones les habla a estas personas, y como que le dice que no es por ahí, utiliza otro término, porque no es por ahí, bastante moderno, que es por otro lado, le dice, pero se lo dice de una manera,
2: sí, que la rebeldía y la revolución
0: que la revolución es por otro lado. La revolución no es, yo ahora voy a buscar una bolsa, me voy a comprar un porro y me voy a tomar 3 vinos en la plaza. En realidad eso es de miedo. Pero dice, la rebeldía es por otro lado. Dice que al chabón le hizo un clic en la cabeza. Dice que la mitad de sus amigos están muertos o están presos. Y que él pudo conseguir una mujer, pudo conseguir, y tiene hijos. Y cada vez que habla de eso, dice, se larga a llorar. Y esto dice, para mí el indio es mi papá. Dice, el indio me ayudó a vivir. Entonces, yo no sé, hay algunos que creen en la Biblia, otros son de alguna religión. Estos son del indio, papá. Y no entiendo por qué los critican algunos, ¿no?
2: Sí, bueno, yendo un poco a todo eso que no entendemos, sí, de lo que hace este gobierno, quiero desear un muy feliz día del periodista a los que somos parte del 95% de la basofia que nos dice el presidente y que tampoco tenemos ganas de ser parte.
0: Y cada vez que habla de eso dice, se larga a llorar. Y esto dice, para mí el indio es mi papá. Dice, el indio me ayudó a vivir. Entonces, yo no sé, hay algunos que creen en la Biblia, otros son de alguna religión. Estos son del indio, papá. Y no entiendo por qué los critican algunos, ¿no?
2: Sí, bueno, yendo un poco a todo eso que no entendemos. Sí.

0: aire se filtre.
1: Y que dejen de carretear con los ágape en Bahía Blanca. Me parece que es un carretaje. Para mí. Si querés, lo amplío. ¿Lo amplío?
0: No, no quiero
1: que lo amplíe. No, porque bueno, para mí es un carretaje. Yo creo que estén siempre los concejales cuando los llamo. Que pueda ir a tomarme un café con ellos cuando quiero. No que me den dos medialunas de mierda y se saquen la foto. Para mí, ¿eh? Yo este año otra vez no fui a ninguno. Este año otra vez. Creo en solamente algo de McDonald's y me lo mandan. Que es más, le respondí hoy, ni ayer le respondí, pobre Priscila. Le mando un saludo siempre también acordándose. A toda la gente que nos saludó. Pero es como que yo lo tomo muy tranquilo. Me parece. Entiendo que a quien le gusta festejar me parece bárbaro. Yo como no festejo ni mi cumpleaños.
0: Creo que igual.
1: Soy
0: hoy
1: normativa
0: que,
1: bárbaro.
0: Creo que igual que este año es muy necesario. Decirlo,
1: estoy de acuerdo.
0: Porque es una profesión que está en constante ataque.
1: Pero si la municipalidad me llama un chabón que fue de la dictadura, yo no tengo que hacer nada en ese lugar.
0: Más allá de que no recibió un reconocimiento personal, sino por el espacio que ocupa como presidente, más allá también del discurso que dio, digo, para
1: no
0: poner en contexto.
1: ¿Dijo algo?
0: No, persona que estás diciendo que,
1: no
0: que
1: sé
0: fue
1: lo que dijo.
0: El año pasado sí fue un reconocimiento personal, este año fue por el lugar que ocupa de presidente en representación de ese lugar que
1: ¿presidente
0: ocupa?
1: ¿Presidente de?
0: Seguro de periodistas deportivos.
1: Ay, por eso damos homenaje, no sé. Es espectacular.
0: Digo,
1: o sea, si vos tenés una trayectoria que no la ninguneo, digo, el otro día lo iba a tuitear, pero
0: toda trayectoria no es reconocible.
1: Ahí está. Porque, gracias. Estoy con esto de tuitear y destuitear. Me está haciendo bien. Y había, me está haciendo bien, estoy con esa terapia. Sí, estoy con esa terapia, en serio.
2: Igual, en cualquier momento te elimino la cuenta, Luis.
1: Sí,
0: yo
1: porque
0: agradezco
1: porque
0: estés
1: estoy con esa terapia y por lo menos déjame descargarme acá, que por ahí no queda, ¿no? Mucho, pero digo, a ver. Yo iba a tuitear que hace la municipalidad reconociendo a este tipo. Que es que no se lo preguntan todos, pero son todos muy cagones en decirlo. No lo veo. A ver, no te hace buena persona. A ver, te doy un ejemplo, no es con esta persona, ¿no? Pero no te hace buena persona o crack si te está por morir, ¿eh? Si te está por morir, sos un choto, creo yo.
0: Sí, es que, por ejemplo, le pasó a Menem. Nadie se lamentó y dijo, ¡ay, Menem!
1: ¿Cómo?
0: ¡Ay, Menem!
1: ¡Ay, Carlitos!
0: Hasta el último momento de su vida estuvo viviendo del Estado, así que es como que no. Y desde ya que te cruzas con gente que dice, ay, yo con Menem me compré la casa, sí, después preguntate cuántas veces no llegaste a comprar un paquete de arroz.
1: Y mucha gente le hizo muy bien con Menem, supo hacer el negocio con Menem, que por eso mucha gente compró muchas propiedades.
2: Ay, qué individualista que es este país. Me importa un carajo que alguien se haya podido comprar una casa con Menem. Dale. Todos pensamos en nosotros mismos, así sí, estamos. Sí, sí, ay, yo pude en tal gobierno, qué
1: fue,
2: bueno, te felicito, te doy la mano.
1: Fue el ejemplo.
2: Yo no.
0: Te doy la mano.
2: Claro, ¿qué querés que te diga, flaco? La mitad del país se cagó de hambre y vos tuviste una casa. ¿Cuál es el costo?
0: Pasa que esa persona también se cagó de hambre, pero te explico por qué. Todo circular.
1: Acá está la
0: en
1: menemista,
0: el país.
1: Escuchá.
0: No, yo lo detesto. Top 3 políticos que más detesto. Sí. No está en el top 1 porque se lo llevó.
1: Videla, ¿quién se lo llevó?
0: ¿Sabes lo que me pasa con Videla? De
1: no,
0: que
1: ¿lo querés?
0: No, lo detesto y todo, pero como que tuvo el final que se merecía, por así decirlo.
2: Claro,
0: se
2: hizo,
0: o sea,
2: justicia, claro, hubo justicia.
0: Mínimamente a todo el daño que hizo, pero es una persona que murió como tenía que morir.
1: Entonces, ¿murió como tenía que morir, tiro? Tomá para vos.
2: Y sí.
1: Ahora que espere.
0: Entonces, ¿qué me pasa? Hay otros sueltos, por ejemplo, Macri. Por ejemplo, Milei, que no tienen justicia. Patricia Bullrich, o sea, no les pasó nada. Andan libre por la vida. María Eugenia Vidal, que ahora hace TikToks y lo que sea. Señora, usted jugó con el sueldo de los docentes 4 años. Los docentes no sabían qué cobraban. Sí. Les descontaban, le daban. Y, o sea, ni hablar de aumentos, no había paritarias positivas.
1: El indio dice, además de todo esto, violencia es mentir. Bueno, también ellos lo que hacen, esas medidas políticas, son maldades, es violencia.
0: Sí,
1: violencia,
0: y aparte también lo que hacía el indio, y lo que hacen otras bandas, pero más que nada por lo que estamos hablando del indio, es despertar a la gente.
1: Ahí va,
0: porque los otros artistas, lamentablemente, o Lali, que hizo sus dos rivers, digo, te
1: cantó
0: duermen.
1: Cantó los temitas, ¿no? Del indio, me parece.
2: Sí, bueno, cantó jijiji. No, hizo un mashup con una canción de ella, con No Me Importa.
1: ¿Podemos buscar ese video?
2: Y el himno nacional argentino, y así cerró.
1: ¿Podemos buscar ese video de última nocita?
2: ¿Sí?
1: Yo sí, si no lo buscamos, porque es perfecto.
0: Bueno, pero digo, son artistas que obviamente se llevan toda la avalancha de críticas, pero que no buscan adormecer el pensamiento del pueblo.
1: Es que por eso los atacan.
0: ¿Por eso?
1: Y por eso yo, aunque no les guste a algunos o algunas, por eso yo

0: relaciono con Cristina Fernández de Kirchner, pero no, no, no se enojen. Yo creo que es una persona con todo lo que tiene en su, con todo su lado, que puede tener su lado bueno, su lado malo. Creo que es una persona que le dio cosas al pueblo. Entonces digo, y siempre que pase eso, va a suceder que te quieran volar de del mapa. Nosotros tenemos una dirigente política que está prescripta, es en serio, porque la causa no es la que corresponde, esa causa no existe donde está presa. Después ponerla presa por otra cosa, pero que vaya en cana. No, no, no existe la causa por la cual está condenada. Entonces digo, siendo objetivo el mundo, que no lo es, está mal. Entonces, eso es lo que a mí me pasa. Después, esto que decía el viernes, que noto que cada vez quedan menos de estas personas.
1: Sí.
0: Personas que van en contra del poder, dicen lo que dicen o dicen lo que quieren decir.
1: Sí, no, y transformar. Por ejemplo, Erbach hizo 3-4 Vélez y tenía...
0: A ver, dale, lo va a dar. Yo sí, ahora vamos con... ¡Oh!
2: ¡Gracias,
0: señor! Encima suena la banda que tiene Lali, ¿no?

0: Me importa un carajo, hijo.
1: Claro, no sé. Vamos carajo, algo así.
0: Vamos carajo.
1: Bueno, pero
0: después... Lali es la...
1: Bueno, vamos, pero...
0: carajo. Me importa un carajo esto, dijo.
1: Airbag, por ejemplo, hizo 4 Vélez donde puso un avión F-16 porque fue parte de la decoración y el gobierno lo tomó como que estaba haciendo apología positiva para ellos.
2: No sé si toman.
1: Claro,
0: tienen otro entendimiento.
1: Y quienes leen, o sea, quienes van, no sé, un mes para atrás en la historia de Airbag, saben muy bien que eso no sucede. No es una banda que hace apología a ese tipo de cosas, menos teniendo a Gastón en la cabeza. Entonces digo, transforman.
2: No, sí, es que obviamente no saben que Gastón fue militante durante muchos años del partido de izquierda. Obviamente no lo saben.
0: ¿Qué lo van a saber?
2: Y la gente ve esto y dice, ay, sí, totalmente, chicos. Como ahora vi gente que le estaba echando la culpa a lo que pasó en Olavarría, a los cucas. Y yo decía, chicos, ¿quiénes estuvieron gobernando durante todo ese tiempo? En la presidencia estaba Macri, estaba Vidal en la provincia, en Olavarría creo que había un partido radical, no estoy segura.
0: Si cuando baja el indio del avión, lo va a recibir el intendente y el indio no lo saluda. Y va a tocar en su ciudad los huevos. Viene el intendente a chupar la media y el indio lo esquiva. Entonces, esos son los que yo quiero.
1: Él en un momento dice, en la entrevista con el documental con Mario Parolini, que él no tiene control sobre su público, que su público no entiende de agotados, que su público no entiende de no hay más entrada.
0: Es un fenómeno, dijo él.
1: Que él entiende que a dónde va, que genera eso, pero que no está en su control. Y que la gente ya, o sea, su público ya tiene vida propia, más allá de que él esté cantando o no.
0: Ya él no dirige. No.
2: Es que no le podés echar la culpa a una persona de que la gente se enloquezca.
0: Por eso, y habla de esta cuestión de que él los ha escuchado, no se ha cagado en la gente. Por eso siempre fue muy, muy cauto. Obviamente pasan cosas feas. Pero el indio es eso. El indio dice, cuando se los explican a los extranjeros, una vez el indio dice, ¿entendiste el fenómeno? Cuando hablaba del fenómeno, es esto, el fenómeno.
1: Y aparte, ahí también se refleja, a ver, ellos tenían un mensaje de nos cuidamos, nos respetamos y demás. ¿Está en nosotros el público si se respeta eso o no? Tampoco es obligación educar a toda una cantidad de gente. Es el público el que termina decidiendo cómo se comporta. Y pasa en todos los recitales.
0: Total.
1: Entonces,
0: total.
1: Está bien que él diga, ya hoy en día el público... Porque aparte, no tenía que ver si él estaba haciendo un show o no. Por ahí ponían un tema del indio en un parlante en la plaza y se armaba poco igual.
0: Se armaba poco, cualquier lado. Y la última antes de ir a la pausa, después nos vamos a meter en el tema del gimnasio. ¿Cómo es el WhatsApp?
2: 291-5386-923.
0: Cuando nosotros... Hablamos de todo lo que significa el periodismo y varias cuestiones más. Vuelvo para cerrar, tiene que ver con esta cuestión. Lo que me quedé pensando, por eso me trabé, que estamos a 3 días del Mundial.
1: Claro.
2: Sí, no falta nada.
0: De la cosa.
2: Y un tiroteo en Kansas. Cerca de donde está concentrando la selección argentina. Yo ya había hecho mis apuestas para este Mundial.
0: ¿Cuáles eran?
2: Ay, no traje ese cuadernito justo a ver qué había dicho cada uno. Vos habías dicho que ganaba Argentina.
0: ¿De qué hablamos? ¿No? ¿Del Mundial?
2: ¿Qué iba a pasar con el Mundial en general? Claro, yo dije que se cancelaba por la guerra o por algún conflicto. Claro, y Nati no me acuerdo qué había dicho.
1: Yo dije que nada,
0: porque no lo veo.
1: De hecho, estábamos en el cumpleaños de Olivia.
0: Ese color es por Roy, ¿no?
1: Claro.
0: Radical.
1: Súper, no sabes.
0: Súper rojo. Para la envidia.
1: Cuestión que estábamos en el cumpleaños de Olivia y empezó el amistoso con Honduras. Y lo pusieron obviamente en los televisores y yo me fui, o sea, me fui a la cocina a terminar de cortar la torta que yo. Quiero decir que sigan a fla.media en Instagram. Qué porque bien, acá tenemos a una persona mundialista que está subiendo todos los resultados en tiempo vivo.
0: Tiempo real,
1: De cómo es que está pasando en el Mundial. Con Argentina, obvio, no vamos a oír todo, ¿qué te pensás?
0: ¿Qué te pensás?
2: Sigan a Teis Sports.
0: Flat Media Brasil. Podríamos en cualquier momento. Quiero también...
2: Irán versus Pakistán.
0: Quiero decir que Caramelito Carrizo, que su hermano es músico y murió lamentablemente por una enfermedad, el indio le pagó el tratamiento. Uno de sus tratamientos. Así que... Para los que dicen que el indio no, lo que pasa es que no lo publicaba, Gorilas, no publicaba todo lo que hacía con la plata. Lo mismo le pasa a Lali, a varios músicos también, que no publican todo.
1: Lo mismo le pasó a Joe Lerbach, pero tipo, cuando pasó lo de Bahía, le tiraron en Twitter y él dijo, ¿por qué tenemos que publicar todas las ayudas que damos?
0: porque no hacen política, ellos viven, y después es, vino de abajo, ¿eh?
2: Además llegó le andan reclamando a Lali que no hablaba del caso de Agostina, que después sí lo hizo, dicho sea de paso, y no se lo reclaman, no sé, al presidente de la nación, fíjense cuáles son las prioridades. ¿Por qué le tenemos que exigir a músicos, deportistas o artistas de cualquier tipo que hagan un comunicado sobre todas las problemáticas que pasan en el país y no se lo exigimos a la gente que se debería de preocupar por eso porque es su trabajo?
0: Y la última, antes de ir a la pausa, ojo con la derecha porque las elecciones se acercan. Y estaba hablando con un intendente que se está hablando de una situación de narcotráfico en Pedro Luro. Y me dicen, yo voy a leer lo que me dijeron. Uh-huh. La cuestión es que se habla de que, lo voy a leer porque está escrito a la policía. La Unidad Fiscal Federal de Bahía Blanca, a través de su área de investigación y litigio de casos complejos, obtuvo la condena de 3 personas por el delito de tenencia de estupefacientes con fines de comercialización agravado en una causa originada en marzo de este año en la localidad de Pedro Luro. Yo les hago acordar que venía de esa zona caminando Facundo Astudillo Castro. La investigación se inició a partir de una denuncia recibida en marzo de 2026, permitió acreditar la existencia de una maniobra organizada de comercialización de clorhidrato de cocaína. En el marco de los allanamientos realizados, se secuestró más de 1,5 kilos de cocaína, elementos destinados al fraccionamiento y corte. El juez federal interviniente Fucho puso fecha y homologó los acuerdos plenos celebrados por el Ministerio Público Fiscal. La investigación, la acusación y los acuerdos homologados se concentraron en un plazo de aproximadamente 3 meses. Desde el inicio de las actuaciones, lo que cuenta de la eficacia del sistema acusatorio. Lo que quiero decir, intervino mi amigo Ulpiano Martínez, varias cuestiones más. Y me dicen, están haciendo política los de Somos y LLA, están en campaña 2027. No se cerró nada, se cambió de lugar y modalidad en vez de ir y comer allí. Se le dio una tarjeta alimentaria, dice el intendente, porque obviamente porque están hablando de esta situación, de cómo son las cosas y cómo salen a la luz. Y en qué momento la justicia pone algo para que se empiece a hablar. Y me parece que estamos frente a un momento donde, no estoy diciendo que no haya narcotráfico, donde la justicia, que juega para la derecha, van a sacar cosas en breve. Esto, ¿saben por qué lo digo? Porque en breve vamos a tener algo de Kicillof. A sus viles algo le van a decir. Todo eso va a pasar. Estén preparados, amigos. WhatsApp una vez más, sí.
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1: Y por favor, a ver, algo también que pasó el fin de semana que es aberrante. Claro. Es el ataque que sufrió, vamos a decirle, Nutria, por una cuestión de que no vamos a entrar en especificaciones de
0: la persona.
1: De básicamente 3 enfermos, ni siquiera enfermos, 3 infelices. Infelices, sí, detestables, que atacaron y mataron a patadas a este roedor en el centro de Bahía Blanca. Lo grabaron, lo subieron. Obviamente que más allá de todas las denuncias que se hicieron por parte de las instituciones que protegen a los animales de Bahía Blanca, también el municipio se tomó el lugar de que hagan la denuncia, que iban a quedar como damnificados de esta situación para darle obviamente más peso a toda la causa que está llevando. Y actualmente ya está la causa abierta, están entrando en la parte de los testimonios, de poder recabar toda la información posible, más allá del video, que es lo más importante, para obviamente determinar los culpables, que se sabe que están en las redes sociales y lo pueden ver, pero no deja de ser necesario que en una causa judicial se tiene que enmarcar todo como corresponde. Así que la realidad es que hay que, o sea, desde nuestro espacio repudiamos completamente todo ese tipo de situación, y es muy importante que nos unamos como se unieron en este tipo de situaciones para todo tipo de maltrato, para el chimenea, para el pequeño roedor que mataron ahora, porque así empiezan la violencia que después se ve reflejada en un montón de lugares de la sociedad. Entonces necesitamos arrancar el problema de raíz, y es de esta manera, unificándonos en un mismo pedido de justicia, ya sea para un ratón, un perro, una persona. Es necesario entender que la violencia es violencia en cualquiera de sus formas.
0: Si uno en pedo iba al boliche, había una rata y la pateaba, la hacía volar. Es lo mismo, pasa, obviamente esto más viral y se ve, pero digo, es una locura, ¿no?
2: Sí, obviamente, todo depende del especismo, pero ese ya es otro asunto.
0: Tal cual, también, tal cual, sí.
2: Cuando vean cosas así, por favor, intervengan. Yo sé que es difícil, que te da miedo, y más capaz si sos mujer de decir, uy, me paro de mano contra 2 tipos que son violentos, evidentemente, pero en el video se ve que hay grupos de personas que pasan
0: y no le dan
2: literalmente
0: bola, ¿no?
2: Enfrente, sí, y cual, miran la situación cual. Como si fuera lo más normal del mundo. Está mal lo que pasó.
0: Además del miedo se ha normalizado.
2: Se normalizó la violencia y no está bien, porque si ven que están batiendo un gato o un perro, hubiesen intervenido enseguida. ¿Por qué no lo hicieron con una nutria?
1: Claro, pero ¿sabes lo que pasa? Después, cuando pasa lo de los tiroteos en las escuelas, los primeros los que son los criminales son los mismos alumnos. Ahora, después la parte de educar y demás, la llevamos a marzo.
0: Lo había dicho Mujica en su momento, que se van a salvar los que tengan sabiduría y entendimiento frente a toda la tecnología y todo lo que está pasando. Así que, ojo, ojo con eso. Bueno, hacemos la pausa, Giochini, pausa, ya venimos.
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Una Lucho y compañía, comandan. Buen día, gracias a los que se llevaron Maldonado. Bueno, sobre la selección, si llegamos a cuartos de finales, ganamos la copa. Así nomás te lo digo. Ganamos la copa. No quepa ninguna duda. Ganamos la copa. Nos traemos la copa para Buenos Aires. ¿Eh? Bueno, hermano, un saludo a todos los que escuchan a Lucho Meneghini. Luciano Meneghini con todo su equipo. Les mando un saludo, que pasen buen lunes. Les mando un saludo al señor Horacio, su señora, y al de la franja olvidada. Siempre lo tienen olvidado. ¿Cómo me tienen a mí? Olvidado con las calles. Algún sorteo, mira, el último son 9.29. Así te voy a remar, Donado. Chau.

0: Ah, pues era tentación. Yo invento letras. ¿Qué es lo que te tienta, Natalia? Y ya voy con... Estoy careteando el error que tuve, ¿no?
1: ¿En qué sentido? No tentarme.
0: ¿A qué te tienta? Puede ser un chocolate. Puede ser una persona. Puede ser el mal. Puede ser, qué sé yo.
1: ¿Me tienta?
0: La plata, te tienta la plata y te entregás.
1: No.
0: Si hago corrupción.
1: Me tienta todo el tiempo de, el ser muy franca.
0: Oh,
1: y me tengo que frenar porque hay lugares,
0: o
1: en
0: sea,
1: los
0: no careteas.
1: Que sí. Yo no careteo nunca, pero sí es verdad que la manera en que decís las cosas puede sonar un ataque, o bueno, que por ahí la honestidad sin ningún tipo de anestesia es ser malo, por así decirlo. Entonces, tengo que, me tienta siempre decirte las cosas de una, pero tengo que medirme.
0: ¿A usted qué lo tienta, gerenta? ¿A usted le tienta algo a usted? No puede decir Jorge. Si se tienta con algo, usted es tentadora por la plata, por un chocolate. Yo sé que sea Jorgito. Jorgito no dice lo mismo. Ah, se tientan juntos, perfecto. Bueno, me da WhatsApp, Denny, y la liberé de esto.
1: ¿Y a vos qué te tienta?
0: Todo el mal, todo lo corrupto me tienta. Porque soy cuca. ¿Qué querés probar vos? Ah, pensé que querías probar otra cosa. WhatsApp
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0: Bien, ahí vamos a poner a Fernandito Roy, que ganó la elección interna del radicalismo.
1: Con más del 60%.
0: Encima tenés una foto en la brújula, estamos peleados, Roy. ¿Todo bien?
3: Bien, todo bien.
0: Bueno, me alegro mucho. Bueno, amigos, felicitaciones, has ganado la elección.
3: Así es, se ha ganado la elección.
0: Fue ayer, ¿verdad?
3: Rotundo, con un poquitito más del 60% de los votos.
0: Un medio de mierda, Fla Media, puso aplastante.
3: Así es.
0: ¿Fue así?
3: Así es.
0: Fue tremendo. Fer, ¿cómo? A ver, vos sos un tipo radical, lo has dicho acá. ¿Vas a cumplir con lo que has dicho? ¿Vas a poner, a ver, los que no son radicales y están de humo afuera? Vamos fuerte, ¿no? Hay que hacer justicia, dijiste acá el otro día.
3: Sí. A ver, como lo hablamos el otro día, nosotros vamos a recuperar el partido. Estamos totalmente en desacuerdo con las posturas que se vienen llevando actualmente los concejales que representan al partido, y uno era hasta hace poco el presidente del comité.
0: Perdón, Fer, vas a poner en jaque las personas que no están en el consejo y no actúan como radicales. Es que es algo lógico, ¿verdad? Pero no estaría pasando.
3: Totalmente. Totalmente. Vamos a tomar esas cuestiones. Vamos a desde la mesa del comité, vamos a ver qué postura se toma. No puede ser que los concejales estén en contra de la salud pública, en contra de que Bahía sea zona fría. No, es algo inviable. Por supuesto, vamos a tener un comité activo, participativo, con mucha actividad y con mucha construcción hacia los jóvenes, porque creo que es un pilar fundamental. Desde la Juventud Radical de la Franja Morada vamos a estar trabajando mucho y muy fuerte, aparte de los grupos que nos integran, ¿no? El grupo Bahía Blanca, el grupo Ilia,
0: claro.
3: Y diferentes actores outsiders de la política, como te venía nombrando Santiago de Collado, Facundo Borri y diferentes amigos.
0: Fer, me gusta escucharte. Me acuerdo, a ver, la tan eschida que tiró una de ellas en el inicio de GAE, dijo, yo me tengo que abrir. Me tengo que abrir porque no son radicales, son amarillos. A ver, que muchos la trataron, soy amigo de la Tana, como una loca, y estaba haciendo ahora hasta futurología de lo que iba a pasar.
3: Una amiga de la Tana ya me mandó un mensajito.
0: Mirá.
3: A ver, nosotros vamos a competir en las elecciones que vienen con una lista totalmente pura radical, con un candidato a intendente o intendenta. Si es en un frente, bienvenido sea, y en unas PASO competiremos. Con la gente que sea. Hoy, precisamente en el PRO, hay dirigentes que yo tengo un aprecio personal, que es Emiliano y Gisela. Los conozco desde muy, muy, muy chicos, y sé que tienen un corazoncito radical, pero bueno, son decisiones válidas, pero si se llegara a construir algún frente que no sabemos lo puede llegar a pasar en la política el día de mañana, iremos unas PASO y competiremos con una lista totalmente pura de dirigentes radicales que abundan, sobran y estaban pisados por estas gestiones que vienen llevando a cabo hace años estos dirigentes llamados históricos como Tunesi, Reta y Ursino, que llevaron a la debacle total del radicalismo y que gracias a Dios a partir de ahora ha sido una vuelta de página y creo que han llegado a su fin de la carrera política.
0: O sea, estás ya metiendo, estás poniendo los clavos, dirías, pero a ver, ¿sabes lo que pasa? Uno va a la lógica, ¿no? Uno desde afuera miraba que el radicalismo lo estaban liquidando, como a veces pasa con algunos dirigentes viejos o dinosaurios del peronismo, donde los destruyen, o sea, vos tenés Fer, el rol de tomar uno de los partidos históricos y más antiguos de la Argentina con su comité en Bahía Blanca, de refrotar eso, y lo bueno que tenés la sabiduría, estás preparado y tenés los condimentos, ahora hay que hacer la ensalada y tiene que quedar bien, tiene que quedar rica, pero digo, tenés el material,
3: sí,
0: ¿no?
3: Sí, hay equipo, pero vos sabés que la ensalada está armadita.
0: Ah, está armadita ya,
3: porque
0: bien.
3: Hay equipo. Hicimos una lista con, ya te nombraba, diferentes sectores. Hay mucha juventud, muchos jóvenes, la juventud radical, la Franja Morada, pero ha militado esta elección como nunca, recorriendo los barrios. Me han acompañado. Hemos hecho Cabildo, Guaite, Cerri, Noroeste, recorrido la periferia, todo el sector de las villas. Estamos volviendo a los barrios. Queremos volver a la doctrina radical, a la justicia social, trabajar con la clase media, lo que menos tienen. Queremos reivindicar a los dirigentes de bronce del partido que han sido olvidados. Vamos a crear un instituto para que ellos puedan darles sus experiencias personales o algún tipo de adoctrinamiento, bien dicho, ¿no? Por supuesto, vía sus profesiones como ingeniería, economía o demás. Te puedo nombrar dirigentes de bronce como Jorge Yolandini, mi propio padre, Gustavo Abrego en economía, que es un crack. Bueno, infinidad. Los mismos Ausales que hoy estaba nombrando, Santiago del Collado, que es un empresario exitoso, Facundo Borri, bueno, toda la gente que compone la lista, Fabián Jiménez, que fue director asociado del PENA, bueno, hay un potencial tremendo que estaba desperdiciado porque, viste, que cuando el negocio es para poco, se rinde para mucho más.
0: Mirá,
3: entonces,
0: qué lindo.
3: Eso se terminó.
0: No, tremendo lo que... A ver, menos mal que ganaste, Fer, ¿eh? Porque yo en el partido, le hemos hablado acá, estaba en las últimas. En ese sentido, lo que hace la derecha, digo yo, ¿no? Que se apropia, porque Macri gobernó gracias al radicalismo, si no hubiese podido gobernar, y después me acuerdo Macri boludió al radicalismo de una manera fuerte, y después algunos, en vez de ponerse de culo, no fueron y se fueron atrás, se fueron con Milei o se fueron con Bullrich y se fueron acomodando, ¿no? Y eso no es la política, y vos creo que venís a hacer política. Y te puede ir bien o mal, pero creo que te vas a ir a tu casa tranquilo, Fer. Y encima no tenés ego, te noto con un tipo que quiere que los jóvenes crezcan, abrir el juego, eso va a ser la competencia, porque cuando abrís el juego, por ahí viene uno mejor que vos. Entonces digo, eso es espectacular.
3: Ahí va, esa es la que va. Eso, es por ahí. Yo te dije que no tenía pretensiones a ser candidato del 2027, quiero lograr una construcción que se unan todos los sectores, que crezcan los jóvenes, que se desarrollen, porque la juventud radical tiene un límite de edad de 32 años, pero tenemos chicos de 34, 35, está el caso de Juan Cruz, que recién acaba de salir de la juventud radical, y es como si fuera juventud radical, pero está en edad de mayores, pero son jóvenes, la Franja Morada, hay un potencial de jóvenes tremendo, dirigentes que han presidido partido también hasta hace poco, que son de nuestro espacio, que tampoco son tan grandes. Está Pablo de Aguirre, que está en lo mismo. Bueno, hay, y el grupo Bahía Blanca, por supuesto, con un poquito más de trayectoria y experiencia, pero tiene dirigentes todavía importantes, muy importantes. Noelia Pino, la candidata a vicepresidenta, es un cuadro muy interesante, y más en la sapiencia que aporta, por supuesto, Facundo Naudo, Elisa Cartucci y Gustavo Carestía, que es un placer, ¿no? Poder escucharlos.
0: Gustavo debe estar feliz.
3: Sí, Si la misma Silvana Pompei, que es nuestra candidata a tesorera, va a ser nuestra tesorera, una chica ligada al deporte, una chica que también estuvo con Facu colaborando en el tema de la Cámara, una chica muy preparada, gente también de 40 y pico años y demás. Hay un potencial muy, muy, muy grande y estoy muy orgulloso de ello.
0: Nati.
1: Fernando, ¿qué tal? ¿Cómo estás?
3: ¿Qué tal? ¿Cómo está Nati?
1: Muy bien. Quería consultarte porque, bueno, obviamente con la última elección que hizo Milei se habla mucho de que la política se había transformado, había cambiado y te escuchamos que vos decís, tenemos que volver a lo tradicional. ¿Crees que el camino a hacer política nuevamente es volver un poco al pasado y a tomar las bases de cómo se fue desarrollando en Argentina? ¿O buscar un punto medio de, bueno, vamos un poco por la innovación, pero también tenemos que tomar las bases?
3: Yo creo que, como decís vos, un punto medio, porque por supuesto que hoy hay cosas como las redes sociales, como algunas cuestiones que sirven para penetrar en el electorado y llegar de una manera más fácil, pero también hay que volver a la militancia, que es lo más lindo que hay, salir con tus militantes amigos, ir compartir una tarde en un barrio, ir saber que podés llevar una ayuda, que estás colaborando con un merendero, con ya sea con una ropa, con un poquito de arroz, una vaquita que hagas y que colaborás y que te vas y que sabes que esa familia esa noche puede estar cenando o que hay 20 chiquititos que están tomando la leche con una galletita. Eso es impagable y esas recorridas que hemos estado haciendo por los barrios, que eso lo realizan mucho los chicos de la Juventud Radical y la Franja, el espacio Ilia, que tiene una gran presencia en el sector territorial. Estuvimos con Ramón allí en el programa, sí. Y su hijo Ramoncito, son cosas impagables y eso hay que hacerlo. Yo creo que sí, con esta moda de los gritos, de esa camioneta que gritaba, sí, sí. De esa motosierra desafilada, no. Pero bueno, es entendible, ¿viste? Son las modas. En algún momento, cuando nosotros éramos jóvenes, estaba el punk y existían los punk, y son modas. Son modas, pero no dejan de ser modas. Partidos tradicionales como la Unión Cívica Radical, el PJ, el socialismo, van a seguir existiendo. Tienen sus procesos bajos, sus procesos altos. Nosotros venimos acá en Bahía Blanca, lamentablemente, pisados por gente como este señor Tunesi, Reta, Ursini y demás, pero vamos a salir a flote.
1: Y en cuestión de lo que vos hablabas recién de lo que es la militancia y demás, bueno, viste que Alfonsín decía que los hombres pasan, pero las ideas quedan y transforman. Digo, ¿cómo es también el desafío de acercar a las juventudes? Porque por ahí se sienten desbordadas por el tema político, pero bueno, como para explicarle esta visión que vos decís de la transformación que generan siendo partícipe de la política.
3: Eso es lo que vamos a crear dentro del instituto, con experiencias personales, con dirigentes importantísimos que hayan pasado por el partido, que han tenido cargos, y con jóvenes que hoy se están formando, recién recibidos en la universidad. Tenemos como convencional provincial a Ignacio Franco, que está recibido de abogado hace muy, muy poquitito. Está en la lista también Rodrigo Suárez Bilbao, que es docente de la universidad, más estos bueno, de infinidad de nombres que te he nombrado. Desde ese instituto vamos a empezar a tratar de...
0: Vas a formar, es claro.
3: Que son experiencias antiguas con cuestiones modernas, y desde ahí creando un mix, como bien decía Lucho, como esa ensalada para salir para adelante y proyectarnos hacia el 2027.
0: Fer, te cambio de tema. ¿Qué te pasa con lo que sucede? A ver, el fenómeno Solari, ¿qué te pasa ahí?
3: El fenómeno Solari dolió más de lo que somos de nuestra época. ¿Cómo no va a doler?
0: La hemos gente,
3: crecido,
0: ¿no?
3: Cantando, hemos crecido cantando sus canciones, pero la pucha. Yo estudié del 99 al 2005 en La Plata y en esa época se usaban los Woman o los Dingman, y íbamos en los viajes esos de 8 horas en los colectivos esos chanchos, siempre escuchando algo de Los Redondos, ¿no? Sí, me choqueó bastante.
0: Fer, y después lo que provoca al pueblo, ¿no? Lo que provoca al pueblo con respecto a que es el pueblo quien te pone y quien te saca también de la política, ¿no? Y digo, ¿cómo este gobierno? Yo hacía una introducción, ya te libero. ¿Cómo el gobierno nacional no le gusta eso, viste? no le gusta que la
3: No,
0: gente
3: no le
0: se...
3: gusta,
0: no
3: no
0: le
3: le gustan
0: gusta,
3: las cosas
0: no
3: populares,
0: le
3: no le
0: gusta.
3: gustan las cosas, viste, no le gusta el fútbol, no le gusta el indio, no le gusta, pero bueno, es una política clásica de ultraderecha para los que más tienen, y los que más tienen les gusta estar en la cómoda, la calentita, y no, esas cosas lindas que vivimos nosotros, los que somos de barrio, los que tenemos una vida común con hijo, mujer o demás, que disfrutamos de pequeñas cosas, esa gente
0: No, no, tal
3: ya
0: cual,
3: pierde el
0: ¿eh?
3: gusto de esos placeres.
0: Fer, ahora sí la última. El comité va a estar, cuando se asume, no sabés, pero digo, va a estar abierto, va a estar casi abierto, o sea, sin llave casi.
3: Mira, sí, hasta que nosotros lo asumamos, imagino que va a seguir hasta como hasta ahora tapera, que van 2 horas, 3 veces por semana.
0: Claro.
3: Sí, los chicos de la juventud van a tener seguramente su oficina abierta, pero también le ha costado muchísimo. Estos 2 años le quisieron sacar la oficina de la Franja
0: Escuchen
3: Morada,
0: esto, es tremendo.
3: le tenían que mendigar para el dinero que le corresponde para poder pagar sus cosas y demás. Pero bueno, esperemos que sea lo antes posible. Cambio de mandato para empezar a ver cómo podemos aggiornarnos y levantar un poquitito todas estas
0: Y
3: cuestiones.
0: algunos palitos en la rueda te van a querer meter, pero que son así. Pero bueno, ya sabe cómo es.
3: Sí, vos fijate que ayer mismo terminada la elección,
0: ¿Te
3: nosotros ganamos
0: llamó?
3: por un poquito más del 60% de los votos y demás, y por un pequeño error que tuvieron involuntarios, totalmente involuntarios, lo de la Junta, en dos actas, enseguida
0: Sí,
3: este
0: esta
3: dinosaurio de
0: bestia.
3: Tinelli empezó a decir que no, que nosotros no teníamos casi 590 votos, teníamos 520, desesperado a las 11 de la noche llamaba a periodistas además para bajar. Vos fijate, bajar
0: Hola.
3: 50, 60 votos. Es una persona pobre que no, no,
0: No,
3: no,
0: ya
3: ya no,
0: está,
3: no.
0: ya está.
3: Prefiero ni nombrarlo y que se quede, que sea feliz con su familia y que se dedique a criar, si Dios quiere, si tiene nietos o no sé qué tendrá, pues no me interesa que dé su vida.
0: Gracias, Fernando Roy.
3: No, por favor, gracias a ustedes por el llamado.
0: Gran abrazo. Fernando Roy,
3: Abrazo grande.
0: el presidente electo del Comité Radical en Bahía. Perdónenme, pero yo no soy de Roy desde la cuna, ¿no? Pero estoy feliz que haya que empiecen a sacar a la gente que le hace mal a la política. Acá hay atención jóvenes y atención partidos políticos. Acá en Bahía Blanca, el PJ es manejado por Fernando Reina. Lo invité al programa. Fernando Reina, acá está Fernando Rey. Ezequiel Rey. Que agarré el nombre porque no ha venido nunca al programa. A Ezequiel Reina, que yo lo aprecio mucho. Le pedí que venga. Fue a todos los programas de Gorila menos al nuestro. A todos, ¿eh? A todos los programas de Gorila menos al nuestro. Mucha vuelta. Que te veo, me dice voy a venir. Después cuando los mensajes no te lo responde, o te responde, viste, hay gente muy hábil, no estoy diciendo que él piense de esa manera, menos me pareció esa gente que responde, uy, lo vi tarde. Le quiero preguntar qué les pasa con Cristina al PJ local. Y no me gusta eso a mí, ¿eh? Tampoco me gusta que se acerque. No quiero, por eso está la Cámpora, por eso está el movimiento Evita. El PJ es el peronismo. Si lo va a manejar Feliu o Levita, o agente de Axel, díganme porque, menos mal, porque yo no lo piso más el PJ, ¿no? Donde yo quería con Domínguez, con la presidenta anterior, generar, que no podía, pues si no tengo las trabas de Durán, tengo todos los quilombos que me rompen los huevos, de poder generar peñas para poder charlar de política. Bueno, uno no tiene el tiempo, pero uno quería que también el partido, el PJ, tenga luz. Y vos querés hablar, querés colaborar y nada. Quiero que, a ver, tendría que, ya sabe que se puede autoinvitar Ezequiel Reina a este programa. Y es como que no lo ven, están en la suya. Van a los programas que bardean al peronismo. Yo creo que tiene que haber un cambio radical, valga la redundancia, donde hay que sacar a las personas que no. Y lo saca el voto. Lo saca el voto. Siempre el radicalismo tiene muchas elecciones internas. Se pica. La interna radical es la mejor de Bahía Blanca, porque la del PJ se arregla. Siempre viene sucediendo que la interna del radicalismo se pica. Pero Fernando Roy va a sacar a las personas y los va a expulsar del partido, acuérdense lo que les digo, a las personas que no cumplen con lo que el partido dice. Y yo eso lo aplaudo, pues yo tenés huevo. Y yo tenés espalda política. Afuera, si vos sos del radicalismo, no puedes usar el radicalismo para tu beneficio personal o para estar en una lista o para querer ser intendente, concejal, diputado. Hola, Salaverry. Afuera. Pero afuera. ¿Pero por qué? Primero porque se cagaron en el radicalismo. Y no te podés cagar en el radicalismo. Esto no es como, todo bien, aunque sea Fernando, amigo de Cecilia Caputo. Fue con la lista de la libertad avanza. Emiliano Álvarez Porte también. Está bien, son pro, pero ya. Ya gastaste la bala de esa del cambio. ¿Ok? Vos ya pasaste de rojo a amarillo y después te hacés violeta. Ahora, si vos pasás de una a violeta porque hiciste una alianza. Está bien, está todo bajo la ley lo que hicieron. Pero no podés cambiar así. Vos hace 2 años eras roja, ahora fuiste amarillo, que lo dijo Gisela Caputo en este programa cuando nos quería, o cuando me quería. Yo ya soy del pro. ¿Y estás seguro de lo que decís? Le digo, Gisela, sí. Y después se fue con los violetas. Y acaba de decir Fernando Roy que va a hacer una lista 100% radical para el próximo año. 100% radical. Habrá internas. Hola, pro. Ahora, ¿qué va a hacer el pro? ¿Van a quedar los heridos del pro? ¿Y los otros van a ir con los violetas? Gisela Caputo y Álvarez Porte, ¿de qué lado están? ¿Del lado Bullrich o del lado Roy si lo llevamos a Bahía Blanca? Son indefinidos. No está bien eso. Eso no está bien. Son personas que van a jugar cuando ven, se van a tirar a la pileta cuando ven que hay un poco de agua. A mí me encanta tirarme, si no está el agua me rompo la cabeza en dos. Pero esa es la cuestión. Por eso nosotros siempre nos van a ver bancar primero a los que vienen, el que va a jugar. No después, me llamaron 10.000 medios. Ahora le digo, si son todos acá, sí, chupa media, media blanca. Todos los colegas son chupa media, viejo. O sea, entiendo que está el dato periodístico, pero les chupa un huevo el dato periodístico porque no les interesa el radicalismo a esas personas. No les interesa. Alguno habrá. ¿A vos qué te interesa? ¿Te interesa el radicalismo, Lucho? No, tiene cosas de justicia social que me interesan porque ya expliqué cómo pienso. Y quiero que se vaya a los gorilas. Ya lo saben, yo no quiero más Moirano, no quiero más Nardelli. Y hasta a veces no quiero más de algunos nuestros. Que ahora, bien de cagón, no lo voy a decir porque si lo salgo afuera me cagan a tiro. Pero mirá los tunesis. Los tunesis que estuvieron escabullidos. Y encima no le daban ni la plata para pagarle los impuestos a la juventud radical. Pero se tienen que ir a su casa y no tocar más el radicalismo. Persona no grata, tiene que estar ahí el donado, persona no grata y la cara de tunesis. Porque es una locura lo que han hecho. Y muchos de adentro se han hecho los boludos. Así se destruye la política, que también le pasa al PJ, y por eso gana Milei. Porque la destruyeron desde adentro. Rompieron el alma que tenemos nosotros, que es el debate, el ir a charlar, el de putear. Acá nos puteamos con una forma de decir, discutimos acá adentro. Si no, ¿cuál es la onda? La discusión, el debate, la charla. La Cámpora con Ideal lo está haciendo. Ahora el radicalismo va a ser como un lugar de aprendizaje, de observatorio, de formación. Y eso hay que aplaudirlo. Eso hay que aplaudirlo. Que los pibes tengan formación una o dos veces por semana. Puede empezar primero con la historia de Alfonsín, que vayan por todo lo que es la base del radicalismo. Si Banfi tiene que venir, tienen una diputada nacional, loco. Banfi tiene que tener acá una oficina y venir cada 2x3. Más si quiere ser intendenta, que venga, viejo. Que venga, que recorre, que su centro de operaciones sea el comité radical. Respete los rangos. Es eso nada más. Nadie está pidiendo cosas raras. Yo no estoy hablando de matemática, de filosofía, de física. Estamos hablando de política. Realmente estamos entre... ¿Qué pasó ahí? Se quedó un auto en la... Qué loco. Entonces digo, nada. A ver... Cuando llegó el PRO, el radicalismo se entregó y todo falló. Me quedo como una rimita, ¿no? Pero digo, creo que Roy tiene el compromiso y yo me pone contento que vuelva a activar esta cuestión. Bueno, yo sabía que era radicheta, Luciano. No, yo amo los radicales, pero digo, amo los radicales de justicia social. Roy es un radical peronista. Con respeto lo digo. La Tana es chida, la putearon. A ver si la llamo, a ver si me atiende la Tana. Porque la Tana.
1: ¿Vos decís que sí?
0: ¿Cómo es el WhatsApp de Nicho? Sí, la Tana me tendrá que atender.
2: 291-5386-923.
0: Ojo, usted tiene una tarea, ¿eh? Me están reclamando acá una tarea de publicación, ¿eh?
2: Oh, no. Yo voy a hacer una queja pública acá.
0: No,
2: ¿vos? No. ¿Qué?
0: Falta una tarea.
2: Bueno,
0: bueno, yo te digo cómo es, no te enojes.
2: Bueno, después hablamos
0: en privado, nos peleamos con él. Me das de nuevo el WhatsApp, querida.
2: 291-5386-92.
0: Que la ansiedad le gana, boludo. Pues para, a ver si me atiende la Tana Eschida. ¿Con qué radical? Si hablo con Bailac, no nos vamos más. No, la Tana Galassi no. La Tana Galassi, por lo que yo sepa, es más cuca o zurda que. A ver si me atiende la Tana. La Tana fue la primera, ¿eh? La primera en hablar. ¿Hay algún aviso parroquial? Vayan preparándolo, ahora me lo dicen. No, que me atienda la Tana. ¿Ah? ¿Cuánto hace que no hablo con la Tana? Salud.
2: Gracias. Salud.
0: ¡Tana, estás en vivo, Lucho! Así nomás te lo digo, estás en vivo.
4: Mira.
0: Tana querida, tantos años, Tana.
4: La verdad que sí, lo que pasa que después que terminé mi mandato, al poco tiempo falleció mi papá y.
0: Claro.
4: Y bueno, me alejé de la política.
0: Tana, ganó Roy, lo saqué recién, lo ganó Roy Chautunesi.
4: Sí, no lo pude escuchar, pero la verdad que me alegra, lo felicité anoche.
0: Sí,
4: no fui a votar porque estoy con temas familiares muy delicados, ¿viste? No fuimos porque mi mamá y mi hermano somos los tres afiliados y mi papá también lo era.
0: Sí.
4: Pero por temas que estamos con un tema familiar de salud muy delicado y entonces bueno, estábamos con ese tema, viste, no estábamos con, pero la verdad que lo felicité y te voy a ser sincera, vos me decís que estoy al aire.
0: Sí.
4: Bueno, yo la verdad que si hubiese ido a votar, votaba a Fernando, estaba Rodrigo, Ceballos Bilbao.
0: Sí.
4: y bueno, y otros tantos que conozco y sé quiénes apoyaban la lista también, porque te voy a decir la verdad, vos sabés muy bien que yo...
0: Fuiste la primera, lo dije, fuiste la primera, ¿eh?
4: ¿Qué dijiste? ¿Solo fuiste la primera en qué?
0: En abrirte de los gorilas.
4: Sí, pero no es solamente eso, ¿sabés qué pasa? Que el partido terminó siendo, en el lugar donde yo, en el sector interno donde yo siempre milité, 30 años, va. Tengo 48, te voy a decir la verdad, sacá la cuenta.
0: Fuck, estás grande, está
4: no,
0: nada.
4: Estoy vieja, ya sé. Soy una vieja meada, no digo
0: No. Qué grande la tana. Te quisieron hacer creer, nos quisieron hacer creer eso.
4: Bueno, sí, no importa, pero la experiencia y de no votar estupideces nos sirvió también.
0: Te extraño en el consejo, Tana. Te extraño en el consejo, Tana. Picante ahí.
4: Sí. Sí, no, veo que en el consejo, bueno, algunos están haciendo la personal porque quisieron llegar a... No, ni siquiera nombran al partido porque quieren ser candidato a intendente.
0: Tal cual.
4: Y otra vez, por eso volvieron al adonado 354, después de andar por varios lugares.
0: Después por hacer la recorrida, después del tour.
4: Sí, después no pagaron ni a los fiscales, cuando fuimos tuvimos una interna.
0: De acuerdo.
4: Ahora, bueno. Ahora lo único que entro a las redes, lo único que veo son yo y se olvida que pertenece a un bloque y pertenece a un partido centenario. Pero bueno, eso es lo que eligió la otra lista, que ya te digo, estaba contenta no solo por Fernando, porque sé que la he peleado muchas veces para llegar a este lugar, sino porque en la otra lista... yo creo que lo comenté en el Instagram que el candidato de, no era el candidato de Juan Pedro, era el candidato de Juan Pedro y del otro.
0: ¿Ah?
4: Más aún del otro histórico.
0: Ah, sí.
4: Dirigente del partido.
0: Sí.
4: Y esas dos personas son las que vienen manejando el partido para pocos y para los que le dicen todo que sí, hace, bueno, desde que yo tengo su razón.
0: Qué locura.
4: Que entré al partido. Entonces, cuando, la verdad que yo, mirá, te digo la verdad, con el otro sector he compartido muchísimo militancia, he trabajado mucho, por eso yo no quise opinar de ninguna de las dos listas en esa nota, cuando el otro candidato no sabía el nombre del consejero.
0: Ah, sí, tremendo eso, ¿eh? Tremendo.
4: Claro, no quise opinar mucho porque conozco a todos de las dos listas, ¿viste? Y con algunos tengo más afecto, con otros tengo relación y con otros los dejé atrás porque, sinceramente, yo entiendo, a ver, muchos dicen que en la política no hay amigos. Bueno, yo te digo que por mi paso por el Consejo me quedaron amigos y justamente no de mi partido.
0: Claro.
4: ¿Entendés? Yo, la verdad, que me quedaron amigos del PJ, que son los que hoy, si necesito algo o charlar o lo que sea, levanto el teléfono y están al pie del cañón y pasaron un montón de años, ¿viste? Ya.
0: Sí, es verdad, verdad.
4: Sí, porque vos sabés, cuando yo no tuve, después no tuve blog y todo ese tiempo y demás,
0: El
4: fueron los que
0: uniblock.
4: me sirvieron.
0: Nada, pero tuviste varios, estaba,
4: Claro.
0: tuviste varios en ese momento donde
4: No,
0: estaba
4: sí, no me
0: difícil.
4: arrepiento, lo volvería a hacer, pero te
0: Pero
4: quiero decir
0: estaba.
4: que yo no me fui como el que está ahora bueno, el
0: Bueno,
4: presidente saliente.
0: sí.
4: Yo no fui un día y me senté en otro bloque como hizo él,
0: Tal
4: que se
0: cual.
4: fue al Frente Renovador de un día para el otro. Con todo el respeto al Frente Renovador, pero
0: Sí,
4: digo,
0: claro.
4: te fuiste a otro banco. Yo me hice un monobloque porque yo mantuve
0: Tu
4: mi
0: esencia, pero
4: presencia radical.
0: claro.
4: No fui ni. Era más fácil irme al bloque K, ¿entendés? Pero no porque. A ver, yo tengo muchos puntos que coinciden con el peronismo, eso lo hemos charlado muchas veces con los mismos políticos del partido, o peronistas, o los mismos compañeros del Consejo. Tengo muchos puntos en común, pero no, o sea, yo no me voy de mi partido. Yo lo elegí a los 18 años, lo milité, lo defendí,
0: Claro, y ya
4: pero
0: está,
4: bueno,
0: eso
4: por eso me
0: es,
4: hizo el
0: no puedes cambiar.
4: monotributo.
0: Claro, ahora se me hizo el
4: Un
0: monotributo.
4: monotributo tengo, sí, ahora. No, me hizo un monobloque, pero sinceramente, a ver, yo lo lamento si cae mal, pero bueno, como por teléfono. Parece que se lo perdió mi teléfono, lo voy a decir, ya
0: ¿Quién
4: capaz
0: se
4: que
0: lo
4: escucha.
0: perdió? ¿Quién?
4: No, mira, yo la verdad que en el partido, como le ha conseguido trabajo a mucha gente, y siempre después responden y levantan la manito y hacen todo lo que él quiere, porque se lo deben, ¿viste? Y como yo nunca tuve ese compromiso, yo milité poco con él y para él, por una cuestión de admiración, ¿viste? Como referente, por la experiencia que ha tenido, ¿viste? Que
0: Claro.
4: tenía, y demás. Y bueno, cuando empezó un día a humillarme, a decirme que la candidata tenía que ser Gisela, no yo, mirá qué leal le resultó Gisela, ¿no? Y bueno, empezó, viste, a tirarme abajo, a tirarme abajo. Y un día, viste, como yo no soy ya así, pero en este momento de mi vida, con todo lo que he pasado y estoy pasando, pero en ese momento, viste, que yo era mecha corta,
0: Sí,
4: viste.
0: claro, sí.
4: Entonces, un día que yo era secretaria general del comité, estaba un grupo ahí de la mesa y todo, y bueno, me tiró la última, que ya era la gota que llenó el vaso, y le dije en la cara todas las cosas que me parecían mal y que no solo molestaban a mí, sino a muchos que no se animaban a decírselo. Pero
0: No,
4: bueno,
0: no
4: parece
0: será
4: que tuvo
0: Federico,
4: no.
0: ¿no?
4: No, a esa persona, no sé quién es esa persona, la borré de mi vida porque ya es un
0: Ah,
4: traidor.
0: perfecto, listo, le canta la
4: Vos me
0: tanda.
4: estás a, vos me estás hablando de la ex pareja de la presidenta del consejo.
0: Exactamente. Es picante la tanda, la
4: Eso
0: amo, la amo, la
4: que estaban
0: amo.
4: en contra de la convención de Gualeguaychú
0: Sí.
4: hasta que engancharon un carrito.
0: Exactamente. ¿No está más ese chico? ¿Dónde está? Bueno, no importa.
4: No me interesa dónde está, ni no me interesa porque te voy a explicar.
0: Sí.
4: Primero que fue un traidor para conmigo, ¿me entendés?
0: Tal
4: Siendo los
0: cual.
4: únicos dos concejales del
0: Tal
4: partido.
0: cual.
4: Segundo, que después se encargó de limarme y de meter más fichas que muchos del PRO, que todavía, y te digo la verdad, tengo relación, el PRO ahora no se hizo en Libertad Avanza,
0: Sí.
4: pero tengo relación y él se encargó de meter más fichas en contra mío que los propios del PRO.
0: Qué
4: Yo con
0: locura este
4: muchos del PRO
0: muchacho,
4: todavía
0: ¿eh?
4: tengo relación y todo. Bueno, pero por eso te digo, bueno, esos dos muchachos estaban en contra de la Convención de Gualeguaychú y se fueron a ofrecer a un sector del PJ. Porque no estaban de acuerdo con el Juntos por el Cambio. Y después resulta que ella fue presidenta del partido Y los dos después cuando tuvieron cargo se hicieron...
0: Mi amiga Val, mi amiga Cabiró.
4: No,
0: Cabiró?
4: No estoy hablando de eso.
0: ¿De quién hablas?
4: No, estoy hablando...
0: Haceme una incidencia. De la Caput.
4: A ver.
0: De la Caput.
4: De la presidente.
0: Sí.
4: Con su ex.
0: Ah, novio. Sí, en eso estoy de acuerdo. Sí, eso, esa relación la tenía. Bueno, sí, sí.
4: Bueno, ellos dos estaban en contra de cambio. Y después resulta que ella fue presidente del partido y los dos después cuando tuvieron cargo se hicieron...
0: Mi amiga Val, mi amiga Cabiró.
4: No, no estoy hablando de eso.
0: ¿De quién hablas?
4: No, estoy hablando...
0: Haceme una incidencia. De la Caput.
4: A ver,

0: mismo para trabajar para ellos porque estaban en contra.
1: Qué locura.
0: Hasta que pegaron cargo.
1: Claro, fueron a buscar el carrito.
0: Claro, y después ella fue presidenta del partido puesta por este referente que le molestó que yo le diga las cosas que nadie se animaba a decirle, pero yo no le debía nada.
1: Es que pasa, se me fue por la cabeza que fue presidenta del comité. Se me fue.
0: Sí, fue presidenta.
1: No, pero se me había escapado, por eso. Se me había olvidado eso, por eso me quedé.
0: Y bueno, y Emiliano también.
1: Claro, Emiliano también.
0: Emiliano también. ¿Y quién los elige?
1: Moira, ¿quién los dirige?
0: ¿Quién elige? ¿Quién, a ver, que decime quién elige como quien eligió ahora al presidente?
1: Juan Pedro.
0: Bueno, Juan Pedro, bueno. ¿Sabés la relación que yo tenía con él?
1: Me imagino.
0: La relación, no, o sea, era mi referente, yo estaba en la línea interna de él, laburaba lo que pedía, yo estaba, es más, he estado sin laburo y no se lo he dicho porque no quería que me consiga nada, porque eso me condicionaba además, ¿entendés?
1: Pero que a la larga, Tanita, escúchame, que un día te venís al piso, porque la verdad vos tenés la historia previa de esto.
0: Si yo te digo la verdad, claro. Lucho, querido, me encanta que hablar con vos, lástima que me agarraste al aire, sos qué traidor que sos.
1: Soy traidor, soy como tu cal, la puta que lo parió.
0: Sabés la que te falta para
1: hacer tengo que hacer un par más.
0: tenés que hacer una maestría.
1: Pero no, te nombré con Roy, digo, voy a llamar a la Tana.
0: Fernando, la verdad que sé que hace tiempo que viene luchando.
1: ¿Vas a volver al comité? ¿Vas a volver a participar más? Volve, Tano.
0: Ayer cuando lo felicité a Fernando y hablé con Rodrigo también, les dije, estamos pasando un momento que estamos esperando unos resultados, ¿viste?
1: Sí.
0: Que de eso depende mi situación.
1: Ok.
0: Si eso sale todo bien, quedamos con Fernando en quedar en contacto.
1: Vamos,
0: porque
1: todavía, tal vez.
0: La verdad que, ¿sabes qué pasa? Que a mí Juan Pedro me ha decepcionado, porque yo, viste, cuando una persona ya además tantos años compartiendo política, compartiendo territorio, compartiendo actos, compartiendo de todo y hasta compartiendo cumpleaños y demás, que se haya ofendido de tal manera ni siquiera darme el pésame por mi papá. Y después cuando lo llamé porque le dieron un cargo, me acuerdo, no sé si en el Tribunal de Conducta, no me acuerdo del partido y todo, quedamos en tomar un café, viste, el orgullo Tano ya no lo tengo tan a flor de piel, lo llamé y me contestó, me dijo que sí, tomar un café, pero bueno, después estaba muy abocado a su pichón favorito que ahí está. Y yo sabía, porque yo lo elegí una vez, y lo traicionó cuando fuimos con De Narváez, ¿te acordás?
1: Sí, hay que saber la historia.
0: Bueno, sí. Ya lo eligió y ahora yo sabía que lo elegía, iba a dejar todo por defenderlo, se iba a enfrentar a medio comité y lo iba a volver a traicionar porque ahora lo desconoce.
1: Ahora lo desconoce.
0: Si vos le preguntás al concejal que te estoy diciendo, no, como que ya fue, ¿entendés? Respeta de que lo ha ayudado y lo ha apoyado, y supongo yo que toda la campaña se la ha pagado Juan Pedro, porque no te saca
1: ratón. Tanita, tengo que seguir, escúchame, arreglamos y te venís, pero ya estamos en contacto y después chateamos, ¿te parece? Arreglamos porque
0: dale.
1: De paso nos reencontramos un poco, ¿querés?
0: Dale, y te digo la verdad, sí. No he vuelto a la política porque he salido tan desgastada y además
1: dentro
0: del partido, manejado por los de siempre. Ahora que cambió, bueno, si sale bien todo el estudio que estamos esperando y demás,
1: ojalá que salga,
0: volveré porque esperemos que vuelva a ser un partido para todos de puertas abiertas, ¿viste?
1: Total.
0: No como ahora, que si sos amigo de alguno de los dos caudillos podés hacer y entrar y obviamente vas y haces lo que él te dice o lo que ellos te dicen, pero vos veías la lista de nombres y son los de siempre.
1: Menos mal que ganó Roy.
0: Menos mal.
1: Tanita,
0: así que, bueno,
1: te quiero mucho.
0: Que esto sea un cambio, un aire fresco y una apertura del partido para todos, no para los que
1: tal
0: ellos
1: cual,
0: quieren.
1: Tal cual.
0: Así que bueno,
1: vas a volver.
0: Por acordarte, porque
1: obvio.
0: Viste cómo es cuando te vas del ruedo, desapareces.
1: No, yo me acuerdo, yo me acuerdo siempre de vos. Te mando un besito, Tanita, te quiero.
0: Dale.
1: Un beso grande.
0: Igualmente, yo también te quiero. Gracias. Un besito.
1: La Tana, por favor, una genia. La Tana, hemos charlado mucho cuando yo estaba muy peleado con Gallo, todos en torno.

0: me estuvo. La Taná, no mentimos cuando hablamos que el partido lo hicieron pelota, ¿no? Está clarísimo. Bueno, hacemos la pausa, super pausa, y después nos vamos a meter haciendo un aviso parroquial y vamos a ir al gym. No hacer gym, sino hablar del gym. Pausa.
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Hola, buen día chicos, ¿qué tal? ¿Qué tal Meneghini y compañía? Bueno, unas palabritas voy a decir porque no hablé al programa de Jorge porque tuve cosas que hacer y te dejo este mensajito a vos. Bueno, la verdad que nada, lo que voy a comentar es todo el tema de la mañana que se tocó, que Jorge enseguida lo tocó, el tema de este pobre animalito, la nutria, ¿no? Seguramente que estos dos turros, seguramente que si hubiera sido una víbora, no creo que ni se arriman. Ni se arriman. Un arbor o un cachorro de un leopardo, cualquier cosa de esa, ponele. Nada, ni se arriman. Pero bueno, como la vieron ahí toda indefensa, pobrecita, que la verdad que es una barbaridad, porque es un animalito totalmente inofensivo. Ahora, yo no sé, ahí te das cuenta cómo está mucha de la juventud, esta juventud que estudia, que se quieren recibir o algo, no todo, pero ahí te das cuenta los momentos de pudrición que tienen en la mente, porque la podrían haber agarrado, la podrían haber tenido en la casa mojándola y conectarse con alguien de la municipalidad o de Sonosi, de la municipalidad, y a verla, que la hubieran llevado a algún lado hasta que la puedan llevar a un lugar apropiado para donde vive en ella. No, optaron por lo más inédito. Hay que ser muy, muy hijo de puta, es cierto. Y bueno, y lo culpa a los padres también de este, porque ya escuché lo que publicó Jorge y ya a uno se lo llevaron. Lo vinieron a buscar los padres y se lo llevaron, ¿ves? Ahí hago responsable al menor y a que no sé si son menores, no sé si son menores, pero si son menores, y bueno, le cabe la de la ley igual. Así que muy bien por la municipalidad, que le metan la tapa y que le metan flor de multa y o que le hagan hacer trabajo comunitario. Y los culpa a los padres también, del que se llevaron. Y el otro también, ya se van a arrepentir. Lamentablemente, bueno, era un animalito, pero es un animalito de lo más inofensivo. Es triste, pero eso marca la perversidad y la locura que tienen muchos pendejos en la cabeza. Nada más, da asco, de verdad que da asco gente así. Y me parece muy bien que Bahía, la sociedad, publique los nombres como están acá, la foto, y que lo declaren persona no grata. Y si alguien lo conoce y se lo cruza en Bahía, hay que reputearlo de arriba abajo. Que se vayan de Bahía. Porque es lo que merecen, gente. Es lo que merecen. Nada más. Horacio de Guayque. Chao.

0: Estábamos demorando porque estaba escuchando yo completo del Ali. Estaba escuchando yo completo. Miren, voy a probar el tema para Milei. Lo voy a dejar acá, me voy a ganar una vida. Voy a hacer tres intentos. ¿Ok?
1: Después, bueno, si no podés vos, a ver si puede alguien más.
0: Ay, la re que te parió. Bueno. Ahora. A ver. A ver si la pego. Fue al tuntún, ¿eh?
1: A ver.
0: Lali en River. Dale, Lali. Justo agarré el break. A ver. Estoy viendo si... ¿Cómo es el WhatsApp?
1: 291-5386-923.
0: Ya nos metemos en el tema del gimnasio. Para que quiero ver... Justo... Voy a ir a otro, ¿eh? Fuera. Chao, voy a ir a otro.
2: Los momentos malos.
0: La concha de todo.
2: Y están... Increíble este trabajo que nosotros tenemos, los artistas, de convertir.
0: ¿De qué hablo más?
2: Algo.
0: Ah. Justo un libro.
1: No, ese no, es el violín, esa parte.
0: Te doy.
1: A ver, yo.
0: Dos chances.
1: Para mí.
0: Estamos con un video de tres horas, estamos. Mira la pelotela que estamos.
1: Para mí, lo tendría que haber tocado. Se escucha por ahí, más o menos por acá.
0: A ver. No.
3: Payaso es.
0: No. Buena.
1: Pero es más o menos.
0: No, es el tema. ¿Por qué más o menos?
1: Acá.
0: ¿Terminó?
1: Ahí arranca otro tema.
0: No.
3: No dice.
0: Déjamelo igual. Qué temón como arranca en E5, ¿no?
3: No es disciplina este.
0: No, es en E5. Es para. Na.
3: Sí, tenía razón, Lucho.
0: Pongo el pecho a la bala.
1: Bueno, tengo un último intento.
0: ¿Cómo lo hacemos? No sé directo. Anda conmigo.
3: Siempre escondido.
0: Después vamos con Denny después, si no nos retiramos. ¡Epa! ¡Trampa!
1: No, la
0: ¡trampa! ¿No?
1: No.
0: Denny y nos vamos.
1: A ver, Denny.
0: No, se lo bloqueé, ¿eh? Toca y larga.
1: Los del nuevo disco estaban al principio. Esa cosa doy. Yo el payaso estuvo casi al principio, que lo puse yo.
0: A ver. Ah, se murió. Ahí va.
1: Se murió. No, ahí está. No,
3: esta es la de. No,
1: esta tipo. Es de plástico.
3: A ver, déjame pensar, porque yo esto lo vi anoche. Tengo que saber en qué momento fue.
0: Estamos viendo lo que
1: estamos sucede. Tapados de laburo.
0: Estamos tapados de
3: laburo. Sí, no,
0: un momento de real, si hicimos entrar lo del gimnasio, que es heavy. Pero una pruebita, ¿no? Estamos, le contamos a la gente, tenemos el show de Lali de 3 horas en vivo y estamos tocando dónde está el tema de Milei.
1: Claro.
0: Hacia el tuntún, ¿eh?
1: No.
0: La. No. Último.
1: Se estresaba.
3: Me estreso.
0: Sí. La última. Sí.
3: Te fuiste.
0: Te dejo uno más, dale.
1: Ah, chiqui.
3: No, pero pará, voy a adelantar un poquito
0: bueno,
3: esto para
0: sí, ver. Sí, es lo mismo, ahí. No sé si te conviene.
3: Espera.
0: Opa. ¿Ah, se pone celosa?
1: Sí, claro.
0: Ahí. Te amo, una más. Sí. Pero no hay letra.
3: No, es que esto es lo mismo que puse antes, pero un minuto más adelante para ver si ya arrancaba el tema.
0: Y tendrá que arrancar con ese. ¿Vos decís que arranca después por ahí? Yo que vos. A ver. Una más, dale, que me agarra la ansiedad.
3: No.
0: No encontramos el tema de Jaume. No lo encontramos.
1: Bueno, ¿puedo ver una vez más yo? Dale, le diste cuatro.
3: No. Es N5 otra vez.
0: La puta que te parió, Lali.
1: Ew.
0: No, chao. Basta. WhatsApp.
3: 291-5380.
0: Oh, pero
3: con la mate. 291-5386-923.
0: Bueno, ¿qué tenemos del gimnasio? Tenemos la oportunidad de ver yo hoy comercial la mañana con una persona que va a ese lugar. ¿Qué tenemos? Hay dos versiones. Si la 9 es la brújula, van, me encanta porque uno tira una versión, el otro tira otra.
3: Hay mucho rumor.
0: ¿Qué hijos de puta? Vamos.
3: Vamos a lo que se sabe hasta ahora. Esto pasó el sábado 6 de junio. Estamos hablando de la muerte de Roberto Cafasso, que era un abogado muy famoso acá de Bahía Blanca, que fue exdirector del puerto de la ciudad. Estaba en Sport Club entrenando cuando se apoyó contra una pared que estaba en mal estado. Y ahí es donde cayó y lamentablemente falleció.
0: Cayó en las oficinas, ¿no?
3: A ver, ¿qué es lo que está investigando la justicia? Que aparentemente Gimnasio no tenía la habilitación correspondiente, sino que estaba vencida.
0: Tiene una transitoria y vencida, sí.
3: Entonces lo que hicieron ahora fue clausurar obviamente la sucursal. Y esto es lo que sabe de hechos, hechos comprobados.
0: Clausura fiscalía.
3: Sí, sí, sí. Ahora, bueno, están los otros... ¿Qué dijeron de la brújula?
0: No, dijeron que se cayó buscando, que se fue yendo porque estaba buscando agua. Otro que se le fue la cinta. ¿Qué tenemos en Gimnasio? Nosotros...
3: ¿Vos qué pensás? Ver, es una cadena de cosas, importante. ¿No? No, Sport Club, que es el gimnasio. Sí. O sea, tiene varias sucursales. Sí, claro. También se abre la pregunta de si todas las sucursales están en condiciones. O sea,
0: que tiene una falsa pared.
3: Claro. O sea, para que vos te apoyes contra una pared y atravieses la pared, tiene que estar en muy malas condiciones. Tiene que ser de papel. Sí, claro.
0: Ahora... Acá me dicen, Sport Club tiene toda la zona de las máquinas y al fondo hay como si fueran dos habitaciones. La habitación del lado izquierdo está para las clases de bicicleta fija y la otra habitación que creo que son para las clases de cardio. Pero son para clases. Después tenés toda la zona de máquinas y después, más o menos en el medio o más tirando para el lado derecho, hay una escalera grande que sube a lo que sería como un segundo piso o un balcón interno. En realidad que arriba tenés todos los elípticos y caminadoras. Hay baranda. En el balcón vos mirás para adentro, el gimnasio, y hay baranda. Yo por lo que veo nunca subí, pero la baranda es alta, no es tan corta. Hasta donde yo sé, yo nunca subí arriba, así que no sé. Esto es un relato de una. Uh-huh. Así que no sé cómo es, pero sé que también es oscuro. Entonces capaz que no se daban cuenta si había algo ploteado o no. Yo nunca lo vi, capaz que está hace varios días ploteado y nadie sabía, pero bueno, nada. Y supuestamente el señor Cafasso, que cayó a unas oficinas que lo más probable es que estén atrás de esas habitaciones, de esas dos salas de ejercicios. Yo me pregunto algo, porque esto está bueno, esto está bueno que lo entendamos. Acá, ¿qué es lo que falla? ¿No? Hay varias cosas,
3: sí.
0: Pero, ¿qué es lo que falla a mí? Siempre me está pasando en Bahía Blanca, donde vos, repito, dejás el que está bien, el auto un segundo mal estacionado y tenés la multa. Para habilitar tenés que ser amigo de Dios y el diablo para habilitar un comercio. Los gimnasios, por suerte, es un rubro que por ahora no puedes hacer. Sí, puedes hacer gimnasio online. Te pones una clase ahí. O haces como esto. Me pones el tema, Yoshi. Perdón, hay una muerte detrás, pero yo lo llevo así el tema de Enrique Iglesias, súbame la radio. Porque si no, nos ponemos todos de lleno como hace esta mujer y hacemos clase virtual. Están los gimnasios, algunos mal diseñados y otros que no están habilitados. ¿Y dónde mierda está la Muni? No tiene que haber un control. Escucha, si no ponemos la ubicate, el tema de tu entrenador de casa. ¿No es este el tema? No es este, el tema cuál es. Es de Enrique Iglesias, ¿verdad? Hay calor en la ciudad. Ese es el tema de Noche de Enrique. Ese es el tema de... si no, ponemos un canal. Y hacen clase por ahí. Ahí está. Ahí está, empieza la entrenadora en casa. ¿Eh? ¿Te acordás? ¿Vos lo veis ese programa, Nati? ¿No? ¿Lo conoces?
1: Ay, a ver, ¿cuál?
0: Hay calor en la ciudad. La chica... Dance.
1: No me acuerdo, no, pará.
0: ¿Tu entrenador de casa? ¿No lo conocés, tu entrenador de casa?
1: ¿De acá, de Bahía?
0: ¿Tu entrenador en casa? Sí, claro.
1: Sí, en la Bahía, sí.
0: Eso
1: sí.
0: Hay que hacer, boludo. ¿Tu entrenador en casa?
1: Sí, ahora sí. Se me fui a mucho.
0: Subile, Yoshi, subile.

0: Obviamente, a ver, fue un desliz, ¿no? Pero lo tomamos de esa manera para que se entienda la información.
1: Pasa que, a ver, lo que sucede es que tenemos que lamentar en vez de prevenir. Claro, entonces siempre llegamos tarde a todo.
0: Todo, es cromañón esto. Cada vez, Quilombo Maíz del Norte, ¿por qué? Porque hubo una situación meteorológica de orden natural y vemos que tenía, está bien, hace mil años, tenía sus, por decirlo de alguna manera, sus cimientos flojos. Tenía algo que estaba mal. Vengo acá, lo mismo, faltan las pericias, falta el detalle. Pero acá tenemos un dato de que no tenía... Ya tenemos el dato objetivo, que es que la habilitación estaba vencida. Uh-huh. Y vos como ser humano, amigos y amigas, y los que van al gimnasio, que ven que no tienen la habilitación, si es que lo saben, pero no lo saben, tienen que rescatarse y no ir, porque somos hijos del rigor. Más que... A ver, se entiende, más que un abogado, pobre, porque en paz descanse. Y encima la manera de morir. Ahora, murió una persona que se cayó de un lugar... Pero que se cayó, que uno no sabe el por qué. La brújula tira fruta, de que era el agua, el otro...
2: Que se había descompensado.
0: Que puede ser una descompensación. Ahora. Bueno. Ahora. Esto es un tema que me parece que tenemos que dejar en claro. A la hora de ir a un gimnasio, ¿qué gimnasio te pide el apto médico? Porque mi amigo de Leo... Fines de octubre de 2025, post-pandemia. Nada, pasó un poco más. Porque hubo un boom de los gimnasios, ¿se acordás? Yo hablé con muchos. ¿Y dónde está la cámara de los gimnasios que yo sacaba siempre al de Street Fighter? No me acuerdo cómo se llama, yo le digo Street Fighter. El gimnasio. Lo sacaba siempre a él porque lloraba. Y tienen razón lo que dice mucho, me caga trompa, grandote. Pero porque en la pandemia estaban cerrados, que la pasaron mal. Y yo salí como con Borri. Yo sí conozco a Borri. Yo. Dándole una mano a que pueda laburar. Porque yo digo, busquémosle la vuelta para que ustedes puedan laburar. Y me peleaba con los Cugas, con mis amigos, que me decían, Lucho, Guara, ¿qué? Pero bueno, busquémosle la vuelta que puedan hacer algo. O sea, uno no es boludo. Quiere ser piola para el resto. Ahora, ustedes son bastante chotos en alguna cuestión. No digo todos. ¿Qué pasa con la cámara de gimnasios que tanto rompieron las pelotas para que sean habilitados y estas cuestiones? No lo sabía la cámara de gimnasio. Porque creo que también tiene una responsabilidad ahí, ¿eh? Porque si nosotros estamos en la buena nada más. En las buenas y en las buenas. Entonces, digo. ¿Por qué digo lo que digo? Porque había una habilitación vencida. O una transitoria vencida, muchachos. O sea, se ve que la transitoria estaba todo más o menos para andar. ¿Y qué pasó? No se hicieron las horas correspondientes y que no haya que haber que hacer una obra ahí porque está hasta los huevos. ¿Se entiende cuando tiene que haber un estado hasta más presente aún? Yo quiero dejar esa enseñanza, hasta más presente. Uno con la pelotudez, querido Luli Calderaro, perdónenme, de los que les rinchan las pelotas a los Uber. Les rompen las pelotas a los Uber. ¿Por qué no van a ver las cosas que están habilitadas, muchacho? Pero tiene que ser constante, más si tienen fecha vencida, porque la municipalidad lo sabía. Y es que vean esas cosas, porque otro más va a morir en breve. Que esperamos que la noticia se diluya, nos hacemos los boludos y vuelve a abrir el gimnasio, como todo. Repito, ¿por qué me pongo de culo y los pongo ahí arriba en la crítica? Porque había una habilitación transitoria vencida, no fue un accidente. Entonces la tienen todos adentro. Y lamentablemente hay una familia que perdió una persona y está para atrás. ¿Y quién va a tener que pagar mucha plata? Seguramente el municipio. Porque esa familia va a demandar al municipio porque estaba vencida la y nadie, no estaba clausurado. Entonces, nosotros, con nuestros impuestos, porque no lo va a pagar sus bienes, ¿eh? Acá me enoje. No lo va a pagar sus bienes, no lo va a pagar Luli Calderado ni ninguno del municipio. No va a pagar nosotros, con nuestros impuestos. Seguramente va a haber una demanda que la va a pagar el próximo intendente millonaria al municipio por esta boludez. Que no digo la boludez de la muerte, sino de la boludez de un papel de hacer la obra que hay que hacer. Y el gimnasio, por arrase, 2 mangos con 50, no cumplió con eso. Entonces, me tienen un poco la bola al plato con hacerme cumplir las reglas y ustedes, municipio, que las tienen que cumplir, no las cumplen. Entonces, repito, el municipio va a tener una demanda por esta muerte, porque la habilitación estaba vencida. Y ya viene sucediendo, y este gobierno vino a cambiar las cosas. Ahora, repito, a los Uber les meten el dedo en el orto hasta el fondo. A los Uber les chincha la pelota. Está mal lo que están haciendo. No son objetivos, no son lineales, y yo quiero un gobierno lineal. Los gimnasios, repito, rompieron las pelotas con la pandemia para que, ni yo me acuerdo, le dimos una mano enorme acá. La Cámara de Comercio no dijo nada, de comercio, de los gimnasios no dice nada. Fabián Suárez, lo sacamos 3.500 veces acá. Lucho, por favor, le dimos roca al gimnasio para que le vaya bien. ¿Para qué está la Cámara? Para eso están ustedes. Para no hacer cualquiera. Habrían 10.000 gimnasios. Ahora, ¿cómo están todos los gimnasios? Hay máquinas. Hay cosas para que hay que chequear. ¿Cómo son los controles de las cosas? Ahora, vos tenés una polenta, dos días vencidas, clausura local. O hay que esperar solamente que aparezca un excremento de rata para clausurar. ¿Hay algo que está mal o se le está haciendo en las manos? O no sé qué les pasa, no le anda el sistema.
2: Yo quiero creer que es un sistema que está digitalizado. Debería. Que salte automáticamente cuando está vencida una habilitación.
0: Claro. No están cuidando a Bahía ahí, ¿eh? Cuando dicen de cuidar a Bahía Blanca, ahí no la están cuidando. Entiendo que puede haber un error, pero lamentablemente ese error se llevó una persona y hay una muerte. Entonces, chau. Porque el error es si yo acá le digo a Denis, le digo a Nati a veces le digo a Natalia, eso creo que es un error. Por eso me enoja que se pierda una vida así con todo lo que significa. Y que además esto es una cadena de gimnasios. Es raro lo que sucede con las habilitaciones. Cada vez que pasa algo está inhabilitado, está mal. En Bahía Blanca. Cada vez que pasa algo es porque algo está mal. No fue un accidente. Pasa algo que está... No sé qué pasa con eso. Entonces digo, rompen las bolas con un montón de cuestiones. Y cuando tiene que hacer algo... No es... A ver, porque puede pasar accidentes, lamentablemente en la vida suceden. Pero cuando vamos para atrás, le falta algo. Le falta algo, y eso está mal. Es complicado esta situación. Vamos a ver cómo se desarrolla. Espero que la justicia no llore. Estás re equivocado. ¿Cómo va a ser el jefe de gabinete del gimnasio? Tenía permiso. ¿Cómo? ¿Quién está equivocado? A ver. Estás re equivocado. ¿Cómo puede saber el jefe de gabinete que el gimnasio tenía el permiso vencido? ¿Cómo que estoy equivocado? No puede saber eso. Yo te estoy diciendo porque Luli Calderón... Sí, es el gobierno, pero Luli Calderón...
2: O sea, cualquier persona que se encargada...
0: Es el gobierno, amigo. Si querés, te llamo. Lo llamo, lo va, tengo dos minutos. Quiero saber por qué. A ver, lo llamo dos minutos. No tengo problema. Es el gobierno.
2: A ver, Luli, si el municipio no se encarga de las habilitaciones, ¿quién más se tiene que hacer cargo? O sea, es el colmo.
0: Si me atiende, le bato un minuto. Y si no, bueno... Pero bueno, Luli porque está con todo lo del centro, está con la noche de Villamite, con la noche del centro. Es que está con las habilitaciones. No quiero decir que es el que transa un poco, no lo quiero decir eso tampoco. Bueno, no me va a atender. Pero yo no creo que esté equivocado. Sí, obviamente, es una cadena, ¿eh? El dueño no sé quién es, está en línea, pero no creo que es la municipalidad de Luli Caldera, es como si sus bieles. Luli sabe más de las cosas que sus bieles. Luli es el político al 100% que tiene... Subile porque uno conoce el... Pero no le quiten... Mira, le está diciendo una persona que vota este gobierno. No le quiten responsabilidad al municipio porque la tiene. Uh-huh. Y la misma no tiene Maíz del Norte. ¿Dónde está el ingeniero? ¿Cómo era el ingeniero? Ayúdame. ¿Dónde está Varela? ¿Varela que entró con bombo y platillo a la Muni? El ingeniero que habilitó lo de... Bueno, fíjense esas cosas porque le están narrando ahí. Bueno, vamos nosotros.
2: Nos vamos.
0: ¿Algo por decir? ¿Va a llover? ¿Cómo está? ¿Qué humedad que hay?
2: Hay mucha humedad. Se supone que ahora a la tarde va a salir el sol a penitas, quizás a saludar un ratito a los bahienses, pero vamos a seguir con una semana con mucha humedad, posiblemente el miércoles llovizne un poquito. Es todo lo que sabemos. Generalmente durante la madrugada se vienen dando alertas violetas por neblinas, así que por favor, como siempre, traten de circular con precaución si salen muy temprano a trabajar, si salen a la ruta. Son esos los avisos parroquiales que tenemos. Y después este clima frío, horrible y húmedo que seguramente todos tenemos adentro de casa, las sábanas colgadas del techo porque
0: está muy bajo, no se todo seca más. Está el cielo acá abajo, por eso estamos así. Bueno, nos vamos. Gracias, Natalia.
1: Un placer.
0: Gracias, Denise. Gracias, Lucho. Gracias, Cristian Jorge. Gracias, Yoshini. ¡Vamos al camión! Yo no me subo hoy. Me subo a ustedes. Chao.

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Hola, hola, hola, ¿qué tal? ¿Cómo les va? Buenas tardes, bienvenidos y bienvenidas una vez más a este Armando la Tarde de día lunes, comenzando la semana con toda la información, con todo lo que ocurrió el fin de semana y en el día de hoy, sí, porque ya arrancamos la semana con muchísima, pero muchísima información. Como siempre te tenemos acostumbrado acá en la 10. De 14 a 15 estaremos acompañándote y trayéndote todo lo que necesitas saber para arrancar la tarde, sí, para estar bien informado arrancando la tarde. Mi nombre es Andrés Villar, los voy a estar acompañando con la operación técnica del señor Yoshi Lernia y también la compañía de Jorge, claro que sí, estamos los dos. Tengo que llevar el apellido de Jorge, porque le digo Jorge y no le digo el apellido. Jorge Pérez, bien, Jorge Pérez. Para buscarlo la guía, exactamente. Va a estar reemplazando a Yoshi en breve, sí, ya en cualquier momento. Puede salir corriendo en este momento Yoshi Lernia y tiene que hacerse cargo Jorge de la operación. Te decíamos, vamos a estar acá la próxima hora. 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Pero bueno, todas esas opciones para poder estar presente en este programa. 11 grados la temperatura en este momento. Hace mucho frío. Bajó la temperatura incluso más, o por lo menos me dio la sensación a mí. No es que bajó, porque en realidad estoy viendo la progresión y no bajó, pero se siente. La máxima de hoy es de 11. No va a subir más que esto. Y se siente realmente el frío en Bahía Blanca. Ya no me acuerdo cómo es el sol. Básicamente, hace como una semana que no sale el sol. Me siento que estoy, no sé, en Irlanda del Norte, pero no. ¿Viste que el presidente decía que teníamos que parecernos a Irlanda? Capaz que se refería a esto. Capaz que se refería a no tener luz solar durante, no sé, 6 meses, básicamente. Ya no sé lo que es el sol y la verdad que necesito ver el sol. Y miro el pronóstico para adelante y la verdad que no es nada halagüeño lo que estoy viendo, ¿no? Me dice martes nublado, miércoles nublado, por lo menos no hay lluvia. Jueves a la mañana capaz, un poco de sol. Y después toda la semana nublada. O sea que básicamente vamos a estar viendo algo de sol una vez en 2 semanas y media aproximadamente. Y decía, estoy podrido de la humedad. Ya lo dije la semana pasada, me estoy quejando de la humedad. No me gusta la humedad. Por algo vivo en Bahía Blanca, que era una ciudad que no tenía humedad. Y ahora parece que estamos en Buenos Aires. Una cosa increíble. Tenemos una humedad que a la noche salís y parece que estás en, no sé, en La Plata o en Buenos Aires. Es una cosa increíble los niveles de humedad que existen en estos días. Y que parece no abandonarnos. Por un lado está bueno porque se ve todo más verde. Por otro, estoy podrido ya de la humedad. Los pelos te quedan así, no sabes cómo acomodarlo para ningún lado. Si tenés alergia, te afecta la alergia. Pero bueno, frío, humedad. No son las mejores condiciones para arrancar la semana. Pero acá estamos y le vamos a meter toda la onda para que puedas divertirte un poco. O por lo menos informarte. No sé si divertirte, pero sí informarte. Muchas cosas el fin de semana. El sábado justamente estaba en el informativo de la radio cuando ocurrió el lamentable hecho en el gimnasio, allí en donde está el complejo que tiene Chango Más. Una situación realmente trágica, un accidente por lo visto, pero una situación también de negligencia, teniendo en cuenta cómo ocurrió. Negligencia para el lugar, ¿no? Entiendo yo, de tener esa pared falsa que llevó a que esta persona lamentablemente cayera. Una persona que estaba muy vinculada con el puerto de Bahía Blanca, en algún momento fue director del puerto de Bahía Blanca, muy conocida, que bueno, estaba haciendo ejercicio, se trastabilló, cayó desde una distancia de 5 metros y perdió la vida. Pero bueno, muchas cosas que analizar a partir de ello. Estaba policía científica, trabajando también el personal de la segunda, pude hablar con el comisario el sábado por la tarde, a ver qué es lo que había ocurrido. Me comentaba cómo era la situación. Y bueno, evidentemente ahora se viene seguramente algunas cuestiones que tienen que ver con lo legal. Veremos también cómo actúa también el municipio en este sentido. El tema

habilitaciones y demás. Se dice que había una habilitación, otra, bueno, veremos cuál es la información realmente correcta de la situación que estaba allí en el lugar. Obviamente nuestras condolencias a la familia, ¿no? Primero y principal, y después que se resuelva esta situación lo antes posible y de la manera acorde y como demande la justicia, teniendo en cuenta que está de por medio justamente el fallecimiento lamentable de una persona. La otra situación tiene que ver con violencia animal. Dos chicos que mataron a patadas a una nutria, se filmaron haciendo esto a la salida de un boliche. Dos chicos de Huanguelén que estudian en la universidad, uno en la UTN y otro en la UNS, acá de Bahía Blanca. Fue viralizado en redes sociales, la condena obviamente social. Si hay un lugar en que no tenés que patear un animal, es en Bahía Blanca. Básicamente es una ciudad que tiene mucha, pero mucha tradición de cuidar a los animales, sobre todo la gente, y hay muchas organizaciones muchas organizaciones no gubernamentales y mucha gente en Bahía Blanca que tiene una conciencia muy grande sobre cómo se cuida a los animales y la protección de los animales, tanto mascotas como animales silvestres. Si había un lugar donde no tenías que hacer una cosa así, era acá. Yo entiendo, lo hablaba hoy por la mañana, incluso lo hablaba con concejales hoy por la mañana, que quizás si no se filmaba y lo mataba y mataban al animal, pasaba como una situación básicamente de cualquier pueblo, ¿no? Si uno conoce la idiosincrasia de los pueblos o ha estado en el campo o en algún tipo de situaciones, sabemos que este tipo de animales lamentablemente se los mata, o a las vizcachas o lo que sea, se los mata por cuestiones de seguridad para con los animales que hay en el campo. Ahora, matarlos, filmarlos, reírte de la situación, vanagloriarte de lo que estás haciendo y todo, obviamente allí no hay nada que discutir. No hay nada que discutir. Primero que no hay que matar animales, ya de por sí, arrancamos por ahí. Después, filmarte, subirlo a redes sociales además y encima reírte de la situación. Me parece que bueno, que es como corresponde. El municipio va a iniciar cartas en el asunto también. Hoy, desde el Consejo Deliberante también dijeron que lo van a hacer. Ya se pidió, ya se condenó por parte también de las casas de altos estudios en los que estudian los chicos. Vamos a estar escuchando después a la presidenta del Consejo Deliberante hablando justamente de una ordenanza que va a salir en el día de mañana. Y también con algunas cuestiones más que tienen que ver también con el pedido del Ejecutivo, lo que hablábamos el lunes, de otro tema que tiene que ver con la zona fría. Es lo que vamos a tener justamente en los testimonios del día. Pero bueno, realmente condenable lo de estas dos personas que seguramente se van a tener que ir a la ciudad porque la condena social ya es bastante grande. Y obviamente también ya había algún tipo de pedido para que los desafecten de los lugares de estudio donde están. Vuelvo a repetir, condenable, denestable realmente lo que han hecho y esperemos que se tomen las cartas en el asunto correspondiente con respecto a estas dos personas. 14:17 nos vamos a meter con los títulos de este programa.

Bueno, habíamos dicho en los títulos la cuestión de lo ocurrido el pasado sábado allí en Sport Club, en este gimnasio que está en el complejo que tiene Chango Más, en la parte alta de la ciudad. Bueno, hoy Susbieles se supo que va a promover una investigación interna para tener detalles de la habilitación del lugar. El expediente administrativo busca tener los pormenores y una línea de tiempo respecto al trámite administrativo iniciado por los propietarios del gimnasio desde su inauguración a la actualidad. Las áreas que intervienen son planeamiento urbano, habilitaciones y el área de fiscalización. Por su parte, obviamente, la justicia lleva adelante una serie de medidas de investigación a cargo del fiscal Cristian Aguilar, titular de la UFI número 1, quien se encarga justamente de esto. Así que veremos cómo continúa la información con respecto a esto, sobre todo con el tema de habilitación y demás del lugar. En el ámbito nacional, la reforma electoral, sí, que promueve el gobierno nacional, no tiene el apoyo suficiente para eliminar las PASO por el momento. El debate se demora hasta el mes de agosto, sí. Tanto la UCR y el PRO y bloques provinciales no quieren anular las elecciones primarias, que es el principal objetivo de la reforma impulsada por el presidente Milei. Fuentes del oficialismo dijeron que el tratamiento de esta ley enviada por el gobierno recién se tratará luego de las vacaciones de invierno, que finalizarán a fines de julio, ya que es una tradición que se tomen las vacaciones junto con los empleados legislativos. En el ámbito policial, lo que dijimos, ¿no? El municipio iniciará acciones legales a las 12 personas que mataron a esta nutria. Sí, el hecho conocido el sábado, justamente el municipio largó un comunicado y por este motivo indicó la municipalidad que se presentará como particular damnificado por las acciones realizadas por estos dos jóvenes oriundos de Huanguele. Por último, en el ámbito del trabajo, la UIA, la Unión Industrial Argentina, realizó un informe en el cual indica que 4 de cada 10 industrias registraron caídas en producción y en ventas durante el mes de abril. Cerca del 40% de las empresas reportó retrocesos en su actividad, mientras que crecen preocupaciones por el tema empleo, demanda y la rentabilidad. Las ventas del mercado interno fueron las más golpeadas, con un 45.5% de las compañías informando bajas justamente respecto a meses anteriores. En el frente externo, el 30.4% de las industrias también reportó una disminución en sus exportaciones, reflejando un escenario complejo para buena parte del entramado de producción nacional. 14:20 en la ciudad de Bahía Blanca, nos vamos a meter en la primera pausa. ¿Y qué vamos a escuchar, señor Dilernia? La Renga, arrancamos bien arriba, escuchamos a Chizo y compañía.

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0: 14:30 en la ciudad de Bahía Blanca, mientras suena la banda uruguaya La Vela Puerca. Vamos a meternos con lo que es el testimonio del día. Hoy por la mañana el Consejo Deliberante de la ciudad hizo un agasajo a los periodistas en su día. Ya déjenme enviarle nuestro saludo a nuestros colegas que durante el fin de semana estuvieron trabajando, muchos de ellos justamente en el Día del Periodista, en un momento del periodismo bastante difícil, sobre todo porque desde el gobierno nacional es atacado continuamente y es la profesión bastante vilipendiada e incluso juzgada de mala manera, poniendo a la sociedad en contra de nosotros, cuando en ese momento realmente en que es muy pero muy difícil para todos nosotros los periodistas y sobre todo aquellos que podemos vivir de esta profesión. El 90% ese que habla el presidente, que son todos malos, bueno, ese 90% básicamente está por debajo de la línea de pobreza. Aquel que tiene la suerte de tener un sueldo en blanco, incluso con el sueldo en blanco está por debajo de la línea de pobreza. Y estamos en una situación realmente muy difícil en la que se está transformando, además del proceso de transformación que está llevando la profesión de por sí. Estamos en un momento realmente difícil y complicado teniendo en cuenta el contexto que estamos viviendo, así que mi saludo en particular a todos aquellos que han elegido esta profesión y que laburan de sol a sol, y como diría mi profe y compañero ahora del diario Guillermo Rueda, uno es periodista 24/7 y en esta afirmación que tiene que ver con el compromiso y el profesionalismo, en realidad uno es 24/7 porque tiene que laburar 24/7 para poder lamentablemente vivir de esta profesión. Más allá de eso, no reniego, me encanta, amo el periodismo, tengo la suerte de poder vivir de ello con lo justo, como todos aquellos que podemos vivir de esto, pero agradecido de pertenecer a ese 90%. No al 90% que dice el presidente, al cual está faltando la verdad claramente, sino a ese 90% que se esfuerza a diario para poder llevar a cargo el trabajo de la mejor manera y hacerlo de la manera más profesional y justa posible. Más allá de esto, vamos a meternos ahora sí con información. Hoy por la mañana en el Consejo Deliberante, la presidenta del Consejo habló. Va a ser una semana complicada en el Consejo. Hay muchas cosas que se van a estar tratando. Entre ellas, lo que va a ser el presupuesto del Hospital Municipal, que seguramente se apruebe, ¿sí? También va a estar, no sé si va a llegar a tratarse, la idea del Ejecutivo era que se trate, pero teniendo en cuenta que tiene que pasar por dos comisiones y teniendo en cuenta que no solamente tiene que pasar por dos comisiones, sino que no tiene quizás el visto bueno de la mayoría de la oposición, tiene que ver con el pedido del Ejecutivo sobre tomar una posición efectiva con respecto a la quita de la zona fría de la ciudad de Bahía Blanca. No será tratado seguramente, pero ya está en el Consejo Deliberante. Y la otra situación tiene que ver con esto del maltrato animal. Seguramente algo salga, porque creo que mañana por la mañana iban de una de las organizaciones de protección animal al Consejo Deliberante, así que algo iba a salir justamente de ello, más allá de la legislación que ya hay vigente en la ciudad con respecto a la protección animal. De todo esto habló hoy la presidenta del Consejo, estamos hablando de Gisela Caputo. Escuchamos.
1: Sí, entró el viernes el proyecto que pide que el Consejo Deliberante habilite que desde la Intendencia se inicie, en el caso que la ley sea aprobada, acciones judiciales en defensa de esto. La verdad es que ese proyecto, entiendo que lo van a tratar de pedir para la sesión de este jueves. El proyecto tiene que pasar por dos comisiones, por la Comisión de Legales y por la Comisión justamente de Defensa del Consumidor, son las dos comisiones asignadas a este proyecto, por lo que los diferentes bloques han expresado, no creo que llegue despachado, así que no creo que llegue a poderse tratar este jueves. De todas formas, entiendo, y esto es un poco la posición también de algunos bloques, que el intendente puede avanzar judicialmente, no necesita el acompañamiento y el aval del Consejo Deliberante. Entiendo que esto es más una posición política que una cuestión administrativa.
2: ¿Desde la postura de ustedes, más allá de eso, van a acompañar esta situación?
1: Yo como concejal del PRO no vamos a acompañar. Nosotros hicimos público nuestro posicionamiento respecto a esto. La seguridad para las personas que cobran menos de 4 millones y medio por mes, de 3 canastas básicas, lo van a seguir teniendo el subsidio, el acompañamiento. Entonces entendemos que la situación está cubierta y que no es necesario, digamos, esto que está planteando el intendente. Además que todavía falta la discusión en el Senado, es como anticiparse un montón porque todavía no sabemos si va a ser un ley o no.
2: Desde el Ejecutivo sostienen que no tiene que ver solamente con los hogares de menos ingresos, sino que con el quite de este beneficio, las boletas serían para todos los hogares con diferenciales importantes. ¿Ustedes no lo entienden así?
1: Claro, el planteo es que todas aquellas personas que, porque sí, va a seguir existiendo el subsidio a las personas que no lo puedan pagar en función a esto, ¿no? La tarifa, el gas va a tener, sí, una diferencia a la boleta que pagamos, pero el punto de esto, la discusión, es que aquellas personas que lo pueden pagar, lo paguen, y aquellas personas que no lo puedan pagar, van a poder presentarse para que el Estado Nacional lo subsidie. Esa es como la explicación.
3: En este contexto han aumentado fuertemente las garrafas de 2023, más de un 800%. ¿Creen que sí ahí podría haber un pedido del Consejo Deliberante, una gestión de La Libertad Avanza para solucionar el subsidio que tienen las garrafas hoy?
1: No sé, yo no respondo por La Libertad Avanza, así que eso habría que preguntarle a los concejales de La Libertad Avanza.
4: Gisela, por otro lado, se dio el fin de semana un nuevo hecho de maltrato animal. ¿Cuáles son las acciones que puede tomar el Consejo Deliberante al respecto? ¿Y cuáles son también las legislaciones vigentes ante un caso de esas características?
1: Bueno, nosotros mañana a las 11 de la mañana convocamos a las ONG y proteccionistas y todas aquellas personas que están trabajando en la ciudad con respecto a estos temas de prevención de maltrato animal y demás acá en el Consejo Deliberante, porque ellos me expresaron que tienen un proyecto de ordenanza que quieren presentar, y con Fabiana Húngaro estamos trabajando y con Emiliano Álvarez Porte en un proyecto de resolución para varias medidas. Primero que nada, respecto a esta situación en particular, que se declare personas no gratas de la ciudad de Bahía Blanca a estos dos individuos, una vez que la justicia avance con la determinación de la justicia para no interceder en ese proceso, se las declare personas no gratas de la ciudad, con la única posibilidad de revertir esa situación si se comprometen en un trabajo voluntario en estas instituciones de la ciudad que te digo, que te menciono, proteccionistas. Segundo, también le mandamos a la universidad en la que ellos son estudiantes, que también les apliquen sanciones disciplinarias. También, todo en el mismo proyecto, diferentes artículos, pues un proyecto de resolución, que se notifique al departamento, a la dirección de fauna de la provincia, porque en realidad esto afectó también es fauna silvestre, es parte, digamos, de nuestra naturaleza como ciudad. Entonces hay una ley que justamente permite que aplicarles sanciones económicas, así que esto también se eleve a ellos, y después obviamente y con mucha fuerza expresar el repudio del Consejo Deliberante ante estas situaciones, porque en esto me parece nadie está en desacuerdo, que naturalizar la crueldad es elegir un modo de cultura, un modo de tratarnos, entonces en esto hay que ser muy, muy tajantes. Por eso también de este Consejo Deliberante todo el tiempo estamos diciendo que declarando personalidades destacadas, diciendo qué personas son las que queremos poner en valor. En esto también tenemos que ser contundentes. No se suele hacer mucho esto de declarar personas no gratas, pero lo tenemos que hacer para que quede claro que la ciudad de Bahía Blanca no es permisiva a este tipo de actitudes.
5: Gisela, en cuanto a la legislación vigente, ¿qué hay en este momento?
1: Bueno, la legislación, como te decía, respecto a fauna, esto de provincial y local, no hay nada específico, pero supongo que los chicos de proteccionistas van a presentar un proyecto de ordenanza referido a esto, que lo vamos a poder trabajar.
6: ¿En la sesión de el presupuesto del hospital municipal?
1: Sí, ya quedó en el orden del día, así que esto con 13 concejales que lo acompañen va a poder salir aprobado. Entiendo que van a estar, porque en diciembre fuimos 11 concejales y Fabiana Húngaro y Carlos Alonso ya expresaron que lo van a acompañar, así que seguramente salga aprobado.
0: Ahí estaba la presidenta del Consejo Deliberante hablando justamente de lo que se va a tratar esta semana, varias cuestiones, como decíamos al principio. El tema zona fría obviamente no se va a acompañar, lo decíamos, había bastante reticencia por parte de la oposición. Sí se va a tratar obviamente el presupuesto del hospital municipal, algo que se pedía ya hace mucho tiempo, y seguramente también se trate justamente esta cuestión que tiene que ver con lo ocurrido lamentablemente este fin de semana con la violencia sobre esta nutria, y veremos cómo se responsabiliza y qué medidas se toman con estos dos chicos. Son las 14:40, nos vamos a meter en la pausa y vamos a venir con el deporte, que hay mucha actividad. El fin de semana hubo mucha actividad y se viene mucha actividad en los próximos días. ¿Qué vamos a escuchar? Ya está Jorge al mando. ¿Qué escuchamos? Los Enanitos Verdes. Escuchamos.

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14:47 en la ciudad de Bahía Blanca, nos vamos a meter con el deporte acá en Armando la Tarde. Arrancando con lo que fue la Fórmula 1 en Mónaco, una carrera realmente que durante prácticamente el 60% no pasaba nada, como lo que ocurre generalmente en Mónaco. Un fin de semana complicado para Colapinto con el monoplaza, no le encontró la vuelta, problemas con el equilibrio, problemas de frenado. Se quejó bastante Franco de cómo estaba el coche allí en Mónaco. Dijimos que iba a ser complicado para el Alpine. El que anduvo muy bien fue su compañero, que evidentemente se encontró un poco más cómodo que las últimas semanas con el monoplaza. Alpine nunca puede meter una semana en que los dos anden bien. O Gasly anda mal o Franco anda bien. O Franco anda mal y Gasly anda bien. Tienen problemas para manejar claramente dos coches, ¿no? Ya es algo que se había dicho. Lo habían dicho incluso los mecánicos y los ingenieros, pero es algo que tienen que solucionar. No puede ser que no le encuentre la vuelta con los dos coches, teniendo en cuenta que son autos que pueden puntuar. Bueno, más allá de esto, la carrera fue muy monótona hasta que ocurrió que Stroll justamente tuvo un accidente, hace un siniestro en la curva 1. A partir de allí, Leclerc tuvo en el mismo lugar un siniestro, bandera roja, y ahí se cambió todo, ¿no? Cambió toda la carrera, pero hubo muchísimas sanciones por velocidad en el pit lane, algo raro y extraño, porque eso se programa automáticamente con un software para que la velocidad de entrada y de salida en el boxes sea limitada. En Mónaco es de unos 60 km por hora, algo que fue sancionado en reiteradas oportunidades. A Hamilton, a Piastri, a Gasly, a Stroll, a Colapinto, ya si no pasa con uno, pasa con varios, es que evidentemente hay un problema. Bueno, la FIA se lavó la mano, dijo, esto es un problema de ustedes. Sanción de 5 segundos para Franco, sanción de 10 segundos para Gasly, porque tuvo dos sanciones con respecto a esto. Hamilton también, para me haber olvidado, también Russell también tuvo la misma sanción. Lo que le termina costando el podio al Alpine, porque estaba en tercera posición el francés y tuvo que retroceder hasta la posición 7 por las penalizaciones. Alpine apeló a esto, pero evidentemente la FIA no va a hacer caso, diciendo que excedieron el límite de velocidad. Más allá de eso, la gestión del equipo con Franco fue mala. Realmente se eligió un momento malo para entrar a boxes y terminó exponiéndolo al piloto argentino a estar alejado de los puntos. Vamos a ver qué pasa en Barcelona. Barcelona va a ser muy importante para la escudería francesa, porque va a introducir la mayor cantidad de actualizaciones en el año, ¿sí? Se venía esperando, sobre todo con el problema que tenían con el alerón delantero. Va a haber allí una modificación justamente para mejorar lo que es el subviraje que tienen. Tienen problemas para girar en velocidad alta. Con el nuevo alerón esto tendría que estar solucionado, lo que le posicionaría a Alpine más cerca de los primeros cuatro. Así que veremos lo que ocurre este fin de semana. Mismos horarios que en Mónaco, estaremos corriendo allí en Barcelona. Se espera una marea de argentinos, obviamente apoyando a Franco en el país justamente español. Así que veremos el próximo fin de semana lo que ocurre, y esperemos que Franco mejore el próximo fin de semana y esté nuevamente en los puntos. En la actividad futbolística, ayer Olimpo no pudo con Brown. Realmente un partido que viene siendo la temática de lo que viene jugando Olimpo los últimos partidos, sobre todo lo que tiene que ver con la falta de gol, ¿sí? No ha sido un equipo muy goleador. En realidad casi ninguno de la zona ha sido y ha tenido muchos, han anotado muchos goles, pero Olimpo realmente desde hace varios partidos que le cuesta muchísimo anotar. Ayer se notó, tuvo varias chances para poder hacerlo, pero no pudieron concretar. 0-0, sigue manteniendo igual la punta de su zona, está bastante cómodo el aurinegro en ese sentido, pero va a tener que mejorar en la producción de fútbol y sobre todo meter goles. Sí, ayer mejoró un poquito con la llegada de Brian Guille, pero el retorno de Brian Guille, pero no le alcanzó al aurinegro para ponerse en ventaja. Villamitre tuvo fecha libre, ya los dos han cumplido con las fechas libres, así que de acá al final se espera competencia para los dos equipos bahienses durante el fin de semana, tanto para Olimpo como para Villamitre. La selección de fútbol con la incógnita de qué va a pasar con los dos laterales, ¿no? Tanto Montiel como Molina son quizás los afectados. El otro es Nico Paz. Ya están trabajando Nico Paz a la par de los jugadores, por lo que decían, pero
El gran problema tiene que ver con Nahuel Molina y con Gonzalo Montiel, y también con Lea Paredes, que tuvo también ese desgarro, según lo que informaban desde allá, una vez que jugó el último partido para Boca por la Libertadores. Alguna cuestión se lo va a exigir desde lo físico en estos días, seguramente después del partido de mañana de Argentina con Islandia, Scaloni toma una decisión definitiva con respecto a si va a desafectar a alguno de cara al Mundial. Hay preocupación por Julián, porque Julián parecía que tenía un problema en el tobillo que era sencillo, pero evidentemente todavía hay algo que ahí que no se le soluciona, porque termina de entrenar y dice que le duele, le molesta, así que el exjugador de River está siendo tratado de una manera para que llegue de la mejor manera al Mundial. A ver, no hay peligro de que se pierda el Mundial, sí que se le salga esta molestia. Recordar que jugó infiltrado su último partido por Champions League por esa torcedura de tobillo que tuvo en el primer partido de las semifinales de la Champions. Hace bastante que no juega. Por suerte, Lautaro está muy bien. Me toco por si acaso, pero Lautaro está muy bien, tuvo una muy buena actuación el otro día, el pasado sábado, con gol y asistencia, así que por ese lado estamos cubiertos, pero bueno, necesitamos que Julián esté bien para tener a los dos delanteros de la mejor manera. Hablando de eso, amistosos internacionales que va a haber en el día de hoy, va a jugar Francia en un rato, lindo para observarlo, va a estar jugando con Irlanda si no me equivoco, ya les digo. Esto va a ser hoy a partir de las 4:10 contra Irlanda del Norte. También juega Países Bajos contra Uzbekistán, uno que clasificó al Mundial. También juega España, ¿sí? Muy por la noche, a eso de las 11 horas. Ayer ganó Colombia en el partido amistoso que tuvo. Y ganó 2-0 el conjunto colombiano. También empató Noruega, 1-1. Ganó Ecuador 3-0 Guatemala. Y Croacia le ganó 2-1 a Eslovenia. Estoy mirando a ver si hubo otro que esté clasificado al Mundial que haya jugado ayer. No, los demás son equipos que no han clasificado al Mundial. Así que hoy, Países Bajos y Francia y España, los más destacados para el partido de hoy. Países Bajos ahora, 14:45, juega el conjunto neerlandés. Actividad en el básquetbol local, sí, de primera división. Hoy se van a terminar de jugar aquellos partidos que no se pudieron concretar el pasado jueves. Se van a estar disputando en el día de hoy. A partir de las 21 horas se va a estar jugando la Liga Oro en el encuentro entre Villamitre y Barrio Hospital. Ese es el tercero, ¿sí? En Villamitre ganó uno, Barrio Hospital ganó el otro. Se define ahora en el José Martínez. El que gane pasa a los cuartos de final. En el otro partido inconcluso del segundo, Alem y Pacífico estaban jugando en la Cunza cuando se suspendió. Se va a estar jugando esto. Opcional, guarda a aquellas personas que vayan a la cortada a ver el partido porque había problemas de humedad. Dicen que estaban trabajando en la cancha. En teoría se juegan en la Cunza. Si no, la alternativa que se estaba manejando, según comentaba hoy por la tarde mi compañero Guille Crisafulli, se estaría jugando en el Norberto Tomás, en la cancha de Olimpo. Por ahora se juegan en la Cunza, el segundo partido justamente entre Alem y Pacífico. Estudiantes que pasó ya, quinto, eliminó a Independiente y Liniers están esperando por rival. De esta manera se espera justamente que se terminen de concretar las reclasificaciones de los partidos. Decíamos, se juega el tercero entre Villamitre y Barrio Hospital, el segundo entre Alem y Pacífico, que son los pendientes que tenemos en el día de hoy. Para cerrar, ya nos vamos despidiendo. Actividad en la que es la tercera división del básquetbol local. 13 llaves de cuartos de final ya están armadas, ¿sí?, en la Liga Bronce. Y la restante se va a definir en Punta Alta, ¿sí? Porque hubo también algunos partidos suspendidos por tema humedad. Fortín Club perdió de local contra Casa de Pesca 93-55. Bellavista, ganó como local 70-56 ante los Andes. Y por último, fútbol tenis perdió con Sporting 57-71. En el último y el restante, Velocidad B le ganó, perdió como local, ante Huitense, que lo aplastó 82-57, bien por los Aviones Azules, ganando justamente este desempate.
Nos vamos a encontrar mañana, ¿sí? A partir de las 2 de la tarde en esto que hemos denominado Armando la Tarde. Quédate en la 10, sigue la continuidad con Animate. Chau, chau.

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0: Hola, hola, hola, hola, hola. ¿Cómo están, mis amores? Ay, parece que hubiera pasado un mes y solo pasaron dos días nada más. Bueno, muy buenas tardes, mis amores. Acá estamos para comenzar con Animate desde este momento y hasta las 16 horas. Así que ya, sin perder un minuto, lo vamos a presentar a él, mi compañerito de tareas, Dani Irusta. Daniel Irusta, él es el encargado, por supuesto, de que esto salga súper, súper al aire, encargado de sonido, la musicalización, quien te atiende cada WhatsApp, cada mensaje de voz y todo, todo lo que vos escuchás perfecto a través de la radio, ¿sí? Ay, a través de la radio, dije, qué antigua. Hola, Dani, ¿cómo estamos? ¿Bien? ¿Descansaste un poco? ¿Algo? Más o menos. Bueno, se te ve, pero, ¿descansadito? Tranqui. No te digo feliz día del periodista, a mí también me saludaron un montón y yo debo decir, en honor a la verdad, no soy periodista. Conducción, locución, todo lo que quieras, periodista no. Bueno, arrancamos con Animate, después voy a recordar quiénes ganaron los regalitos del viernes y por supuesto espero que me confirmen si ya fueron a buscarlos y bueno, nada, tenemos música, por ahí tenemos algo de astrología y todo el biribiri que yo te hago en una hora para, por lo menos para entretenerte, divertirte y la idea es tirarte muy buena onda. Arrancamos con musiquita, así.
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0: Ay, qué lindo tema, Pablo Alborán, algo de mí.

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1: Qué linda música, ¿eh? Bueno, hoy no le tiré por la cabeza la música a Dani, así que está haciendo elección él personalizada, ¿eh? Así que tenés la hora asegurada, porque si hay alguien que sabe de música es Dani, así que presta atención y vas a escuchar buenos temas. También los podés pedir, ¿eh? Acá lo pedís, lo tenés, porque Dani al toque que escucha tu mensaje ya comienza a buscar el tema que le pediste. Bueno, 15 horas, 8 minutos, estamos compartiendo este lunes, que te quiero lunes. A ver qué temperatura tenemos. Yo estaba muy abrigadita en mi depto y... uy, qué lindo ese tema. Muy abrigadita en mi depto y cuando salí tuve como frío, ¿eh? Así que actualmente tenemos 11 grados, la térmica 9, ¿sí? Y bueno, para hoy nada de lluvia, pero va a ser así, 11 la máxima, 3 la mínima. Para el martes sigue nublado, pero che, que no se puede lavar ropa. Sí, se puede, pero tarda en secar. Para el martes tenemos 14 la máxima, 9 la mínima. Para el miércoles 16, gente que me manda mensajes, 16 para el miércoles, 16 la máxima, 4 la mínima. Jueves, ahí tenemos ya solcito con alguna nube, 16 la máxima, 8 la mínima. Bueno, después te sigo contando, pero abrigate si salís ahora, ¿eh? No te tapate el pechito, no sea cosa que te me enfermes, ¿eh? Te lo pido por favor, que yo quiero que estés del otro lado. Qué lindo, a ver.
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1: Mientras lo escuchamos, porque mientras voy recordando los regalos, lo que sorteamos el día viernes. Bueno, estoy como Minguito con todos los papelitos. A ver. Había ravioles, había de todo, ¿eh? ¿Dónde estamos? Tengo que traer la tablet, ¿no es cierto, Dani? Tengo que traer la tablet, por favor, te lo pido. Ahí está. La armónica ya la había ganado Beto. Bueno, ponemos música y busco, porque acá entre tanto papelito... A ver, pará. A ver. Roxana tenía que ir a disfrutar de Café Le Petit. ¿Sí? ¿Qué más? Bueno, ahora después voy a buscar bien. Se me traspapelaron los papeles. Bueno, vamos con música y después te digo, a ver. Ahí está, sí, acá lo tengo. Bueno, la imagen de Ikebana lo ganó Claudia 879. Así que espero, Clau, que estés escuchando y vayas a buscar la imagen del tiempo. Tenés que ir a Ikebana Donado 181. Raquelita 542, que había preguntado en qué horario podía ir. Capaz que fue, Raquelita, que se ganó la caja de ravioles de Abuela Ana. Cristian, que se ganó la armónica. Espero y quiero creer que fuiste a buscar, Cristian, la armónica. Roxana 247, te ganaste el desayuno de café. Le Petit. ¿Cómo le va, mi gerenta Jimena? Mucho trabajo, ¿no? Podés hablar, si vos tenés voz de locutora. Ahí. ¿Puede hablar ahí, Dani? ¿Puede hablar ahí? A ver. Dale un beso a la gente, un saludo.
3: Buenas.
1: Ella, si la vieran. ¿Cómo estás, Anita? Es toda una diva, ella, perfumada.
3: Hoy traje el Animal Print.
1: Ah, sí, te veo. Me gusta. Está lindo. Escuchame, Jime, ¿sos periodista?
3: No, locutora.
1: Igual que sí, yo. Sí. Bueno, mira lo que te pone Dani. Escucha, ¿quién trajo tortita? Qué buen gesto. ¿Quién mandó tortita?
3: No sé
1: tortita.
3: ¿Quién trajo, Nada, Dani?
1: No sabe.
3: Está ahí,
1: tampoco.
3: Es para compartir. Sí. Acá se comparte todo.
1: Claro que sí.
3: Acá
1: qué
3: se
1: lindo
3: comparte.
1: Gesto. Sí. Pero él no come harinas.
3: No.
1: A él hay que traerle.
3: Se está cuidando,
1: otra cosa.
3: Está cada vez más lindo.
1: Sí, está bárbaro.
3: Parece
1: bárbaro.
3: 10 años más joven.
1: ¿Viste?
4: No creas.
1: Pero no creas, dice. Me encantan esos sonidos. Pero viste la fuerza de voluntad, ¿eh? Como él. Como
3: admirable.
1: Yo me zarpo.
3: No. A mí no me cuenten en esa.
1: No. Pancito caliente.
3: Sí,
1: el otro día probé, no puedo decir la publicidad. Bueno, por ahí la
3: a ver si viene.
1: Y vienen.
3: Por eso.
1: Que están donados 600 y algo, Rogelio.
3: Ah, sí.
1: Ay, las. Me van a matar las confiterías. Sí.
3: calentitas.
1: Exacto. Y calentitas. Tienen un tamaño como cuadraditas, chiquitas. Rogelio Pasta.
3: Sí.
1: Donado. Le vamos a ir a pedir publicidad.
3: ¿Cómo?
1: Pero qué ricas, las probé el otro día con las chicas de municipio. Ay, sí, muy sí. Buenas.
3: Hay un compañero que suele traer de que le queda cerquita.
1: Me pierdo, sí, me pierdo. Sí. Bueno, pero. Bueno,
3: te dejo tranquila.
1: Cuando llegue el verano, hagamos. Ahora comamos. Bueno, Jimé, gracias.
3: A vos.
1: Jimena Di Lernia. Tendría que salir en cámara, Jimé. Bueno, ahí estamos, con la jefa. La jefa, que. La jefa tiene orden acá, ¿eh? Es el orden en la radio. Bueno, estamos en Radio 10, por supuesto, compartiendo Animati. Vamos a estar hasta las 4 de la tarde. Dije mi nombre Animurias, para otros sí me presenta mi querido Néstor Gil. Para otros Nuria, por ejemplo para Beto. ¿Qué tenemos? ¿Mensaje? ¿Algo? ¿Tengo WhatsApp? A ver, poneme esa musiquita que vamos a leer ahora. Bueno, Roxana 247, te lo pido, por favor, contame si vas a ir a buscar el desayuno. Hola, Ani, ¿cuándo saldrá el sol? Daniela, yo me pregunto lo mismo, Dani. Bueno, Daniela 549, ya te anoto. No sé qué habrá esta semana, pero seguramente regalitos vamos a tener. Que salga el sol, vamos, vamos, vamos. Igual, mira, si no está el sol afuera, nosotros somos tu solcito, ¿no es cierto, Dani? Nosotros vamos a tratar de ser tu solcito. Bueno, basta de hablar, Ani. Vamos con música. Qué lindo este tema. ¿Será viejito? ¿Será nuevo este tema? ¿13 años? ¿Este tema? Pensé que era nuevo. Bueno, me encanta. Cristian Castro, Enamorados. A ver si... Sí, me gusta.

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1: Ahí estamos, con música muy, muy linda. Vamos a tener Romanticoso, pero también para iniciar la semana está bueno escuchar algo de movidito, ¿eh? Hay un tema de María Becerra que me encanta, pero no me acuerdo el título. Bueno, vamos con los mensajes acá, qué lindo, se van integrando. Hola, buenas tardes, Ani. Como siempre acá escuchándote, ¿podés pasar un tema de María Becerra? Ahí está, Bueno, Dani, elegí vos, no me puedo acordar cómo se llama. Es un tema, ¿ya lo tenés preparado? Ya lo encontró, él buscó uno. Después te digo cuál es, no me sale, lo tengo como dicen, viste, acá en la punta de la lengua. Bueno, hola Ani, ya pasé esta mañana a buscar un premio, me encantó, mil gracias, Claudia 879. ¿Te puedo pedir tema de Lali? Mejor que vos, me encanta ese tema, buenísimo. Bueno, qué lindo, Clau, que fuiste a buscar el regalito, bien, bien, bien. Claudia, la imagen, ¿viste? Esa imagen del tiempo te va a decir cuando llueve, cuando se pone rosa. Yo tengo uno que es hermoso también. Se pone rosa y es así, ¿eh? Se pone rosa y llueve sí o sí. Ana pedía el tema de María Becerra. Ana, y no me dijiste tus últimos tres, será Ana 838, ¿qué Ana? ¿838? Bueno, ahí vamos entonces con Anita. Bueno, vamos con el tema que pidió ella, dale.
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1: Este es nuevo. Felices por siempre, ahí lo tenés. Lo pedís, lo tenés, ahí va.

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1: Ahí estamos, ¿eh? Qué musiquita ideal, ¿eh? Para un día como hoy, que está así nubladito, frío. Y te digo, si no tenés que ir a ningún lado a trabajar o a hacer algo urgente, no hay cosa más linda que quedarse en casita. Eso para mí es la felicidad, ¿ves? Quedarte en casita tomando, qué sé yo, unos ricos mates, no sé, o un té o un café, ¿por qué no? Pero quedate porque hace frío y está lindo para que tu casita te abrigue. Y son las cosas que tenemos para agradecer. Agradecer, que no es poca cosa tener un techo, abrigo, un mate, son cosas que la verdad que, viste, lo da Dios y es gratis y podemos elegir. Así que si podés elegir quedarte en tu casita, quédate y nosotros te acompañamos, por supuesto. Bueno, vamos ahora a la pausa porque hay que cumplir con estos sponsors, que hay que cuidarlos porque si no, no sale al aire Animate. Así que vamos a la pausa y en un ratito continuamos con más Animate.
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6: Ay, qué buena música, me encanta ese tema. Así que nada, vamos a escucharlo en su totalidad. Me gustó, Dani, qué buena lección, ¿eh? Estamos compartiendo Animate. ¿Dónde están, che? ¿Se quedaron guardados? ¿Tienen fiacas y hablaron todo el fin de semana que no me tienen ganas de mandar un whatsappito solo nada más para decirme hola, Ani, buenas tardes, no sé, o pedir algo o anotarse para los sorteos de jueves, viernes? Bueno, espero, ¿eh? Dale, que Dani te lo pone todo el tiempo, el WhatsApp 291-5386-923, nuestro WhatsApp, para que pidas lo que se te cante. Mira cómo te lo digo, así, lo que se te ocurra. Me gusta ese tema, Álvaro Soler. ¿Cómo se llama este tema? Apágame, no, enciéndeme, enciéndeme.

0: de que era como He-Man.
1: A la mierda.
0: Ya tengo el poder.
1: Bien.
0: Vete al otro mundo, pero bueno. Ah, le pido un tema.
1: Bien, bueno, a ver qué Need tema.
0: Or Life. Users Been Around. Eso lo escribo, vio. Y bueno, gracias por la buena onda y Betito. Estamos comunicados y cuando lo veo en el centro. Te invitaré un café o un vino, qué sé
1: bueno,
0: yo.
1: Bueno, no.
0: Vemos.
1: Para tanto no, si ando a las corridas en el centro.
0: Muchas gracias por
1: Betito.
0: Su onda y su gentileza y nada, eso, por el espacio que da.
1: Ay, qué bonito.
0: Gran Radio 10, vio, como toda la gente buena.
1: Pero mirá vos, Betito, no te entendí un corno. Escribilo, por favor, porque no te desciframos el inglés. Y si nos vemos, un abrazo te doy, un beso, claro que sí. Siempre ando a mil, no sé si tengo tiempo de ir a tomar un vino de día, olvídalo, porque me agarra sueño. Betito, querido, bueno, toca la armónica, por favor, y por supuesto, disfrútala. Beto, escribime, por favor, te lo pido, a ver cómo es escrito el tema, porque no te entendimos. ¿Hay otro audio? Bueno, y también tenemos audio de otras oyentes, ¿no? Pone.
2: Día, ¿cómo va, Ani, Cristian?
1: Ah, Cristian.
2: Acá fui a buscar la armónica, contento.
1: Ay, qué lindo. Hola, Cristian.
2: Y bueno, ya el nene mío se la agarró para tocarla él. Así.
1: Bueno, bien, qué bueno.
2: Bueno, me gracias, encanta. Y te sigo escuchando como todos los días, ya con el día este horrible, pero bueno,
1: bien.
2: Acá laburando.
1: Vamos, vamos, vamos, que todo el mundo tome el coche de Cristian 851. Cristian, me alegro que hayas ido a buscar la armónica. Y pedí un tema, si querés. ¿Hay más? ¿Qué hay más? Más, más.
3: Hola, Ani.
1: Hola.
3: ¿Cómo estás?
1: Hola.
3: Bueno, que no te vamos a mandar nada. Sí, acá estamos. Sí.
1: Ay, qué divina.
3: Bueno, espero que pases una linda tarde, aunque no está muy lindo, pero bueno.
1: Bien.
3: Vos siempre le pones el solcito.
1: Ay, precioso.
3: Y nos alegras la tarde.
1: Ay, mi
3: y
1: vida.
3: A mí me encantan los temas románticos, así que cualquiera de Carlos Rivera, de
1: ay, sos romántico.
3: Sergio Dalma, cualquiera. Todo lo que sea romántico me encanta. Bueno, Esther, 441. Un besito grande.
1: Esthercita, 441. Esther, ¿qué habías ganado? ¿Algo habías ganado o no? Ahora después me fijo. Esther Suchi, a ver, ¿qué ganaste? Ah, no, me habías pedido el signo de Tauro. Te lo leí, sí. Ahora tengo que ver si traje la astrología para esta semana. Bueno, Beto, entonces, ahí está, que está laburando como siempre. ¿Se mandó por escrito? A ver el... No, bueno, Betito. Bueno, le ponemos algún rock de esos que vos sabés que ya le conocés el gusto. Bueno, gracias, gente. Qué linda las cosas que me dicen. Me siento acompañada, me siento mimada. Bueno, ¿vamos con música? Ahí va.
4: Porque ahora encontré uno mucho mejor.
1: Me encanta, Claudia. Claro que sí. Esperá que te digo. Esto es con Miranda, Lali, Miranda, mejor que vos, que lo pidió Claudia 879. Clau, te mando un beso volador hasta donde estás. Qué temazo, me encanta.

0: acá arreglando un poquito de mi casa, mi rancho. Usted vio que llueve, llueve y no se puede trabajar. El jardinero es jodido.
1: Hola, Beto.
0: Hay que trabajar, podar y...
1: Y claro.
0: Hay muchas cositas que no se pueden hacer, ¿vio?
1: Hay que trabajar,
0: más claro. Más que nada, subir arriba, ¿vio? Y cortar esas ramas cerca del cable de la luz porque...

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1: Hola, Ani. Carlos, que te habla, Oscar Maldonado. Estoy escuchándote, Ani.
2: Oscarcito.
1: Con esa voz romántica.
2: Ay, Oscarcito. Que le pones
1: a este día horrible, este lunes.
2: Sí, frío, mucho frío, Oscarcito.
1: Este lunes nublado, que le pones todo. Todo el romanticismo.
2: ¿Querés que me ponga romanticosa?
1: A la tarde.
2: Bueno, dale.
1: Aunque esté nublado.
2: Claro que sí, somos tu solcito.
1: Quisiera escuchar un tema de Alejandro Lerner.
2: ¡Apa!
1: Sí. Bien romántico. Sí. Bien romanticón.
2: Romanticoso,
1: claro. Dedicado para todas las chicas que te escuchan.
2: ¡Ay, míralo cómo está!
1: Y mis tres últimos del DNI, 929, Oscarcito Borja Maldonado.
2: Ahí está.
1: Un besito enorme.
2: Ahí chau, chau. Beso volador hasta donde estás, Oscarcito. Ahí está Alejandro Lerner para vos.

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1: Ahí está. Dani te lo pone todo el tiempo, nuestro WhatsApp, para que vos puedas comunicarte con nosotros por escrito o mandando, si te animás, animate a mandar un mensaje de voz. Bueno, este tema que pasaba, Ale Lerner, qué divino, Después de ti. Este tema es una linda, una versión como nueva también, ¿no? Esta me encanta, que lo pidió Oscarcito, Oscar929, que dice que ponga voz, que tengo voz romántica. Bueno, ¿querés que ponga voz romanticosa? Cuando hay romanticoso, sí. Bueno, que tengas lindo día, Oscar. Y seguimos con música, por supuesto. Ay, qué lindo, qué buen tema, qué buena, qué lecciones que está haciendo, Dani. Bueno, en un ratito vamos a ver si empezamos con alguna, con la astrología, algún signo. 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Bueno, hoy es como que tengo ganas de que hablen ustedes, hoy estoy a la gana. Como que hablen ustedes, manden audios y también con ganas de escuchar música. A ver, ¿qué se viene ahora? Bien, ese te lo tiré por la cabeza, en la memoria de la piel, Roxana. Hacía mucho que no la escuchábamos, a ver.

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1: Muy lindo tema, pero yo tenía pensado que era nuevo y no, es un tema ya viejito. Bueno, te cuento que tengo la astrología, que tiene que ver con todo, cómo vas a estar en la semana, en el amor y todo lo demás. Y si vos me pasás tu fecha de nacimiento, día, mes, año, te paso tus números de la suerte, que tienen que ver con tu día de nacimiento. Así que si querés saber tus números de la suerte, me decís, tenés que ponerme tu fecha de nacimiento completa, día, mes y año. Bueno, ahora sí vamos a cumplir con nuestros amorosos sponsors, mis sponsors, que sin ellos, ¿qué haría yo? Vamos a la pausa y enseguida volvemos con mucho más, un poquito más de Anímate.

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1: Hoy lunes, Ani, si no cansa, ¿qué me depara con este día nublado? ¿Qué me depara? Hoy lunes. A ver, con esa voz romanticosa, ¿qué me depara? Cáncer.
2: Cáncer.
1: El 10 de julio de 1971, Ani.
2: 10 del 7 del 71. Cáncer. Bueno, ahora te digo, a ver. Bueno, después te digo el número, ¿sí? Pero vamos con Cáncer. Vamos a leerte a vos, Cáncer. Mi querido Oscarcito, de Maldonado. Bueno, vamos con Cáncer. A ver, todo completo, Cáncer, te dice. A ver. Cáncer. Bueno, les cuento que corresponde desde el lunes 8, hoy, hasta el 14 de junio. Del 8 de junio al 14. Y vamos con Cáncer, que me lo pidió el querido Oscarcito. Bueno, a ver. Cáncer, en el amor te pones sensible y eso está bien. La persona correcta va a bancar tu lado vulnerable. Tu número 2, en general, necesitas tu cueva, ordena tu espacio y tu cabeza se ordena solo, sola. Así que bueno, necesitas, dice, tu cueva, tu casa, tu hogar, ordenar tus espacios y tu cabeza se va a ordenar sola. Y ahora ponemos música y te digo, de acuerdo a tus números de nacimiento, 10 del 7 del 71. Bueno, vamos con música. Antes quiero recordar, porque no mencioné nada, pero sí, el fin de semana estuve saludando a todos mis compañeritos de tarea y todos los periodistas que conozco, mujeres y hombres. Feliz día para todos los periodistas, que ayer 7 fue su día, así que muy feliz día para todos los periodistas. Y también, bueno, como se hicieron en todos los medios, por supuesto, no quiero poner pálida en el programa, pero hay que comentarlo, mi repudio total a esos dos bestias que mataron a una nutria, era, ¿no? Sí, un pobre animalito, los tipejos estos, no sé, salieron del boliche, no sé, realmente cometieron una barbaridad que llegó a todos lados. Yo lo pasé también, se lo pasé a Pablo Layus, mi amigo, lo pasó por todos lados. Bueno, de todos los medios escracharon e hicieron visible esta barbaridad que hicieron estas dos bestias, y es ofender a las bestias también, a los animales, ¿no? Realmente no sé cómo llamarlos, porque realmente son peligrosos. Esta gente así realmente es peligrosa. Si son tan malditos de matar un pobre animal indefenso, estos tipos el día de mañana te matan un chico o una mujer o un ser humano. Sí, porque son, ya vienen, ya están perdidos, ¿no? Y no tiene nada que ver con la locura, porque si no también se salvan, los meten en un psiquiátrico y ya. No, estos tipos son morbosos y realmente todo mi repudio. Hoy a las 5 de la tarde leí por ahí, si puedo voy a ir, hay una marcha en contra del maltrato animal, por supuesto que estoy en contra, en la plaza. Así que ojalá podamos estar todos, Bueno, ahora sí, vamos con música y después le decimos a Oscarcito, de acuerdo a sus números de nacimiento, de su fecha, a ver cuáles son los números para él. ¿Vamos con música?

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1: Ahí estamos, qué buena música. Alex Ubago, Viajar Contigo. Qué temazo, qué lindo, qué lindo. Bueno, ya, menos 5. Ya tengo que decir chaus. Bueno, vamos a decirle a Oscarcito, de acuerdo a su signo, porque lo otro es muy largo y no tengo tiempo. Entonces te voy a decir que tu número de la suerte, Oscarcito, es el número 2. Así que venís bien en la semana, ¿eh? En el amor, en todo. Así que en tu casita, ordená tus cosas, tus objetos, tus rinconcitos, pero tenés una buena semana. Bueno, 15:55, 54. ¿No asoma don Matías? No está. Bueno, pero quédate, ¿eh? Porque estará así, está. Miriam. Después se viene una tarde de 10, por supuesto, ¿eh? Bueno, vamos con más música, porque hablé y al final vamos con más música, por favor.

Momento de ir dejando despacito, vamos dando lugar a otra, una tarde de 10 que se viene ya a partir de las 16. Y por supuesto, hoy estuvimos todos así, muy lunes, muy. Y además con, bueno, con cosas por ahí que acontecieron, fallecimientos de, bueno, del Indio Solari, que fue tremendo. Y bueno, todos con alguna cosita así de fiaca, un poco de tristeza. Y bueno, y vamos arrancando el lunes. Y por supuesto vamos a estar toda la semana. Y sabes que el viernes siempre trato de juntar regalitos para que vos te puedas llevar para vos. Así que esto fue Animate. Ahí estuvo Daniel Irusta, acompañándonos. Y por supuesto, encargado de que todo salga perfecto, ¿eh? Y ahí está mi musiquita preferida. Esto fue Animate. Y te digo que nada, relájate, quédate así muy lunes. Si podés, quédate en tu casita. Y si tenés que trabajar, bueno, que tengas una tarde-noche muy, muy productiva. Y nada de hacerse mala sangre, ¿eh? Porque todo tiene solución. Hasta las broncas más grandes que te agarres, yo te aseguro que pasan. Así que vamos, arriba. Y nada de agachar la cabeza y ponerse mal. Los amo con todo mi corazón. Nos vemos mañana a las 15 horas. Esto fue Animate. Mi nombre es Animurias. Para otros, Nuria. Y acá estamos, haciendo lo mejor que se puede con todo el amor y, como les digo siempre, con todo mi respeto para ustedes. Los amo. Chau.

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0: Hola, ¿qué tal? Tengan todos muy, pero muy buenas tardes. Bienvenidos a un nuevo comienzo de una tarde de 10. Aquí estamos en vivo por Radio 10, la radio de la gente, FM 92.3, www.radio10bahía.com.ar o si no, también a través de la aplicación, de Radio 10 Bahía. Allí también nos podés estar escuchando. Nos podés ver ingresando a la página web www.radio10bahía.com.ar y también yendo a twitch.tv/Radio 10 Bahía. Ahí es donde nos encontrás, nos podés ver, nos podés comentar, nos podés escribir. Che, YouTube todavía no está habilitado, ¿no? No está habilitado. Que nos habilite YouTube la cuenta de Radio 10 Bahía. Así podemos transmitir también, En la operación técnica de los controles, el señor Daniel Irusta, arrancando, como decíamos, este día lunes 8 de junio. Quien les habla, Matías Freidig. Y ya, mate en mano, como para calentar un poco la tarde porque está fresquita, Miriam Buiani. ¿Cómo andas, Miri? Buenas tardes.
1: Buenas tardes, Mati, para vos, Dani, toda la audiencia. Muy bien, muy bien. Iniciando la semana, semana completa, pero la semana que viene es corta.
0: Es corta la bocha.
1: La que viene, esta no. Esta
0: es trabajo completo. Pero yo ya me había ilusionado.
1: Esta es trabajo completo, pero inicia el mundial.
0: Pero es tu cumpleaños.
1: Menor, es mi cumple.
0: ¡Vamos, Dani!
1: ¡Vamos, lo pibe!
0: Vamos, Miri.
1: Sí.
0: ¿Cómo estás transitando semana previa a tu cumpleaños?
1: Bien.
0: Ay, qué lindas las uñas, Miri.
1: Ay, estoy en modo
0: mundial.
1: Modo
0: Argentina, boluda.
1: Estoy muy modo mundial. ¿Cómo, boluda, Matías?
0: Bueno.
1: Estamos al aire.
0: Estamos al aire, perdón.
1: Estamos modo mundial. Quien está en Twitch lo puede ver.
0: Muy lindas las uñas, Miri,
1: ¿Viste?
0: Muy lindas. ¿Quién te las hizo?
1: Grecia Vitakis.
0: ¿Así se llama?
1: Sí.
0: ¿Grecia Vitakis?
1: Sí.
0: Es algo de la...
1: Es la hija de Lule Vitakis.
0: ¿Y algo de la Zipolitakis? No.
1: No, no, por lo Grecia.
0: Por el apellido que es similar.
1: No.
0: Che, muy modo ¿Viste? Mundial, Miri. En serio, me coparon.
1: Copados, ¿no?
0: Aparte con la estrellita ahí, todo muy. Qué nivel, Maribel,
1: Yo soy muy comprometida con el mundial, chicos.
0: No, veo.
1: Manija a nadie.
0: No, ahí me. Pero recién las vi.
1: ¿Viste? Sí, porque me las hice el finde.
0: No, pero digo, recién me doy cuenta.
1: Ay, sí, Matías, un montón. Igual que te hayas dado cuenta al principio del programa, es muy bien.
0: Sí, no, estoy muy bien, estoy despierto, sí.
1: Sí.
0: Che, bueno, digo, ¿cómo estás?
1: ¡Feliz día!
0: Gracias, Miri, feliz día para vos también.
1: Gracias. Yo
0: recién estuve ahí con la gente del sindicato de prensa.
1: No te mandaron nada para que yo.
0: Había un buen coso, pero...
1: ¿Y dijiste, che, le llevo una Miri?
0: Y no, es como que me daba no sé qué. Pero escribile a tu amigo Danilo y decile que mande unos sanguchitos o algo,
1: Los
0: o que nos venga a visitar.
1: No, tampoco, ¿no?
0: Hay que pasar a buscar.
1: Complicado. No vimos.
0: Ya está.
1: Claro, no vimos.
0: Sí. ¿Qué te iba a decir? Bueno, no estuve ahí con los colegas.
1: Sí.
0: Y claro, yo me olvidaba de decir feliz día, porque es como que...
1: Claro,
0: como
1: o sea,
0: fue ayer,
1: justamente era el motivo del encuentro.
0: Claro, sí, por el día del periodista.
1: Claro.
0: Y de la periodista. Pero es como que se me pasa, ¿viste? Yo saludaba, ¿qué haces? Sí. ¿Cómo andaba? ¿Tanto tiempo? ¿Todo bien? Sí, feliz día. ¿Viste?
1: Sí.
0: Te decían, ah, gracias. Sí, claro, feliz día.
1: A mí se me complica a veces con no saber si la otra persona es periodista o no.
0: No, bueno.
1: ¿Viste cuando decís gracias igualmente? No sé a veces si son o no, entonces como que...
0: Y bueno, pero si estaban
1: gracias,
0: todos
1: digo
0: reunidos en el mismo lugar es prácticamente...
1: Bueno, pero...
0: Bueno, hay algunos que no, que lugares. Por ahí laburan de esto y no son periodistas, ¿no?
1: Claro.
0: ¿Se consideran o no? Recién fue parte de una charla que se generó ahí en el sindicato de prensa también, ¿no? Con esto de las nuevas comunicaciones.
1: Indigna,
0: a mí también, en realidad.
1: Porque
0: y no es por
1: para
0: egoísta.
1: Que uno estudia la carrera.
0: Claro,
1: o sea, nadie lo estudia y todos somos periodistas y ya está, ¿no? Pasa lo mismo con los locutores. O sea, yo cuando me dicen sos locutora, ya me dieron carnecita
0: no
1: una pavada.
0: Vos sos locutora,
1: está bien,
0: yo
1: pero
0: no.
1: Hay gente.
0: A mí me saludan por
1: estudió,
0: el día del locutor y digo, no, está bien, gracias, pero no.
1: Mi amiga Romina Farías, que es una gran locutora,
0: sí,
1: estudió 4 años. O sea, es una injusticia que yo le diga que soy locutora en cuanto a mí leí una publicidad y me dieron un carnet.
0: Bueno,
1: a mí, desde ese lado, así como digo el periodista, lo digo también desde el otro lado, ¿no?
0: Está, pero bueno, sos locutora local, pero sos locutora. Así todo, lo mismo que Daniel. Daniel es locutor.
1: Está muy bien.
0: Yo soy periodista, no soy locutor. Cuando me saludan por...
1: No
0: tengo nada. A mí me salió un pelín de locutor, digo, che, bueno, a ver.
2: Veremos.
0: Digo, gracias
1: igual a veces
0: por una cosa
1: se
0: de quedar
1: como
0: bien.
1: Que los locutores son lo mismo que los periodistas.
0: No.
1: Son dos carreras totalmente.
0: Por algo están los días específicos.
1: Sí,
0: está el periodista deportivo, el periodista general, el periodista No sé.
1: Ah, o sea que yo no es mi día entonces.
0: En realidad no fue tu día.
1: Yo soy periodista
0: deportiva. Vos sos periodista deportiva, mire.
2: ¡Chorra!
0: ¡No!
1: Usted se tiene que arrepentir de lo que dijo.
0: Lo estaba esperando justo, lo metí.
2: Yo estoy que exploto.
0: No, bueno, no se enojen tampoco. Bueno, no, nada, igual.
1: No nada el jueves, si siguen así.
0: No, trae. Bueno, se genera un poquito esa charla o ese debate, claro, recién en el sindicato de prensa con esto de las nuevas comunicaciones, sí, o los nuevos formatos de medios.
1: Igual una cosa es ser comunicador y otra cosa es ser periodista también.
0: Uh-huh.
1: Nosotros comunicar, comunica, todo el mundo comunica.
0: Sí, nosotros somos ambas cosas.
1: Nosotros somos las dos cosas, claro.
0: Somos comunicadores y periodistas.
1: Claro. ¡Mentira!
0: No, ¿cómo mentira? Bueno.
1: Eso dice el título. Pero comunicar, comunica cualquiera. O sea, hoy sí, cualquiera agarra un celu, se pone a transmitir
0: después
1: en vivo y comunica.
0: Está en cada oyente, en cada televidente, en cada vecino, por así decirlo, más redundante, en saber dónde se quiere comunicar y con quién se quiere comunicar.
1: Bueno, tal cual.
0: Porque si voy a decir, no, porque yo lo vi en las redes. Y hoy las redes.
1: Hoy tenés de todo.
0: Si vos te vas a confiar en las redes para una noticia o para una información,
1: sí,
0: que por ahí es importante, yo no sé qué tan certero es. A ver, no digo que no, porque nosotros trabajamos con las redes e informamos también a través, sí, de las redes. Digo en base a hacia qué persona o qué personalidad te basás como para informarte, ¿no?
1: Sí.
0: Las redes obviamente que es un nuevo canal de comunicación, es una nueva herramienta por ahí, si querés decir o agregar. Pero bueno, después está en cada uno de qué manera se quiere informar, ¿no?
1: Tal cual.
0: Pero bueno, se generó una linda charla. Fue el Día del Periodista, en el día de ayer,
1: sí,
0: 7 de junio, donde se creó la Gaceta de Buenos Aires. Uh-huh. Así que, nada, acá estamos, mire, para acá transitar esta semana.
1: Un año más.
0: No son efemérides, Dani, no.
1: Efemérides del día 8.
0: Sí. No, mencionaba de dónde nació el Día del Periodista nada más. Pero no, sí, tenemos efemeridad.
1: No, por ahora no. Hoy no porque tenemos notas. Mañana.
0: Bueno, hoy tenemos notas, Daniel, exactamente.
1: Por ahí mañana.
0: Sí, hoy tenemos dos notas. Che, pasó de todo el fin de semana.
1: Pasó de todo, sí, nada agradable, pero todo
0: no,
1: pasó.
0: No, hubo muchas cosas.
1: Sí.
0: El lamentable suceso ocurrido en este gimnasio, en este centro deportivo de alto rendimiento, con el fallecimiento, bueno, de una personalidad destacada, uh-huh, de nuestra ciudad, que había sido director o titular del consorcio,
1: sí,
0: de gestión del puerto, y que, bueno, nos desayunábamos con la noticia el fin de semana, ¿no? La verdad es que sorprendente cómo se dio también, ¿no?
1: Sí, y vuelve a caer en la cuenta de esta situación de si estaba habilitado o no estaba habilitado. Lo hablábamos en su momento, sí, cuando pasó lo de la pileta de del Sindicato de Químicos y Petroquímicos. Bueno, cuando se dan este tipo de situaciones, lamentablemente nunca se llega antes, algo está fallando,
0: uh-huh,
1: porque siempre llegamos a ver qué es lo que pasó después cuando tenemos ya una persona fallecida, ¿no? En
0: sí,
1: su momento,
0: sí,
1: fue un nene, en este caso un hombre de 69 años que estaba haciendo actividad física y que por, no sé, hay versiones un tanto parecidas, diferentes igual, pero que al intentar agarrarse o algo del banner ante un tropezón o lo que sea, bueno, terminó pasando de largo porque no había nada ahí.
0: Exacto. Sí.
1: Pero bueno, se habla de que no tenía una habilitación, de que en realidad había tenido una habilitación preventiva y que ya estaba vencida.
0: Ah.
1: O sea que nadie fue tampoco a chequear por qué ese gimnasio seguía funcionando, porque además este gimnasio arrancó el año pasado, porque yo me acuerdo,
0: sí,
1: que estaba la chiqui acá.
0: Sí.
1: Así que fue del año pasado que ya estaba habilitado. Habilitado, que estaba funcionando. La,
0: sí,
1: habilitación o no ya es otra cosa.
0: Sí.
1: Así que
0: hoy por hoy clausurado y cerrado.
1: Clausurado y cerrado, y según se refirió desde el municipio, con un, en este caso, trabajo investigativo desde adentro, para ver qué fue lo que pasó también en habilitaciones, porque alguien tiene que controlar eso.
0: Es que otra vez volvemos a discutir el tema habilitaciones, ¿no? Y nos basamos siempre en, como dice Miri, en llegar tarde y en la tragedia, ¿no? Uh-huh. Porque así como se habla tanto de la causa bahiense del norte a través de un fenómeno meteorológico, pero también pasó por una cuestión de habilitación,
1: sí,
0: de que sucedió eso, ¿no? A ver, está bien, fue, como digo, un fenómeno meteorológico, qué sé yo, pero fue una estructura que no se mantuvo en pie. Lo mismo pasó en el Club del Nacional. Por suerte no hubo ninguna tragedia, pero también había,
1: sí,
0: pasado,
1: sí,
0: en el Club del Nacional. Porque por ahí uno se olvida y dice lo de Bahiense del Norte. Pero bueno, en el Nacional pasó exactamente, uh-huh, lo mismo, hasta peor, porque fue una estructura hasta más grande, creo que de paredón que se cae, porque sí. Lo limpió por completo, pero como no hubo ninguna tragedia, es como que nos olvidamos, ¿no? Y bueno, pasa en distintos clubes, en distintos centros, en distintos natatorios. Entonces vos decís, y esto viene de años, y de años y de años. Y son hechos que se siguen repitiendo y que ahora lamentablemente esas vidas no se van a poder recuperar. Pero digo, no esperemos a que justamente ocurra otra tragedia para sí. Realmente ponernos las pilas con los controles. Porque después vemos a los mismos funcionarios en el municipio enojados, o vemos a los mismos concejales presentando proyectos y demás cuestiones. Y vos decís, está todo muy lindo. ¿Lo están laburando realmente? ¿O lo laburan, lo presentan y después no hacen un control o un seguimiento de si realmente se está controlando? En las escuelas, en los establecimientos educativos, ¿realmente también hay controles de habilitación? Digo, no sé, siempre nos acordamos del estado de los calefactores cuando llega el invierno, las temperaturas bajas y los nenes se cagan de frío, ¿no? Lo mismo en el verano, cuando si está o no aclimatado el lugar. Y así un montón de cosas. Entonces, o el tema techos, o el tema goteras, y así un montón de hechos que vos decís, che, pero ¿dónde está toda esa gente que realmente labura o se dedica a laburar o debería laburar eso? ¿No? Uh-huh. Y miles de proyectos que después vemos de los concejales que dicen, no, presentamos tal proyecto, bueno, está bien, lo laburaste, pero no presentes solamente el comunicado, el petitorio, el proyecto, y el papelito queda ahí dando vueltas en la nada, porque la verdad es que no hay un control. Y no es por ponerte en policía ni en control policial, sino evitar tragedias, ¿no?
1: Sí, sí, tal cual. Porque... Y hay que ver también qué tipo de conocimiento tiene el que va a habilitar, ¿no? Porque si hoy a mí me mandás, sí. Che, Miriam, anda a habilitar. Sí, yo voy, qué sé yo, que tiene que tener un lugar para... Imagino que están capacitados, que están preparados, sí, para sí. Una habilitación, ¿no?
0: Yo intuyo que sí.
1: Porque, bueno,
0: si hemos están visto... laburando el proyecto, bueno, está bien, lo laburaste, pero no presentes solamente el comunicado, el petitorio, el proyecto, y el papelito queda ahí dando vueltas en la nada. Porque la verdad es que no hay un control. Y no es por ponerte en policía ni en control policial. Sino evitar tragedias, ¿no?
1: Sí, sí, tal cual. Porque... Y hay que ver también qué tipo de conocimiento tiene el que va a habilitar, ¿no? Porque si hoy a mí me mandás...

0: Ahora entiendo.
1: Llama la atención.
0: No sé cuántas personas son laburando en habilitación municipal.
1: No, no lo sé.
0: Capaz que son 5 personas. Y vos decís, che, los 5 que nos están escuchando están laburando ahora. Sí, che, pará, porque nosotros nos damos abasto para controlar toda la ciudad. Entiendo, tenés toda la razón, seguramente, porque capaz que... O decís, tenemos que ir a controlar tal lugar, ta, listo, por ahí no das abasto. No,
1: y que además, a ver, uno lógicamente pone la responsabilidad en habilitaciones porque es justamente la secretaría o la oficina que se encarga de eso, pero es responsabilidad también del dueño del lugar, no sé a quién correspondes por club en este caso.
0: Sí, es una cadena a nivel nacional, sí.
1: Pero bueno, imagino que tendrá alguien acá como dueño, como gerente, como lo que sea, que debería controlar tener... A ver, es como si vos tenés... O tenemos acá, o lo que sea, el matafuego vencido. O sea, vos te tenés que hacer cargo de cambiarlo. No va a venir el municipio a decirte, acordate que tenés que cambiar. Bueno, es responsabilidad también del dueño del lugar. Ya de por sí es una responsabilidad que haya un lugar en un piso superior sin baranda.
0: Sí.
1: Ya desde ahí es un peligro porque hasta un nene corriendo o lo que sea pasa de largo. O sea,
0: sí.
1: Ya desde ahí es una irresponsabilidad. Y encima cubrirlo con un banner. O sea, que te hace a la visión creer que hay algo que lo contiene atrás y no hay nada.
0: No. Sí, la verdad que un hecho trágico, triste, extraño, y que bueno, ahora las autoridades judiciales estarán obviamente encargándose de lo suyo, ¿no? Porque ahora ya se han presentado cartas en el asunto, así que veremos cómo avanza eso. Desde acá el saludo, obviamente, respetuoso a la familia, ¿no? No recuerdo si llegué a conocerlo o no, me parece que no, o si me lo llevo a haber cruzado en alguna que otra ocasión, la verdad que no tengo memoria. Uh-huh. Pero la verdad que, sí, doloroso, ¿no? La verdad de la manera en la cual justamente se genera el episodio, triste, ¿no? Triste. Sí. Y triste también por el otro lado lo que ocurrió con estos pibes, ¿no? La verdad que yo cuando empecé a ver las publicaciones, digo, porque primero vi una difamación, ¿no? No había visto el video de estos chicos maltratando a este animal, ¿no? Este roedor. Primero vi, como uno ve tanto en las redes sociales, difamación, ¿no? Difamación, porque hoy es muy fácil publicar la foto de alguien y difamarlo, ¿no? Después veremos si es real o no, si es un chiste o si... Bueno, entonces cuando empecé a ver, digo, bueno... Después empecé a verlo cada vez más, digo, apa. Digo, acá pasó algo. Y empecé a chusmear, y empecé a mirar. Y cuando empecé a mirar y a investigar, digo, y encontré el video, digo, ah, no... Ah, pero estos pibes están pasadísimos de la raya, ¿no? Se pasaron, pero 3 pueblos se pasaron, ¿no? Y la verdad que me sorprendió, porque digo, no es que son nenes, ya tienen una edad dentro de todo adulta, como para hacer lo que hicieron. Digo, ¿en qué estado estarían? No lo sé. Pero para llegar a ese momento de maltratar ese animal... Filmarse, subirlo a las redes y sacarse fotos como cual premio, como si hubiesen salido campeones del mundo con la copa de la FIFA. La verdad que dije, no sé cuál de las dos cosas es más grave, el maltrato animal o subirlo también a redes.
1: Sí, en ensañamiento además.
0: Claro.
1: Ya cuando ves, no, la verdad que no miré todo el video porque me generaba mucha indignación e impresión.
0: Sí.
1: Pero ya cuando ves el inicio del video, se lo ve que está asustado el animal. O sea, ¿qué necesidad tenés de agredirlo?
0: Sí, sí.
1: Había gente que escuchaba o que había puesto en redes que decían, bueno, pero es gente de campo, ellos en el campo, problema de ellos en Huanguelén, lo que hagan, cosas de ellos. Acá estás en una ciudad. Entonces, hoy escuchaba también gente que criticaba o no estaba de acuerdo con que por ahí sea el municipio quien se ponga al frente de este reclamo. Yo considero que está bien, primero porque los animales no tienen voz como para que alguien los represente o salga a hablar por ellos.
0: Ni tampoco porque
1: y en este
0: el maltrato,
1: caso porque,
0: ¿no?
1: Claro, a ver, sacamos un zoológico de la ciudad para no generar justamente o para cuidar la fauna. Y si permitimos este tipo de cosas, pasó lo mismo con la perrita de hace un tiempo que también que le sacaron los ojos. Que,
0: sí.
1: Es más allá del hecho en sí, en realidad estamos hablando de un ensañamiento con un animal que no se puede defender. Esto de filmarse, que lo hemos hablado no solo en esto, sino en todas las ocasiones, peleas, maltrato, todo lo demás que tienen la costumbre de filmarse. Subirse a redes como si fueran grandes genios. Y bueno, y en este caso, lógicamente, lo primero que se dio fue el rechazo público de la sociedad en cuanto a este tipo de situaciones.
0: Es tremenda la viralización que... que tuvo esto.
1: La fiscalía tomando también de oficio.

0: hacer la denuncia.
1: Sí.
0: Bueno, se espera a ver, o por lo menos lo que se hacía mención es que a la espera de las universidades que tomen algún tipo de medidas desde este lado. Y desde el Consejo Deliberante se va a presentar también un proyecto justamente para declarar persona no grata a estas dos personas, ¿no? De declararlos persona no grata, la universidad considero, no sé cómo será legislativamente eso, pero imagino que las universidades deberían expulsarlos.
1: Es que sí.
0: Porque de ser no grato no pueden estar en la ciudad.
1: Sí, tal cual. Coincido y considero exactamente lo mismo, ¿no? Tanto la UNS como la UTN, ¿no?
0: Porque como la UTN, sí, va uno a cada uno.
1: Claro. La verdad que un fin de semana triste, ¿no? O lamentable. Después también lo que ocurrió en Punta Alta, ¿no? En la vecina localidad de Punta Alta, con el vuelco de un vehículo que estaba haciendo de Uber, trasladando a una pasajera y, bueno, terminó impactando contra una motocicleta. Tenemos justamente una víctima fatal, ¿no? Así que la verdad que un hecho terrible uno tras otro, ¿no? El fin de semana bravo, ¿no? Feo.
0: Sí. Sí, sí.
1: Muy feo, como el clima, así de feo estuvo.
0: Así igual, sí, prefiero igual el clima antes que todos hablar, estos boludos, Miri, que están haciendo algunas
1: pero
0: cosas.
1: Pero la verdad es que nos sorprendimos noticia tras noticia, pálida tras pálida lo que fue el fin de semana, ¿no?
0: Sí, sí, tuvimos mucho.
1: Bravo, así que bravo. Bueno. Pero bueno, también hay otros temas, la gente que se tiene que ir comunicando con nosotros, tiene que ir opinando también al respecto sobre estos temas que debatíamos, que presentábamos acá en una tarde de 10, arrancando de esta manera, y sí, arrancando de esta manera, porque la verdad que fueron de los hechos por ahí más destacados que hemos vivido este fin de semana, ¿no? Así que mensaje de texto, audios que nos puedan ir mandando a través del WhatsApp de Radio 10.
0: ¿Eh? Así es, 291-5386-923. Igual yo tenía una buena, dije que la semana que viene hay feriado.
1: El lunes.
0: Yo arranqué positiva.
1: Muy bien, Miri. Aparte hablamos de nuestro día.
0: Sí, hablamos
1: de tu cumpleaños,
0: de mis uñas divinas.
1: Por
0: chicos,
1: eso, entre todo, hablamos bastantes cositas, todo, pero todo. Bueno, son hechos que no los podíamos dejar de mencionar de alguna manera, ¿no? Así que en un ratito también vamos a hablar de lo que ha sido el fin de semana. Hubo elecciones a nivel del radicalismo. Ganó Fernando Roy, que en un ratito vamos a estar charlando con él. Después, bueno, obviamente nos vamos a meter en alguno de los hechos o asuntos que ha sido el mismo fin de semana. Así que en un ratito vamos a estar metiéndonos en los distintos testimonios. Y la gente que nos puede ir dejando su mensaje. Ya hemos arrancado una tarde de 10. Arranca la semana del Mundial también.
0: Arranca el Mundial, chicos.
1: Jueves, ¿no?
0: Jueves, sí, el día de mi cumpleaños, Mati.
1: El día de tu cumpleaños. La inauguración.
0: Creo que es a las 13 horas la inauguración, si no me equivoco.
1: A las 13, yo me sé que era justo a las 16. A las 16 del partido, o sea que va a ser.
0: Me parece que es a las 13, si no vi mal, si alguien lo buscó y sabe. Pero bueno, creo que era a las 13 nuestra que se juega, que se hace la inauguración. Y después a las 16 juega México.
1: Muy bien. México-Sudáfrica. Que vuelve a partidazo, dice Dani. No sé si me lo está diciendo irónico o...
0: Hay que ver cómo se planta Sudáfrica,
1: Para mí tienen todos buenos equipos. Por algo
0: hay que
1: están
0: jugar
1: en
0: los
1: el
0: partidos,
1: mundial.
0: Gente. Los partidos se juegan.
1: Por algo están en el Mundial,
0: sí,
1: ¿no?
0: Chicos.
1: Vos fíjate que hablábamos del Mundial de Clubes. Hablamos del Mundial de Clubes, Dani. Boca a Auckland City. ¿Cuánto le iba a meter Boca a Auckland City? 5 goles. Iba a ganar 5-0. Y terminó siendo un empate, chicos. O sea, la verdad que el Mundial es el Mundial y por algo están ahí.
0: Sí. No hay que... Además son los mejores de cada uno de
1: cada
0: su
1: continente.
0: País, ¿no? Así que...
1: Exactamente.
0: Bueno, se nos lesionó Velarde.
1: Valerdi,
0: pobre pibe, sí, chico.
1: Valerdi.
0: Qué garrón.
1: Valerdi, el reemplazo, porque hasta ahora
0: nada.
1: No se ha dicho.
0: Sí, ¿no?
1: Dicen que tomarían a alguien ahora, porque se habla tanto, Se hablaba de Senesi o Acuña al principio.
0: No.
1: Acuña no.
0: Senesi
1: dicen como que no, porque estaba el loco, estaba en Aruba,
0: estaba
1: en vacaciones,
0: chicos,
1: en Narnia.
0: Pero no fue uno de los que Scaloni le dijo, che, ojo, estén atentos por cualquier cosa.
1: Sí, a él, a
0: Buendía. ¿Qué hacía de joda?
1: Él, a Emiliano, buen día.
0: ¿Buen día?
1: Miri.
0: Buen día.
1: No me citaste dentro de la 26.
0: Sí, bueno, chicos, pero pueden pasar estas cosas.
1: Me
0: se te lesiona el pibe.
1: Ahora.
0: Y sí, se te lesiona el pibe. Nah, es tu selección, ¿sabes cómo venís corriendo?
1: Puede ser. Lo que hablaban es que es muy probable que tomen a alguien de los cuales ya están en el grupo, que puede ser o Agustín Giai, o Giai.
0: Me gustó mucho ese
1: Lateral derecho, que juega en el Palmeiras, ex San Lorenzo.
0: Muy bien, no lo conocía yo, la
1: verdad.
0: Bien,
1: juega bien, me gusta, sí, como lateral derecho. Y piensan mucho en él porque Nahuel Molina y Montiel todavía siguen ahí tocados, ahí, sí, ¿no? Afectados con el tema lesiones. Se habló mucho de Nico Capaldo también, que es otro
0: que entró
1: lateral derecho.
0: Minutitos, pero entró.
1: Sí, yo creo que ahí entre ellos dos Giai le gana la pulseada. Así que están evaluando eso. Y la otra es o buscar a alguien en otro puesto. Un buen día, por ejemplo, que te sorprenda y digan,
0: tener un buen día es importante.
1: Oh, sería ideal.
0: Sería
1: a mí me encantaría que lo llame realmente a Emiliano Buendía.
0: La verdad es que
1: se merece que
0: torneo,
1: esté en el Mundial.
0: Sí.
1: Se merece que esté Mundial. No es el mismo puesto, pero hablaban también de eso, de que no probablemente elijan a alguien que sea marcador central, ¿no? Uh-huh. Así que veremos.
0: Bueno,
1: creo
0: mañana,
1: que hoy lo,
0: mañana juega hoy, Argentina contra Islandia.
1: Creo que hoy ya definía el reemplazo de... Por estas horas ya definía el reemplazo
0: por ahora, nada, creo, pero...
1: de Leonardo Valerdi, ¿no? Valerdi. Qué lástima lo de este chico que se lesionó en los entrenamientos.
0: Sí,
1: ¿no?
0: Dicen que lloraba mucho.
1: Sí, y después el debut de la selección con varios juveniles, ¿no? El arquero de River, Beltrán, que entró y matajó bien, o sea, normalito.
0: No hubo mucho tampoco
1: una
0: para,
1: sola
0: para atajar, ¿no?
1: Sí. Capaldo mismo, el chico de Boca, Aranda, y después el otro delantero de River,
0: otro
1: Freitas.
0: Otro que entró muy bien, Aranda.
1: Sí. Así que
0: Scaloni dice que lo retó porque estaba masticando chicle. Dijo que deje de masticar chicle cuando entra a la cancha. Sí.
1: ¿Lo retó, en serio?
0: Sí, sí, lo dijo Scaloni. Dijo, lo reté porque estaba masticando chicle en la cancha. Yo entiendo que esté cómodo, pero tampoco. Claro. No. Estaba como en la cancha del barrio, ¿viste?
1: Claro, sí, como la bombonera.
0: Claro. ¿Eh?
1: Bueno, ¿hacemos la pausa, Miri?
0: Sí.
1: Tenemos mensajito por acá.
0: ¿Sabés cómo le dicen? Le pusieron apodo.
1: ¿A quién?
0: Aranda.
1: ¿Cómo le dicen?
0: El chicle.
1: No, el chicle. Che, Mauro dice, buena audición, promuevan tema falta de trabajo, dice Mauro. Bueno, sí, es otra de las situaciones que también está pasando en nuestra ciudad. Esther dice, hola Miri y Mati, espero que pasen...
0: En la ciudad y en el país, ¿no?
1: Sí, no, ni hablar. Hola Miri y Mati, espero que pasen una linda tarde de 10, decía Esther. Así que le mandamos un beso grande. Bueno, hacemos la pausa.
0: Pausa.

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0: Muy bien, regresamos a una tarde 10, seguimos acá en vivo por Radio 10, la radio de la gente que se puede seguir comunicando con nosotros, Miri, ¿eh?
1: Así es, al 291-5386-923.
0: Bueno, en un ratito vamos a hablar con la gente que nos ha dejado su mensajito. Sí. Tenemos por acá un premio nuevo para esta semana, Miri.
1: Me encanta.
0: Así que ahora vamos a hablar de
1: Muy bien.
0: Bueno, está en línea con nosotros Fernando Roy, que me imagino que debe estar con una alegría tremenda después de lo que fue la elección obtenida justamente en el Comité del Radicalismo. Fernando, ¿cómo estás? Matías y Miriam te saludan. Buenas tardes.
2: ¿Qué tal, Matías? ¿Qué tal, Miriam? Buenas tardes. Gracias por el llamado y un saludo a toda la audiencia.
0: No, gracias a vos por atendernos. Bueno, horas y días, me imagino, movidos. Contanos un poquito cómo lo vas transitando.
2: Bien, bien, ahora un poquito más relajados, fueron días, fueron días álgidos, especialmente los últimos 10, 15 días, gracias a Dios construimos un equipo muy muy lindo, consolidado en dos grupos tradicionales del partido, como es el grupo Bahía Blanca, identificado con Facundo Arnaudo, Elisa Cortucci, Gustavo Carestía, Leo Villegas, bueno, y muchos más. Y el espacio Ilia de Ramón Martínez y su hijo Ramoncito el Pinchi, también con la fuerza de los chicos de la Juventud Radical, de la Franja Morada y del sector de Adelante, al cual yo también represento y participo, de Maximiliano Abad, del Senado Nacional, y un grupito de outsiders de política, filiales radicales, como son Santiago del Collado y Facundo Borri, que nos fueron colaborando. Uh-huh. Bueno, en ese grupo armamos recorridas, reuniones, visitas, afiliados, y bueno, así fuimos sacando un poquito el panorama de cómo venía la cosa y le metimos para adelante. Fue muy lindo todo el proceso porque nos unió mucho como equipo y consolidó un proyecto muy interesante que con muchas expectativas para el 2027, que con seguridad va a encontrar al radicalismo con un candidato a intendente o intendenta para dicho turno.
1: Uh-huh. Fernando, contanos un poco sobre cuál es ese proyecto por el cual también fue algo que incentivó a la gente a votarlos a ustedes.
2: Mira, nosotros notamos que la gente venía sintiéndose, la filial radical principalmente, no se sentía representado quizás por las actitudes de los concejales que hoy representan al partido. Uno de ellos también era el presidente actual, tenía posturas muy cercanas quizás a lo que es La Libertad Avanza, en un momento, bueno, medio siendo la moda de lo de Garrahan, presentó un rechazo a lo que era el presupuesto del hospital municipal, algo que para nosotros la salud pública es algo intocable, es algo que viene de la doctrina desde Ilia y demás. Para nosotros, bueno, es importantísimo, como la educación pública, ¿no? Y respecto a esas instituciones, es algo, una bandera nuestra. Y bueno, venir con muchas cuestiones de un comité cerrado, de no dejar participar a los chicos, por ejemplo, la Franja Morada, de cerrar su oficina, de no colaborar con la gente de la Juventud Radical, bueno, con muchos problemas internos y hacia afuera. Lo cual empezó a molestar a muchos afiliados y bueno, gracias a Dios la Radical es un partido democrático que cada dos años renueva sus autoridades y da esta oportunidad de cuando el afiliado no se siente representado o ve que su conducción lo lleva hacia el norte que ellos deciden, tiene la oportunidad de elegir otra lista, ¿no? Tomar otro rumbo. Y en esta oportunidad eligieron el nuestro, así que orgullosos, muy contentos, y aprovecho para este momento para agradecer a todo el equipo que se conformó y que trabajó.
0: Uh-huh. Fernando, obviamente que es todo muy muy reciente, ¿no? Pero en cuanto a corto plazo, ¿por dónde te gustaría empezar a trabajar? ¿Temas reuniones? ¿Por dónde arrancarías?
2: Mira, tenemos algunas cositas ya en mente. El tema de las asunciones va a depender, creo que a finales de junio, el Comité Provincia, que está presidido por Emiliano Balbín, allí se logró la unidad, va a llamar a todos los presidentes de los comités, más o menos, te digo más o menos en fines de junio, porque siempre más o menos pasa un mes, ¿no? La idea nuestra acá, bueno, lo principal es mantener un comité abierto, crear un instituto de formación política para los más jóvenes, a pesar esperanza de que tenemos la juventud de acá de la franja, que ellos mismos también acerquen más jóvenes y empezar a interactuar con diferentes profesionales, dirigentes de bronce del partido de mucho tiempo, que ya han pasado, ¿no? Ya por ahí han pasado la línea ya de ocupar cargos y demás. El caso mismo de mi padre, que me enorgullece y que también me acompaña en esta lista, tiene 78 años y fue concejal, fue ingeniero y demás, y muchos cargos más. Tenemos dirigentes como Jorge Yolandín y Gustavo Ábrego, y dirigentes actuales, Gustavo Carestía, que es director del Hospital Municipal, y muchísimos más que te podría nombrar, me quedaría corto si te dijera algunos, para empezar a trabajar en esa cuestión. Queremos generar un ámbito de representación abierta a la comunidad, pero también nosotros llegar a ellos, empezar a llevar las reuniones y los plenarios que desarrollamos a los diferentes barrios donde están nuestros subcomités. Queremos interactuar más con el afiliado, que el afiliado empiece a saber cuándo son las fechas de afiliaciones, cuándo se llaman a plenario. Bueno, un montón de cosas que no pasaron estos dos años, y de a poquito ir consolidando los equipos técnicos para presentar un proyecto serio con vistas y caras al 2027, ¿no? En el cual aún en un frente nosotros vamos a llevar una lista pura del radicalismo con un candidato intendente radical.
1: Eso, Fernando, es algo que ustedes consideran no se venía dando, el tener un representante radical solamente, ¿no? Que esté asociado, afiliado, aliado a otro tipo de partidos.
2: Se venía dando, pero dentro de la conformación de los frentes, que es normal, es lógico, y quizás por ahí en esa construcción de frentes había candidatos que medían un poco mejor que los candidatos nuestros, ¿no? Nosotros creemos que este equipo que hemos consolidado, y algún sector que también puede ser que esté en la otra lista, que se quiera acercar, porque esto después de las internas hay que trabajar todos en conjunto, con algunos sectores, por supuesto, ¿no? Con otros sectores están tan cercanos a Libertad Avanza, ¿no? Mucho menos con quien gestó toda esta ruptura, que fue el doctor Tumisi, que no tenemos ningún tipo de intención de trabajar. Pero con respecto al resto, los jóvenes que están allí de Evolución y más, sería un placer si se quisieran sumar. Sí, por supuesto.
0: O sea, hoy Tumisi, la puerta del radicalismo no se le abre.
2: Las puertas del radicalismo están abiertas a todos, pero no va a tener ningún tipo de injerencia ni va a ser fuente de consulta para nosotros de ninguna manera.
0: Y el 2027 es el objetivo, me imagino, principal, ¿no, Fernando? En este sentido, en base a lo que venimos charlando, digo, el hecho de tener un candidato del radicalismo, candidato o candidata, dijiste, así que, bueno, uno ya va vislumbrando por ahí cuáles pueden llegar a ser esos posibles y probables nombres. Pero digo, de cara al futuro, porque hoy te preguntaba a corto plazo, pero digo, de cara al futuro, el 2027, el hecho de los candidatos a intendente, me imagino que va a ser predominante, ¿no? En este caso, en lo que va a ser el objetivo de ustedes.
2: Sí. Nosotros creemos que tenemos que estar preparados para el 2027 con un candidato o candidata a intendente y con un equipo firme y consolidado. No estamos en desacuerdo, ni mucho menos, en conformar frentes. Eso depende de provincia. Ajá. Pero tranquilamente existe el mecanismo de las PASO, en la cual vos podés ir un frente, por darte un ejemplo, con el PRO, y el PRO puede presentar sus candidatos, si nosotros los nuestros, e ir a una PASO, o puede llegar a haber otra lista más que sea mezclada, e ir a una PASO, y de allí que surja el mejor. O sea, nada impediría que el radicalismo pueda ir con un candidato propio y una lista vestida totalmente radical, ¿no? Por así decirlo.
0: Tal cual. Bueno, Fernando, felicitarte más que nada, charlar estos minutos, ya habrá oportunidad obviamente de que nos vengas a visitar como para charlar más tranquilos, ¿te parece?
2: Sí, por favor, será un gusto. Muchísimas gracias a ustedes por el llamado.
0: Abrazo grande. Bueno, hasta allí la palabra del flamante, ¿no? Titular, nuevo responsable de lo que es el radicalismo de nuestra ciudad. Bueno, dejó varios nombres que son conocidos, que por ahí forman parte de distintos cargos o de distintas funciones en la ciudad. Prácticamente cuando le dije cerrándole la puerta es porque obviamente que no quiere ningún tipo de trato o vínculo.
1: No, tal cual.
0: Con lo que es el grupo de Tumisi, ¿no?
1: Sí, así que bueno, algo que hemos hablado en su momento también cuando fue el presidente Pablo Daguerre, bueno, con Martín Salaverry por ahí no hemos hablado tanto, pero ya uno vislumbraba que Salaverry no iba directamente por el radicalismo, ¿no? O sea, no tenía la bandera total del radicalismo en este sentido. Veremos si finalmente logra llevarse a cabo y tener un candidato real, ¿no? El radicalismo,
0: sí, sí, sí.
1: Más allá de las alianzas, como decía, finalmente termina decidiendo provincia, en realidad, cuál es la alianza, cómo se va a llevar a cabo. Pero bueno, no sé si hoy el radicalismo tiene un nombre como lo tuvo en su momento en la ciudad. Así que veremos en este caso con esta nueva elección, con estas nuevas autoridades, bueno, si finalmente el radicalismo vuelve a ser lo que fue en algún momento, ¿no?
0: Tal cual, teniendo alguna que otra representación un poquito más fuerte y no tan de alianzas,
1: tal cual.
0: Que por ahí lo que se está viendo últimamente. A ver,
1: nombraste... Sí, que terminan siendo minoría, ¿no?
0: Sí, siempre pasa lo mismo. Salaverry se destacaba por ser radical, pero prácticamente siempre que asumía como concejal, prácticamente ya no sé ni de qué bando era, ¿no? Y en esta última y nueva asunción me hizo exactamente lo mismo, ¿no? Así todo cayó bien parado porque está sentado en una banca, ¿no? Pero prácticamente siempre jugando de la misma manera, ¿no? Creyéndose líder radical y después termina prácticamente jugando por otros colores.
1: También más allá de la decisión de él, alguien lo puso en el lugar que lo puso.
0: No, no, ni hablar, tal cual.
1: Quienes votaron en su momento eran los propios radicales, así que...
0: Exactamente, sí.
1: Bueno,
0: sí.
1: Ellos habrán votado o habrán visto en Salaverry en su momento el candidato a representar, ¿no?
0: Así es. Pero bueno, a ver, no es un año político, pero lo es. Todos los años son políticos y por más que los funcionarios o los políticos mismos nos digan no, estamos trabajando en otras cosas ahora, no pensamos en el mañana o en el año que viene, las elecciones... Las pelotas no están pensando en las elecciones, gente. A ver, no hablan como Vox Populi de alguna manera diciendo, che, sí, porque me reuní con tal. Las reuniones existen, las charlas existen.
1: Es que no es algo que se decide de un día para otro. O sea,
0: no,
1: no es que,
0: es algo que
1: me
0: se viene
1: trabajando. Decidí que alguien sea. No, esto es algo que se trabaja ni siquiera desde este año. O sea, vienen trabajando ya desde el año pasado también.
0: Desde el momento en que terminó la última
1: elección. Claro, tal cual. Así que bueno, veremos qué depara el año que viene en las elecciones, ¿no?
0: Sí, exactamente. Ya... A un año de
1: casi
0: las
1: un año, porque
0: elecciones.
1: En realidad son épocas ya el año que viene en las que se empiezan a presentar por lo menos las listas preliminares.
0: Claro.
1: Otra que los convocados de la selección, ¿no?
0: No, no, terrible. Yo creo que va a haber mucho más convocados que Scaloni.
1: Sí, ¿no? sí, seguramente.
0: Nada, ni hablar. Después vamos a tener que entrar al cuarto oscuro. ¿Viste? 300 listas para... ¿viste?
1: No, bueno, vamos a ver cómo se da eso.
0: Ahora se irá el de la crucecita,
1: claro, hay que ver cómo se sigue, hay que ver si hay paso o no hay paso. Bueno, veremos qué pasa.
0: Sí. Bueno, ya nos sorprendieron en la última elección con eso de andar marcando al candidato,
1: sí,
0: ¿no?
1: Sí, sí, sí. Un poco más ágil, ¿no?
0: Sí.
1: La sábana.
0: Sí. La sábana.
1: Que venía, ¿te acordás que venía el pobre Reina con un cartel?
0: Claro.
1: Y Calderaro también.
0: ¿Qué de la vida
1: carteles?
0: De Reina?
1: No sé.
0: Estuve charlando con él un ratito el otro día. Nada, no.
1: Nos va a venir a visitar. Él me dijo que tenía muchos temas para venir a charlar. ¿No pasó nada?
0: No sé si no lo deja, ¿no? Él no quiere venir.
1: Yo creo que él no quiere.
0: ¿Él no quiere?
1: Sí.
0: ¿Vos decís que ya está? ¿Se olvidó de nosotros?
1: Sí, sí, para
0: mí. ¿De este humilde espacio que le ha brindado la radio?
1: Nos bloqueó, sí, nos bloqueó.
0: Ah, la radio no, nosotros.
1: Así como le cerraron la puerta a Tunesi, a nosotros nos la cerró Reina.
0: ¡No! Fuertes declaraciones las que estás dando, Miri.
1: Sí, sí, sí, sí, sí.
0: ¿Vos sabés que le va a llegar esto al negro?
1: Que le llegue, que le llegue, que le llegue toda, ¿eh? Toda.
0: Sí, sí, le va a llegar toda.
3: ¿Eh? Veremos, veremos.
0: Veremos,
1: sí, veremos.
0: Veremos,
1: veremos.
0: ¿Cómo se olvidan de uno? ¿Eh?
1: Qué rápido dan vuelta a la página.
0: Tremendo, ¿eh?
1: Sí. Sí, estaba viendo...
0: ¿Qué estabas viendo, Miri?
1: Viste que acá, bueno, ya se aprobó el tema de la utilización de las app de transporte público, Uber.
0: Ah, sí.
1: Didi, toda la Cabify.
0: Sí,
1: nombra todas por las dudas.
0: Sí.
1: En Mar del Plata,
0: ¿qué pasó?
1: Se cagaron a trompadas,
0: no.
1: Chicos. Sí, le pegaron a una mujer porque estaban tratando justamente la aprobación de la utilización de plataformas, porque
0: aprobación,
1: en Mar del Plata pasaba como acá, se usaba, pero totalmente ilegal, ¿no?
0: Ilegal, recontra.
1: Bueno, entonces se estaba tratando en el Consejo Deliberante, piña va, piña viene, muchachos.
0: ¿Pero quién se pegó?
1: Los taxistas contra los choferes de las apps.
0: ¡No!
1: Se podría, chicos, se cagaron a trompadas. Un tipo le pegó a una mujer.
0: No.
1: Se repudrió, chico. Patada, o sea, era como si estaba el Richard Pera, ¿viste? Patada para acá, patada para allá en el Consejo Deliberante. Va, un, no pasa solo en Bahía, chicos.
0: Un Pera Sartor.
1: En Mar del Plata, sí, en Mar del Plata se picó.
0: Qué bárbaro, viejo, ¿eh?
1: Y al final no se probó todavía.
0: Sí. ¿Estaba Mazzarella ahí también? No, no.
1: No, creo que no.
0: ¿Mandará?
1: No.
0: No, no, perdón. No. Pera, Sartor.
1: Adelante el Mundial lo van a nombrar.
0: Qué época de los concejales,
1: qué
0: ¿no?
1: Chico.
0: De esos que llorón.
1: Qué gracioso.
0: Igual no estaba bueno.
1: No estaba bueno, pero...
0: No digo, ¿no? Pero...
1: Era gracioso.
0: Era gracioso. Y por lo menos tenía otro entusiasmo.
1: No pasó a mayores, chicos. Pero bueno, en este caso se pudrió, che, entre los taxistas y los referentes de la app. Se agarraron a las piñas.
0: Recuerdo toda esta movida que la hemos comentado hace un par de años atrás, del tema Ubers, que había arrancado en la provincia de Córdoba.
1: Sí.
0: En realidad ya es donde se empezaron a hacer como más populares, más allá de Capital Federal, pero que también se había generado un revuelo impresionante en Córdoba en aquel momento, de los taxistas también contra los choferes de este tipo de plataformas. Ya desde ahí se había empezado a armar quilombo.
1: Claro.
0: Te estoy hablando capaz que hace 2 años atrás, más o menos, que había surgido la misma, pero la misma discusión en la magistratura de Córdoba. Nada, impresionante, pero una locura. Y ahora se trasladó a Mar del Plata.
1: Sí, mira, dice que la pelea, según relató uno de los integrantes del Consejo Deliberante de Mar del Plata, es que Facundo Setzes, quien es referente de los choferes de las apps,
0: sí,
1: manifestó que había fallos de la corte que marcaban que su actividad era legal y eso generó silbidos y expresiones que precipitaron su reacción. O sea, fue el de las apps el que comenzó el piñazo.
0: Oh.
1: Dijo, muchachos, por favor, se escuchó implorar en el video que encabezaba justamente la nota al presidente de la comisión, Guido García, que es de la coalición cívica, en medio de esta disputa, ¿no?
0: Uh-huh.
1: ¿Desencajado?
0: No.
1: Setzes no solo le pegó a algunos taxistas presentes en la sala, sino que además, tal cual muestra la grabación, le propinó golpes de puño en el rostro a una mujer. O sea, estaba totalmente desacajado. Además, un semejante oso... Bueno, tremendo.
0: Che, qué bárbaro. ¿Esto cuándo ocurrió en el mirin?
1: Esto creo que pasó ayer o hoy, chicos.
0: Qué bárbaro.
1: Tremendo.
0: Qué locura, ¿eh? La gente está re loca, mirin.
1: Ves que siempre hay uno más loco que acá. Siempre pasa algo más, ¿viste?
0: Sí, la gente está muy loca. Hey, Johnny.
1: Sí.
0: Bueno, tenemos más mensajitos por acá. La gente que se sigue comunicando con nosotros. Mirta dice, hola, buen comienzo de semana, dice. ¿Y a dónde está el sol? Uy, es verdad.
1: Está saliendo el sol.
0: El sol del 25, miren.
1: Viene asomando, chicos.
0: Ya recontrapasó el sol del 25,
1: sí,
0: ¿no?
1: Sí.
0: Se lo comió todo mayo.
1: Todo, se lo comió todo.
0: ¿Y junio?
1: ¿Y junio qué?
0: Chicos, en serio, es grave que no tengamos sol hace como una semana.
1: Qué mal.
0: No sale más el sol.
1: No sale más. No
0: cuando
1: sale más.
0: Quiere salir, amaga, viste, como diciendo, acá estoy, acá.
1: Y no.
0: Se vuelve a esconder.
1: Y se va. Qué cosa.
0: ¿Cómo estamos de temperatura, Miri, que no te
1: temperatura,
0: pregunté?
1: Temperatura, estamos a ver. Estábamos en 11 grados nada más. 10 grados, 9.1 de térmica, viento del sector sudoeste a 8 kilómetros por hora, la presión un poquito más alta de lo normal, 1013.8 hectopascales, y la humedad alta, el 83%. Así que temperatura, sí, temperatura fría en el día de hoy, mañana también más frío porque vamos a tener una mínima de 5, una máxima como hoy de 12 grados, con cielo mayormente nublado. El miércoles mínima de 10, máxima de 14, cielo mayormente nublado. Y el jueves mínima de 9, máxima de 14, con cielo parcialmente nublado. Yo te digo que de acá al domingo inclusive no sale mucho el sol, ¿eh?
0: ¿No?
1: No, está escuendido. Está escuendido. Pero bueno.
0: Complicado, che, el clima, ¿eh?
1: Sí, complicado, fin de pero
0: semana...
1: no tenemos bajo cero, gente. Yo no recuerdo un día de mi cumpleaños en que no haga muchísimo frío. Y la verdad
0: pasa
1: es que ahora...
0: hay mucha humedad.
1: Lo que mata es la humedad.
0: Sí, es tremenda la humedad. Y la neblina el fin de semana.
1: También. Miren,
0: el otro día.
1: Hubo alerta
0: violeta.
1: Sí, me dice Andrés, ¿qué es esto? Cuando hay neblina es alerta violeta.
0: Lo único que falta, ¿viste? Lo único que faltaba ahí era el color violeta, ¿no?
1: Todos los colores. Era de tiro casi, ¿viste? Amarillo y violeta.
0: Era de tiro.
1: Y sí, amarillo.
0: Violeta, mire, era del peluca.
1: No, chico.
0: Alerta mileinista era.
1: No, por favor.
0: No, una cosa de loco.
1: ¿Qué está?
0: Ahí está, violeta.
1: Para
0: lo único que falta.
1: Sí, todos los colores.
0: Que nos llenemos de violeta ahora.
1: Llenos de violeta.
0: Déjame joder.
1: Yo soy violeta y amarillo por tiro, ¿eh?
0: Sos Auri Violeta.
1: Soy Auri Violeta.
0: Yo. ¿Cómo le fue a ti? ¿Jugó el tiro?
1: Ganó 2-1 contra Pacífico de Cabildo.
0: Muy bien.
1: Ahora no sé con quién juega. Espero que juegue local, porque yo quiero ir a la cancha y siempre visitante, siempre visitante.
0: Hace mucho que no vas.
1: Sí, hace un montón. Pero bueno, vamos a ver.
0: Muy bien, mire.
1: Así, ¿y cuándo jugaron? Primero comercial, segundo tiro.
0: Muy bien.
1: Pero ¿y la qué hacen, pasó lo mismo y...
0: Ah, tienen que ir a los play-offs. No,
1: haciendo todo, uno directo, ¿no? Claro.
0: Y después el otro por play-offs.
1: Sí,
0: ¿y a cuánto están de comercial?
1: No, a 3 puntos. Tiro 18, comercial 21.
0: Está muy bien. Bueno, Dani, ahí. A vos te tocó laburar el fin de semana también, ¿no? Complicado, ¿no? Con el clima. ¿O estuviste siempre adentro? No, siempre adentro, ¿no?
1: A ver. ¿Vos, Mati? ¿Estuviste adentro?
0: Yo, el sábado sí. Una radio.
1: A la mañana. ¿Y después qué hiciste?
0: Hasta el mediodía. Sí. ¿Después qué hice?
1: ¿Qué hiciste, Mati?
0: Dormí un ratito a la tarde. Mirá, para cortar la jornada. Sí. Y a la noche tuve un cumpleañito.
1: ¿Otra vez de cumpleaños? No,
0: tremendo, mire. Soy muy amiguero.
1: Veo.
0: Sí. Saludo a Cari, que fue
1: saludo
0: cumpleaños.
1: Saludo a Cari.
0: El día sábado.
1: Sí.
0: Y el domingo.
1: ¿Y el domingo otro cumple?
0: Partido.
1: Ah, partido.
0: Ayer estuve en la cancha de fútbol.
1: De fútbol.
0: Sí, ganamos 2-1. Muy bien.
1: Ganaron las chicas porque vos no tocaste una pelota.
0: No, yo toqué un par de pelotas.
1: No sé qué andarás tocando vos, qué pelotas andarás tocando.
0: ¿Qué pelotas
1: las
0: tiene
1: chicas,
0: Fernández?
1: No sé, vos tocaste las pelotas de Fernández. ¿Vos le tocaste las pelotas a Fernández?
0: No, era el dicho, publicidad. Ganamos 2-1.
1: Ganaron las chicas 2-1.
0: Nos estamos prendiendo ahí en la tabla.
1: Están prendiendo las chicas en la tabla.
0: Exactamente, somos el equipo.
1: Bueno. Cuando es pierden, no venía a decir que perdieron.
0: Hay un trabajo detrás, mire.
1: Sí, me imagino.
0: Hay una mejoría en ese grupo.
1: Totalmente. Un beso grande a las chicas.
0: Bueno, y no mucho más, la verdad que bueno. Nos quedamos ahí, partidito, unos mates después.
1: Tranque, un tercer tiempo y chao.
0: Taza,
1: cada cual a su casa. Sí, bueno.
0: No mucho más, ¿vos qué hiciste el fin de Miri? Miré la carrera de Colapa ayer.
1: Claro,
0: muy mal anduvo.
1: La carrera del Colapa. ¿Qué más hice?
0: A la mañana.
1: Hice un mueblecito que compré, no era un mueblecito.
0: ¿Un mueble hiciste?
1: No, en realidad es como un parche, no sé cómo se llama, chicos. Es para poner las
0: perchas.
1: Perchero. Claro, sí, pero tenés para poner zapatillas también. Y era todo de encastre, así que me re divertí.
0: Pero le mandaste...
1: Era sin meterle... Claro, era sin martillito ni nada de eso. Así
0: ¿con
1: que
0: cajoncitos todo?
1: No, cajoncitos no tiene. Tiene solo las... Ahora te muestro, Mati, qué sé yo.
0: Pero no sabes ni vos lo que hiciste.
1: No, es que no sé cómo se llama, chicos. Yo compro y hago, pero no sé cómo se llaman
0: pero
1: las
0: qué
1: cosas.
0: ¿Pero lo hiciste o lo compraste?
1: No, lo compré, Mati. ¿Cómo lo voy a hacer yo?
0: Lo compraste y lo tuviste que armar.
1: Claro, no te estoy diciendo que era encastre.
0: Presta
1: atención cuando te
0: hago. No, pero yo digo encastraste y digo, por ahí lo fabricaste vos con un par de maderitas, unas perchas, qué
1: Mati,
0: sé yo.
1: No, Mati, vos te pensás que yo estoy para eso.
3: Son cachivaches.
0: Algo casero, qué sé
1: yo. No, Mati, casero se me cae los dos días. O sea, pongo una percha y se cae.
0: Mira.
1: No, perchero armario se llama.
0: Perchero armario.
1: Mira.
0: Muy bien.
1: Mira, así es.
0: Ah, lindo.
1: Está
0: ese.
1: Bueno, ¿viste?
0: Sí, está buena. Sí,
1: está
0: sí.
1: Bueno.
0: Está muy lindo.
1: Nada, 27 pesos.
0: ¿Cómo 27 pesos?
1: Bueno, 27 mil pesos.
0: Yo con 27 pesos no te compras
1: nada.
0: Nada,
1: 27 mil.
0: Ni un alfajor.
1: 27 mil, pero bueno, mira, re lindo, chicos.
0: Permiso.
1: Por lo menos para tener las cosas un poco organizadas.
0: Más ordenadas.
1: ¿No? Sí,
0: ¿vos
1: sí,
0: sos
1: sí.
0: del orden o Andrés?
1: No, yo, Andrés es... no.
0: ¿Claramente yo. Sos vos?
1: Sí.
0: O sea, ¿él llega y deja todo tirado?
1: No todo tirado, pero bueno, le cuesta más ordenar las cosas.
0: Está muy bien. Bueno, dale. Tenemos audios, tenemos audios de los oyentes. Tenemos que ir a la pausa, tenemos nota ahora, Miri.
1: Tenemos
0: ¿no?
1: notas.
0: Bueno,
1: sí.
0: Hacemos pausa, entonces, Dani, así no nos demoramos con la invitada, con la entrevistada también. Así que hacemos la pausa y enseguida vamos con los mensajes. Dale.

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0: Muy bien, regresamos en una tarde 10, seguimos acá en vivo por Radio 10, la radio de la gente, hablando de la gente. En un ratito ya vamos a ir con todos los mensajes que nos quedaron ahí pendientes, mensajes de texto, audios que nos han ido enviando. Ya vamos con Oscar, ya vamos con Cristian, bueno, con algunos de los mensajes que tenemos ahí colgaditos, Miri, ¿eh?
1: Bueno, hablamos hace un rato de lo que tiene que ver con esta situación que se dio el fin de semana, esta lamentable situación con estas dos personas de Wanguilén que atacaron hasta matar a un copio. En este caso, desde el municipio se ha presentado justamente como, en este caso, demandante por lo que tiene que ver con esta situación. Y vamos a hablar, para tener más detalles sobre todo esto, con Mariana Sierra, quien es responsable de veterinaria y zoonosis del municipio. Mariana, buenas tardes. Matías Freidrich y Miriam Muyeni te saludan. ¿Cómo estás?
2: ¿Qué tal? Buenas tardes.
1: Mariana, bueno, consultarte cómo se encuentra justamente toda esta situación y cómo, bueno, desde el lado del municipio se ha decidido tomar la decisión de llevar a cabo este pedido formal, ¿no?
2: Bien, más o menos te cuento, si querés, cronológicamente cómo fue. Sí. Nosotros nos enteramos de estos hechos, como todos los vecinos, a través de las redes sociales. El sábado por la mañana lo que hicimos fue ponernos en contacto automáticamente con estas chicas de una organización que se llama Alianza Animal, que fueron las que publicaron, republicaron los posteos de estos chicos. Nos comunicamos con ellas para ver si iban a hacer, van a erradicar la denuncia formal, si efectivamente tenían todos los elementos. Quedamos a disposición y tratamos de asumir un rol activo en la causa, porque nos interesaba, porque nos entendemos que somos afectados directos de este acto criminal. Así que también hablamos con el doctor Santiago Garrido para ponernos a disposición, por si eventualmente podíamos encontrar el cuerpo del coipo para el caso de tener que hacer una necropsia. Y al unísono también entendimos que, como nos veíamos afectados directamente como municipio, nos presentamos como particulares damnificados en la causa, con el fin de poder tener un rol activo también en el caso.
0: Bien, ¿y se encontró justamente el cuerpo del roedor también, Mariana?
2: No, lamentablemente no. Habían circulado mensajes con fotos que estaban en que el animalito, el cuerpo del animal, estaba en un cantero muy cerca de donde se había producido el episodio. Fuimos hasta el lugar, también fue policía ecológica, y sin embargo ya no lo encontramos.
0: Tenés años de experiencia en esto. ¿Qué te pareció justamente cuando te enteraste de la misma noticia, este tipo de actitudes, ¿no?, que tomaron estos jóvenes?
2: En términos personales, la verdad que es violento verlo.
0: Sí.
2: Es terrible, es doloroso verlo, porque uno no, por ahí se puede imaginar que haya personas que disfruten, ¿viste?, que tengan ese ánimo de perversidad. Pero verlo en un video, la verdad que es terrible. Lo violenta uno verlo.
0: Sí.
2: Bueno, ¿qué te puedo decir? Son todos adjetivos calificativos espantosos.
0: A ver, uno cuando también se entera la noticia a través de las redes sociales, lo comentábamos hoy en el arranque del programa, al principio obviamente uno empieza a investigar, ¿no?, para ver de qué se trataba esta difamación justo a estos jóvenes. Y después, cuando uno llega a ver el video, ¿no?, del brutal ataque, ahora, es tremendo, ¿no? Lo decíamos, por un lado es tremendo el maltrato hacia el animal, ¿no? Pero por otro lado también es tremendo y perverso filmarlo y subirlo a algo como si fuera una gracia, ¿no? Y lo mismo el hecho de tomar esa fotografía con el animalito. Digamos, la verdad es que uno no le encuentra explicación alguna.
2: Bueno, exactamente lo mismo te puedo decir. Es eso, verlo, que lo posteen en sus mismas redes sociales cual trofeo, es algo que uno no le entra en la cabeza, por lo menos yo no lo puedo entender. O sea, supongo, trato de comprender que entienden que eso es un acto digno de aplauso. Porque si no, ¿por qué lo subirían a las redes?
0: Claro.
2: Por suerte, y gracias a que estamos muy adelantados en términos animalistas, el efecto fue diametralmente opuesto. Consiguieron el repudio de todos los vecinos, consiguieron que se pueda con ese material, por suerte subieron ese material, porque gracias a ellos ahora hay elementos probatorios para la causa, y consiguieron que en general los vecinos de Bahía Blanca los repudien y no los quieran, digamos, no quieran pasar desapercibido este tema. Uh-huh. Y que, evidentemente, y como se manifestó, haya, digamos, una suerte de represalia social.
1: Uh-huh. Mariana, ¿este tipo de animales es normal que anden por la ciudad, que estén por la ciudad, o es algo que se da por el tema de lo climático?
2: Sí, es mucho más frecuente de lo que los vecinos en general se imaginan. Es bastante frecuente que estos animalitos, tanto los coicos como los carpinchos, uh-huh, estos roedores que van por cauces de agua, es muy común verlos porque son autóctonos, claro, porque van por cauces de agua que justamente atraviesan toda la ciudad, porque cada vez son más por su reproducción, porque tienen menos cantidad de depredador, porque uh-huh, están corridos del hábitat. Entonces es bastante frecuente. En general, cuando nos llaman, si es factible, generalmente lo que pasa es que esos animalitos por ahí salen a descansar o por alguna cuestión se desorientan, se despistan. Lo ideal es que ese animal, por ejemplo, lo vemos cerca del Paseo de las Esculturas o como ya pasó en el Puente Bernoulli, donde ya varios uh-huh han avistado una familia de carpinchos y demás. Uh-huh. Lo ideal, cuando están ahí, bien cerquita del cauce, es dejarlos, claro, no acercarse, están descansando, están comiendo, estarán haciendo lo que están haciendo, y eventualmente vuelven solos, que es lo ideal. Cuando vemos que esos animales, por alguna razón, no se pueden orientar, porque se fueron demasiado lejos, porque ya están en zona de peligro de tránsito y demás, ahí intervenimos nosotros, capturamos al ejemplar o los ejemplares y los devolvemos a su hábitat. Pero sí, es más frecuente de lo que todos piensan.
0: Claro. Está bueno lo que decís, como para también de qué manera tiene que actuar el vecino, ¿no? Uh-huh. Bueno, ahí recién parte lo explicabas, pero bueno, en el caso de que...
2: Estos animalitos, igual que los carpinchos, son herbívoros, son sumamente mansos, no representan pero ninguna amenaza.
1: Claro, no es que te van a atacar.
0: Humanos. No son peligrosos, o sea, no, para el humano no.
2: No son peligrosos para nada. Por eso, lo ideal, en general, a lo sumo que estén corriendo peligro por una cuestión de tránsito, lo ideal es no intervenir, mantenerse a distancia. Si ves que están cerca de un cauce de agua, déjalos, claramente están descansando, están comiendo, solo se van a volver a orientar. Ahora, si vos ves que están en una zona más difícil, que están en pleno casco urbano, que los ves desorientados, arrinconados y demás, ahí sí, llaman a veterinaria y zoonosis. Nosotros vamos, tenemos todos los elementos para hacerlo, los capturamos y los devolvemos al agua.
1: Uh-huh. Mariana, ¿dónde se puede comunicar la gente?
2: En nuestras oficinas de veterinaria y zoonosis. Uh-huh. Nos llaman y nosotros automáticamente por la mañana y por la tarde el 107.
1: Uh-huh. Bien.
2: Uh-huh. Nos trasladan a nosotros el episodio y acudimos al lugar.
0: Y por maltrato animal, Mariana, ¿cómo tiene que actuar también un vecino? Si sabe o...
2: Por maltrato animal, lo ideal es que todo el mundo sepa que es competencia del Poder Judicial.
0: Sí.
2: Nosotros no intervenimos al respecto, a lo sumo, para orientar al vecino, para poder aconsejarlo cómo hacerlo, uh-huh, o eventualmente cuando hay un pedido ya sea de policía ecológica o de el Poder Judicial que nos solicite nosotros intervención, lo hacemos, ya sea para tener que capturar al animal, para tener que hacer una necropsia o el pedido que fuese. Los vecinos lo que tienen que saber es que pueden hacer la denuncia formal, que deben hacerlo, que es lo ideal hacerlo, en comisaría o en fiscalía, si es factible llevar todos los elementos, digamos, posibles probatorios del episodio, de la sospecha de maltrato, ya sea registros fílmicos, registros fotográficos, testigos, y algo muy importante, y esto es dentro de lo que es fauna doméstica, ¿no?, que es lo más común, perros y gatos, Lo ideal cuando hay un caso de sospecha de maltrato de algún animalito donde está corriendo, donde se está jugando la vida, lo ideal es, cuando se hace la denuncia, también presentar guardador judicial. Esta figura, ¿quién es? Alguien que, de poder contar con un secuestro de animal, alguien que se ofrezca para tener a ese animal transitoriamente hasta que haya un fallo.
0: Está muy bien.
2: De otra manera, de no contar con un guardador judicial, por más de que se inicie la acción penal, el animal va a seguir estando hasta tanto haya un fallo con la persona sospechada de ser su victimario.
0: Claro. Sí, tal cual. ¿Notás que se ha tomado más conciencia, Mariana, en estos últimos años, que hay como una mayor viralización por parte del vecino y hasta indignación cuando suceden hechos así como ataques animalitos o diferentes por ahí ofensas que pasan? Digo, ¿crees que se está tomando más conciencia? Creo que también el mundo de las redes y el hecho de que hoy por hoy se publique una foto, un video, también toma mayor dimensión, se empieza a viralizar y eso obviamente tiene otro tipo de grado, ¿no? Pero ¿crees que también hoy por hoy la sociedad es como que está también aprendiendo a cuidar un poquito más a los animales?
2: Sí, estoy segurísima y yo lo comprobé empíricamente. Empecé con esto en el activismo animal a fines de los años 90. Te voy a dar un ejemplo bastante.
0: En el mundo de las redes y el hecho de que hoy por hoy se publique una foto, un video, también toma mayor dimensión, se empieza a viralizar y eso obviamente tiene otro tipo de grado, ¿no? Pero ¿crees que también hoy por hoy la sociedad es como que está también aprendiendo a cuidar un poquito más a los animales?
2: Sí.

0: la Plaza Rivadavia en ese entonces, pasaban, bueno, actos de crueldad y maltrato, no, ni los quiero ni recordar. Con el tiempo, hoy, anda a hacer algo, anda a hacerle algo a un perro de la plaza, a ver qué reacción te gana. ¿Me explico? Tocar, anda a patear un perro de la plaza, a ver qué consecuencias tenés. La verdad que yo también entiendo que es un avance como sociedad, han tenido mucho que ver las ONG animalistas, los proteccionistas, en el tema de la concientización sobre la sintiencia del animal, de los demás animales, sobre que sienten, que sufren, que necesitamos convivir respetuosamente. Sí, yo veo un cambio, pero enorme de ese tiempo a esta parte, enorme. Por supuesto, en estos casos, como bien decías vos, al existir las redes sociales cobra otra dimensión, ¿no? Poder, no es lo mismo que te cuenten que patearon un coipo que ver un video donde,
1: se manifiesta,
0: donde se ve la acción en directo. Pero sí veo un video, por suerte, y me alegra mucho en este sentido, lamentablemente no esto que haya pasado este episodio, pero sí me alegra poder comprobar que como sociedad hemos avanzado mucho en el tema.
1: Tal cual. Bueno, Mariana, gracias por atendernos. Obviamente que vamos a seguir el caso de cerca, ¿no? Veremos finalmente qué determinación y actuación se toma, ¿eh?
0: Bueno, muchas gracias a ustedes.
1: Hasta luego. Bueno, hasta allí la palabra de Mariana Sierra, la responsable del área de veterinaria y zoonosis del municipio. Bueno, hemos hablado en infinidad de oportunidades con ella, antes cuando estaba como accionista o formaba parte de la ONG.
2: Sí, de MAPA.
1: De MAPA, exactamente. Y hoy por hoy, bueno, analizando lo que se ha vivido lamentablemente este último fin de semana con estos jóvenes atacando, golpeando, pateando brutalmente a este roedor, ¿no? Y matando posteriormente también, ¿no?
2: Sí, sí, sí. Así que, bueno, como decía, el municipio se ha presentado como particular damnificado en este caso de la causa. Veremos cómo continúa. La fiscalía ya también había tomado intervención en este sentido. Así que, bueno, veremos cómo sigue todo.
1: Tal cual. Una verdadera locura lo que se ha protagonizado y lo que se ha vivido. La verdad es que a uno no, uno todavía no sale del asombro, ¿no? Es como no termina de creer cómo pueden actuar de esa manera, ¿no? Y con qué necesidad también actuar de esa manera. Pero bueno, qué sé yo, lo que le sucede a cada uno en su mente, ¿no? Para realizarlo. Bueno, la gente tiene que seguir comunicándose con nosotros. Lo puede hacer a través del WhatsApp de Radio 10, mensajito de texto, audios que nos van enviando. Miri, ¿a qué número,
2: 2915-386-923.
1: Muy bien, Dani, si podés o si los tenés ahí a mano, los audios de los oyentes. Tenemos a Oscarcito para pasar, a Cristian. Vamos a ir saludando a nuestros oyentes en este arranque de semana. A ver.
3: Hola Mati, Miriam, Dani, buenas tardes. Si les habla de este lado, Oscarcito Barrio Maldonado. Acá estoy escuchándote sobre el tema del animalito. Nada. Esos dos chicos no tienen ni dos dedos de frente. Será trabajo el flotante. Hicieron lo que hicieron. Y después el tema de las habilitaciones. Eso se tiene que hacer cargo uno. Como vos y vos, Mati. Miren, y yo ponemos un boliche, ponele. No hacemos cargo que nos vengan a controlar. Porque yo cuando laburaba a la noche, venía uno y controlaba. Controlaba siempre. Todos los sábados venía. Ahora el tema de la habilitación, a mirar, todo, esté todo en regla, todo venía. No voy a dar el nombre porque era feo. Y recorría, todos los boliches recorría esa persona. Con su laburé con uno que ya no está pobre en este mundo, como Aldo Catini. Laburé con él, muy buena persona, tanto él

0: con los hijos, la hija, la señora, todos, todos. No puedo decir nada. Y venían a controlar todos los sábados. Y bueno, y así pasa lo que pasa. Con otros chicos lo mismo. No, han salido mal del boliche y se la tragó el flotante y hicieron lo que hicieron. No tiene dedo de frente. Bueno, les mando un saludo a Horacio, su señora, a la Franca Olvidada y a todos los que escuchan la tarde de ayer. Quien habló, Castillo Barra Maldonado.
1: Bueno, gracias Oscarcito, gracias por el mensaje, la opinión, abrazo grande. Escuchamos a Cris, Dani.
2: Hola chicos, Cristian, ¿cómo andás? Miriam, Mati. Con respecto a los muchachitos que mataron a ese Utria, bueno, no sé, lo que es Colpio, no sé cómo le decís. Quería decir, bueno, están re locos los muchachos esos. No sé si condena social, no condena social, plata, no plata. Esos tipos acá son de Huanquelén, creo. No tendrían que dejarlo entrar más, vaya. Y ir a la universidad privada, que vayan, que paguen, que vayan. Pero a una pública no, porque están re locos. ¿Cómo van a matar a un animal de esa forma? Así que bueno. Nada, chicos, acá buena onda. Después lo sigo escuchando, pero bueno. Quería decir mi punto de vista.
1: Bueno, gracias Cris.
3: Sí, abrazo grande. En ese sentido, desde el Consejo Deliberante se ha impulsado un proyecto a tratar para declarar persona no grata a estas dos.
1: Sí, a estas dos personas, ¿no? Sí. Tal cual. Bueno, gracias Cris, gracias Oscarcito. Saludos para Beto también, que nos escribía y opinaba también, por ahí un poco fuerte opinaba Beto, por eso. Pero bueno, agradecemos también el mensaje, la opinión. Agradecemos a toda la gente que se va comunicando con nosotros, que le hacemos compañía acá en esta tarde de 10 hasta la hora de 18. Le vamos a estar haciendo compañía. ¡Miri!
3: Sí.
1: Qué lindo lo que tenemos acá.
3: Re lindo.
1: ¿Me ayudás a leer esto?
3: Sí, obvio.
1: Porque vino nuestra oyente Lu.
3: Lu.
1: A retirar el premio, el voucher que se ganó la semana pasada. Y Lu es una emprendedora de nuestra ciudad. El otro día, medio que bromeando, le decíamos, bueno, Lu, dale, decinos que te pasamos el chivo gratis de Tía Lolo Creaciones para Bebés. ¿Y sabes qué nos trajo Lolo?
3: ¿Qué nos trajo
1: Tía Lolo? Tía Lolo. ¿O Lu? Dos vouchers para sortear para la audiencia de Radio 10.
3: No, me encanta, me encanta.
1: Tremendo.
3: ¿Te leo lo que dice la cartita?
1: Dale.
3: De Papá Noel. No, de Papá Noel.
1: ¿Ya?
3: Dice, querido Papá Noel. No. Dice, a la producción de Radio 10.
1: Sí.
3: Que nadie la conoce.
1: ¿Cómo que no? ¿No viste no, todo lo que sé, trabajó para esta semana? ¿Vos viste todas las notas que hay esta semana, Miri? Impresionante como atrás. ¿Vos viste todo lo... ¿Vos viste todo lo que hay, Dani, de material para esta semana? Impresionante.
3: Uf, dijo Dani, terrible.
1: Se sorprendió.
3: Bueno, dice, a la producción de Radio 10, tenemos el agrado de acercarles dos vouchers de regalo con un 15% de descuento. ¡Epa! Para que puedan ser sorteados entre su audiencia.
1: Muy bien.
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3: De bebito.
1: Claro, de bebito. Para claro, los bebés. Mati. Que son las creaciones que hace, sí, Lu.
3: Sí. Nuestro. Voy a decir que por querer abrir el sobre me quemé con el mate.
1: Se ¿qué
3: me
1: te cayó pasó, Miri?
3: Se me cayó el mate y me quemé.
1: Yo, chicos, temí por la
3: compu. Mati, menos reacción, chicos.
1: Que una babosa, ¿no?
3: No,
1: que una Garelli.
3: Dije, agarró lo que estaba como el de la foto. Y dale, que me estoy quemando.
1: Sí, pero yo no. Dije, sabía dónde tenía el mate.
3: Me estoy quemando, Mati, agarrá el mate. Él miraba por un lado para el otro. Mati, el mate, agarrá.
1: Agarrame.
3: Quemadura de cuarto grado. Ya pasé la primaria, creo, con la.
1: No, chica. Miri, pero vos también. ¿Qué?
3: Ay, Mati, qué poco que leen.
1: No,
3: Mati,
1: Miri, pero yo no sabía.
3: No se ni puede dónde hacer más lento.
1: ¿Qué hace, Miri, con el mate escondido?
3: ¿Qué hijo de...?
1: Pasa Dios, que Mati, Miri dale, entendió, entendió mal el concepto, Miri. Porque viste cuando dicen, viste que tomás mucho mate, viste que a los uruguayos le dicen andan con el termo bajo el brazo. Bueno, Miri dijo, a mí lo uruguayo es un huevo. Claro. Dijo, yo no soy como el uruguayo que andan con el termo bajo el brazo. Soy argentina y ando con el mate bajo el brazo, dijo.
4: Sí. Ah, sos un boludo. No, ¿cómo?
1: Yo soy el boludo y ella se le cae el mate.
3: No, yo me quemé, chicos. Pero un poco de cuidado.
1: Pero aparte lo tenía agarradito. Esto es radio, ¿no? Es difícil para la gente que nos está escuchando. Pero la que nos está
3: viendo. Lo atrapé entre el brazo y el que se...
1: A lo cual Dibu Martínez, que tiene inutilizable una mano, sí, un brazo. Así estaba, mire.
3: Pero vos, papi,
1: Dale, mate, agarrá el mate. No, mate, yo no quiero mate, mire. No quiero mate, Miri. Yo.
3: Además le dije, me estoy quemando. Y ese día te agarré el mate.
1: No sabía ni dónde estaba el mate.
3: Si lo alargaba, se caía el mate.
1: Veía que había yerba tirada por todos lados.
3: Nacías exagerado.
1: Terrible el desparramo de yerba que hizo Miriam Buidani.
3: Exagerado que es este mate.
1: Pero digo, ¿y dónde tenés el mate? Sí. Estaba escondido ahí bajo el brazo.
3: Ay, chicos.
1: Tremendo. ¿Te quemaste mucho, Miri?
3: No sé, no me miré. Ahora voy a ir al baño. Una quemada. Ahora no me puedo desprender el pantalón con la tela quemándome la piel, ¿no?
1: Tampoco. Llamar a Defensa Civil.
3: Que... Defensa Civil. No, pero bueno, chicos, hay que tener cuidado con el agua. No. Te quemás, es horrible quemarse con agua.
5: Calentito como Mbappé.
3: Sí, como Mbappé. Chicos, sí, ¿qué lío con Mbappé y Kanté?
1: Solo con Kanté.
3: No se bancan, o sea, no
1: hay
3: se
1: una interna en Francia importante. Francia que está jugando.
3: Francia no, sí.
1: En estos momentos está ganándole 2-1. Ah, ¿relata el pollo Viñolo? Qué raro, ¿lo pusieron a laburar el pollo? Y dije, anda, flaco, anda a laburar. ¿Qué te pensás, que te vamos a pagar el viaje a Estados Unidos? Francia le está ganando 2-1 a Irlanda del Norte.
3: Partidazo. ¿Qué sé yo? Pero bueno, yo creo que eso ya le quita ventaja a Francia para ser campeón, ¿eh?
1: Y ojalá.
3: Si tenés lío en el vestuario...
1: No, es tremendo. Hay quilombo con Mbappé, sí, sí. Hay una interna ahí adentro, no solo entre él y Kanté, sino con algunos compañeros más, ¿no?
3: Hay que echarlo a la mierda, Mbappé, chicos. Ya está, nos cansó.
1: Bueno, por algo también el técnico Luis Enrique del Paris Saint-Germain...
3: Claro, que se
1: habló
3: va...
1: Habló un poquito del tema como que después de que se fue Mbappé ganó...
3: Fíjate, se fue y salió campeón.
1: Dos Champions ganó.
3: Claro, chicos, algo hay con Mbappé.
1: Por algo este último tiempo en el Real Madrid no venía jugando tampoco Mbappé.
3: No, tal cual, hay que echarlo a la mierda.
1: Estaba jugando más Tantuono, más que Mbappé.
3: Tenía para venir a jugar en Argentina, viste que hay bastante que les gusta... El pute en el vestuario.
1: Ah, sí.
3: Hay bastante camarillero, ¿o no?
1: Bueno, sí, eso ni hablar, mire.
3: Una es Acuña, ¿no? Dijeron que le hizo la cama a Gallardo.
1: Pero después se habló hoy.
3: Bastante camarilla.
1: Terrible.
3: El 5.
1: No.
3: El 5 yo.
1: Bueno, tenemos que ir a la pausa.
3: ¡Pausa!
1: Hacemos la última pausa en una tarde de 10.
3: Matías, dale, deja
1: y
3: de
1: enseguida volvemos, dale.
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0: Muy bien, regresamos a una tarde de ya a los últimos 15 minutos del programa, mire,
1: Holmes. Qué rápido se pasa.
0: Se pasó volando.
1: ¿Ya es viernes?
0: No, casi. Oh. No, pará, que queremos tu cumpleaños.
1: Ah, mire. Es verdad, está mi cumpleaños esta
0: semana. Bueno, ¿querés tu cumple? Sí.
1: Sí, chicas, sí. Ah, no. Pero bueno, quiero el fin de también.
0: Bueno, es verdad. Pero es fin de largo, Miguel. Pensá que es fin de largo.
1: Ay, qué lindo, chicos.
0: Y Argentina juega el martes que viene,
1: Argentina,
0: ¿no?
1: Argentina juega el martes a las 22 horas.
0: 22 horas, ¿eh? Muy bien. Ahí estamos. Re manijas de mundial.
1: Full manija.
0: Sí, el jueves vamos a vivir seguramente la inauguración y el primer partido inaugural
1: acá. Vamos a estar para pasar el partido en vivo. Toda la gente quiere saber cómo va a ser el partido de México.
0: El partido de México-Sudáfrica.
1: Sí.
0: Que se vuelven a enfrentar en un mundial y en un partido inaugural.
1: Wow.
0: Porque ya les tocó en Sudáfrica 2010.
1: Claro.
0: Que fue
1: en el Waka Waka.
0: En el Waka Waka, Sudáfrica versus México fue el primer partido.
1: ¿Y cómo salieron?
0: Creo que habían empatado.
1: Y me parece va camino a lo mismo, ¿no?
0: Parece que empataron. Sí, México no tiene mucho. Tiene muchos jugadores del ámbito local, ¿no? Mucho de la Liga Mexicana.
1: Claro.
0: Y Sudáfrica, no, tampoco que tenga mucho, pero bueno. Están sorprendiendo los equipos africanos, ¿eh?
1: Sí,
0: la verdad que han mejorado su calidad de juego, no, la verdad que no hay que negarlo eso. Veremos, no sé si Sudáfrica está en los niveles de hoy por hoy una selección africana como es Argelia, Marruecos. Yo creo que Marruecos y Argelia están.
1: Sí, yo creo. Y Marruecos te diría un nivel un poco más.
0: Un nivel muy, pero sí, muy alto. Te diría que es casi una
1: selección. Seleccionó uno de Argelia, ¿no? No, de Austria, perdón.
0: De Austria, sí que quedó. Era uno de los mejorcitos. Baumgartner, creo que era. O algo así.
1: Tengo que fijar si lo tengo.
0: Sí.
1: En el álbum, así lo álbum. Tacho, si ya no va a estar, ¿para qué lo quiero?
0: Hubo mucho intercambio de figuritas este fin de semana.
1: Sí, chicos.
0: Una congregación importante de gente.
1: Qué bien.
0: Sí. Mi sobrino cambió como 40 figuritas, mire.
1: ¿En serio?
0: Sí. Sí, sí.
1: Tremendo. Te voy a mandar a ver si tu sobrino necesita.
0: Mándame,
1: cambiamos.
0: Sí, sí, mándame.
1: Oye, a Carucci también le dije, porque me dijo que el hijo también estaba cambiando figuritas.
0: ¿Carucci?
1: ¿No fuiste vos a lo del consejo?
0: No fui.
1: Bueno,
0: me cuidé de la
1: estaba Claudio Carucci y estuvimos hablando.
0: ¿Cuántas figuritas, Carucci?
1: Fue, no, el nene, y fueron al teatro también a cambiar.
0: Mira.
1: Y le dije, Claudio, después te mando. Entonces,
0: claro.
1: ¿Seamos buenos entre nosotros?
0: Sí, sí. Tal cual.
1: Bueno, después te mando, Mati.
0: Muchas figuritas, mucho intercambio de figuritas.
1: Sí, sí, pasa que sumás todos los paquetitos, te salen.
0: Ah, una fortuna.
1: Una locura, chicos.
0: Tal cual. Bueno, hablando de figuritas, hablando de mundial.
1: Sí.
0: Dani, ¿tenés a mano algo que se va a vivir dentro de poco? Porque decíamos, la semana que viene, el día martes, juega la selección argentina.
1: Sí, la escaloneta.
0: Bueno, hay un clásico que se vuelve a repetir, Miri. ¿Eh? Que el otro día, de hecho, lo charlamos con él porque nos estuvo visitando acá Fabio Rodríguez, el titular de YPF Aerovía, Trivia y Plataforma Urbana en Monte Hermoso. 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
1: Tremendo. 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
1: ¡Qué bien!
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1: me
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1: Qatar.
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0: Qué lindo, Miri, ¿eh? Cómo me gusta la Teila M también. Sacó otro tema nuevo la Teila M para este mundial, para la selección argentina.
1: Varios han sacado, ¿eh?
0: Sí.
1: Lucra también. Lucra sacó dos, uno para la selección y otro para Messi únicamente.
0: Uh-huh.
1: ¿Quién más había sacado un tema? Hay varios más que sacaron.
0: Sí, hay un montón.
1: Sí.
0: El de la mosca no sacó todavía, ¿no?
1: No, pero en realidad el de la mosca ese día le choreó a los chicos que lo habían escrito, no era de la mosca.
0: Claro, bueno.
1: O sea, ellos lo interpretaron, pero era de otros chicos.
0: Debería, ¿no?
1: Sí, pero deberían sacar los otros chicos y que la mosca lo interprete de nuevo.
0: Claro, tal cual. ¿Este cuál es, Dani? ¿El de Lucra? No sé si lo escuché este.
1: No se puede andar con

0: Bueno, ahí está el tema de Lucra, medio difícil para aprender la letra.
1: No, bueno, pero el estribillo es justo el que pisaste.
0: Ah, ¿sí? Sí. Muy largo el tema. No llega mal el estribillo.

0: Muy bien, muy bien, Lucra, Bueno, después si hacemos tiempo pasamos el nuevo de la Tila M también, Dani, que no, también
1: sí, porque eres fanático
0: lanzaron
1: de la
0: el tema de la selección argentina. Pero hablando de la selección argentina, ya sabes dónde podés vivir el mundial con los argentinos. 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Impresionante la gente del grupo Innovía. Saludamos a nuestro amigo Alan, el perreque, Miri.
1: El perreque.
0: Sí.
1: Ahí está. Quieren lavar las camisetas, ya saben.
0: Argentino yo soy.

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1: para vos.
0: Tremendo, ¿no?

0: Tremendo, ¿eh? Me encanta este tema, ¿eh? El nuevo tema de la T y la M para la selección argentina. Que viste que se usa, o los jugadores también lo usan, ¿no? Para todos los videitos,
1: sí.
0: El tema Reels, para redes, todo.
1: Vos sabés que me reí mucho porque dicen por fin se formó el Paz Martínez. Lo tenemos a Nico Paz.
0: Es verdad. Bueno, y de hecho hicieron
1: los dos, uno con sangre netamente bahiense, el otro con un poco. Pero sí. Bueno.
0: La publicidad que hicieron con la cerveza, que aparece Messi también. Y aparecen varios otros jugadores de selecciones de Estados Unidos, de México y de otros países.
1: La de allá.
0: La de cerveza de allá.
1: La de Miami.
0: Claro, que empiezan jugando a la pelota en un hotel, creo que es.
1: Sí, que están todos detrás.
0: Exactamente, bueno, ahí surge también, ¿no? Bueno, hablando de selección argentina, estamos todos modo mundial.
1: Obvio, chicos.
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2: Por traer la copa y también por representar. Por bancar la parada cuando todo andaba mal. Eran 10 de arena y 20 de cal.
1: ¿Quién es este, Dani?
2: Y con mucho huevo.
0: La T y la M.
1: La T y la M, ¿no?
2: Que por eso,
1: o sea, que te va a tener que pagar derecho a Tapia porque viven gracias a las elecciones.
0: Tremendo. 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
1: Muy bien.
0: Saludos para Lu, que dice: chicos, no lo llegué a escuchar, pero mi nene los grabó. Dice: gracias, besos. No,
1: beso
0: gracias
1: grande,
0: a vos,
1: Lu. Peque también. Va, yo digo Peque, capaz que tiene
0: 70 años, ¿no?
1: 20 años el pibe. Pero bueno, gracias también.
0: Gracias
1: a ella que nos trajo esos vouchers impresionantes.
0: Sí, muy lindas las tarjetas, Miri.
1: Hermosas, me encantaron.
0: Muy
1: el
0: lindo.
1: Perfumito a Vivito, me encantó.
0: Diseño tremendo.
1: Diseño, pero el perfumito que tiene también, me encantó.
0: Sí, casi lo manchás todo con el mate, Miri.
1: Sí, perdón.
0: Sí.
1: Me quemé, Lu, no sé si escuchaste, pero me quemé porque
0: no me quemé.
1: Abrir el sobre, me quemé con el mate, se me cayó.
0: Bueno, nos vamos, pero antes de irnos, se viene un fin de semana largo. Como
1: se
0: para
1: viene el
0: aprovechar.
1: Fin de, buen fin de, gente.
0: Como para aprovechar. E irte de viaje.
1: Me voy, chao.
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1: Qué bien, ¿eh? Bueno, ¿No nos vamos?
0: Nos vamos, Miri. Bueno. ¿Con qué temperatura nos vamos a la calle?
1: 9 grados 9 décimas, temperatura actual, térmica de 9.5, viento del sector sudoeste a 6 kilómetros por hora, la presión alta 1013.4 hectopascales y la humedad del 84%. Mañana más frío que hoy, mínima de 5, máxima de 12.
0: No me gusta eso.
1: Chau, gente, buen fin de...
0: Gracias, Miriam Buyani, gracias, de Daniel Urusto en la presión técnica en los controles. ¿Quién les habló?
1: ¿Quién habló?
0: Matías Freidy.
1: Freidy.
0: Está muy bien. Gente, nos vamos. Nos reencontramos mañana. Chau.

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6: 6 de la tarde y un minuto en todo el país. En Buenos Aires, la temperatura 13 grados, 3 décimas.
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6: La inflación en la ciudad de Buenos Aires fue de 2,1% en mayo. De esta manera acumula un alza de 33,1% en los últimos 12 meses. Implica una desaceleración frente al 2,5% que había marcado en abril y el pico de 3% que había alcanzado en marzo. Más de 5 millones de argentinos llevan 3 meses de atraso en los pagos. El diputado Daniel Arroyo sostuvo que el endeudamiento tiene como factores el alza del valor de los servicios y la desregulación de las tasas de interés.
7: El endeudamiento de las familias se ha agudizado en el último tiempo porque subieron mucho los costos fijos, uno paga mucho de luz, gas, agua, alimentos, transporte, medicamentos, y porque se desreguló la tasa de interés. Entonces, la persona primero paga el mínimo de tarjeta, después la financiera de esquina, termina tomando crédito del 500% de interés. El fenómeno del endeudamiento para mí no distingue formal de no formal. Uno empieza pagando el mínimo en tarjeta y termina en cualquier lado tomando crédito, con lo cual no es tanto que hay que distinguir lo formal, bancos y billeteras virtuales, de lo informal, sino que el endeudamiento. El endeudamiento en la Argentina tiene que ver con que uno arranca del 1 al 10 pagando muchas cosas de servicios básicos, el transporte ha subido mucho, y segundo, que realmente no está regulada la tasa de interés, y eso sí está en el resto de los países.
6: Argentina es un país que no deja de sorprender, lo afirmó por Radio 10 el filósofo Ricardo Foster con relación a la muerte del Indio Solari.
8: La Argentina es un país que no deja de sorprender, es un país extraordinario, complejo, parece una montaña rusa, a veces estamos en el abismo pensando que ya nada nos puede salvar y de repente acontece el milagro, pasa algo que es insospechado y que vuelve a colocarnos en una sensación de que pueda ser posible imaginar otro país, otra sociedad. Sobre todo salen de los suburbios, del conurbano, de noche colas interminables, abrazándose, queriendo decir que el Indio los acompañó, que fue su padre, que lo amaron, que lo llevan en el corazón, que gritan viva Perón. Es una Argentina donde se mezclan Maradona, Borges, el Indio, el que quiera sumarle, ¿no?
6: En tanto, Aníbal Fernández se refirió a quienes esperaban incidentes entre quienes asistieron a darle el último adiós.
9: Nunca hay disturbio, y en los últimos recitales en los cuales he estado, siempre he estado en el campo, muy cerca del pogo, y jamás he visto a nadie lastimarse. Siempre ha sido respetuoso, y si alguien se caía, ya eran 4 o 5 manos que lo levantaban. Como tanto Ferraresi como intendente de la localidad, como Quisitos, han tenido la vocación de responderle o hacerle conocer a esa parte de ese universo de Ricotelo que le gustaba ser partícipe de esas cosas, también lo pudiera participar saludando a su ídolo.
6: Presentaron el pedido de jury contra los fiscales Garzón y Rodríguez por el femicidio de Agostina. Lo hicieron legisladores de distintos bloques de la oposición. Cuestionan la actuación judicial durante la búsqueda de la adolescente. Elizabeth, abuela de la menor, se refirió al segundo detenido que sería indagado en las próximas horas.
10: Lo que nos hizo sospechar también a nosotros después, cuando estábamos ahí en jefatura, cuando recibió a Melissa esas llamadas, es que ahí el policía le lee a Melissa los mensajes que ella tenía con este tal Osvaldo. Melissa le empieza a pedir ayuda, que fuera una y algo de la mañana. Y él le decía, para que ya voy, para que estoy ocupado, para que estoy cerrando caja, para que estoy... Todo esto hasta las 5 de la mañana, que recién él aparece. Porque no se le despegaba a mi hija, y nosotros estábamos hablando con ella y él de repente le murmuraba al oído. Si mi hija se iba para la habitación, él se iba por detrás de mi hija. O sea, sí, fue muy raro todo.
6: 13 grados 6 décimas, la temperatura en Buenos Aires, humedad 95%. 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

0: Hola, hola, ¿qué tal? Muy buenas tardes para todos y todas. Bienvenidos, bienvenidas. Esto es un día perfecto en Radio 10, en nuestro regreso a casa, nuestro refugio informativo de cada día. Hasta las 20 horas nos hacemos compañía y nos informamos como siempre. Y por supuesto, son días muy, muy especiales. Hacia allí vamos a ir. Una despedida, como decía el propio Indio, ¿no? Las despedidas son esos dolores dulces. Una despedida que despedida tiene poco en el sentido de que todos los seguimos llevando a todos lados, sus letras, su arte. Le decía recién a Fer en el pase, cuántas enseñanzas, cuántos fuimos moldeados al calor de Los Redondos, del Indio. Y qué lindo recuperar en tiempos donde reina el sálvese quien pueda, esto que decía el otro día de la carrera, a ver quién es más sorete, más cruel, más despiadado, a ver a quién le importa menos el otro en estos tiempos que nos tocan atravesar. Qué cosa impresionante, qué sentimiento colectivo tan genuino, tan tierno, esa es la palabra que me sale. Tierno, hubo mucha ternura en estos días y esas sensaciones encontradas, ¿no? Por la enorme tristeza, la enorme angustia, obviamente, de perder a alguien que fue nuestro ángel de la soledad, que fue un ángel para nuestra soledad, mezclado con la alegría de encontrarte con tus amigos de toda la vida en Plaza de Mayo o en Domínico o en tantas esquinas, pues también pasó eso. Hubo esquinas de, por lo menos, de la ciudad de Buenos Aires y del conurbano donde transmitieron el recital de Los Fundamentalistas y se juntó la gente y lo vivió como si estuviese ahí. Bueno, qué mezcla de sensaciones y todo eso y más es... El Indio Solari, a quien es imposible despedirlo. El Indio es para siempre, no se le puede nunca decir adiós y ya. Pero bueno, muchos sé que esperaban el quilombo, el despelote y poder señalar y estigmatizar y demás. Y se vieron cientos y cientos de miles de personas que salieron a la calle, que cuando tuvieron un micrófono enfrente hablaron con mucho cariño, con mucha ternura, con mucha alegría, con mucha tristeza también, porque nos parte el alma sentir que el Indio ya no está físicamente. Y cómo se cumplió aquello que dijo, ¿no? Alguna vez al Indio le preguntaron por lo que serían sus últimos días y dijo, lo único que espero es que la muerte me encuentre vivo. Bueno, ¿cómo se cumplió, no? Digo, qué impresionante lo que vimos el fin de semana. Y otra cosa que decía mucho el Indio, cuidémonos entre nosotros. Bueno, eso estuvo más presente que nunca. Y ahí estuvimos abrazándonos, entendiendo que juntos, aún sin conocernos, encontrábamos el mejor refugio posible. Otra vez encontrábamos el mejor refugio posible. Y también, bueno, contó con, como decía el Indio, los tontos no descansan jamás. Bueno, con aquellos tontos que quisieron salir a caranchear y a bajar mensajes miserables y a ver cómo podían atacar o demonizar y qué sé yo. Y la verdad es que hasta en eso, ni eso se les dio, porque nadie les prestó ni un poco de atención, porque el Indio es demasiado grande como para perder un minuto siquiera en prestarles atención a los miserables de siempre. Así que, bueno, fueron días muy especiales y no quiero dejar de agradecer nuevamente al Indio por todo lo que nos enseñó, a quienes sentimos que de algún modo el Indio nos salvó. Bueno, gracias. Por la ternura, por la sensibilidad, por el cariño. Y ojalá que algún día estemos un poquito a la altura de lo inmenso e inabarcable que es el Indio. el ángel de nuestra soledad, como me gusta llamarlo. Pato, ¿cómo va,
1: Juancito? Gracias, buenas tardes. Más de 1,000,000 de personas.
0: Impresionante.
1: Impresionante allí en el Polideportivo Gatica, en Avellaneda. Muchas familias, y muchas que vinieron de todos lados, que hicieron el esfuerzo de decir, yo llego, así no lo puedo ver, no importa, pero llego y quiero estar de alguna u otra manera, ¿no? Y cada uno contando su experiencia. Y mucha hermandad también.
0: Total.
1: Colectiva, y también cada uno que contaba su historia, ¿no? Como referente, dice mi hermano, que me hizo conocer al indio, y a partir de ahí yo me.
0: ¿Cuántas
1: vida,
0: historias,
1: un
0: no?
1: Un montón. Sí. Y chicos chiquitos también, ¿eh? Sí. Que estaban en la panza, que ya escuchaban al indio, después nacieron y bueno, también se hicieron de alguna manera los fanáticos chiquitos del Indio Solari. Con mucho respeto, con mucho cariño, y esa fue la idea y eso fue lo que se vio reflejado en cada una de las imágenes. Bueno, ha parado de llover por la ciudad de Buenos Aires. Creo que eso también de alguna manera es como que bendijo, ¿no? A la gente.
0: La lluvia, decís.
1: Claro, la lluvia.
0: Y fueron imágenes épicas. Realmente, las imágenes, las postales. Ayer hubo más de 8 kilómetros de fila para poder ingresar. Impresionante.
1: Porque cerca de las 5:30 de la tarde la fila llegaba hasta lo que es el hipermercado, lo que es la estación Costequi Santillán. Desde ahí hasta llegar, obviamente, al polideportivo. Bueno, 13 grados 2 en la ciudad de Buenos Aires, con cielo algo nublado, humedad altísima, 90%. El viento que prevalece del sudeste a 3 kilómetros en la hora. Ya mañana va, si bien ya va a dejar de llover con el correr de las horas, mañana no va a llover, pero sí va a estar nublado. De a poquito va a ir saliendo el sol tímidamente, mínima de 9, máxima de 14, y el miércoles mínima de 10, máxima de 16 también, con cielo mayormente nublado.
0: Bueno, muy bien. Quiero que nos cuenten, quienes están del otro lado, quienes tuvieron posibilidad de ir, quienes son vecinos que nos escuchan muchísimo de Avellaneda. Mira, el Pulpo levanta la mano, vecino. Bien, a tres cuadras. ¿Y cómo estuvo, Pulpo? Muy bien,
1: organizado.
0: ¿Hubo quilombo cerca, algo?
1: Nada,
0: no viste nada, perfecto. No, pues viste, algunos están buscando despelote, a ver si pueden llevar todas las cámaras ahí. No. Tu casa, por tu casa no, a tres cuadras, bueno. Que nos cuenten, ¿cómo lo vieron? No hace falta tampoco que seas súper ricotero, súper fan del indio. Queremos que nos cuentes qué te pasó frente a semejante movilización popular. ¿En qué número pueden hacerlo, Pato?
1: A través de nuestro WhatsApp, 1123-660710. Nos dejas una nota de voz, un mensaje escrito, pero además te leemos a través de nuestro canal de YouTube, ingresando en radio10.com.ar. Allí también queremos saber tu experiencia, porque siempre tenés algún familiar, algún amigo que sí era fanático del indio, pero que de alguna u otra manera te llega al corazón también.
0: Totalmente. Saludo a la mesa, señor Diego Arbili. ¿Cómo le va?
2: ¿Cómo va, Juancito? Buenas tardes para todos. Tuve la posibilidad de estar, de llegar y de despedirlo, si se quiere, a alguien que queda por siempre en nuestros corazones. Yo lo que dije el otro día, pero como en algún momento dijo Badía, Juan Alberto Badía, trascender es seguir viviendo, y el indio ya trascendió y va a seguir viviendo sin ninguna duda. Obviamente quedamos huérfanos de ídolos. Ayer hablaba con mi novia y le decía, se me murió el último ídolo, porque era mi viejo, Maradona y el indio, y no tengo otro. Y ayer me di cuenta de eso y no podía parar de llorar. Y el cuidémonos entre todos se escuchó toda la tarde, todo el día y hasta la noche. Porque en algún momento alguno se quería colar, alguno se quería adelantar. Tranquilo, cuidémonos entre todos. Como quería el indio, estaba como todo el tiempo eso presente.
0: Qué locura.
2: Y no pasó nada más que la despedida multitudinaria.
0: Se podía hacer una despedida multitudinaria al final, ¿no?
2: Organizada y sin quilombo, Sí. Yo lo dije el sábado, pero me gusta, y ayer lo hablé con Tuni al aire. Digo, cuando un gobernante quiere hacer las cosas bien, puede hacerlo. Y ayer Ferraresi y Axel Kicillof lo hicieron y lo demostraron, sin temor a la gente, recibiendo a la gente. ¿Y saben qué más vi?
1: ¿Qué?
2: Mucha gente con necesidad de laburar. La cantidad de gente, de familias, que estaban vendiendo lata gaseosa, de cerveza, de comida, sándwiches, milanesa, desde uno que ponía una carpita para que puedas hacer pit.
0: Vecinos,
2: vecinos.
0: Sí.
2: Había baños químicos, había camiones de agua mineral que puso el gobierno de la provincia de Buenos Aires y del municipio de Avellaneda. Pero también la gente te abría las puertas y te ponía una carpita para que puedas hacer pis ahí.
0: Que era algo que pasaba mucho en las misas ricoteras
2: mucho.
0: Propios vecinos.
2: Y la gente que vendía remera, llavero, comida, sándwiches. Y ahí te das cuenta la necesidad del pueblo, ¿no? Que esta gente quiere laburar. Cuando te dicen que los argentinos somos vagos, planeros y lo que quieran decir, cuando pasan estas cosas, si ves cientos de miles de familias en la calle y otros tantos laburando,
1: es
2: familias
1: solidario.
2: Con los nenes, con los bebés, con los carritos, porque necesitaban estar en ese lugar y lo hicieron. Entonces digo, ayer pasó algo que ojalá sirva para lo que tiene que venir en la Argentina en la próxima elección.
0: Totalmente.
2: Ojalá lo que pasó ayer nos una a los argentinos para saber a quién hay que ir a votar y que esa persona a la que haya que ir a votar tenga las ideas claras para que todos podamos tener una vida mejor.
0: Ahora, ¿no te pasó de decir, en ningún lugar me hubiera sentido un poco menos triste siquiera, más que, no sé, en Plaza de Mayo, quienes fueran a Domínico? Digo, esta idea del encuentro, el abrazo colectivo como refugio en medio de tantas redes sociales, de tanto sálvese quien pueda y demás. Toto, buenas tardes, sé que vos también.
3: Sí, me queda una frase final ahí del mensaje de hoy de la familia, que me pareció increíble esta idea del equipo Marshall prendido.
2: Sí,
0: sí.
3: Me pareció una cosa genial. Me pareció genial. La guitarra y el equipo Marshall prendido ahí, en el instante final del Indio, y esta idea del deseo de que su música no pare nunca, que es como el legado final de todo. No hay más cosas ahí. Me parece que lo sintetizaron muy bien. Después
0: tenemos todos los ojitos llorosos, ¿no?
3: Sí,
0: me
3: parece. Porque yo, hoy cuando decía Diego lo de los ídolos, yo pensaba un poco que cuando una muerte te toca, te recuerda a las muertes que te tocaron, digamos, porque la muerte es absolutamente individual y personal, pero cuando te das cuenta que hay algo ahí que es la muerte, te caen todas las fichas de las muertes que te marcaron la vida, ¿viste? Entonces yo creo que todos estamos llorando un poco eso, y además lo que tenemos un poco más de tiempo y que vivimos, yo viví los 90 en La Plata. Los 90 en La Plata, Los Redondos era música permanente. Los Redondos estaban en todos lados.
0: En todas las calles, en todos los bares.
3: Estudiando. Los 90 en La Plata era la música funcional.
0: Si no saliste
3: de la vida,
0: Ricotero, no se explica. Claro,
3: viste. Entonces es también ese recordar eso, lo que te quedó, lo que te fuiste. Yo de esa época viví un puñado de mi vida importante con un amigo que murió con el hueso. Con el Indio, en el primero que pensé fue en el hueso.
2: Claro.
3: Esas cosas que te van dejando, entonces yo creo que todos estamos sintiendo. Y además hay algo, para como registro final, que es emotivo, que de alguna manera también es potente, pero que también es desgarrador, que es la tristeza de muchos. Uh-huh. La tristeza de muchos, un poco no te sentís solo en la tristeza, pero también te das cuenta que hay un montón de gente está triste en ese momento. También me parece que es una cosa ante lo cual es imposible no emocionarse, no sensibilizarse, no ser mínimamente, en el peor de los casos, respetuoso. Porque ese dolor, y ese dolor de muchos, por lo menos lo tenés que tomar como una cosa que te ponga en un lugar de observación, de cuidado y de respeto.
0: Sí, yo no... No dejo de sentir pena por aquellos que... Bueno, el Diego decía, lástima a nadie, maestro. Pero por aquellos que no pueden conmoverse frente a un pueblo conmovido, ¿no? Valga la redundancia. Que no pueden tener ni empatía ni respeto por eso, y que buscan todo el tiempo o desmerecerlo o estigmatizarlo. Y a la vez, sí me pasó, y lo vengo diciendo mucho en estos días, sé que lo dije también acá, no me dio ni para perder, pero ni medio minuto, ¿eh?
3: No,
0: literalmente, no perdí medio minuto ni viendo los tuits de los funcionarios, ni nada, absolutamente nada, porque tampoco esperaba nada. Y aquellos que quisieron salir a provocar, muchachos, no pueden hacerle ni una, no tienen ni para hacerle ni una cosquillita a lo que fue el Indio Solari, en función de lo trascendente que es el Indio Solari, de cómo nos atraviesa a millones y millones de personas, y a cientos de miles que ayer salieron a la calle, algunos aventuran más de un millón de personas que salieron un domingo de lluvia a despedirlo. Mirá si van a poder hacer algo siquiera. Por eso creo que a la gran mayoría nos pasó de largo.
2: Total.
0: Todo eso. Recién hoy empezamos a ver algún corte y qué sé yo, y ya es... Nada, simplemente qué lástima lo que se perdieron. Eso.
3: Yo creo que la idea final es eso. Es perderse la oportunidad o no tener la sensación de pertenecer a algo que te excede por todos lados, que no podés manejar, al punto que no podés manejar. Como no podías manejar las alegrías, tampoco podés manejar las tristezas que ese fenómeno te da. Y eso, en algún punto decís, che, boludo, te estás perdiendo eso, amigo.
0: Sí, sí, total.
1: Y me quedo pensando esto de cómo la música sana de alguna u otra manera, ¿no? Cuando la pluma de ese artista escribe sobre el corazón, se fusiona con la melodía y hace maravillas.
2: ¿Cuál?
1: Me parece que eso es lo que hizo el Indio.
0: Sí, totalmente. El abrazo para Virginia, para Bruno, para la familia del Indio, para los fundamentalistas, lo que hicieron los fundamentalistas, la banda del Indio el sábado por la noche en Comodoro Rivadavia. Es tan conmovedor, es tan potente, tan poderoso, que no alcanzan las palabras para describirlo. La fuerza que requiere hacer lo que hicieron ayer y entender que el mejor homenaje era tocando su música para cientos de miles de personas otra vez, pues el sábado a la noche éramos cientos de miles conectados a YouTube. C5 también subió el recital en vivo de los fundamentalistas. Bueno, realmente fue impresionante todo, y vuelvo otra vez, es el triunfo de lo colectivo por sobre la lógica del sálvese quien pueda, del individualismo y de la carrera a ver quién es más cruel a la que nos quieren acostumbrar a algunos.
3: Y déjame sumarte un detalle que lo decía Diego, que todos lo decimos, 1 millón de personas, no pasó nada. Ahí, además de la decisión acertada de cómo se organizó y demás, me parece que hay algo más fuerte detrás, que es la idea de confiar en la gente.
0: Total.
3: Confiar en la gente, confiar en que las cosas van a funcionar y cuando está bien y cuando el clima está bien...
0: No, se puede.
3: Se puede, pueden Total. Funcionar las cosas por más que sea 1 millón de personas.
0: Uh-huh. Sí.
3: No tenés que poner...
2: Yo quiero insistir con la organización, ¿eh? Y con la valentía y el compromiso social de Ferrarés y de Axel Kicillof, que ayer lo veía, lo escuchaba, lo veía en Duro de Omar a la noche con Pablo, con Dugan. Y me parece que fue brillante, porque aparte ni siquiera tuvieron que aparecer, hicieron lo que tenían que hacer, laburaron para que el pueblo se pueda despedir de un ídolo.
0: Eso.
2: Y estuvieron cerca del pueblo ofreciéndole las calles de su ciudad, de su provincia. Entonces digo, cuando un gobernante quiere hacer las cosas bien, ayer se volvió a demostrar, lo extrañábamos eso. Ayer se volvió a ver que cuando un gobernante quiere hacer la... Y de Axel Kicillof, que ayer lo veía, lo escuchaba, lo veía en Duro de Omar a la noche con Pablo, con Dugan. Y me parece que fue brillante, porque aparte ni siquiera tuvieron que aparecer, hicieron lo que tenían que hacer, laburaron para que el pueblo se pueda despedir de un ídolo.
0: Eso.
2: Y estuvieron cerca del pueblo ofreciéndole las calles de su ciudad, de su provincia. Entonces digo,

0: A escuchar a quienes están del otro lado, ¿eh? También es un lunes un tanto atípico, como les decíamos, pero queremos conocer su opinión. A ver, sos ricotero, fuiste a Domínico a despedir al indio. Contanos tu experiencia desde cualquier punto del país, por supuesto, también. Y también sumemos la mirada de aquellos que lo ven de afuera en cuanto a que nunca se sintieron parte del fenómeno,
1: claro,
0: ricotero. Uh-huh. Bueno, también. ¿Qué vieron? Ayer me escribió mi vieja, con la que tuve muchas peleas en mi adolescencia, porque era, ma, me voy a Tandil el viernes, vuelvo el domingo a la noche, y vos no vas de ninguna manera, y yo me voy a ir.
1: La rebeldía ahí está.
0: Exactamente. Y me decían, no puedo dejar de conmoverme viendo la tele con los testimonios. Y le dije, seguramente ahora entenderás a ese adolescente quilombero que pateaba todo para poder irse a ver al Indio Solari.
1: Sí, vi más de una persona y una chica también, de joven, que decía, yo me escapé. Yo le dije, mamá, no quería. Bueno, lo lamento. Yo lo hice igual y cuando ya estaba en el recital le dije, mamá, estoy acá, en tal lugar.
0: Totalmente.
1: Pero similar.
0: Y me pasó esto de, qué bueno que ahora lo puedas entender, qué bueno que estés conmovida y que entiendas la tristeza que sentimos frente a alguien que significó tanto en nuestras vidas. Que yo lo trataba de sintetizarlo desde el viernes, le estoy buscando las palabras y no hay forma de encontrarlas porque es el indio quien ponía en palabras estas cosas que sentimos. Pero realmente fue alguien que capaz de darte un abrazo en un momento donde sentías que nadie podía abrazarte ni contenerte. Y ¿cuánto vale eso? ¿Cuánto vale eso? El Pitu contaba el otro día, el Pitu Salvatierra, el legislador Alejandro Pitu Salvatierra, contaba acá el otro día que escribió la letra de Un ángel para tu soledad en su celda cuando estaba privado de su libertad. Y es ese abrazo que digo yo, y yo sintiéndome abrazado en un momento tal vez oscuro, donde no encontrás respuestas, donde no encontrás quién te pueda abrazar y que vos te sientas contenido. Bueno, de eso se trató, ¿no? Y por eso yo decía historias tan disímiles que en definitiva cuentan lo mismo.
1: Claro, se fusionan.
0: Total.
1: ¿Sí?
0: Bueno, nos mandan su audio entonces, ¿a qué número,
1: Pato? Muy bien, a través del 11-23-660-710.
0: Bueno, muy bien, gracias por estar del otro lado, gracias por ser parte de Un Día Perfecto. Por supuesto, vamos a traer mucha información, es un día agitado también en términos informativos. ¿De qué hablamos en instantes nada más, Diego Arbili?
2: Bueno, de lo que se viene en algunos minutos, que será la conferencia de prensa del técnico argentino Lionel Scaloni, de cara a lo que va a ser el último partido amistoso mañana. Argentina estará jugando su encuentro frente a Islandia y de esta manera tendrá que definir quiénes serán definitivamente los 26 que vayan a representar a Argentina, porque todavía no resolvió quién será el reemplazante de Leo Valerdi, lesionado, y todavía hay futbolistas que no están al 100% físicamente. Así que en un rato repasamos el probable equipo de la selección argentina, horario, árbitro y algunas cuestiones de cara a lo que se viene, que es la Copa del Mundo. Cuenta regresiva. El jueves a las 4 de la tarde arranca el Mundial con Sudáfrica y con México y con Sudáfrica.
0: Bueno, muy bien. ¿Y la Argentina debuta el martes que viene?
2: Exactamente. Primero, mañana voy a repasar el horario, porque no lo dije. Mañana a las 22, hora argentina, jugará su partido amistoso frente a Islandia. Y el martes frente a Argelia también será a las 10 de la noche, hora de nuestro país.
0: Muy bien. Pablo Ibáñez, ¿de qué hablamos en instantes nada más?
3: Vamos a hablar primero, Juan, del tema Perú. Hay que mirar el tema Perú.
0: Voto a voto.
3: Voto a voto. Iba ganando Keiko Fujimori. Finalmente lo dio vuelta a Roberto Sánchez, que no es Sandro, pero es un hombre de Perú. Después te voy a contar algunos detalles que me parecen muy interesantes porque tiene que ver con impacto un poco con la política local, con cómo vienen las elecciones, con cómo viene el clima electoral en la región y en el mundo, porque son dos personajes totalmente diferentes, expresan cosas diferentes. Ajá. Y está Perú partido al medio, 50-50 casi, 3.000 votos de diferencia ahora a favor de Sánchez, pero falta todavía y habrá que ver si esto después en el ámbito de la justicia no se complica, no se pone un poco áspero, no ocurre algo que le sume tensión a esta situación.
0: Y anduvo el presidente dando vueltas en redes sociales para decir que todo funciona fenomenal, de nuevo.
3: Exactamente, está todo bien, está muy contento porque vienen algunas marcas internacionales top, super top, y da la impresión que no parece entender el presidente,
4: no.
3: O no lo quiere creer, no. O no lo entiende, o prefiere mirar.

0: esa parte del mundo, que en realidad puede ser que venga una supermarca super cara a la Argentina, pero lo único que está haciendo eso, que hay una Argentina que está dividida en dos islas, uh-huh. una isla muy chiquita, que tiene mucha capacidad de consumo y mucho dinero, y cada vez una isla, un continente más grande, que le está pasando mal.
1: Muy bien, señoras, señores, ponemos primera y arrancamos. Esto es Un Día Perfecto en Radio 10. Gracias por estar del otro lado.
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3: 6 de la tarde, 31 minutos en todo el país. En Capital, la temperatura 12 grados, 6 décimas.
4: Una familia porteña necesitó casi 2 millones y medio de pesos para ser considerada de clase media.
3: La canasta total avanzó 2,6% con un salto de los alimentos y bebidas.
4: El próximo jueves, el INDEC dará a conocer el dato de inflación nacional del mes de mayo.
3: Javier Milei encabezará un homenaje a un influyente rabino y volverá a respaldar a Israel.
4: El presidente será el principal orador de reconocimiento a Menachem Mendel Schneerson.
3: Será a las 21:30 en el Palacio Libertad.
4: Argentina alcanzó un nuevo récord mensual de donantes de órganos.
3: Durante mayo se realizaron 109 procesos de ablación de órganos.
4: Es la cifra más alta registrada en nuestro país en un mes y esto permitió concretar 228 trasplantes.
2: Mundial 2026.
3: A 3 días del inicio, Paraguay llegó a Estados Unidos.
4: El entrenador Gustavo Alfaro habló de las expectativas para la competencia.
5: Una emoción muy grande, muy linda para todo el país. Después de 16 años esperando esta chance y esta posibilidad, tener esta linda oportunidad de venir a jugar una Copa del Mundo de nuevo y debutar contra uno de los anfitriones también, que es algo realmente muy lindo, nos genera una expectativa muy linda. La verdad, mucho amor, mucha transferencia de sentimientos genuinos. El país se ha relacionado muy fuerte con la selección, se ha identificado mucho. Sabemos que tenemos desafíos muy importantes por delante, que tenemos complejidades desde el punto de vista futbolístico, pero que tenemos ilusiones muy fuertes para tratar de hacer el buen mundial que Paraguay espera y que nosotros también esperamos hacer.
3: Cielo parcialmente nublado en Buenos Aires, la temperatura 12 grados, 6 décimas, humedad 91%.
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27: Quería dejar algo sobre el indio. Qué lindo. Yo escuchaba los temas del indio, escuchaba algunos, sí, me gustaba mucho. Cada vez que podía lo ponía en YouTube. Pero ayer me mató todo lo que vi. Me hizo quererlo la gente, ¿viste? No es que no lo quería, lo sentía porque era nuestro, es nuestro, es nuestro.
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28: Lo del indio fue un abrazo colectivo, que lo necesitábamos en medio de tanta mierda que estamos viviendo. Aguante el indio, saludos desde Paraná, Entre Ríos.
29: Todo muy lindo esto que pasó con el indio, muy esperanzador. Ahora, Juan, esperemos que esto se traduzca en las urnas también, ¿no? Porque si la gente vuelve a votar a la derecha, y esto queda como una fiestita nada más, ¿no? Esperemos que en las urnas la gente piense cuando va a votar. Gracias, Jorge Bulón.
0: Gracias a vos, Jorge, por tu mensaje. Gracias a todos por los mensajes. Es otra tarde donde está llegando un montón, así que gracias por estar ahí. Me quedo con esto último. Ojalá se traduzca en algo, en términos sociales primero, ¿no? Digo, yo marcaba recién esto de un poco de abrazo colectivo en tiempos donde prima el sálvese quien pueda, el individualismo, esta carrera a ver quién hace la declaración más cruel y más sorete en las redes sociales y donde se celebra que el otro que al otro le esté yendo mal o que se juega a enemistar a laburante contra laburante. Bueno, ojalá se traduzca estas imágenes que tuvimos ayer en algo colectivo, desde lo social, y podamos volver a empatizar con el otro, digo, en términos generales, ¿no? Digo, masivamente, poder empatizar con el otro, empatizar con el dolor, con el reclamo de la otra persona, y en definitiva, podamos volver a pensar en reconstruir lazos sociales, ¿no? De alguna manera. Bueno, voy a saludar ya mismo al señor Pedro Saborido, que tiene la amabilidad de atendernos, a ver si nos ayuda a entender y a poner en palabras lo que vivimos en estas últimas horas. Pedro, querido, muy buenas tardes, ¿cómo estás?
1: Muy bien.
0: ¿Todo bien por ahí?
1: Sí.
0: ¿Nos escuchás bien? ¿Todo bien?
1: Sí.
0: Sí, perfecto. Sí. Bueno,
1: estoy como en paz, ¿no? ¡Hola!
0: Pedro, qué sí. Días, ¿no? Estos últimos y qué imágenes a las que asistimos y de las que fuimos parte en las últimas horas. Me interesaba charlar con vos para que nos ayudes a poner en palabras todo esto que estamos viviendo y viendo.
1: Bien, y no sé cómo hacer. Decime, vamos hablando, a ver qué aparece. Pues si no va a aparecer, si arranco yo, voy a decirlo. Viste que uno va haciendo un cassette en un momento, ¿no? A medida que va hablando, va descartando y va armando un cassette. Y a veces cuando habla con otras personas la conversación, aparece otra cosa, porque el otro te preguntó algo distinto.
2: A ver, yo voy con esto, Pedro. Pablo Ibáñez, ¿cómo andás?
1: ¿Qué haces?
2: Todo bien. ¿Te sorprendió o ocurrió lo que correspondía?
1: No me sorprendió.
2: Sí.
1: No me sorprendió. Sí, me alegro de que mi después de lo que había pasado con Maradona, yo estaba un poquito como con temor, ¿viste? Sí. Te soy sincero, la verdad. Pero también me parece que lo de Maradona fue algo como para tener en cuenta, una experiencia, ¿no? De decir, che, ¿cómo es algo tan grande que no sucedía en la Argentina desde Néstor, 2010, pero frente a algo que no son organizaciones que ya están acostumbradas a comportarse de una manera encuadrada, se manifiestan, hacen manifestaciones, viste, qué sé yo, ahora va, vamos con la bandera, pasan los compañeros, entran los troscos, salen estos, ¿te entendés, no? Hay, viste, ese Tetris, el Tetris del 24 de marzo, ¿no? Que dicen, ay, viste, como viene lo de la Cámpora, los de la Evita que vayan para allá, ¿no? Pero después, claro, entendí una cosa, que es también es gente, todos los chicos y las chicas y las chicas, yo lo digo así porque también había gente de mi edad que le sigo diciendo chicas y chicos, son gente que sabe ya juntarse.
2: Claro.
1: Sabe ser un montón. Tiene experiencia en ser un montón. Por ahí en el caso de lo de Maradona fue una época distinta, la pandemia, la Casa Rosada, algo un poquito más inorgánico. Acá hubo una organicidad majestuosa, porque la organicidad tuvo que ver con el encuentro de una organización impecable que hacen Máximo, Kicillof y Ferraresi, por decir alguno, digo, en realidad había un montón de chicos y chicas, digo, todos, ¿no? Que se encuentra con gente que está dispuesta a entenderse y a entender que no había que bardear.
0: Claro. Y que muchos estaban esperando que eso sucediera, ¿no?
1: Por supuesto. A ver, a mí no me gusta esa cosa. Demos el ejemplo, viste, así, después no se enoja Santiago Kovadlov, y, ¿no? No, porque también es eso, estar todo el tiempo, viste, mostrando que sos republicano y que sos republicano. Y que te, ya sé, no, viste, bueno, puede haber meado uno acá, allá, en una pared, qué sé yo, y seguramente, pero la verdad, en ese sentido, hubo algo de gente organizada que sabe que interpretó el momento que estaba pasando y otra gente que solamente organizó para que no haya. Para que no haya un quilombo, nada más. Uh-huh. O sea, después, obviamente que vos empezás a sospechar, che, uy, la policía se encontró un rato en los obelisco, los cagaron a palo de onda, seguramente, ¿no? Uh-huh. O provocándolos, qué sé yo, no sé. Pero no quiero ponerme a especular eso. Pero después, cuando hay un montón de gente que se juntó, es decir, pensá que es un montón de gente que siempre se juntó a celebrar y sí, esta claro. vez se juntó a doler. Uh-huh. ¿Entendés? Y no es fácil
0: sí.
1: juntarse a doler, viste, y salir del reflejo de que vamos con otros redonditos y vamos, porque ya por ahí puede haber hasta un comportamiento pavloviano, digamos, ¿no? Que decir, bueno, nos juntamos, Patricio Rey, Quilombo, Pogo, pero en realidad me parece que lo que ocurrió fue eso, una cosa seria con el peronismo. Viste, ay, especularon, lo organizó la política. ¿Qué vas a privatizar un velorio? ¿Qué se lo vas a dar a Mercado Libre? Para que nos. Ay, no, esto debería ser organizarlo Galperín, ¿entendés? Para. No, lo tuvo que hacer la política. Uh-huh. ¿Y por qué? Porque estás en un territorio, porque se hizo cargo de algo que fue cuidar a la gente que estaba doliendo. Entonces ahí aparece un peronismo que se ocupa y conecta con uh-huh. algo que es maravilloso, que es. No es nada más el peronismo estar cerca para que sea feliz, sino estar cerca ahora que sos, que estás en un día triste.
0: Total.
1: Y te organizo y te ayudo y nadie sabía que uno va a pasar, bueno, van a tirar las remeras y sí, pasó y todo se hizo de una manera tranquila y no pasó nada. Y si no pasó también es porque por ahí pudo haber pasado, pero no pasó porque había gente para contener. Uh-huh. Y se contuvo bien. Entonces a mí eso me o sea, sigue reafirmando que es, no sé si hablar en primera persona del plural, pero lo voy a hacer. Sigue demostrando que somos muchos. Uh-huh. Todavía no sabemos muy bien para qué lado, pero somos muchos.
0: Sí.
1: ¿No? La marcha de la universidad el 24 de marzo, somos muchos.
0: Sí.
1: Ahora hay que ver para qué, pero sí. somos muchos.
0: Yo decía recién en un momento, en un contexto donde todo es el sálvese quien pueda, el individualismo al palo, la carrera a ver quién hace la declaración más sorete, más cruel, de pronto encontrarnos cientos de miles de personas para llorar, para celebrar, porque había momentos como de celebración de la obra del Indio, que digo, todos pasamos por todos los estadios, me parece. Bueno, creo que estuvo bueno como mensaje, ¿no? Esta idea de nadie se salva solo sí. y del sentimiento colectivo.
1: Sí, sí, porque me parece también que hay una cosa ahí donde nosotros suponemos que porque hay una cantidad importante de imbéciles con bocina, suponemos que son que todo es así ahora, ¿no?
0: Sí.
1: Entonces, ay, ya están, mirá, están tocando bocina todos. No, son 5 autos que tocan bocina, nosotros no están tocando bocina. No somos todos tan mierda, no somos tan. Hay un momento, y uno también a veces se cuelga de eso y se vuelve, va, todos los jóvenes votan a Milei. ¿Viste? Entramos en unas generalizaciones entonces cuando aparece esto nos volvemos a sorprender y bueno, esto estaba y estaba dando y bueno, la gente se mueve, se quiere mover. El tema que hay que el motivo que,
0: el motor
1: la, el motor de eso, entonces ahí me parece que más allá hace un poco Adrián de Paulo, que es un periodista amigo que trabaja en el Diario Popular, me decía, es increíble cómo la gente contesta o dice, sabiendo que, a qué medio se está refiriendo. No es lo mismo que estuviera C5N o que estuviera el de TN. Pobre, la piba de TN, viste, se comían todos los galletazos. Pobre. Sí. Pero nunca la agredieron a ella, ¿entendés? Pero saben quién está mirando. Sabe que es TN, sabe que esta es La Nación Más, sabe que el otro es C5N. Entonces, según con quién hablan, ¿entendés? Sí. Hay algo que ya incluso articula con los medios, porque ya es como cuando Maradona festejó un gol gritando a la cámara.
2: Claro.
1: Pedro, es tremendo.
2: ¿Viste a la señora esa que de 60 años que dijo que había ido un poco a reírse
0: con el nieto,
2: un poco a burlarse y después se mostró sorprendida porque se había sentido integrada, porque se había llevado una sorpresa, porque cambió un poco el perfil? ¿Pudiste ver ese testimonio?
1: No, pero es maravilloso que una persona pueda dejar de...
2: Las dos cosas son raras, claro. Porque primero alguien que haya ido un poco motivado para tratar de burlarse y después se dio cuenta que lo que había ahí la integraba, la hacía sentir parte, estaba bien, era festivo. También las dos cosas me llaman la atención.
1: Bueno, una persona que fue en busca de algo distinto o inconscientemente fue a buscar eso, no sé, es más para un psicólogo, pero festejo que la persona pueda conmoverse. Lo que estamos buscando es gente que se pueda conmover, que no juntarse, y que no sea coherente la señora. Me encanta que no sea coherente, que puedas dejar de ser cínico por un momento, decir, viste, que hay momentos que la incoherencia está buena, dejaste de ser un sorete, ahora sos una buena persona, ¿entendés? Y eso es una incoherencia maravillosa. Entonces, porque la señora, y poder decirlo aparte, claro. Poder decirlo, ¿viste? Sí, yo algún día les voy a contar de una persona famosa que le pasó algo parecido con el velorio de Evita, pero no lo puedo decir.
0: Ok, vos sabés que respecto a este último video que cita a Toto, que se viralizó mucho, se viralizó más todavía el personaje de Peter Capusotto y sus videos del hombre que desata pogos en lugares. Que empieza claro. A sonar jijiji.
1: No, ¿sabés qué? Casi. No, que medio pelotudo. Estuve pelotudo.
0: Te lo voy a mandar el video de la señora para que lo vea, porque la comparación, yo ayer lo vi y decían, es este señor, directamente. Acá claro. Diego Arbili te quería preguntar algo.
3: Pedrito, querido.
1: Hola.
3: ¿Cómo estás, loco? Hermano?
0: Bien. No, somos una banda, como verás.
3: Ayer tuve sí, la...
1: No. Aparte, Diego... A Diego siempre lo encuentro en una radio distinta, perdón.
3: La historia de mi vida, onda, Pedro. La historia de mi vida.
1: Tranquilo.
3: Ayer fui a como le decía a los chicos, fui a despedir al Indio y sentí que se me fue el último ídolo. Se me había ido mi viejo, se me fue Maradona y ahora se me fue el Indio. Uno está bien que sienta esa quedarse huérfano de ídolos.
1: El tema es en qué momento de la vida uno tiene la suficiente necesidad de tener uno. Uh-huh. Y quizás no vas a tener otros porque estos te acompañaron hasta acá.
2: Claro.
1: Y yo sé que seguís pensando en Maradona, seguís pensando en tu hijo y vas a seguir pensando en el Indio.
3: Claro.
1: Porque de hecho, no quiere decir que uno... Mira, hoy hablaba con Néstor Borri, que es uno de los creadores de Factor Francisco, no sé si alguna vez escucharon hablar de eso. Factor Francisco es una revista, un medio, una plataforma, una organizadora de charlas junto con Santiago Barassi, que ordenan y, digamos, de alguna manera difunden el pensamiento político de Francisco. Está bueno, no. Se lo recomiendo. Y en determinado momento me cuenta una cosa, que es que a él siempre le gustaron mucho los Redondos, le encantaron los Redondos, iba con los amigos, viste, qué sé yo, también le gusta Prince, al Loco, y pero él decía, ellos tenían una devoción que yo no. Y a mí me pasa un poco así, también, yo no soy ricotero. Y siempre me gustaron los redondos, pero nunca tuve una devoción así. Y él me decía, con el tiempo, ayer entendí, y fue ayer, hasta
3: sí.
1: Al
3: Domínico.
1: Y me dice, a Domínico, me dijo, yo claro, entendí por qué, y esto sin que sea peyorativo, ¿de acuerdo?
3: Sí.
1: Lo que voy a decir. Dice, yo no necesitaba los redondos porque era cristiano.
3: Está bien.
1: ¿Se entiende?
3: Sí, claramente.
1: Entonces, claro, pero me decía, los redondos también fueron una necesidad, fueron construidos desde una necesidad, y obviamente de una manera hasta, a veces a mí me encanta lo cursi y lo cursi por obvio, ¿se entiende?
3: Sí.
1: Porque es inevitable, es fatal, lo cursi es fatal. ¿Viste? Yo no sé si decir, uy, voy a una misa redonda es algo muy original, no, pero no pienso en el marketing, pienso de verdad que la gente, al que se le ocurrió primero, a un periodista o a un chabón que por ahí en joda dijo, uy, voy a misa, porque me voy a sentir bien, me voy a renovar espiritualmente, me voy a aquello a lo que se va a misa, me voy a juntar con otros, voy a tomar la comunión. ¿Qué es la comunión? La comunión es precisamente el comunizarse, el estar en un estado de dejar de ser uno para estar en comunión con los demás, no es nada más que la hostia.
3: Tal cual.
1: ¿Qué sé yo? ¿Entiendes? Entonces la comunión es, me voy a comunizar, voy a estar con todo y me voy a fundir con Dios, y bueno, ¿y qué era el indio si no era un sacerdote? Vos tenés que pensar siempre que un sacerdote, una estrella de rock, un actor, un profesor, siempre ocupa el mismo lugar espacial con respecto a quienes lo miran. Está ahí adelante y todos lo miran al tipo.
3: De verdad.
1: Seas vos profesor, sí. Seas profesor...
3: líder de la banda de rock. Claro.
1: Líder de una banda de rock, seas actor, Julio Chávez, cura o político. Estás vos y están todos mirándote a vos.
3: Sí, sí.
1: Total. En este momento ustedes también son sacerdotes, de otra manera, de algo más difuso, porque no están delante de la gente.
3: Claro.
1: Pero piensen un montón de orejitas y de, no sé, ¿están saliendo por streaming?
3: También, sí, sí, también.
1: Bueno, hay un montón de gente que los mira, están dispersos, pero en realidad los podríamos juntar a todos. No sé, pueden mentir tranquilo para después digan, uy, nos cagó Olga Boluzu. ¿Cuánta gente está mirando por streaming en este momento?
3: ¿Ahora por streaming?
1: Sí,
3: 2.000. Lucas.
1: Un poquito, no.
4: 2.000.
1: 2 lucas, listo. Están en un gran Rex, chicos.
3: Sí, claro.
1: En este momento.
4: Claro.
3: Uf.
1: Están en un gran Rex, ahí están todos. Claro, si vos te digo, vas a subir al gran Rex a hablarle a 2.000 personas, arrugás.
3: Sí. Sí, sí, sí.
1: ¿O no?
3: Sí, claro. No,
1: y ahora, bueno, sí. Están en un gran Rex en este momento. Y ustedes son unos sacerdotes y todos los están mirando. ¿Y por qué los miran a ustedes? Porque les creen. Porque les creen a ustedes. Entonces, sí. Como les creen, los miran. Porque la gente necesitamos creer. Porque el cerebro necesita creer. En un momento se angustia hasta que alguien le venga y le dice algo y cree en algo. Una vez que crees en eso, el cerebro deja de estar pensando todo el tiempo y de gastar energía, porque el cerebro se lleva el 20% de la energía. Entonces, ¿qué es la creencia? La creencia es un estado también de confort para el cerebro, para decir, ah, es esto, es por acá. Listo. Ay, ¿cuál viene de los bondis? No sé, no lo veo. ¿Es la P o la B? No. Ah, ya está, es el 522, la P por Boulevard Flavio Mendoza, lo tomo, me quedo tranquilo, ¿entendés? Ahí el cerebro se queda tranquilo, mientras viene el 522.628, y vos no ves cuál es, ¿cómo está el cerebro? Queda atrapado por la incertidumbre.
3: Claro.
1: No está, no se pone a razonar y a pensar, no viene, ahí se atrae, es como la ¿viste? ¿Por qué la piedra movediza era famosa? A ver.
3: ¿Por qué?
2: Porque se podía caer, supongo.
3: Porque no
2: se
1: claro, está lleno de piedra la Argentina, boludo, no hay una piedra. O tiene forma de, a ver si vos, ¿viste que después vas al Valle Encantado? ¿Fueron al Valle Encantado una vez?
3: No. Yo me parece que no.
1: Bueno, vayan al Valle Encantado, hijos de puta, que está buenísimo. El Valle Encantado es una parte de la ruta del Limay, de la parte del Limay. Uy, vinieron las noticias.
3: Sí.
1: La dejamos para otro día. Nos vemos.
3: ¿Sí? Pero pará, vamos a ir y sí. Después te contamos a ver qué.
2: Te llamamos, claro.
3: Claro, ¿qué nos pareció?
1: Esperá,
3: sí. Pedro, chau, antes, chau. Antes de las noticias,
1: sí.
3: Estás con Felipe Piña en La Matanza el próximo 18 de junio.
1: Iba a tener un problema. de Martín Jiménez, sino en La Matanza, 18 de junio, Tiquetec, vayan, que también es un momento de reunirse, es lindo, la gente se reúne ahí.
0: Ahí está
1: ahí, las entradas están en Tiquetec, 18 de junio, 20 horas en el Teatro Universidad de La Matanza, ¿sí?
0: Pedro, bueno, un abrazo gracias, grande. Chicos. Gracias, no, de verdad.
3: Gracias.
0: Chau, chau. 7 de la tarde, como anticipó Pedro Saborido, es momento de las noticias en Radio 10.
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5: 7:00 de la tarde en todo el país. En Capital, la temperatura 12 grados 6 décimas.
6: El gobierno asegura que Manuel Adorni presentará su declaración jurada esta semana.
5: El jefe de gabinete había marcado como fecha límite el 15 de junio.
6: Sin embargo, ya pasó un mes desde que el presidente dijo que la presentación sería en los próximos días.
5: La industria automotriz volvió a mostrar señales de estabilidad, pero sigue por debajo de 2025.
6: La producción tuvo una leve mejora mensual en mayo.
5: Durante el quinto mes del año se produjeron 37.762 vehículos, apenas 0,6% más que en abril.
6: Preocupación por los casos de gripe en Mar del Plata.
5: Desde allí nos amplía nuestro corresponsal Samuel Zamorano.
7: Mientras se acerca el invierno en Mar del Plata, algunos bancos de las aulas están vacíos, el ausentismo laboral crece y las familias se contagian rápido. La sensación de que la gripe está circulando fuerte es una realidad. Desde mediados de mayo aumentaron las consultas y las internaciones. Sin embargo, las autoridades sanitarias llevan tranquilidad. El epidemiólogo Gastón Rolando, de la Región Sanitaria Octava, aclaró que el panorama está dentro de lo esperado. De hecho, los casos se ubican en un 15 y un 20% por debajo de los registros de los últimos 2 años. Por ahora, la situación se mantiene en márgenes de seguridad y se descarta un brote de alarma en la ciudad. Desde Mar del Plata, Samuel Zamorano, Radio 10, Siempre Noticias.
6: Con el 94,66% de los votos escrutados, Roberto Sánchez supera a Keiko Fujimori en las elecciones presidenciales en Perú.
5: El organismo pidió a los partidos políticos a esperar el 100% del procesamiento de las actas.
6: Cielo parcialmente nublado en Buenos Aires, la temperatura 12 grados 6 décimas, humedad 91%.
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0: momento, ¿no? Una cosa imposible de describir realmente. Uno se queda corto todo el tiempo. Dale, Pulpito.
1: Yo jamás fui fan de Patricio, de Los Redondos. Sí, escuché muchos temas, reconozco la obra maravillosa, pero lo que rescato de todo esto es que lamentablemente Argentina volvió a ser un poco, o a estar un poco más triste.
2: Amigos que se suman a través del 1123-660710. Hola, Juan y equipo. Yo no fui ricotera, pero fui a dos recitales para acompañar a mi difunto marido. El viernes me dijeron mis hijos, papá debe estar contento de estar también, ¿no?, con el Indio y Maradona. Todo el día de ayer lloré toda esa multitud y pensaba si mi marido estuviera acá, ¿no? Seguramente me decía, amor, acompáñame a despedirlo. Soy Silvia de Tapiales, nos manda besos.
0: Un beso grande, Silvia.
2: Hola chicos, soy Liliana, tengo 67 años, abrazo a todos los fans del Indio. Hoy me enseñaron a conocer su música, gracias.
0: Qué lindo mensaje.
2: Todos. Hola Juan, equipo, Pato, Diego, Flor. Ayer me vinieron a la cabeza dos imágenes cuando acompañamos a Cristina, a Comodoro Pi, bajo la lluvia y el camino que siempre hacen las hormigas. Les comparto, dice algo que escribí, bueno, nos deja un fragmento, ¿no? Que fue una innumerable procesión de hormigas, dice laburantes, cargado de pena, su dolor, llevando una flor, una hoja con letras de las canciones del Indio, celebrando su vida, su obra y el privilegio de ser contemporáneos de un artista inigualable. Una fila interminable, incesante, unida, ordenada, solidaria, dándose fuerzas, cantando, bailando, rindiendo homenaje de amor, devoción y además agradecimiento en la primera misa sin él, para luego volver a casa con la esperanza, con el objetivo de lograr una sociedad más justa, nos dice Javier.
0: Muy bueno, muy bueno. Bueno, vamos a seguir, por supuesto, repasando mensajes de nuestros oyentes hasta las 20 horas. Uh-huh. Se suma también Flor Gutiérrez. Flor, buenas tardes, ¿cómo le
3: buenas
0: va?
3: Buenas tardes, Juan, ¿cómo estás?
0: Bien, bueno, que primero te pregunto por la despedida del Indio y después pasamos a temas económicos que los hay.
3: Sí, hay varios. No, increíble, la verdad, todo lo que se vivió el fin de semana ayudó un poco a dimensionar la pérdida, ¿no?, de lo que fue el Indio. Y te los escuchaba cuando arrancaron un poquito más temprano, que estaban hablando de las esquinas. Y yo estoy muy cerca de Paternal, de la esquina sí. de Avenida San Martín y Cuenca. No, Cuenca nunca, unas antes, en donde se juntó, pero no les puedo explicar la cantidad de gente. Fuimos un rato con mis amigas. Y es impresionante por todos los estados emocionales que se podían pasar, se pasaron sí. esa noche. Desde sí. la euforia, los gritos, los saltos, los llantos,
0: sí, llorás,
3: la alegría,
0: sí, sí.
3: todo. Así que, bueno, fue impresionante para despedir al Indio.
0: Sí, totalmente. Bueno, y a todo esto hay novedades económicas. Por un lado, lo vi al presidente el fin de semana otra vez diciendo, pero Pepito dice que su metro cuadrado, sí. no sé qué. Como en modo, todo está bien y los medios exageran. La verdad es increíble. Bueno, y por otro lado salió el dato de inflación de la ciudad.
3: Sí, a ver, primero Milei lo que puso en las redes sociales es el consumo deprimido más loco del mundo. ¿Por qué usan la palabra? Bueno, creo que sería mucho más serio que se dediquen a hablar de la cuadradura del círculo, el esqueleto obeso y sobre si el agua moja. Bueno. ¿Qué es lo que puso adjuntó una imagen del diario Clarín en donde dice Dolce Gabbana y Armani y H&M, las marcas extranjeras abren locales en shoppings y avenidas? A ver, como siempre decimos, Juan, es un desconocimiento de lo que está pasando a la gente, ¿no? Porque pensar que el consumo está creciendo porque Armani y Dolce Gabbana llegan a algunos shoppings del país, bueno, habla de un desconocimiento de lo que está pasando en la mayoría de las personas, porque cuando uno mira lo que sucede con el consumo masivo, lo que ves es que está cayendo en todos los sectores, en shoppings, en alimentos, en almacenes de barrio, en mayoristas. Bueno, me parece que habla de esa desconexión. Y se acuerdan que acá hemos contado el informe de la consultora P4Q de Manuel Álvarez Agis, que marcaba muy bien cuál es el consumo privado que mide el INDEC y que tiene en consideración los productos importados, los pagos, por ejemplo, de los servicios, el turismo emisivo. Bueno, todo eso constituye también parte del consumo privado. Entonces, cuando celebran este crecimiento del consumo que marca Javier Milei, en realidad está celebrando una parte del consumo, un poco lo decía Toto Ibáñez y coincido bastante, ¿no? Entre una sociedad cada mes más dividida, ¿no? Más desigual entre quienes pueden, y por ahí uno ve que se vende más aceite de oliva en los supermercados, de acuerdo a lo que dicen las propias empresas, que harina, ¿no? Que la clase baja, o clase media, media baja, que es quienes peores la están pasando. Y te dejo un título y después, si querés, Juan, lo profundizamos, del dato de inflación de la Ciudad de Buenos Aires, como se espera.

0: desaceleró, fue del 2,1%, había sido el 2,5% en abril, es decir, bajó 0,4 puntos porcentuales. Acumula una suba de 14% en 5 meses, 33% la interanual, con, ojo con esto, alimentos y bebidas subiendo bastante por encima del promedio, 2,8%.
1: Ah, mirá.
0: Y subió por encima de lo que había sido abril, que había estado más cerca del 1,8. Es decir, fue una suba más que importante. Y no sé si estamos con tiempo, sino después te cuento cuáles son los rubros que más subieron y cuáles son los alimentos que más subieron.
1: En instantes nada más. Gracias, Flor. Diego Arbil, y vamos con una deportiva.
2: Bueno, hay que esperar porque de un momento a otro va a hablar Lionel Scaloni en la última conferencia de prensa antes del partido de mañana frente a Islandia a las 10 de la noche, con varias novedades, algunas de ellas positivas. La recuperación de Nico Paz, que ya se entrenó con el plantel. Lo mismo que Nahuel Molina y Gonzalo Montiel, que ya son parte del equipo en cuanto al entrenamiento. Lionel Messi, que mañana estaría jugando algunos minutos, aunque sea en el segundo tiempo, en aquel encuentro. La única mala noticia, más allá de la que ya tuvo, que es la de Leo Valerdi, que se quedó fuera del Mundial, es que todavía no está cerca ni siquiera de la alta médica Leandro Paredes, que viene bien en la evolución, pero que todavía tiene para unos cuantos días más. Recordando que el jueves, este jueves a las 4 de la tarde, arranca la Copa del Mundo, arranca el Mundial con el partido entre México y Sudáfrica, que tendrá arbitraje brasileño. Wilson Sampaio será el árbitro de ese encuentro, y que ya sabemos quién va a ser el primer argentino en debutar en la Copa del Mundo, o quiénes van a ser los primeros argentinos en debutar en la Copa del Mundo. Lo van a hacer el viernes a las 4 de la tarde.
1: Sí.
2: Jugarán Canadá y Bosnia y Herzegovina con arbitraje argentino. Facundo Tello, el árbitro principal, Juan Pablo Velati, el asistente 1, Gabriel Chade, el asistente 2, y en el VAR Hernán Mastrangelo, los primeros argentinos por los que hay que alentar. Pregunto, qué sé yo. Son los árbitros.
3: ¿Cómo es Bosnia y Herzegovina contra Canadá?
2: Canadá. Sí.
3: Está.
2: Bueno.
3: ¿A qué hora?
2: A las 4 de la tarde del viernes.
3: ¿De hora acá?
2: Hora, yo cuando hablo de hora ya, argentina.
3: Ya estoy armando este programa. Sí. La producción,
2: o sea,
3: de este programa.
2: Terminamos el partido.
3: Voy a poder ver a Tello arbitrar, lamentablemente, no? Este partido tan atrapante.
2: Hay que
3: además
2: ver todos los partidos del mundial.
3: ¿Sí?
2: Sí.
3: ¿Sí?
4: No.
2: Sí.
4: Todos.
2: No.
3: Sí.
2: No.
3: Yo veo, todos, no. Veo Argentina y.
2: No.
3: Y si se queda fuera Argentina, ni me hable del mundial, ¿eh?
2: ¿Cómo?
3: Donde se queda fuera Argentina, se deja de hablar del mundial. No,
2: termina,
3: ojalá que no.
2: Termina Copa del
3: Pero
2: Mundo.
3: Digo, toda Copa del Mundo, donde se quedó afuera Argentina, dejé de mirar automáticamente.
2: Claro. Qué fuerte. Repaso un poquitito lo que viene. El jueves dijimos 4 de la tarde en México-Sudáfrica, en el Estadio Ciudad de México. El mismo jueves a las 11 de la noche, hora argentina, se estará jugando otro de los partidos que le interesan mucho al conductor de este prestigiosísimo envío, que es el partido entre Corea del Sur y República Checa, en Guadalajara. Eso está bueno porque las checas son muy lindas. Entonces, capaz que se pueden ver las Bueno, viernes 4 de la tarde, Canadá-Bosnia. Viernes 10 de la noche, Paraguay. Estados Unidos, Paraguay.
3: Ese partido te lo miro.
2: El equipo del profesor Alfaro.
3: Vamos Alfaro,
2: El sábado, atentos, 4 de la tarde, Qatar-Suiza.
3: Bueno.
2: Sábado 7 de la tarde, este te va a interesar, Brasil-Marruecos en Nueva York.
3: Lindo partido, lindo, Brasil-Marruecos. Marruecos.
2: Y atención para el sábado, si tenías planes, suspendelo, porque seguramente esa cita que ibas a tener no iba a ser tan importante como ver sábado a las 10 de la noche, Haití-Escocia.
3: Bueno.
2: Bueno,
3: Pato
2: silencio.
3: Pérez, Pato Pérez está con ganas
4: no
3: de ver.
4: No sé qué decir, la verdad no sé qué decir.
2: Qué silencio hicieron.
3: Bueno, me anoto para Estados
4: igual
3: Unidos. De todos
4: cita,
3: esos,
4: igual
3: me interesó Estados Unidos-Paraguay, porque yo hincha del profe Alfaro por sobre todo.
2: Profesor.
3: Bueno, muy bien. Volvemos al indio. Siempre volvemos al indio. Y así va a ser siempre también. Pero realmente estamos viviendo días. Bueno, los ricoteros días muy, muy difíciles, de sensaciones encontradas, como decíamos. Pero hay un país, ¿no?, conmocionado, conmovido por sobre todas las cosas, por el indio, con un histórico adiós que tuvimos durante el fin de semana. Se lo vio el viernes en Plaza de Mayo a Mariano Ginás, director de cine y guionista, que tiene la amabilidad de atendernos, pues me dieron ganas de charlar con él. Mariano, muy buenas tardes, ¿cómo estás?
5: Buenas tardes, ¿cómo andan? Espérate que me repongo un poco, porque estaba en la calle cuando me llamaron, entonces me apuré y subí la escalera a toda prisa.
3: ¿Querés que vayamos una tanda?
5: No, pero por ahí haceme una pregunta larga.
3: Okay.
2: Mariano. Así él te responde sí.
3: Mariano, en función de todo lo que hemos visto durante el fin de semana. En primer lugar quería preguntarte ¿por qué decidiste ir el viernes a Plaza de Mayo? No sé si ayer estuviste en Domínico.
5: No. Mira, fui a filmar también. Fui y filmé un poco.
3: ¿Y por qué?
5: Me gustaría... No sé, me pareció... Yo filmo mucho, ¿viste? Tengo una relación muy, muy directa con la filmación. Uh-huh. Y entonces ese día tenía pensado filmar otra cosa... Algo que por ahí formaba parte de una película próxima y justo se murió el indio, ¿viste? Sí. Y entonces dije, bueno, no, hay que filmar todo el día de la muerte del indio, esto merece ser filmado, sin saber que se iba a producir el gran acontecimiento que se produjo.
3: Mirá.
5: Pero, y entonces fui ahí, en un momento nos miramos con el que me estaba acompañando, un amigo Ignacio, el camarógrafo, y le digo, ¿vamos a la plaza? Sí, claro, vamos. Y entonces fui a buscar a mi hijo a la escuela y nos fuimos los tres ahí a la plaza y fue muy interesante, fue muy lindo para mí, o sea, yo hacía mucho tiempo que no vivía la experiencia.
3: ¿A qué hora fuiste? Pues me interesa eso, llegaste con una plaza semi vacía.
5: Llegué de día todavía.
3: Claro.
5: Me forcé en llegar de día porque me pareció que para filmar iba a ser muy lindo todavía la luz, la caída del sol. Y después la noche, ¿no? Uh-huh. Debemos haber estado un par de horas. Pero uh-huh. Muy divertido, muy, muy, muy, muy conmovedor, sobre todo para mí. Para mí fue como volver. Hacía mucho que no iba a los recitales. Digamos, bueno, no fue un recital, pero.
3: Mirá, qué referencia. Como tanta gente que ayer decía, esto es una misa más, ¿no?
5: Sí. Yo, digamos, hacía un montón que no iba.

0: la manera de moverse, viste, en una situación así. Sentí también los códigos internos que hacía un montón de tiempo. Se sentía una especie de cosas que no se había perdido desde la época en que yo iba a verlo, que hacía, te digo, un montón de tiempo que no iba.
1: Claro.
0: Y bueno, y aquí estaba ahí, y era como un poco parecido siempre, es decir, cierta relación entre los cuerpos, cierta relación entre la gente, que era muy agradable.
1: Claro.
0: Y yo ya viejo, nada.
1: ¿Tu hijo qué edad tiene, Mariano?
0: Igual. 9.
1: 9. Y imagino, te preguntó cosas o le contaste cosas justamente.
0: Conoce ya, me parece.
1: Ah, mira.
0: Sí, ya sabe. No hizo falta explicarle nada. Le digo, se murió el Indio Solari, no sé qué.
1: Mirá.
0: Pero no, estaba, me parece que ya, sí, no había estado. Había ido conmigo a algunas marchas del 24 o a la marcha también de hace poco de la universidad y todo, pero esto era diferente, porque era algo que por un lado era triste y por otro lado era de fiesta. Era muy extraño.
1: Sí, sensaciones encontradas, total, sí.
0: Sí, fueron encontradas en el sentido del encuentro, sí. Como no contradictorias, ¿no? O sea, sí. De lo mismo era, se había muerto alguien y a la vez era una celebración, era muy impresionante.
1: Sí, y es como, y lo extiendo, no solo a lo del viernes, sino lo que pasó durante todo el fin de semana, esta idea de encuentro colectivo, ¿no? Como de abrazo colectivo en tiempos donde el sálvese quien pueda está a la orden del día.
0: Sí, no tengo tanto esa percepción yo, la idea del sálvese quien pueda. Yo veo mucho de eso mismo en todos lados, por ahí por el tipo de trabajo que hago, ¿viste? No, yo tengo una sensación menos apocalíptica que la que tienen muchos en relación con lo que pasa. Es decir, yo veo al revés, que la situación política adversa generó formas de unión y de solidaridad entre personas que por ahí antes estaban en una barrera, en un lado que se sentía opuesto, y el gobierno de mierda, digamos, unió. Yo tengo otra sensación.
1: Generó puentes entre...
0: Sí, yo creo que sí, ¿sabes? No veo la sensación del sálvese quien pueda. Me parece que eso es más
1: un mensaje que intentan bajar.
0: Sí, yo sabés que creo que sí. Al menos esa es la sensación que yo tengo. Era más difícil cuando había diferencias, para decirlo de alguna manera muy entre comillas, del mismo bando, ¿no? Sí. Entonces, ahora no. Ahora siento que hay como una especie de hostilidad que un poco unifica. Sí. Esa impresión la tengo. Entonces me pareció más una cosa de ese tipo. Después, obviamente, hay cosas que te rompen las bolas. Es decir, hay algo que sucede con la muerte del Indio, que es que aparecen varios indios posibles y cada uno se quiere apropiar de su indio, quiere que su propio indio intere. Pero bueno, eso es lógico que pase, en la medida que no pase a mayores y que todas las versiones puedan convivir, ¿no?
1: ¿Vamos a poder ver el material que filmaste?
0: Sí, yo sospecho que sí. Yo sospecho que en algún momento sí, porque era muy lindo, que es muy lindo de ver. Y no es tan frecuente en las películas que yo hago que se vean así situaciones de masas y todo eso. Me pareció muy agradable.
1: Así que...
0: Y eso, y un momento de mucha comunión. Me pareció que había mucha más comunión y mucho más respeto en la plaza que después en lo que oía en la radio yo, por ejemplo. Que había, viste, me parece que la gente que estaba... Quiero decir, la gente que estaba ahí... Mira, te voy a decir algo que para mí es por ahí suena medio una pelotudez, pero yo siento que ahí, el otro día en la plaza, estaba Patricio Rey, ¿entendés? Y era algo que para los que vivimos la historia, sobre todo para los de los 80, pero los que lo vivimos en los 90 y todo eso, era muy importante. Es decir, era muy muy claro esa energía que era Patricio Rey, ¿entendés? No era algo que se podía confundir con otra cosa. Entonces ahí, eso, notar que eso había vuelto a nacer, se volvió muy muy grato para mí. Y después cuando veía las otras cosas que decía la gente y todo, no notaba tanto eso. En la plaza sí, estaba Patricio Rey.
1: Mariano, gracias.
0: No sé si entienden a lo que me refiero con lo de Patricio Rey.
1: Sí, a mí me tocó, yo tengo 33, yo soy indio solar y fundamentalista del aire acondicionado. Claro, imagínate, claro.

0: la envidia, la envidia que siento. Me excluís, Mariano.
1: No te quiero excluir, no te quiero excluir.
0: No, no, no. Pero.
2: Pero sí.
1: Pero bueno, qué sé yo. Yo no sé, yo no fui nunca al Indio Solari. ¿Entendés? Claro. No sé si estaba Patricio Rey ahí. Supongo que sí, porque la gente, qué sé yo. Pero antes sí.
0: Y te reencontraste, digamos, con un sentimiento hermoso, digamos.
1: Un espíritu.
0: Mariano, gracias por la comunicación, ustedes, y por este rato. Un abrazo grande.
1: A ustedes, viejo. Mucha suerte.
0: Adiós. Mariano Ginás, director de cine, guionista, el otro día estuvo en la plaza, lo vimos, y ahí andaban todos filmando directamente, bueno, material que algún día verá la luz, esperemos. Señoras, señores, 7:30 de la tarde, es momento de las noticias en la 10.
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4: 7:32 en todo el país. En Capital, la temperatura 12 grados, 7 décimas.
5: El fiscal Policita prepara un pedido de justificación de bienes en la causa contra Manuel Adorni.
4: La medida judicial se enmarca en una causa por presunto enriquecimiento ilícito.
5: Según fuentes judiciales, los ingresos declarados por el funcionario no llegarían a cubrir la totalidad de sus bienes.
4: Detuvieron a la mujer que le prestó el Ford Ka negro a Claudio Barrelier.
5: Soledad, dueña del auto y expareja del presunto asesino de Agostina, se convirtió en la tercera detenida de la causa.
4: En tanto, Carlos Nagy, el abogado de la madre de Agostina, habló de Osvaldo Faceta, la segunda persona presa.
6: Osvaldo Faceta, la persona que desde un primer momento sembró pistas falsas, desorientó la investigación, se colocó físicamente hablando incorpore al lado de la madre de la víctima para despreocuparla, para explicarle que era un auto rojo, para explicarle que podía estar en una plaza. Y tan terrible y macabro este copiloto en esta actividad criminal, tan terrible ha sido su conducta que la acompañó en un auto a buscar la Agostina en una plaza.
5: El dólar oficial cerró el lunes en alza.
4: Se ubicó en 1.465 pesos para la venta.
5: En cambio, el blue subió un 0,71%, pero quedó por debajo del dólar del Banco Nación para la venta, cotizando a 1.445 pesos también para la venta.
4: Donald Trump destacó las negociaciones entre Israel e Irán.
5: El presidente de Estados Unidos subrayó el avance de los diálogos para poner fin a la guerra en Medio Oriente.
4: Sin embargo, remarcó que es importante que todo avance con rapidez.
5: Cielo parcialmente nublado en Buenos Aires. La temperatura 12 grados 7 décimas. Humedad 89%.
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5: 7 de la tarde, 36 minutos. Es momento de actualizar el GPS de Radio 10 a cargo de Nora Costa. Nora, ¿cómo estamos ahora?
2: Gracias, Pato. Estamos complicados en Panamericana por dos choques. Uno ocurrió primero a la altura del kilómetro 19, esto es a la altura de la avenida Tames, mano a la ciudad de Buenos Aires. Cuatro autos involucrados. Y hace minutos vuelven a chocar dos vehículos a la altura de Tames, sentido al norte. Hay un herido, así que ese tramo de Panamericana entre lo que es Martínez y San Isidro está complicado para circular. El resto de las autopistas está con marcha fluida. Todavía tenemos la reducción en Beirol y Lope de Vega, donde un colectivo de la línea 135 chocó con un auto particular, y también en Barracas, en Santo Domingo y Luz Uriaga, donde fue atropellado un ciclista por un colectivo de la línea 45. En ambos casos hay reducción parcial de tránsito. Vamos a los servicios. La línea D de subtes estuvo con algunos inconvenientes, pero ya está normalizada entre Catedral y Congreso de Tucumán. El Roca Alejandro Cor sigue reducido entre Constitución y Temperley por una colisión con una persona en Adrogué, y el ramal Bosques vía Temperley por problemas técnico sigue operando con demora, Pato.
5: Muy bien, Nora, gracias como siempre. Un beso y hasta mañana.
2: Un beso, hasta mañana.
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2: Juan José, de Ayacucho, provincia de Buenos Aires. Hace un tiempo el indio dijo: los hombres del siglo XXI serán los psicópatas. Esos son los legados que dejan estos enormes, estos grandes artistas. Y dejan un legado. Y cuando ese legado se transforma en propósito, cuando el pueblo lo transforma en propósito, los pueblos son imparables.

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2: Me gusta que sigamos musicalizando con el Indio Solari, ya sea con los fundamentalistas o con los redondos, me parece perfecto. En este caso, Pajaritos Bravos, muchachitos. Digo, porque capaz hay alguien del otro lado o en el auto, en donde sea, que está escuchando y dice, che, me gustó este tema. Bueno, yo se lo voy cantando. Señoras, señores, 20 minutos nos separan de las 8. ¿Qué temperatura tenemos, Pato?
3: 12 grados 9 en la ciudad de Buenos Aires. Descendió bastante ahora la temperatura. Claro, aparte dejó de llover, entonces empieza a limpiar un poco el cielo, ¿no? Por suerte, porque la ropa se fue acumulando y hace varios días que está ahí en el tender. Mañana, jornada de martes, mínima de 9, máxima de 14, con bancos de niebla, obviamente por la mañana, y después se irá disipando. Aunque va a estar bastante nublado. El sol así como en un 100%, todavía no, recién va a ser para el miércoles.
4: ¿Hace
3: por
4: cuánto
3: la tarde
4: no vemos el sol, Pato?
3: Hace 15 días.
4: Por favor, es un montón. Porque somos ingleses
3: es un montón.
4: Ahora.
3: Por eso, es un montón. Sí, y sí, la humedad encima que no baja, 89, 90, cuesta.
2: Dios mío.
4: Yo no lavo la ropa. Tengo acumulada. Hoy pensé, digo, ya está, lo voy a llevar a lavar.
3: Claro. Y si no te queda otra. Yo la lavé igual. Pero bueno, está ahí colgada. A veces se seca mejor adentro que si la dejas en el balcón.
2: ¿Cuándo sale el sol a todo esto?
3: El miércoles, tal vez. Mañana, por ahí, dije algún que otro pasaje de sol.
4: Después de la tormenta,
3: como dice Shakira. Sí. Y el miércoles un poco más. Ojalá mañana, ¿no? Bueno, pero bueno, medio raro.
2: ¿Mañana llueve?
3: No, bien, esto se espera lluvia.
2: Bueno,
3: sí, que
2: sea una, viste, para agarrarse.
4: Claro. Real. Cuando menos piensa sale el sol, dice Shakira.
5: El sol siempre está.
6: Más abajo imposible, ¿no?
5: Aunque no lo veamos.
6: Muy abajo, pulpo.
2: Cuando la noche es más oscura, se viene el día en tu corazón, decía el indio.
6: Claro.
2: ¿No? Ahí va.
6: Y noches alegres, mañanas tristes.
3: También.
2: Sí, Pipa Benedetto.
6: No, el tolo gallego me dijo un día a mí. Me vio llegar un entrenamiento a las 12
4: mejor
6: del mediodía.
4: Del mundo.
6: Y me dijo el tolo Arbili, noches alegres, mañanas tristes.
2: Muy bien, razón. Tolo. Bien, Tolo. Tenías razón, claro.
6: Tenías razón, Tolito, sí, querido.
2: Bueno, muy bien. Vamos a hacer una rondita informativa. Si les parece, voy a agarrar yo la pelota en este caso, porque se me fue Pablo Ibáñez. Alguien vio, tal vez se nos pasó, en medio de un fin de semana, obviamente, muy agitado para un país conmovido por el indio. ¿Alguien sabe algo de la declaración jurada de Manuel Adorni?
4: Yo tengo una teoría.
2: A ver.
4: La van a presentar el jueves 11.
2: ¿Por qué?
3: Por el mundial.
4: Inicia el mundial.
2: Sí.
4: Sale el dato de inflación de la ciudad. Puede ser que quede tapadita esa fecha. La declaración.
3: Igual tiene un margen todavía, ¿no? Hasta el 31 de julio.
2: Fines de julio.
3: Julio. Ah,
2: pero okay. ¿Se acuerdan que Milei dijo, no, pasa de Patricia Bullrich, spoileó que Adorni iba a presentar su declaración jurada, ya está lista, es cuestión de horas nada más, y qué sé yo? Bueno, mintió el presidente, porque van 5 semanas ya casi de esa declaración de Milei. Bullrich había dicho, tiene que presentarla antes. Milei dijo, no, sí, es que lo va a hacer. Y después Adorni dijo, no, Pato es una fenómena. Solo spoileó que yo iba a estar presentando mi declaración en las próximas horas. Bueno, las próximas horas fueron los próximos días, y los próximos días se convirtieron en las próximas semanas, y ya estamos casi sobre los próximos meses directamente, y nada se sabe de la declaración jurada del jefe de gabinete, que sigue sin poder justificar, por lo menos a esta hora del 8 de junio, cómo hizo la cantidad de guita que hizo en tiempo récord, porque no le cierra por ningún lado su declaración jurada al momento de ingresar a la función pública, contrastada con la calidad y la cantidad de guita, con la calidad de vida y la cantidad de guita que gastó en efectivo, en dólares, en varios miles de dólares y cientos de miles de dólares en algo así como año y medio. Bueno, lo cierto es que el fiscal Policita está ultimando ya la cuenta final para mandar a Adorni y decirle, señor, usted tiene que justificarme todo esto tiene que tener una trazabilidad, un respaldo, exacto. Son, por lo menos, entre deudas y gastos, va por los $700,000 largos, algunos dicen más de $850,000, y ya estás al borde de, si le encuentro un par de billeteras virtuales más, estás al borde del palo directamente. Y después, con la cantidad de gastos en efectivo, en dólares, que tiene Adorni, la pregunta es cuántos gastos más en efectivo, en dólares, realizó, y como no hay ningún tipo de trazabilidad, simplemente no se lo enganchó en esto, ¿no? Porque si vos decís, che, te enganché en un viaje a Aruba, lo pagaste en efectivo y en dólares. Te enganché en un viaje, o sea, a Madrid, en efectivo y en dólares. Te enganché en un viaje a tal lado.
3: Las refacciones.
2: Y siempre así, las refacciones de la casa, 245 mil dólares, taca, taca, en efectivo y en dólares siempre. Y me parece que se ve que el bueno de Manuel no quería dejar rastro de absolutamente nada. Pero bueno, en teoría esta semana el jefe de gabinete presentará su declaración jurada. Yo vuelvo a insistir, cuando algo es tema, por más que haya mundial, lo que quieran, va a ser muy difícil que puedan tapar el sol con la mano, pero veremos qué dice Adorni. Capaz dice que se encontró un palo verde en la calle. Y
3: ¿quién le va a decir algo?
2: ¿Y quién le puede decir? Claro. ¿Quién es uno para juzgarlo? Escúchame. Bueno, qué sé yo, salvo que se haya ganado el Quinita, complicada la cosa para el jefe de gabinete. Flor Gutiérrez, vamos con más de nuestra economía.
4: Bueno, vamos a hablar de lo que está pasando con los jóvenes que cada vez están más endeudados y casi el 40% ya tiene algún tipo de dificultad para pagar sus deudas. Es interesante, es de la consultora analítica, y lo que marca es que los sectores de menos ingresos y los jóvenes son quienes tienen más dificultad para afrontar los créditos. Recordemos que hablamos de morosidad cuando pasan más de 90 días sin efectuar el pago. Es decir, recién ahí entras o te categorizas como moroso. Uh-huh. Entre 18 a 30 años, la irregularidad de los pagos ronda el 40%. En hombres 39, en mujer 38. En el segmento de 31 a 40 años baja el 34%, nivel elevadísimo. Elevadísimo, y quienes tienen entre 41 y 50 años están en torno al 26% del nivel de irregularidad. Acá lo primero, el primer análisis básico que uno puede hacer es, bueno, los jóvenes son quienes tienen peor salario, ¿no? Porque son quienes recién se están incorporando en el mercado laboral y son los, el sector que más les cuesta conseguir empleo también, ¿no? El primer empleo hoy es muy difícil conseguirlo en un
3: lugar.
4: Porque
3: a veces te piden experiencia y uno dice, ¿cómo? No tengo experiencia, recién empiezo a caminar este camino.
4: Exactamente, y también son quienes más se manejan a través de las billeteras digitales. Claro. Quizás un poco de falta también de educación financiera para ver bien cuál es la tasa final. Bueno, todas esas cuestiones que se tienen en consideración a la hora de sacar un préstamo. Más allá de que a mí no me gusta poner nunca el foco ahí, porque creo que el problema es de ingresos. Digamos, vos podés sacar, por más de que la tasa esté alta, antes más o menos vos lo podías pagar. Ahora la dificultad es pagarlo. Ahora, cuando uno mira cuáles son las entidades donde más se genera a nivel de morosidad, aparecen, por ejemplo, las fintech, que son básicamente las billeteras digitales, llega al 29%. Si uno toma solamente los bancos, está en el 19%. ¿Esto con qué tiene que ver? Bueno, y que el banco mira un perfil crediticio y es un poquito más duro a la hora de otorgar un crédito a la inversa de las billeteras digitales, como lo hacías con un clic, ¿no?
2: Claro, a otra tasa igual, ¿no?
4: A otra tasa un poco más baja de las billeteras digitales, que es una barbaridad. Ahora, con las casas de electrodomésticos, esto le va a interesar a Billy porque estaba buscando su televisor para ver a la selección. Con las casas de electrodomésticos, la irregularidad del crédito llega al 44%. Una barbaridad.
2: Uno de cada dos casi.
4: Una barbaridad. Y algo que yo vengo escuchando mucho en estos días, y seguramente ustedes también lo van a escuchar, es el gobierno diciendo, bueno, ya está, ya pasó lo peor, ya el nivel de irregularidad del crédito llegó al límite, ahora va a empezar a bajar. Claro, porque los bancos y las billeteras digitales dejaron de dar créditos, se pusieron mucho más sutiles a la hora de otorgar, de ver el perfil crediticio. Por lo tanto, esto va a suceder porque se están dando mucho menos créditos de lo que se estaban otorgando antes. Claro. Y otra cosa interesante de este informe, y ya con esto cierro, entre los monotributistas, los de categoría A, que es la categoría más baja de facturación, el nivel de irregularidad llega al 18%. Ahora, la categoría más alta, que es la categoría K, llega al 8,5%. Es decir, obviamente son los sectores más vulnerables lo que más les está costando pagar. Y si miro por provincia, aparece San Juan, primera, como con los niveles de morosidad más alto, sigue La Rioja y sigue Catamarca. A diferencia de, por ejemplo, la ciudad de Buenos Aires, que es como el otro extremo, ¿no? Es una de las ciudades que tiene menor nivel de morosidad. Bueno, también está bueno para trazarlo esto en términos federales y entender que es un problema que pasa por lo largo y lo ancho del país.
2: Claro. Muy bien, gracias, Flor. Yo creo que es un tema al que hay que en algún momento brindar algún tipo de respuesta, porque me parece que es una bola de nieve imparable, digo, que cada vez que hablamos de esto es una tasa que crece, cada vez hay más gente en situación de mora, cada vez más gente, billeteras virtuales, casas de electrodomésticos o bancos que dejan de pagar porque no pueden hacerlo. El otro día, no sé si lo vieron, al dueño de zapatillas Kyoshi.
4: Sí, estuvo en Ahora Play.
3: Ah, que tuvo problema ahí con Mercado.
2: Que contó que muchos hacían la de comprar, cancelar la compra. Sí. Comprar, pagar en cuotas, cancelar la compra, pues les reintegraban todo en una sola cuota.
3: Claro.
2: Entonces era como una forma de financiarse. Sí. Y lo conté, decían, nunca nos había pasado una situación así, bueno, una situación realmente muy preocupante el endeudamiento de la familia. Sí.
3: Y aparte, encima esa marca de zapatillas son dentro de todo bastante accesibles, porque dijo que rondaban entre los 30, 35, 40 mil pesos más o menos, no eran algo imposible, ¿no?
2: Sí, total.
3: Pero que cuesta.
2: Diego Arbili, está hablando Scaloni.
6: Sí, algunos de los títulos que dio el entrenador argentino en este comienzo de conferencia de prensa es que Nico Paz, Molina y Montiel, como contamos hace un rato, ya están recuperados, que Messi va a jugar algunos minutos, no sabe si como titular, y que parece en unos días se va a sumar al plantel. Está diciendo esto el técnico.
1: No creo, porque a lo mejor vamos a estar un poquito más frío, pero sí, ya mañana tendríamos el panorama más claro. Por suerte, o por desgracia mejor dicho, que no está el Flaco, pero por suerte podemos tomarnos estos días y el miércoles que ya el que chico que decidamos pueda estar con nosotros. La verdad que la posición del Flaco...
6: Flaco López.
1: Bueno, Juan Manuel López. Como lo veamos, podemos estar cubiertos y veríamos en otras posibilidades, según cómo acaben los demás compañeros, a ver de dónde tiramos.
2: ¿Está hablando por modificaciones en la lista?
1: Sí. Y en base a cómo termine mañana vamos a decidir, pero sí, del miércoles no creo que pase.
6: Bueno, el miércoles va a contar quién va a ser el que ocupe el lugar que dejó vacante Leonardo Valerdi. Y va a definir si va a ser un defensor, si será un volante, y el que menos chance tiene, lo acaba de decir, es un delantero. Y en este caso quien se perdería la posibilidad de jugarlo sería, dijo el Flaco, ¿no? Así que imagino que será
2: el Flaco López. Sí.
6: Claro.
2: Bueno, muy bien, vamos a ver entonces. Mañana por lo pronto juega la Escaloneta, su última prueba de cara al Mundial.
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3: Cinco minutos nos separan de las 20 horas y hay noticias de último momento, porque en el marco de la causa por el femicidio de Agostina Vega, detuvieron a la dueña del Ford Ka que habría sido utilizado para trasladar el cuerpo de Agostina. Estamos en comunicación con Diego Gabriele, colega de C5N, que tiene más información. Diego, buenas tardes.
4: ¿Qué tal? Buenas tardes, Juan. Sí, noticia de último momento, la detención de Soledad Andriani. La verdad que se esperaba que eso suceda, porque había algunos elementos que no cerraban en torno a su participación. Encubrimiento agravado va a ser la calificación legal que va a tener esa mujer en la medida que avance. Por supuesto, primero habrá una indagatoria que no será inmediatamente. Ustedes saben que el segundo de los detenidos, Faceta, también amigo de Barrelier, en este caso Soledad Andriani, era una persona con la que él tenía un vínculo sentimental, todavía no ha sido indagado. Probablemente sean indagados en las próximas horas, y esto tiene que ver con la trama del encubrimiento. ¿Cuál es la sospecha? Que sabía aquello que había hecho Barrelier y que lo ayudó a deshacerse del cuerpo de Agostina. ¿Se acuerdan? Vos seguramente, Juan, te acordás. Cuando la mamá, la abuela de Agostina y el papá de Agostina hablan de que cuando fueron a hablar con esta mujer estaba con Barrelier y ella le ayudaba a completar las frases. Bueno, ese es uno de los elementos que puso la lupa en esta mujer que ahora acaba de ser detenida.
3: Bien, Diego, ¿se pudo reconstruir algo de lo que fueron los llamados, los mensajes durante esas horas?
4: Están en eso, es buena la pregunta porque es uno de los elementos que podría complicar y mucho a Faceta, el segundo de los detenidos. ¿Por qué? Porque la abuela de Agostina dice haber reconocido su voz en esos llamados en los cuales se les decía que Agostina estaba bien, que estaba dormida, que estaba tranquila. Ella está segura que se trata de Faceta. Por supuesto, en medio del shock hay que determinarlo. Es uno de los elementos que analizan que puede, si se quiere, volver más contundente la acusación de encubrimiento agravado, porque es una acusación grave, no es una coautoría, pero sí, sí. Les puede llevar por lo menos 15 años tras las rejas.
3: Bien, acaba de ser detenida entonces Soledad, la dueña del Ford Ka que habría sido utilizado para trasladar el cuerpo de Agostina. Noticia de último momento. Gracias, Diego Gabriele, por la información.
4: Abrazo, Juan, hasta luego.
3: Adiós. Nosotros estamos ya llegando al final, nos separa un minuto de las noticias y de que llegue Marce Feudale con gran equipo acá en Radio 10, así que quiero agradecerle como siempre al equipazo. Gracias Pato.
5: Juan.
3: Hasta mañana.
5: Hasta mañana.
3: Gracias, Flor Gutiérrez.
5: Hasta mañana.
3: Hasta mañana. Señor Diego Barbilli.
6: Hasta mañana. Cuando Scaloni hablaba del flaco, que se pierde el Mundial, es el flaco Valerdi, de Leo Valerdi.
3: Ah, ok.
6: Porque claro, si el flaco López está en la lista, al que tiene que buscar es a quien reemplaza el flaco Valerdi, y dijo, en su lugar estamos cubiertos. ¿Por qué? Y recién le pregunté a alguien que está muy cerquita de Scaloni, me dijo que está muy conforme con los tres centrales, Cuti Romero, Otamendi y Lisandro Martínez. Por ende, el reemplazante del flaco, Valerdi,
3: podría ser otra posición.
6: Podría no ser un central y ser un volante o un jugador que tenga otra característica.
3: Bueno, muy bien, vamos a ver. Gracias, Diego, será hasta mañana. Gracias, como siempre, a ustedes, a nuestros oyentes queridísimos por elegirnos. Como todas las tardes, gracias a la producción, gracias Pulpito Díaz, la producción, a Len Bullock, a Lore Franceschini, a Walter Comiso y a Ale Funtowicz, y por supuesto a Lali en nuestro canal de YouTube. Se quedan con Marce Feudale y gran equipo, pero antes las noticias en la 10. Que tengan muy buenas noches, será hasta mañana.

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1: Ocho en punto de la noche en todo el país. En Capital, la temperatura 12 grados 7 décimas.
2: El Banco Central ya compró más de 500 millones de dólares en junio.
1: Hoy la autoridad monetaria adquirió 71 millones.
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1: Amigos de Pilotos de Primera, muy pero muy buenas noches. Bienvenidos a esta emisión de día lunes, donde estaremos analizando todo lo que ha dejado la actividad del deporte motor en el plano internacional, como así también en el plano nacional y regional, porque este último domingo hubo actividad y en una amplia presencia, obviamente, de lo que es el automovilismo deportivo, con una competencia algo extraña, rara y aburrida, en definitiva, en el circuito de Mónaco, en el Principado, donde Kimi Antonelli hilvanó una nueva victoria en su gran presente dentro de la máxima categoría del automovilismo deportivo. Se adjudicó la competencia principal del fin de semana con quizás lo más loco, lo más interesante en función del espectáculo, brindándose sobre el cierre de la carrera, ¿no? Con el golpe en primera instancia de Lance Stroll, que generó el ingreso del safety car, y luego en el relanzamiento prácticamente, y en el mismo sector, el golpe de Charles Leclerc, que originó una bandera roja a prácticamente 10 vueltas del cierre. Barajando y dando de vuelta lo que eran las cartas sobre la mesa, nadie pudo con Antonelli, realmente muy pero muy sólido, muy, muy firme, muy contundente. El buen resultado alcanzado en este caso por Lewis Hamilton. El podio de un Gasly que después se lo termina arrebatando por los recargos, algo extraños recargos que se dieron también en el día de ayer en Monte Carlo, brindándole la chance a Zach Heyer, que estuvo muy complicado por momentos, pero que bueno, disimuló la falta de potencia por transitar obviamente muy prolijo en los sectores clave de este trazado de Monte Carlo, limitando toda chance de superación. Y un Franco Colapinto que, por cómo se termina dando el resultado final, tranquilamente podría haber estado en zona de puntos, ¿no? Primero, bueno, una cuestión errática de estrategia por parte del equipo Alpine, que lo entiendo, ¿no? Lo hace pasar por boxes tempranamente, devolviéndolo al tráfico sin chance de superación, un circuito que no tiene chance de superación. Si no es por una cuestión de estrategia, si no es por algún error o por algún golpe, como se terminó generando en la parte final de la competencia, era muy difícil de avanzar, y es un poco lo que le pasó a Franco, ¿no? Limitado, quizás no tenía el mejor auto tampoco, pero limitado en la posibilidad de ser competitivo, a diferencia o a referencia, mejor dicho, de otros pilotos que estaban más complicados que Colapinto en el funcionamiento de los monoplazas. Franco no pudo hacer mucho, se limitó prácticamente a girar y a tratar de ver qué pasaba adelante. Y en el relanzamiento, tras la bandera roja, se ve complicado por un golpe de Alonso, después Hülkenberg que le pega a Sainz, Colapinto que le pega a Sainz, bueno, muy enredado, terminó siendo el fin de semana para el piloto nacional, que también, bueno, se ve algo complicado, limitado por esta sanción, por este recargo que se impuso a varios pilotos por el tema de la velocidad en la calle de boxes. Algo que apeló el equipo Alpine, que bueno, tendrá que demostrar con pruebas que realmente esta situación también se dio por error de la FIA, una diferencia en los metros, digamos, de la línea que bueno, llevaban a que el sensor cortara antes y que quizás se pasara por una mayor velocidad, justamente con una mayor velocidad, por ese sector. Una sanción que recayó en un Gasly, que recayó en un Hamilton, que recayó también en Colapinto, en Stroll, bueno, en varios pilotos que sufrieron justamente esta incidencia, ¿no? Y por otro lado, bueno, destacar en lo que arrojó el fin de semana el buen trabajo de Nico Barrone, aunque bueno, lamentablemente no se refleja en el resultado final, puesto 20 para un Barrone que también tuvo que lidiar con esto de tener su primera experiencia en un callejero. Matías Colnaschi, que también tuvo buenos pasajes por momentos en lo que fue la carrera de la Fórmula 3 en la madrugada justamente del domingo. Bueno, en definitiva, un poco lo que ha dejado y lo que ha arrojado el paso de la Fórmula 1, la Fórmula 2 y la Fórmula 3 por el circuito de Monte Carlo, por el Principado de Mónaco. Una Fórmula 1 que volverá a tener actividad dentro de muy pocos días, prácticamente 5 días ya. Comienza la actividad en el circuito de Barcelona, en Montmeló, para lo que va a ser justamente esta nueva cita del campeonato internacional. Mucho trabajo por parte de algunos equipos para volverse a encontrar con el verdadero presente de la Fórmula 1. Digo, por ahí lo que también llevó a este Gran Premio de Mónaco es que todos tuvieran que cambiar las bases de los autos para un gran premio que es especial y que rompe con toda la modalidad que se venía trayendo a lo largo de este año, ¿no? Con esto de la era híbrida, de la recuperación de energía, el tema de los dispositivos aerodinámicos, móviles, que bueno, no, prácticamente no se usaron acá en Mónaco y que bueno, ahora hay que volver todo hacia atrás para justamente adaptar los monoplazas de cara a lo que va a ser el fin de semana en Barcelona. Así que bueno, veremos cómo cae. También esta situación, digamos, obviamente los equipos volverán a tener que adaptar todo para lo que va a ser esta visita al trazado catalán. Y bueno, no va a ser sencilla, ¿no? Ojalá que bueno, nada haya complicado, que nadie se haya salido, o al menos Alpine, ¿no? Principalmente, se haya salido un poco del molde de lo que ha dejado este fin de semana. Principalmente porque, bueno, tampoco hay que perderse, ¿no? De esa línea que se venía trayendo por parte del equipo francés, ¿no? Del rendimiento, de la regularidad, que Mónaco quizás no limite o no varíe el camino que viene trayendo justamente el equipo Alpine. Y que Franco Colapinto vuelva a mostrar su gran potencial, ¿no? En definitiva, tras su visita al trazado catalán, que bueno, en definitiva es uno de los sobre los cuales mayor experiencia tiene justamente el piloto nacional. También estaremos hablando un poco de lo que ha dejado la actividad del TN con sus clase 2 y clase 3 en el circuito de La Plata, en el Roberto José Moura de La Plata, donde hubo buenos espectáculos. Entiendo, y a mi parecer, lo más interesante, lo más entretenido pasó por la carrera que entregó la clase 2 con la victoria, en este caso, de Tommy Vitar, un Tommy Vitar que además descuenta en función del campeonato, el aplastante triunfo de un Jeremías Olmedo que se desentendió de todo lo que pasó a sus espaldas, donde ahí sí hubo lucha, donde ahí sí hubo intercambio de posiciones y hubo buenas maniobras, pero un gran triunfo, un contundente triunfo de Jeremías Olmedo, que a su vez alcanza su primer victoria dentro de la categoría, ¿no? Y será alguien a tener muy en cuenta de ahora más dentro de lo que es este campeonato del TN Clase 3. También estaremos hablando de lo que ha dejado la actividad del Mouras, del TC Pista Mouras y del TC Mouras, el primer podio para Valentino Aló dentro del TC Mouras, lo que ha acontecido con el Top Race en el circuito de Toay, en la provincia de La Pampa, complicado fin de semana por la cuestión meteorológica, ¿no? La lluvia que se hizo presente justamente en el trazado pampeano y que complicó incluso el desarrollo de la actividad. De hecho, la Fórmula Nacional Argentina no pudo disputar la competencia del día domingo ante esta situación. La victoria de Nereo Queijeiro en lo que fue la actividad del Top Race, bajo la lluvia, como bien decíamos, en el trazado pampeano. Sobre eso también estaremos hablando. Hablaremos también de lo que ha acontecido con el KD1 Trenkelauken. Y bueno, ya empezando a palpitar un poco todo lo que se viene, porque en definitiva tendremos muchísima actividad el próximo fin de semana, no solamente con la Fórmula 1, como decíamos recién, sino también con todo lo que se aproxima de la mano del Turismo Pista, con sus tres clases que estarán visitando el circuito de Rosario, sumado a la actividad que tendrá lugar en nuestra región, con las categorías mayores, con el Rally Bonaerense, Bueno, en definitiva, mucha actividad que también comprenderá el próximo fin de semana. Y hablando de TN, nosotros tenemos la posibilidad, gracias al aporte de nuestro querido colega Lucho Iriondo, encargado del departamento de prensa de APAT, del TN, de contar con la palabra de los protagonistas del podio, de lo que fue esta prueba disputada en el día de ayer en el trazado platense. Hablábamos de la interesante victoria justamente alcanzada por Tomás Vitar, el mendocino, que con este triunfo descuenta importantes puntos pensando en el campeonato. Un Vitar que realmente entendió muy bien las condiciones de pista, fue para adelante, se la jugó toda, hubo muy lindas maniobras, una carrera muy, pero muy interesante en sí, que ha arrojado la clase 2 con un Lucas Petracini que realmente también mostró un gran funcionamiento en definitiva a lo largo del fin de semana, y fue gran animador también junto a Martín Leston. Una carrera vibrante, una carrera interesantísima que entregó la clase 2. Escuchamos la palabra entonces del mendocino, estamos hablando de Tomás Vitar, ganador de lo que fue la final de la clase 2 en el día de ayer en el trazado de La Plata.
2: Agradecido a Esteban Pou, a Gaby Rodríguez por el auto que me permitió tener esta victoria, así que bueno, más que feliz para volver a Mendoza. Nosotros nos tocó largar de la quinta posición, largo bien, y además sabía que iba a ser una carrera uno por uno, le hemos pegado la tecla con la puesta a punto y se había que ir para adelante, y bueno, cuando quedó tercero traté de hacer la maniobra más fina posible que se quedó reflejado y salieron perfectas, y me queda muy contento con el funcionamiento del equipo, que estamos muy firmes fecha tras fecha, vamos mejorando, así que muy tranquilo con eso. Sabía que era en la curva 1 saliendo, o saliendo la de 90, él le estaba costando traccionando, y bueno, traté que cuerde empezando la de 90 y salió todo bien. Traté de hacer las dos próximas vueltas que lo pase lo más rápido posible, y bueno, ahí es más que lo saqué de la chupada, hice una carrera muy tranquila.
1: Ahí estaba la palabra de Tomás Vitar, como bien decíamos, ganador de la final de la clase 2. Y a continuación vamos a escuchar la palabra del ganador de lo que ha dejado la final de la clase 3. En este caso, como bien decíamos, Jeremías Olmedo. Contundente fue el trabajo del piloto salteño. Se adjudicó la serie con comodidad y en lo que refiere a la final se desentendió de todo lo que pasó a sus espaldas. Un triunfo realmente muy, pero muy contundente para Jeremías Olmedo. Esto mencionaba una vez concluida la prueba final.
3: Fue clave la largada, largué muy bien, pude superar a Agustín ahí y después con un gran ritmo del auto hacer una carrera con diferencias, sin presiones, y bueno, la verdad que mérito de todo el equipo. Y bueno, igualmente ellos venían en la fila con alguien lento, entonces creo que eso fue lo que también me ayudó a hacer una diferencia. Venía con aire limpio, el auto venía muy bien, los cambios que hicimos de la serie para la final le cayeron muy bien, un auto increíble para manejar, así que nada, agradecerle a todo el Sarita Racing, a Aria, Guille, Esteban Pupo, los motores, a todos, la verdad que súper contento de seguir sumándole al equipo, pero bueno, feliz porque venía complicado, un año que no arrancó bien, la verdad que me venía costando tener un buen resultado, el auto siempre estaba, pero por A o por B se me complicaba el finde, y bueno, la verdad que poder, que en la primera que se alineen los patitos, ganar, la verdad que muy muy feliz.
1: Ahí estaba la palabra del pibe Olmedo, como bien decíamos, una de las gratas sorpresas que tuvo el fin de semana en el trazado platense, un trabajo interesantísimo, contundente en la serie, lo replicó en la final, desentendido, como bien decíamos, de toda la puja, de toda la lucha que se dio a sus espaldas, entre Domenech, entre Barrio, entre el propio Canapino, que fue perdiendo un poco de fuerza a lo largo de la competencia, justamente el piloto arrecifeño, y en definitiva, lindo espectáculo que se dio, como bien decíamos, en la lucha por el segundo lugar. Nadie le pudo birlar, nadie pudo poner en riesgo en algún momento la vanguardia, y bueno, obviamente el posterior triunfo de Olmedo en el desarrollo de la final de la clase 3. Escuchamos a Alfonso Domenech, quien fue segundo en este caso en la competencia final de la clase 3, una gran maniobra de Domenech para saltar el segundo lugar, arriesgando todo el piloto de Pergamino, que obtiene un gran resultado, quien fuera campeón en este caso de la divisional mayor años pasados.
4: Se dio todo, quedaron los dos autos a la par, ya habían salido el Erdo porque salieron a la par de la recta. Yo había quedado con una diferencia justa para salir rápido, venir con un buen viento y poder aprovechar esa turbulencia que le hacen cuando están los autos a la par y tener ese envión para poder doblar al final en el curón. Es muy loco, cuando te pasa como a mí está buenísimo, cuando te pasa al revés que venía a la par y te pasa otro, es como que el auto parece que te lo están agarrando de atrás, es increíble. Y bueno, pudimos aprovechar esa situación y, Y bueno, ya cuando venía embalado y quedé medio como para apuntar por afuera, digo, acá o termino cuarto. Así que nos tiramos y bueno, salió una linda maniobra. Un podio que lo necesitábamos. Como decía, arrancamos muy bien el año ganando y después nos caímos muchísimo. Así que este resultado nos viene muy bien. Fuimos a probar antes de San Juan, hicimos una prueba que probamos de todo. Fuimos a San Juan, no tuvimos un buen funcionamiento. Así que, y acá no estuvimos rápido tampoco, tuvimos un buen ritmo. Pero a la hora de clasificar, clasifiqué 12, en la serie pude acomodarme por la primera vuelta, buenas maniobras y después un circuito que es difícil pasar y pude aguantar.
1: Ahí estaba la palabra de Alfonso Domenech contando un poco, no solamente la maniobra, la gran maniobra que le permitió saltar al segundo lugar y adjudicarse justamente esa posición de escolta, sino también la importancia de este resultado después de un gran arranque de año para el piloto de Pergamino. Y por último escuchamos a Jorge Barrio, que también cierra el fin de semana con un interesante resultado, subiendo al podio, un Barrio que siempre es animador y que siempre hay que tener en cuenta, y sobre todo cuando empieza a tener regularidad. Barrio mencionaba esto una vez concluida la competencia principal.
5: Intenté, obviamente, ni hablar, y si hubiera podido salir a atacar los Jerez de primera vuelta y pasarlo, lo hubiera hecho, porque sabía que después se me iba a ir. Y la lástima es que se me fue tan rápido que no, ni siquiera pude seguirlo y venirle en el aire. Eso me hubiera ayudado con Alfonso a defenderme. Me hizo una luz muy importante y bueno, después administró y yo viniendo a fondo y él administrando le alcanzaba para ganarla. Y después mirando para atrás venía Alfonso rápido. Cuando los autos arrancaron a caer, bueno, yo me caí en los dos trenes, venía de trompa, de cola y con una vibración insoportable. No sé qué pasó, no sé qué venía, si se voló un plomo de llanta y quedó muy desalineada, muy desbalanceada la goma. O venía con algún desperfecto más grande todavía que hacía que vaya tan mal el auto. No sé si tan mal, pero con tanta vibración que era bastante incómodo. Después nada, como te digo, con Alfonso me defendía bien, con Agustín me traía bastante más corto. Y bueno, en esa maniobra que Alfonso nos pasa a los dos, la mala suerte de que agarro aceite en la horquilla, me parece el auto de Caíto, agarro aceite, Agustín me llega a la par a la última curva, se tira bien por afuera, yo le doy el lugar que precisa él para doblar por afuera. Y bueno, cuando salí a la recta y vi que estaba lejos Alfonso, tuve cierta tranquilidad. Pero bueno, después de mitad de recta en adelante nos pasó como con 20 kilómetros de sobra, así que bueno, sorprendido por eso. No mucho que hacer, estaba toda la carrera de la defensiva y no, como te digo, o sea, no puedo prever tantas circunstancias a la vez. Tenía para defender esa posición, la defendí, y bueno, después Alfonso nos pasó por derecho. Limpito, ni siquiera llegamos tres al curbón a la par, que eso hubiera estado bueno. Bueno, nos pasó limpito antes y después fue defender el podio.
1: Ahí estaba la palabra entonces de Jorge Barrio también analizando lo que dejó su trabajo, ¿no? En el desarrollo de la prueba principal de la clase 3, bueno, haciendo mención, ¿no? Un poco a las dificultades que tuvo y al cambio de objetivos que en definitiva tuvo que realizar el piloto de Mar del Ajó, porque bueno, justamente se daba esta alternativa, ¿no? El hecho de tener que lidiar con esta situación a la defensiva prácticamente toda la competencia por parte de Barrio sin aspirar quizás a algo más, ¿no? En definitiva, en la competencia principal. Hacemos la primera de las pausas aquí en Pilotos de Primera por Radio 10 en este día lunes y al regresar estamos con mucho más material para compartir.
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1: Muy bien, nos metemos en el segundo bloque de Pilotos de Primera. Debo corregirme, porque dije Jorge Barrio de Marajón. No, es de Pinamar, Jorge Barrio. Hay 50 kilómetros de diferencia, pero hay que aclararlo, claro que sí. Vamos a meternos un poco en lo que ha dejado la actividad del Top Race y la Fórmula Nacional Argentina, que el último fin de semana regresaron en cuanto a la actividad al circuito de Tobay, a la vecina provincia de La Pampa. Y bueno, esta cercanía con nuestra zona le dio la posibilidad a Milton Cudina de pegar el salto al automovilismo nacional, de concretar su primera incursión dentro de la Fórmula Nacional. Milton, ¿cómo estás? Muy buenas noches, bienvenido a Pilotos de Primera por Radio 10. Bueno, la posibilidad de analizar un poco lo que ha dejado el complejo fin de semana para vos, digo complejo por todo lo que aconteció con el clima, pero imagina que esté muy satisfactorio por todo lo que se pudo concretar en pista.
2: ¿Qué tal, Mauro? Muy buenas noches para vos, para todo tu equipo de Pilotos de Primera, toda la audiencia. La verdad que sí, un fin de semana muy complejo, pero muy contentos a su vez, porque no esperábamos tener este rendimiento en el debut, así que muchísimo para analizar, porque la verdad que fue más que positivo este fin de semana.
1: Bueno, comentame un poco, en definitiva, cuáles fueron las sensaciones que dejó el fin de semana, digo, en la posibilidad de estar inmerso en una categoría como es la FNA, ¿no? Y bueno, obviamente de tener esta primera experiencia, de tener estos primeros conocimientos dentro de una categoría, como hablábamos la semana pasada, de tantísima historia dentro de lo que es nuestro deporte motor.
2: Tal cual, es una categoría con muchísima historia, mucho profesionalismo de parte de los equipos, es gente que hace 20 años que está desarrollando este tipo de automóviles, y bueno, nosotros se nos dio la oportunidad de poder dar el salto con equipo propio, así que un fin de semana de muchísimo trabajo, empezamos de menor a mayor, como quien dice, ya que en los primeros entrenamientos nos costó bastante encontrar el ritmo del auto, ir afianzándonos, así que de a poquito, tanda tras tanda, fuimos evolucionando lo que era el setup, la puesta a punto del mismo, ya que teníamos todo preparado para un fin de semana de pisos secos. A último momento se dio de que la tormenta se fue para el lado de Santa Rosa de La Pampa, así que bueno, hubo que empezar a desconfigurar toda la puesta a punto de piso seco, empezar a adaptarlo para piso húmedo, así que tanda tras tanda fuimos bajando el tiempo, ¿no? Avanzando en el clasificador hasta llegar a una clasificación que nos encontró en el séptimo lugar, ya con un ritmo del auto como para estar peleando en la mitad de la grilla, ¿no? Meternos en lo que es el grueso del pelotón, así que bueno, eso nos posibilitó estar ahí en la pelea en lo que fue la primer final, la única que corrimos el día sábado, y bueno, de ahí en más empezar a avanzar. Por suerte pudimos avanzar alguna colocación, otros autos que se han despistado, así que bueno, llegamos en una cuarta posición que no nos esperábamos de estar tan adelante.
1: Milton, y a propósito de lo que fue justamente el desarrollo del fin de semana, que bueno, vos recién mencionabas, ¿no? En lo que fue el trabajo en sí, porque también remarcabas del trabajo que se tuvo que desarrollar, fue un fin de semana de mucho trabajo, seguramente de mucho aprendizaje también, de sumar muchísima experiencia, no solamente desde lo conductivo, sino también en función del equipo. ¿Cómo fue el hecho de ir evolucionando con la puesta a punto del auto, ¿no? Porque justamente hablábamos de que se iba con una idea, con un setup base, pero bueno, una cosa es con lo que uno sale del taller y otra cosa es empezar a trabajar en el fin de semana, y más cuando se dan estas variables en cuanto a la condición de pista.
2: Tal cual, técnicamente fue un fin de semana de mucho trabajo por como bien decís, la variación de la condición de pista, al tener todo preparado para el piso seco cambia muchísimo lo que es la suspensión y la amortiguación del auto, así que de a poquito fuimos evolucionando, más que nada lo que es la puesta a punto de la suspensión, sumado a las barras estabilizadoras, cargas aerodinámicas, distintos elementos, ¿no?, que te permite jugar en fórmula, que si bien hubo que hacer un balance, porque más allá de que son curbones rápidos en los que se necesita carga aerodinámica y más con lluvia, ¿no?, que el auto suele perder muchísima tracción a la salida de los curbones, necesitábamos tener poca carga aerodinámica en la recta principal, ya que se superaban los 200 kilómetros por hora, así que ahí no podíamos tener un auto muy cargado, sumado a que todavía nos está faltando un poquito de potencia en el motor y no podíamos tirarlo para atrás con mucha carga aerodinámica.

0: dinámica, así que entre todas las salidas a pista que tuvimos, fuimos haciendo un balance, viendo dónde mejoraba el auto, dónde perdía, así que ahí buscamos lo más favorable para nosotros, lo mismo con los neumáticos. A veces hay una condición de la pista en la que se armaba una huella, probamos con neumáticos lisos, después ya la lluvia era más importante, así que sí o sí de lluvia, nos encontramos con que la dureza de los neumáticos no era la óptima, así que tuvimos que cambiar el juego de neumáticos de lluvia también, así que bueno, la verdad que no paramos nunca de trabajar en los boxes.
1: Bueno, cuántas alternativas, ¿no? Cuántas variables que hubo que ir trabajando y analizando a lo largo del fin de semana. Y a todo esto te pregunto, en primera instancia, bueno, ¿cómo estabas en cuanto a elementos, en cuanto a herramientas? Digo, porque ante todos estos cambios, obviamente, no sé, entiendo en el trabajo de cambios del conjunto de amortiguador espiral, bueno, trabajar justamente en lo que refería, recién decías, a las cargas aerodinámicas, el compuesto de neumáticos, bueno, ¿cómo había sido preparado en tal sentido?
0: Sí, la verdad que en ese sentido fuimos muy justos, en el sentido de repuestos y herramientas, es algo que estamos trabajando, ¿no?, en la logística para la próxima fecha, la que se va a disputar junto con el TC2000 en el Autódromo de San Nicolás. Pero como bien decís, hubo que trabajar muchísimo en suspensión y eso conlleva tener distintos juegos de espirales con distinta dureza, volver a configurar los amortiguadores, utilizar otro juego de amortiguadores muchísimo más blandos, ¿no?, para lo que es pista húmeda, así que en ese sentido es mucha la cantidad de herramientas y de repuestos que se llevan, pero bueno, aún hay que incorporar más, así que es algo que tenemos pendiente para la próxima fecha de San Nicolás.
1: Bueno, y a propósito también te pregunto, digo, ¿de cuánto sirvió quizá la experiencia capitalizada, adquirida a lo largo de estos años en el Sport Prototipos, donde también te tocó competir bajo esta condición de pista, como para volcarla ahora esta carrera en Toay? Reitero, no solamente desde lo conductivo, sino también en función del trabajo en el auto.
0: No, la verdad que sirvió muchísimo. Es algo que remarcamos todo el fin de semana, la experiencia, tanto como piloto y como equipo del Sport Prototipo en todos estos años, de correr con lluvia en distinto grado, porque nos ha agarrado inclusive el año pasado una lluvia torrencial en Pigüé, en la que directamente estaba inundado el circuito y seguimos corriendo igual. Así que esa experiencia, la verdad que en el momento lo padecimos, pero fue más que favorable ahora, ya que la mayoría de los pilotos que estaban corriendo actualmente en la Fórmula Nacional no tenían mucha experiencia en lluvia, y nosotros pasamos por todo tipo de lluvia, ya sea para configurar el auto o mismo en el manejo, así que eso me favoreció mucho. Sabíamos que estábamos perdiendo un poquito por derecho, pero a la hora de doblar mi auto era superior, lo mismo a la hora de traccionar, como bien decís, por la experiencia a la hora de configurarlo, así que en ese sentido se valora muchísimo la experiencia de estos años en el Sport Prototipo.
1: Milton, algo mencionaste en el arranque de la nota, ¿con qué categoría te encontraste al hablar del nivel, ¿no? ¿Qué nivel encontraste en la categoría hoy? ¿Cómo la vistes? Desde, obviamente, la parte de competitividad, la parte técnica, el nivel de pilotos.
0: No, la verdad que un nivel altísimo, al que ya medianamente veníamos acostumbrados, pero en este caso todos los autos tienen el mismo nivel, prácticamente no hubo abandonos por fallas mecánicas, eso nos asustaba por ahí en las zonales SEA, que siempre algún autito tiene algún que otro inconveniente. Acá directamente nadie rompió ningún elemento, no falló nada en ningún auto, si hubo algún abandono es por despiste, pero bueno, como bien te decía, son equipos que ya tienen más de 20 años desarrollando este tipo de auto, incluso los mismos dueños de equipos son ex pilotos de lo que es el TC2000, el TC Pista, como es el caso del Buenos Aires Racing con Daniel Belli, así que bueno, es cuestión de seguir por el mismo rumbo que veníamos llevando nosotros, trabajando siempre en la confiabilidad de la unidad y bueno, ahora en busca de velocidad, ¿no?
1: Bueno, mirá, te voy a contar algo, te voy a compartir algo. Yo era chico, tendría 7, 8 años, tengo 46 hoy, y Carlito Giavedoni ya andaba dando vuelta con los monopostos, andaba arriba de un Fórmula, me acuerdo cuando venía a correr la Fórmula Renault justamente acá a Pigüé, así que imagínate, si no hay gente de experiencia en la categoría.
0: tal cual, como decís, Mauro, en esta oportunidad Carlitos Giadeoni presentó tres autos que la verdad que iban muy fuertes, y bueno, poder medirnos con ellos, ver en qué parcial nosotros podíamos descontar, en qué parcial ellos nos descontaban a nosotros, la verdad que es muy satisfactorio, y bueno, nos marca también el rumbo a seguir en esta categoría.
1: Tal cual. Milton, mencionaste en un par de ocasiones que todavía falta un poquitito en lo que refiere al impulsor, ¿no? Para estar en línea con el resto de los equipos, de los autos. Y a propósito, bueno, quería preguntarte un poco cómo ya se empieza a trabajar pensando en lo que va a ser la próxima fecha en San Nicolás.
0: Sí, tal cual. Ya desde el día sábado, cuando nos sentamos muy bien a analizar todos los parciales, vimos en dónde nos estaba faltando tiempo, en dónde estábamos muy firmes, así que bueno, a raíz de esas conclusiones ya estamos comenzando hoy mismo los trabajos en la unidad. Como bien decías, en el impulsor nosotros prácticamente al motor del Sport Prototipos le quitamos la brida limitadora que se utilizaba en la admisión del Sport y fuimos a correr así. La verdad que nos estaban faltando algunos kilómetros por hora al final de la recta, así que bueno, este reglamento tiene algunas tolerancias en las cuales nos tenemos que adecuar para sumar esa potencia que nos falta, pero bueno, ya tenemos planificado el orden de los trabajos a seguir.
1: Consulto porque bueno, probablemente haya cambiado un poco el manejo, la logística de lo que refiere a los motores. ¿Son trabajos que se pueden hacer en el taller o que están a cargo de la categoría?
0: No, son trabajos que realiza cada equipo en su bien. Taller, ¿no? En su motor, con su motorista, pero obviamente al llegar al autódromo todos los motores son revisados, se hace una inspección técnica el día viernes, después son presentados, se corre y asimismo después de la final del día domingo se cortan los precintos y el técnico, obviamente los corta el técnico y ahí mide todos los reglamentarios según las cuestiones técnicas.
1: Bien, y sacando lo que es la parte de impulsor, en el resto del auto, a trabajar, a cambiar algo, pensando justamente en San Nicolás.
0: Sí, todavía no hemos analizado la puesta a punto del chasis para lo que es San Nicolás. Sabemos que es un circuito muy técnico, con algunas curvas muy cerradas, como es el caso del retome de la horquilla, y una recta principal muy extensa, no llega a ser lo que es el autódromo de Toay, pero bueno, como bien te decía, es cuestión de hacer un balance entre la recta principal, la velocidad final y después la carga aerodinámica para el curvón muy grande que tiene San Nicolás en su curva 1, por lo que estuvimos viendo es un curvón que los fórmulas realizan en cuarta, así que ya sabemos que es de una velocidad de 140 kilómetros por hora para arriba, así que bueno, será cuestión de aprovechar al máximo todos los entrenamientos y tener bien planificados los cambios que vamos a realizar en tanda tras tanda.
1: Decís que vas a compartir el fin de semana con el TC2000, imagino lo que corre por dentro.
0: No, la verdad que es una emoción bárbara, ¿no? Para mí era algo impensado, siempre fue un sueño poder competir a nivel nacional y estar ahí con los equipos del TC2000, la verdad que es impensado y nos llena de orgullo.
1: Milton, bueno, de ya queremos agradecerte por estos minutitos. Felicitarte, bueno, tanto a vos, a tu viejo, a todo el equipo, a toda la gente que te está acompañando en este proyecto, por esta primera incursión dentro de lo que es la Fórmula Nacional Argentina, en este saltito que se da al automovilismo nacional. No es poca cosa hoy por hoy poder formar parte de una categoría del automovilismo argentino, por todo lo que eso significa, por el esfuerzo económico que hay detrás, por la exigencia que en sí también trae consigo el hecho de emprender semejante proyecto, así que bueno, es importante haber arrancado de esta manera, de tener ya los primeros parámetros, de haber sumado experiencia, conocimiento, de conocer un poco la categoría desde adentro. Son un montón de puntos que seguramente también permitirán continuar con la evolución, con el progreso dentro de lo que es la categoría.
0: Tal cual, Mauro, como bien decís, lo importante era dar el saltito y arrancar, ahora sí, ya más en frío, bueno, empezar a analizar las diferentes cuestiones técnicas que analizan todos los equipos en las diversas categorías, pero bueno, lo importante era llegar y dar el paso firme al automovilismo nacional, así que te agradezco por estar siempre en contacto con nosotros, a vos y a todo tu equipo periodístico, más que agradecido, ¿no? por la difusión que nos dan y a la categoría, lo que es el automovilismo nacional.
1: Bueno, seguramente estaremos en contacto ahí previo a lo que va a ser la experiencia San Nicolás para conocer cómo se llega en este caso a esta nueva incursión dentro de la Fórmula Nacional Argentina.
0: Dale, Mauro, muchísimas gracias y dejá de mandarle un saludito a todo el grupo Servicios Marítimos que nos está acompañando este año, Álvarez Neumáticos, SJ Hidráulica, Rombo 72 Avellaneda de Javier Ots, la verdad que muy agradecido a todos ellos.
1: Ahí estaba la palabra entonces de Milton Cudina, el actual campeón del Sport Prototipos, que bueno, tuvo su primera experiencia, tuvo su primera alternativa, su primera conducción en lo que refiere a la Fórmula Nacional Argentina, con este monoposto, con este mismo auto que utilizó en el Sport Prototipos para consagrarse campeón en la temporada 2025, ahora ya conformando este proyecto que lo vincula al automovilismo nacional. Como bien decíamos, una muy buena incursión, una muy buena primera experiencia dentro de la divisional en su visita al autódromo de Toay en la provincia de La Pampa, en un fin de semana muy complejo. Fue mucha la lluvia que cayó a lo largo de todo el fin de semana, principalmente en el transcurso del domingo. Bueno, llevó a la suspensión de la competencia principal de la carrera dominical para la Fórmula. Había quedado muy complicado en algunos sectores el trazado pampeano y bueno, se tornaba peligroso para estos autos, ¿no? Para los monopostos en sí. El Top Race pudo desarrollar su actividad sin mayores inconvenientes y mayores contratiempos, pero para un Fórmula, por la velocidad que desarrollan, por el tipo de vehículos que son, ¿no? Vehículos muy livianos, bueno, con el piso plano prácticamente, llevaba que bueno, al transitar por esos sectores donde estaba encharcado el circuito, bueno, se tornaran peligrosos. Y entiendo de que fue una buena determinación, en este caso a cargo de José Luis Ramondo, que fue el comisario deportivo actuante de la CIA del Automóvil Club Argentino, de no asumir riesgos en tal sentido, más que nada porque la categoría hoy también está tratando de sumar autos, está tratando de despegar un poquitito. Bueno, llegó prácticamente una quincena de unidades este fin de semana y era importante terminar con los autos sanos, claro está, para afrontar el compromiso dentro de algunos días nada más en el Juan María Traverso de San Nicolás, para la continuidad del calendario. Bueno, compartiendo, como bien recién decía Milton Cudina, la actividad con el TC2000 en el trazado de San Nicolás. Hacemos en este caso la segunda pausa en este Pilotos de Primera de día lunes y al regresar estamos ya en la parte final de esta programación.
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1: Muy bien, nos metemos en este último bloque de Pilotos de Primera a través de Radio 10 y vamos a saludar a un amigo que entiendo no ha tenido mucho descanso porque se ha venido prácticamente muy, muy rápida esta carrera en Rosario y mucho ha tenido que trabajar obviamente para continuar progresando en este interesante presente que lo tiene como protagonista en representación de esa estructura dentro de la clase 1. Federico Orcusín, ¿cómo estás? Muy buenas noches, bienvenido a Piloto de Primera. Bueno, placer de saludarte y hablar un poquitito acerca de cómo vienen los trabajos pensando en este próximo compromiso en el trazado rosarino.
19: ¿Qué tal? Buenas noches. Bueno, muchas gracias por tus palabras. Y sí, tratando de poder terminar para poder ya emprender viaje para Rosario.
1: Bueno, se vino rapidita esta fecha, Fede, después de lo que ha sido la experiencia por San Jorge. Entiendo que, bueno, más allá de haber alcanzado un gran funcionamiento con Gonza y un buen inicio de etapa junto a Enzo Marti, lamentablemente los problemas de motor con Rodrigo Avale, pero el saldo de la fecha fue positiva para la estructura.
19: Sí, la verdad que sí, esta carrera nos quedó bastante cerca de la carrera anterior, pero bueno, por suerte los autos pudieron venir enteros y bueno, que nos permite por ahí seguir preparando algún que otro elemento para poder probar y ver si podemos mejorar un poquito. La verdad que con Gonzalo habíamos caído muy bien, con Enzo sorteamos los inconvenientes que tuvimos en los entrenamientos, pero ya para la clasifica estábamos un poquito mejor. Y bueno, también conociendo el auto, que era la primera vez que lo tiramos en pista sin poder realizar ninguna prueba previa a la carrera, nos vinimos bastante conformes y bueno, con información que nos sirve para poder llegar acá a Rosario de la mejor manera.
1: Hablando un poco justamente de este circuito de Rosario, lo hecho en San Jorge permite quizás llegar con una cierta idea de puesta a punto, digamos, teniendo en cuenta, no sé si similitudes, pero en sí el hecho de que es un circuito que también tiene su parte rebuscada, trabada técnica, y que alterna con una parte muy rápida, parecida obviamente a esa cuestión de San Jorge, ¿no? Donde se encuentran circuitos que contemplan aún la parte vieja o del trazado original sumado a las renovaciones, ¿permite por ahí el hecho de San Jorge llegar quizás con una base a Rosario, Fede?
19: Sí, la verdad que sí, lo que hicimos en San Jorge nos sirvió para poder, bueno, tener una base similar para lo que va a ser ahora la carrera de Rosario. Las primeras dos carreras pecamos por la tanda de entrenamiento y clasificación que teníamos, que nunca podíamos saber en dónde estábamos parados, porque para realizar un buen tiempo necesitaba la succión del resto de los autos. Ahora este tipo de circuito nos permite a nosotros ver un poco la realidad de dónde estamos parados con los autos, y bueno, los circuitos tienen cierta similitud, tanto San Jorge como, bueno, Rosario y lo que va a ser Río Cuarto también. Entonces, nos sirve mucho y estábamos, bueno, esperando que pasen tanto la fecha de La Plata como la de Tuay para poder ver bien dónde estábamos parados.
1: En definitiva, también entiendo de que en ese balance que se va generando y en ese avance que también se va dando con Gonza, hay mucho trabajo de campo, como quien dice, ¿no? Digo, trabajando en la previa y también analizando casi de manera constante lo que se va dando en el fin de semana. Lo pudimos apreciar en San Jorge, es como que nunca hay descanso y siempre se va buscando pegar algún saltito, ¿no? De apostar algún cambio para achicar la brecha con la punta en una categoría muy competitiva y muy compacta en cuanto a las diferencias.
19: No, la verdad que sí, es así, no nos podemos relajar nunca, ni en la misma pista, ni tampoco con los trabajos en el taller, porque hay muchísimos autos, hay muy poquita diferencia entre los primeros 15 autos, cualquiera de los primeros 15 están en condiciones de pelear una carrera, entonces uno trata de estar en los detalles y con los recursos que tenemos hacer lo mejor posible. Nos cuesta un montón ir a correr, así que tratamos de estar al 100, tanto en carrera como en la previa, que eso es bastante desgastante, pero bueno, la realidad es que somos nuevos como equipo en la categoría y tenemos que tratar de dar el 100 nuestro, como dan el 100 los pilotos también que están conociendo el circuito, tanto Gonzalo como Enzo, y bueno, Rodrigo con un poco más de experiencia en algún que otro circuito que ya conoce, pero bueno, los últimos circuitos no lo conocía y bueno, el trabajo la verdad es que se pone bastante intenso.
1: Fue la primera experiencia con el Corsita dentro de la clase 1 junto con Enzo Marti. ¿Qué sensaciones te arrojó? En definitiva, bueno, porque también permite comparar la diferencia entre los modelos, ¿no?
19: Sí, la verdad que sí, el Corsa anda bien. Por ahí está con el reglamento abierto, que están tratando de equipararlo con el Fiat Uno por las características del auto. Tiene parciales que son mejores que el Fiat y otros no tanto. La realidad es que no pudimos hacer una prueba nosotros como para realmente poder saber la virtud y el defecto realmente que puede llegar a tener, porque tampoco estamos cerca de un ideal del auto. Si bien el auto se comporta bien, estamos, yo creo que en un 60-80% de lo que debe ser el funcionamiento correcto del auto, porque no necesitamos seguir trabajando y ponerlo a punto. Pero andan bien los dos, pero no te puedo decir al 100% si es va más rápido en lo derecho o por ahí te quedas volando.
1: Igualmente, digo, permite, más allá de tener que trabajar con dos modelos diferentes, permite sacar conclusiones para trabajar en líneas generales en ambos autos, no sé, digo, en función de tendencias o de manifestaciones de acuerdo al grip, como para impulsar, digamos, ambos autos en el fin de semana, ¿sirve para el trabajo en conjunto?
19: Sí, sirve un montón, la verdad que sí, en ese sentido sí nos sirve, porque nada, tanto Gonzalo como Enzo cruzando información entre ellos y por ahí estando ahí, no sirve. Si uno es un Corsa, el otro es un Fiat, para eso sí nos sirve. De hecho, por ahí teniendo la referencia de uno que anda más rápido que otro en algún que otro parcial, nos permite ya inmediatamente en la otra tanda por ahí empezar a pulir y poder trabajar en el auto también.
1: Bueno, ya Fede, imagino que con los trabajos ultimando algún detalle, hoy me dijiste que estabas esperando los motores, espero de que esa parte esté más o menos encaminada como para no empezar a entrar en pánico y bueno, que se dé todos los tiempos correspondientes como para poder partir hacia Rosario seguramente en el transcurso de las próximas horas.
19: Sí, estoy en este momento esperando que llegue el camión para cargar los motores para ya mañana poder armar los dos autos y bueno, el miércoles ya emprender viaje para allá. Y espero que nos veamos en Rosario, así nos veríamos la próxima semana en Pringles. No sé qué te parece a vos.
1: Sos malo, mirá que si no, a mí se me va a empezar a complicar a mí. Bueno, ya después en 15 días tenemos zonales, ¿sí? Así que si se suspende, que sea 7 días, ¿no? No juguemos mucho con el tiempo, ¿eh?
19: No, es verdad que no nos van a pasar la carrera dentro de 15 días, que no voy a poder ir. Pero si no, la fecha claro. Es la semana que viene, podemos compartir bueno. Un asadito o alguna que otra cena en Rosario y la otra compartimos otra en Pringles.
1: Ahí va, ahí me va gustando, negociemos, si es una semana, vamos, no hay problema y nos encontramos Rosario, amigo.
19: Esperemos que así sea.
1: Fede, bueno, de ya agradecerte por estos minutitos, como siempre, por tener la movilidad de atendernos en el medio de la vorágine y en medio de una semana previa de competencias, ojalá que se pueda continuar por este camino de progreso, de evolución. Ojalá que bueno, que no sé si habrá algún gualicho, algo que se haya tirado hoy por el tema de la fallita en el auto de Gonza, como para tratar de aislarla del todo y que bueno, se pueda confirmar con un buen resultado un día domingo, porque entiendo que los parciales están, pero está faltando ese gran resultado como para confirmar el gran presente que se está teniendo junto con Gonza y bueno, obviamente también en el avance que también se va logrando de la mano de Enzo.
19: No, ni hablar que sí, con Gonzalo, desde que llegamos a la categoría tenemos parciales realmente muy buenos, por lo menos muy buenos para nosotros, pero bueno, nos está costando siempre por alguna cosa u otra poder terminar de redondearlo el día domingo. Así que creemos que ya está solucionado el tema de la falla que nos complicó la carrera de San Jorge y esperemos, estamos ansiosos de llegar a Rosario, tanto Gonzalo como con Enzo, para poder llegar a hacer el mejor papel posible y bueno, ya siempre muy agradecido yo que nos tengan presente y bueno, esperemos seguir empujando para seguir estando todas las carreras que restan del año.
1: Abrazo grande, Gonzalo, lo mejor para el finde.
19: Dale, un abrazo grande.
1: Ahí pasaba Fede Arcusín, dialogando un poquitito con nosotros sobre lo que es el presente de la estructura dentro del turismo pista, junto con Gonzalo Fabi, con Enzo Marti, con quienes estará presente el próximo fin de semana, la ausencia de Rodrigo Avali en principio, bueno, uno de los equipos de Bahía Blanca, que también está en esta parte inicial del proyecto, ¿no? Sus primeras experiencias en el plano del automovilismo argentino, este presente del turismo pista, este proyecto que se ha conformado desde Bahía Blanca con Gonzalo Fabi, con Rodrigo Avale, bueno, al cual también se ha sumado Enzo Marti a partir de la última competencia y que, bueno, como bien decíamos, está alcanzando resultados interesantísimos, parciales realmente muy buenos, quizás falta cristalizarlo en un resultado final, pero está por muy buen camino el conjunto que ha conformado justamente la estructura con Federico Arcusín a la cabeza. Muy bien, nosotros vamos llegando al final de esta promoción de pilotos de primera a través de Radio 10, como siempre el agradecimiento a Sonia Carrizo en los controles por ponernos al aire y también trabajar en la parte de entrevistas y demás, así que bueno, agradecerle como siempre a Sonia, y nosotros mañana estaremos 20 horas con más piloto de primera a través de Radio 10 con toda la actualidad del deporte motor a través de este dial.
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